0: Fue un shock excesivo. Los alemanes tuvieron que darse cuenta entonces de lo siguiente. Bueno, tenemos una tecnología analógica muy buena, ganamos dinero, pero el vehículo eléctrico nadie lo tenía en mente, efectivamente, y pensaron, la tecnología digital, vale, está muy bien, es como el cine para las películas. Para nosotros esto de las películas y el cine no se nos da bien, se nos da bien los equipos pesados. Vamos a centrarnos en la industria. ¿Y tú crees que esa es la razón? Porque yo recuerdo que lo leí. En el libro, por cierto, no lo hablas mucho. ¿Tiene algo de el mundo digital que te invita al control? Y en Alemania estáis obsesionados con el que no te controlen tus emails, etcétera. ¿Lo ven como una amenaza a lo mejor y es esa la causa? ¿Que intentan controlar eso y distanciarse de lo digital? ¿Puede ser que eso sea un problema digital o cultural, perdón? ¿Que haya sido la razón por la que Alemania no haya progresado en eso para respetar su privacidad, su intimidad? Porque hay quien dice que teníamos antiguamente la guía telefónica con los números y las direcciones de la gente, ¿no? Antiguamente teníamos el listín telefónico con la dirección y ahora no. Ahora todo el mundo quiere que nadie tenga su dirección y demás, ¿no? Es un poco contradictorio, ¿no? Lo sé. Como que a la gente le da miedo que le controlen. Bueno, esta tecnología no la inventaron ellos y yo esto lo aprendí de Alemania. Estaban muy cómodos con las tecnologías que habían inventado o habían ayudado a inventar, pero el coche, productos químicos, sí, lo conocían muy bien, pero la tecnología digital no lo habían inventado ellos y por tanto no lo conocían tanto. Algunas compañías automovilísticas sí utilizaron algunas cosas, pero la cultura de alemán era antidigital, como he dicho. Y la legislación de la Unión Europea, la ley de protección de datos, la de las criptomonedas, la de la inteligencia artificial, todo esto son legislaciones hostiles a este campo, porque sienten que intruyen en tu privacidad, efectivamente. Ursula von der Leyen es alemana y es la presidenta de la comisión elegida por la mayoría de EPP, el partido más grande que llega ahora al poder.
1: Vamos a incidir un poco. Susana Zuboff y otros, cuando hablan acerca del capitalismo, han investigado y vemos que la cantidad de datos que entregamos a las empresas, lo que saben acerca de nuestras vidas, nuestros jóvenes, quizás las personas dedican demasiado tiempo a las plataformas y de alguna manera, no sé, hemos visto lo que ha pasado en determinadas elecciones y demás, ¿no? De alguna forma que un cierto cuidado, ¿no? Una cierta precaución. Es importante porque en última instancia puede que estas plataformas sean excesivamente poderosas, van a tener unos efectos negativos en nuestra sociedad. Bueno, yo aquí diría que está el equilibrio, ¿no? La industria de la IA existe en Estados Unidos y en China y en menor medida en Reino Unido, pero no en la Unión Europea. Puede que haya alguna excepción, pero en términos generales no. ¿Por qué? Pues porque nos centramos en la protección del dato, no en el negocio del dato o compartir el dato. Sí, lo hacemos muy mal. Lo que es el automóvil eléctrico con inteligencia artificial no se va a dar en la Unión Europea. En la Unión Europea va a ser uno de los últimos lugares donde se permita ver automóviles que se conducen ellos solos porque solamente vamos a ver problemas y no oportunidades. Yo creo que se podría lograr un equilibrio entre la protección y la oportunidad de la legislación europea, y por cierto, esto lo recalcan los tribunales europeos, es al 100% algo que avala la protección. En los tribunales, las sentencias, vemos que este es el principio, esta es la actitud, porque es lo que dice la normativa, la legislación, primero el consumidor, y no es así en otras partes del mundo. Yo creo que es un error, yo creo que está muy influida Europa por Alemania, yo creo que otros países europeos no han hecho nada. Interrumpo para preguntar entonces que no cree en esta tercera vía, respondo diciendo que no. La verdad es que es justo lo contrario. Estaría bien, quizás, ¿no? Una tercera vía, aceptar la necesidad de que haya actividad comercial tradicional, ¿no? Introduciendo ciertas salvaguardas. Estas salvaguardas han de ser efectivas y no burocráticas, porque si no, asfixias la industria si hay tanta regulación. ¿A quién se le va a ocurrir en la Unión Europea abrir una empresa de inteligencia artificial? Porque no va a funcionar. Si lo quieres hacer, pues te vas a Dubái, te vas a UK, te vas a lugares donde la electricidad es barata, donde nadie te va a andar dando empujones. Es así. Hay un ejemplo interesante acerca de la cultura. Hay un autor en Alemania que se llama, no me acuerdo, creo que es Spitzer, Manfred Spitzer. Este autor, bueno, vende muchísimo, bestseller, ha escrito acerca de cómo las personas se van entonteciendo lo digital, los móviles, por ejemplo. A ver, yo no creo que los niños deban tener móviles, ni desde luego en los colegios jamás. Pero no era esto lo que planteaba. Él piensa que todo lo digital debería de eliminarse del currículo. Cuando le preguntaron, pero bueno, no es algo que necesitamos saber. Programación, estamos hablando acerca de cosas serias, no hablamos de TikTok. Y dijo, no estamos enseñando a los niños, no les enseñamos acerca de drogas, ¿por qué hablarles de lo digital? Esta es la actitud, es una especie como de fantasma malo que viene de fuera y la gente se lo ha creído. Yo tengo incluso familiares que citan el libro y me dicen, tiene razón. Bueno, así están las cosas. Esta es la actitud en Alemania y es una actitud que prevalece en el mundo del automóvil, por ejemplo. Los alemanes pues no han visto la tendencia, no se han enterado, se centran en diésel, se centran en tecnologías que, ¿cómo decirlo? Antes, Ferdinand Piëch de Volkswagen, de la familia Porsche, decía que no cabe un coche eléctrico en mi garaje. A ver, este señor tiene un garaje enorme, porque Volkswagen, pues tiene Volkswagen, tiene Seat y también otros. Y lo que él tenía también en su garaje era Maserati y un Bentley y Porsches muy bonitos, por supuesto, porque él es de la familia Porsche. O sea que él tenía muchos automóviles en su garaje, pero no un coche eléctrico. Porque el coche eléctrico, a ver, el sector del automóvil alemán es muy de señores, ¿no? Es de hombres, es una cosa de ingenieros. Y yo tengo esta sensación cuando alquilo un coche alemán. El otro día alquilé un coche alemán y me llevó 10 minutos enterarme de cómo subir el volumen de la radio. No lo veía. Bueno, lo entendí. Hay un lugar donde nadie coloca el botón del volumen, ¿no? Escondido. Podríamos pensar que el volumen de la radio estaría cerquita de la radio en sí, pero bueno, te lo tienes que aprender de memoria. O un manual, ¿verdad? Buscarlo en el manual. Y luego había otra cosa en este coche, era automático, que suelen ser fáciles de conducir, ¿no? O sea, arrancas P, R, D, no hay muchas alternativas. Pero ¿cómo lo hacen? ¿Cómo lo hacen? Pues es que me confundía, casi fui para atrás. Y esto es algo que es así. Hablando con un conductor, con un dueño, ¿no? De una empresa de taxis de lujo en aeropuertos, ¿no? Un servicio que presta. Le pregunté, ¿tiene coches eléctricos? Y me dijo, lo intenté, pero los coches alemanes eran demasiado complicados. Pero pregunto, Alemania es el segundo productor de coches eléctricos del mundo, ¿no? Exportan mucho coche, ¿no? Y producen mucho coche eléctrico, ¿no? Parece que empiezan a entregarse, ¿no? Incluso en coches eléctricos. Mi respuesta aquí es que no ganan dinero y se han planteado el segmento equivocado, además del mercado. Los coches eléctricos alemanes, pues, a ver, el mercado está en el coche más económico. Lo van a lanzar, ¿no? Porque BMW está pensando en lanzar un coche que costará 20, 25 mil más o menos. Pero el problema con los chinos es que han adelantado al resto del mundo en la tecnología digital. Y desde luego

en lo relativo a las baterías. Así que el problema es, no es que los coches alemanes sean más caros, no, es un problema de la innovación. Los chinos han adelantado en cuanto a innovación. Y esto es algo inaudito, no lo conocen de antes. Y contaba un

citas, ¿no? Ahí está. Ahí está, y lo ves de forma intuitiva, repito, no son complicados, no hay botones difíciles. No, es una cosa fácil, mientras que los coches alemanes están plagados de botones. Así que creo que no han entendido el concepto del mundo digital, porque es un dispositivo digital, ya no es un automóvil, es un dispositivo que se mueve. Eso es lo que es. En Volkswagen estaban en China, intentaban competir. Bueno, sí, tienes razón. Manufacturan coches eléctricos y son los segundos más importantes porque están los japoneses, ¿verdad? Que lo hacen incluso peor. No van bien, no van bien. Los japoneses se han especializado en el mundo del híbrido. Esa es su tecnología, podemos decir. Y es interesante. La inventaron los alemanes, pero no les gustó, así que se la vendieron a los japoneses, ¿verdad? Así que los japoneses no ven que haga falta lanzarse al mundo del coche eléctrico. Así que los alemanes son los segundos productores de coches eléctricos del mundo por esta realidad del tamaño del sector. Pero no están ganando dinero, no les va bien, no les va bien. Este es el problema esencial. Cuando vemos el coche que se conduce solo, el autónomo, eso es un producto de software. Esto exige muchos datos. Vemos coches de este tipo en Madrid, en Berlín, en Múnich. No, no. Pero en Wuhan y en Beijing sí. Pero yo diría que eso es porque los europeos prefieren que otro lo pruebe antes. Sí, pero mi respuesta es que no será nuestra tecnología. Sí, esto es lo que haremos, efectivamente. Vamos a esperar hasta que recaben los datos y serán excelentes, ¿no? Serán excelentes porque es un aprendizaje, es machine learning, efectivamente. Aprenden sobre la marcha. Bueno, pues vamos a pasar ahora a otro capítulo de la energía. ¿Ha sido un error? ¿Ha sido un error lo de cortar con la nuclear? ¿Ha sido un error superior el depender tanto del gas ruso barato? Mi respuesta aquí es que todos los partidos alemanos, todos los partidos alemanes apoyaron la conexión con el gas ruso, excepto los verdes. Esto, entonces, es un consenso nacional de amplio alcance. Tenían una expresión que quiere decir que el cambio es fantástico y que rima en alemán, y pensaban que iban a cambiar a Rusia gracias a la actividad comercial. Evidentemente, esto no ha sucedido. Así que fue una confusión nacional, pero no de unos pocos. No es que la oposición se opusiera. No, todo, todos los sindicatos, todo el sector, todos los alemanes. No hubo mucha conversación. Recuerdo los columnistas que escribían y decían, claro que sí, necesitamos el gas. Punto final, necesitamos el gas. Ya está, fue un error. Pero pregunto, pregunto, ¿por qué no diversificaron? ¿Por qué? ¿Por qué no pensaron, vale, sí, necesitamos este gas barato ruso, pero España, por ejemplo, que tiene 7 plantas de gas licuado, ¿no? ¿Por qué no tener lo que llamamos un plan B? Pues yo contestaría que esto fue en tiempos de Schröder. Cuando llega al poder estaba en coalición con los verdes, ¿verdad? Y lo único que querían los verdes eran un partido dúctil, pero a principios de los 2000 lo que querían con mayúscula era dejar atrás lo nuclear. Se basaba, esa era la plataforma, esa era la filosofía. Y no era CO2, ¿eh? Era lo nuclear, era lo nuclear. Y tanto Schröder como Merkel estuvieron de acuerdo en que había que acabar con nuclear. Y vemos cómo los verdes y SPD al principio de los 2000 empieza este plan llamado del phase out hasta el 2030. Y cuando sucede Fukushima en Japón, Merkel acelera aún más, de forma tal que en principio en el 22 se cerrara la última central. Esta fue una decisión importante. Esto lo deciden por razones políticas, y no hay otra alternativa. No había renovables en ese momento, no podían hacerse con ese volumen de consumo. El carbón, por supuesto, iba que tiraba. Así que gas, el gas era la alternativa más limpia.

0: de los combustibles fósiles, si pensamos en las emisiones, ¿no? Sobre todo las más nuevas, ¿no? En cuanto al carbón, pues no hay mucho que se pueda hacer, ¿verdad? No hay mucho que hacer. Y los verdes, como digo, pues ahí estaban, ¿no? Y fueron quienes supervisaron esta salida y durante un poco tiempo fue ampliado y esta retirada progresiva pues tocó a su fin. Y Putin ya había invadido Ucrania, por cierto. O sea que ya teníamos precios en ascenso. Así que no fue que no nos diéramos cuenta de la geopolítica, porque la geopolítica era patente, pero esto era más importante todavía. Y pregunto, ¿se concluye entonces que Merkel toma esta decisión final? Sí, la respuesta es que sí. Es interesante. Lo único que hizo en última instancia fue dedicarse a la geopolítica, pero no lo valoró bien. No supo comprender cómo era Putin, ni cómo era China, ni cómo era Trump, desde luego. Ella no podía hacer frente a Trump porque era el único que no creía que el comercio fuera ventajoso para ambos. Esto es tremendo, ¿no? Por parte de los alemanes. Cuando Alemania dice es bueno para todos, lo que quiere decir es que es bueno para Alemania. Desde luego era bueno para Alemania. Quizás no por razones económicas. Hay una parte económica interesante. Si yo quisiera explicar las cosas brevemente, pues está la energía, está la geopolítica, las reformas, los factores socioculturales, pero el factor unificante que subyace es un modelo económico que, como el modelo chino, depende de la exportación de servicios industriales. No son exportaciones industriales, yo no estoy en contra de las exportaciones ni de la industria, son los excedentes, ese 8%, más de un 8%. ¿Y qué es? Pues es lo mismo que el financiero. ¿Qué quiere decir? No son los hogares, es la economía en su totalidad, el gobierno, el sector privado. Eran ahorradores netos, no invierten en Alemania, no consumen. China tiene el mismo problema. China reprime el consumo y tiene estos grandes excedentes y dependen de Estados Unidos y de otros países, UK, Australia, pero sobre todo Estados Unidos, cuentan con que absorban estos excedentes. Así que no podemos gestionar esta política sin esta contraparte. Y la globalización, el periodo fue un pacto faustiano. El país excedentario tenía que hacer frente al país, porque para el país deficitario, fenomenal, podían consumir lo que no produjeran, ¿verdad? En el Reino Unido, el déficit se financió fácilmente, porque estos países generaban dólares y tenían que invertir los dólares. En Estados Unidos, yo creo que es un poquito un Ponzi, ¿no? Geopolítico, dando por supuesto que el supuesto es que alguien como Trump jamás llegaría a la Casa Blanca, y menos dos veces, ¿no? Un presidente americano jamás cuestionaría, porque Biden no lo cuestionó, Obama no lo cuestionó, Harris no lo cuestionaba, pero Trump sí. Y no todos los republicanos tampoco. La verdad es que Trump es bastante excepcional cuando se plantean estos déficits. Y yo entiendo que esta administración es distinta de la del 17. Es más serio, se centra mucho más en el comercio. Y si erradica, a ver, en términos generales, si estudiamos la economía internacional, pues siempre te dicen, no pienses en el balance bilateral, piensa en lo multilateral. Pero Trump no piensa así. A Trump lo que le gusta es la transacción. Alemania tiene un balance de tal, la Unión Europea de cual, China de tal, Canadá, México también. Yo creo que el déficit de Estados Unidos es de casi un billón. Un billón es mucho, incluso para Trump, pero puede recortar muchísimo gracias a estas políticas. Esto tiene efectos económicos, ¿no? Pero pregunto, ¿Alemania en concreto? Quisiera hablar un poquito acerca de asuntos políticos, sí, pero lo que acabas de comentar es que Alemania tiene los ahorros, estos ahorros se invierten en Estados Unidos, ¿verdad? Me parece que eran el grupo de Düsseldorf, ¿no? Que compra todos estos productos tóxicos financieros, ¿no? Y dan lugar a la crisis esa tremenda. Pero entiendo que dices que en el informe Nicoletti, pues aparecen los ahorros, pero no podemos organizarlo, no podemos conseguir que lleguen a los emprendedores, a la innovación, al capital riesgo. Esta es la realidad en Alemania. Como digo, el modelo de Alemania era uno que se basaba en la industria, en los sindicatos, si quieres, en la banca, básicamente banca, y el gobierno, claro. Así que, ¿cómo cambiar las cosas? Ya sé que te gusta hablar de Europa, Draghi, que dice necesitamos no sé cuántos miles por año. Bueno, tenemos que de alguna forma encauzarlo, tanto la inversión pública como la privada. Ya sé que te gusta hablar de los mercados de capital, hay que unificarlos, pero el capitalismo alemán, visto el capitalismo europeo, visto que hay muchos empresarios en Alemania, en España, etcétera, que no quieren, a ver, lo que quieren es deuda, no quieren compartir acciones, ¿no? Porque piensan, bueno, es mi producto, etcétera. O sea que, ¿cómo romper este equilibrio? ¿Cómo conseguir la financiación necesaria para ser más competitivos? ¿Y qué hacemos con la deuda en Alemania? ¿Cuál es el primer paso?
1: Bueno, yo creo que sí, que vamos a tener este primer paso. Si calculas la parte alemana, son un 3 a un 6% del PIB, que no está explicado. Si Alemania hiciera lo que han comprometido los partidos políticos, tendría un déficit Alemania del tamaño de Francia, no tendría un déficit cero si hubiera hecho lo que piden los partidos políticos. Y nadie sabe cómo financiarlo, básicamente. La derecha dice, vale, pues recortemos la seguridad social, introdujemos las cocinas. La seguridad social cuesta 100.000 millones y la media entre 45 y 200. Eso es lo que calculamos, muchísimo más. Si no lo hiciéramos con los ahorros, en los préstamos, tendríamos que abolir el estado de bienestar, todos sus aspectos. Tendríamos que dar cocinas, sopa, comedores para pobres. Y nadie lo propone. Pero si quieren cortar los impuestos para las empresas, si quiere conseguir el objetivo de recorte de gasto en defensa, etcétera, necesitan financiación si quieren aumentarlo. El sector público esto no lo va a aguantar, sinceramente, no va a pasar. El sector público en Europa no tiene dinero. La única manera de hacerlo, especialmente en temas como el cambio climático o de la tecnología, la alta tecnología, necesita es que lo financie el sector privado. Y esto solo lo puede hacer tampoco los bancos. Los bancos no tienen la intención. Los bancos alemanes no son capital riesgo, no son. Son el Sparkasse, son herramientas de préstamos con garantías. El valor de la tienda o las acciones o los bonos o las obligaciones que los propietarios de la tienda tienen este Sparkasse, que es como las cajas españolas, las cajas de ahorros. Y esto no genera nuevos. No veo otra alternativa para los mercados de capitales. En Alemania lo bloquean porque no quieren cambiar y por eso no funciona la unión bancaria en Europa. Solo funciona para algunos bancos, no para los vasos grandes, solo para los bancos pequeños. Alemania no lo quiere. Helmut Kohl fue una excepción con el Schlankenpassen y todas las cajas, las Sparkasse de Europa, pues realmente no sabemos lo que pasa. Tienen un riesgo financiero. Cuando baje la industria alemana, los bancos estatales que financian esas industrias, no sabemos qué va a pasar con ellos. Si baja la industria, si entra en crisis, se va a acumular el riesgo en el sector financiero en Alemania. Bueno, pues eso es lo que puede pasar. Creo que llegará un momento en que va a haber una gran

crisis financiera y entonces la gente, esperemos, espabile y se den cuenta de que verdaderamente necesitan un auténtico mercado de capitales. Los 800.000 millones de capitales de los que estaba hablando Mario, no sé si es correcta, si se puede financiar con el sector público. Por sí solo no, dice el entrevistador. No, no es el adecuado. Además, Ursula von der Leyen dice que hay que invertir en inteligencia artificial, pero es que no sabe a qué se refiere. Lo que quiero es que se replantee la regulación. La comisión debería hablar de programas, de dinero y decir, a lo mejor es que nuestra legislación no era tan buena, a lo mejor deberíamos replanteárnosla, a lo mejor deberíamos hablar de los mercados de capitales. Han reducido el proyecto de los mercados de capitales y lo han llamado mercados de ahorros. Creo que le quieren cambiar el nombre, dice, para ver si funciona mejor o no. Bueno, sí, contesta. La respuesta es que sí, que es una de esas cosas europeas. Los europeos tenemos muchos programas con muchos nombres. Jean-Claude Juncker, ¿os acordáis? Un programa de inversión de 300.000 millones. Yo creo que no generó nada de dinero. Fue una reclasificación de la inversión en España y en Alemania y dijo que él era el responsable, que había sido el inventor de ese programa. Del programa. Eso nos encanta en Europa. John Baden realmente hizo dinero de verdad y los europeos nos quedamos impresionados porque no lo hacemos, solo hacemos marketing y tal. Y John Biden sí que le dio el auténtico dinero a las empresas, verdadero, el dinero de verdad. Los mercados de capitales en Europa son esenciales y no pueden dirigirlos los bancos. En Alemania, Francia, necesitan aceptar que van, Italia también lo está haciendo mal, pero que van a tener que perder su agarre, por así decirlo, en los bancos. Hace 10 años me invitaron a una fiesta en el FDP, el Partido Liberal Alemán, que tienen el FDP, ricos, el Partido Democrático Libre, con un montón de ideas radicales sobre cómo desregularizar la economía. Y allí hablé yo sobre los bancos y les dije, ¿os parecería bien que el Deutsche Bank fuera comprado por un banco italiano o español? Claro que no, dijeron. Básicamente, qué hipócritas, ¿no? Los bancos tienen que ser propiedad de alguien, porque tal y como funcionan, los políticos están en los comités supervisores del Landesbank y están también en el comité supervisor de las compañías, por ejemplo, de acero. Y luego las compañías de acero y el Landesbank es el que financian a las compañías de acero. Bueno, pero eso es en Alemania, ¿no? El capitalismo alemán que se conoce como capitalismo de accionariado, ¿no? Y durante mucho tiempo funcionó con éxito. Claro que sí, contestó. Sí, pero en la economía del siglo XXI ya no funciona. Funcionó en el pasado, porque con las empresas que tenemos ahora no puedes financiar a Amazon con este modelo, o a Apple, o a Google, o a lo que sea, la próxima generación de la inteligencia artificial. Esto no lo puede hacer un gobierno, una institución patrocinada por el gobierno. No funcionará así. Yo no digo que tengamos que hacer lo que hacen los americanos en absoluto, ¿eh? Pero el sector privado, incluso los chinos, ¿cómo lo han hecho? Es una idea de capital de riesgo. Han metido muchísimo dinero en el sector del automóvil, por ejemplo, y es o lo haces o desapareces. Muchas empresas han desaparecido, pero algunas han tenido éxito. Ha sido un proceso centrado en el mercado. Las mejores han tenido éxito y los chinos ahora no son capitalistas occidentales, no lo serán nunca, pero utilizan los mecanismos del mercado para conseguir el éxito en este área. Y creo que no tiene nada que ver con nuestro modelo. Nosotros podemos seguir teniendo colaboraciones, accionariado en las empresas y esto no va a ser afectado por eso, pero tendrá que modernizarse los comités de empresa, las representaciones de los órganos de supervisión conjunta, todo esto es demasiado inflexible, rígido. El gran debate en Alemania es ThyssenKrupp, ¿tiene capacidad de acero? Ya no hablan ahí de la inteligencia artificial, nadie habla de la inteligencia artificial. Bueno, yo creo que el debate que han tenido estas dos empresas ha sido decepcionante, la verdad, no tenían visión, dice. Y muy probablemente

0: La Cross Coalition va a ir mal otra vez. ¿No? Sí, puede que sí. Y creo que eres pesimista cuando piensas que el color nuevo, el partido, sea del color que sea el nuevo, no va a hacer lo que tiene que hacer. Wolfgang, ¿sabes qué? Mi análisis es el siguiente. Si Alimanta hace un poco lo que Friedrich Merz, que probablemente sea la próxima propuesta, hemos visto que la industria alemana es más eficiente, la producción industrial a lo mejor baja, pero el valor añadido no baja demasiado, pues habrá algún tipo de reforma en la oferta, si es posible, se recortará un poquito el bienestar social, etcétera. A lo mejor acabamos un poquito como en los tiempos de Schröder y Alemania a lo mejor mejora su eficiencia en lo que hace ahora, pero lo que no va a hacer es un cambio radical, que es lo que necesita probablemente Alemania para ser más competitivo. Y el problema es que no creerá en la política industrial a la Mario Draghi. Y, por tanto, no tendrá una capacidad central fiscal que lo pueda hacer. Porque estaremos de acuerdo si digo que necesitamos una capacidad central fiscal. Necesitamos a Europa esencialmente para que pueda competir con Estados Unidos para hacer lo que tenga que hacer.
1: Sí, pero están los mercados de capital. Necesitamos una cierta complementariedad. Y no le interesa a Merz la unión fiscal. Tampoco le va a encantar ningún fondo europeo para defensa, lo que se está hablando, ¿no? Con Ucrania, etcétera. Alemania, bueno, se va a encontrar en una situación delicada. Y el FMI, cuando proyectan el crecimiento, tenían esta idea a 5 años. ¿Estamos hablando de 2030? No, están hablando acerca de lo que piensan es el crecimiento estructural. En el caso de Italia, 0,7, Alemania, 0,7 también. Y yo creo que eso está bien y encajaría con lo que comentas. Sí, va a haber una cierta confianza de retorno, va a haber un gobierno que funcione. El último gobierno no funcionaba. Este sí, habrá cierta reforma también. Probablemente aplacaremos el asunto de ingresos. También habrá un enfriamiento de las propuestas en cuanto a recortes fiscales. Van a enfriarse también en cuanto a la defensa, igual que el resto de Europa. De hecho, lo mejor que se puede hacer es que los gastos en defensa sean más eficientes. Podríamos conseguir unos niveles de eficiencia tremendamente superiores si lo europeanizásemos. Esto es lo que tenemos que hacer, ser más europeos. Pero pregunto, ¿Merz qué decía? Sí, respondo que sí, pero no lo va a conseguir, porque esto quiere decir que tenemos un caza, un carro de combate, y no sé cuántos sistemas compiten ahora mismo, pero varios países, Alemania incluida, tendrían que sacrificar lo que están haciendo ahora. Tendrían que avanzar hacia un sistema centralizado y tendrían que conseguir ese aprovisionamiento conjunto para conseguir esos niveles de eficiencia. La vida nos enseña que en la pequeña escala se duplica la eficiencia. La verdad es que es increíble. El mercado único no lo consigue. Hay pocos capítulos de la vida donde podemos duplicar la productividad. Y este es importante. O sea que, básicamente, si tienes 1,5% de defensa en PIB, me parece que en España es un poquito menos, ¿verdad? Bueno, pues si duplicas el nivel de eficiencia, es como gastar el doble, ¿no? 2 y pico, 3%, a lo mejor. Si hablamos de defensa, en el caso de Trump no es esto. En el caso de Trump, la cosa tiene que ver con comprar americano. No quiere que los europeos busquen ninguna eficiencia. No quiere una solución europea, en absoluto, en absoluto. A él lo que le gusta es dividir a todo el mundo y algunos europeos sin duda lo van a hacer, porque

No hablamos solamente de Hungría, ¿no? No. Vamos a ver Italia. Meloni ya está recortando. Está Musk también. Hará lo que le diga Trump, ¿no? El nuevo canciller austriaco también es tipo Orbán. Pregunto entonces la división, ¿no? Si la respuesta es ¿dónde irían Alemania y Francia? Porque es la pregunta. Si, mi pregunta entonces, ¿qué piensas acerca de esa relación por definición entre Francia y Alemania en el proyecto de integración europeo? Bueno, si eligen a Merz, abril o mayo, está en el cargo. Va a tener 2 años para trabajar conjuntamente con Macron. Y van a ser los últimos 2 años de Macron. La pregunta entonces es, ¿Merz es más europeo? Pero, por otra parte, pues su europeanidad es una europeanidad alemana. Es la Europa mía, la que yo veo que hace lo que yo quiero que haga, la que funciona como yo quiero que funcione. Y esto no va a ser fácil si pensamos en Macron, porque Macron tiene esta misma idea, pero desde un punto de vista francés. Así que van a ser dos grandes personalidades. Puede que funcione, puede que entiendan que es mejor trabajar juntos ante Trump. Así que yo no me cierro, no me cierro en banda, no soy negativo. Yo no, en mi libro, no me planteo política, ¿no? De hecho, me basta con explicar lo que ha pasado. Me parece que la política, pues, haría falta otro libro, ¿no? Otra obra. Desde luego, empezaría con esto. Estamos en este embrollo. Vamos a ver cómo salimos de él. No hay respuesta fácil. Pero sí, bien podría ser. Necesitamos mayorías, sí. Y las mayorías que hacen falta, pues no hay que hacer lo que hizo Milei ni lo que ha planteado Musk. La solución, podemos decir, europea, no puede ser una solución alemana. Bien, pues la solución europea va a exigir una fiscal y una de mercados de capital. Y creo que tenemos que ser, como pre-europeos, tenemos que hablar bien alto. Durante la crisis financiera global, muchos amigos hablaban de la unión fiscal y dejaron de comentarlo. No es realista, no le gusta a Merkel, la Unión tampoco está a gusto, hay que llegar a una solución de compromiso y ahí descarrila. Hay que sentarse y decir, a ver, los fondos de recuperación no es una sustitución del eurobono, porque es una alternativa intragubernamental. Los alemanes pagan a Italia y a España. Esto es lo que fue. Next Generation, por ejemplo. Sí, esto no es fiscal. Necesitamos un sistema federal. En un sistema federal no pasas, no transfieres de un país a otro. Haces tus cálculos, eso sí, pero das, por supuesto, el sistema federal norteamericano, pues puedes calcular que Nueva York transfiere dinero a Texas, pero no es el estado de Nueva York transfiriendo dinero al estado de Texas. Es que a lo mejor hay personas que pagan más impuestos sobre la renta en Nueva York y pasa por sistemas de redistribución. Pregunto ahora, hoy hemos visto un honoris causa, ¿no? En la Universidad de Comillas, aquí en Madrid, y ha hablado acerca del momento Hamilton, diciendo que fue la mitad del momento Hamilton, porque Hamilton sí emitió deuda conjunta, pero también introdujo impuestos por primera vez, y esto lo olvidan, ¿no? Fue así, fue así. Necesitas esta capacidad de recaudar impuestos. Claro. Es la contribución, y esto a lo mejor cambia en el futuro. Así que, por supuesto, no fue momento Hamilton. El uso del concepto momento Hamilton. Yo creo que los europeos no deberían de utilizar estas expresiones norteamericanas porque no somos así, no pensamos así, no es un momento hamiltoniano. Estoy a favor de la unión de mercados, pero no me importa Hamilton porque Hamilton no tiene nada que ver con nosotros. La circunstancia, la estructura es muy distinta, pero sí, la Unión Europea va a necesitar, si tiene estos derechos de recaudar deuda, si puede emitir, pues va a necesitar también plantearse la fiscalidad y por eso el bono soberano.

0: No es un bono soberano, porque las instituciones o los gobiernos pueden efectivamente incrementar estos impuestos y por eso lo soberano. Hay muchas personas, incluidos economistas, que se sorprendieron al aprender que la deuda europea tenía este descuento ante la deuda alemana y la francesa. ¿Por qué? Pues porque no habían sabido comprender que el mercado o los mercados estudian la deuda soberana y la deuda de la Unión Europea de forma muy distinta. El bono soberano está vinculado con la soberanía del país. Por eso es soberano. No es porque lo emita un gobierno. Y la Unión Europea básicamente lanzó un producto estructurado, un CDO. No tan malo como los que afloraron durante la crisis, pero era difícil de entender. Si no entiendes la legislación europea, desde luego no vas a entender la estructura financiera y se dijo, y con razón, que no es un bono europeo, es una colección de certificados de deuda nacionales y vamos a recuperar el dinero en función si los países quieren pagar y están de acuerdo en cubrir eso. Pero
1: Wolfgang, realmente ha sido un placer tenerte aquí con esta conversación. Muchas gracias a los que han hecho la pregunta y vamos a darle un aplauso a Wolfgang para darle las gracias por venir.

0: Okay, thank you.
1: Muy bien, pues buenas tardes a todos por acompañarnos esta tarde y muchas gracias también por participar en esta conversación. La verdad es que a mí me resulta muy importante que sea efectivamente una conversación. Confío en que haya preguntas. Y lo digo no a título formal. Hay una cosa en la que creo firmemente cuando pensamos en la libertad, y es que ninguna persona tiene toda la razón cuando habla acerca de la libertad. Podemos hablar, pero no llegaremos a una conclusión lógica única, ¿verdad? Es más, algo que yo creo que falla acerca de las conversaciones que sí que mantenemos acerca de la libertad hoy día es que tienden a ser participadas en personas que están convencidas de que tienen toda la razón, que están absolutamente seguras de que es su libertad la que importa, están seguras al 100% de que lo que ellos quieren son exactamente las cosas que se merecen conseguir. Lo que voy a recalcar en esta ponencia es que esto no es exactamente lo que quiere decir la libertad. Si quiere decir algo la libertad, lo que tiene es que ver con las buenas cosas de la vida. Tiene que ver con aquello que valoramos. Es la capacidad, efectivamente, o el estado en el que nos encontramos para poder creer en las cosas buenas, combinar las cosas buenas, conseguir que las cosas buenas afloren. Si viviéramos en una sociedad de personas libres, no estaríamos peleándonos, no estaríamos insistiendo en que nosotros tenemos razón, no estaríamos enfadados todo el rato. Esto es lo que yo planteo. Y voy a empezar planteando efectivamente las cosas desde el punto en el que nos encontramos ahora mismo en Estados Unidos. Radical, ¿verdad? Ahora mismo, en este momento. Un grupo pequeño de personas que están muy enfadadas y que están seguras de que tienen razón y que actúan de manera impulsiva y que resulta que son muy ricos, están ahora mismo destruyendo mi gobierno, pero desde dentro además. Y cuando digo destruyen mi gobierno, no estoy hablando de manera artificial, no es una metáfora, es una realidad. Hemos llegado a un momento tal en el que el gobierno más grande del mundo está siendo desmontado a propósito y sin ninguna vergüenza por un grupo de personas tremendamente, tremendamente acaudaladas. Y lo que quiero decir aquí es que, aparte de que es sorprendente y debería de sorprendernos, es que no sorprende. Si seguimos la lógica de la libertad negativa, que es como se suele comentar la libertad, y esto sobre todo en la parte del mundo que es anglo.

parlantes, si nos ceñimos a la lógica de la libertad negativa, no nos va a sorprender ver que aquí es donde acabamos. O, para decir las cosas de forma más esperanzadora, si entendiéramos correctamente el sentido de la libertad, si fuera el sentido positivo, que es el que yo prefiero, quizás acabaríamos con una forma muy superior de política, en última instancia. Así que vamos a aprovechar para comentar lo que está pasando en Estados Unidos, porque no sé hasta qué punto en la prensa española se ha seguido muy de cerca. Está pasando muy deprisa, muy deprisa. Lo que está pasando en Estados Unidos ahora mismo es que un grupo de hombres jóvenes que trabajan para el oligarca Elon Musk, que es archimultitrillonario, que no ocupa ningún cargo oficial en Estados Unidos, que no ha sido elegido, un grupo pequeño, reducido de hombres jóvenes, han penetrado los despachos más importantes del gobierno federal de Estados Unidos de América. Han asumido el control de importantes sistemas digitales que inciden sobre el funcionamiento de mi gobierno, incluido el sistema de pagos. De forma tal que ellos, este pequeño grupo de personas que no han sido elegidas democráticamente, que no son empleados del gobierno, un grupo pequeño, pueden interrumpir pagos. Esto puede parecer muy técnico, pero no lo es. Si el Parlamento aprueba una ley, pero alguien que tiene 19 años puede impedir que se hagan los pagos, entonces el Congreso carece de poder, ya no hay poder. Y si no tiene poder, entonces los electores carecen de poder también. Y no es una propuesta teórica, no. Hay una serie de leyes que han sido aprobadas en Estados Unidos. Ahora mismo, según hablamos, están siendo eliminadas literalmente, de nuevo, por un grupo pequeño de hombres jóvenes que trabajan para un oligarca que efectivamente no ocupa cargo electo. Impiden que estas leyes funcionen de forma tal que nuestro Congreso carece de sentido y, por tanto, nuestros votos carecen de sentido y nuestra condición de ciudadanos también carece de sentido. Así que dentro del gobierno de Estados Unidos de América nos enfrentamos a lo que verdaderamente es un golpe de Estado. Si pensamos golpe de Estado, ¿en qué pensamos? Pues pensamos en coroneles, en generales, con un grupo de hombres armados, con algún carro de combate. Bueno, si el golpe de Estado hubiera sido así, no hubiera funcionado. Si te acercas al Departamento del Tesoro en Estados Unidos con 100 hombres armados, pues no vas a conseguir el objetivo, ¿no? Pero si te acercas con un grupo de gente que habla rápido, que dicen que están avalados por el presidente y que son empleados del hombre más rico del mundo, pues a lo mejor no parece un golpe de Estado el típico de las películas, pero es el tipo de golpe de Estado que puede conseguir el objetivo. Así que a medida que llegamos a apreciar estas noticias, yo lo que digo es que es sorprendente, pero no del todo. Nos impacta, pero tiene su lógica si pensamos en la libertad negativa. Y se ve, efectivamente, se ve que cuaja en las personas que están detrás de este golpe de Estado. Vamos a ver un pequeño ejemplo de lo que está pasando. Parece una nimiedad, pero vamos a ver hasta qué punto tiene sentido. Vamos a ello. En Estados Unidos, durante unos cuantos años recientemente, hemos podido pagar los impuestos nosotros solos. Está muy bien. Te subes a la página web, das tus datos, das a la tecla y pagas tus impuestos. En España seguro que también es así. ¿Verdad que sí? Sí. Bueno, para nosotros, cualquier cosa que podamos hacer sin pagarle nada a un experto nos parece fantástico. Bueno, pues una de las primeras cosas que ha hecho Elon Musk ha sido, y esto lo dice él, ha sido eliminarlo. Es decir, que los americanos, dentro de 2 meses, a no ser que pase algo, dentro de 2 meses, cuando los americanos en abril tengan que pagar sus impuestos, no lo vamos a poder hacer nosotros solos. Vamos a tener que utilizar a expertos, vamos a tener que contratar a empresas. Ahora, desde el punto de vista de la libertad, tal y como se presenta en Estados Unidos, y he hablado aquí de esta libertad negativa, no ha pasado nada.

nada malo. Desde el punto de vista de la libertad negativa, pues la libertad es que yo me enfrente al gobierno, ¿no? Desde el punto de vista de la libertad negativa, el gobierno no puede hacer nada bueno. Así que cuando Musk explicó lo que había hecho, y como digo, es un ejemplo, y así nos hacemos una idea de la ideología, cuando él explicó lo que había hecho, dijo, este servicio era excesivo por parte del gobierno. El gobierno estaba diciéndote lo que tenías que hacer. De hecho, no, no, el gobierno estaba facilitando las cosas. El gobierno te lo ponía más fácil, pero en la ideología de la libertad negativa, el gobierno no puede hacer nada para ti. Todo lo que hace el gobierno va a ser malo. La ideología de esta libertad negativa, tal y como es en Estados Unidos, es un algoritmo, podemos decir. Da respuesta a todas las preguntas, ¿no? Gobierno mal, impulsos bien. Así que lo único en esta ideología, lo único que puede oprimirte va a ser el gobierno. Así que esto de que ahora tener que pagarle dinero a un contable para que presente tus impuestos está muy bien, porque las empresas no te van a oprimir. Solamente el gobierno, con esta interferencia debido a un alcance extraordinario, te va a poder oprimir. Y así, si las empresas no pueden, pues no pasa nada, nada, ¿sí? Si una persona muy rica, que es dueño de muchas empresas, destruye el gobierno. No ha pasado nada malo. No ha pasado nada malo porque el gobierno está ahí para oprimirte, dice. En fin, a mí me gustaría que esto no fuera así, pero esta es la lógica a la que se están ateniendo. Es la lógica que se está ejecutando. A ojos vista, un oligarca está horadando el gobierno, alineado con unas ideas que son populares y que creo son ideas aceptadas en Estados Unidos y más allá de sus fronteras. Pero vamos a ver cuáles son las implicaciones. Si la idea de la libertad es que es negativo, es que yo contra algo, y en términos prácticos soy yo contra el gobierno, pues en esta idea no habría concepto de lo que es dignidad humana. ¿Qué es una persona? Una persona es alguien que se opone a algo, ¿no? No estamos hablando de dignidad, ¿no? No hay ningún rasgo de complejidad, no hay capas, no hay humanidad. Si los seres humanos somos entidades que vamos chocándonos contra barreras, pues somos más o menos como bolas de billar, ¿no? Somos un objeto físico que bota y rebota contra las paredes. Y exactamente así es como nos ve Elon Musk a todos nosotros, a vosotros, a mí. Nosotros somos objetos físicos y punto. Y en su interpretación de lo que es la política, lo único que se hace con nosotros es darnos instrucciones acerca de contra qué vamos a votar y rebotar. Así que a lo mejor empezamos pensando, ah, sí, yo contra el gobierno. Y antes de que nos queramos dar cuenta, nos van a decir, no, nosotros contra el gobierno, no, nosotros contra el vecino. Y luego nosotros contra los inmigrantes. Y al poco, nosotros ante los hechos, contra los hechos. Y así, esta idea de la libertad negativa nos lleva rápidamente, sin pausa, sin barreras, nos lleva al fascismo. Y esto es lo que estamos viendo. Si no hubiera concepto de lo que es el ser humano, si solamente estamos hablando de barreras, estamos intercambiando unas ideas políticas que se prestan a la destrucción del gobierno y también al trato de seres humanos como agentes de destrucción, sin más. Y esto es efectivamente lo que está sucediendo. Si la libertad es negativa, o sea, si es uno contra algo, entonces no hay derechos como tales, porque el derecho ha de ser positivo. El derecho tiene que ser derecho a algo. Derechos que tienen que ver con el hecho de que somos seres humanos. Esta realidad de que puedes estar en contra de algo, pero se te puede movilizar, manipular para que estés en contra de algo. Esto no nos hace pensar en ninguna dignidad, ¿verdad? Los robots también pueden ser movilizados contra cosas, objetos, animales, los animales también se pueden movilizar. La capacidad de enfrentarse a algo no es un rasgo especialmente humano. Así que estaríamos de acuerdo y diríamos, sí,
la libertad parece que es estar en contra de. Aceptamos una interpretación de la libertad en la que los humanos no somos especiales. Y si esto fuera así, no ha pasado nada malo en Estados Unidos. Si no hay dignidad especial, si somos meros objetos. Entonces, el hecho de que nuestros representantes elegidos carecen de poder no importa. Porque además deberíamos de tener derecho a tener estos representantes. El hecho de que estos jovenzuelos tengan acceso a datos particulares financieros de todos los ciudadanos de Estados Unidos, no hay ningún problema. No hay ninguna dignidad especial. Somos objetos, sin más. Somos cosas que se pueden movilizar contra otras cosas. Así que el hecho de que Musk pueda darle a la tecla y saber cuánto dinero tiene cada persona en Estados Unidos, que puede darle a una tecla y puede saber cuál es, por ejemplo, el número de seguridad social de todos los americanos. De nuevo, si es libertad negativa, pues no hay ningún problema. Él no es el gobierno. O sea que no está desatendiendo tus derechos, no está no cumpliendo. Y nosotros tampoco somos especiales, somos objetos que votamos y rebotamos, así que no hay derecho nuestro que pueda ser anulado. Lo que digo es que hay una cierta consistencia, ¿verdad? Una consistencia intelectual. La hay, esta idea de la libertad negativa. No tiende como muchas personas piensan que tiende. La situación en la que se encuentra Estados Unidos ahora mismo, en febrero del 2025, que es la destrucción de un gobierno que funciona a instancias de un oligarca y un grupo, un puñado de ricos. Y son estas situaciones tan extremas, creo yo, lo indico, lo comento en el libro, que deberían de desvelar el sentido común. En nuestras vidas cotidianas, yo creo que es muy fácil que nosotros nos veamos convencidos por ideas que no funcionan de verdad. Por ejemplo, la idea de la libertad negativa. Es muy fácil decir, sí, sí, el gobierno siempre es un problema, ¿verdad? Sin pensar un poquito más allá. Es fácil decir, bueno, pues yo tengo razón y es la barrera exterior la que está equivocada. Pero los ejemplos más extremos, creo yo, nos llevan a plantearnos otro tipo de sentido común. Así que vamos a ver un ejemplo extremo. ¿Qué es lo que todos tenemos en común con Musk? ¿Qué es lo que todos tenemos en común con Donald Trump? Pues lo que tenemos en común con ellos es que nacimos. Eso sí que lo tenemos en común. Y es el lugar sensato donde podemos iniciar una conversación acerca de la libertad. Si empezamos hablando acerca de la libertad y empezamos hablando de aquello que compartimos, es que todos hemos nacido y todos hemos nacido, además, incapaces. Hemos nacido dependientes, hemos nacido necesitando a otras criaturas, pues entonces la conversación va a ser muy distinta cuando hablamos de la libertad. Cuando hablamos de la libertad negativa, pues vamos a pensar que ya somos capaces, tenemos ideas, podemos sobrevivir. Y esto está todo en el trasfondo. Nos oponemos a algo que nos rodea. Hemos nacido desvalidos. Pero para que un humano sea libre, hay mucho trabajo, muchos esfuerzos. Las personas no pueden existir como tales sin una sociedad que les rodee. O sea que si la libertad va a tener sentido, entonces la libertad no puede ser un análisis de la persona recién creada y los desafíos. Tiene que ser una conversación acerca de aquello que uno necesita tener para, como persona, poder llegar a ser libre. Es un ejemplo extremo, ¿verdad? Aquellos que habéis visto un parto, aquellas que habéis parido, sabéis que es un momento extremo de la vida, pero es muy típico que sea el punto de arranque para una conversación acerca de la libertad. Y luego hay otros ejemplos extremos también. Hablaríamos aquí de la muerte. No debería de haber dicho la cosa. Hay otra cosa que compartimos. Compartimos con Donald Trump y con Elon Musk y con todos los demás. Y es que todos vamos a morir. Y esto nos ayuda, ¿verdad?, a pensar acerca de estas cosas. Y es muy llamativo pensar que algunos de mis conocidos oligarcas en Estados Unidos
piensan que no van a morir.

0: Atentos, están equivocados, se confunden, pero es muy importante. Es una limitación que tenemos que tener presentes. Si sabemos que nacemos, si sabemos que morimos, sabemos que hay un tiempo limitado, y pensamos de una manera acerca de la libertad. Pensamos, sí que hay límites. ¿Cómo puedo transformar los límites en posibilidades? Si pensamos, bueno, no nací y no voy a morir, pues el planteamiento acerca de la libertad va a ser muy distinto. Ese planteamiento va a ser, necesito protección de los peligros, pero quiero todo lo que quiero. Y así llegas a otro punto. Pero los ejemplos acerca de la muerte son ejemplos históricos y de momentos contemporáneos, además. Son muy útiles porque nos permiten llegar a una interpretación más positiva de la libertad. Por ejemplo, el holocausto de los judíos europeos. Yo llevo hablando acerca de este hecho. Estaba en Estocolmo hace unos días y estaban conmemorando efectivamente el holocausto, ¿verdad? Y se me pidió que participara en estas ceremonias. Así que estuve pensando en el holocausto en relación con estas ideas acerca de la libertad. Y pensé en algunos documentos fuente que tuve ocasión de leer cuando trabajaba sobre el holocausto y tienen que ver con lo que llamamos la liberación de los campos de concentración. Es muy tentador hablar acerca de esta liberación, porque todo el mundo prácticamente conmemora el holocausto a finales de enero y habla acerca de Auschwitz, ese momento.
1: Me gustaría decir que eso no es correcto, que esos lugares nunca se pudieron liberar, que la liberación no se aplica. Y la razón por la que lo digo es porque es lo que decían las enfermeras y los médicos. Y aquí hay que prestar atención a las enfermeras y a los médicos. Cuando llegaron a los campos liberados, entre comillas, en mayo o junio del 45, escribieron en sus epistolares o en sus diarios diciendo, liberación no es la palabra apropiada. ¿Qué querían decir con ello? Lo que querían decir era que para los supervivientes la libertad no era el concepto relevante, o bueno, al menos no lo sería hasta que estuvieran alimentados, hasta que hubieran tratado sus enfermedades, hasta que su trauma físico y psicológico se hubiera tratado. Y si pensamos esto por un segundo, tiene sentido. La idea de liberar un campo de concentración pone de manifiesto que en el momento en el que echamos a los torturadores y llega el ejército apropiado, todo el mundo está contento y lleno de vida. Pero esa no fue la situación de un momento a otro, de un día para otro. La realidad era que los supervivientes de los campos de concentración necesitaban muchísima ayuda. Y si ustedes, como yo, han estado prestando atención, han estado leyendo, han visto los testimonios de los supervivientes del Holocausto de finales de los 50 hasta ahora, pueden ver que gran parte de ese trauma sigue con la gente. Y vemos que la libertad no es un tema de sí o no, arriba, abajo, o que haya una panacea. La libertad no es un proyecto. Y el tema es que lo que vemos en esta situación tan extrema es relevante en nuestro día a día. Es como pensar en el parto. Si pensamos en la supervivencia, el nacimiento nos lleva a la misma conclusión, y es que aquello que es cierto de los supervivientes de los campos de concentración es cierto del resto de nosotros. Nadie puede verse libre de un problema. Lo que pone de manifiesto el campo de concentración es un extremo que, independientemente de lo grande que sea el problema, del mal, lo grande que sea el mal, retirar ese mal no es lo mismo que liberar. Y esto es lo mismo para mayores y menores males. Podemos vernos oprimidos de una manera u otra, pero retirar esa opresión, aunque necesario, no es lo mismo que liberar. Para que alguien esté liberado, tiene que saber lo que quiere, lo que necesita, lo que es bueno en su mundo. Y necesita otras personas que le ayuden, necesita un entorno en el que esto sea posible. Simplemente

Deshacerse del mal no es suficiente. En mi propia vida, hace poco, las experiencias que me han ayudado a entender esto han estado presentes en Ucrania. Así que en Ucrania hay una palabra muy útil en ucraniano que es desocupación, que no existe en inglés exactamente. Desocupación en castellano es una palabra muy útil porque desocupación, que es una palabra que en inglés me acabo de inventar, no es lo mismo que liberación. Hay un espacio entre la desocupación y la liberación. Así que cuando los ucranianos utilizan el término desocupación, lo que están especificando es: hemos echado a los rusos. Así que ya no hay salas de tortura, ya no se está ejecutando a la gente. Ya no hay. La desocupación no es lo mismo que la liberación, tiene una palabra para liberación. Pero la palabra desocupación crea un espacio en el que podemos preguntarnos cuál es la diferencia para los ucranianos. Normalmente es muy interesante lo sensato que es la diferencia entre desocupación y liberación. Hemos echado a los rusos, pero no estamos liberados hasta que los trenes están en marcha otra vez. No estás liberado hasta que las carreteras están limpias, hasta que vuelve a haber parques infantiles, cosas que normalmente no asociamos con libertad, pero que son fundamentales para lo que consideran liberación. Y estoy completamente de acuerdo con ellos. Y esto es algo que he visto al visitar zonas desocupadas en estos últimos años. Estos conceptos, estas ideas, estoy usando a punto de partida ucranianos en el día a día. Esto es algo que entendemos de manera instintiva rápidamente al visitar un sitio. Así que Enyahedne, que es una pequeña ciudad en el norte de Ucrania, la población entera estuvo bajo el yugo de la ocupación rusa. Todo el pueblo estuvo en un sótano. No tenían suficiente comida, no tenían agua. Mucha gente murió por enfermedad, por el hacinamiento, y se ejecutó a muchas personas, evidentemente, a lo largo de este proceso. Y luego llegó el ejército ucraniano y echó al ejército ruso. Las personas que sobrevivieron a esto no fueron liberadas. Su pueblo fue desocupado, y esto es algo que se ve si visitamos las escuelas. La escuela da la sensación de estar poseída, maldita. Hay pintadas de los rusos, gran parte de ella ha sido destruida. En el sótano hay una lista a un lado del marco de todas las personas que fallecieron y una lista al otro lado de toda la gente que fue asesinada, que ejecutaron. Y en las paredes del sótano está lo que escribían los niños mientras se distraían en ese sótano. Y son, bueno, conmovedoras y duras, pero no son la clase de mensajes que quieres ver escrito en una escuela. No es algo que un niño debiera escribir. Y es algo que no se debiera, que se ve en esta escuela. Y mientras estos niños no tengan acceso a su escuela, no podemos decir que esa ciudad está librada. Cuando salí de la ciudad, la persona, el hombre que me dio la llave para visitar el colegio, me pidió ayuda para construir un parque infantil. Y pensé, bueno, acaban de echar a los rusos, hay una guerra en marcha, están lanzando misiles, hay gente muriendo, ¿por qué quiere construir un parque infantil? Pero la respuesta es la libertad, la liberación. Solo porque se haya purgado el mal no significa que la gente sea libre. Necesita mucho para ser libres, y para él y para una gran parte de los adultos era necesario tener un parque infantil porque los niños necesitan un sitio en el que estar si quieren crecer como personas libres. Esta clase de ejemplos se revelan una y otra y otra y otra vez si visitamos estos lugares en los que la guerra ha cambiado, en los que un ejército, una fuerza de ocupación ha sido expulsada. Otro ejemplo fue en Posaprokovskam, al sur de Ucrania. Visité a una mujer, María, que vivía
en un cobertizo de aluminio corrugado 10 metros más allá de su casa, que estaba completamente derruida. Su casa estaba derruida. Todas las casas en el pueblo están derruidas. Es lo que pasa en Ucrania. La guerra está destruyendo todas las residencias. Y la visité. Y me dio la bienvenida. Fue amable. Hospitalaria. Quería que viera cómo había decorado su cobertizo. Y lo había decorado muy bien. Tenía

Hasta que los autobuses no pasen, no puede ser libre. Y estos ejemplos extremos son ejemplos extremos de lo que está pasando en... Muy extremos comparado a lo que está pasando. Son ejemplos extremos de lo que estamos viendo en Estados Unidos, lo que estamos viendo en las guerras, de los genocidios y la guerra. Yo creo que nos llevan a tener un sentido común, y el sentido común es que la libertad tiene que tener un lado positivo. Y cuando digo esto, no quiero decir que no haya tal cosa como libertad negativa. Lo que quiero decir es que la libertad negativa solo importa como una parte de la libertad positiva. Si tenemos un muro delante, lo importante no es el muro. Lo importante eres tú. Si hay concertinas alrededor de ello, lo importante no es el alambre de espino. Eres tú. La razón por la que nos importa el muro y el alambre de espino es por todo aquello en lo que nos podemos convertir. Y cuando echamos abajo el muro y cortamos la concertina, todo lo libre que podremos ser dependerá de miles de otras cosas, más allá de estas barreras. Así que lo que quiero decir en términos filosóficos es que la libertad ha de ser positiva dado el mundo en el que vivimos y una colección de realidades éticas. Y ahora voy a cambiar al lado más filosófico y ético de esta conversación. Normalmente pensamos que hay dos tipos de libertad: libertad positiva y libertad negativa, y que son distintas. Mi profesor en Oxford, Isaiah Berlin, escribió un famoso ensayo sobre las dos traiciones de la libertad, negativa y positiva. No creo que esto sea así. Yo creo que la libertad negativa es un elemento de la libertad positiva. Es una condición necesaria para la libertad positiva. El caso en defensa de la libertad positiva suele ir así. Fase 1. Hay cosas buenas en el mundo. La justicia es buena, la belleza es buena, la integridad es buena. La lealtad, la honestidad, todo esto es bueno y es real. No son reales de la misma manera que este atrio o que este micrófono, pero no por ello son menos reales, son reales de otra manera. Es realismo moral. El segundo aspecto del caso filosófico es el pluralismo moral. Esto es, hay muchas cosas buenas, no solo una. Así que si pensamos que todas las cosas buenas se combinan en una única cosa buena, eres un totalitario. El pluralismo moral, y estaré encantado de hablar de esto más adelante, lo importante es que el pluralismo moral, yo creo que de manera indiscutible, hay muchas cosas que son buenas. No hay manera de traducir la piedad a consistencia, no hay manera de reducir la espontaneidad para que se convierta en puntualidad. Estas son cosas distintas. No encajan entre sí, no son compatibles. Esto no es una receta en la que podemos incluir estos elementos y tenemos una tarta de libertad. Esto no se combina. Y este es el tercer aspecto. Hay un tipo de aritmética o geometría que funciona con los bienes morales que es distinta al mundo moral, al mundo físico. En el mundo físico puedo decir, espero me disculpen, esta sala es más pequeña que la sala en la que hablé en Barcelona anoche. Y esto sería objetivamente cierto. Veo que hay gente en primera línea que está un poco incómoda, lo siento mucho. Pero no puedo decir, nadie puede decir que la lealtad es más grande que la honestidad o mejor que la honestidad. Son distintas. No podemos decir que uno es mejor o más grande que el otro. La matemática y la física no se aplican en el mundo moral. En el mundo moral tenemos que tomar decisiones subjetivas. No hay una norma que podamos seguir que nos vaya a decir cuándo debemos ser una cosa u otra. La tensión es irreductible. Siempre estará ahí. Así que, bueno, la consistencia es buena. Es bueno ser consistente. Pero la piedad también es buena. Creo que todo el mundo estaría de acuerdo, pero la piedad es, por definición, inconsistente. Ser piadoso significa hacer una excepción. La puntualidad es buena, como hemos dicho. Estoy muy contento de que todos ustedes hayan llegado aquí a la hora. La espontaneidad también es positiva. Pero si alguien es espontáneo, no siempre será puntual.

La lealtad es buena. La honestidad es buena. Sí, después de la charla, cuando está firmando libros, me dicen, profesor Snyder tiene un aspecto maravilloso. Es honestidad, es lealtad. Los bienes morales no terminan de encajar entre sí. Sí que la naturaleza del universo moral nos lleva a un territorio distinto. Y, de hecho, pueden ver, esto es un argumento en contra de la libertad negativa. La libertad negativa quiere que seamos objetos físicos y que el único problema sean los muros. Y esto, la metafísica no tiene que jugar un papel. Pero, de hecho, si hay cosas buenas, y estas cosas buenas son reales, y no todas encajan, y se nos fuerza a tomar decisiones humanas subjetivas, entonces estamos en una situación distinta. Somos capaces de estar en una realidad distinta en la que tomamos nuestras propias decisiones y que, por tanto, al reafirmar distintos valores morales, nos convertimos en criaturas distintas, nos convertimos en criaturas impredecibles, nos convertimos en criaturas con personalidad, con un carácter moral. Así que este es el caso positivo a favor de la libertad a tema filosófico y podemos ver que es distinto del caso negativo. El caso negativo dice que suele decir que estoy bien como estoy. Pero la libertad negativa no tiene que reconocer que hay valores, no tiene que reconocer la realidad de los valores. Dice, estoy bien como estoy, si quiero comprar algo, eso es bueno. Haga lo que haga, tiene que ser racional de una forma u otra. Mientras que en el mundo de la libertad positiva damos un salto y aceptamos que hay cosas buenas en el mundo. Y si les parece extraño que diga sistemáticamente que hay cosas buenas en el mundo, espero que estén de acuerdo conmigo en que la vida es mejor que la muerte, que el placer es mejor que el sufrimiento, que la integridad es mejor que la mentira. Pero en el momento en el que ustedes están de acuerdo conmigo, hemos llevado la conversación a un entorno en el que la política ya no suele aplicar. No podemos tener libertad cinética. Y en el momento en el que intentamos llevar a cabo la libertad cinética, estamos en un mundo de libertad negativa y rápidamente va a haber un oligarca en su gobierno desmontándolo. Son un par de pequeños pasos. El segundo caso a favor de la libertad positiva está relacionado con lo que, con la clase de criatura que somos. Como he mencionado antes, el hecho de que seamos humanos y que estamos limitados y que vivimos en determinados tipos de cuerpos, esto tiene una colección de implicaciones. Uno de ellas es que somos libres de hacer solo las cosas que sabemos hacer. Me doy cuenta de que esto puede sonar un poco decepcionante porque si pasamos un montón de tiempo viviendo en la cultura estadounidense o han visto muchas de nuestras películas, les han dicho que todo es posible. Es un eslogan muy popular. Vuelve una y otra vez. Y ahora que les he descubierto el pastel de que todos nos vamos a morir, no me siento muy incómodo descubriendo otro pastel y es que, bueno, no todo es posible. Y cuando la gente les dice que todo es posible, es un preludio para la siguiente jugada, que es que nada es posible. Así es como funciona. Porque si le dicen que todo es, si les dicen que todo es posible, de pronto descubrirán que eso no es cierto. Y pasarán a estar en un momento, bueno, de malaise, de malestar. Y bueno, la política es así. Los 90 y los 2000 fueron un momento en el que se nos dijo que el comunismo se había acabado, que todo era posible, que el pasado no importaba. Y cuando eso resultó no ser cierto, Estados Unidos invade a Irak, o hay una crisis financiera, o la movilidad social se queda en encefalograma plano, el movimiento más sencillo es pensar que nada es posible. Es, bueno, malestar y carencia de futuro, que yo creo que es donde nos encontramos ahora. Así que la libertad está relacionada con que algunas cosas son posibles y cuanto más capaces seamos, más libres somos. Y bueno, cuando echamos un vistazo a la clase de criaturas sociológicas y neurológicas que somos, es decir, si queremos pensar en la clase de criaturas que somos, no podemos pensar solo en los muros y en los gobiernos y estar buscando cosas a las que ponernos. Tenemos que encontrar maneras de hacernos más capaces cuando son
bueno, mayores, mediana edad, en todo momento de la vida, la libertad es un tema de capacidades. La libertad es física. Hay una segunda manera en la que la materialidad de todo esto es muy significativa y está relacionado con el conocimiento propio. Para poder ser libres, y yo creo que todo el mundo estará de acuerdo con nosotros, para poder ser libres tenemos que conocernos. Tenemos que saber lo que queremos, tenemos que saber lo que valoramos, tenemos que... Incluso un abogado de la libertad negativa tiene, diría que uno ha de conocer sus propios intereses. Pero el tema es que, para todos aquellos que están en relaciones, esto es muy importante, el tema está en que se nos da muy mal entendernos a nosotros mismos. No es una capacidad particularmente humana conocernos. No se nos da bien. Y si dudan de lo que digo, pregúntenle a su pareja, pregúntenle a su madre cómo de bien se conocen, pregúntenle a alguien que les conozca bien. Y no lo digo de broma, sino en serio. Por norma general, el argumento esencial para la libertad positiva es que no puede crear un individuo, una persona no puede crear un individuo. Un bebé no puede convertirse en un hombre libre, en un humano libre por su cuenta. Un joven. Hacen falta colegios, calzadas. Una persona mayor. Necesita esta clase de apoyos. No podemos crear a un individuo con un individuo. Solo podemos crear un individuo con la ayuda de la sociedad. Si no, es imposible. Y creer cualquier otra cosa es una ilusión mortal que lleva a un dominio tiránico. Y lo que quiero decir con esto es que, asumiendo que para ser libres tenemos que conocernos, que yo creo que tiene sentido, la única manera de hacer esto es escuchar a los demás. Y la única manera en la que escuchamos a otras personas es si creemos que son personas como nosotros. La única manera de conocernos es a través de la empatía y de ver el mundo a través de otras personas y ver el mundo a través de los ojos de los demás. Y es fácil decir, pero es muy difícil de hacer. Pero lo que quiero decir es, todos nosotros vivimos con... Bueno, con espinaca entre los dientes metafóricos y todos necesitamos que alguien nos diga que lo tenemos. Todos necesitamos que otra persona vea la paja en nuestros ojos. Y tenemos que confiar en que... Y no podemos confiar en que la gente nos va a decir lo que pasa con nosotros a no ser que creamos que son reales de la misma manera que nosotros somos así. La persona que dijo esto fue Edith Stein, que es un filósofo alemán y judío que fue ejecutada, fue Edith Stein que fue ejecutada en el Holocausto en Auschwitz, y ella también vino de una situación extrema. Fue una enfermera durante la Gran Guerra, en la Primera Guerra Mundial, y mes tras mes estaba cuidando hombres destrozados y decía, creo en su realidad porque veo sus cuerpos como el mío, como cuerpos vulnerables, así que veo que son reales. Y como veo que son reales, puedo empatizar con ellos. Así que puedo aprender y empatizar con y de ellos. Así que lo que les quiero decir es, nos hace falta una teoría del conocimiento. Nuestra teoría del conocimiento de la libertad tiene que involucrar a los demás. Y tanto en cuanto vivimos aislados de los demás, incapaces, mientras veamos incapaces de confiar y veamos aislados, solos, delante de ordenadores, que algorítmicamente nos regurgitan cosas en las que ya creemos, nuestras posturas del mundo y que nos reflejan nuestra imagen propia normalmente fallida, nunca podremos ser libres. Así que, bueno, antes de terminar esto, si tengo razón, y estos ejemplos tan extremos les han servido, si tengo razón de que la libertad es positiva filosóficamente,

Si tengo razón con que la libertad es positiva de manera corpórea y empática, yo creo que la libertad también es positiva de manera política. Y lo que quiero decir es, la libertad se convierte en aquello que justifica el gobierno. Así que, bueno, en mi país o en inglés, al menos en las conversaciones, siempre en las conversaciones políticas hay una tensión enorme entre el gobierno y la libertad. Como todos los binarios, es muy cómodo. Los humanos se sienten muy cómodos cuando se nos presentan dos opciones. Esta clase de pensamiento binario es una característica de la no libertad y no es así. La libertad y el gobierno no se oponen. Podemos tener buenos gobiernos y malos gobiernos. Podemos tener gobiernos que liberan y gobiernos tiránicos. La prueba de fuego para un gobierno es si crea las condiciones para que la gente sea libre. Yo creo, personalmente, creo que esta es la única manera. Eso es lo único que puede hacer un gobierno. Esto justifica un gobierno bastante grande, pero no justifica muchas cosas que un gobierno puede hacer. Si es cierto, tal y como he dicho, para poder crear individuos necesitamos esfuerzos colectivos. El gobierno es esa agencia que en una sociedad grande permite que se lleve a cabo este trabajo colectivo y, por tanto, hace que la libertad sea posible. Así que hay una tensión entre gobierno y libertad. Y una conclusión de esto es que una de las tensiones que se nos ha enseñado que las barreras imposibles no son reales, como por ejemplo la tensión entre seguridad y libertad. Una de las cosas que se nos enseña, al menos en inglés, a lo mejor es distinto aquí, es que vivimos en una lucha constante entre libertad y seguridad, y no es así. Los casos en los que la libertad y la seguridad están en tensión son bastante esotéricos y bastante excepcionales. Un 99% de las veces, si puedo garantizar la seguridad a la gente, les estoy garantizando más libertad. Y normalmente, si garantizo libertad, ofrezco mayor seguridad. Casi nunca hay tensión entre estos dos aspectos. Una de las cosas que me dijo el presidente ucraniano que se quedó en mi cabeza, que tiene sentido, cuando desocupamos un pueblo, traemos tanto libertad como seguridad. Y por supuesto, así es, tanto la libertad como la seguridad llegan al mismo tiempo. Así que creo que gran parte de los problemas que creemos tener con libertad no son intelectualmente reales. Creo que se nos han forzado y creo que la libertad, con una justificación para el gobierno, que es lo que digo en el medio del libro, si es una justificación para el gobierno, esto podría ser un concepto que nos permite pensar de manera distinta en nuestra política. Así que en Estados Unidos la libertad casi siempre ha estado captado por la derecha y hasta cierto punto por la extrema derecha. Y hay un problema con ello. Y es que la manera en la que utilizan el término libertad, básicamente están hablando del derecho individual de seguir sus instintos en contra de otros individuos. Así que, por ejemplo, libertad de expresión. En la derecha estadounidense y hasta cierto punto en el diálogo estadounidense en general, la libertad de expresión significa estoy muy enfadado y tengo 100 mil millones de dólares y tengo una red social a mi disposición, así que debiera asegurarme de que mis posturas enfadadas alcancen a 1.400 millones de personas y no solo a 1.300 millones de personas. La libertad de expresión en Estados Unidos se entiende como que el gobierno no les permite decir lo que quieren. Y por supuesto es malo si el gobierno no le permite a alguien hablar de lo que cree. Pero si pensamos en la libertad de expresión solo de esa manera, si no pensamos en la persona, sino en lo que se está diciendo, nos encontramos en una posición ridícula. Les voy a explicar esto. En nuestro mundo casi ninguna de las cosas que decimos es humana, de lo que en el día a día, la mayoría de lo que vemos, la mayoría de cosas que se dicen y se comparten, no vienen de una persona directamente. Y sin embargo, cuando hablamos de la libertad de expresión, en la derecha lo que nos preocupa es la capacidad de Internet que llegue a las personas. Sin embargo, la única manera de pensar

0: En esto es porque nos olvidamos de la persona. ¿En qué consiste la libertad de expresión? La razón por la que tenemos libertad de expresión no es porque es físicamente peligroso para las personas menos poderosas decir la verdad, decirle la verdad a gente más poderosa. Esa es la razón histórica y, de hecho, la única justificación real para la libertad de expresión. La única razón por la que merece la pena tener libertad de expresión es para proteger los cuerpos de los menos vulnerables cuando le dicen la verdad a aquellos que tienen más poder. Y esa manera de pensar en la libertad de expresión es, por supuesto, positiva. Empieza con la realidad de personas vulnerables. Empieza con la realidad de que muchas personas son más vulnerables que otras. Es una traducción que se vuelve a Europa. Por eso hemos hablado a la antigua Grecia. Hemos hablado de esto durante 2000 años, básicamente hasta el jueves pasado. Hace muy poco se nos ocurrió que la libertad de expresión se refería únicamente a la expresión, al algoritmo. Y cuando pensamos en ello, de pronto que la libertad de expresión solo importa en el caso de Donald Trump o Elon Musk, de los más poderosos. Pero si pensamos en libertad positiva, nos damos cuenta de que de verdad Donald Trump y Elon Musk tienen libertad, tienen derecho a la libertad de expresión, por supuesto que sí. Pero como son las personas más poderosas, no son las personas que debieran preocuparnos, sino de las que debiéramos preocuparnos en última instancia. Y cualquier persona menos poderosa, menos rica, debiera ser más importante. Y en toda clase de derecho a cualquier libertad. Y eso es un ejemplo sobre cómo el término libertad ha sido captado. El otro tema de dejar que la libertad esté solo en un lado del espectro es que la gente en el centro o a la izquierda deja de usar la palabra. Y si dejas de usar la palabra, terminas rindiéndote sobre el concepto. Y bueno, yo creo vehementemente que seas conservador, liberal, socialista, necesitas la libertad. Si intentamos deshacernos de la libertad, terminamos con una política muy diferente. Así que lo último que quiero decir al respecto es que me parece que necesitamos poder compartir esta palabra de una manera que tenga sentido. En mi país hablamos de ello constantemente, pero hablamos de ello de una manera completamente errónea, y esa manera yo creo tiene el mismo impacto en el resto del mundo que es el monopolio de la derecha en un país individual. Hablamos de ello todo el rato y muchas veces no tiene sentido lo que hablamos. Y los europeos hablan menos, aunque un país europeo normal permite a la gente que sea más libre que Estados Unidos muchas veces. Y bajo nuestras propias métricas e instituciones, que son la Freedom House, que reconoce la libertad de una manera muy estadounidense, somos el número 50 a nivel mundial. Y ustedes están por delante de nosotros, y los miembros de la Unión Europea suelen estar por delante. Y la razón es muy sencilla. Si tenemos un país que se centra en la libertad positiva, las libertades negativas suelen ir mejor, que es algo que descuajeringa la mentalidad de los estadounidenses. Lo he hablado 50 veces, no voy a insistir, pero pensemos que si solo hablamos de libertad negativa y hablamos de libertad positiva, eso creará una suerte de distopía nazi o soviética. Pero la verdad empírica es que si tenemos libertad positiva, eso mejora la libertad negativa. Si solo nos centramos en libertades negativas, va peor. Y por supuesto, va peor en libertad positiva. Y esa es la. Pero los europeos, en mi opinión, los europeos que vienen en países que son bastante libres, no hablan de la libertad muy a menudo, porque. Y no hablan de la libertad como una justificación para el estado del bienestar o como una justificación de gastos. Gastos estatales o de cuidado de menores. Y yo creo que es un error que nosotros no hagamos esto. Yo creo que tenemos la palabra. La propiedad de los europeos tienen la praxis, pero nadie tiene el concepto apropiado. Y compartir lo que yo creo que es el concepto positivo, que es una libertad que es humana y positiva, es algo que he intentado hacer en esta tarde. Y ahora, bueno, estoy muy emocionado por la conversación que vamos a tener ahora. Muchas gracias.
1: Thank you very much.
2: Muchas gracias por invitarme. Muchas gracias por invitarme. Está hablando en español el orador.
1: Para estudiar medicina en la Universidad de Madrid en año 77. Gracias a esta beca, hoy estoy aquí. So muchas gracias por ti.
2: Pero lamentablemente mi español no me vale para hacer mi presentación, así que paso al inglés. Bien, pues voy a hablar acerca de las ideas fundamentales que defiendo en Principios de Economía, que acaba de salir a la luz gracias a Deusto. Es un libro que explica la economía desde la perspectiva de la escuela austriaca. Me parece una perspectiva más útil para estudiar económicas que la de los libros de texto que se suelen utilizar en las facultades del mundo hoy. Cuando yo era profesor y después, siempre he hablado con personas muy exitosas, personas inteligentes, médicos, ingenieros, que hablan acerca de cómo sí fueron a una clase de economía en la universidad, pero no entendían nada. Hicieron lo que tenían que hacer, estudiaron, aprobaron, pero no llegaron a entender la economía. Y yo creo que es porque no se hace conforme a la tradición austriaca. Básicamente se estudian en las universidades modelos que no son pertinentes para la vida real, como los ejercicios matemáticos que no nos permiten pensar verdaderamente en la economía. Las matemáticas se estudian en las clases de matemáticas. En económicas se debe estudiar la economía. Pero el Bitcoin es importante. El siete capítulos del libro ni se remiten al Bitcoin, hablan de la economía en términos generales. Y pensé, a mucha gente le ha gustado porque les gusta este planteamiento austriaco. Es útil. Y esto también lo observé en la universidad. A mis alumnos les gustaba este planteamiento, pero no hay verdaderamente un buen libro de texto para la universidad de la escuela austriaca. Pensé, ¿por qué no hacerlo? Ha llegado el momento de hacerlo. He dedicado 4 años de mi vida a preparar este libro. Bien, este es el libro que me hubiera gustado tener cuando era alumno. Es el libro que me hubiera gustado tener para dar clase. A los 18 años empecé a interesarme en la economía y me hubiera encantado tener este libro para comprender estos conceptos que son útiles, ¿no?, para la vida cotidiana, útiles en nuestras vidas reales, pero que no solemos comentar en el entorno económico. Así que intento plantear estas ideas en la tradición austriaca de forma nítida y clara para explicar cuál es la importancia para la civilización del mercado, el orden monetario. Esto es lo que busco hacer. No se trata solo de explicar los conceptos económicos. No, es aprovechar los conceptos económicos y, gracias a ellos, explicar cómo la actividad económica lleva al desarrollo de la civilización. Es algo muy importante. Bueno, pues empezamos entonces hablando de los aspectos fundamentales desde el planteamiento austriaco y cómo difiere, ¿no?, básicamente en las universidades. En primer lugar, vemos la perspectiva de la acción humana, el planteamiento del estudio de las acciones de los seres humanos cuando hay escasez. Vivimos en un mundo de escasez. Nos faltan las cosas que deseamos tener. Queremos más de lo que tenemos y, por tanto, estamos siempre tomando decisiones. Y esto es el origen de la economía. Desde el planteamiento de Mises, analizamos la acción humana. ¿Cómo? Viendo cómo actúan, cómo se comportan los seres humanos, porque nos parece que esa es la fuerza motora, lo que nos anima en nuestras relaciones económicas. Miremos el mundo que nos rodea. Si los humanos no actuasen, pues todo estaría muerto. Lo muerto no hace nada. Pero cuando los humanos, perdón, emprenden acciones, cuando tomamos decisiones, cuando valoramos

Cuando valoramos, ahí emerge la economía, gracias a las acciones de los seres humanos. Así que quien quiere estudiar la economía tiene que hacerlo estudiando las acciones de los seres humanos, porque así es como se da valor al mundo y así es como se consigue que funcionen esas relaciones. La economía que se suele aprender en la facultad básicamente emula la física, ¿verdad? Hace unos 100 años los economistas decidieron que deberían ser como los físicos y llevan intentando plantear las ecuaciones para estudiar los agregados matemáticos y estadísticos, y esto es más o menos lo que hacen la mayor parte de los libros de texto. Eso es lo que hacen, pero en un siglo de tradición cuantitativa, no hemos conseguido ni una regla, ni una ley de la economía que verdaderamente aguante el análisis científico. La química, la física, se inventan las fórmulas, las ponen a prueba en el laboratorio y un profesional en una ocasión ve que la ecuación no es exacta y desaparece la ley, las reglas, todo, todo se viene abajo. Así funciona la ciencia, ¿verdad? Se ponen a prueba las ideas y si las ideas no aguantan, bueno, pero las ciencias económicas quieren parecer ser ciencias. Nos gusta pensar que hacemos algo científico, pero en este mundo no podemos desarrollar estas relaciones científicas de forma verdaderamente sustanciosa. Así que lo que se presenta de forma aparentemente científica como física o química es esta idea de un toma y daca entre el desempleo y la inflación. Y si vemos, tendría que haber una pendiente. Alto desempleo, baja inflación o alta inflación, bajo desempleo. Y por tanto, este gráfico debería de ser una pendiente recta o bueno, quizás una curva, pero pendiente para abajo, descendiente. Pero no es esto lo que vemos. A veces hay alto desempleo, alta inflación, a veces bajo desempleo, baja inflación y no hay relación aparente. Si fuera una ciencia cuantitativa real, con un ejemplo de un país con desempleo alto e inflación altas, y esta idea de que hay una relación se acaba. En la macroeconomía, como todo es pseudociencia, podríamos ver cientos de ejemplos. Y no importa, siguen enseñándolo en la facultad. ¿Por qué? Pues porque es lo mejor que tienen. Nos hemos acostumbrado. Hay muchos experimentos, lo enseñan y lo siguen enseñando y lo vuelven a enseñar. No es científico, pero sobrevive. ¿Por qué? Porque están en este mundo, ¿no? En un mundo donde no hay método científico. Pero el planteamiento austriaco es distinto. Nosotros no decimos que podemos desarrollar estas relaciones cuantitativas para explicar el funcionamiento de la economía, porque no podemos hacerlo. Pero creo que sí podemos aprender muchísimo y muy útil acerca de la economía y las ciencias económicas, útiles, como digo, para las personas, pensando en la toma de decisiones utilizando la lente de las acciones humanas. Así que, por ejemplo, pensemos en la legislación sobre el salario mínimo. El planteamiento de corriente principal cuando se plantea este tipo de legislación, el abordaje sería intentar determinar las relaciones cuantitativas. Si subimos el sueldo mínimo, por tanto, vamos a pensar que el gasto agregado va a subir en tanto, el desempleo va a descender por cuanto. Existen estas relaciones que estudiamos y damos por supuesto que van a funcionar así, así que desarrollamos el modelo. Y luego resulta que el modelo no se materializa porque el mundo no funciona según nuestros modelos, pero seguimos dando palos de ciego, este modelo y el modelo anterior. Pero el planteamiento austriaco nos obliga a pensar en términos de acciones humanas. No pensamos en el agregado, no pensamos en el desempleo y en la inflación y la cifra agregada del salario mínimo. No, pensamos en términos de seres humanos. Si pensamos en la ley sobre el salario mínimo interprofesional, pensamos cuál va a ser la reacción de los seres humanos. El negocio que contrata a trabajadores, desde el punto de vista del empresario, si fueran a contratar a alguien pagando 10 euros al día y ahora resulta que hay que pagarle 20 euros al día, nosotros pensamos que desde el punto de vista del ser humano que gestiona ese negocio, ¿qué va a hacer? ¿Por qué pagaba 10 euros? Pues probablemente pagaba 10 euros porque

0: era la productividad marginal del trabajador. Imaginemos, esa persona nos da 12 euros adicionales de ingresos, así que le pagas 10 y te quedas con 2, pero si le tienes que pagar 20, ¿qué vas a hacer como ser humano? ¿Qué hace el ser humano? ¿Qué hace la persona? No le voy a contratar a alguien que añade 12 euros y me cuesta 20. No puedo. Así que si lo vemos desde la lente de la acción humana, no nos importan estas relaciones agregadas. Nos importa lo que está haciendo la persona. Y pensamos, esto va a dar lugar a mayores niveles de desempleo. Y empíricamente, si vemos, esta legislación se asocia con un incremento en el desempleo, la ley del salario mínimo. Así reaccionamos los seres humanos. Si tenemos que pagar más de lo que vale, no vamos a pagarlo. Así que acaba siendo cero, ¿verdad? Porque estas personas acaban por perder sus trabajos. Bueno, pues este es el planteamiento de la escuela austríaca. Luego el capítulo 2, valor. El concepto fundamental del valor. Y aquí nos distanciamos de la corriente principal. La escuela austríaca piensa que es subjetivo, así que no podemos medir el valor. No podemos tampoco plantear un valor cuantitativo que se le asocie. Pensamos en una cierta subjetividad, porque esto se da solamente cuando el ser humano valora algo. Vivimos en un mundo de escasez y tenemos que optar entre distintas alternativas. Y cuando empezamos a optar, empezamos a valorar. Y pensamos, esto vale tal objeto, esto otro vale otro objeto. Optamos por A en vez de B. Nos gusta más la A que la B. Y si pensamos en términos de valor, vemos que es muy útil. Y es útil. Es útil porque desde el punto de vista austriaco, el valor no es intrínseco. Nadie, nada tiene un valor intrínseco. El valor está en nuestra mente. Es una propiedad que nosotros proyectamos sobre un bien físico. No es algo que intrínsecamente forme parte del ser. Como explica Menger, no es independiente. No, no hay una etiqueta que diga esto vale cuánto. No, no, los seres humanos decidimos el valor. Por eso en el 17 el petróleo tenía un valor negativo. Había que pagar. Si queríamos utilizar la tierra, pagar porque se llevaran el petróleo, porque el petróleo era terrible. Y luego de pronto vimos que el petróleo servía para algo. Y en marzo del 2020, cuando todo se paró por el coronavirus, pues todos estos productores tenían una capacidad excesiva, no tenían dónde almacenarlo, así que de nuevo empezaron a pagar a las personas para que se quedaran con el petróleo. Así que ¿cuánto vale el petróleo? Positivo, negativo, negativo, positivo, según cómo piense. Pero en la química, las propiedades del petróleo siguen siendo exactamente las mismas. Esto es muy importante porque así podemos comprender el comercio. Y cuando comprendemos que la valoración es subjetiva, vemos que las cosas no valen lo mismo para todos. Y por eso tiene sentido el intercambio. Yo valoro algo menos que tú tienes algo que valoras menos que lo valoro yo, y por eso nos gusta. Y por eso el comercio es beneficioso mutuamente, porque todo el mundo valora de forma distinta los objetos. Esto nos permite entender cómo tomamos decisiones los seres humanos. Y está la paradoja de agua y brillante, la comento en el libro. ¿Por qué el agua es barata cuando el agua es esencial? Nos morimos si no hay agua, y los diamantes no son esenciales y son carísimos. ¿Por qué? Pues porque en el contexto de la valoración, en esta sociedad, el agua abunda, los diamantes escasean y por tanto vamos viendo cómo si hay mucho, vale menos. Pero si estuviéramos en una isla desierta sin agua potable, en esa situación el agua sería muchísimo más importante, sería más valiosa, mucho más que un brillante. Así que es subjetivo y comprenderlo es lo que hace que la economía tenga sentido. El tercer punto que comento en el tercer capítulo es el tiempo. El tiempo. El tiempo escasea, no es infinito y es distinto a los demás bienes. ¿Por qué? Por dos razones. En primer lugar, porque no crece, es el recurso último, no se le puede dar la vuelta, el tiempo pasa inexorablemente y por eso escasea. Escasea porque conseguimos hacer más de todo menos del tiempo. Es una idea importantísima. que quizás no sea exclusivamente de la escuela austríaca, pero yo creo que encaja bien con la escuela austríaca. Y es que no hay ninguna limitación física o natural en la producción de cualquier bien físico. Podemos invertir más tiempo y podemos producir más. Así que podemos comprender que la escasez económica es un producto de la escasez del tiempo. ¿Por qué no tenemos más zinc o níquel o naranjas o coches? Pues no es porque haya un límite de cuánto existe, ¿no? Sino por el esfuerzo y el tiempo que dedicamos a la producción de estos bienes. Y hay un coste de oportunidad en función del tiempo. Así que no hay más naranjas, no porque queramos más coches, queremos zinc o oro. Y estamos economizando, economizando. El límite, entonces, no es cuánto exista de esto en la Tierra, o sea, no hay una capacidad fija. No, el límite es el que nosotros fijamos, es decir, cuánto tiempo estamos dispuestos nosotros a utilizar, a dedicar. Por eso, si queremos ver el tamaño del mundo, vamos a ver las minas. Soy muy generoso. Sería más o menos la mitad de un vaso de agua si comparamos con la Tierra, que sería una piscina olímpica. Cada mina, cada una de las minas, todas, es media taza de agua. Así que cuando la gente dice que les preocupa que se agote el agua o el zinc, pues hay 8.000 millones de personas, y los que llegaron antes, han conseguido utilizar media taza de lo que es este mundo. Así que este límite de los recursos no es cuánta agua hay en la piscina, sino cuánto tiempo tenemos para sacar el agua de la piscina. Esto es importante, muy importante. La escasez no es la escasez del objeto físico, porque abundan. Cuanto más buscamos, más hallamos. La escasez es la del tiempo que podemos dedicar. Y por eso todos los años vemos que hay más petróleo que el año anterior. Si vemos las reservas, sabemos hoy que hay reservas que van a más. Todos los años consumimos más, pero todos los años resulta que hay más. ¿Por qué? Porque encontramos cada vez más y más yacimientos. Así que consumimos, pero buscamos, buscamos y encontramos. Así que el límite no es la cantidad, el límite es nuestro tiempo. ¿Cuánto tiempo podemos dedicar al proceso? Los recursos entonces son cada vez más abundantes según va pasando el tiempo, aunque consumamos más. Y a mí me gusta hablar de la economización del tiempo. Estamos siempre intentando incrementar la cantidad y la calidad del tiempo que tenemos. Así lo pienso yo. Sí, economizamos, pero en última instancia son distintas manifestaciones de aquello que verdaderamente nos interesa, que es nuestro tiempo, cómo asignamos el tiempo a estos recursos. Y estableciendo así las bases en estos tres primeros capítulos, a la izquierda vemos esta lista de los capítulos, pasamos a la segunda parte del libro que se centra en la economía y habla de cinco maneras de economizar a título particular, que son las que podemos plantear cada uno de nosotros a título particular. Y luego, en tercer lugar, el orden de mercado, hablando del contexto social, cómo nos llevamos los unos con los otros, cómo economizamos, cómo actuamos para poder garantizar estas cosas que deseamos, a las que aspiramos. En primer lugar, el trabajo. Trabajamos, ¿verdad? Vemos que hay una liebre, tengo hambre, si trabajo, cazo la liebre y me la como. Bien, o sea que razonas y ves que puedes conseguir lo que buscas. Los animales también trabajan, es decir, cazan para comer y sobrevivir. Y esto nos permite producir lo que queremos. Hablamos del trabajo, hablamos del concepto del desempleo y luego una cosa muy importante a tener en mente acerca del desempleo es que el desempleo es algo que aflora en el siglo XX con el dinero inflacionario. Es interesantísimo. Si vemos Google Enclaims, lo vemos este gráfico a la derecha, es un servicio de Google. Introduces el término y ves hasta qué punto se utiliza el término. Hay una medición del porcentaje de veces que aparece estas palabras. El barrido es de millones de libros. ¿Ven la prevalencia? ¿Y qué ven? Pues ven que hasta principios del siglo XX, no se utilizaba el vocablo, la palabra desempleo. No se pensaba en el desempleo. La gente trabajaba o no trabajaba. Pero este concepto de desempleo, ¿verdad? Como problema, el problema del desempleo. Millones de personas que quieren trabajar pero no encuentran trabajo. Bueno, pues esto es un producto del sistema monetario que crea los ciclos y lo vamos a ver un poquito más adelante. Y esto lo vemos en este ejemplo de Suiza, cuando estaba en el patrón oro, prácticamente no había desempleo. Cuando se pasa al dinero inflacionista, vemos cómo el desempleo va siendo un asunto que cada vez se habla más. Parece como si dijéramos que se despega el concepto del desempleo en Suiza. A mí esto me parece muy interesante, ¿no? Y lo comentaremos en más detalle. Tenía que haber dicho que voy a repasar los capítulos, o sea que no voy a adentrarme en los detalles. Lo voy a comentar cada uno de los capítulos, lo voy a comentar. La economía de la propiedad. Comprendemos que el concepto de la propiedad es importante. Adquirirlo, cuidarlo, impedir a otros que accedan a esta propiedad. Esto nos permite mejorar la productividad. Y este concepto de la propiedad es la única manera para conseguir una economía de mercado, una economía en la que todos colaboramos porque respetamos este concepto. Es muy importante para la sociedad civilizada aceptar, como digo, el concepto del derecho a la propiedad. Es el fundamento de la economía de mercado, el cimiento. El sexto capítulo habla acerca del capital, que también es importantísimo. Es una forma de propiedad que se utiliza en la producción de bienes de consumo. O sea que el capital es tuyo no porque consumas, sino porque lo utilizas para producir los bienes que se consumen. Y esto es algo que nos diferencia de los animales. Aquí empezamos a superar a los animales. Los animales trabajan, nosotros también. Los animales tienen un cierto sentido de la propiedad. Nosotros sí tenemos un sentido de la propiedad. Pero el capital, ahí es cuando empezamos a construir herramientas y nos diferenciamos de los animales, porque con muy pocas excepciones los animales no utilizan herramientas, pero nosotros sí, y así somos más productivos. Y además el proceso productivo dura más, producimos durante más tiempo, conseguimos mayores niveles de eficiencia. Un buen ejemplo es el de la pesca, por ejemplo, puedes pescar con la mano y te haces con dos pescados al día, o a lo mejor con un barco vas a conseguir 100, y si vas con un gran barco pesquero, pues vas a conseguir toneladas de pescados. Así que una cosa es la caña y otra cosa es el pesquero. Vamos viendo cómo se va mejorando la productividad. Esta capacidad de reconocer la importancia del capital es algo muy importante. Lo hacemos porque a medida que vamos viendo el capital, va mejorando nuestra vida de forma drástica. Todo el capital tiene que llegar del ahorro. El ahorro es lo que produce el capital. El pescador tendrá que sacrificar su tiempo para conseguir su caña de pescar. Tienes que levantarte de la playa, tienes que ir a trabajar para conseguir esa caña. O dejas de cazar durante un día y no comes ese día. Ese día lo has dedicado a hacer tu caña. ¿Por qué has sacrificado esa jornada? Porque al día siguiente vas a ser más productivo. Así que lo importante acerca del capital, es muy importante retener que sí exige el esperar para la gratificación, posponer la gratificación. Es un cierto retraso. Cuando diseñas el Boeing, por ejemplo, tienes que retrasar el éxito 9 años. Boeing tiene que pagar a los ingenieros durante 9 años hasta conseguir que ese avión despegue. Tienen que estar comprando los bienes de capital. Alguien tiene que poner dinero. Los accionistas de Boeing están utilizando su dinero que podían haber utilizado, yo qué sé, para comprarse un yate, para dar fiestas, para vivir la buena vida, pero no. Optan por colocar su dinero en el proceso de producción, porque esto les va a permitir un mejor retorno a futuro.
1: Así que solo a través de este retraso de la recompensa podemos acumular capital en primer lugar. Y bueno, por supuesto, esto es un tema en el que la gente no entiende, la gente piensa que el capital es un regalo de los cielos, hay gente que nace con capital y otras no, y la gente que tiene capital siempre explota a los que no tienen capital. Yo no creo que sea una manera correcta de enfocar esto. El capital no es maná de los cielos, es algo que es complicado de tener, es complicado de tener porque tienes que renunciar al consumo. Podrías estar corriéndote juergas en lugar de... Y tienes que renunciar a esas juergas para conseguir capital. El capital siempre se puede destruir. Solo porque renuncias a tu capital no significa que vayas a conseguir lo que quieres. Se devalúa con el tiempo, siempre pierde valor porque las máquinas se... Bueno, las máquinas son víctimas de la entropía y hay riesgos inherentes. Y puede que tu idea de negocio no tenga éxito, puede que otra persona encuentre otra manera de llevarlo a cabo, la productividad no sea lo suficientemente buena y puede fracasar. Pero decir invertir en capital es una manera muy arriesgada y no ofrece garantías y es algo que, bueno, normalmente es difícil para que es algo difícil que la gente pueda conseguir, pero no es algo que no es un regalo como dicen muchos marxistas. De hecho, como dice Mises, Mises es un austríaco y dice que la responsabilidad del capital para con la sociedad no es un privilegio. La gente no nace rica y tiene un privilegio y tiene derecho a conservarlo. Independientemente del capital, solo es capital si lo utilizas sirviendo a la sociedad, produciendo bienes para la sociedad. Que la sociedad valore más que lo que está, que el influjo a la producción. Así que si lo que metes en el proceso de producción no es más valioso, o si estás metiendo más de lo que estás sacando, estás destruyendo capital. Así que es una responsabilidad porque tienes que utilizarlo en servicio a la gente y mejorando sus vidas. Y si no mejoras las vidas de la gente, va a devaluarse y vas a perder el capital. Así que las únicas personas que tienen capital son la gente que utiliza el capital sirviendo a los demás. Por eso hay que enfocarlo como una responsabilidad más que un privilegio, una responsabilidad más que un privilegio. Tienes que despertarte y utilizarlo porque si no lo haces, pierdes ese capital. Y por eso el capital es tan importante y es tan difícil conseguirlo. Ahora, el capítulo 7 habla de la tecnología. Me gusta pensar en la tecnología como una manera en la que conseguimos la economía, porque la tecnología es un tipo de capital, pero no es un capital físico. La tecnología es algo que introducimos al proceso de producción, pero como no es físico, es único en tanto en cuanto no se devalúa con el tiempo. Y la gente lo puede copiar. Basta con que una persona invente la rueda y miles de millones pueden copiarla y utilizarla. La idea es mucho más potente que la rueda en sí. Así que la tecnología es una manera de conseguir economía. Es la mejor manera de conseguir economía. Porque no se devalúa como el capital físico. Y la tecnología sustituye al empleo. Y esto simplemente mejora la productividad. Porque la gente ha dicho que las máquinas van a dejar a la gente sin trabajo. En Reino Unido estaban los luditas que rompían telares porque pensaban que les dejaría sin trabajo. Los costureros. Y aquí estamos 300 años después y la gente en Reino Unido tiene más ropa que nunca antes y tiene mejor estándar de vida y siguen teniendo trabajo si lo quieren. Y cuantas más máquinas, mayor productividad. No ha sustituido al labor, simplemente ha mejorado la productividad. La tecnología es como vamos de ser un mundo en el que tenemos esclavos que llevan cosas a la espalda, a carros de caballos, a camiones, a cargueros. Siempre hemos tenido gente que ha trabajado en el proceso de transporte, en la industria del transporte. Pero cuanto más capital tenemos, cuanto más avanza la tecnología, más aumenta la productividad y más productivas son estas cosas. Pero nunca nos quedamos sin trabajo en transporte. Tenemos más transporte, pero los trabajos antes eran muy duros y con una productividad muy reducida, el esclavo

carga algo y anda. Ahora el empleado de transporte está en una sala climatizada y está a cargo de gestionar trenes automatizados o camiones automatizados en algunos sitios. Así que pensemos en cuánto trabajo más podemos hacer, todo lo que se puede hacer ahora, a lo que se podía hacer en el pasado. Así que el aumento en la productividad de verdad lo podemos ver como aquello que elimina la esclavitud. Esta nueva tecnología y esta nueva productividad hace que no sea económico tener esclavos. Cuando tenemos poca energía y baja productividad, tener un esclavo aumenta la productividad. Si consigues que otra persona trabaje para ti, la cantidad de energía que usas a diario se duplica, pero ahora tener todas estas máquinas, toda esta tecnología tan avanzada, tener otra persona con todas esas máquinas como esclavo, solo añade un beneficio marginal que no merece y que no merece la pena tener esclavos para eso. Así que el pequeño aumento en la productividad, este aumento en la productividad acaba con la esclavitud, pero no acaba con el trabajo, hace que el trabajo sea más valioso y hace que tenga sentido para el capitalista pagar mayores salarios porque el trabajador es más productivo. Y en el capítulo 8 hablo de la energía. Y bueno, normalmente no se habla de este tipo de energía y el trabajo, porque no se piensa como un aspecto económico, porque siempre pensamos en temas de energía y cuánta energía podemos utilizar. Y nosotros avanzamos teniendo mayor energía a nuestra disposición. Pero lo que yo digo es que si pensamos en el marginal, no podemos tener suficiente energía porque la energía es abundante. Los bienes económicos es lo que utilizamos en los márgenes. Es la potencia lo que importa, la energía dividida por el tiempo. El sol nos da más energía en un día que toda la energía que generan nuestras plantas en un año. No generamos tanta energía como el sol en un día, en un año. ¿Acaso significa que no nos hagan falta? No. La abundancia del sol no es lo que queremos. Lo que necesitamos es energía útil que podamos utilizar a los márgenes. Y esto es algo que tenemos que entender en lo que se refiere a análisis marginales. Así que, por tanto, lo que buscamos es la potencia. ¿Cuánta energía podemos aprovechar para poder aumentar nuestra productividad y cumplir nuestros requisitos? Y yo creo que por eso es más importante pensar en potencia que en energía. Y esto creo que nos permite entender por qué los hidrocarburos siguen siendo tan populares. Llevamos 30, 40, 50 años que oímos hablar de la transición energética, que la gente quiere abandonar los hidrocarburos a la eólica y a la solar, y los gobiernos han gastado billones de dólares en estos proyectos, y sin embargo el consumo energético sigue siendo el mismo en lo que se refiere a hidrocarburos. Seguimos consumiendo alrededor de un 80 o un 85% de energía proveniente de hidrocarburos. Y esto no desciende porque lo que buscamos no es energía en términos de eólica solar, sino que buscamos potencia para tener esa energía donde la queremos. Y para tener eso necesitamos, bueno, fuentes de energía que nos puedan dar potencia cuando y donde la queramos. Así que por eso yo creo que seguimos utilizando hidrocarburos. Porque lo que buscamos no es tanto energía como potencia. Y nos dan la potencia donde y cuando la queremos. Así que economizamos no la energía, sino que economizamos potencia, energía en el margen. Y por eso digo que el gas y el petróleo son útiles. Y ahora vamos al orden del mercado, con comercio, dinero, mercados y capitalismo. ¿Qué es el comercio? El comercio es lo que tenemos cuando la gente economiza entre sí, economizar en un contexto social. La gente puede interactuar de
dos maneras, dando

consentimiento y coaccionando. Consentimiento es dando permiso y la coacción es en contra de la voluntad de otra persona. Así que aquí hablamos de, bueno, los acuerdos consensuados.

y al menos una de estas personas está quedando peor. La persona que fuerzan, bueno, evidentemente está peor que si no les forzaran. Si yo te obligo a, si yo le obligo a usted a hacer algo encañonándole, pues evidentemente estaría mejor si no hiciera esa cosa, porque si fuera mejor para usted, no me haría falta amenazarle con un arma de fuego. Así que bueno, el comercio es consensual y ambas partes se benefician porque están de acuerdo la una con la otra. Así que el comercio nos muestra que lo que se gana con el comercio es mejor que lo que se gana con la violencia. Si dos personas en una isla se pelean y una persona mata a la otra y se queda con todas las cosas de la otra persona, ya está. No estás solo en la isla para siempre, pero si hay dos personas y cooperan, entonces pueden beneficiarse mutuamente durante el resto de su vida. Así que es mejor ser pacífico porque puede comerciar. Y yo creo que esta revelación es fundamental para entender por qué queremos vivir en una sociedad pacífica. Esta idea nos permite respetarnos y comerciar mutuamente, consensuadamente. Es mejor que cualquier otra cosa que se pueda conseguir por nuestra cuenta. Así que pensemos, independientemente, si viviéramos solos en una isla, independientemente de lo inteligentes o fuertes, van a ser increíblemente pobres, van a tener que levantarse todos los días, defenderse de animales, de la naturaleza, tendrán que conseguir su propia comida, independientemente de lo inteligente y fuerte que sean, va a ser muy difícil poder subsistir de una manera fácil, pero si viven en un mundo sencillo y viven en un mercado de 8 mil millones de personas que son fundamentalmente pacíficas y puede comerciar. Bueno, entonces basta con producir una pequeña cosa y vendérsela a varias personas y será capaz de conseguir tantos recursos. Piense en lo mejor que es su vida cuando puede comprar ropa y comprar comida y comprar una casa trabajando en una sola casa. Si viviera en una isla, tendría que hacerlo todo de cero. Así que bueno, básicamente hay que entender la división del trabajo. Esto es lo que nos permite vivir en una sociedad pacífica y esto es lo que nos permite vivir mucho mejor. Y por ello debiéramos ser pacíficos, porque si estamos peleando, independientemente de lo inteligente o fuertes que seamos, si estamos peleando, no vamos a beneficiarnos más que si cooperáramos. Y yo creo que eso realmente es la clave de por qué la sociedad es positiva, porque la gente prefiere vivir en sociedad. Hay muchas personas que dicen cosas malas de la civilización y la sociedad, pero intento vivir sin civilización y sociedad y veremos qué tal les va. Por eso dicen esas cosas, pero luego no quieren vivir fuera de la sociedad. Así que, bueno, por eso el comercio es tan beneficioso, pero el comercio directo, intercambiar un bien por otro, es muy limitado. Porque está limitado por el hecho de que la gente no siempre quiere lo que tiene otra persona. Sin embargo, vivimos en una sociedad con una gran cantidad de personas dispuestas a comerciar e intercambiar bienes. Desarrollamos algo llamado dinero. Y el dinero es algo que todos utilizamos. Es un bien común que podemos utilizar para comerciar. Y esto es lo que nos crea la posibilidad de que haya comercio. Y esto nos permite tener una mayor productividad. Así que, bueno, cualquier cosa puede ser dinero, pero la mayoría de los libros de economía piensan en el dinero como lo que el Estado dice que es el dinero. Se nos dice que el Estado imprime el dinero y si el gobierno no imprimiera el dinero, no tendríamos dinero. Entonces estaremos ahí incapaces de saber lo que hacer. No funciona así, en realidad, y desde el punto de vista austriaco, el dinero es un producto del mercado. El dinero aparece en el mercado de la misma manera que aparecen otros productos en el mercado. La gente se da cuenta de que hay una necesidad y actúan para cumplir esa necesidad. Así que si yo quiero comprar algo de usted y usted quiere comprar algo que yo no tengo y no quiere esto que yo tengo, pues tengo que encontrar algo que usted quiera. Eso es un medio de intercambio. Así que veo lo que usted tiene, veo lo que usted quiere, encuentro a alguien que lo tenga, lo intercambio con esa persona. Y ese es el medio de intercambio. Así que con medio de intercambio es cualquier cosa que utilicemos para intercambiar. No lo adquirimos porque queremos, porque tengo valor y no lo utilizamos para la producción. No es un bien capital, no es un bien de consumo, es un bien de intercambio. Eso es un medio de intercambio. Y cualquier cosa puede utilizarse como un medio de intercambio, pero

0: Si es un medio de intercambio, se convierte en el medio de intercambio. Ese medio de intercambio generalizado es lo que se refiere como dinero. Así que, bueno, esto emerge naturalmente en el mercado. Y si somos capaces de entender las cosas que pasan, que hacen que esto sea un buen medio de intercambio, podemos entender por qué algunas cosas aparecen como dinero. La escuela austríaca es la única escuela que explica el dinero como un producto de acción humana, un producto del mercado en lugar de como un producto del gobierno, un edicto del gobierno, y por eso tiene determinadas características que hacen que el dinero sea bueno y hay características que lo hacen negativo. Es divisible, agrupable, resistente, es difícil de fabricar, es homógeno y es transportable. Yo creo que a día de hoy es difícil de hacer porque yo creo que los demás ahora son, bueno, triviales. Esto es el auge del dinero y si tenemos dinero podemos tener mercados. Esto es la economía de mercado. Si agrupamos a la gente, como hemos dicho, la gente trabaja, tiene derechos de propiedad, tiene capital, intercambian y utilizan dinero. Si tenemos una sociedad en la que estas cosas pasan, tenemos una sociedad de mercado. Es un orden social en que la gente puede colaborar en altos números, ofreciendo bienes y servicios mutuamente para beneficiarse mutuamente de manera voluntaria, sin que haya una autoridad coactiva que dicte sus acciones. Así que la economía de mercado aumenta la productividad del trabajo de una manera enorme. Si está en una economía de mercado, va a ser más productivo. La gente coopera debido a su interés propio. La gente no nos obliga a competir. Nos despertamos todas las mañanas y cooperamos porque nos damos cuenta de que si no cooperamos, tendremos hambre y nos moriremos de hambre. Y debido a esta capacidad de coordinación, podemos coordinar y calcular todo a través de nuestro interés propio, gracias a la posibilidad de poder llevar a cabo cálculos con precios que están denominados en dinero. Y bueno, esto es el concepto de la oferta y la demanda. Y así es como entendemos y lo entendemos. Así que, bueno, este sistema, esta economía de mercado, se llama el capitalismo. El capítulo 12 habla del concepto del capitalismo y lo explica. El capitalismo es un sistema de propiedad privada de los bienes capitales en el que los individuos pueden comprar y vender capital libremente y decir cómo usar su capital. Y ellos cosechan los beneficios, pero también, bueno, cosechan las consecuencias, tanto los beneficios como como las tragedias. Al final, el capitalismo es la propiedad privada de los bienes de capital. Y esto es algo muy importante que hay que entender. Esto no es algo de lo que nos analicemos. Tenemos un mercado, podemos comprar y vender capital. Esto es fundamental porque si tenemos un mercado y capital, significa que los dueños del capital pueden llevar a cabo capitalización económica para ver cuáles son las mejores maneras de tener capital. Así que, bueno, mucha gente cree que el problema del socialismo es el problema de los incentivos, que las sociedades socialistas fracasan porque no hay un incentivo para trabajar, porque no se enriquecen. Yo no creo que eso sea. Hay una verdad, pero no es el problema real de por qué el socialismo fracasa. Yo creo que es un problema de cálculo. Porque hay una imposibilidad de asignar capital si no hay un mercado en el capital. Eso es algo muy importante que no se puede solucionar con incentivos. Las sociedades socialistas obligan a la gente y les dicen que si no trabajan, les mandan al gulag. No ir al gulag es un mayor incentivo que enriquecerse. Así que el socialismo no tiene un problema de motivación. Han solucionado el problema de la motivación y cuando colapsó la Unión Soviética no colapsó porque la gente no fuera a trabajar, sino la gente iba a trabajar. El hecho era que las fábricas no funcionaban. ¿Por qué? Porque no podían llevar a cabo cálculos económicos. Así que vas a la fábrica de coches y no podían trabajar, no funcionaban porque no tenían zinc. Y como no tenían zinc, no podían fabricar coches. ¿Por qué no tenían zinc? Bueno, porque no podían llevar a cabo los cálculos para tener la cantidad apropiada de zinc. La fábrica de zinc no podía ofrecerles suficiente. ¿Por qué tenemos estos problemas en las sociedades socialistas? Porque la fábrica de zinc, la fábrica metalúrgica, la fábrica de goma y la fábrica trenes, todas son propiedad de la misma entidad. Esa entidad no ve precios, no tiene la capacidad de ver si debiéramos dedicar el dinero, el metal para hacia los trenes o de los coches. No pueden verificarlo porque no hay un mercado para trenes, no hay un mercado para coches, no hay un mercado para el zinc, no hay un mercado para el hierro. Y me gustaría que los socialistas entendieran esto, porque si lo hicieran no serían socialistas. Pero tristemente, la mayoría de ellos no entienden esto. Mises habló de esto hace 100 años, es una crítica muy potente del socialismo. Era tan potente que hizo que los socialistas cambiaran su ideología en los años 20. Y parte de la razón por la que el socialismo duró tanto es porque se dieron cuenta de esto y reformaron algunas de sus políticas y aceptaron que hacía falta una suerte de mercado, una suerte de propiedad que les permitió operar durante más tiempo. Así que, bueno, estos son los criterios de Mises para entender lo que es una economía socialista, una sociedad capitalista. La sociedad capitalista tiene una bolsa. Eso significa que el capital es privado y la gente puede asignar capital y venderlo. Y el valor del capital sube o baja dependiendo de cómo se asigna. Esto nos permite asignar capital de manera eficiente. Esto nos lleva a la economía del dinero, a la economía monetaria, a la política monetaria. Esto nos permite entender la preferencia temporal. La preferencia temporal es la gente de descuento del futuro. ¿Cuánto valora la gente su futuro comparado al presente? Todo el mundo valora el presente más que el futuro porque el presente es cierto y el futuro es incierto. Pero a medida que nos civilizamos más, empezamos a descontar el futuro menos. Así que valoramos el futuro más, lo seguimos valorando menos que el presente, pero lo descontamos menos y menos. Así que nos empezamos a orientar hacia el futuro y empezamos a rendir más. Y por eso empezamos a, bueno, dejamos de consumir, estamos atrasando el consumo, aplazándolo, para generar más capital y poder generar mayor producción. Y esto aumenta la productividad y nos da un mejor estándar de vida. Y esto, de acuerdo a Hans Hermann Hoppe, es lo que llamamos el proceso de la civilización. A medida que declina nuestra preferencia temporal, pensamos más en el futuro, así que empezamos a aplazar el consumo y empezamos a acumular capital. El aumento en la acumulación de capital hace que el precio del capital descienda, así que el capital está más disponible, así que tenemos más capital, lo que aumenta la productividad, que es la idea de implementar el capital. Pensemos en cómo el pescador pesca más si tiene una caña. Y a medida que aumenta la productividad, esto significa que nuestros estándares de vida aumentan. Esto significa que nuestro presente es mejor, así que podemos pensar más en el futuro. Y nuestra preferencia temporal desciende y acumulamos más y más recursos. Y empezamos a ahorrar más. Y esto es lo que llamamos la civilización. Así que si financiamos la inversión con un descenso en la preferencia temporal y estamos aplazando la gratificación, esto hace que la productividad aumente. Pero si financiamos la inversión sin aplazar o reducir nuestra preferencia temporal, entonces tenemos problemas. Y este es el tema del siguiente capítulo, crédito y banca. Hay dos maneras de funcionamiento del crédito y la banca. El crédito de materias es cuando el prestamista sacrifica consumo, esto es dinero que podría haber gastado, y lo invierte en capital. Ahí está dando recursos reales porque ha aplazado el consumo. Así que coge recursos que podría gastar en el consumidor y los invierte en un bien. Así que en lugar de comerse las semillas, planta semillas para tener más al año que viene. Pero hay otro tipo de crédito que es lo que pasa cuando los bancos dan crédito sin que nadie aplace el consumo, que esto es el equivalente de comerse el grano, y es que si tenemos un trozo de papel con una figura, con un dibujo de una semilla, es como una semilla. Eso es lo que pasa cuando los bancos o los gobiernos crean crédito. Y bueno, esto, la expansión del crédito no puede sustituir al capital. Eso es lo que dice Mises. Y esa es la teoría austríaca del ciclo de negocios. Por esto hay crisis, porque la gente invierte sin haber sacrificado la cantidad de capital necesario para que esto tenga lugar. Y bueno, y esto es la política económica y la sección final es como el orden del mercado es fundamental para la creación de civilización humana. Me estoy quedando sin tiempo, así que voy a explicar estos capítulos muy brevemente, pero los puede ver, pero se leen brevemente en las diapositivas. Y bueno, el primer capítulo habla de la violencia. Recuerdan que hemos hablado que el comercio es la manera en la que la gente interactúa de manera consensuada. Y esto es una manera en la que no infringimos sobre los derechos, pero también podemos utilizar la violencia y la amenaza de violencia, eso es la coacción. ¿Y qué pasa cuando la gente es coactiva? Bueno, eso es malo, por supuesto, la gente no lo quiere. Pero eso es otro bien económico. La libertad de la coacción y la libertad del abuso es un bien económico. Y la defensa de la violencia es otro bien económico. La mayoría en la que los políticos y los economistas piensan eso es que el papel del Estado es proteger a la gente de la agresión. Yo propongo una respuesta y es que el Estado es un tipo de agresión a la gente porque solo puede conseguir dinero a través de agresión. Y bueno, actúa a través de agresión y bueno, no es muy efectivo a la hora de parar la agresión. Así que el gobierno normalmente se presenta como la solución al problema de la agresión, pero si el gobierno es un monopolio. Hemos visto por qué los monopolios no funcionan para el capital, porque no funcionan en mercados, para los bienes. Si tenemos un monopolio de manzanas en España, vamos a tener un gran problema con las manzanas. Así que, porque funciona para la seguridad. Si hay un único monopolio, y cuando pensamos en temas de acción humana, si pensamos en esto, al final no funciona porque no hay un mercado y no hay una manera de asignar capital, y por tanto, el gobierno puede convertirse en un impedimento a una paz social porque viola estas normas, porque es un monopolio y no tiene que competir. Pero si echamos un vistazo, el mercado de defensa, la defensa la ofrece el mercado. La mayoría el personal de seguridad son personas privadas. Hay más empleados de compañías de seguridad que policías. De hecho, puedes decir que los policías no están a cargo de proteger a la gente, sino de proteger al gobierno. Si quieres proteger tu propia casa, tu propio negocio, si tienes un banco, si tienes una joyería y quieres seguridad, la gente normalmente contrata compañías de seguridad porque tiene sentido, porque debiera decir el gobierno quién consigue más o menos seguridad. Si todo el mundo paga impuestos, ¿cómo asignamos la seguridad? ¿La gente rica debiera tener más seguridad o debería ser la gente pobre porque vive en barrios más pobres? No hay una manera correcta de asignar de manera central porque no puedes llevar a cabo un cálculo económico. Y yo creo que esto al final es el problema de la defensa y por eso aumentar la defensa es algo que se soluciona en el mercado y por eso la gente compra su defensa en el mercado de manera libre. Así que bueno, este es el tema del capítulo 17. Este es el capítulo 17 y finalmente el capítulo 18 habla de la civilización y cómo llegamos a lo que es la civilización. ¿Cuál es el rol de la economía? Así que podemos pensar en esto, que la civilización es el resultado emergente de los humanos actuando de manera libre para mejorar su bienestar, que es todo lo que hemos hablado. La gente Un mundo en el que la gente respeta la propiedad, que puede economizar de manera libre, que puede comerciar libremente y acumular capital y pensar nuevas tecnologías y aumentar su consumo energético. Es un mundo en el que avanzamos como civilización y podemos pensar en ello como podemos pensar que una civilización, el aumento de la calidad de vida y cómo la vemos de intergeneracionalmente, cada generación tiene una vida mejor que la predecesora. Y esta es la idea fundamental de la civilización. Y hacemos esto pensando en todo lo que hacemos en este mundo. Esto es lo que hemos hablado de los capítulos 14 a 15. Y la manera en la que hacemos esto es subyugando nuestros instintos básicos y dominándolos con razón. Como humanos nos damos cuenta de que nuestro cerebro reptil quiere pelear en todo momento. Pero solo suprimiendo y subyugando esto a nuestra razón podemos respetar nuestra propiedad y vivir en una sociedad civilizada y podemos tener una sociedad que mejore la calidad de vida con el paso del tiempo, lo que nos da una razón para vivir y sentirnos optimistas para con el futuro, para empezar una familia y para dar una vida mejor a nuestros hijos. Y por eso, bueno, por eso La civilización nos hace tanto más poderosos, nos mejora de manera subjetiva, independientemente de cuán agresivo sea uno, no tiene poder si está solo al compararle a alguien en la sociedad. Así que una niña de 10 años que sea parte de una civilización puede tener acceso a una pistola que le permitiría matar al animal más violento y peligroso, sea un animal humano o un animal no humano. Un tiro, una bala es suficiente para matarlo. Y una niña de 10 años puede apretar el gatillo. Esto es realmente lo que yo creo que es tan optimista la civilización. La gente que tiene una civilización siempre va a estar mejor. Porque lo que podemos producir de manera colectiva, de manera pacífica, con una alta productividad, es increíblemente superior a lo que una persona puede producir ella sola, independientemente de lo inteligente o fuerte que sea.
1: Y la historia, desde luego, se puede ver como una lucha entre nuestros deseos, la fruta de la civilización, y los deseos básicos, instintivos, que buscan la satisfacción instantánea. Lo quiero, me gusta. Pero no, aunque lo quiera, si no me lo llevo, no entro en conflicto, aprendo a cooperar. Va a ser más fructífera esta relación. Van a ser mucho más fructífero. Voy a conseguir mucho más de lo que conseguiría con la violencia. La humanidad avanza y cada vez, yo creo, somos más civilizados, aunque desde luego en el siglo XX nos hemos descivilizado. Porque recordemos que decíamos que la totalidad de la economía de mercado depende del dinero, del uso que hagamos del dinero. Cuando el dinero se está destruyendo, que yo creo que es lo que hemos visto en el siglo XX, porque hemos pasado del patrón oro al fiat, que es muy inflacionario y pierde valor, todas las demás maneras de vivir la economía se ven socavadas, así que se destruye la acumulación de capital, el trabajo, nuestra capacidad de avanzar tecnológicamente, destruye la capacidad de contar con infraestructura, elimina la capacidad de comerciar, destruye el sistema capitalista. Todo ello socavado, como digo, cuando socavamos el dinero. Y yo creo que este es el impulsor de muchos de los problemas del mundo. Parecería que somos cada vez más bárbaros. Y yo creo que es precisamente porque se está destruyendo el dinero y la economía de mercado, que son los fundamentos de la civilización, los fundamentos mismos. Y por eso creo que Bitcoin es fantástico, porque creo que Bitcoin es la solución razonada al problema del dinero del gobierno. Es la solución tecnológica. Así vamos a poder impedir a los gobiernos destruir las civilizaciones con la destrucción del dinero. Desde luego que hay mucho que nos deprime de nuestro mundo, pero creo también que si pudiéramos impedir que los gobiernos destruyeran dinero, podríamos restaurar la civilización. Este es el optimismo que me caracteriza y la nota optimista con la que pongo fin a esta presentación. Muchísimas gracias.
2: Muchas gracias a la Fundación por la invitación. Jordi, creo que, bueno, enhorabuena a la plataforma editorial por editar este libro, porque realmente pues va a ser un éxito, lo está siendo, ¿no? Según me has contado ya las ventas online son enormes. Voy a cambiar al inglés. I'm going to switch now to English.
1: Paso al inglés. Wolfgang, estoy encantada de conversar esta tarde. La verdad es que llevo años siguiéndote desde que empezaste a publicar. Durante unos años gratis, ¿verdad? En el Elcano siempre he dicho que valía la pena, ¿verdad? Así que llevamos apuntados a Your Intelligence desde entonces. Y la verdad es que disfruto muchísimo de este análisis cotidiano, esos briefing, como dicen. A veces estoy de acuerdo, a veces no, pero siempre son perspicaces, útiles. Sin duda, a lo largo del tiempo vemos cómo hemos oyendo esa voz tan importante en este debate público en Europa, todo lo que tiene que ver con asuntos de tremendo calado, la Unión Europea, asuntos mundiales. Enhorabuena, enhorabuena, porque la verdad es que es fantástico contar con personas así.
3: Gracias también, Jordi, por esta presentación y por estas frases tan amables.

0: Pues es verdad, España ha conseguido ser el primero, Alemania el último, me temo. Hasta julio no se publicará en Alemania y el porqué ya lo leeréis en el libro. Tiene que ver con cómo se trabaja en Alemania, que se tarda un poco más, parece ser, últimamente. Cuando inicié el libro, hace no mucho, hace un año y medio aproximadamente, no pensábamos. A ver, en Reino Unido sí que se recibió de manera entusiasta. Parece ser que en España también se está recibiendo de manera entusiasta, pero lo que no estoy tan seguro es de si también van a ser muy entusiastas la recepción del libro en Alemania. Va a ser interesante. Tengo algunos amigos con los que antes trabajaba hace mucho. Por ejemplo, el editor de una gran editorial de Alemania, antiguo editor, por lo menos. Una amiga, mejor dicho, que dijo que había leído el libro y que se lo había comentado a todo el mundo de su círculo. Por tanto, no sé, a lo mejor sí, cabe la posibilidad de que algunos sectores al menos sí que les lo valoren. Pero vamos, la primera vez que pregunté, había como 50 que lo habían leído. A lo mejor resulta que me equivoco, no lo sé. Bueno, en cualquier caso, muchas gracias a la Fundación Rafael del Pino por invitarme. Es un honor para mí. Y estoy deseando escuchar las preguntas, Miguel.
1: Empezamos con el título. Desde luego que menuda forma de explicar las cosas en una palabra, caput. Eso no hace falta traducirlo, ¿verdad? Caput.
0: Eso, efectivamente, es corta la frase y suena bien. No es como Schadenfreude, que es en alemán, pero más larga. A lo mejor hay un poquito de Schadenfreude en alemán en todo el mundo, para los que lean el mundo. Pero vamos a hablar un poquito de Alemania.
1: A lo largo del tiempo he trabajado, he estudiado Alemania y hay que ver que las cosas no están tan mal, ¿no? A lo mejor tendríamos que verlo, ¿no? Desde ese punto de vista. Y luego he visto el libro, he leído el libro. Me parece un libro extraordinario, francamente. Yo creo, a ver, estoy de acuerdo con el 85% del libro. El 85%. Está entonces esa pregunta de si podemos o no cambiar las cosas, ¿no? Podemos hacer algo en este sentido. Así que pensé, vamos a empezar con la economía. La historia, no, vamos a empezar con la historia y luego hablaremos de la economía y luego hablaremos de política y Europa, ¿no? Podemos empezar así, ¿no? Vamos entonces a formular la primera pregunta. ¿Cuándo se fastidió el invento? Hay muchas entrevistas, ya sé que se pregunta mucho, ¿no? Pero yo quería ser un poquito más concreto, porque no queremos distanciarnos, no queremos apartarnos, está toda la historia, el 60, los 70. ¿Crees que las cosas se fastidiaron con Merkel? ¿Fue Merkel la figura, el personaje decisivo? Porque hay muchas personas que no son tan conocedoras de la historia y piensan los años de Merkel fueron años perdidos porque no llevó a cabo las reformas, las inversiones necesarias, así que ¿se fastidió todo con Merkel?
0: No, estoy de acuerdo con esa valoración de que efectivamente se desperdiciaron 16 años, tardó mucho, es verdad, pero empezó antes, ¿eh? Empezó, de hecho, en el periodo de Gerhard Schröder, su predecesor, y de hecho empezó realmente con Helmut Kohl en los años 90. Y estoy incluso reculando un poco más, pero si realmente queremos ver dónde cambiaron las cosas, fue la reunificación alemana. Recordemos la reunificación. ¿Qué hizo Alemania? Creó una Treuhand, una compañía que se hizo cargo de todos los activos de Alemania. Entraron en ese Treuhand y el objetivo era asegurarnos de que subieran los sueldos de Alemania Oriental al nivel de Alemania Occidental lo antes posible para que no hubiera competencia, para que las empresas alemanas, sobre todo los sindicatos, lo que más miedo tienen es la competencia de un sector de bajos sueldos en Alemania. Bueno, pues ese fue el principal motivador de hacerlo tal y como se hizo. Por tanto, lo que hizo Alemania Oriental al final, a Alemania del Este, ¿qué fue? No es que fueran peor en la economía de mercado, les gustaba la libertad, el marco alemán, esa imagen de Alemania occidental, a los de Alemania del Este sí que les gustaba, y en aquella entonces no se preguntaron cosas tan difíciles como qué va a pasar con la economía y con la productividad. La reunificación ha sido cara, realmente. Dinero gastado por Alemania Occidental, las transferencias que siguen teniendo lugar a Alemania del Este y, en general, no sé cuál es el volumen, cada uno dice una cosa, pero más o menos 1 trillón de euros es lo que son las transferencias de Alemania Occidental a Alemania del Este, considerando que el crecimiento económico no es especialmente fuerte y que las diferencias políticas son muy grandes, no sé. A lo mejor si analizamos el mapa político de Alemania del Este, tienen un mapa tipo la Unión Europea, el partido más grande de cada uno de los grupos electorales. Veremos que en Alemania Occidental tenemos la CDU, que es el partido de derecha, centro-derecha, y en Alemania es la EFD, que es el partido de la extrema derecha, la AFD, perdón. Y si vemos los partidos de la izquierda, tenemos el SPD, que no tienen mayoría única en ninguno de las áreas, el de Willy Brandt y Olaf Schmidt y Olaf Scholz. Olaf Scholz, su partido está totalmente apretado y los verdes tienen pocos áreas que han ganado, sobre todo ciudades donde hay universidades, donde sí que hay están más fuertes.
1: ¿Y qué hubieras hecho de forma distinta para la unificación?
0: ¿Qué habrían tenido que hacer? Básicamente lo que tienen es dos. Constitucionalmente podrían haberlo hecho de dos maneras. Haber hecho que Alemania del Este hubiera adoptado la constitución occidental, que es lo que hicieron, no podrían haber negociado una nueva constitución entre ellos. Y Alemania del Este, todo el mundo quería que fuera un cambio tan rápido que no negociaron. Alemania del Este, lo que hicieron fue que el sistema Trajan fue diabólico. Al final, la manera de hacerse, porque lo que hizo fue cargarse básicamente una economía. Fue imposible para Alemania del Este llegar a los niveles de productividad de Alemania Occidental, que fueron creciendo, pero en mucho tiempo. Imagínate que en España te obligaran este sistema hace 40 años, te lo impusieran, la economía habría sido pues muy afectada negativamente si te hubieran obligado los niveles de salariales y de seguridad social, etcétera, y todo lo que has adquirido a lo largo de un periodo de tiempo te lo imponen nuevo. Básicamente, Alemania del Este, eso es lo que tuvo que hacer. Alemania Occidental le impuso esto a Alemania del Este. El resto de Europa del Este evolucionó mejor. Al principio en la República Checa y en Polonia tardaron mucho, pero ahora les ha ido bien a lo largo de un tiempo, han ido ajustando poco a poco. Al principio su ventaja eran los costes, la producción era menor en costes, pero ya no ha pasado así, ya no. Sus sueldos han ido aumentando y están ya casi al nivel del resto de Europa Occidental y la productividad igual. En cambio, en Alemania del Este no lo hicieron así. Les hicieron subir los sueldos con poca productividad. Y esto causó una recesión. Pero bueno, no quiero hablar mucho de la reunificación alemana hoy realmente. Pero bueno, eso fue el principio de esta economía, este experimento en que Occidente impuso su voluntad a toda una región. Y al final, Helmut Kohl introdujo distintas reformas. Schröder. ¿Y cuáles son estas reformas? A la izquierda no, ¿eh? Gerhard Schröder a la izquierda no tanto, sí, pero por distintas razones. Yo lo que opino de sus reformas de Gerhard Schröder es que cementaron la especialización alemana de la producción industrial, cementaron las exportaciones de Alemania con su sistema en base a los superávits de exportación e hizo que Alemania inicialmente y provisionalmente era más competitivo, pero había otras cosas que pasaron que eran un poco por casualidad. Una revolución de la cadena de valor en la revolución que empezó a los 90. Las empresas optimizaron su cadena de suministro. Time production, that was a... Sí, la producción justo a tiempo. Es difícil, efectivamente, el ser más productivo así, sí. Y luego la ampliación europea, eso es muy importante. En 2004 se aceptaron 10 miembros nuevos. Alemania fue el primero en sacarle provecho a eso, invirtiendo en bienes intermedios. Algunas partes de la cadena de suministros se subcontrataron a Europa del Este, a Alemania del Este, de hecho. Y China, efectivamente, y China también fue complementaria para Alemania, así que China producía bienes de consumo, pero necesitaba bienes de capital para producirlos y entonces se los daba a China. China producía los bienes de consumo y, por tanto, Alemania se centró en los bienes de capital y todos contentos porque eran complementarios en sectores que no competían entre sí. Y la crisis de la eurozona importante también porque Alemania devaluó con respecto al resto del mundo un 15%, una devaluación real porque la devaluación del euro no vino acompañada de la alta inflación. De hecho, la deflación es baja. De hecho, en términos reales, la competitividad de Alemania en ese periodo era muy positiva. Y mi crítica entonces pues no parecía estar acertada. Parecía que yo decía que Alemania iba muy fuerte en 2005. Los primeros 10 años de la administración de Merkel, efectivamente, Alemania parecía que iba muy bien. Y ahora, por fin, en los últimos años, los 10 años anteriores, la gente se ha empezado a dar cuenta de que no iba tan bien. Sí, por eso va mal. Entonces, lo explicas en tu libro, ¿no? Que es un país que, en muchos modos, debido a su corporativismo en el sistema, hay diferentes literaturas sobre el capitalismo y parece que haber una conexión entre industria, bancos, políticos, en la industria pesada y en otras industrias que van muy bien, la química, la automoción, las industrias pesadas, el famoso Made in Germany. Pero, como has explicado muy bien, este es un país que encuentra difícil pasar del mundo analógico al mundo digital. Efectivamente, y es interesante esto, porque en la Alemania en la que yo me creé, éramos muy innovadores. Cuando íbamos a la universidad, estudiábamos matemáticas o física o ciencias. Eso era lo que hacía la mayoría de la gente. Éramos un país de ciencias, por así decirlo. En mi familia se hablaba de debates técnicos sobre medidas y cosas de ingeniería. En los años 70, Alemania, éramos líderes en tecnología. En Estados Unidos empezaban a avanzar en tecnología, pero todavía no tanto. Bueno, sí, tenían un cierto interés en la defensa, pero el PC todavía no se había inventado, Internet no se había inventado. Y Alemania sistémicamente ha infravalorado la importancia de la tecnología, en parte porque no era tecnología alemana. La primera tecnología que no era alemana, los científicos alemanos participaron en la ciencia cuántica, en física cuántica, en esta revolución, en la Segunda Guerra Mundial y antes incluso. La mayoría de los científicos judíos abandonaron Alemania, se fueron, no les mataron, la mayoría de los físicos se fueron antes de que les mataran. Llegaron a universidades americanas y participaron en el proyecto Manhattan. Y a partir de ahí, desde 1945, dos años después, inventaron el transistor, 10 años más, y inventan los circuitos integrados. Así que empezaron a ir bien las cosas en América y fundaron luego el PC, el Internet. Por cierto, he leído un libro publicado por un profesor del MIT sobre cómo la vida digital cambia el mundo. En este libro, él criticó a Helmut Kohl y a François Mitterrand que se empeñaran en la televisión de alta definición, pero analógica, no digital, en los años 90. El proyecto Prestige, lo llamaban, de alta definición, decían, eso sí. Tenían un término fantástico. Cool et false, no sé qué. Gratificación política en tiempos políticos finitos. Querían una tecnología que fuera valiosa mientras él siguiera siendo el presidente. Pero no sucedió porque no calculó bien el coste. El problema de la televisión analógica es que cada país tenía sus estándares, sus normas y no coincidían. No se compartían, había diferencias. Cada uno tenía distintas líneas. Las tecnologías analógicas eran bastante complicadas. Y los alemanes, como sociedad, infravaloraron la importancia de lo digital. Otra cosa más añadir. La crisis, ¿no? Las .com. En las crisis del .com, las .com fue un factor, efectivamente. Yo

0: Ellos inicialmente estaban entusiasmados, pero perdieron. Fue peor todavía en Alemania. El Neue Mark era un mercado que no tenía nada de dinero, absurdo. Las peniques eran el penny stock. Y el mercado cayó, incluso el tulipán, ¿no? En los tulipanes, sí. Sí, bajaron como los tulimanía, ¿no? Sí, un 95%. Eso, en cambio, en Estados Unidos no pasó. Tuvieron la burbuja de los .com, pero no fue igual. En Estados Unidos la burbuja de las .com explotó, pero no se cargó las .com. Más bien al revés, empezaron las .com. En cambio, en Alemania sí que acabaron las .com. Fue un shock excesivo. Los alemanes tuvieron que darse cuenta entonces de lo siguiente. Bueno, tenemos una tecnología analógica muy buena, ganamos dinero, pero el vehículo eléctrico nadie lo tenía en mente, efectivamente. Y pensaron, la tecnología digital, vale, está muy bien, es como el cine para las películas. Para nosotros esto de las películas y el cine no se nos da bien, se nos da bien los equipos pesados. Vamos a centrarnos en la industria. ¿Y tú crees que esa es la razón? Porque yo recuerdo que lo leí. En el libro, por cierto, no lo hablas mucho. ¿Tiene algo de el mundo digital que te invita al control? Y en Alemania estáis obsesionados con el que no te controlen tus emails, etcétera. ¿Lo ven como una amenaza a lo mejor y es esa la causa? Que intentan controlar eso y distanciarse de lo digital. ¿Puede ser que eso sea un problema digital o cultural, perdón? ¿Que haya sido la razón por la que Alemania no haya progresado en eso para respetar su privacidad, su intimidad? Porque hay quien dice que teníamos antiguamente la guía telefónica con los números y las direcciones de la gente, ¿no? Antiguamente teníamos el listing telefónico con la dirección y ahora no, ahora todo el mundo quiere que nadie tenga su dirección y demás, ¿no? Es un poco contradictorio, ¿no? Lo sé. Como que a la gente le da miedo que le controlen. Bueno, esta tecnología no la inventaron ellos y yo esto lo aprendí de Alemania. Estaban muy cómodos con las tecnologías que habían inventado o habían ayudado a inventar, pero el coche, productos químicos, sí, lo conocían muy bien, pero la tecnología digital no lo habían inventado ellos y por tanto no lo conocían tanto. Algunas compañías automovilísticas sí utilizaron algunas cosas, pero la cultura de alemán era antidigital, como he dicho. Y la legislación de la Unión Europea, la ley de protección de datos, las criptomonedas, la de la inteligencia artificial, todo esto son legislaciones hostiles a este campo, porque sienten que intruyen en tu privacidad, efectivamente. Ursula von der Leyen es alemana y es la presidenta de la comisión elegida por la mayoría de EPP, el partido más grande que llega ahora al poder.
1: Vamos a incidir un poco. Susana Suboff y otros, cuando hablan acerca del capitalismo, han investigado y vemos que la cantidad de datos que entregamos a las empresas, lo que saben acerca de nuestras vidas, nuestros jóvenes, quizás las personas dedican demasiado tiempo en las plataformas y de alguna manera, no sé, hemos visto lo que ha pasado en determinadas elecciones y demás, ¿no? De alguna forma que un cierto cuidado, ¿no? Una cierta precaución. Es importante porque en última instancia puede que estas plataformas sean excesivamente poderosas, van a tener unos efectos negativos en nuestra sociedad. Bueno, yo aquí diría que está el equilibrio, ¿no? La industria de la IA existe en Estados Unidos y en China y en menor medida en Reino Unido, pero no en la Unión Europea. Puede que haya alguna excepción, pero en términos generales no. ¿Por qué? Pues porque nos centramos en la protección del dato, no en el negocio del dato o compartir el dato. Sí, lo hacemos muy mal. Lo que es el automóvil eléctrico con inteligencia artificial no se va a dar en la Unión Europea. En la Unión Europea va a ser uno de los últimos lugares donde se permita ver automóviles que se conducen ellos solos porque solamente vamos a ver problemas y no oportunidades. Yo creo que se podría

lograr un equilibrio entre la protección y la oportunidad de la legislación europea, y por cierto, esto lo recalcan los tribunales europeos, es al 100% algo que avala la protección. En los tribunales, las sentencias, vemos que este es el principio, esta es la actitud, porque es lo que dice la normativa, la legislación, primero el consumidor, y no es así en otras partes del mundo. Yo creo que es un error, yo creo que está muy influida Europa por Alemania, yo creo que otros países europeos no han hecho nada. Interrumpo para preguntar entonces que no cree en esta tercera vía, respondo diciendo que no. La verdad es que es justo lo contrario. Estaría bien, quizás, ¿no? Una tercera vía, aceptar la necesidad de que haya actividad comercial tradicional, ¿no? Introduciendo ciertas salvaguardas. Estas salvaguardas han de ser efectivas y no burocráticas, porque si no, asfixias la industria si hay tanta regulación. ¿A quién se le va a ocurrir en la Unión Europea abrir una empresa de inteligencia artificial? Porque no va a funcionar. Si lo quieres hacer, pues te vas a Dubái, te vas a UK, te vas a lugares donde la electricidad es barata, donde nadie te va a andar dando empujones. Es así. Hay un ejemplo interesante acerca de la cultura. Hay un autor en Alemania que se llama, no me acuerdo, creo que es Spitzer, Manfred Spitzer. Este autor, bueno, vende muchísimo, bestseller, ha escrito acerca de cómo las personas se van entonteciendo lo digital, los móviles, por ejemplo. A ver, yo no creo que los niños deban tener móviles, ni desde luego en los colegios jamás. Pero no era esto lo que planteaba. Él piensa que todo lo digital debería de eliminarse del currículo. Cuando le preguntaron, pero bueno, no es algo que necesitamos saber. Programación, estamos hablando acerca de cosas serias, no hablamos de TikTok. Y dijo, no estamos enseñando a los niños, no les enseñamos acerca de drogas, ¿por qué hablarles de lo digital? Esta es la actitud, es una especie como de fantasma malo que viene de fuera y la gente se lo ha creído. Yo tengo incluso familiares que citan el libro y me dicen, tiene razón. Bueno, así están las cosas, esta es la actitud en Alemania y es una actitud que prevalece en el mundo del automóvil, por ejemplo. Los alemanes pues no han visto la tendencia, no se han enterado, se centran en diésel, se centran en tecnologías que, ¿cómo decirlo? Antes, Ferdinand Piëch de Volkswagen, de la familia Porsche, decía que no cabe un coche eléctrico en mi garaje. A ver, este señor tiene un garaje enorme porque Volkswagen, pues tiene Volkswagen, tiene Seat y también otros. Y lo que él tenía también en su garaje era Maserati y un Bentley y Porsches muy bonitos, por supuesto, porque él es de la familia Porsche. O sea que él tenía muchos automóviles en su garaje, pero no un coche eléctrico. Porque el coche eléctrico, a ver, el sector del automóvil alemán es muy de señores, ¿no? Es de hombres, es una cosa de ingenieros. Y yo tengo esta sensación cuando alquilo un coche alemán. El otro día alquilé un coche alemán y me llevó 10 minutos enterarme de cómo subir el volumen de la radio. No lo veía. Bueno, lo entendí. Hay un lugar donde nadie coloca el botón del volumen, ¿no? Escondido. Podríamos pensar que el volumen de la radio estaría cerquita de la radio en sí, pero bueno, te lo tienes que aprender de memoria. O un manual, ¿verdad? Buscarlo en el manual. Y luego había otra cosa en este coche, era automático, que suelen ser fáciles de conducir, ¿no? O sea, arrancas P, R, D, no hay muchas alternativas. Pero ¿cómo lo hacen? ¿Cómo lo hacen? Pues es que me confundía, casi fui para atrás. Y esto es algo. Esto es algo que es así. Hablando con un conductor, con un dueño, ¿no? De una empresa de taxis de lujo en aeropuertos, ¿no? Un servicio que presta. Le pregunté, ¿tiene coches eléctricos? Y me dijo, lo intenté, pero los coches alemanes eran demasiado complicados. Pero pregunto,
Alemania es el segundo productor de coches eléctricos del mundo, ¿no? Exportan mucho coche, ¿no? Y producen mucho coche.

eléctrico, ¿no? Parece que empiezan a entregarse, ¿no? Incluso en coches eléctricos. Mi respuesta aquí es que no ganan dinero y se han planteado el segmento equivocado, además del mercado. Los coches eléctricos alemanes, pues, a ver, el mercado está en el coche más económico. Lo van a lanzar, ¿no? Porque BMW está pensando en lanzar un coche que costará 20, 25 mil más o menos. Pero el problema con los chinos es que han adelantado al resto del mundo en la tecnología digital y desde luego en lo relativo a las baterías. Así que el problema es no es que los coches alemanes sean más caros, no, es un problema de la innovación. Los chinos han adelantado en cuanto a innovación. Y esto es algo inaudito, no lo conocen de antes. Y contaba un poco esta anécdota, ¿no? De lo complicado que era el coche alemán. En un Tesla, por ejemplo, es como un iPad. O sea, te metes en el Tesla y es como un iPad, se parece mucho al iPad. Es muy intuitivo todo en el Tesla. La temperatura, todo lo que necesitas, ¿no? Ahí está, y lo ves de forma intuitiva, repito, no son complicados, no hay botones difíciles, no, es una cosa fácil, mientras que los coches alemanes están plagados de botones, así que creo que no han entendido el concepto del mundo digital, porque es un dispositivo digital, ya no es un automóvil, es un dispositivo que se mueve, eso es lo que es. En Volkswagen estaban en China, intentaban competir. Bueno, sí, tienes razón. Manufacturan coches eléctricos y son los segundos más importantes porque están los japoneses, ¿verdad? Que lo hacen incluso peor. No van bien, no van bien. Los japoneses se han especializado en el mundo del híbrido. Esa es su tecnología, podemos decir. Y es interesante. La inventaron los alemanes, pero no les gustó, así que se la vendieron a los japoneses, ¿verdad? Así que los japoneses no ven que haga falta lanzarse al mundo del coche eléctrico. Así que los alemanes son los segundos productores de coches eléctricos del mundo por esta realidad del tamaño del sector. Pero no están ganando dinero, no les va bien, no les va bien. Este es el problema esencial. Cuando vemos el coche que se conduce solo, el autónomo, eso es un producto de software. Esto exige muchos datos. Vemos coches de este tipo en Madrid, en Berlín, en Múnich. No, no. Pero en Wuhan y en Beijing sí. Pero yo diría que eso es porque los europeos prefieren que otro lo pruebe antes. Sí, pero mi respuesta es que no será nuestra tecnología. Sí, esto es lo que haremos, efectivamente. Vamos a esperar hasta que recaben los datos y serán excelentes, ¿no? Serán excelentes porque es un aprendizaje, es machine learning, efectivamente. Aprenden sobre la marcha. Bueno, pues vamos a pasar ahora a otro capítulo de la energía. ¿Ha sido un error? ¿Ha sido un error lo de cortar con la nuclear? ¿Ha sido un error superior el depender tanto del gas ruso barato? Mi respuesta aquí es que todos los partidos alemanes, todos los partidos alemanes apoyaron la conexión con el gas ruso, excepto los verdes. Esto, entonces, es un consenso nacional de amplio alcance. Tenían una expresión que quiere decir que el cambio es fantástico y que rima en alemán, y pensaban que iban a cambiar a Rusia gracias a la actividad comercial. Evidentemente, esto no ha sucedido. Así que fue una confusión nacional, pero no de unos pocos, no es que la oposición se opusiera, no, todo, todos los sindicatos, todo el sector, todos los alemanes, no hubo mucha conversación. Recuerdo los columnistas que escribían y decían, claro que sí, necesitamos el gas, punto final, necesitamos el gas, ya está, fue un error. Pero pregunto, pregunto, ¿por qué no diversificaron? ¿Por qué? ¿Por qué no pensaron, vale, sí, necesitamos este gas barato ruso, pero España, por ejemplo, que tiene 7 plantas de gas licuado, ¿no? ¿Por qué no tener lo que llamamos un plan B? Pues yo contestaría que esto fue en tiempos de Schröder. Cuando llega al poder estaba en coalición con los verdes, ¿verdad? Y lo único que querían los verdes
Los Verdes eran un partido dúctil, pero a principios de los 2000 lo que querían con mayúscula era dejar atrás lo nuclear. Se basaba, esa era la plataforma, esa era la filosofía. Y no era CO2, ¿eh? Era lo nuclear, era lo nuclear. Y tanto Schröder como Merkel estuvieron de acuerdo en que había que acabar con nuclear. Y vemos cómo los Verdes y SPD al principio de los 2000 empieza este plan llamado del phase-out hasta el 2030. Y cuando sucede Fukushima en Japón, Merkel acelera aún más, de forma tal que en principio en el 22 se cerrara la última central. Esta fue una decisión importante. Esto lo deciden por razones políticas y no hay otra alternativa. No había renovables en ese momento. No podían hacerse con ese volumen de consumo. El carbón, por supuesto, que tiraba. Así que el gas era la alternativa más limpia de los combustibles fósiles, si pensamos en las emisiones, ¿no? Sobre todo las más nuevas, ¿no? En cuanto al carbón, pues no hay mucho que se pueda hacer, ¿verdad? No hay mucho que hacer. Y los verdes, como digo, pues ahí estaban, ¿no? Y fueron quienes supervisaron esta salida y durante un poco tiempo fue ampliado y esta retirada progresiva pues tocó a su fin. Y Putin ya había invadido Ucrania, por cierto. O sea que ya teníamos precios en ascenso. Así que no fue que no nos diéramos cuenta de la geopolítica, porque la geopolítica era patente. Pero esto era más importante todavía. Y pregunto, ¿se concluye entonces que Merkel toma esta decisión final? Sí, la respuesta es que sí. Es interesante. Lo único que hizo en última instancia fue dedicarse a la geopolítica, pero no lo valoró bien. No supo comprender cómo era Putin, ni cómo era China, ni cómo era Trump, desde luego. Ella no podía hacer frente a Trump, porque era el único que no creía que el comercio fuera ventajoso para ambos. Esto es tremendo, ¿no? Por parte de los alemanes. Cuando Alemania dice es bueno para todos, lo que quiere decir es que es bueno para Alemania. Desde luego era bueno para Alemania. Quizás no por razones económicas. Hay una parte económica interesante. Si yo quisiera explicar las cosas brevemente, pues está la energía, está la geopolítica, las reformas, los factores socioculturales, pero el factor unificante que subyace es un modelo económico que, como el modelo chino, depende de la exportación de servicios industriales. No son exportaciones industriales, yo no estoy en contra de las exportaciones ni de la industria, son los excedentes, ese 8%, más de un 8%. ¿Y qué es? Pues es lo mismo que el financiero. ¿Qué quiere decir? No son los hogares, es la economía en su totalidad, el gobierno, el sector privado. Eran ahorradores netos, no invierten en Alemania, no consumen. China tiene el mismo problema. China reprime el consumo y tiene estos grandes excedentes y dependen de Estados Unidos y de otros países, UK, Australia, pero sobre todo Estados Unidos, cuentan con que absorban estos excedentes. Así que no podemos gestionar esta política sin esta contraparte. Y la globalización, el periodo, fue un pacto faustiano. El país excedentario tenía que hacer frente al país, porque para el país deficitario, fenomenal. Podían consumir lo que no produjeran, ¿verdad? En el Reino Unido, el déficit se financió fácilmente, porque estos países generaban dólares y tenían que invertir los dólares. En Estados Unidos, yo creo que es un poquito un Ponzi, ¿no? Geopolítico, dando por supuesto que el supuesto es que alguien como Trump jamás llegaría a la Casa Blanca, y menos dos veces, ¿no? Un presidente americano jamás cuestionaría
Porque Biden no lo cuestionó, Obama no lo cuestionó, Harris no lo cuestionaba, pero Trump sí. Y no todos los republicanos tampoco. La verdad es que Trump es bastante excepcional cuando se plantean estos déficits. Y yo entiendo que esta administración es distinta de la del 17.

0: de tal, la Unión Europea de cuál, China de tal, Canadá, México también. Yo creo que el déficit de Estados Unidos es de casi un billón. Un billón es mucho, incluso para Trump, pero puede recortar muchísimo gracias a estas políticas. Esto tiene efectos económicos, ¿no? Pero pregunto, ¿Alemania en concreto? Quisiera hablar un poquito acerca de asuntos políticos, sí, pero lo que acabas de comentar es que Alemania tiene los ahorros. Estos ahorros se invierten en Estados Unidos, ¿verdad? Me parece que eran el grupo de Düsseldorf, ¿no? Que compra todos estos productos tóxicos financieros, ¿no? Y dan lugar a la crisis esa tremenda. Pero entiendo que dices que en el informe Nicoletti, pues aparecen los ahorros, pero no podemos organizarlo, no podemos conseguir que lleguen a los emprendedores, a la innovación, al capital riesgo. Esta es la realidad en Alemania. Como digo, el modelo de Alemania era uno que se basaba en la industria, en los sindicatos, si quieres, en la banca, básicamente banca, y el gobierno, claro. Así que, ¿cómo cambiar las cosas? Ya sé que te gusta hablar de Europa, Draghi, que dice necesitamos no sé cuántos miles por año. Bueno, tenemos que de alguna forma encauzarlo, tanto la inversión pública como la privada. Ya sé que te gusta hablar de los mercados de capital, hay que unificarlos, pero el capitalismo alemán, visto el capitalismo europeo, visto que hay muchos empresarios en Alemania, en España, etcétera, que no quieren, a ver, lo que quieren es deuda, no quieren compartir acciones, ¿no? Porque piensan, bueno, es mi producto, etcétera. O sea que, ¿cómo romper este equilibrio? ¿Cómo conseguir la financiación necesaria para ser más competitivos? ¿Y qué hacemos con la deuda en Alemania? ¿Cuál es el primer paso?
1: Bueno, yo creo que sí, que vamos a tener este primer paso. Si calculas la parte alemana, son un 3 a un 6% del PIB, que no está explicado. Si Alemania hiciera lo que han comprometido los partidos políticos, tendría un déficit Alemania del tamaño de Francia, no tendría un déficit cero si hubiera hecho lo que piden los partidos políticos. Y nadie sabe cómo financiarlo, básicamente. La derecha dice, vale, pues recortemos la seguridad social, introdujemos las cocinas. La seguridad social cuesta 100.000 millones y la media entre 45 y 200. Eso es lo que calculamos, muchísimo más. Si no lo hiciéramos con los ahorros, en los préstamos, tendríamos que abolir el estado de bienestar, todos sus aspectos. Tendríamos que dar cocinas, sopa, comedores para pobres. Y nadie lo propone. Pero si quieren cortar los impuestos para las empresas, si quiere conseguir el objetivo de recorte de gasto en defensa, etcétera, necesitan financiación si quieren aumentarlo. El sector público esto no lo va a aguantar, sinceramente, no va a pasar. El sector público en Europa no tiene dinero. La única manera de hacerlo, especialmente en temas como el cambio climático o de la tecnología, la alta tecnología, necesita es que lo financie el sector privado. Y esto solo lo puede hacer tampoco los bancos. Los bancos no tienen la intención. Los bancos alemanes no son capital riesgo, no son. Son el Sparkasse, son herramientas de préstamos con garantías. El valor de la tienda o las acciones o los bonos o las obligaciones que los propietarios de la tienda tienen este Sparkasse, que es como las cajas españolas, las cajas de ahorros. Y esto no genera nuevos. No veo otra alternativa para los mercados de capitales. En Alemania lo bloquean porque no quieren cambiar y por eso no funciona la unión bancaria en Europa. Solo funciona para algunos bancos, no para los vasos grandes, solo para los bancos pequeños.

Alemania no lo quiere. Helmut Kohl fue una excepción con el Schlankepassen y todas las cajas, las Sparkasse de Europa, pues realmente no sabemos lo que pasa. Tienen un riesgo financiero. Cuando baje la industria alemana, los bancos estatales que financian esas industrias, no sabemos qué va a pasar con ellos. Si baja la industria, si entra en crisis, se va a acumular el riesgo en el sector financiero en Alemania. Bueno, pues eso es lo que puede pasar. Creo que llegará un momento en que va a haber una gran crisis financiera y entonces la gente, esperemos, espabile y se den cuenta de que verdaderamente necesitan un auténtico mercado de capitales. Los 800.000 millones de capitales de los que estaba hablando Mario, no sé si es correcta, si se puede financiar con el sector público. Por sí solo, no. Dice el entrevistador, no, no es el adecuado. Además, Ursula von der Leyen dice que hay que invertir en inteligencia artificial, pero es que no sabe a qué se refiere. Lo que quiero es que se replantee la regulación. La comisión debería hablar de programas, de dinero y decir, a lo mejor es que nuestra legislación no era tan buena, a lo mejor deberíamos replanteárnosla, a lo mejor deberíamos hablar de los mercados de capitales. Han reducido el proyecto de los mercados de capitales y lo han llamado mercados de ahorros. Creo que le quieren cambiar el nombre, dice, para ver si funciona mejor o no. Bueno, sí, contesta. La respuesta es que sí, que es una de esas cosas europeas. Los europeos tenemos muchos programas con muchos nombres. Jean-Claude Juncker, ¿os acordáis? Un programa de inversión de 300.000 millones. Yo creo que no generó nada de dinero. Fue una reclasificación de la inversión en España y en Alemania y dijo que él era el responsable, que había sido el inventor de ese programa. Eso, del programa. Eso nos encanta en Europa. John Baden realmente hizo dinero de verdad y los europeos nos quedamos impresionados porque no lo hacemos, solo hacemos marketing y tal. Y John Biden sí que le dio el auténtico dinero a las empresas, verdadero, dinero de verdad. Los mercados de capitales en Europa son esenciales y no pueden dirigirlos los bancos. En Alemania, Francia, necesitan aceptar que van, Italia también lo está haciendo mal, pero que van a tener que perder su agarre, por así decirlo, en los bancos. Hace 10 años me invitaron a una fiesta en el FDP, el Partido Liberal Alemán, que tienen el FDP, ricos, el Partido Democrático Libre, con un montón de ideas radicales sobre cómo desregularizar la economía. Y allí hablé yo sobre los bancos y les dije, ¿os parecería bien que el Deutsche Bank fuera comprado por un banco italiano o español? Claro que no, dijeron. Básicamente, qué hipócritas, ¿no? Los bancos tienen que ser propiedad de alguien, porque tal y como funcionan, los políticos están en los comités supervisores del Landesbank y están también en el comité supervisor de las compañías, por ejemplo, de acero. Y luego las compañías de acero y el Landesbank es el que financian a las compañías de acero. Bueno, pero eso es en Alemania, ¿no? El capitalismo alemán que se conoce como capitalismo de accionariado, ¿no? Y durante mucho tiempo funcionó con éxito. Claro que sí, contestó. Sí, pero en la economía del siglo XXI ya no funciona. Funcionó en el pasado, porque con las empresas que tenemos ahora no puedes financiar a Amazon con este modelo, o a Apple, o a Google, o a lo que sea, la próxima generación de la inteligencia artificial. Esto no lo puede hacer un gobierno, una institución patrocinada por el gobierno. No funcionará así. Yo no digo que tengamos que hacer lo que hacen los americanos en absoluto, ¿eh? Pero el sector privado, incluso los chinos, ¿cómo lo han hecho? Es una idea de capital de riesgo. Han metido muchísimo dinero en el sector del automóvil, por ejemplo, y es o lo haces o desapareces. Muchas empresas han desaparecido, pero algunas han tenido éxito. Ha sido un proceso centrado en el mercado. Las mejores han tenido éxito y los chinos ahora no son capitalistas occidentales, no lo serán nunca, pero utilizan los mecanismos del mercado para conseguir el éxito en este área. Y creo que no tiene nada que ver con nuestro modelo. Nosotros podemos seguir teniendo colaboraciones, accionariado en las empresas, y esto no va a ser afectado por eso, pero tendrá que modernizar.

0: adaptarse. Los comités de empresa, las representaciones de los órganos de supervisión conjunta, todo esto es demasiado inflexible, rígido. El gran debate en Alemania es ThyssenKrupp, ¿tiene capacidad de hacerlo? Ya no hablan ahí de la inteligencia artificial. Nadie habla de la inteligencia artificial. Bueno, yo creo que el debate que han tenido estas dos empresas ha sido decepcionante, la verdad. No tenían visión, dice. Y muy probablemente la Große Koalition va a ir mal otra vez. ¿No? Sí, puede que sí. Y creo que eres pesimista cuando piensas que el color nuevo, el partido, sea del color que sea el nuevo, no va a hacer lo que tiene que hacer. Wolfgang, ¿sabes qué? Mi análisis es el siguiente. Si Alimanta hace un poco lo que Friedrich Merz, que probablemente sea la próxima propuesta, hemos visto que la industria alemana es más eficiente. La producción industrial a lo mejor baja, pero el valor añadido no baja demasiado, pues habrá algún tipo de reforma en la oferta, si es posible. Se recortará un poquito el bienestar social, etcétera. A lo mejor acabamos un poquito como en los tiempos de Schröder y Alemania a lo mejor mejora su eficiencia en lo que hace ahora, pero lo que no va a hacer es un cambio radical, que es lo que necesita probablemente Alemania para ser más competitivo. Y el problema es que no creerá en la política industrial a la Mario Draghi. Y, por tanto, no tendrá una capacidad central fiscal que lo pueda hacer. Porque estaremos de acuerdo si digo que necesitamos una capacidad central fiscal. Necesitamos a Europa esencialmente para que pueda competir con Estados Unidos para hacer lo que tenga que hacer.
1: Sí, pero están los mercados de capital. Necesitamos una cierta complementariedad. Y no le interesa a Merz la unión fiscal. Tampoco le va a encantar ningún fondo europeo para defensa, lo que se está hablando, ¿no? Con Ucrania, etcétera. Alemania, bueno, se va a encontrar en una situación delicada. Y el FMI, cuando proyectan el crecimiento, tenían esta idea a 5 años. ¿Estamos hablando del 2030? No, están hablando acerca de lo que piensan es el crecimiento estructural. En el caso de Italia, 0,7, Alemania, 0,7 también. Y yo creo que eso está bien y encajaría con lo que comentas. Sí, va a haber una cierta confianza de retorno, va a haber un gobierno que funcione. El último gobierno no funcionaba. Este sí, habrá cierta reforma también, probablemente aplacaremos el asunto de ingresos. También habrá un enfriamiento de las propuestas en cuanto a recortes fiscales. Van a enfriarse también en cuanto a la defensa, igual que el resto de Europa. De hecho, lo mejor que se puede hacer es que los gastos en defensa sean más eficientes. Podríamos conseguir unos niveles de eficiencia tremendamente superiores si lo europeanizásemos. Esto es lo que tenemos que hacer, ser más europeos. Pero pregunto, ¿Merz qué decía? Sí, respondo que sí, pero no lo va a conseguir, porque esto quiere decir que tenemos un caza, un carro de combate, y no sé cuántos sistemas compiten ahora mismo, pero varios países, Alemania incluida, tendrían que sacrificar lo que están haciendo ahora. Tendrían que avanzar hacia un sistema centralizado, y tendrían que conseguir ese aprovisionamiento conjunto para conseguir esos niveles de eficiencia. La vida nos enseña que en la pequeña escala se duplica la eficiencia. La verdad es que es increíble. El mercado único no lo consigue. Hay pocos capítulos de la vida donde podemos duplicar la productividad. Y este es importante. O sea que, básicamente, si tienes 1,5% de defensa en PIB, me parece que en España es un poquito menos, ¿verdad? Bueno, pues si duplicas el nivel de eficiencia, es como gastar el doble, ¿no? 2 y pico, 3%, a lo mejor. Si hablamos de defensa, en el caso de Trump no es esto. En el caso de Trump, la cosa tiene que ver con comprar americano. No quiere que los europeos busquen ninguna eficiencia. No quiere una solución europea, en absoluto, en absoluto. A él lo que le gusta es dividir a todo el mundo y algunos europeos sin duda lo van a hacer, porque no hablamos solamente de Hungría, ¿no? No. Vamos a ver Italia. Meloni ya está recortando. Está Musk también. Hará lo que le diga Trump, ¿no? El nuevo canciller austriaco. También es tipo Van. Pregunto entonces la división, ¿no? Si la respuesta es ¿dónde irían Alemania y Francia? Porque es la pregunta. Si, mi pregunta entonces, ¿qué piensas acerca de esa relación por definición entre Francia y Alemania en el proyecto de integración europeo? Bueno, si eligen a Merz, abril o mayo está en el cargo. Va a tener 2 años para trabajar conjuntamente con Macron. Y van a ser los últimos 2 años de Macron. La pregunta entonces es, ¿Merz es más europeo? Pero, por otra parte, pues su europeanidad es una europeanidad alemana. Es la Europa mía, la que yo veo que hace lo que yo quiero que haga, la que funciona como yo quiero que funcione. Y esto no va a ser fácil si pensamos en Macron, porque Macron tiene esta misma idea, pero desde un punto de vista francés. Así que van a ser dos grandes personalidades. Puede que funcione, puede que entiendan que es mejor trabajar juntos ante Trump. Así que yo no me cierro, no me cierro en banda, no soy negativo. Yo no, en mi libro, no me planteo política, ¿no? De hecho, me basta con explicar lo que ha pasado. Me parece que la política, pues, haría falta otro libro, ¿no? Otra obra. Desde luego, empezaría con esto. Estamos en este embrollo. Vamos a ver cómo salimos de él. No hay respuesta fácil. Pero sí, bien podría ser. Necesitamos mayorías, sí. Y las mayorías que hacen falta, pues, no hay que hacer lo que hizo Milei ni lo que ha planteado Musk. La solución, podemos decir, europea, no puede ser una solución alemana. Bien, pues la solución europea va a exigir una fiscal y una de mercados de capital. Y creo que tenemos que ser, como preeuropeos, tenemos que hablar bien alto. Durante la crisis financiera global, muchos amigos hablaban de la unión fiscal y dejaron de comentarlo. No es realista, no le gusta a Merkel, la Unión tampoco está a gusto, hay que llegar a una solución de compromiso y ahí descarrila. Hay que sentarse y decir, a ver, los fondos de recuperación no es una sustitución del eurobono, porque es una alternativa intragubernamental. Los alemanes pagan a Italia y a España. Esto es lo que fue. Next Generation, por ejemplo. Sí, esto no es fiscal. Necesitamos un sistema federal. En un sistema federal no pasas, no transfieres de un país a otro. Haces tus cálculos, eso sí, pero das, por supuesto, el sistema federal norteamericano, pues puedes calcular que Nueva York transfiere dinero a Texas, pero no es el estado de Nueva York transfiriendo dinero al estado de Texas, es que a lo mejor hay personas que pagan más impuestos sobre la renta en Nueva York y pasa por sistemas de redistribución. Pregunto ahora, hoy hemos visto un honoris causa, ¿no? En la Universidad de Comillas, aquí en Madrid, y ha hablado acerca del momento Hamilton, diciendo que fue la mitad del momento Hamilton, porque Hamilton sí emitió deuda conjunta, pero también introdujo impuestos por primera vez, y esto lo olvidan, ¿no? Fue así, fue así. Necesitas esta capacidad de recaudar impuestos. Claro. Es la contribución Y esto a lo mejor cambia en el futuro. Así que, por supuesto, no fue momento Hamilton. El uso del concepto momento Hamilton. Yo creo que los europeos no deberían de utilizar estas expresiones norteamericanas porque no somos así, no pensamos así, no es un momento hamiltoniano. Estoy a favor de la unión de mercados, pero no me importa Hamilton porque Hamilton no tiene nada que ver con nosotros. La circunstancia, la estructura es muy distinta, pero sí la Unión Europea va a necesitar. Si tiene estos derechos de recaudar deuda, si puede emitir, pues va a necesitar también plantearse la fiscalidad, y por eso el bono soberano es un bono soberano, porque las instituciones o los gobiernos pueden efectivamente incrementar estos impuestos, y por eso lo soberano. Hay muchas personas, incluidos economistas, que se sorprendieron al aprender que la deuda europea tenía este descuento ante la deuda alemana y la francesa. ¿Por qué? Pues porque no habían sabido comprender que el mercado o los mercados estudian la deuda soberana y la deuda de la Unión Europea de forma muy distinta. El bono soberano está vinculado con la soberanía del país. Por eso es soberano. No es porque lo emita un gobierno. Y la Unión Europea básicamente lanzó un producto estructurado, un CDO. No tan malo como los que afloraron durante la crisis, pero era difícil de entender. Si no entiendes la legislación europea, desde luego no vas a entender la estructura financiera, y se dijo, y con razón, que no es un bono europeo, es una colección de certificados de deuda nacionales, y vamos a recuperar el dinero en función si los países quieren pagar y están de acuerdo en cubrir eso.
0: Wolfgang, realmente ha sido un placer tenerte aquí con esta conversación. Muchas gracias a los que han hecho la pregunta, y vamos a darle un aplauso a Wolfgang para darle las gracias por venir.

0: Okay, thank you.
1: Muy bien, pues buenas tardes a todos por acompañarnos esta tarde y muchas gracias también por participar en esta conversación. La verdad es que a mí me resulta muy importante que sea efectivamente una conversación. Confío en que haya preguntas. Y lo digo no a título formal. Hay una cosa en la que creo firmemente cuando pensamos en la libertad, y es que ninguna persona tiene toda la razón cuando habla acerca de la libertad. Podemos hablar, pero no llegaremos a una conclusión lógica única, ¿verdad? Es más, algo que yo creo que falla acerca de las conversaciones que sí que mantenemos acerca de la libertad hoy día es que tienden a ser participadas en personas que están convencidas de que tienen toda la razón, que están absolutamente seguras de que es su libertad la que importa, están seguras al 100% de que lo que ellos quieren son exactamente las cosas que se merecen conseguir. Lo que voy a recalcar en esta ponencia es que esto no es exactamente lo que quiere decir la libertad. Si quiere decir algo la libertad, lo que tiene es que ver con las buenas cosas de la vida. Tiene que ver con aquello que valoramos. Es la capacidad, efectivamente, o el estado en el que nos encontramos para poder creer en las cosas buenas, combinar las cosas buenas, conseguir que las cosas buenas afloren. Si viviéramos en una sociedad de personas libres, no estaríamos peleándonos, no estaríamos insistiendo en que nosotros tenemos razón, no estaríamos enfadados todo el rato. Esto es lo que yo planteo. Y voy a empezar planteando efectivamente las cosas desde el punto en el que nos encontramos ahora mismo en Estados Unidos. Radical, ¿verdad? Ahora mismo, en este momento. Un grupo pequeño de personas que están muy enfadadas y que están seguras de que tienen razón y que actúan de manera impulsiva y que resulta que son muy ricos, están ahora mismo destruyendo mi gobierno, pero desde dentro además. Y cuando digo destruyen mi gobierno, no estoy hablando de manera artificial, no es una metáfora, es una realidad. Hemos llegado a un momento tal en el que el gobierno más grande del mundo está siendo desmontado a propósito y sin ninguna vergüenza por un grupo de personas tremendamente, tremendamente acaudaladas. Y lo que quiero decir aquí es que, aparte de que es sorprendente y debería de sorprendernos, es que no sorprende. Si seguimos la lógica de la libertad negativa, que es como se suele comentar la libertad, y esto sobre todo en la parte del mundo que es angloparlante, si nos ceñimos a la lógica de la libertad negativa, no nos va a sorprender ver que aquí es donde acabamos. O para decir las cosas de forma más esperanzadora, si entendiéramos correctamente el sentido de la libertad, si fuera el sentido positivo, que es el que yo prefiero, quizás acabaríamos con una forma muy superior de política, en última instancia. Así que vamos a aprovechar para comentar lo que está pasando en Estados Unidos, porque no sé hasta qué punto en la prensa española se ha seguido muy de cerca. Está pasando muy deprisa, muy deprisa. Lo que está pasando en Estados Unidos ahora mismo es que un grupo de hombres jóvenes que trabajan para el oligarca Elon Musk, que es archimultitrillonario, que no ocupa ningún cargo oficial en Estados Unidos, que no ha sido elegido, un grupo pequeño, reducido de hombres jóvenes, han penetrado los despachos más importantes del gobierno federal de Estados Unidos de América. Han asumido el control de importantes sistemas digitales que inciden sobre el funcionamiento de mi gobierno, incluido el sistema de pagos. De forma tal que ellos, este pequeño grupo de personas que no han sido elegidas democráticamente, que no son empleados del gobierno, un grupo pequeño, pueden interrumpir pagos. Esto puede parecer muy técnico, pero no lo es. Si el Parlamento aprueba una ley, pero alguien que tiene 19 años puede impedir que se hagan los pagos, entonces el Congreso carece de poder, ya no hay poder. Y si no tiene poder, entonces los electores carecen de poder también. Y no es una propuesta teórica, no. Hay una serie de leyes que han sido aprobadas en Estados Unidos. Ahora mismo, según hablamos, están siendo eliminadas literalmente, de nuevo por un grupo pequeño de hombres jóvenes que trabajan para un oligarca que efectivamente no ocupa cargo electo. Impiden que estas leyes funcionen de forma tal que nuestro Congreso carece de sentido y, por tanto, nuestros votos carecen de sentido y nuestra condición de ciudadanos también carece de sentido. Así que dentro del gobierno de Estados Unidos de América nos enfrentamos a lo que verdaderamente es un golpe de Estado. Si pensamos golpe de Estado, ¿en qué pensamos? Pues pensamos en coroneles, en generales, con un grupo de hombres armados, con algún carro de combate. Bueno, si el golpe de Estado hubiera sido así, no hubiera funcionado. Si te acercas al Departamento del Tesoro en Estados Unidos con 100 hombres armados, pues no vas a conseguir el objetivo, ¿no? Pero si te acercas con un grupo de gente que habla rápido, que dicen que están avalados por el presidente y que son empleados del hombre más rico del mundo, pues a lo mejor no parece un golpe de Estado el típico de las películas, pero es el tipo de golpe de Estado que puede conseguir el objetivo. Así que a medida que llegamos a apreciar estas noticias, yo lo que digo es que es sorprendente, pero no del todo. Nos impacta, pero tiene su lógica si pensamos en la libertad negativa. Y se ve, efectivamente, se ve que cuaja en las personas que están detrás de este golpe de Estado. Vamos a ver un pequeño ejemplo de lo que está pasando. Parece una nimiedad, pero vamos a ver hasta qué punto tiene sentido. Vamos a ello. En Estados Unidos, durante unos cuantos últimos años, recientemente, hemos podido pagar los impuestos nosotros solos. Está muy bien. Te subes a la página web, das tus datos, das a la tecla y pagas tus impuestos. En España seguro que también es así. ¿Verdad que sí? Sí. Bueno, para nosotros, cualquier cosa que podamos hacer sin pagarle nada a un experto nos parece fantástico. Bueno, pues

Una de las primeras cosas que ha hecho Elon Musk ha sido, y esto lo dice él, ha sido eliminarlo. Es decir, que los americanos, dentro de 2 meses, a no ser que pase algo, dentro de 2 meses, cuando los americanos en abril tengan que pagar sus impuestos, no lo vamos a poder hacer nosotros solos. Vamos a tener que utilizar a expertos, vamos a tener que contratar a empresas. Ahora, desde el punto de vista de la libertad, tal y como se presenta en Estados Unidos, y he hablado aquí de esta libertad negativa, no ha pasado nada malo. Desde el punto de vista de la libertad negativa, pues la libertad es que yo me enfrente al gobierno, ¿no? Desde el punto de vista de la libertad negativa, el gobierno no puede hacer nada bueno. Así que cuando Musk explicó lo que había hecho, y como digo, es un ejemplo, y así nos hacemos una idea de la ideología. Cuando él explicó lo que había hecho, dijo, este servicio era excesivo por parte del gobierno. El gobierno estaba diciéndote lo que tenías que hacer. De hecho, no, no, el gobierno estaba facilitando las cosas. El gobierno te lo ponía más fácil, pero en la ideología de la libertad negativa, el gobierno no puede hacer nada para ti. Todo lo que hace el gobierno va a ser malo. La ideología de esta libertad negativa, tal y como es en Estados Unidos, es un algoritmo, podemos decir. Da respuesta a todas las preguntas, ¿no? Gobierno mal, impulsos bien. Así que lo único en esta ideología, lo único que puede oprimirte va a ser el gobierno. Así que esto de que ahora tener que pagarle dinero a un contable para que presente tus impuestos está muy bien, porque las empresas no te van a oprimir. Solamente el gobierno, con esta interferencia debido a un alcance extraordinario, te va a poder oprimir. Y así, si las empresas no pueden, pues no pasa nada, nada, ¿sí? Si una persona muy rica, que es dueño de muchas empresas, destruye el gobierno. No ha pasado nada malo. No ha pasado nada malo porque el gobierno está ahí para oprimirte, dice. En fin, a mí me gustaría que esto no fuera así, pero esta es la lógica a la que se están ateniendo. Es la lógica que se está ejecutando. A ojos vista, un oligarca está horadando el gobierno, alineado con unas ideas que son populares y que creo son ideas aceptadas en Estados Unidos y más allá de sus fronteras. Pero vamos a ver cuáles son las implicaciones. Si la idea de la libertad es que es negativo, es que yo contra algo, y en términos prácticos soy yo contra el gobierno, pues en esta idea no habría concepto de lo que es dignidad humana. ¿Qué es una persona? Una persona es alguien que se opone a algo, ¿no? No estamos hablando de dignidad, ¿no? No hay ningún rasgo de complejidad, no hay capas, no hay humanidad. Si los seres humanos somos entidades que vamos chocándonos contra barreras, pues somos más o menos como bolas de billar, ¿no? Somos un objeto físico que bota y rebota contra las paredes. Y exactamente así es como nos ve Elon Musk, a todos nosotros, a vosotros, a mí, nosotros somos objetos físicos y punto. Y en su interpretación de lo que es la política, lo único que se hace con nosotros es darnos instrucciones acerca de contra qué vamos a votar y rebotar. Así que a lo mejor empezamos pensando, ah, sí, yo contra el gobierno. Y antes de que nos queramos dar cuenta, nos van a decir, no, nosotros contra el gobierno, no, nosotros contra el vecino. Y luego nosotros contra los inmigrantes y al poco nosotros ante los hechos, contra los hechos. Y así, esta idea de la libertad negativa nos lleva rápidamente, sin pausa, sin barreras, nos lleva al fascismo. Y esto es lo que estamos viendo. Si no hubiera concepto de lo que es el ser humano, si solamente estamos hablando de barreras, estamos intercambiando unas ideas políticas que se prestan a la destrucción del gobierno y también al trato de seres humanos como agentes de destrucción, sin más. Y esto es efectivamente lo que está sucediendo. Si la libertad es negativa, o sea, si es uno contra algo, entonces no hay derechos como tales, porque el derecho ha de ser positivo. El derecho tiene que ser derecho a algo. Derecho.

0: tenemos que tienen que ver con el hecho de que somos seres humanos. Esta realidad de que puedes estar en contra de algo, pero se te puede movilizar, manipular para que estés en contra de algo. Esto no nos hace pensar en ninguna dignidad, ¿verdad? Los robots también pueden ser movilizados contra cosas, objetos, animales, los animales también se pueden movilizar. La capacidad de enfrentarse a algo no es un rasgo especialmente humano, así que estaríamos de acuerdo y diríamos sí, la libertad parece que es estar en contra de. Aceptamos una interpretación de la libertad en la que los humanos no somos especiales. Y si esto fuera así, no ha pasado nada malo en Estados Unidos. Si no hay dignidad especial, si somos meros objetos, entonces el hecho de que nuestros representantes elegidos carecen de poder no importa, porque además deberíamos de tener derecho a tener estos representantes. El hecho de que estos jovenzuelos tengan acceso a datos particulares financieros de todos los ciudadanos de Estados Unidos, no hay ningún problema. No hay ninguna dignidad especial. Somos objetos, sin más. Somos cosas que se pueden movilizar contra otras cosas. Así que el hecho de que Musk pueda darle a la tecla y saber cuánto dinero tiene cada persona en Estados Unidos, que puede darle a una tecla y puede saber cuál es, por ejemplo, el número de seguridad social de todos los americanos. De nuevo, si es libertad negativa, pues no hay ningún problema. Él no es el gobierno. O sea que no está desatendiendo tus derechos, no está no cumpliendo. Y nosotros tampoco somos especiales, somos objetos que votamos y rebotamos, así que no hay derecho nuestro que pueda ser anulado. Lo que digo es que hay una cierta consistencia, ¿verdad? Una consistencia intelectual. La hay, esta idea de la libertad negativa. No tiende como muchas personas piensan que tiende. La situación en la que se encuentra Estados Unidos ahora mismo, en febrero del 2025, que es la destrucción de un gobierno que funciona a instancias de un oligarca y un grupo, un puñado de ricos. Y son estas situaciones tan extremas, creo yo, lo indico, lo comento en el libro, que deberían de desvelar el sentido común. En nuestras vidas cotidianas, yo creo que es muy fácil que nosotros nos veamos convencidos por ideas que no funcionan de verdad. Por ejemplo, la idea de la libertad negativa. Es muy fácil decir, sí, el gobierno siempre es un problema, ¿verdad? Sin pensar un poquito más allá. Es fácil decir, bueno, pues yo tengo razón y es la barrera exterior la que está equivocada. Pero los ejemplos más extremos, creo yo, nos llevan a plantearnos otro tipo de sentido común. Así que vamos a ver un ejemplo extremo. ¿Qué es lo que todos tenemos en común con Musk? ¿Qué es lo que todos tenemos en común con Donald Trump? Pues lo que tenemos en común con ellos es que nacimos. Eso sí que lo tenemos en común. Y es el lugar sensato donde podemos iniciar una conversación acerca de la libertad. Si empezamos hablando acerca de la libertad y empezamos hablando de aquello que compartimos, es que todos hemos nacido y todos hemos nacido además incapaces, hemos nacido dependientes, hemos nacido necesitando a otras criaturas, pues entonces la conversación va a ser muy, muy distinta cuando hablamos de la libertad. Cuando hablamos de la libertad negativa, pues vamos a pensar que ya somos capaces, tenemos ideas, podemos sobrevivir. Y esto está todo en el trasfondo. Nos oponemos a algo que nos rodea. Hemos nacido desvalidos. Pero para que un humano sea libre, hay mucho trabajo, muchos esfuerzos. Las personas no pueden existir como tales sin una sociedad que les rodee. O sea que si la libertad va a tener sentido, entonces la libertad no puede ser un análisis de la persona recién creada y los desafíos. Tiene que ser una conversación acerca de aquello que uno necesita tener para, como persona, poder llegar a ser libre. Es un ejemplo extremo, ¿verdad? Aquellos que habéis visto un parto, aquellas que habéis parido, sabéis que es un momento extremo de la vida, pero es muy típico que sea el punto de arranque para una conversación acerca de la libertad. Y luego hay otros ejemplos extremos también. Hablaríamos aquí de la muerte. No debería de haber dicho la cosa. Hay otra cosa que compartimos. Compartimos con Donald Trump y con Elon Musk y con todos los demás, y es que todos vamos a morir. Y esto nos ayuda, ¿verdad?, a pensar acerca de estas cosas. Y es muy llamativo pensar que algunos de mis conocidos oligarcas en Estados Unidos piensan que no van a morir. Atentos, están equivocados, se confunden, pero es muy importante. Es una limitación que tenemos que tener presentes. Si sabemos que nacemos, si sabemos que morimos, sabemos que hay un tiempo limitado, y pensamos de una manera acerca de la libertad. Pensamos, sí que hay límites. ¿Cómo puedo transformar los límites en posibilidades? Si pensamos, bueno, no nací y no voy a morir, pues el planteamiento acerca de la libertad va a ser muy distinto. Ese planteamiento va a ser, necesito protección de los peligros, pero quiero todo lo que quiero. Y así llegas a otro punto. Pero los ejemplos acerca de la muerte son ejemplos históricos y de momentos contemporáneos, además. Son muy útiles porque nos permiten llegar a una interpretación más positiva de la libertad. Por ejemplo, el holocausto de los judíos europeos. Yo llevo hablando acerca de este hecho. Estaba en Estocolmo hace unos días y estaban conmemorando efectivamente el holocausto, ¿verdad? Y se me pidió que participara en estas ceremonias. Así que estuve pensando en el holocausto en relación con estas ideas acerca de la libertad. Y pensé en algunos documentos fuente que tuve ocasión de leer cuando trabajaba sobre el holocausto, y tienen que ver con lo que llamamos la liberación de los campos de concentración. Es muy tentador hablar acerca de esta liberación, porque todo el mundo prácticamente conmemora el holocausto a finales de enero y habla acerca de Auschwitz, ese momento.
1: Me gustaría decir que eso no es correcto, que esos lugares nunca se pudieron liberar, que la liberación no se aplica. Y la razón por la que lo digo es porque es lo que decían las enfermeras y los médicos. Y aquí hay que prestar atención a las enfermeras y a los médicos. Cuando llegaron a los campos liberados, entre comillas, en mayo o junio del 45, escribieron en sus epistolares o en sus diarios diciendo, liberación no es la palabra apropiada. ¿Qué querían decir con ello? Lo que querían decir era que para los supervivientes la libertad no era el concepto relevante, o bueno, al menos no lo sería hasta que estuvieran alimentados, hasta que hubieran tratado sus enfermedades, hasta que su trauma físico y psicológico se hubiera tratado. Y si pensamos esto por un segundo, tiene sentido. La idea de liberar un campo de concentración pone de manifiesto que en el momento en el que echamos a los torturadores y llega el ejército apropiado, todo el mundo está contento y lleno de vida. Pero esa no fue la situación de un momento a otro, de un día para otro. La realidad era que los supervivientes de los campos de concentración necesitaban muchísima ayuda. Y si ustedes, como yo, han estado prestando atención, han estado leyendo, han visto los testimonios de los supervivientes del Holocausto de finales de los 50 hasta ahora, pueden ver que gran parte de ese trauma sigue con la gente. Y vemos que la libertad no es un tema de sí o no, arriba, abajo, o que haya una panacea. La libertad no es un proyecto. Y el tema es que lo que vemos en esta situación tan extrema es relevante en nuestro día a día. Es como pensar en el parto. Si pensamos en la supervivencia, el nacimiento nos lleva a la misma conclusión, y es que aquello que es cierto de los supervivientes de los campos de concentración es cierto del resto de nosotros. Nadie puede verse libre de un problema. Lo que pone de manifiesto el campo de concentración es un extremo que, independientemente de lo grande que sea el problema, del mal, lo grande que sea el mal, retirar ese mal no es lo mismo que liberar, y esto es lo mismo para mayores y menores males. Podemos vernos oprimidos de una manera u otra, pero retirar esa opresión, aunque necesario, no es lo mismo que liberar. Para que alguien esté liberado, tiene que saber lo que quiere, lo que necesita, lo que es bueno en su mundo. Y necesita otras personas que le ayuden, necesita un entorno en el que esto sea posible. Simplemente deshacerse del mal no es suficiente. En mi propia vida, hace poco, las experiencias que me han ayudado a entender esto han estado presentes en Ucrania. Así que en Ucrania hay una palabra muy útil en ucraniano que es desocupación, que no existe en inglés exactamente. Desocupación en castellano es una palabra muy útil porque desocupación, que es una palabra que en inglés me acabo de inventar, no es lo mismo que liberación. Hay un espacio entre la desocupación y la liberación. Así que cuando los ucranianos utilizan el término desocupación, lo que están especificando es: hemos echado a los rusos. Así que ya no hay salas de tortura, ya no se está ejecutando a la gente. Ya no hay. La desocupación no es lo mismo que la liberación. Tiene una palabra para liberación. Pero la palabra desocupación crea un espacio en el que podemos preguntarnos cuál es la diferencia. Para los ucranianos, normalmente, es muy interesante lo sensato que es la diferencia entre desocupación y liberación. Hemos echado a los rusos, pero no estamos liberados hasta que los trenes están en marcha otra vez. No estás liberado hasta que las carreteras están limpias, hasta que vuelve a haber parques infantiles, cosas que normalmente no asociamos con libertad, pero que son fundamentales para lo que consideran liberación. Y estoy completamente de acuerdo con ellos. Y esto es algo que he visto al visitar zonas desocupadas en estos últimos años. Estos conceptos, estas ideas, estoy usando el punto de partida ucranianos en el día a día. Esto es algo que entendemos de manera instintiva rápidamente al visitar un sitio. Así que Eñajetne, que es una pequeña ciudad en el norte de Ucrania, la población entera estuvo bajo el yugo de la ocupación rusa. Todo el pueblo estuvo en un sótano. No tenían suficiente comida, no tenían agua. Mucha gente murió por enfermedad, por hacinamiento, y se ejecutó a muchas personas, evidentemente, a lo largo de este proceso. Y luego llegó el ejército ucraniano y echó al ejército ruso. Las personas que sobrevivieron a esto no fueron liberadas. Su pueblo fue desocupado, y esto es algo que se ve si visitamos las escuelas. La escuela da la sensación de estar poseída, maldita. Hay pintadas de los rusos, gran parte de ella ha sido destruida. En el sótano hay una lista a un lado del marco de todas las personas que fallecieron y una lista al otro lado de toda la gente que fue asesinada, que ejecutaron. Y en las paredes del sótano está lo que escribían los niños mientras se distraían en ese sótano. Y son, bueno, conmovedoras y duras, pero no son la clase de mensajes que quieres ver escrito en una escuela. No es algo que un niño debiera escribir. Y es algo que no se debiera, que se ve en esta escuela. Y mientras estos niños no tengan acceso a su escuela, no podemos decir que esa ciudad está liberada. Cuando salí de la ciudad, la persona, el hombre que me dio la llave para visitar el colegio, me pidió ayuda para construir un parque infantil. Y pensé, bueno, acaban de echar a los rusos, hay una guerra en marcha, están lanzando misiles, hay gente muriendo, ¿por qué quiere construir un parque infantil? Pero la respuesta es la libertad, la liberación. Solo porque se haya purgado el mal no significa que la gente sea libre. Necesitan mucho para ser libres, y para él y para una gran parte de los adultos era necesario tener un parque infantil porque los niños necesitan un sitio en el que estar si quieren crecer como personas libres. Esta clase de ejemplos se revelan una y otra y otra y otra vez si visitamos estos lugares en los que la guerra ha cambiado, en los que un ejército, una fuerza de ocupación ha sido expulsada. Otro ejemplo fue en Posaprokovskam, al sur de Ucrania. Visité a una mujer, María, que vivía en un cobertizo de aluminio corrugado 10 metros más allá de su casa, que estaba completamente derruida. Su casa estaba derruida. Todas las casas en el pueblo están derruidas. Es lo que pasa en Ucrania. La guerra está destruyendo todas las residencias. Y la visité. Y me dio la bienvenida. Fue amable. Hospitalaria. Quería que viera cómo había decorado su cobertizo. Y lo había decorado muy bien. Tenía una manta, tenía botellas de agua, tenía un libro que estaba leyendo. Había hecho todo lo posible con la situación. Y la situación era que era una mujer de 85 años viviendo por su cuenta y con problemas. Su pueblo había sido desocupado, pero ella no sería libre hasta que se retiraran los escombros entre su cobertizo y la carretera. Ella usaba un andador y no podía llegar a la calzada. Los autobuses no pasaban, así que no podía ir a hacer la compra. Hasta que los autobuses no pasen, no puede ser libre. Y estos ejemplos extremos son ejemplos extremos de lo que está pasando en... Muy extremos comparado a lo que está pasando. Son ejemplos extremos lo que estamos viendo en Estados Unidos, lo que estamos viendo en las guerras, de los genocidios y la guerra. Yo creo que nos llevan a tener un sentido común, y el sentido común es que la libertad tiene que tener un lado positivo. Y cuando digo esto, no quiero decir que no haya tal cosa como libertad negativa. Lo que quiero decir es que la libertad negativa solo importa como una parte de la libertad positiva. Si tenemos un muro delante, lo importante no es el muro. Lo importante eres tú. Si hay concertinas alrededor de ello, lo importante no es el alambre de espino. Eres tú. La razón por la que nos importa el muro y el alambre de espino es por todo aquello en lo que nos podemos convertir. Y cuando echamos abajo el muro y cortamos la concertina, todo lo libre que podremos ser dependerá de miles de otras cosas, más allá de estas barreras. Así que lo que quiero decir en términos filosóficos es que la libertad ha de ser positiva dado el mundo en el que vivimos y una colección de realidades éticas. Y ahora voy a cambiar al lado más filosófico y ético de esta conversación. Normalmente pensamos que hay dos tipos de libertad: libertad positiva y libertad negativa, y que son distintas. Mi profesor en Oxford, Isaiah Berlin, escribió un famoso ensayo sobre las dos tradiciones de la libertad, negativa y positiva. No creo que esto sea así. Yo creo que la libertad negativa es un elemento de la libertad positiva. Es una condición necesaria para la libertad positiva. El caso en defensa de la libertad positiva suele ir así. Fase 1. Hay cosas buenas en el mundo. La justicia es buena, la belleza es buena, la integridad es buena. La lealtad, la honestidad, todo esto es bueno y es real. No son reales de la misma manera que este atrio o que este micrófono, pero no por ello son menos reales, son reales de otra manera. Es realismo moral. El segundo aspecto del caso filosófico es el pluralismo moral. Esto es, hay muchas cosas buenas, no solo una. Así que si pensamos que todas las cosas buenas se combinan en una única cosa buena, eres un totalitario. El pluralismo moral, y estaré encantado de hablar de esto más adelante, lo importante es que el pluralismo moral, yo creo que de manera indiscutible, hay muchas cosas que son buenas. No hay manera de traducir la piedad a consistencia, no hay manera de reducir la espontaneidad para que se convierta en puntualidad. Estas son cosas distintas. no encajan entre sí, no son compatibles. Esto no es una receta en la que podemos incluir estos elementos y tenemos una tarta de libertad. Esto no se combina. Y este es el tercer aspecto. Hay un tipo de aritmética o geometría que funciona con los bienes morales que es distinta al mundo moral, al mundo físico. En el mundo físico puedo decir, espero me disculpen, esta sala es más pequeña que la sala en la que hablé en Barcelona anoche. Y esto sería objetivamente cierto. Veo que hay gente en primera línea que está un poco incómoda, lo siento mucho. Pero no puedo decir, nadie puede decir que la lealtad es más grande que la honestidad o mejor que la honestidad. Son distintas. No podemos decir que uno es mejor o más grande que la otra. La matemática y la física no se aplican en el mundo moral. En el mundo moral tenemos que tomar decisiones subjetivas. No hay una norma que podamos seguir que nos vaya a decir cuándo debemos ser una cosa u otra. La tensión es irreductible. Siempre estará ahí. Así que, bueno, la consistencia es buena. Es bueno ser consistente. Pero la piedad también es buena. Creo que todo el mundo estaría de acuerdo, pero la piedad es, por definición, inconsistente. Ser piadoso significa hacer una excepción. La puntualidad es buena, como hemos dicho. Estoy muy contento de que todos ustedes hayan llegado aquí a la hora. La espontaneidad también es positiva. Pero si alguien es espontáneo, no siempre será puntual. La lealtad es buena. La honestidad es buena. Sí, después de la charla, cuando estoy firmando libros, me dicen, profesor Snyder, tiene un aspecto maravilloso. ¿Es honestidad? ¿Es lealtad? Los bienes morales no terminan de encajar entre sí. Sí que la naturaleza del universo moral nos lleva a un territorio distinto. Y, de hecho, pueden ver, esto es un argumento en contra de la libertad negativa. La libertad negativa quiere que seamos objetos físicos y que el único problema más sean los muros. Y esto, la metafísica no tiene que jugar un papel. Pero, de hecho, si hay cosas buenas y estas cosas buenas son reales y no todas encajan y se nos fuerza a tomar decisiones humanas subjetivas, entonces estamos en una situación distinta. Somos capaces de estar en una realidad distinta en la que tomamos nuestras propias decisiones y que, por tanto, al reafirmar distintos valores morales, nos convertimos en criaturas distintas, nos convertimos en criaturas impredecibles, nos convertimos en criaturas con personalidad, con un carácter moral. Así que este es el caso positivo a favor de la libertad a tema filosófico y podemos ver que es distinto del caso negativo. El caso negativo dice que suele decir que estoy bien como estoy. Pero la libertad negativa no tiene que reconocer que hay valores. No tiene que reconocer la realidad de los valores. Dice, estoy bien como estoy. Si quiero comprar algo, eso es bueno. Haga lo que haga, tiene que ser racional de una forma u otra. Mientras que en el mundo de la libertad positiva damos un salto y aceptamos que hay cosas buenas en el mundo. Y si les parece extraño que diga sistemáticamente que hay cosas buenas en el mundo, espero que estén de acuerdo conmigo en que la vida es mejor que la muerte, que el placer es mejor que el sufrimiento, que la integridad es mejor que la mentira. Pero en el momento en el que ustedes están de acuerdo conmigo, hemos llevado la conversación a un entorno en el que la política ya no suele aplicar. No podemos tener libertad cinética. Y en el momento en el que intentamos llevar a cabo la libertad cinética, estamos en un mundo de libertad negativa y rápidamente va a haber un oligarca en su gobierno desmontándolo. Son un par de pequeños pasos. El segundo caso a favor de la libertad positiva está relacionado con la clase de criatura que somos. Como he mencionado antes, el hecho de que seamos humanos y que estamos limitados y que vivimos en determinados tipos de cuerpos, esto tiene una colección de implicaciones. Uno de ellas es que somos libres de hacer solo las cosas que sabemos hacer. Me doy cuenta de que esto puede sonar un poco decepcionante porque si pasamos un montón de tiempo viviendo en la cultura estadounidense o han visto muchas de nuestras películas, les han dicho que todo es posible. Es un eslogan muy popular. vuelve una y otra vez. Y ahora que les he descubierto el pastel de que todos nos vamos a morir, no me siento muy incómodo descubriendo otro pastel. Y es que, bueno, no todo es posible.

Y cuando la gente les dice que todo es posible, es un preludio para la siguiente jugada, que es que nada es posible. Así es como funciona. Porque si les dicen que todo es posible, de pronto descubrirán que eso no es cierto.

se queden en cefalograma más plano. El movimiento más sencillo es pensar que nada es posible. Es, bueno, malestar y carencia de futuro, que yo creo que es donde nos encontramos ahora. Así que la libertad está relacionada con que algunas cosas son posibles y cuanto más capaces seamos, más libres somos. Y bueno, cuando echamos un vistazo a la clase de criaturas sociológicas y neurológicas que somos, es decir, si queremos pensar en la clase de criaturas que somos, no podemos pensar solo en los muros y en los gobiernos y estar buscando cosas a las que ponernos. Tenemos que encontrar maneras de hacernos más capaces cuando son, bueno, mayores, mediana edad. En todo momento de la vida, la libertad es un tema de capacidades. La libertad es física. Hay una segunda manera en la que la materialidad de todo esto es muy significativa y está relacionado con el conocimiento propio. Para poder ser libres, y yo creo que todo el mundo estará de acuerdo con nosotros, para poder ser libres tenemos que conocernos. Tenemos que saber lo que queremos, tenemos que saber lo que valoramos, tenemos que... Incluso un abogado de la libertad negativa tiene, diría que uno ha de conocer sus propios intereses. Pero el tema es que, para todos aquellos que están en relaciones, esto es muy importante, el tema está en que se nos da muy mal entendernos a nosotros mismos. No es una capacidad particularmente humana conocernos. No se nos da bien. Y si dudan de lo que digo, pregúntenle a su pareja, pregúntenle a su madre cómo de bien se conocen, pregúntenle a alguien que les conozca bien. Y no lo digo de broma, sino en serio. Por norma general, el argumento esencial para la libertad positiva es que no puede crear un individuo, una persona no puede crear un individuo, un bebé no puede convertirse en un hombre libre, en un humano libre por su cuenta. Un joven. Hacen falta colegios, calzadas, una persona mayor. Necesita esta clase de apoyos. No podemos crear a un individuo con un individuo. Solo podemos crear un individuo con la ayuda de la sociedad. Si no, es imposible. Y creer cualquier otra cosa es una ilusión mortal que lleva a un dominio tiránico. Y lo que quiero decir con esto es que, asumiendo que para ser libres tenemos que conocernos, que yo creo que tiene sentido, la única manera de hacer esto es escuchar a los demás. Y la única manera en la que escuchamos a otras personas es si creemos que son personas como nosotros. La única manera de conocernos es a través de la empatía y de ver el mundo a través de otras personas. Y ver el mundo a través de los ojos de los demás. Y es fácil decir, pero es muy difícil de hacer. Pero lo que quiero decir es, todos nosotros vivimos con, bueno, con espinaca entre los dientes metafóricos. Y todos necesitamos que alguien nos diga que lo tenemos. Todos necesitamos que otra persona vea la paja en nuestros ojos. Y tenemos que confiar en que y no podemos confiar en que la gente nos va a decir lo que pasa con nosotros, a no ser que creamos que son reales de la misma manera que nosotros somos así. La persona que dijo esto fue Edith Stein, que es un filósofo alemán y judío que fue ejecutada. Fue Edith Stein que fue ejecutada en el Holocausto, en Auschwitz, y ella también vino de una situación extrema. Fue una enfermera durante la Gran Guerra, en la Primera Guerra Mundial. Y mes tras mes estaba cuidando hombres destrozados. Y decía, creo en su realidad porque veo sus cuerpos como el mío, como cuerpos vulnerables. Así que veo que son reales. Y como veo que son reales, puedo empatizar con ellos. Así que puedo aprender y empatizar con y de ellos. Así que lo que les quiero decir es... Nos hace falta una teoría del conocimiento. Nuestra teoría del conocimiento de la libertad tiene que involucrar a los demás. Y tanto en

¿Cuánto vivimos aislados de los demás, incapaces, mientras veamos incapaces de confiar y veamos aislados, solos, delante de ordenadores que algorítmicamente nos regurgitan cosas en las que ya creemos, nuestras posturas del mundo y que nos reflejan nuestra imagen propia normalmente fallida, nunca podremos ser libres? Así que, bueno, antes de terminar esto, si tengo razón, y estos ejemplos tan extremos les han servido, si tengo razón de que la libertad es positiva filosóficamente, si tengo razón con que la libertad es positiva de manera corpórea y empática, yo creo que la libertad también es positiva de manera política. Y lo que quiero decir es, la libertad se convierte en aquello que justifica el gobierno. Así que, bueno, en mi país, o en inglés, al menos en las conversaciones, hay siempre en las conversaciones políticas hay una tensión enorme entre el gobierno y la libertad. Como todos los binarios, es muy cómodo. Los humanos se sienten muy cómodos cuando se nos presentan dos opciones. Esta clase de pensamiento binario es una característica de la no libertad, y no es así. La libertad y el gobierno no se oponen. Podemos tener buenos gobiernos y malos gobiernos. Podemos tener gobiernos que liberan y gobiernos tiránicos. La prueba de fuego para un gobierno es si crea las condiciones para que la gente sea libre. Yo creo, personalmente, creo que esta es la única manera. Eso es lo único que puede hacer un gobierno. Esto justifica un gobierno bastante grande, pero no justifica muchas cosas que un gobierno puede hacer. Si es cierto, tal y como he dicho, para poder crear individuos necesitamos esfuerzos colectivos. El gobierno es esa agencia que en una sociedad grande permite que se lleve a cabo este trabajo colectivo y, por tanto, hace que la libertad sea posible. Así que hay una tensión entre gobierno y libertad. Y una conclusión de esto es que una de las tensiones que se nos ha enseñado que las barreras imposibles no son reales, como por ejemplo la tensión entre seguridad y libertad. Una de las cosas que se nos enseña, al menos en inglés, a lo mejor es distinto aquí, es que vivimos en una lucha constante entre libertad y seguridad, y no es así. Los casos en los que la libertad y la seguridad están en tensión son bastante esotéricos y bastante excepcionales. Un 99% de las veces, si puedo a garantizar la seguridad a la gente, les estoy garantizando más libertad. Y normalmente, si garantizo libertad, ofrezco mayor seguridad. Casi nunca hay tensión entre estos dos aspectos. Una de las cosas que me dijo el presidente ucraniano, que se quedó en mi cabeza, que tiene sentido: cuando desocupamos un pueblo, traemos tanto libertad como seguridad. Y por supuesto, así es, tanto la libertad como la seguridad llegan al mismo tiempo. Así que creo que gran parte de los problemas que creemos tener con libertad no son intelectualmente reales. Creo que se nos han forzado, y creo que la libertad, con una justificación para el gobierno, que es lo que digo en medio del libro, si es una justificación para el gobierno, esto podría ser un concepto que nos permite pensar de manera distinta en nuestra política. Así que en Estados Unidos la libertad casi siempre ha estado captado por la derecha y hasta cierto punto por la extrema derecha. Y hay un problema con ello. Y es que la manera en la que utilizan el término libertad, básicamente están hablando del derecho individual de seguir sus instintos en contra de otros individuos. Así que, por ejemplo, libertad de expresión. En la derecha estadounidense y hasta cierto punto en el diálogo estadounidense en general, la libertad de expresión significa: estoy muy enfadado y tengo 100.000 millones de dólares y tengo una red social a mi disposición, así que debiera asegurarme de que mis posturas enfadadas alcancen a 1.400 millones de personas y no solo a 1.300 millones de personas. La libertad de expresión en Estados Unidos se entiende como que el gobierno no les permite decir
lo que quieren. Y por supuesto es malo si el gobierno no le permite a alguien hablar de lo que cree. Pero si pensamos en la libertad de expresión solo de esa manera, si no pensamos en la persona, sino en lo que se está diciendo, nos encontramos en una posición ridícula. Les voy a explicar esto. En nuestro mundo casi ninguna de las cosas que decimos es humana. De lo que en el día a día, la mayoría de lo que vemos, la mayoría de cosas que se dicen y se comparten, no vienen de una persona directamente. Y sin embargo, cuando hablamos de la libertad de expresión, en la derecha lo que nos preocupa es la capacidad de Internet que llegue a las personas. Sin embargo, la única manera de pensar en esto es porque nos olvidamos de la persona. ¿En qué consiste la libertad de expresión? La razón por la que tenemos libertad de expresión no es porque es físicamente peligroso para las personas menos poderosas decirle la verdad a gente más poderosa. Esa es la razón histórica y, de hecho, la única justificación real para la libertad de expresión. La única razón por la que merece la pena tener libertad de expresión es para proteger los cuerpos de los menos vulnerables cuando le dicen la verdad a aquellos que tienen más poder. Y esa manera de pensar en la libertad de expresión es, por supuesto, positiva. Empieza con la realidad de personas vulnerables. Empieza con la realidad de que muchas personas son más vulnerables que otras. Es una traducción que se vuelve a Europa. Por eso hemos hablado a la antigua Grecia. Hemos hablado de esto durante 2000 años, básicamente hasta el jueves pasado. Hace muy poco se nos ocurrió que la libertad de expresión se refería únicamente a la expresión, al algoritmo. Y cuando pensamos en ello, de pronto que la libertad de expresión solo importa en el caso de Donald Trump o Elon Musk, de los más poderosos. Pero si pensamos en libertad positiva, nos damos cuenta de que de verdad Donald Trump y Elon Musk tienen libertad, tienen derecho a la libertad de expresión, por supuesto que sí. Pero como son las personas más poderosas, no son las personas que debieran preocuparnos, sino de las que debiéramos preocuparnos en última instancia. Y cualquier persona menos poderosa, menos rica, debiera ser más importante. Y en toda clase de derecho a cualquier libertad. Y eso es un ejemplo sobre cómo el término libertad ha sido captado. El otro tema de dejar que la libertad esté solo en un lado del espectro es que la gente en el centro o a la izquierda deja de usar la palabra. Y si dejas de usar la palabra, terminas rindiéndote sobre el concepto. Y bueno, yo creo vehementemente que seas conservador, liberal, socialista, necesitas la libertad. Si intentamos deshacernos de la libertad, terminamos con una política muy diferente. Así que lo último que quiero decir al respecto es que me parece que necesitamos poder compartir esta palabra de una manera que tenga sentido. En mi país hablamos de ello constantemente. Pero hablamos de ello de una manera completamente errónea. Y esa manera, yo creo, tiene el mismo impacto en el resto del mundo que es el monopolio de la derecha en un país individual. Hablamos de ello todo el rato y muchas veces no tiene sentido lo que hablamos. Y los europeos hablan menos, aunque un país europeo normal permite a la gente que sea más libre que Estados Unidos muchas veces. Y bajo nuestras propias métricas e instituciones, que son la Freedom House, que reconoce la libertad de una manera muy estadounidense, somos el número 50 a nivel mundial. Y ustedes están por delante de nosotros y los miembros de la Unión Europea suelen estar por delante. Y la razón es muy sencilla. Si tenemos un país que se centra en la libertad positiva, las libertades negativas suelen ir mejor, que es algo que descuajeringa la mentalidad de los estadounidenses. Lo he hablado 50 veces, no voy a insistir, pero pensemos que si solo hablamos de libertad negativa y hablamos de libertad positiva, eso creará una suerte de distopía nazi o soviética. Pero la verdad empírica es que si tenemos libertad positiva, eso mejora la libertad negativa. Si solo nos centramos en libertades negativas, va peor. Y, por supuesto, va peor en libertad positiva.
Y esa es la... Pero los europeos, en mi opinión,

Los europeos que viven en países que son bastante libres no hablan de la libertad muy a menudo porque y no hablan de la libertad como una justificación para el estado del bienestar o como una justificación de gastos gastos estatales o de cuidado de menores. Y yo creo que es un error que nosotros no hagamos esto. Yo creo que tenemos la palabra apropiada y los europeos tienen la praxis, pero nadie tiene el concepto apropiado y compartir lo que yo creo que es el concepto positivo, que es una libertad que es humana y positiva, es algo que he intentado hacer en esta tarde y ahora, bueno, estoy muy emocionado por la conversación que vamos a tener ahora. Muchas gracias.

0: Adrián Celaya es el presidente de Kai Group. ¿Qué tal, Adrián? Muy buenos días.
1: Hola, buenos días.
0: Bueno, Volodymyr Zelensky últimamente tiene un pálpito, o los servicios de inteligencia ucranianos pues suelen acertar, porque se ha vuelto a perpetrar un nuevo ataque masivo ruso, ha golpeado a la capital, a otras regiones, ha dejado, bueno, pues bastantes fallecidos. En un contexto en el que recordemos que venía de esa reunión con Donald Trump, donde, bueno, pues parece que sueña todavía, ¿no?, con la posibilidad de producir misiles Patriot en suelo ucraniano. ¿Cómo valoras estos últimos acontecimientos, este último ataque ruso?
1: Bueno, efectivamente ha sido un ataque masivo que ha demostrado, digamos, relacionándolo con las gestiones de Zelensky en Estados Unidos, ha demostrado la debilidad de la defensa antiaérea de Ucrania, ¿no? Una debilidad que se verifica en el hecho de que sean misiles balísticos los que se están utilizando de forma masiva y que no están teniendo Ucrania capacidad de interceptar, ¿no? Yo creo que esto puede ser la conclusión más importante. Estamos en ataques introducidos dentro de o incluidos dentro de la estrategia de guerra de desgaste, que están siendo muy importantes junto a los ataques en Odessa, que están bloqueando el acceso de Ucrania al Mar Negro. Estos ataques de desgaste pues están teniendo una influencia creciente sobre el ritmo de la guerra. Y vamos a ver qué medidas puede adoptar Ucrania para reforzar su capacidad antiaérea, porque este posible acuerdo con Estados Unidos para la fabricación de misiles Patriot, en caso de llevarse a cabo, difícilmente iba a tener un impacto inmediato. Estamos hablando de algo que se materializaría probablemente en el año 2027 y con bastantes dudas sobre que realmente sea posible que mientras la guerra dure, esos procesos de fabricación se desarrollen en la propia Ucrania. Estados Unidos sabe que esas instalaciones serían atacadas de forma inmediata desde Rusia, con lo cual si se materializa el acuerdo, pues muy probablemente nos encontraríamos otra vez con, en su caso, ¿no?, con misiles Patriot que se fabricarían en países cercanos a Ucrania y serían después, en todo caso, trasladados a Ucrania. Pero bueno, todavía es especulación. Vamos a ver qué es lo que da de sí este acuerdo,
0: ¿no? Ucrania, que bueno, pues ha abierto un nuevo frente, esas tensiones con Irán, parece que, bueno, pues contenidas por la vía diplomática, esa conversación telefónica de Andriy Sybiha, de Abbas Araghchi, con motivo de ese, bueno, ataque ucraniano en el Mar Caspio. Falleció un marinero iraní. Desde Teherán piden una indemnización por los daños. Desde Kiev piden a Teherán que bueno, que deje de apoyar a Rusia en la guerra. ¿Crees que se ha solventado esta mini crisis?
1: Bueno, da la sensación de que sí. Ha habido distintas interpretaciones de las declaraciones de Irán al respecto, pero en realidad Irán, a pesar de lo que algunos han comentado, no ha amenazado con responder directamente a Ucrania. Sí ha dicho que esta acción de Ucrania merecía o debía recibir una respuesta, pero dicho de forma genérica, pues bueno, pues parece que muy bien se estaba refiriendo a que esa respuesta podía venir de la mano de Rusia, ¿no?, teniendo en cuenta que el ataque se produjo en aguas territoriales rusas, ¿no? Vamos a ver, es evidente lo que hay detrás de esta actuación por parte de Ucrania. A Ucrania le encantaría que el conflicto de Irán y el conflicto de Ucrania

0: se uniesen, ya están, evidentemente ya están estratégicamente unidos, pero que se uniesen de forma directa, porque esto supondría un canal directo para la implicación de Estados Unidos, una mayor implicación de Estados Unidos en el conflicto ucraniano. Es evidente que el objetivo es este, pero bueno, posiblemente no de mucho más de sí lo que ha sucedido, sin descartar que Ucrania, en la medida en que vea una posibilidad de avanzar en esta línea, pues continúe realizando acciones similares, ¿no?
1: Quien más quien menos se sorprendió cuando comenzó el conflicto entre Rusia y Ucrania, cuando veíamos cómo las fuerzas ucranianas resistían 3 meses después. Llevamos ya más de 4 años y medio de guerra prácticamente, Adrián. Y de momento también parece que vamos camino de otra guerra de desgaste con Irán-Estados Unidos. Por ahora, mucha resiliencia de Irán, que sigue teniendo esa bomba nuclear del estrecho de Hormuz. Y Donald Trump, pues parece que está alejando la posibilidad de un acuerdo, a pesar de que continúa esa batalla dialéctica de, bueno, ellos están deseando de reunirse, desde Teherán dicen que es todo lo contrario, que son ellos los que han hecho la propuesta. Y por ahora parece que estamos en la fase de, bueno, pues del palo. ¿Cuándo llegará la zanahoria?
0: Bueno, vamos a ver. Perdonad que tengo un ruido de fondo. No sé si estaba molestando la grabación.
1: No, no.
0: Pero bueno, vamos a ver. Esto era previsible, que después de la ruptura de lo pactado en el memorándum de Islamabad, pues iba a venir este tirada de floja y no iba a venir continuas tensiones en una dialéctica en la que ahí tenemos dos sectores dentro del propio Estados Unidos que van a ser, en definitiva, los que van a definir el ritmo de lo que va a suceder, en qué momento Estados Unidos da por finalizada esta estrategia, que saben que no tiene un fin claro, sino simplemente una demostración continua de fuerza, y esa dialéctica entre las dos tendencias va a definir cuándo termina esta estrategia, si va a terminar después, inmediatamente después de las elecciones, lo cual no debería descartarse. Estoy hablando de, por un lado, lo que se llama la tendencia, digamos, hegemonista, que tradicionalmente ha estado muy apoyada por el Partido Demócrata, por Wall Street, y luego las tendencias, digamos, las dos tendencias más realistas, que vienen, por un lado, los sectores de la administración norteamericana muy relacionados o influidos por la doctrina de realismo geopolítico de Kissinger, según la cual Estados Unidos no puede y no debe hacer frente directamente a China y a Rusia, tiene que irse adaptando al nuevo contexto, y dentro de esa adaptación pues entraría muy probablemente el irse alejando de su presencia en Oriente Medio, tal como se recogía en el memorándum, en el documento de seguridad estratégica nacional de noviembre, y según esa doctrina, lo que interesaría es aprovechar lo que está sucediendo en el conflicto para dar un paso atrás y efectivamente permitir que Estados Unidos salga de una región en la cual ya no tiene intereses estratégicos directos, ¿no? Es una posición compartida por la línea, digamos, nacionalista conservadora, que está muy protagonizada por J.D. Vance dentro del gobierno, mientras que la línea de Marco Rubio es más cercana a los planteamientos, digamos, hegemonistas. Bueno, yo creo que estamos ante una pugna entre esas dos líneas. Esto explica por qué J.D. Vance protagonizó la firma del memorándum de Islamabad, por qué ese memorándum luego no se cumplió y por qué vamos a asistir durante las próximas semanas y meses probablemente a una continuidad de alternancia entre dos estrategias en las que se ataca, se terminan los ataques, se ataca, se terminan los ataques, se vuelve a atacar, con escenarios bastante extraños, incluso ridículos para una primera potencia como Estados Unidos, con el hecho de que nos encontremos con explicaciones de un alto el fuego relacionadas con la falta de municiones o la escasez de municiones por parte de Estados Unidos, ¿no? Algo realmente llamativo, no solo que suceda, sino el que se hable con tanta naturalidad se utilice con tanta naturalidad esta argumentación, ¿no? Bien, efectivamente todo parece indicar que en las próximas semanas y meses nos vamos a ver en esta dialéctica. Irán no está entrando, como en la fase anterior de la guerra, con tanta facilidad en los mensajes, no está aceptando tan fácilmente los mensajes que vienen de Estados Unidos.

0: Unidos, pues proponiendo quizás negociaciones de altos el fuego. Irán está abierto a negociaciones, pero no va a aceptar sin más altos el fuego que no tengan claras garantías de claras garantías de fondo. Por lo tanto, esto nos demuestra que Irán está primero en una posición de fuerza y que no va a desperdiciar esa posición de fuerza como algunos sectores dentro de Irán piensan que hicieron al aceptar el anterior alto el fuego que dio lugar a la firma del memorándum de entendimiento de Islamabad, ¿no?
1: No hubo frente común para hacer frente a Irán. Estados Unidos, que no ha logrado contener el tránsito seguro por el estrecho de Hormuz, y por ahora, pues Irán incluso amenaza a Reino Unido, a Francia, y rechaza la propuesta de Omán de, bueno, 50% compartido, el sur para Omán, el norte para Irán, por el estrecho de Hormuz. Dice Teherán que por ahí no pasan. Esto sin un frente común, Adrián, no hay solución. ¿Nos encaminamos a un sistema de peajes, habida cuenta de que Irán sabe que tiene la sartén por el mango?
0: Yo creo que en primera instancia sí. Vamos a ver con qué duración, pero bueno, como la finalización de la guerra está muy relacionada con un contexto, yo creo que va a ser similar al que a ese memorándum de Islamabad, que bueno, tuvo una duración limitada, pero sí nos da una referencia de a dónde podría llegar un acuerdo de entendimiento final. Pues yo creo que no se diferenciará mucho de lo que el memorándum de Islamabad recogía y por lo tanto yo creo que ese cierre del estrecho de Hormuz, esos requisitos de pago se van a mantener teniendo en cuenta que el argumento fundamental de Irán es perfectamente válido, tiene una gran lógica, ¿no? Porque se ha repetido que esto puede ser contrario al derecho internacional, pero claro, Irán ha sufrido ataques y sanciones por parte de y sanciones ilegales por parte de muchos países y Irán tiene derecho a resarcirse de esas sanciones, si no es directamente por parte de estos países, pues a través de cobros de peaje en el estrecho de Hormuz. Esto supondría, por lo menos, controlar el estrecho de Hormuz y disfrutar del cobro de peajes, pues durante un periodo que se estime suficiente para compensar el daño hecho a la economía iraní durante muchos años por estos bloqueos y sanciones. Es decir, la lógica de legitimidad internacional en este sentido existe. Y la fuerza por parte de Irán para imponerlo parece que sí, y no da la sensación de que Estados Unidos tenga capacidad de doblegar esa fuerza si no fuese a través de la utilización de mecanismos de tipo o armamento de tipo estratégico, lo cual ninguno de los asesores de Donald Trump le recomienda, y además saben que ni China ni Rusia van a permitir que Estados Unidos doblegue a Irán mediante la utilización de ese tipo de armamento, ¿no?
1: Por cierto, China, Estados Unidos, es una relación de conveniencia con desconfianza. Donald Trump ha intentado salir al paso de esos informes que hablan de, bueno, de posible compra de armas de Irán hacia China, pero lo cierto es que esta semana hay algunas certezas dentro de esta particular guerra comercial. Estados Unidos ha prohibido, bueno, ha vetado, ¿no?, las exportaciones de robots humanoides extranjeros, algo que considera, bueno, pues una flagrante violación de los derechos comerciales por parte de Pekín. ¿Qué significado tiene esta restricción estadounidense dentro de esta rivalidad estratégica? Y si crees que, por cierto, puede poner en peligro esa visita de Xi Jinping en septiembre a Estados Unidos.
0: Bueno, más que la medida en sí misma, podríamos hacer referencia al clima que se crea alrededor de esta medida, ¿no? Es un clima que ha estallado alrededor de esa divulgación de unas ayudas muy directas por parte de China al esfuerzo armamentístico de Irán, pero evidentemente la administración estadounidense no era desconocedora de cuál era el fondo de esa colaboración. Sabe que tanto China como Rusia están dispuestos a ayudar a este esfuerzo militar de Irán en todo lo necesario, es decir, minimizando el impacto de imagen, el impacto mediático de estas ayudas y ayudando solo en lo en lo estrictamente necesario, pero esa ayuda necesaria para evitar, para asegurar que Irán no es sometido por Estados Unidos, la van a canalizar con toda seguridad. Y Estados Unidos, el gobierno de Estados Unidos, sabe que esto es así. Claro, que se hiciera público una colaboración concreta de China con Irán, pues quizás ha obligado al gobierno de Estados Unidos a adoptar medidas también de reacción. Yo no creo que llegue la sangre al río, porque el contexto de fondo de la guerra comercial entre Estados Unidos y China ya se decantó el año pasado, en lo que fue esa guerra comercial de unos meses de duración, y ahí las dos partes midieron sus fuerzas y interpretaron y fueron capaces de identificar lo que cada uno de ellos es capaz de hacer y en qué medida cada uno de ellos es capaz de presionar a la otra parte, sabiendo las capacidades de respuesta que existen, ¿no? Entonces, Estados Unidos hizo todo lo que podía hacer para presionar comercialmente a China. China demostró también su capacidad de reacción y no creo que dentro de esa relación entre las dos partes a ninguna de las dos les interese, ni ninguno de los dos sea realmente capaz de dar un salto adelante en los bloqueos, en la guerra comercial contra el otro.
1: La brecha tecnológica, la inteligencia artificial, que siguen describiendo ese nuevo capítulo de la guerra tecnológica entre Estados Unidos y China. Adrián Celaya, presidente de Kai Group, como siempre, un placer, gracias.
0: Muy bien, un saludo.
1: Emilio González es profesor de Economía y Negocios Internacionales en la Universidad de Nebrija. ¿Qué tal, Emilio? Muy buenos días.
2: Hola, muy buenos días.
1: Bueno, yo trataría de explicarlo así. Kevin Warsh podría o querría o desearía bajar o subir tipos de interés, pero no puede porque tiene a una mosca puñetera que es Donald Trump y decide mantener los tipos de interés en el rango actual y no da pistas hasta septiembre. ¿Cómo resumirías tú lo que ocurrió ayer con esa comparecencia de Kevin Warsh?
2: Bueno, yo creo que además del conflicto, digamos, con Donald Trump, que puede tener o que está subyacente en las decisiones de la Reserva Federal, no hay que olvidar que Kevin Warsh es una persona, pero en la Reserva Federal hay varios votando. Yo creo que la actitud que han tomado es la misma del Banco Central Europeo, que es una actitud un poco de esperar y ver, a ver si en efecto, bueno, pues llegamos de verdad a una situación de una cierta paz duradera que pueda producir un cierto alivio en cuanto a los precios del petróleo y, por tanto, a la evolución de la inflación. De momento parece que está estabilizada tanto en Europa como en Estados Unidos en los niveles actuales y los bancos centrales están optando por ser prudentes. Otra cosa es, si a lo largo de agosto vuelve a recrudecerse el conflicto y se ve que este último parón, que este último alto el fuego, no es nada más que uno más de toda una serie de altos y fuegos, y volvemos al ataque y volvemos a parar y volvemos al ataque, pues entonces las cosas ya van a ser peor. ¿Por qué? Pues porque ya en Estados Unidos no hay más capacidad de producir petróleo, porque las refinerías están operando en estos momentos ya al 97% de su capacidad, con lo cual no hay capacidad para aumentar la oferta y contener precios de gasolina y contener precios del petróleo a nivel mundial. Tenemos también, en el caso de Rusia, otro de los grandes productores, que está viendo cómo su capacidad está siendo sistemáticamente diezmada por los ataques con drones de Ucrania a objetivos energéticos muy claros. Y entonces, sí, en esas circunstancias vamos a ver probablemente un repunte de la inflación y un precio del barril de petróleo que se podría ir al rango de entre los 100 y 120 dólares por barril si efectivamente no se produce un alto en el conflicto de Irán. Y lo que están esperando tanto la Reserva Federal como el Banco Central Europeo es a ver por dónde va a ir este panorama cuando lleguen las decisiones de septiembre.
1: Claro, en efecto, tres participantes que apostaban por subir tipos de interés, ya veremos en el mes de septiembre. Bueno, y mientras tanto, Donald Trump, que sigue metiendo presión a Kevin Warsh para bajar tipos de interés, aunque ayer se evitó criticarlo. Bueno, ha dicho esta semana, a ver qué te parece la ocurrencia del presidente estadounidense, dice que bajar tipos de interés eliminaría el problema de la deuda y también dice que incluso el PIB estadounidense podría crecer un 8, un 9, hasta un 10 o un 11%. ¿Los riesgos de bajar tipos de interés, como dice Donald Trump?
2: Bueno, cuando tenemos unas presiones de alza sobre los precios por el lado de los costes de producción, en este caso por el lado de los costes energéticos, bajar los tipos de interés no es precisamente la mejor idea que uno pueda tener. ¿Por qué? Pues porque a corto plazo le puede aliviar a Donald Trump los problemas de refinanciación de la deuda pública estadounidense en unos momentos en los que los principales compradores se están retirando del mercado, en el caso de Japón, porque el bono japonés empieza a tener ya rendimientos interesantes y se están volviendo nuevamente esos flujos de dinero hacia Japón, en el caso de China, porque está dejando de financiar a Estados Unidos, y en el caso de otros países, ante las dudas que está generando sistemáticamente la política de Donald Trump en torno a la balanza de pagos, en torno al tipo de cambio del dólar y en torno a las seguridades que requieren todos los inversores. Entonces eso le produciría un alivio temporal, pero el problema está en que bajar los tipos de interés en estas circunstancias, si no remiten las presiones en los precios provocadas tanto por los precios energéticos como por los aranceles, lo que vamos a tener es que la inflación se va a volver a acelerar en los próximos meses o en un plazo de un año y medio, y entonces lo que tendrá es que vendrá es que el remedio va a ser peor que la enfermedad, porque la Reserva Federal sí o sí tendrá que subir los tipos de interés, los tendrá que subir más rápidamente y con más intensidad, con todas las consecuencias negativas, tanto para la economía como para la parte de deuda que toca refinanciar por entonces.
1: Y por cierto, hoy datos clave de inflación. El IPC del mes de junio se desaceleró hasta el 3,5%, venía de un 4,2%. La inflación PCE, tenemos esa referencia del mes de mayo, 4,1%. ¿Crees que va a dar también algún respiro a Kevin Warsh, a Donald Trump?
2: Bueno, a ver, esto le está dando un respiro a Kevin Warsh en el sentido de que le deja margen para retrasar la subida de tipos hasta una reunión en septiembre, bien para ver cómo funcionan las cosas. Lo que pasa es que deberíamos analizar primero cuáles son los componentes que están provocando la bajada de la inflación, ¿no? Y uno de ellos es el preocupante, que es la debilidad del consumo, y eso lo que está empezando ya a mostrarnos es que todas estas políticas de aranceles están castigando bastante a los consumidores, están castigando bastante el poder adquisitivo, y si se unimos también pues las circunstancias del mercado laboral, en donde empiezan bueno, pues las preocupaciones por el tema de la inteligencia artificial, contratos que no se están produciendo, por ejemplo, entre recién graduados y egresados de las universidades, como consecuencia de la inteligencia artificial, está empezando a mostrar signos de debilidad de la economía estadounidense, y entonces en estas circunstancias mantener en estos momentos la guerra de Irán, tal y como está, o que pueda recrudecerse, no sería precisamente lo mejor que pudiera hacer la administración Trump, porque podría verse en una de las peores situaciones económicas, que podría ser una situación de un crecimiento económico débil, con una inflación al alza que obliga a subir los tipos de interés, en lugar de recortarlos a que tuvieran un tono muchísimo más neutral, con lo cual dificultaría la situación económica.
1: Y por último, también vamos a conocer dato de crecimiento del segundo trimestre. Aquí se espera que crezca el 2,3%. Los principales riesgos para la economía estadounidense, muy dinámica, sigue aumentando el gasto privado, el gasto público, el consumo, entiendo que, lógicamente, un tanto mermado por esa inflación. ¿Los principales riesgos para la economía estadounidense?
2: Bueno, los principales riesgos para la economía estadounidense yo creo que están en estos momentos en el ámbito financiero. Estamos viendo estos últimos días las caídas de las tecnologías, especialmente de las empresas de inteligencia artificial, y las preocupaciones del sistema financiero por el apalancamiento de los inversores en empresas de inteligencia artificial y las consecuencias para el sistema financiero. Y yo creo que el principal riesgo está en esos momentos ahí, en qué es lo que va a pasar con las tecnológicas, porque una debilitación del sistema financiero va a hacer que también la Reserva Federal tenga que actuar. Lo que ocurre es que tendría que ser nuevamente pues ayudando al sistema financiero, apoyando, inyectando liquidez en unos momentos en los que con la inflación lo que se necesita es lo contrario.
1: Emilio González, profesor de Economía y Negocios Internacionales en la Universidad de Nebrija. Gracias por esta lectura, este análisis de la economía y los datos que esperamos hoy en Estados Unidos. Buen día, un abrazo.
2: Muy bien, gracias. Adiós.
3: Porque está China en la espera para este entorno en el que pueda entender que ahora es el momento, ¿no? Ray Dalio ha dicho que estamos en el paso 9 de 13, ¿no? Alrededor de cómo podemos ir a un entorno de guerra mundial. Y señala precisamente que potencias como Reino Unido, Países Bajos en su momento, o España, tuvieron el problema alrededor de cuando se dieron cuenta de que ya no merecía la pena estar bajo la defensa o la protección de, por ejemplo, el Reino Unido. ¿Cuándo? Pues, por ejemplo, alrededor del Canal de Suez, ¿no? Cuando el Reino Unido vio que ya no podía defender todo aquello, ¿no? Por lo que vamos acercándonos, entrando, ¿no? Dice Ray Dalio, un escenario donde el orden mundial va a cambiar, y va a cambiar de manera abrupta, y va a cambiar de una manera en la que será difícil entender que el orden anterior se pudiera mantener, aunque todavía no lo podamos ver, ¿no?

0: llega el 6G. Estados Unidos ya perdió una guerra tecnológica, perdió la del 5G y ahora está haciendo todo lo posible por no perder la siguiente. Empieza una época brutal. Esta semana Washington lanza una alianza con más de 25 gobiernos para el desarrollo del 6G. Reino Unido, Alemania, Francia, Japón, Corea del Sur. Se llama la llamada para la acción del liderazgo y la seguridad del 6G, es decir, que los chinos no se la queden. El compromiso es que la próxima red sea abierta, interoperable, segura, diseñada por naciones afines. Aquí está la jugada. Naciones afines, aquí no hay ambigüedad. Al otro lado del tablero solo hay un nombre. China, China y China. Y conviene entender por qué Washington se mueve con esta urgencia. La historia del 5G fue una humillación. Mientras Silicon Valley se hacía de oro con las aplicaciones, China construía la infraestructura. Huawei se convirtió en el mayor proveedor de equipos de red del planeta y hoy, en 2026, Estados Unidos no tiene ni un solo fabricante nacional de antenas de telecomunicaciones. No es broma, ninguno. La primera potencia militar del mundo depende de dos empresas europeas, Ericsson y Nokia, para levantar sus propias redes. Estados Unidos ganó la capa del software, perdió la capa del hierro, y la capa del hierro es la que decide quién puede escuchar. Por eso el 6G se está peleando ahora, cuando todavía no existe. La batalla no es por vender antenas en 2030, es por escribir los estándares en 2027. Redes definidas por software, interfaces abiertas, inteligencia artificial en el núcleo de la red. Ese es el modelo americano. Y está diseñado quirúrgicamente para dejar fuera el modelo integrado de Huawei. Y fíjense en el calendario del pacto, puntos de contacto técnicos en un mes. Industria implicada en 3. Cumbre presencial en 2027. ¿Por qué en 2027? Porque ese año se celebra la Conferencia Mundial de Radiocomunicaciones, donde se va a repartir el espectro radioeléctrico del planeta. ¿Y se celebra dónde? En Shanghái. Sí, sí, en Shanghái. Washington quiere llegar a esa sala con 25 firmas en el bolsillo. Esto es lo que hay detrás de la palabra 6G. No es velocidad de descarga, es soberanía. ¿Quién controla la red? ¿Quién controla el flujo? ¿Y quién controla el flujo? Controla la economía del siglo. Estados Unidos aprendió la lección tarde. La pregunta es si Europa la ha entendido.
1: Hay un agujero en el escudo que protege la Tierra y está creciendo. Se llama anomalía del Atlántico Sur. Es una zona enorme entre Brasil y Sudáfrica, donde el campo magnético terrestre está mucho más débil que en el resto del planeta. No es nueva, se conoce desde los años 70. Lo nuevo es la velocidad. 11 años de mediciones de los satélites SWOR de la Agencia Espacial Europea y el registro continuo más largo del campo magnético han dado que el resultado desde 2014 es una anomalía creciendo, equivalente a media Europa. Desde 2020, además, se está debilitando. ¿Por qué? Entre Brasil y África. Porque a kilómetros, unos 3.000 kilómetros bajo nuestros pies, está el núcleo líquido. Y está pasando algo raro. Las líneas del campo magnético, en lugar de salir del núcleo, se están metiendo hacia manchas del flujo inverso. La ciencia ve que es ahora mismo difícil explicar esto. La atmósfera sigue haciendo su trabajo. Nadie va a recibir más radiación, por ejemplo, en la playa de Copacabana. A quien afecta esto es sobre todo a los satélites. Cada vez que una nave cruza esa zona, los protones de alta energía golpean su electrónica. Fallos de memoria, errores puntuales, instrumentos que hay que apagar preventivamente. Y ahí sí hay dinero. Órbita baja en donde están esas constelaciones de comunicaciones, ¿no? La estación espacial es un coste operativo creciente para una industria que mueve miles de millones. Y una última cosa, para que nadie tampoco le venda humo. El estudio no encuentra ninguna señal de que se avecine una inversión de los polos magnéticos. El campo se mueve, pero siempre se ha movido. Pero conviene saber además que el escudo tiene una grieta y que la estamos midiendo por primera vez con precisión. A partir de ahí, habrá que ir analizando cómo va avanzando, cuáles son las consecuencias. Ahora mismo, el planteamiento que se está haciendo es de una especie de control.

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llega el 6G. Estados Unidos ya perdió una guerra tecnológica, perdió la del 5G y ahora está haciendo todo lo posible por no perder la siguiente. Empieza una época brutal. Esta semana Washington lanza una alianza con más de 25 gobiernos para el desarrollo del 6G. Reino Unido, Alemania, Francia, Japón, Corea del Sur. Se llama la llamada para la acción del liderazgo y la seguridad del 6G, es decir, que los chinos no se la queden. El compromiso es que la próxima red sea abierta, interoperable, segura, diseñada por naciones afines. Aquí está la jugada. Naciones afines, aquí no hay ambigüedad. Al otro lado del tablero solo hay un nombre. China, China y China. Y conviene entender por qué Washington se mueve con esta urgencia. La historia del 5G fue una humillación. Mientras Silicon Valley se hacía de oro con las aplicaciones, China construía la infraestructura. Huawei se convirtió en el mayor proveedor de equipos de red del planeta y hoy, en 2026, Estados Unidos no tiene ni un solo fabricante nacional de antenas de telecomunicaciones. No es broma, ninguno. La primera potencia militar del mundo depende de dos empresas europeas, Ericsson y Nokia, para levantar sus propias redes. Estados Unidos ganó la capa del software, perdió la capa del hierro, y la capa del hierro es la que decide quién puede escuchar. Por eso el 6G se está peleando ahora, cuando todavía no existe. La batalla no es por vender antenas en 2030, es por escribir los estándares en 2027. Redes definidas por software, interfaces abiertas, inteligencia artificial en el núcleo de la red. Ese es el modelo americano. Y está diseñado quirúrgicamente para dejar fuera el modelo integrado de Huawei. Y fíjense en el calendario del pacto, puntos de contacto técnicos en un mes. Industria implicada en tres. Cumbre presencial en 2027. ¿Por qué en 2027? Porque ese año se celebra la Conferencia Mundial de Radiocomunicaciones, donde se va a repartir el espectro radioeléctrico del planeta. ¿Y se celebra dónde? En Shanghái. Sí, sí, en Shanghái. Washington quiere llegar a esa sala con 25 firmas en el bolsillo. Esto es lo que hay detrás de la palabra 6G. No es velocidad de descarga, es soberanía. ¿Quién controla la red? ¿Quién controla el flujo? ¿Y quién controla el flujo? Controla la economía del siglo. Estados Unidos aprendió la lección tarde. La pregunta es si Europa la ha entendido. Porque está China a la espera para este entorno en el que pueda entender que ahora es el momento, ¿no? Ray Dalio ha dicho que estamos en el paso 9 de 13, ¿no? Alrededor de cómo podemos ir a un entorno de guerra mundial. Y señala precisamente que potencias como Reino Unido, Países Bajos en su momento o España, tuvieron el problema alrededor de cuando se dieron cuenta de que ya no merecía la pena estar bajo la defensa o la protección de, por ejemplo, el Reino Unido. ¿Cuándo? Pues, por ejemplo, alrededor del Canal de Suez, ¿no? Cuando el Reino Unido vio que ya no podía defender todo aquello, ¿no? Por lo que vamos acercándonos, entrando, ¿no? Dice Ray Dalio, un escenario donde el orden mundial va a cambiar, y va a cambiar de manera abrupta, y va a cambiar de una manera en la que será difícil entender que el orden anterior se pudiera mantener, aunque todavía no lo podamos ver, ¿no?

0: Bienvenidos una vez más a Negocios Televisión. Arrancamos este jueves 20 de agosto con la mirada puesta una jornada más en Oriente Medio, pero también en Washington y en los mercados. La tensión entre Estados Unidos e Irán continúa marcando la agenda internacional, con el estrecho de Hormuz en el centro de todas las miradas y con Donald Trump volviendo a dejar abierta la posibilidad de conversaciones con Teherán, aunque acaba de volver a amenazar con destruir la economía iraní. Qatar dice que están intentando centrarse entre Estados Unidos e Irán y actuar como mediador. Trump anuncia una guerra económica contra Irán y amenaza con consecuencias tremendas para sus partidarios. Y atención también a Estados Unidos y Canadá, porque Washington y Ottawa avanzan en su nuevo acuerdo comercial y Trump asegura que el pacto ya está cerrado, aunque de momento falta que las dos partes firmen ese texto definitivo. Bueno, pues a un Donald Trump que ayer escuchábamos esta madrugada que no le preocupa demasiado lo que está ocurriendo en los bonos en estadounidenses. Escuchen.
1: Should Americans be concerned about this volatility in the bond market?
2: No, I don't think so, because like I said, our country is doing so well despite interest rates. We have interest rates that are artificial. They're actually artificial.
0: Y los mercados seguimos pendientes de la deuda estadounidense después de que ayer el Tesoro consiguiera aliviar esa presión sobre los bonos con un aumento de recompras. Y todo ello con Wall Street digiriendo además las últimas señales que deja la Reserva Federal ayer con las actas de la Fed de la última reunión. Donald Trump vuelve a insistir en que quiere una bajada de tipos.
2: Ridiculous interest rates. They're ridiculous. Look, when our country is strong, interest rates should go down. When our country is weak, frankly, they should go up. But this country is strong. They've never.
0: Pues veremos a ver si lo consigue el presidente de Estados Unidos y consigue hacer efecto en Kevin Warsh para la próxima reunión de la Reserva Federal. Mientras tanto, nosotros seguimos muy pendientes también al mercado cripto, porque Bitcoin y Ethereum se disparan este jueves después de que Donald Trump pidiera al Congreso aprobar la Clarity Act, una norma destinada a dar más claridad regulatoria al sector. Bitcoin sube alrededor de un 5,2% y cotiza ya por encima de los 71.880 dólares, mientras que Ethereum avanza más de un 9% hasta los 2.289 dólares. El movimiento rompe con las varias semanas de Bitcoin, que había permanecido atrapado en una franja entre los 62.000 y los 66.000. Pues bien, ahora ya el optimismo también se apoya en el respaldo explícito de Donald Trump a la industria y en sus planes de comprar las cantidades importantes de Bitcoin, reforzando la expectativa de una política mucho más favorable hacia activos digitales. Y fíjense, porque ahora mismo ya lo tenemos a Bitcoin por encima de los 71.000, en los 72.057, escalando con fuerza, y también a Ethereum, que roza ya esos 2.000, que estamos viendo en pantalla, los 2.300 en estos momentos. Ethereum, Bitcoin con los 72.000 y Ethereum, lo vamos a ver a continuación, más abajo, tenemos a la criptomoneda cotizando en los 2.289 dólares ya. Bueno, pues pendientes también a la que está siendo una de las noticias destacadas de la jornada, con esa cadena perpetua para el fundador de Evergrande. El fundador del gigante Evergrande ya ha sido condenado. Hui se había declarado culpable en abril de 8 cargos, entre ellos el fraude y malversación de fondos. Evergrande, que llegó a ser la mayor promotora inmobiliaria del mundo por ventas, pero terminó protagonizando uno de los mayores colapsos empresariales de China. La compañía infló el valor de sus activos y ocultó pasivos antes de entrar en impago en 2021 con alrededor de 300.000 millones de dólares de deuda, convirtiéndose así en el gran símbolo de la crisis inmobiliaria china. Ahora ya, cadena perpetua para el fundador de Evergrande. Y seguimos pendientes a las noticias más destacadas de la jornada de hoy. Vamos a levantarnos, vamos a detallarles precisamente cuáles son esos cinco titulares que más están llamando la atención. En primer lugar, se lo estamos comentando, la deuda del gobierno federal de Estados Unidos, que ya ha alcanzado por primera vez esos 40 billones de dólares. También con la fotografía de Hui Kayan, el fundador de Evergrande, condenado a cadena perpetua, con Volodymyr Zelensky, que ha destituido a una de sus principales asesoras. Lo hace en un momento en el que también escuchábamos ayer cómo Fedor Europe pide elecciones ya en Ucrania. Moderna y Merck anunciaron ayer los resultados preliminares satisfactorios de las dos compañías farmacéuticas estadounidenses. Ayer subían más de un 175% en mercado. Moderna, Merck alrededor del 20%, y hoy ya están tomando esos beneficios, caída del 10% para Moderna en premercado. Por otro lado, la policía desaloja a 4.000 subsaharianos y magrebíes de la playa de Trampolín en Ceuta. Esta es, sin lugar a dudas, la fotografía que tenemos hoy, el análisis de las noticias más destacadas, por no hablar también de la situación y del nuevo golpe por parte de Rusia a Kiev, que ha dejado 13 fallecidos. Nos vamos a repasar lo que está haciendo el mercado en estos momentos. Dólar, que fíjense, se está desplomando un 0,07%, cae, se olvida de esos 100, ahora mismo los 98,70. Todo ello ha sido, sobre todo, después de conocer la noticia de Scott Bessent, que el Tesoro entrara para calmar, para apaciguar la situación en el mercado de renta fija. Vamos allá, vamos a los bonos, a los diferenciales de la deuda, vamos a ver esa relajación que ha contenido, bueno, que ha conseguido Scott Bessent. Bono a 30 años, sube un 0,60%, cae el rendimiento al 5,22, fíjense de dónde veníamos, por encima del 5,28. Y ahora mismo el bono a 10 años también sube un 0,75% en el 4,67. Si nos vamos también directamente a ver lo que está haciendo el principal bono también en Europa, el Bund alemán, ahora mismo cayendo un 0,10% en los 3,25. Bueno, pues muy pendientes de esta fotografía, del dólar, de los bonos, de la renta variable en Estados Unidos, porque todo puede pasar. Justo después de conocer precisamente esa noticia de Scott Bessent, ya no solo movía al dólar y movía a los mercados de renta fija, sino también hizo impulsar al Standard & Poor's 500, Nasdaq 100 y Dow Jones Industriales durante la jornada de ayer. Bueno, pues seguimos pendientes también del petróleo, porque Trump ha declarado que Washington va a atacar a Teherán con la operación económica más aplastante jamás emprendida contra el país alguno. Eso está llevando al precio del petróleo a escalar con fuerza, más de un 2% para el barril de Brent y para el barril del West Texas americano. Lo van a ver en pantalla, el barril de referencia en el viejo continente en los 94 está ya, atención, en subida del 2,40% en estos momentos, y el barril de referencia en Estados Unidos, el West Texas americano, que también está escalando un 2,95%, han llegado a tocar picos de 3% para arriba en los 87,70. $78 el barril. Tensión en el mercado de materias primas, el oro que también está cayendo, y el mercado de renta fija relajándose, eso sí. Bueno, pues vamos con una información de última hora en una de las principales rutas marítimas internacionales. Un petrolero ha sido abordado por 6 individuos armados en el Golfo de Adén, que habría tomado el control de la embarcación y estaría obligándola a dirigirse hacia Somalia. Todo ello según ha informado la Agencia Británica de Operaciones de Comercio Marítimo, la UKMTO. El buque navegaba hacia el oeste cuando lanzó una llamada de socorro después de ser abordado por una embarcación no autorizada. Ha sido a unas 136 millas náuticas al este de Al-Mukalla, en Yemen. Las autoridades investigan ahora el incidente y la UKMTO ha pedido a todos los barcos que navegan por la zona extremar toda la precaución posible y comunicar inmediatamente cualquier actividad sospechosa. Este nuevo episodio de inseguridad marítima en una región estratégica para el comercio y el transporte energético mundial deja ahora mismo con esta situación y con ese aviso que ha compartido la UKMTO. Y vamos con otra información de última hora. Atención a Corea del Norte, porque Pyongyang ha lanzado este jueves un nuevo proyectil hacia las aguas de la costa oriental de la península coreana, que Japón y Corea del Sur sospechan que se trata de un misil balístico. El lanzamiento fue detectado por el ejército surcoreano y aprobó una alerta de la Guardia Costera japonesa. Apenas 12 minutos después, Japón informó de que el proyectil parecía haber caído ya, lo que apuntaría a que no se trata de un misil de largo alcance. De confirmarse, sería la tercera prueba de misiles balísticos de Corea del Norte en lo que llevamos de agosto, después de los lanzamientos de corto alcance realizados los días 6 y 12. Y atención al momento elegido, porque llega apenas unos días después de que Kim Jong-un, la hermana de Kim Jong-un, rechazara el gesto de Donald Trump de reducir los ejercicios militares conjuntos entre Estados Unidos y Corea del Sur. Pyongyang sostiene que esas maniobras continúan siendo una provocación y una amenaza para

0: contener la presión que está sufriendo el mercado de deuda estadounidense. El secretario del Tesoro ha anunciado un fuerte incremento de las recompras de bonos públicos de largo plazo, después de que sus rentabilidades alcanzaran esos máximos de casi dos décadas. La reacción ha sido inmediata. Los rendimientos de los Treasuries han caído con fuerza y Wall Street respondía con subidas. El bono a 30 años, que había llegado a superar el 5,3%, retrocedió hasta el entorno del 5,18%. Y todo ello ocurre en un momento especialmente dedicado para las cuentas públicas estadounidenses. La deuda federal acaba de superar por primera vez los 40 billones de dólares. El aumento del déficit, la inflación y unos tipos elevados están disparando al coste de Washington que tiene que asumir para financiarse. Y la intervención de Scott Bessent en el mercado de deuda estadounidense también tiene una consecuencia directa en el dólar, dejándolo mucho más débil. Algunos inversores consideran que el Tesoro está entrando en una nueva etapa, con Washington dispuesto a actuar de forma mucho más agresiva para contener el coste de financiación del gobierno. Este gráfico que están viendo en pantalla, que cede Bloomberg, que aparece el gran dilema del dólar. Si Estados Unidos quiere contener los intereses que paga por una deuda que ya supera los 40 billones de dólares, parte de la presión podría trasladarse a la moneda. Algunos gestores empiezan incluso a hablar de diversificar sus carteras fuera del dólar ante una política del Tesoro cada vez más intervencionista. Bessent estaría, por tanto, dispuesto a asumir cierta debilidad del dólar a cambio de evitar que las rentabilidades de los bonos de a largo plazo continúen disparándose, como resume uno de los grandes resultados de este artículo que les estamos compartiendo por parte del medio de comunicación Bloomberg. El dólar, la posible víctima de la intervención de Scott Bessent. Y nos vamos ahora a Oriente Medio porque Donald Trump endurece todavía más su estrategia con Teherán, aunque está poniendo el foco en la economía. Esta vez, Trump asegura que Estados Unidos está librando una guerra económica contra Irán y ha amenazado con consecuencias tremendas. Todo eso para aquellos países o actores, como dice en ese tuit que ha compartido, que continúen respaldando al régimen iraní. El presidente sostiene, además, que la economía iraní se está derrumbando bajo la presión estadounidense. Una afirmación que, sin embargo, está siendo cuestionada incluso por antiguos responsables económicos iraníes que rechazan que el país se encuentre ahora mismo en un colapso inmediato. Todo ello ocurre, además, con el estrecho de Hormuz en el centro del conflicto, mientras que Washington intenta aumentar la presión sobre Teherán sin cerrar completamente la posibilidad a futuras conversaciones. Lo que sí que escuchábamos eran las palabras del presidente de Estados Unidos, Donald Trump, durante esta madrugada, en el que hacía referencia a que el control del estrecho lo tienen Estados Unidos y que ahora mismo Hormuz está abierto.
1: I want to ask you about Canada, but first, the Treasury Secretary says that we could see the most impactful sanctions on Iran this week. When will they come and what else could be sanctioned on Iran?
2: Well, we have things that we could sanction. We have very draconian sanctions, and we'll see what happens. Right now, the strait is open. A lot of boats are coming through. People aren't reporting that, and that may slow down a little bit at some point, but right now, a lot of boats are coming through. The naval blockade has been extremely effective.
0: Bueno, pues también con la respuesta de Teherán, que bueno, después de las nuevas amenazas de Donald Trump, dicen que eso no es así, que no está ocurriendo, que la economía no se está debilitando en la economía iraní. Bueno, pues enseguida les mostramos cuáles son esas respuestas, esas palabras por parte también del viceministro iraní de Exteriores, que ha hablado, y de Abbas Araghchi también. Antes vamos con la noticia sostenible del día de la mano de JP Morgan.
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0: Castilla-La Mancha abre la media veda y mantiene la caza controlada de la tórtola europea. Según acaban de informar, Castilla-La Mancha abre este jueves a la media veda de caza de 2026, con una de las principales novedades centrada en la tórtola europea. La región mantiene su caza controlada después de los 4 años de moratoria establecidos por motivos de conservación. La caza de esta especie estará muy limitada, solo podrá realizarse los días 22 y 23 de agosto y con un cupo máximo de 2.777 ejemplares en toda Castilla-La Mancha. Los cupos se han distribuido teniendo en cuenta las capturas históricas, la superficie de los cotos, las mejoras realizadas en los hábitats y la participación en estudios sobre la población de tórtola europea. Cada coto autorizado tendrá un mínimo de 10 ejemplares. Además, será obligatorio utilizar un

0: aplicación de precinto digital para registrar las capturas de tórtola, una herramienta del gobierno regional que recomienda utilizar también para otras especies como la codorniz.
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0: 1:15 de la tarde, hora central europea. Momento para una pequeña pausa publicitaria. Negocios Televisión. No se vayan, enseguida volvemos.

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0: Se enfrenta a una situación absolutamente insólita. En apenas 24 horas, alrededor de 60.000 hasta 80.000 inmigrantes ilegales, dependiendo de los datos a los que acudan, han cruzado la frontera a través de Ceuta. En este especial sobre la crisis migratoria en España, vamos a analizar las causas, lo que ha pasado hasta el momento y, sobre todo, qué va a ocurrir a partir de ahora. Lo vamos a hacer con los mejores expertos, mientras, desde luego, no perdemos la vista de esa imagen que están viendo en directo, de la imagen de Ceuta, una ciudad que ha visto cómo ha llegado una oleada de inmigrantes ilegales que, atención, en el caso de estar en los 80.000, igualaría la población total de esta ciudad autónoma. Son momentos realmente tensos para toda la población ceutí ante estas imágenes que están viendo en sus pantallas. Y atención, porque mientras todo esto ocurre, son muchos los ojos que miran a los cuerpos de seguridad nacional y también al ejército. Bien, pues la ministra de Defensa, Margarita Robles, ha asegurado este viernes que el ejército permanecerá desplegado en Ceuta el tiempo que sea necesario para reforzar las labores de seguridad que está desarrollando la Guardia Civil ante la situación que atraviesa la ciudad autónoma. Robles se ha pronunciado en estos términos durante una visita a Cartagena, en Murcia, donde ha abordado el dispositivo desplegado en Ceuta tras los acontecimientos registrados en la frontera con Marruecos. La titular de Defensa ha dejado claro que la presencia de las Fuerzas Armadas se mantendrá mientras las circunstancias lo requieran, con el objetivo de apoyar a la Guardia Civil y contribuir a garantizar la seguridad en territorio español. Pues precisamente estábamos diciendo que el ejército iba a ser desplegado con el objetivo de apoyar tanto a la Guardia Civil como a la Policía Nacional. Bien, pues en este sentido creo que es el mejor contexto posible para presentar a nuestro primer invitado en el día de hoy. Nos acompaña Alfredo Perdiguero, subinspector de la Policía Nacional y portavoz de la asociación Juntos Pol GC. Alfredo, muchísimas gracias por estar con nosotros en el día de hoy.
1: A vosotros por invitarme, gracias.
0: Alfredo, hay muchísimas cosas de las que te podría preguntar realmente, pero me parece importante aprovechar la oportunidad de que te tenemos aquí para que nos cuentes algo que quizá no está siendo contado de forma tan concreta al público general. ¿Cómo están precisamente los trabajadores de la policía, de la Guardia Civil, aquellos que tienen que velar por nuestra seguridad ante una situación que, desde luego, está desbordando no únicamente a Ceuta, sino que amenaza con hacerlo en toda España?
1: Pues te diría que indignados, cabreados, hastiados, no sé, es un conjunto de sentimientos muy, muy extremo por la impotencia, por la inoperancia y porque no dan abasto con todo lo que hay. Entonces, en ese tutum revolutum, evidentemente, somos siempre el estandarte y al final somos los que la gente dice que qué hacemos, que por qué miramos, que por qué no hacemos más de lo que podemos hacer desde ayer con los compañeros de la Guardia Civil. Ya digo, y la indignación es tremenda porque no tenemos medios, no tenemos, evidentemente, material humano para frenar esa avalancha. Y luego, con el efecto llamado de la sentencia del Supremo, en el cual decía eso, que todos que vienen por mar no pueden ser devueltos en caliente, pues suma todo eso y al final la indignación prima por bandera.
0: Pues que esa es la gran cuestión. Estamos hablando, por supuesto, de este episodio, pero con lo que estabas comentando, la cuestión es que esto puede convertirse en uno más, que al final podéis estar enfrentándoos a más episodios de este calibre. ¿Cómo afrontas precisamente tu trabajo? ¿Cómo se puede afrontar teniendo en cuenta que cualquier día puede volver a ocurrir algo así?
1: Mira, es muy lamentable el número. Bueno, pues habéis visto que los últimos días decían que habían entrado 57.000 las últimas horas, 57.000 sin ningún tipo de control, sin ningún tipo de conteo y sin ningún tipo de forma humana de contabilizar esas cantidades ingentes de gente corriendo que entraba por la frontera o por el Estigón. 57.000, que yo digo que son muchos más porque ayer se contabilizaron 200 por minuto que pasaban a este lado de la frontera, es decir, a España. Ahora de repente vemos que el gobierno dice que casualmente en unas poquitas horas han pasado 37.000. Al otro lado se han ido porque tenían hambre y han vuelto otra vez al lugar en el cual los entrevistados durante el día de hoy decían que se quedaban en España por hambre, por miedo a la policía, porque no tienen casas y porque evidentemente ahí no pueden sobrevivir. Y se vuelven al sitio en el cual les maltratan, no tienen comida, no tienen alimentación ni hambre y se han pasado 37.000 Mira, las cifras, la guerra psicológica de cifras, evidentemente es algo muy psicológico, repito, porque nadie sabe cuántos han pasado, nadie sabe cuántos han vuelto, pero ellos dicen las cifras y quedan a la vuelta de Dios. Y con lo que tú acabas de preguntar, es realmente relevante porque, primero, entonces, ¿para qué han venido? Segundo, si venían a por hambre y se van por tienen hambre, ¿a qué se vuelven? Y tercero, ¿alguien es consciente de que esta gente lo que estaba haciendo es un pulso y que, repito, aunque crea un conflicto internacional, el gobierno de Marruecos está apoyándolo por los vídeos en los cuales se ve que los trasladaban al lado de la frontera en trailers y autobuses? Pues eso es lo que tenemos, que alguien debería decirnos a qué han venido, se han marchado de vuelta de repente en un par de horas, 37.000, que alguien debería decirnos por qué se ha permitido que pasaran, que alguien debería permitirnos explicarnos por qué motivo, desde que llegó la sentencia del Supremo, nadie ha hecho nada para prevenir y evitar lo que estaba pasando, y alguien debería explicarnos por qué motivo se llama al embajador de Italia para ver por qué cierra el territorio Schengen, y sin embargo no se llama al embajador de Marruecos para ver por qué ha pasado lo que ha pasado.
0: Claro, es que ahora mismo creo que estáis en un momento en el que tenéis más preguntas que respuestas realmente sobre todo lo que está ocurriendo. Una de las preguntas que creo que nos ha llegado más y que era realmente relevante para vosotros es por qué no se ha desplegado el ejército antes. Porque ahora mismo acaban de decir precisamente por parte del gobierno que se va a quedar todo lo que sea necesario el ejército. Pero la cuestión es, ¿cómo después de no haber visto estas imágenes, de forma inmediata no se ha desplegado al ejército?
1: Claro, mira, en el 21, en la invasión del 21, en la cual aún no sabemos la cifra real y en esta han corrido a decir una cifra que se ha sacado de la manga, en el 21, gracias al ejército que se desplegó en la playa,

0: playa se podían devolver en caliente toda la gente que entraba por el mismo espigón, se les devolvía por la puerta de entrada de la frontera de la playa. En este caso, ayer a las 14 horas, fue cuando se decreta que nos apoye el ejército. Pero yo voy más allá. Está muy bien para prevenir, porque no pueden hacer nada. No tienen orden, o sea, pues no tienen orden de simplemente suplirnos o suplementarnos, y evidentemente no pueden hacer nada. ¿Qué hacemos con el ejército? ¿Por qué motivo entonces han tardado tanto tiempo en sacarlo, en movilizarlo para suplementarnos o ayudarnos? Porque mira, a mí me indigna tremendamente que el refuerzo que se ha mandado en las últimas horas a Ceuta, mayormente ha sido empleado en el refuerzo institucional de la seguridad del presidente del gobierno y de Marlaska. Es decir, la mayoría de los policías se han utilizado para reforzar esa seguridad, que evidentemente hay que protegerle como presidente del gobierno, para que el acto saliese o tuviese la menor crispación posible, a pesar de todo lo que había en el pueblo ceutí. Entonces, eso es la prisa que tenemos, eso es lo que queremos ayudar a la gente cuando llevan enclaustrados desde ayer toda la gente del pueblo ceutí en sus casas, los comercios cerrados, nadie sale a la calle por miedo. Yo no sé en qué estamos, yo no sé qué hay para evidentemente tener esta situación, pero desde luego ya digo, somos por desgracia la Guardia Civil y la policía los que estamos al frente del cañón como siempre, somos malos por inacción, somos malos por exceso, somos malos porque hacemos y no hacemos, y lo que tenemos muy claro es que no tenemos medios humanos, no tenemos recursos procesales para poder hacerlo, y aunque digan lo que digan, al final somos nosotros que tenemos que ejecutar esas órdenes. Y como ayer, compañero de Guardia Civil en el Espigón, simplemente mirando, o la barca, o la Zodiac de la Guardia Civil, trayendo gente marroquí que estaba en alta mar, porque evidentemente el servicio humanitario es fundamental entre la Guardia Civil y nosotros, y al final pues somos malos porque estamos vendidos al gobierno, estamos vendidos a quien buenamente quiera dentro de esta polarización del gobierno. Por tanto, hagamos o deshagamos, la crispación es muy alta, el pueblo está muy cabreado, el pueblo está muy quemado y ojo, que ya está habiendo incidentes con todo tipo de delitos, con esa gente que ha pasado estas últimas horas al pueblo de Ceuta y que entre ellos mismos están cometiendo delitos que ya veremos a ver en qué acaba el tema.
1: Pues Alfredo, quiero aprovechar la última pregunta precisamente con respecto a lo que estabas comentando de que pues, en numerosos casos se os ve como los malos, para que envíes un mensaje a toda la gente que nos está viendo sobre lo que está ocurriendo y sobre todo cómo lo estáis viviendo vosotros desde Ceuta.
0: Decir lo mismo que siempre he dicho, es decir, somos la policía del pueblo y para el pueblo, y estamos para ayudarles. Y que somos el adalid, somos la defensa de la democracia, y que sin nosotros reinaría el caos. Por tanto, que se pongan de nuestro lado más que del que aquel que acomete o hace que la gente salte contra nosotros, porque nosotros hacemos lo que tenemos que hacer. Evidentemente, si paramos el agre intentar agredir al presidente del gobierno es porque en democracia debemos hacer que se proteja la vida humana, a pesar de que ya van 57 fallecidos que han intentado pasar a este lado de la frontera y que nadie cuenta ese hecho. Por tanto, nosotros estamos para garantizar la seguridad, nosotros haremos todo lo que podamos, si está a nuestro alcance, para hacerlo, pero si no tenemos medios humanos, si no tenemos medios materiales, si no tenemos recursos para poder hacerlo, con lo que haremos, con lo que hagamos, con lo que tengamos, lo haremos. Pero yo digo, pónganse de nuestro lado, si ven cualquier incidente o ven cualquier agresión o cualquier delictivo, llámennos, que haremos lo que siempre hemos hecho y para lo que nos hemos preparado, ayudar al ciudadano, que es para lo que estamos.
1: Alfredo Perdiguero, subinspector de la Policía Nacional y portavoz de la Asociación Juntos Pol GC. Muchísimas gracias por estar con nosotros, muchísimo ánimo y un saludo.
0: Muchas gracias. Buenas noches. Un abrazo.
1: Adiós, adiós. Bueno, pues mientras estábamos precisamente hablando con Alfredo, tenemos que hablar también de lo que ha estado haciendo el movimiento Sumar, que atención, ha responsabilizado a Marruecos de haber puesto en riesgo la vida de miles de personas durante los últimos acontecimientos registrados en Ceuta y Melilla, y le ha acusado de utilizar a una población empobrecida y desesperada como instrumento de presión política contra España. En un comunicado, la formación ha condenado lo sucedido en la frontera y ha reclamado que todas las personas que hayan cruzado desde Marruecos sean tratadas con dignidad y con pleno respeto a sus derechos, sin excepciones. Lo ocurrido anoche es una decisión política de una dictadura que ha puesto en riesgo deliberadamente la vida de miles de personas, sostiene el movimiento Sumar. La formación también ha instado al gobierno marroquí y a sus servicios diplomáticos a rendir cuentas por lo sucedido y ha vinculado directamente la actuación de Rabat con la muerte de decenas de personas que intentaron alcanzar Ceuta a nado. Teniendo esto en cuenta, vamos a ir precisamente.

0: Con nuestro siguiente invitado en el día de hoy, nos acompaña Alejandro Macarrón, autor y analista demográfico. Alejandro, muchísimas gracias por estar con nosotros en el día de hoy.
1: Buenas tardes, menudo día, ¿eh?
0: Menudo día. Vamos a comenzar hablando precisamente sobre todo esto que está sucediendo en estos momentos en Ceuta y te quiero preguntar en un primer momento el por qué, qué puede haber motivado a que desde 60.000 a 80.000, que son los datos que se están manejando, inmigrantes ilegales hayan llegado a Ceuta concretamente en este momento. ¿Cómo lo ves?
1: A ver, del otro lado de la frontera, sin duda el gobierno marroquí está detrás de esto. O sea, es imposible que no esté detrás, como mínimo por omisión, ¿no? Vamos, pero tiene toda la pinta por todas partes. De nuestro lado de la frontera, pues es que ya no sé qué creer. O sea, o estamos gobernados por traidores o estamos gobernados por unos auténticos inútiles psicópatas progres, porque permitir esto es permitir la invasión de tu país, ¿no? Es decir, no es una cosa normal. Desde luego, esto no es un fenómeno de inmigración normal o de migración desde el punto de vista de marroquí, como pasa, digamos, de una forma por goteo, ¿no? Esto parece una invasión en el siglo XXI, ¿no?
0: Y todo esto mientras precisamente nos han llegado unos gráficos donde se está evaluando precisamente la evolución del porcentaje de varones con nombre de tipo árabe marroquí nacidos en Ceuta y Melilla por década de nacimiento y ha pasado de un 2% en el año 1930 actualmente entre el 2020 y 2024 a un 81% y un 92% incluso en Melilla. Todo mientras además la comparación entre la tasa de paro de españoles y de extranjeros de fuera de la Unión Europea en Ceuta y Melilla pasa porque los hombres españoles tienen entre alrededor de un 13,8% y los hombres marroquíes y otros que no pertenezcan a la Unión Europea tienen un 46,8%. ¿Qué nos dice esto de cara al perfil de las personas que pueden haber venido a España?
1: A ver, llegan ya unas Ceuta y Melilla que están muy, muy marroquinizadas por una gestión nefasta de los últimos años, por ejemplo, casi con la transición y poco después, ha ido viniendo más y más y más población marroquí, que era, el problema es que es de Marruecos, es un país que la reclama, o sea, eso ha sido una política suicida. Pero es que luego además es una población, como se ven las cifras de paro que da la EPA, la encuesta de población activa, de esos extracomunitarios, más del 90% son marroquíes y además casi todos los inmigrantes que hay en Marruecos son extracomunitarios, ¿no? Tienen unas tasas de paro medias del pelo del 50%, o sea que encima muchos de ellos, tener inmigrantes en paro es un despropósito, porque la inmigración, como cuando los españoles íbamos a Alemania o a Suiza, la inmigración por definición, lo suyo es que esté trabajando, si no, el país no puede acoger a toda la humanidad que desee ir al país más rico, porque colapsaría, ¿no? Entonces, tenemos una gestión, los sucesivos gobiernos españoles, y el último desde luego, pero no solo, han hecho una gestión nefasta de la población en relación con Ceuta y Melilla. Pero claro, ya lo último son las fronteras, ¿no? Este abrir las fronteras, este dejar que las traspasen, es de Estado fallido.
0: Y eso es precisamente lo que se le está reclamando en estos momentos a Pedro Sánchez, que ha tardado bastante en responder, no ha declarado la emergencia nacional y tardó bastante en enviar al ejército. Estaba precisamente comentándonos antes nuestro primer invitado, el propio Alfredo Perdiguero, que mucha parte de la policía que se había enviado no había sido precisamente para asegurar lo que estaba sucediendo en Ceuta, sino para escoltar a Sánchez y Marlaska. ¿Cómo ves estos movimientos por parte del presidente del gobierno?
1: A ver, él realmente es que me cuesta creer que él haya hecho aposta esto, haya permitido esto aposta, pero es que si no lo ha permitido es un fracaso que le tiene que pasar factura, pero mucho, por mucho que él tenga mucho aguante y le dé igual las críticas, sitio donde va, le reciben con un cántico que ya se ha hecho popular. En todo caso, es lógico que el presidente del gobierno tenga protección, pero dejar a la gente a los pies de los caballos, porque claro, muchos de estos jóvenes son jóvenes que no tienen. Ahora tienen que comer, ¿qué van a hacer? Robar, van a atracar, violaciones, pues todavía no hemos oído hablar de ellas, pero vamos, el riesgo es clarísimo con toda esta masa de jóvenes, como si no hubiese antecedentes, realmente la situación es demencial, ¿no? Entonces, el problema no es que el presidente del gobierno haya estado muy protegido, ¿no? Sino que no hayan mandado 10.000 efectivos policiales y militares de inmediato.
0: En el mismo sentido, independientemente de si son 60.000 u 80.000, te quiero preguntar, la llegada de esta oleada migratoria, bueno, mucha gente

0: te está preguntando qué puede provocar directamente, ya no únicamente en Ceuta, donde hemos visto que iguala los datos de la población ceutí, sino en toda España. ¿Podría estar España al borde del colapso con esta entrada?
1: A ver, esto a nivel de toda España no es tanto. Si solamente pasa un día, si cada día llegan 60.000 personas, colapsamos en cuestión de pocas semanas o no muchos días. Pero es que en Ceuta, es como si en Ceuta, como si a nivel de España hubiesen venido en un solo día entre 15 y 20 millones de personas. Como hay más baile de cifras, si quieres, entre 15 y 30 millones de personas para una población de algo menos de 50 millones. Con esos volúmenes colapsa todo. Colapsa todo, no hay comida para ellos, empecé a haber saqueos, en fin, de todo, ¿no? Yo espero que simplemente por digamos, ley natural, muchos se vuelvan porque quieran comer, ¿no? Porque es que incluso aunque se les quisiese dar de comer, que habría que ver si estás obligado al que te invade tratarle, digamos, de forma exquisita, ¿no? Toda la vida de Dios no ha sido así, porque si no, lo que estás invitando a que te invadan, ¿no? Pero es que no puede ser, o sea, absolutamente es inadmisible por todas partes. Realmente tiene pinta de que un ensayo de tipo guerra híbrida por parte de Marruecos para ir, es el siguiente después del que hubo en el año 2021, que hubo ya, eso fue también una invasión de unos 8.000, ¿no? Se calculó entonces. Esta es la siguiente prueba. Y entonces, o esto, o ponemos de verdad pie en pared, y luego otra cosa que es demencial del gobierno español es que ha llamado a consultas al embajador italiano por amenazar, cosa que acaban de hacer con cerrar la frontera con España. En vez de llamar a consultas al embajador marroquí, en vez de, vamos, amenazar con romper relaciones diplomáticas inmediatamente y de todo tipo, porque más tenemos muchísimos mecanismos de presión, tanto España como a nivel de Unión Europea, contra Marruecos, sin llegar a nada que fuese ni siquiera bélico.
0: Totalmente, y de hecho es que precisamente lo que estabas hablando sobre la posibilidad de convocar al embajador marroquí, Pedro Sánchez, ha hablado sobre la cooperación que mantiene con Marruecos, se lo ha definido como un país aliado y un país vecino. ¿Cómo respondes?
1: Sí. Hay que ser indigno. ¿Pero cómo que un país sale de un país que te invade? ¿Pero qué clase de aliado es este? ¿O sea, nos toma por idiotas o es que realmente es menos listo lo que se cree?
0: Sí, esa es la cuestión, que de momento Pedro Sánchez sí que ha insistido en ese mensaje que te estaba comentando, en que Marruecos es totalmente un país aliado y por el momento sí.
1: De verdad, sí. De verdad. No insultes nuestra inteligencia, Pedro Sánchez, de verdad. O sea, no te mees en nosotros. O sea, un país que te invade nunca ha sido aliado. O tú eres imbécil, o crees que todo el mundo es imbécil, o realmente estás ya tan pasado vueltas que en fin, es que es de no creer. Perdona que me indigne, pero es que no se puede estar de otra forma. Es inadmisible. Que diga el gobierno español que España, que Marruecos es un país

0: salido cuando ha hecho lo que era. No.
1: En España, ¿cómo o qué piensas de esta ola que estamos viendo en redes sociales?
0: A ver, en redes sociales hay de todo, hay manipulación, hay idiotas, hay indocumentados. Cualquiera que sepa un mínimo de historia sabe que Ceuta y Melilla son españolas de antes de que existiese el Estado marroquí. Es más, en los últimos 2000 años, Ceuta y Melilla pertenecían a la parte, a la Mauritania tingitana. Tingis era Tánger en la época de los romanos, pero pertenecían a Hispania. En la época de los romanos ya eran españolas. Y luego vino la caída del Imperio Romano, pero siguieron siendo más o menos del reino visigótico la mayor parte del tiempo. Estuvieron aquí los bizantinos y luego han sido españolas desde más o menos desde hace 500 años. Bueno, Ceuta fue primero portugués incluso antes que Melilla española. O sea que realmente si nos ponemos en plan histórico, no solo los siglos recientes, porque claro, realmente es absurdo decir que hace 700 años no sé qué cuando llevas 500 años viviendo ahí. Pero es que si nos ponemos, hacemos un ciclo largo, 2000 años, cuando se llama la Mauritania tingitana, de los mauros, los moros, porque se llamaba moros, es como les hemos llamado toda la vida. Bueno, pues esa parte, eso era español. El conde Don Julián, el mítico conde Don Julián, era de Ceuta, ¿no? El que se supone que abrió por despecho la puerta al invasor a Tarik, ¿no?
1: Totalmente, pues veremos qué ocurre, sobre todo en esta situación, ya independientemente de las redes, sino lo realmente importante, qué es lo que pasa en Ceuta, si efectivamente, bueno, pues podemos tener un escenario más tranquilizador o si va a ocurrir todo lo contrario. Alejandro Macarrón, autor y analista demográfico, muchísimas gracias por estar con nosotros en el día de hoy. Un abrazo.
0: Muchas gracias a vosotros por informar de estos temas. Gracias.
1: Gracias. Adiós.

0: Adiós. Bueno, y todo esto mientras precisamente estábamos hablando de esa respuesta por parte de la Unión Europea. Hemos visto cómo Italia habría acortado ese espacio Schengen de forma directa con España. Bueno, pues el canciller de Austria ha sido precisamente uno de los que ha apoyado esa medida para impedir que migrantes en situación irregular lleguen al continente europeo. Al tiempo que ha criticado las políticas de regularización de extranjeros por considerar que pueden actuar como un incentivo para la inmigración irregular. Situaciones como esta no pueden tener cabida en la Unión Europea. Ahora es decisivo que España cumpla con su responsabilidad europea y garantice que ni un solo migrante ilegal llegue al continente europeo, ha afirmado Stoker a través de un mensaje publicado en redes sociales. El dirigente austriaco se ha referido además a la situación migratoria en Ceuta como una clara señal de alarma y ha advertido de que Viena está dispuesta a reforzar sus fronteras si considera que la presión migratoria acaba trasladándose a territorio austriaco. Si la situación en España se desarrolla de tal manera que sintamos presión en nuestras fronteras nacionales, haremos todo lo posible para protegerlas, ha señalado el canciller. Además, nuestros vecinos, el gobierno de Portugal ha asegurado este viernes que sigue con gran preocupación la crisis migratoria registrada en Ceuta y ha subrayado que mantiene la coordinación con sus socios europeos ante la evolución de la situación. En un comunicado, el Ejecutivo portugués ha defendido que la integridad del espacio Schengen depende de un control riguroso de las fronteras exteriores y ha lamentado las víctimas mortales registradas durante los últimos días. Lisboa ha explicado además que permanece en contacto permanente con los gobiernos de España y Marruecos para seguir de cerca la evolución de la crisis. Desde el primer momento, el gobierno ha sido informado por el gobierno español, que ha dado garantías de que en estrecha coordinación y cooperación con las autoridades marroquíes hará revertir el flujo de miles de personas de estas semanas y especialmente de los últimos dos días, ha señalado el Ejecutivo luso. Además, la canciller alemana ha exigido a Marruecos que readmita inmediatamente a los migrantes que han entrado irregularmente en Ceuta, elevando la crisis fronteriza española al primer nivel de la política europea. La petición supone una fuerte presión sobre Rabat después de la entrada masiva registrada desde el territorio marroquí y se suma al endurecimiento del mensaje de las instituciones europeas sobre el control de las fronteras exteriores de la Unión. Alemania reclama que Marruecos asuma las devoluciones y coopere con España para acelerar los retornos, mientras las fuerzas de seguridad mantienen bloqueados los principales puntos de entrada en Ceuta. La intervención alemana refuerza el respaldo europeo a España y convierte la respuesta de Marruecos en uno de los elementos decisivos para resolver una crisis migratoria que ya ha trascendido la relación bilateral entre Madrid y Rabat. Y de nuevo, hemos estado hablando tanto durante estos días como en estos precisos momentos de todo lo que estamos viendo en Ceuta, pero lo estamos hablando desde fuera. Bien, eso va a cambiar, porque nos acompaña en estos momentos Nuria Benítez, residente de Ceuta. Nuria, muchísimas gracias por estar con nosotros en el día de hoy.
1: Hola, buenas tardes. Muchas gracias a vosotros por invitarme a dar la visibilidad de lo que estamos viviendo los ciudadanos ceutíes.
0: Y Nuria, es que justo la primera pregunta que te quiero lanzar es esa. Estamos hablando de todo lo que está ocurriendo sin estar ahí, sin estar en el terreno. ¿Cómo estáis viviendo estas horas que imagino que serán de auténtica pesadilla en Ceuta?
1: Pues mira, desde hace un par de días que empezaron la entrada de migrantes, pues estamos totalmente desprotegidos. Nos sentimos muy desprotegidos, nos sentimos abandonados por parte del gobierno. Esa es la sensación mía y la de todos los ciudadanos de Ceuta. Creo que se ha visto bastante bien en las noticias y en todas las televisiones que han dado visibilidad a las manifestaciones y al recibimiento que ha tenido el señor presidente del gobierno y el señor Marlaska esta mañana en el Ayuntamiento de Ceuta. Las fuerzas y cuerpos de seguridad del Estado están en la calle, pero están atadas de pies y manos. No pueden hacer nada. Son como figuras que están ahí y no hacen nada. La policía local es la que un poquito está más amedrentando a esas personas para que abandonen los lugares y demás, pero por lo demás, nada, son meros espectadores, como si me pusiera yo allí en la frontera, vaya. Esa es la sensación que tenemos nosotros ahora mismo desde aquí, desde Ceuta.
0: Teniendo precisamente eso en cuenta, todo esto que nos estabas contando de la policía, de la propia Guardia Civil, de las fuerzas de seguridad del Estado,

0: Lo que llega por parte del gobierno es que ya la mitad, incluso más, de los inmigrantes ilegales que habrían llegado a Ceuta habrían regresado a Marruecos. Pero tú que estás ahí, ¿es cierto? ¿Se está viendo? ¿De verdad es así?
1: Mira, es verdad que lo llevan diciendo desde esta mañana. Esta mañana se veía un poquito que parecía que iban desapareciendo, que iban entrando voluntariamente a la frontera. Es verdad que esta tarde yo vivo en pleno centro de Ceuta, ¿vale? Vivo en la calle donde desemboca el ayuntamiento, y esta tarde hemos empezado a escuchar sirenas y demás, y era la policía local, por eso te he dicho que la policía local creo que está haciendo un poquito más, la policía local que estaba diciéndole a todo el mundo que había aquí debajo, porque debajo de casa era horroroso lo que había. O sea, yo llevo desde ayer sin salir, solamente para ir a trabajar y saliendo en coche desde el garaje. Todos los chicos que había y toda la gente que había, los estaban pues diciendo que se fueran para la frontera, Y justamente hace 10 minutos nos hemos asomado y quedan muy poquitos. Es decir, que es verdad que estamos viendo ahora que por lo visto dice que hay como 48.000 personas que están volviendo a sus casas. Yo no sé si son 48.000 de los 60.000 que estiman que han entrado. Sí es verdad que las calles, por lo menos céntricas, que es donde yo vivo, en el centro de Ceuta, parece que están un poquito más limpias, parecen que van quedando menos, pero no sabemos a dónde se los están llevando, si están pasando a la frontera, si los están llevando al Tarajal porque hayan habilitado las naves como hicieron en el 2021 cuando la última pasada. No sabemos realmente, no lo sé. No lo sé porque estamos metidos en casa y tampoco están dando visibilidad a eso.
0: Totalmente. Y me estabas comentando, a todos esa situación que tiene que ser realmente difícil de no salir de casa, de salir únicamente para el trabajo, hacerlo en coche con la mayor premura posible. Todo mientras imagino que hasta cierto punto la actividad, la vida dentro de Ceuta tiene que haberse visto bastante rebajada. Estaban precisamente las asociaciones de comercio pidiendo que los comercios se cerraran hasta que hubiera cierta seguridad. ¿Cómo se está viviendo todo esto?
1: Claro, ten en cuenta que los efectivos policiales que tenemos ahora mismo estaban en frontera y controlando un poco a toda esa gente que ha pasado. Son muchísimos habitantes, teniendo en cuenta que Ceuta tiene 80.000 habitantes. Y si pasan 60.000, pues es como casi que doblamos la población, ¿vale? Entonces Ceuta no tiene efectivos suficientes ni el gobierno ha mandado más efectivos para protegernos. Ha mandado muchos efectivos porque venía él y venía Marlaska, y entonces ellos tienen que estar muy protegidos, eso sí. Cuando ellos han llegado estaba todo fantástico. No hay protección para nosotros. Hay que controlar todo lo demás, y entonces las autoridades nos han pedido que por favor saliéramos de casa para lo justo y necesario. Los comercios están todos cerrados, todos los supermercados están cerrados, no tenemos dónde comprar una barra de pan, las gasolineras están cerradas, tenemos todo cerrado. Todo cerrado, Ceuta está como en pandemia, no hay nada abierto, solo las farmacias de guardia y los centros de salud, que también ayer tuvieron que cerrar para poder atender todas las urgencias de ellos, y las urgencias del hospital estaban totalmente saturadas, ¿vale? Esa es la situación de los ciudadanos de Ceuta, eso es lo que estamos viviendo. Esto es una película de terror. Yo en todos los años que llevo viviendo en Ceuta yo no he vivido nada igual, y creo que ellos tienen muchos derechos humanos y nosotros como ciudadanos españoles hemos perdido todos nuestros derechos.
0: Bueno, desde luego lo que parece es que al menos uno de los derechos que se ha perdido es el hecho de haber declarado esto como una situación de emergencia nacional.
1: Por lo menos. Totalmente. Sí, sí, totalmente. Tenían que haber declarado una situación de emergencia y aquí no se ha declarado nada. O sea, esto estamos sobreviviendo. Estamos sobreviviendo sin poder salir de casa, nuestros hijos en nuestras casas, todo en nuestras casas y ellos en la calle. Esa es la situación real que estamos viviendo. Porque además esta tarde ya ha habido trifulca entre ellos mismos, ha habido varias peleas, ha habido la juventud de Ceuta está muy cansada de todo esto, y la gente está muy calentita, digámoslo así. Esto es ahora mismo una olla a presión, ¿vale? Y creo que no hay efectivos suficientes para controlar esa olla a presión. No hay efectivos suficientes y no hay órdenes para actuar si pasa algo, ¿vale? Entonces, nos engañan y nos dicen que viene el ejército a la calle y resulta que el ejército está en la frontera y no puede hacer nada, y el guardia civil que está allí tampoco puede hacer nada.

0: Entonces, claro, es como estar, pero no estar, es decir, que nos están engañando, vaya.
1: Y sobre todo te quiero preguntar, viviendo allí, viviendo y conociendo, por supuesto, a vecinos, amigos y demás, que el gran problema, y parece realmente tremendo estar diciendo esto, pero que el gran problema no es solo lo que ha sucedido, sino la amenaza de que pueda volver a ocurrir.
0: Claro,
1: Sí, adelante.
0: eso, a ver, hay que cambiar nuestras leyes, por supuesto. La sentencia del Tribunal Supremo ha sido un efecto llamada en toda regla. La visita del señor Sánchez a Argelia con el tema del gas natural y todas estas historias, pues también creo que ha sido como una mecha que ha seguido ahí ardiendo. Y bueno, pues ha decidido él el día del aniversario a la subida del trono. Autorregalarse el que a Ceuta pasen 60.000 personas y ha conseguido que en Ceuta mermemos todas nuestras funciones, que se suspendan nuestras fiestas patronales, porque de todo hay que decir que mañana empezaban en Ceuta nuestras fiestas patronales en honor a Santa María de la Virgen de África y se han suspendido. Entonces, bueno, pues nos han parado nuestra vida, nuestros derechos y nuestro todo y ellos siguen su vida.
1: Pues desde luego, ese es el contraste que estamos viviendo entre aquellos que gobiernan y aquellos que estáis, pues como tú precisamente en estos momentos, en Ceuta. Nuria Benítez, residente ceutí, muchísimas gracias por atendernos, muchísimo
0: Gracias a
1: ánimo
0: vosotros.
1: y te enviamos el abrazo más fuerte posible desde aquí.
0: Muchas gracias y un saludo muy grande.
1: Igualmente, adiós. Bueno,
0: Saludos.
1: pues este es el testimonio de todo lo que está ocurriendo desde dentro, todo lo que está ocurriendo desde Ceuta, contado en este caso por Nuria Benítez. Vamos a pasar ahora a nuestro siguiente invitado en el día de hoy, que es Fernando Rosado, consultor internacional y experto en políticas de extranjería. Fernando, muchísimas gracias por estar con nosotros en el día de hoy.
2: Gracias a vosotros. Buenas tardes. Espero poder ayudar a comprender las complejidades jurídico-técnicas de la situación.
1: Vamos a intentarlo porque es verdad que tiene su complejidad y que muchas veces es difícil tratar de transmitir esto al público para entender de forma completa lo que está ocurriendo. En primer lugar, Fernando, te quiero preguntar por algo que tiene implicaciones internacionales, que ha sido ese cierre del Tratado Schengen entre España e Italia. Quiero preguntarte, precisamente para la gente que nos está viendo y que no tiene del todo claro en qué consiste esto, ¿qué implicaciones tiene precisamente para la ciudadanía española este anuncio?
2: Bueno, es algo típico dentro de las distintas libertades comunitarias. Existe en los tratados la posibilidad de que un país unilateralmente adopte medidas de salvaguardia temporales. Es decir, en este caso, en la libre circulación de personas, pues se podrían reponer los controles aduaneros de documentación de pasaportes, que hoy, como sabemos, no existen. Lo han hecho países como Alemania, respecto a Austria, respecto a Hungría, y se adopta en distintos momentos por distintos países cuando existen crisis migratorias. Así, por tanto, puede hacerlo Italia y puede hacerlo cualquier país, también lo podría hacer España.
1: Ocurre en ese respecto, pero te quiero seguir preguntando precisamente sobre otra situación que ya tiene que ver, por supuesto, con lo que está ocurriendo en Ceuta y es el hecho de que se está hablando de que, bueno, menos de la mitad, es cierto, de los inmigrantes que habrían llegado a España planean quedarse. Y te quiero preguntar si pueden hacerlo y a qué política, a qué ley o a qué norma se pueden adherir para defender esa presencia en nuestro país.
2: Sí, bueno, en primer lugar hay que decir que todas estas personas que han entrado lo han hecho ilegalmente. El término ilegal lo recoge la Ley Orgánica de la 4/2000 de Extranjería. No entran irregularmente, entran ilegalmente, está previsto. Igual que está previsto en la ley que todas las personas que entran ilegalmente son devueltas al país de origen. En este caso, pues sería Marruecos. ¿Qué es lo que sucede? Pues una situación, una práctica de hecho. Entro ilegalmente y me quedo porque sé que va a haber dificultades para España u otro país europeo en conseguir devolverme o repatriarlo. Se puede hacer perfectamente. En primer lugar, tenemos las personas que vuelven voluntariamente. Igual que entraron ilegalmente, no hay ningún problema en que se vuelvan a su país. En segundo lugar, encontramos los menores

0: menores no acompañados. También han entrado ilegalmente, pero sin embargo, por nuestras normas, nuestras leyes y los tratados internacionales que hemos firmado, pueden acogerse a una tutela y a un procedimiento de permanencia en España hasta que se consiga el mejor interés de los menores y su devolución, bien a sus padres o a su país, a una institución. ¿Qué es lo que sucede? Pues que casi todos los menores son enviados por sus familias como una inversión para que España les dé casa, comida, formación, ayuda, luego se regularizan y con su autorización de residencia pueden tirar de su familia para que se puedan venir a España. Eso es una situación, de hecho, es así. ¿Qué ocurre? Que no se pueden devolver los menores por muchísimas complicaciones. En primer lugar, ellos no quieren sus familias y la cooperación y la eficacia del Estado se ve casi reducida a cero. Por otra parte está el resto, los mayores de edad. Los mayores de edad, pues como decimos, todos estos que han entrado pueden ser devueltos, además por la vía, lo que llamado coloquialmente devoluciones en caliente, puesto que han sido interceptados en frontera, ahora muchos están localizados y retenidos en los locales comerciales que hay allí al lado de la frontera, y se pueden devolver en caliente. Siempre con la cooperación voluntaria de las personas y también del país vecino, que debería abrir las puertas. De hecho, a todos los que se están marchando voluntariamente, pues es una situación también de hecho, igual que entrando se marchan. A los que no quieren volverse, pues que utilizar la coerción del Estado, y encontramos las situaciones en las que no consta que entraran vulnerando la frontera y entonces se abre un expediente de devolución que es más trabajoso y requiere de una serie de trámites, una orden de devolución, y para obligar a cumplirla, pues la fuerza policial tiene que acompañarlo hasta la frontera. ¿Qué ha ocurrido? Con la sentencia del Supremo, pues las llamadas coloquialmente devoluciones en calientes, se anuló la posibilidad de que aplicarlas a los que quitaran por mar. Ahora se habla de que, bueno, como yo recogí en un artículo justo que publiqué ayer en The Objective, pues el problema que ponía el Supremo, y que al mismo tiempo daba la solución, es que exista una demarcación fronteriza sobre el mar. Es decir, con cualquier línea de boyas flotantes se podía haber establecido antes del día de ayer, y ahora pues se ha anunciado por el gobierno que se va a hacer. El caso es que a todos los que han entrado por el espigón bordeándolo se les puede aplicar la devolución especial de Ceuta y Melilla o devolución en caliente. Todos esos que bordean, que ya vemos que están superando los obstáculos de contención. En definitiva, es un tema un poco árido para explicarlo en términos más simples, pero todo tuvo origen en unos recursos contenciosos que se pusieron ONGs hace ya casi 2 años, llegó al Tribunal Superior de Justicia de Andalucía y finalmente el Supremo, en la crónica de una sentencia que era lo más factible que iba a suceder, pues declaró que solo se puede aplicar cuando se superan los elementos de contención fronteriza terrestres, ya que los marinos no existen, pero que si existieran, como ahora las boyas que se van a poner, también se puede aplicar la devolución en caliente. En definitiva, está el instrumento ágil procedimental de la devolución en el plano jurídico. Luego tiene que haber la colaboración del país de origen para que admita a sus ciudadanos. Y ahí, en las expulsiones normales, en las devoluciones, es donde se han encontrado muchos problemas cambiantes según los años, la época, tanto en Argelia como en Marruecos, y bueno, eso pertenece al terreno de la realpolitik. Creo que lo podemos dejar en este punto por no profundizar en cuestiones técnicas más de detalle.
1: Creo que ha sido bastante ilustrativo y que sí que nos ayuda precisamente a tener esta imagen global sobre las distintas herramientas y sobre todo las distintas situaciones que viven todos aquellos que han llegado a Ceuta en estas últimas 24 horas. Fernando Rosado, consultor internacional y experto en políticas de extranjería, muchísimas gracias por ilustrarnos, por acompañarnos y por estar con nosotros hoy. Un abrazo.
0: Saludos.
1: Adiós, adiós, adiós, adiós. Bueno, y mientras tanto, mientras está ocurriendo todo esto, por otro lado, la portavoz nacional de Agenda España de Vox, Isabel Pérez Moñino, ha asegurado este viernes desde Ceuta que en España no cabe absolutamente nadie más y ha calificado la situación que atraviesa la ciudad autónoma como una verdadera invasión. Pérez Moñino ha reclamado el cierre de la frontera, un refuerzo de los medios destinados al ejército y la expulsión de los miles de inmigrantes que han entrado de manera irregular en Ceuta durante los últimos días. La dirigente de Vox se ha pronunciado ante los medios de comunicación coincidiendo con la visita a la ciudad autónoma del presidente del gobierno, Pedro Sánchez, y ha cargado duramente contra la actuación del Ejecutivo ante la crisis fronteriza. En concreto, Pérez Moñino ha calificado al gobierno de traidor y corrupto y le ha acusado de estar promocionando estas hordas de inmigrantes ilegales. La representante de Vox también ha denunciado la llegada de hombres en edad militar y ha defendido la necesidad de adoptar medidas inmediatas para reforzar la seguridad y el control de la frontera. Y por otro lado, el vicepresidente y consejero de Desregularización, Bienestar Social y Familia del Gobierno de Aragón, Alejandro Nolasco, ha ordenado este viernes la suspensión urgente e inmediata de todas las ayudas económicas dependientes de sus áreas de gobierno que tengan como destinatarias a ONG, que a su juicio colaboren con la invasión migratoria de Ceuta. Nolasco ha defendido que la medida responde a criterios de seguridad nacional, defensa de la soberanía y protección de la integridad territorial de España. El dirigente de Vox ha añadido que la decisión se encuentra además amparada por el espíritu y la letra del pacto de gobierno en Aragón. Ni un euro de las comunidades autónomas, ni directa ni indirectamente, puede ir destinado a amparar lo que es una auténtica invasión que compromete nuestra integridad territorial y nuestra soberanía nacional, ha subrayado Nolasco. Pues precisamente ahora que estamos hablando de esas propuestas por parte de Vox, vamos a hablar en estos momentos con Rocío Demer, portavoz nacional de Vox de Emergencia Demográfica y Asuntos Sociales, además de diputada nacional por Almería. Rocío, muchísimas gracias por estar con nosotros en el día de hoy.
2: Muchas gracias a vosotros por la invitación.
1: Bueno, Rocío, lo hemos estado analizando, hemos estado precisamente hablando de esas propuestas que habéis lanzado desde Vox, pero quiero preguntaros cómo estáis viendo desde la formación todo lo que está ocurriendo en estas últimas horas en Ceuta.
2: Bueno, lo primero, lógicamente, con muchísima preocupación, con muchísimo dolor. Está feo, lo advertimos, el tal, pero es verdad que llevamos muchos años ya planteando iniciativas en todas las instituciones. Al respecto, además, concretamente de las ciudades autónomas, en el caso de Ceuta y Melilla, y han sido no solo desoídas, sino incluso no apoyadas por parte del resto de formaciones políticas. Entonces, en este momento, los que le ven las orejas al lobo, de alguna manera, pues están pidiendo cosas que nosotros pedíamos hace 6 años. No está mal que hayan llegado, aunque haya sido tarde. Pero en cualquier caso pensamos que esto nunca tendría que haber sucedido, que teníamos que haberlo previsto. Si alguien como nosotros, ¿no?, que es la tercera fuerza política, pero no tenemos herramientas de gobierno, y muchísimo menos hace 6 años a nivel nacional, y nosotros sí que estábamos pendientes de prever y de estar alerta para que nunca sucediese algo así, pues evidentemente los que sí tenían las herramientas, los que sí tenían el conocimiento, los que sí podían haber estado ahí previéndolo desde el primer momento y poniendo los medios para que no sucediese, pues no lo han hecho. Y hemos llegado a una situación a la que no había que haber llegado. Los testimonios, no sé si habéis visto algunos vídeos por redes, seguramente mi compañera Isabel ha estado allí esta mañana en Ceuta acompañando fundamentalmente a los ceutíes. Nuestra gente de Ceuta estuvo ayer desde el primer momento pendiente también y arropando a todos los vecinos de la ciudad, y los testimonios son desgarradores, ¿no? Niñas llorando porque no reconocen su ciudad, personas pues atormentadas, el miedo se veía por las calles, los mercados cerrados, ante pues la posibilidad de pillaje, en fin, lo que sucede cuando en una ciudad de 80.000 habitantes, en un plazo muy cortito, no sé si decir 20 horas, pero quizás menos, entran 50.000 inmigrantes.
1: Hablando precisamente de esa visita de Isabel a Ceuta, y decía precisamente, porque lo hemos comentado como parte de la introducción a tu entrevista, que no cabía absolutamente nadie en Ceuta y que de hecho lo que se había fijado es que la gran mayoría de las personas que han llegado, de los inmigrantes que han llegado a Ceuta, eran hombres en edad militar. ¿Qué quiere decir esto y sobre todo qué te reporta con respecto a lo que está ocurriendo en Ceuta?
2: Bueno, de nuevo lo

0: Siempre que nos cuentan que son refugiados, que huyen de alguna guerra, ¿no? Y nosotros no vemos el refugio por ningún sitio, nunca lo hemos visto. Ya desde el año 2015 que se lanzaban esas campañas en Europa de Welcome Refugees, ¿no? Nunca fueron refugiados, ¿no? No eran refugiados que huían de ninguna guerra. Y en cualquier caso, aunque fuesen refugiados, la ciudad autónoma de Ceuta, con 80.000 habitantes, nunca tendría la obligación de acoger a 50.000 personas, ¿no? Así que no son refugiados que huyen de ninguna guerra, son varones jóvenes en edad militar, pues como son los hombres que estamos viendo en los cayucos, los hombres que vemos que saltan la frontera y los hombres que por toda Europa, pues en muchísimos casos, están sembrando el terror en tantos sitios, ¿no? Que es perfectamente evitable lo que está sucediendo si respetásemos nuestras fronteras, si hiciésemos respetar nuestra soberanía. Pero lamentablemente es lo que desde hace muchos años no se ejerce.
1: Que Rocío, ahora mismo todos los ojos están mirando a Pedro Sánchez, no únicamente por parte de Vox o por parte incluso del Partido Popular, sino que incluso sus propios aliados han reclamado a Pedro Sánchez esta inmovilidad a la hora de afrontar todo lo que está sucediendo en Ceuta. ¿Cómo estáis viendo esa inmovilidad por parte del presidente del Gobierno que ha estado 1 hora y 45 minutos en lo que parece una visita exprés en Ceuta?
0: Bueno, no solo que haya estado 1 hora y 45 minutos, que pues ya está, pues ha estado, pero fundamentalmente las medidas que ha anunciado. Ha anunciado medidas de colocar unas boyas en el mar para que en el paso del Tarajal se pueda identificar la línea de la frontera para poder hacer devoluciones con arreglo a lo que diga el Tribunal Supremo. Por un lado, por otro lado, la que va a continuar la colaboración con nuestra vecindad marroquí y no sé qué, y luego que se va a desplegar a las fuerzas y cuerpos de seguridad del Estado para garantizar la seguridad, pero fuerzas y cuerpos de seguridad del Estado que nos lo dicen ellos mismos que están de manos atadas, que no pueden actuar, no tienen licencia para actuar. Ayer veíamos una frontera, que la frontera tiene dos lados, tiene el lado marroquí y el lado español, y veíamos la frontera abierta por los dos lados. Con la única unidad de la Guardia Civil, pues permaneciendo bajo las órdenes que tuviese, ante el lado español, abierto y sin poder actuar de ninguno de los modos. Entonces, las medidas que haya anunciado son medidas que podían no haber anunciado nada y estaríamos exactamente igual. Son medidas totalmente, pues es maquillaje político, que él ha ido a Ceuta a hacer unas declaraciones grandilocuentes que al final son declaraciones que anuncian herramientas que no vienen a solucionar nada, porque no puedes solucionar una frontera que llevas años y años y años pisoteando y no puedes restablecer un respeto internacional y una soberanía que llevas años y años y años dinamitando y que no tienes y no puedes exhibir en ningún momento. Entonces, yo he sobremojado, lamentablemente y de verdad con muchísimo dolor, lo decimos desde Vox, pero yo he sobremojado. Y estas medidas, cartón piedra, pues probablemente no vayan a solucionar en ningún momento ese problema.
1: Bueno, desde luego lo que está provocando es que toda la Unión Europea esté exigiendo medidas inmediatas, precisamente a Pedro Sánchez y sobre todo esa noticia de que Italia habría, bueno, pues cortado ese tratado Schengen con España, mientras todos los países están exigiendo al gobierno pasos decisivos y pasos contundentes. ¿Cómo veis desde Vox que toda la Unión Europea, independientemente de los países en cuestión, estén con España en el punto de mira y sobre todo con Pedro Sánchez en el punto de mira?
0: Pues lo que decía antes, ¿no? Pedro Sánchez está siendo el hazmerreír del mundo. Insisto que es una persona que lleva años y años y años dinamitando el respeto internacional de España, la capacidad de actuar internacionalmente y echando por tierra, pues, el ejercicio de nuestra propia soberanía. Y eso es una traición al pueblo español. Eso es, pues, un dirigente, un gobernante que tenemos ahora mismo que está traicionando a su propio pueblo, que está mirando por otros intereses, no sabemos exactamente cuáles, pero en cualquier caso no son los del pueblo español y que con este tipo de actitudes, ayer por ejemplo veíamos cómo el Partido Socialista, el Consejo de Ministros, estaba en la embajada marroquí o la residencia del embajador de Marruecos, no sé exactamente cuál de los edificios, celebrando pues, la festividad del trono de Mohamed VI. El Consejo de Ministros, o sea, que es una sumisión política internacional, es un pisoteo de la soberanía de España en el panorama internacional, e insisto, lo que genera en definitiva un hazme reír y una sensación de que en España no hay Estado, por parte

parte del resto de personas que nos vean de otros países, que yo creo que es lamentable. Pero no solo porque sea lamentable, sino porque, insisto, que lo que siente el pueblo es un profundo dolor. Lo que siente el pueblo de Ceuta es un profundo abandono y un profundo dolor. El que haya caminado por cualquiera de sus calles ayer, hoy, está viendo a gente desesperada.

0: inmigrantes escalando por algunas ventanas, pues ese miedo, esa inseguridad y ese terror que ha vivido esta noche el pueblo de Ceuta y el que viene, eso es intolerable, eso es intolerable. Entonces, podemos explicarlo en términos de, bueno, pues como lo he explicado, ¿no? El hazme reír del mundo, el pisoteo de la soberanía, pero que en definitiva, insisto, es que es una puñalada trapera al pueblo español que reside en Ceuta.
1: Pues veremos, desde luego, qué es lo que ocurre a partir de este momento y, sobre todo, si no se producen más episodios de este carácter. Rocío Demer, portavoz nacional de Vox de Emergencia Demográfica y Asuntos Sociales, además de diputada nacional por Almería. Muchísimas gracias por estar con nosotros en el día de hoy. Un abrazo.
0: Gracias a vosotros.
1: Adiós, adiós. Bueno, y atención, porque en medio de todo este caos que estamos viviendo con el espacio Schengen entre España e Italia, parece que ahora Roma matiza, porque precisamente la última hora que nos llega desde Italia es que el gobierno ha matizado en el día de hoy que los controles aeroportuarios y portuarios a viajeros llegados de España y decretados por la crisis en Ceuta serán aleatorios y solo afectarán a ciudadanos que no pertenezcan a la Unión Europea. El restablecimiento de los controles de acceso en las fronteras aéreas y marítimas con España no supondrá ningún cambio para los viajeros españoles y europeos hacia Italia, que seguirán pudiendo entrar en nuestro país como de costumbre, sin ningún trámite burocrático adicional, informan fuentes gubernamentales. Poco antes, el Ministerio del Interior había informado de su decisión de introducir controles en puertos y aeropuertos con España por la crisis en Ceuta tras la llegada de miles de personas desde Marruecos. Bueno, pues estaremos muy atentos con respecto a todo lo que ocurre aquí, en esta imagen que estamos viendo en directo en estos momentos de Ceuta, donde es cierto, como nos estaban comentando precisamente nuestros invitados, especialmente Nuria Benítez, que sí que parece que la situación se está estabilizando, pero todo eso, por supuesto, ante cierto miedo, cierta preocupación que siguen imperantes en Ceuta. Lo analizaremos después de una pequeña pausa de publicidad aquí, en Negocios Televisión.

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Porque está China en la espera, en la espera, en la espera, para este entorno en el que pueda entender que ahora es el momento, ¿no? Rey Dalio ha dicho que estamos en el paso 9 de 13, ¿no? Alrededor de cómo podemos ir a un entorno de guerra mundial. Y señala precisamente que potencias como Reino Unido, Países Bajos en su momento, o España, tuvieron el problema alrededor de cuando se dieron cuenta de que ya no merecía la pena estar bajo la defensa o la protección de, por ejemplo, el Reino Unido. ¿Cuándo? Pues, por ejemplo, alrededor del canal de Suez, ¿no? Cuando el Reino Unido vio que ya no podía defender todo aquello, ¿no? Por lo que vamos acercándonos, entrando, ¿no? Dice Ray Dalio, un escenario donde el orden mundial va a cambiar, y va a cambiar de manera abrupta, y va a cambiar de una manera en la que será difícil entender que el orden anterior se pudiera mantener, aunque todavía no lo podamos ver, ¿no?

0: Muchísimas gracias, Lorenzo, como siempre, por toda esa fotografía hoy abundante, lo que está en la actualidad, que no para. ¡Buen día, buen negocio!
1: A ti también, buen día y nada, a disfrutar y a trabajar. Abrazo.

0: Está con nosotros Lorenzo Ramírez. Lorenzo, ¿qué tal? Muy buenos días.
1: Buenos días, José Antonio, ¿qué tal? ¿Cómo estás? Bueno, esa es la gran clave, que la inteligencia artificial hoy en día no es rentable. La actuación de China en este episodio de la guerra comercial

0: Gustavo Dariste, diplomático. ¿Qué tal? Muy buenos días.
1: Muy buenos días, Manuel.
0: Bueno, ¿qué te parece esta nueva fase de, bueno, punto muerto, quizá? Estados Unidos e Irán tampoco hay proyectadas ninguna propuesta en firme de mediadores para, bueno, pues volver a reunirse o proyectar una nueva de suerte de memorando de entendimiento 2.0.
1: Dos cosas. La primera, esta es un nuevo capítulo del mismo libro. Es el libro que ha escrito el triunvirato macabro que gobierna Irán en este momento, el general Ahmed Vahidi, que es el jefe de la Guardia Revolucionaria, y sus conmilitones, Mohammed Zolgader, que es el secretario general del Consejo de Seguridad Nacional, y el general Raisi, que es el asesor del desaparecido y fantasmagórico líder de la revolución, Mostaba Jamenei. Pero cada vez que hay una lucha intestina por el poder en el país, hay una respuesta militar contra algún vecino, contra un barco en el estrecho, por parte de la Guardia Revolucionaria, por tres motivos. El primero, justamente, es para reafirmar con toda claridad quién es el que manda en Irán y mandarle un mensaje muy claro a aquellos que negocian y que hacen concesiones, que mientras ellos no den el visto bueno a cualquier cosa que se negocie en la mesa de conversaciones, no va a existir ningún tipo de paz. La segunda es un mensaje muy claro a sus proxies terroristas de la región, diciendo que hoy sigue mandando más que nunca y con más fuerza que nunca el mismo de antes. Obviamente la Guardia Revolucionaria y su brazo terrorista, en fin, ellos también son terroristas, en fin, es un tanto absurdo decir lo que he dicho. El terrorista es ambos, pero y además tienen la consideración de grupo terrorista, pero es quien ha exportado el terrorismo, en fin, el brazo armado terrorista serían las brigadas Al-Quds. Y es un mensaje a Hamás, un mensaje a Hezbollah, un mensaje a las milicias terroristas iraquíes, que por cierto han atacado durante estos últimos días, a pesar de la tregua, han atacado intereses estadounidenses en Irak. O sea que ellos no se dan por enterados, y por supuesto los hutis. Y el tercer mensaje, o la tercera razón por la que hacen descarrilar las conversaciones de paz, es porque les interesa muchísimo establecer el sistema de peaje-chantaje del que tanto se habla. Hoy sabemos ya, ciencia cierta, porque está comprobado y está documentado por las distintas agencias que tienen, ya sea información o que se ocupan de cuestiones marítimas, que hay transitarios y empresas intermediarias, agencias europeas, estadounidenses, africanas, asiáticas, que están fungiendo de intermediarios entre el régimen iraní y los armadores para facilitar los pagos. Porque en este momento el país está arruinado. El ingreso petrolero, bueno, obviamente ha bajado mucho, pero sigue allí. Hay embargos muy importantes y sanciones extraordinariamente duras contra el régimen iraní. La economía está agotada, ha hecho implosión hace mucho tiempo, se han perdido 7,5 millones de puestos de trabajo. Y en ese momento, claro, las arcas de todo el mundo están absolutamente secas. Hace meses que los funcionarios no cobran. Incluso la Guardia Revolucionaria, que es la joya de su corona, ahora que está tan de moda esta expresión, ¿verdad? La Guardia Revolucionaria está a medio sueldo, la tropa, obviamente, los oficiales y los generales no. Esos aparte que tienen otras prebendas, aparte de sus corrupciones y lo que roban fuera de Irán. Y les hace falta esos 100.000 millones a 200.000 millones de dólares que se supone o que se calcula que pueden recaudar con el chantaje peaje. Imaginemos por un instante lo que un régimen de estas características podría hacer con estas cantidades astronómicas de dinero. Es decir, aparte de volver a reconstruir sus redes en la región y, por ejemplo, tratar de desestabilizar el régimen sirio, que hoy les es claramente hostil y para ellos es una absoluta tragedia, y, por supuesto, mantener el doble chantaje o el doble estrangulamiento del estrecho de Hormuz y el estrecho de Bab el-Mandab a través de los hutis. No, no estamos en una situación muy buena y todo esto es porque Estados Unidos planificó bien la parte militar y muy mal la parte geopolítica. No se enteró de qué tipo de régimen era el que se enfrentaba, que era muy difícil que cayese, que estaba muy mal traída el inicio de la guerra porque se hizo en pleno Ramadán. Es evidente que un musulmán chií, un musulmán en general, pero un musulmán chií en particular, no se va a rebelar durante el sagrado mes de Ramadán. Y aparte, encima, las leyes de la República Islámica le dan una potencia absoluta o una capacidad absoluta a las autoridades, no ya para juzgar sumarísimamente a quien se manifieste en contra del régimen durante tiempo de guerra, sino que de ejecutarlos prácticamente sin juicio, porque se supone que es un acto de traición.
0: Bueno, el estrecho de Hormuz, que es el paso más crítico para el mercado energético mundial, el estrecho de Malaca, probablemente pues el mayor corredor comercial del mundo. Omán ha presentado una propuesta, Gustavo, hace unas horas, al parecer, que bueno, pues parece que tampoco es que cambie demasiado. Propone gestionar el estrecho de Hormuz mediante tarifas de carácter voluntario. Lo que quiere es evitar el control exclusivo de Irán y al parecer parece que le han dado el visto bueno a algunos países del Golfo. Yo no sé cuáles. No creo que le dé el visto bueno, Donald Trump. La cuestión es, ¿en Malaca también se pagan peajes?
1: No, ni en Malaca, ni en el estrecho de Madagascar, ni en el estrecho de Taiwán, ¿eh? Y no olvidemos que además, obviamente, Malaca y Taiwán son los dos puntos esenciales para la economía china, ¿eh? Por ahí pasa por los dos estrechos, ¿eh? Porque siempre estamos hablando de Malaca y rara vez nos acordamos del estrecho de Taiwán. Por ahí pasa una parte muy importante del comercio exterior chino. Aunque es verdad que el 80-85% de las importaciones de energía a China pasan por el estrecho de Malaca, los tres países ribereños del estrecho de Malaca. Y ahí estuve hace unos meses y de hecho pues hice un programa con vosotros desde allí y os lo conté. Singapur, Malasia e Indonesia son los ribereños y no se les ocurre hacer ningún tipo de cobro de peajes. Es más, hay un problema de piratería, ¿eh?, en el estrecho de Malaca. Y son esos países los que luchan contra la piratería sin cobrar nada a los países a los que mantienen seguridad o que dan seguridad a sus buques mercantes. Y eso cuesta una millonada todos los días por parte de esto. Después, volvamos al tema de la mediación. En fin, lo de Omán es una cosa para hacérselo ver. La actitud de Omán en este conflicto es absolutamente vomitiva. Es absolutamente vomitiva. No he visto un país más sensato variar de una manera más brutal en menos tiempo. Ha dado un giro de 180 grados respecto a las políticas que mantenía el sabio sultán Qaboos, que era un hombre respetado internacionalmente, respetado en la región, que mantenía una relación muy cordial con sus vecinos y una relación muy correcta con Irán. Hoy hemos visto que incluso se metió en un concurso de insultos el ministro de Asuntos Exteriores con Estados Unidos, incluso al propio Marco Rubio. ¿Cómo es posible que nadie pueda creer en la capacidad o la buena fe, la capacidad de mediación o la buena fe de Omán cuando sabemos que se ha echado en brazos de Irán completamente? No es aceptable, ni voluntaria ni no voluntaria, ningún tipo de chantaje, peaje, es una operación mafiosa de racketeering, como se dice en inglés, que es el dinero de protección que inventaron los mafiosos irlandeses y que perfeccionó la Cosa Nostra en Nueva York y después se extendió al mundo entero. Bueno, eso es absolutamente inaceptable. Y desde luego, en este momento, el único mediador serio y que es eficaz con una experiencia y una hoja de ruta, en fin, una hoja de servicios, de éxitos pasados, es Qatar. Y después, obviamente, pues Pakistán ha servido de un cartero dirigente, pero no mucho más, porque tampoco tiene una experiencia en mediación en conflictos excesivamente larga, por no decir nula. Lo de Omán es absolutamente increíble en el sentido literal del término. No podemos creerlo. Y además, no hay ningún indicio de buena fe en la propuesta y no se debe. Bajo ningún concepto, ningún país del mundo debe aceptar pagar el chantaje peaje. El que lo haga está llenando las arcas de un Estado terrorista y está contribuyendo a pagar la muerte de las próximas víctimas de los terroristas que son aliados de Irán en la región. Y eso es inmoral, aparte de ilegal.
0: Y a todo esto, Benjamin Netanyahu, que ya ha llegado a Washington, entendemos porque era muy amigo de Lindsey Graham, porque quiere que le explique Donald Trump ese acuerdo nuclear con Arabia Saudí, porque van a evaluar el siguiente paso en Oriente Medio, una también funeral en el que también va a asistir Volodymyr Zelensky. ¿Qué te deja, qué te sobrevuela ante esta cita trilateral?
1: Para empezar, a mí me deja muchísimas dudas lo que le pasó al senador Lindsey Graham. Estaba en Kiev visitando a Zelensky, volvió a Estados Unidos, se encontró mal y se murió en 24 horas. Uno es mal pensado y empieza a pensar en el famoso paraguas con la agujita, ¿verdad?, que utilizaba el servicio de inteligencia búlgaro por encargo de los soviéticos en diferentes partes de Europa a lo largo de la Guerra Fría. En fin, ahí lo dejo. No voy a ponerme conspiranoico, pero francamente resulta un tanto extraño, por no decir otra cosa. Segunda cuestión, es decir, la torpeza diplomática de Benjamin Netanyahu es digna de mejor mención. Es decir, difícilmente hemos visto que alguien haya dilapidado un crédito que tenía prácticamente ilimitado de amistad y de confianza con el presidente de Estados Unidos, al que todo el mundo ha dicho que era el mejor amigo que ha tenido Israel en la historia del Estado de Israel. Bueno, como Netanyahu está tan sobrado y va tan de chulo por la vida, no se le ocurrió mejor cosa que andar diciendo por todas las esquinas de Washington que él tenía al presidente Trump en el bolsillo trasero del pantalón, que es, la expresión en inglés es verdaderamente ofensiva. Claro, eso sí llegó a oídos de colaboradores y del presidente Trump y del propio presidente Trump, y estaban enfurecidos, con toda razón. No se puede decir nada así, ni en público ni en privado, aunque lo pienses, y aparte que se ha visto que no es verdad, porque hay que recordar, y a mí me gustaría hacerlo aquí otra vez, el repasito que le dio Trump en su discurso en la Knesset, que no fue especialmente simpático con Netanyahu, que parecía que le pasaba la mano por el lomo y le estaba dando un par de bofetadas. Y después, por cierto, hizo un gran elogio del jefe de la oposición, el señor Bennett, que, en fin, también hay que echarle de comer aparte, pero bueno, eso es otra historia, que dijo: oye, Bibi, este señor me cae muy bien, es muy buena persona, no le des tanta caña. Y no olvidemos las conversaciones tensísimas que han tenido ambos por teléfono, el haberle hecho pasar por la vergüenza de tener que pedirle perdón al primer ministro de Qatar después de aquel incomprensible ataque en Doha, un país que si había acogido a la cúpula de los talibán o a la cúpula de Hamas era a petición de Israel y a petición de Estados Unidos, y eso está documentado, y francamente pues eso hay que decirlo. Y hoy, bueno, pues en este momento no hay que confundir el gobierno de Netanyahu con el Estado de Israel y sus intereses, ni el sagrado derecho de Israel a existir y a su seguridad. Y es más, creo que las políticas del señor Netanyahu son las que más están perjudicando al Estado de Israel en este momento. Y poner en riesgo una buena relación con este y otros gobiernos de Estados Unidos es francamente de una enorme torpeza. Pero no olvidemos una cosa que es muy importante subrayar, y me gustaría, aunque no está en tu pregunta, voy a volver a las demás cuestiones que has planteado, Manolo, que sí hay que denunciar de manera muy, muy, muy tajante y con toda crudeza las posiciones de ciertos miembros del Partido Demócrata que son muy próximas a los terroristas de Hamas o los terroristas de Hezbollah. Me refiero a Ilhan Omar, me refiero a Rashida Tlaib, que tienen un discurso absolutamente vomitivo. Y en vez de pelearse con el presidente Trump, lo que tendría que hacer el señor Netanyahu es utilizar sus muchos amigos en los medios de comunicación de Estados Unidos para denunciar esto, porque ha pasado bastante inadvertido, o desapercibido, como diría uno de la LOCSE. Ha pasado inadvertido por los medios de comunicación españoles y europeos. Este discurso que llegó a decirse en la Cámara de Representantes de los Estados Unidos tiene que ser denunciado de una manera mucho más tajante. Y por último, cuando decías tú qué va a hacer, pedir explicaciones sobre el acuerdo de Arabia Saudí, a mí me gustaría romper una lanza a favor del acuerdo nuclear con Arabia Saudí. Porque esto demuestra que es perfectamente posible tener un acuerdo nuclear con Estados Unidos, que se lo ofreció a Irán, lo mismo, exactamente lo mismo. Un acuerdo nuclear para un programa nuclear civil. Estados Unidos le llegó a ofrecer el 27 de febrero el propio Witkoff a Araghchi, el sujeto este que es ministro de Exteriores de Irán, le dijo, mire, no tienen que enriquecer uranio, se lo regalamos nosotros, se lo regalamos nosotros. Y obviamente esto, todos los países del mundo están diciendo, es que Arabia Saudí no va a estar sometida a inspecciones de la OIEA, de la Organización Internacional de la Energía Atómica. Todos los países del mundo que tienen energía atómica lo están. Y la OIEA puede ir a cualquiera. El problema es que Irán está enriqueciendo a 60, 80, 83,7%, que está muy cerca del 90%, que es el nivel requerido para construir armas atómicas, y ningún país que tiene un programa civil lo hace a más del 6%. Es ahí el problema. Y por lo tanto, esto, aquellos que tratan de comparar el tema de Irán con Arabia Saudí están completamente equivocados. Pero digo otra cosa. Si Irán desarrolla armas nucleares, y yo soy de los partidarios de mantener el club nuclear no en lo que está, en menos de lo que está. Ya hemos visto que hubo en el pasado no tan lejano dos países que fueron potencias nucleares y que lo dejaron de ser voluntariamente, Ucrania una y la República de Sudáfrica otra, pero tenemos hoy la certeza o la preocupación de que puede haber un nuevo miembro clandestino y monstruoso de este nefasto club de potencias nucleares. Pero el riesgo de que eso exista es real y hay que aceptarlo. Y Estados Unidos lo que está mandándole a Irán es un mensaje muy claro. Si usted se arma, a lo mejor otros también.
0: Bueno, pues el palo y la zanahoria o la teoría del loco, la imprevisibilidad del presidente estadounidense dice que quieren negociar, también sigue mandando esas represalias y por ahora parece que Irán no cede. Gustavo Dariste, diplomático, la tregua infinita, un placer, gracias.
1: Un abrazo muy fuerte, Manuel.
0: Vamos a evaluar el momentum del mercado, hablar de la reasignación de activos en esta segunda mitad del año, los riesgos para las bolsas. Hernán Cortés, socio y fundador de Olé Gestión, ¿qué tal? Muy buenos días.
2: Buenos días, Manuel.
0: Bueno, tensiones geopolíticas, preocupación por la inflación, vuelven a repuntar los bonos y una Reserva Federal que parece que no suelta prenda. ¿Cómo ves el momentum del mercado?
2: Bueno, honestamente, la decisión de la Reserva Federal no me ha sorprendido. Era nuestra apuesta principal, que no moviese los tipos de interés. No nos olvidemos que en Estados Unidos, a diferencia de Europa, los tipos de interés son mucho más altos. Al estar a niveles del 3,5, 3,75, la rentabilidad real de ese tipo de intervención con una inflación subyacente que está en este momento en el 2,5, pues es cercana a los 100 puntos básicos, mientras que en Europa el 2,25 del Banco Central Europeo está en línea, incluso un poco por debajo de los niveles de inflación subyacente, que son los que podemos considerar más estables, ¿no? Entonces, bueno, es una política monetaria ya restrictiva en sí mismo el tener unos tipos 100 puntos por encima de la inflación, tanto subyacente actual como la esperable de cara al medio plazo. Por otro lado, otro tema relevante es el incremento de rentabilidad de los bonos en Estados Unidos. El 10 años antes del inicio del conflicto Irán estaba al 4% y ahora está al 4,70%. Entonces, la política monetaria restrictiva no solo se produce por la subida de los tipos de intervención, sino también por la subida de los tipos de medio y largo plazo. Las empresas se financian, no se financian en el corto plazo, suelen hacerlo en el medio y largo plazo, con lo que esas subidas de las rentabilidades es similar, el efecto de restricción es similar al haber subido los tipos de interés pues cerca de 50 puntos básicos. Entonces, quiero decir con esto que la Reserva Federal puede dejar de subir los tipos de corto plazo porque el mercado, esa labor de restricción monetaria ya la está haciendo al subir las rentabilidades casi 100 puntos básicos, 70 para ser exactos, en el largo plazo. Entonces, yo creo que en Estados Unidos no tendría mucho sentido de momento el subir los tipos de interés con las circunstancias actuales, ya son bastante restrictivas las circunstancias de la política monetaria. Es verdad que tienen una política fiscal muy expansiva y por ello eso les impide ser más agresivos en política monetaria, obviamente. Claro, tiene un déficit fiscal del 5,5% que evidentemente te impide al Banco Central Europeo pues tener una política monetaria más relajada, ¿no?
0: Bueno, pues esta semana hemos visto cómo los bonos alemanes han llegado a registrar niveles que no se veían desde mayo de 2011. El bono británico por encima del 5%. También ha repuntado la deuda estadounidense. Mayores presiones inflacionistas. El precio del crudo que se encarece más de un 30% desde que tocara mínimos en los últimos 30 años. ¿Es momento de aumentar la exposición a la renta fija, a los bonos soberanos, o quizá hay que ser más selectivos con el crédito?
2: Bueno, nosotros confiamos enormemente creemos que dentro de los activos principales, que sería pues, los bonos de gobierno, el crédito y la bolsa, el que en este momento para nosotros ofrece mejores perspectivas a medio plazo son los bonos de gobierno, que creemos que están en un momento de unas rentabilidades atractivas en términos de rentabilidad real, teniendo en cuenta las inflaciones esperadas y en términos de rentabilidad nominal. Cite, el Estados Unidos tener casi un 5% en el 10 años y en Europa, si coges el bono alemán, pues tienes un 3,20, pero si te vas a un riesgo soberano un poco peor, pues no estás lejos del 4%, ¿no? Entonces, bueno, pensando que los bancos centrales van a hacer su trabajo y la inflación se acercará muy probablemente en 2027 a los niveles objetivos de los bancos centrales, especialmente en Europa, que seguro que va a llegar al 2% rápidamente. Tenemos rentabilidades reales muy atractivas en el medio y largo plazo. Y en Europa, que es donde el crecimiento es muy modesto, realmente casi cercano a recesión, porque estamos hablando ya de 0,5% de crecimiento para este año. Entonces, ese tipo de rentabilidades pues las encontramos muy atractivas, la verdad. O sea, decirte, yo creo que es un momento bastante razonable para incrementar duración. Bueno, con un cierto riesgo del corto plazo, porque

0: Ya sabemos que lo que está pasando en el Golfo Pérsico es bastante imprevisible. Los acuerdos que se llegan se rompen pues a los 15 días o a los 2 días, como ha sido en esta última ocasión. Y eso pues dificulta muchísimo hacer una proyección de dónde van a estar los precios de la energía y, por tanto, dónde va a estar la inflación próximamente. Pero la buena noticia dentro de lo complicado que está la inflación en este momento es que los efectos de la inflación general, o sea, los efectos de la energía, no se están trasladando a la inflación subyacente. Estados Unidos tiene la inflación subyacente en el 2,5, que es el mismo nivel que tenía antes del inicio del conflicto. Y Europa, casualmente, igual. Tiene la inflación subyacente en el 2,4 que es el mismo nivel que tenía antes de la guerra de Irán. Entonces, ¿eso qué quiere decir? Pues que de momento, aunque haya un repunte de la inflación general, para los bancos centrales son muy buenas noticias que eso no se traslade, ¿no? ¿Que eso va a seguir siendo así? Pues en la medida que los sectores industriales y servicios visualicen que el conflicto va a acabar en un momento, digamos, de corto plazo, pues eso no se trasladará. El problema es si esto no se resuelve en un plazo relativamente corto, la gente, las industrias y el sector servicio van a pensar que estos precios de la energía no son coyunturales y que probablemente se queden ahí una temporada larga. Entonces, en ese caso, sí tenemos un riesgo clarísimo de traslado de contaminación, digamos, de los precios de la energía a la inflación subyacente, y esto dejaría a los bancos centrales en una situación complicada. Pero, volviendo a tu pregunta, pues en principio, y asumiendo que el caos no se apodera de la situación del Golfo, los precios de la energía se quedarán más altos de lo que están, sin duda alguna, pero contenidos, nos parecen niveles atractivos de rentabilidad de los bonos de gobierno.
1: Y mientras tanto parece que la renta variable se mueve al son de las compañías tecnológicas. Esta semana pues tocan caídas, oleada de ventas en el sector semiconductores. Entiendo que en oleada gestión vuestro enfoque es que habrá vida más allá del sector tecnológico. Vuestra apuesta, ¿cómo de fuerte es por este sector y cuáles son las otras tendencias que detectáis o creéis que son apuestas sólidas de mercado?
0: Bueno, la verdad es que los múltiplos de las compañías tecnológicas de las más grandes, pues la verdad es que eran muy elevados y siguen siendo muy elevados. Es verdad que hay una tendencia de crecimiento de beneficios muy fuerte en todas ellas, ¿no? En esa medida, pues también se respalda el que los múltiplos de PER sean muy altos, ¿no? Donde estamos viendo recientemente las fuertes caídas son, digamos, los proveedores de los centros de datos. Claro, al final, la subida de estos tenía su cierto sentido, pero porque, claro, al final los hyperscalers, los creadores de centros de datos, están gastándose un dineral. Hay escasez de producto de todo tipo, de memorias, de chips, de cableado, etcétera. Entonces, claro, los proveedores pues se están forrando. Ellos marcan el precio y los hyperscalers se vuelven precio aceptantes. ¿Qué pasa? Que esto es una cosa coyuntural. Entonces, es decir, te durará un año, 2 años, 3 años, pero en un periodo de medio plazo va a volver a haber oferta para aburrir de estos productos, ya que muchos de ellos son bastante commodities. Entonces, no puede, la subida de estas compañías ha sido, en muchos casos, se ha multiplicado por 10. Entonces, claro, dices, oye, que esto no va a ser una situación estable en el medio largo plazo. Entonces, bueno, igual que subieron muy verticalmente, pues están cayendo muy verticalmente. Aún y todo, después de esta corrección, si te miras por encima de este tipo de compañías, todavía siguen estando tres, cuatro veces, entre dos y cuatro veces por encima de donde estaban, ¿no? Que ya me parece bastante más razonable. Entonces, bueno, yo creo que el sector tecnológico está muy soportado por el crecimiento de beneficios, pero hay una gran duda encima de la mesa, que es todas estas inversiones que son del orden de 200.000 millones por anuales en las compañías grandes, en los hyperscalers, los Meta, los Amazon, los Microsoft, ¿van a ser capaces de rentabilizarlo en el medio o largo plazo? Pues ahí hay una gran duda. Fíjate, yo creo que no todos lo van a poder rentabilizar adecuadamente. Hay muchos players, muchos jugadores en este mercado y algunos serán ganadores y otros no lo serán. Entonces, está cambiando ese negocio. Además, con estas fuertes inversiones, han pasado de un negocio de lo que se llama de ligero de balance, o sea, con muy pocos activos en balance, han pasado a tener un negocio con muy fuertes inversiones en balance. Y eso requiere luego grandes amortizaciones anuales, con lo que mucho tiene que crecer el beneficio para poder asumir ese nivel de amortizaciones. Con lo que yo creo que el mercado está, a pesar de la fuerza con la que suben los resultados, en las magníficas siete está el mercado pesadote. O sea, no, y en general, pues los índices, especialmente en Estados Unidos, donde la tecnología tiene mucha fuerza, pues les cuesta seguir subiendo porque ya, digamos, ya en los múltiplos de PER del S&P, que está a niveles de 25 veces beneficios, ya está recogido gran parte de ese escenario tan positivo de crecimiento de beneficios. Entonces, ahora toca un poco esperar y ver si realmente esos beneficios ocurren o no ocurren. De todas formas, eso ya es un tema más para 2027-28 más que para el 2026.
1: Muchos riesgos en el sector tecnológico, en la renta variable, que entiendo que sigue siendo el principal activo de inversión. Ya para terminar, la composición de vuestras carteras, de vuestros fondos, ¿qué peso tiene la renta variable? ¿Un 60, un 80% respecto de la renta fija?
0: Bueno, nosotros gestionamos un fondo relativamente conservador, entonces nuestra media de los últimos 10 años de posicionamiento en renta variable es cercano al 40%. O sea, tampoco es un fondo que nuestra estrategia es de retorno absoluto, de obtención de un nuestro objetivo de obtención de un 5% de rentabilidad anual, con lo que no somos un inversor de que invertamos 70 y 80. De hecho, un folleto, nuestro fondo, tiene un límite del 60. Pero bueno, nuestra media histórica es el 40 y en este momento estamos a niveles del 20, incluso un poco por debajo. O sea, estamos muy, muy prudentes, muy conservadores. Nos parece que es un año bastante complicado para asumir grandes riesgos. El binomio riesgo-recompensa este año yo creo que está un poco desequilibrado. Realmente estás asumir comprar activos de riesgo en este momento, pues tiene bastante más riesgo que recompensa. ¿Por qué? Porque como comentaba antes, los índices de bolsa están a múltiplos muy elevados y recogiendo un escenario de crecimiento de beneficios que puede que ocurra. No es nada fácil que sea así, pero bueno, pero es posible. Pero ese escenario tan positivo está ya muy recogido en los precios. Eso le impide al mercado subir. Tampoco va a bajar en la medida que estén los crecimientos de los beneficios sigan siendo elevados, pero tiene un freno a la subida, ¿no? Porque ya, digamos, todo lo mejor está descontado. Si a eso le unes los vaivenes que tenemos con los precios de la energía y su impacto en la inflación por el conflicto de Irán, Pues esto nos lleva a pensar que creo que hay años mejores para asumir más riesgos que este. Entonces estamos muy, muy prudentes, con 80-20, bueno, 10%, 5% en liquidez y un 20% de renta variable, y donde tenemos una gran parte de la cartera es metido en bonos de gobierno de muy alta calidad, porque creemos que ahí es donde la valoración nos parece más atractiva en términos históricos.
1: Pues, para cuando vengan mal dadas, ahí tenemos esa estrategia, los fondos de retorno absoluto, olea neutral, olea gestión. Seguimos muy pendientes del mercado y de esa lectura. Hernán Cortés, socio y fundador en Olea Gestión. Un placer, buen día, buen negocio.
0: Gracias, Manuel.
1: Manuel Morato es coronel del Ejército de Tierra. ¿Qué tal, Manuel? Muy buenos días.
2: Hola, buenos días.
1: Bueno, Trump y Netanyahu, que ayer trataron de escenificar que vuelven a retomar su alianza en plena crisis de Oriente Medio. Era la primera reunión, el primer cara a cara desde que comenzara la guerra, casi 5 meses después. Los caminos, los objetivos entre ambos, pues parece que se separaron poco después de comenzar la guerra. ¿Se unen ahora con esta reunión de ayer en Washington, Manuel?
2: Bueno, quizás es pronto para poder analizar lo que sucedió ayer. Me parece muy bien el enfoque que usted ha presentado, porque realmente esta reunión con los dos mandatarios de Ucrania con Zelensky y también con Netanyahu, pues se produjeron en el marco de ese funeral por el senador Graham, que, como la mayoría de ustedes saben, pues era un halcón y muy, muy partidario en los últimos tiempos de Trump y de su política, sobre todo en el caso de Ucrania, con respecto a Ucrania. A mí me gustaría, bueno, poner primero, hacer el marco en el que se están produciendo estos dos conflictos importantes a los que usted ha aludido y que con toda seguridad se han tratado en la reunión de ayer. Con Trump, Estados Unidos ha utilizado masivamente el único poder en el que es hegemón en el mundo, con la idea de permanecer en esa situación como mayor potencia y superando a China, que le está pisando los talones. Esto es importante tenerlo siempre presente. Estas dos confrontaciones que se están produciendo en este momento están en ese marco. China está, bueno, utilizando astutamente su política habitual de aumentar sus capacidades, de los últimos años sobre todo, de aumentar sus capacidades militares y, por supuesto, seguir manteniendo el crecimiento económico y tecnológico que a todos nos ha sorprendido quizás y bueno, y a muchos preocupados, claro. Una vez más, China está logrando su objetivo, mientras que Estados Unidos, al no lograr imponerse militarmente en ninguno de de las confrontaciones importantes en las que no está directamente implicado, en la de Irán sí, pero en la de Ucrania no directamente. Pero lo cierto es que los objetivos, por decirlo de alguna manera, si es que en algunos casos son bastante desconocidos, pero los objetivos de Estados Unidos no se están logrando. Y desde luego la imagen que se está dando al mundo es que el poder tan enorme que tiene Estados Unidos no está logrando imponerse en ninguno de los dos. El aumento, otro asunto que ustedes han tratado y tratan continuamente es el precio del petróleo. El precio del petróleo, yo simplemente quiero, no voy a entrar en ese tema, pero sí quiero destacar que el aumento siempre favorece a Rusia y también a Irán, o sea, que a largo plazo. No quiere decir esto que a Estados Unidos, a grandes, que también alguno de sus comentaristas ya lo ha comentado profusamente y muy bien explicado, Estados Unidos, algunos amigos de Trump y sobre todo de lo que se llama el Estado Profundo de Estados Unidos, sí se está beneficiando de este aumento del precio del petróleo, aunque haya bajadas. De alguna manera, lo cierto es que tenemos un precio del petróleo alto y que a corto plazo no parece que vaya a haber fluctuaciones, pero en fin, lo previsto es que esto siga, desde mi punto de vista, que siga subiendo. Y bueno, cuanto más dure la guerra, desde luego, más capacidad de negociación va a tener Irán. Esto como marco. En cuanto a lo que usted me comenta en concreto de la reunión de ayer con Netanyahu, para el tema de Oriente Medio, yo creo que, aunque ya digo, no hay todavía información clara sobre lo que se ha comentado, estoy casi seguro que se ha tratado el tema personal también de Netanyahu, que, como usted sabe, está perseguido por la Corte Internacional. Y yo creo que ahí Trump le ha dejado claro que le va a seguir apoyando y que no va a ser detenido. Eso es muy importante para Netanyahu personalmente y también políticamente para Israel, claro. El otro tema que seguro que se ha tratado también es porque la situación en Oriente Medio se está agudizando, pues es el del reabastecimiento de las reservas de municiones. Bueno, ese es un tema que yo creo que no tiene fácil solución y desde luego, Estados Unidos, con todo su potencial, pues tiene dificultades para, por una parte, reabastecer a las unidades que están sobre el terreno en las distintas bases de los países próximos al estrecho de Hormuz, de los países árabes, y bueno, con respecto a los buques en el Mediterráneo, quizás ahí es donde menos problema hay, entre otras cosas también por la posibilidad de reabastecer en la base nuestra, en Rota. O sea, ese tema por ahí se habrá tratado. Y luego también, bueno, que Rusia y China es muy probable que estén proporcionando armas y municiones a Irán. Este es otro tema que seguro que han tratado ayer.
1: Sí, el Comando Central Estadounidense bloquea puertos iraníes, pero bueno, pues ha demostrado no tener esa capacidad, ¿no?, de contrarrestar el bloqueo que ejerce de facto Irán en el estrecho de Hormuz, amenazando de nuevo con cerrarlo por esa propuesta de Donald Trump de compensar a los buques atacados. La cuestión ¿es posible acabar este conflicto sin una incursión terrestre en Irán? Y sobre todo, ¿es posible una incursión terrestre en un país tan complicado desde el punto de vista orográfico?
2: Desde mi punto de vista, eso está descartado desde hace mucho tiempo porque supondría un esfuerzo enorme por parte de Estados Unidos y bajas, sin duda alguna, muchas bajas norteamericanas. Y esto, como todos sabemos, pues tendría un coste enorme para Trump y para la administración de Estados Unidos. Por consiguiente, yo no creo que se llegue a ese. Y sin eso no se puede. Claro, ¿qué está ocurriendo? Pues que no sabemos claramente cuál es el objetivo o los objetivos que tiene Trump. Entonces, bueno, pues hace unos días pensábamos, y yo creo que en cualquier momento puede suceder, que se iba a acabar la guerra, bueno, con una victoria contada hacia nosotros, con una victoria de Estados Unidos. En realidad, hemos visto que el acuerdo que se alcanzó en el mes de junio, bueno, no ha servido más que para un paréntesis en esa guerra que además necesitaba, desde el punto de vista legal, Trump para poder, usted sabe que no podía tener, sin el apoyo del Congreso, no se puede mantener esa guerra por más de 60 días, 90, en fin, esa prórroga de 30 hasta los 90, pero le venía muy bien, claro, lo que ha hecho de ese parón, ese frenazo, que bueno, que a partir de ese momento, de este momento ahora, pues es como una nueva operación, con lo cual, pues bueno, es discutible, pero así es como se puede presentar ante el Congreso norteamericano. Irán, pues tiene la llave. Irán tiene la llave y es muy difícil, sin lo que usted ha dicho, sin entrar con fuerzas en el terreno, esta guerra, Estados Unidos no la puede ganar. No la puede ganar desde el punto de vista militar, simple, por decirlo de alguna forma. Evidentemente, la guerra finalizará con un acuerdo, como finalizan todas las guerras, y cada uno contará el final y lo que ha logrado, pues a su manera. Yo creo que Estados Unidos está muy interesado naturalmente, en finalizarla. Finalizarla pero claro, mostrando de

0: ante, no solo ante los norteamericanos, sino ante el mundo en general, que Estados Unidos no la ha perdido. Ya no digo que la gane, sino que no la ha perdido y que ha logrado pues algunas de las cosas que evidentemente ha logrado. Ha logrado descabezar al régimen iraní, ha logrado bueno, debilitar muchísimo a sus fuerzas armadas, pero lo que es lo que decía de evitar la nuclearización o que Irán sea un estado nuclear, pues eso no parece que lo haya logrado, ni parece que lo vaya a lograr, porque tendría que bombardear. Bueno, no, es que no es fácil, ni siquiera con las grandes bombas que tiene Estados Unidos, los silos donde se encuentran a más de 100 metros de profundidad en las montañas, que se han hecho, no es que hayan hecho, que los hayan protegido con hormigón, es que lo han hecho por debajo de las montañas que tienen más de 100 metros de altura. Con lo cual, es muy, muy difícil que eso, sin entrar en el terreno, sin entrar físicamente, Estados Unidos con el ejército de tierra, es muy difícil que se pueda acabar con él. Luego, eso no lo ha logrado y tampoco ha logrado acabar con la capacidad, de momento por lo menos, de fabricación de misiles balísticos por parte de Irán. Por consiguiente, bueno, pues sin duda alguna, rebaja considerablemente la capacidad de Irán y acabará muy debilitada, pero no ha logrado ninguno de esos dos objetivos.
1: Ayer también Donald Trump se citó con Volodymyr Zelensky antes de ese funeral de Lindsey Graham. Trump y Zelensky que bueno, también hablaron de coordinación, de estudiar que Ucrania fabrique sistemas Patriot con tecnología estadounidense. ¿Qué supondría para Ucrania fabricar estos sistemas o parte de sus componentes en su propio territorio? ¿Es técnicamente viable?
0: Sí, técnicamente es viable. Lo que ocurre es que eso no se puede conseguir de la noche a la mañana, ni siquiera en un plazo breve, vamos, breve, corto, digamos de un par de años, por ejemplo. Pensemos que Estados Unidos ha dado licencias a países como Japón o como Alemania y Polonia, me parece que también, para fabricación de Patriot, pero bueno. El caso de Alemania todavía no ha comenzado y me parece que fue la licencia desde el 2024. Entonces, esto requiere, es un proceso muy complicado. Y en el caso de Ucrania, todavía más, porque si lo quiere construir en Ucrania, hay que pensar que, bueno, pues que Rusia no se va a quedar esperando a que los construya o a dejar que los construya sin atacar en los lugares en los que se quiera fabricar. Por consiguiente, esto yo lo veo como un paso más que muestra apoyo, sin duda alguna, al régimen de Zelensky, pero complicadísimo de llevar a la práctica de forma que suponga algún cambio en la situación militar real actual. Por consiguiente, la guerra poco a poco, de desgaste, como sabemos todos que se está produciendo por ambas partes, pues continúa. No parece que vaya a acabar a corto plazo, salvo que cambiara la política de la Unión Europea con respecto a Ucrania, que hoy por hoy no parece que con los líderes actuales que vaya a cambiar. Por consiguiente, bueno, pues estamos metidos en una situación compleja de desgaste para Rusia, sin duda alguna, y para Ucrania, pero con unas consecuencias, sobre todo de momento, de tipo económico muy graves para el resto de Europa, por supuesto para nosotros también.
1: Pues sin lugar a
0: No, no
1: dudas,
0: creo.
1: muchos aspectos que habrá que vigilar la comunidad internacional, alianzas estratégicas, Israel, Estados Unidos, Ucrania. Manuel Morato, coronel del Ejército de Tierra, un placer, gracias, buen día.
0: Igualmente, muchas gracias por invitarme.

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0: Marín Bello Crespo, general retirado. ¿Qué tal? Muy buenos días.
1: Hola Manuel, buenos días por llamarlos de alguna manera.
0: Por llamarlos de alguna manera, desde luego. ¿Qué desafíos, bajo su experiencia como militar, se ha reforzado los operativos de la Guardia Civil, de la Policía Nacional y local con bueno, pues la llegada de efectivos militares? ¿Qué desafíos plantea la defensa de una ciudad fronteriza como Ceuta?
1: Bueno, vamos a ver, tú llevas hablando ya en las noticias que se han ido dando de crisis migratoria y esto no es ninguna crisis migratoria. A mí no me recuerda esto ningún salto de valla del año 21, sino como persona con muchísimas canas ya y muchos años, una marcha verde en el año 1975 en el Sáhara Occidental. O sea, en Marruecos no se mueve nada si el rey de Marruecos no quiere. Y quiero decir con esto que hay que tomar todas las medidas necesarias, las que sean necesarias para garantizar la integridad nacional, la seguridad de los españoles en cualquier parte de su territorio y acabar de una vez con esta oleada que yo más bien me atrevo como un humilde ciudadano español más de invasión, nada de crisis migratoria de ninguna clase. Hay que empezar a llamar a las cosas por su nombre. Y a quien hay que llamar, además del presidente de la ciudad autónoma de Ceuta, es también al rey de Marruecos, que es una persona muy, muy importante y muy influyente en todo lo que ocurre en su territorio, incluidas estas oleadas.
0: Marín, ¿cómo es la cooperación militar entre España y Marruecos en estos momentos o históricamente?
1: Históricamente, pues no hemos tenido, bueno, somos países limítrofes, tenemos muchos puntos y mucha cultura común y teóricamente deberíamos ser muy amigos, pero las relaciones no ya me, yo recuerdo el año 1975, una no de 20.000 personas o 40.000, pero bueno, de 200.000 personas en la provincia española del Sáhara Occidental. Y eso no fue una ocurrencia ni una crisis migratoria, que también la podrían haber, a lo mejor en esta época se hubiera llamado crisis migratoria también, como ahora, pero yo os ruego que en honor a la verdad no empleéis eufemismos ni medias verdades porque son peores que las mentiras. Esto no es una crisis migratoria. Es un problema orquestado no sé dónde, urdido no sé, no sé exactamente dónde, pero para la seguridad de España, de los españoles, la tranquilidad de la población en las ciudades autónomas africanas, que son españolas desde hace siglos y no son un fruto, no son ni una colonia como Gibraltar ni nada que se le parezca, que son ciudades españolas. Y recuerdo que cuando se produjo la invasión musulmana, el obispo de Ceuta era un obispo visigodo. Pero el conde de Ceuta era el célebre don Julián. Quiere decir que eran españolas mucho antes de que existiera el reino de Marruecos. Con lo cual hay que tener

0: esto muy clarito cuando se hable con quien sea en la Unión Europea o fuera de ella. Y tener un, nosotros no tenemos ningún problema con Italia. Lo que pasa es que a veces lo que duele no es lo que no es el país que lo dice, sino que te digan la verdad. Y lo que ocurre es que todo lo que está ocurriendo aquí en el tema migratorio es un motivo de alarma, no solo para España y su población, sino también para el resto de la Unión Europea.
1: España gestiona la frontera, pero también el equilibrio de las relaciones con Marruecos, el Sáhara, Argelia, bueno, hasta incluso la final del Mundial de Fútbol 2030 a Marín.

0: pagas de cualquier cosa menos de dejación de funciones. No se me acumulan en una frontera como la de en nuestras ciudades autónomas de miles, de decenas de miles de personas sin que yo tenga ninguna manera de evitarlo. Es decir, que vamos a llamar a las cosas, como repito, por su nombre. Esto es una invasión, urdida en algún sitio y orquestada por quien sea. No quiero personalizar en ninguna persona, pero creo que no se trata de tomar medidas coordinadas ni nada, sino decir a los marroquíes que dejen de acumular efectivos humanos en la frontera con España. Y por lo tanto, al ser frontera con España, con las fronteras de la Unión Europea.
1: Bueno, pues hay más asuntos. Donald Trump ha anunciado un acuerdo para el desarme de Hamás, un proceso de desarme supervisado de forma internacional. No sé qué valoración te merece, Marín, habida cuenta de que esto también supondría la retirada militar de Israel. Y por ahora tampoco hay comunicado oficial de Hamás al respecto, ¿qué te parece esta propuesta de Donald Trump? ¿La ves viable?
0: Bueno, a mí me parece una propuesta más de Donald Trump. O sea, si lo que se trata es de que Hamás se va a desarmar y de que el ejército israelí se va a retirar, los que deben, digamos, ser los primeros en publicitar estas medidas y estos acuerdos son los de Hamás y los israelitas. Que lo diga Donald Trump, pues es como si lo dijera, pues no sé, un señor de Bollullos del condado, por decir, una localidad española. Y hasta que no veamos si eso ocurre y si es verdad, pues ya veremos. A lo mejor lo que se trata es de que se muevan los mercados, no de que se muevan jamás ni el ejército israelita.
1: Y mientras tanto, bueno, pues Irán parece que pierde influencia sobre Hamás y también hay muchas complicaciones sobre el Mar Rojo. Hemos hablado muchas veces, ¿no?, de lo complejo que es controlar el estrecho de Hormuz. También está el estrecho de Bab el-Mandeb, que tiene una importancia, entiendo, estratégica, el Mar Rojo para el comercio mundial y global. Arabia Saudí ha anunciado también una alianza naval de hasta 43 países. ¿Pueden realmente disuadir todas las amenazas contra la navegación?
0: Pues una amenaza naval de 43 países me parecen demasiados países para que haya algo efectivo en esto. Lo que sí está claro es que se están poniendo de moda los estrechos, como se puede comprobar, ¿no? La que Arabia Saudita, pues esto es como las declaraciones de Trump. Arabia Saudita anuncia una alianza naval numerosísima, seguramente con algunos países que ni siquiera tienen mar. Y la cuestión es abrir los estrechos, que me parece muy bien. Y dado que parece que hay una moda con los estrechos, como creo que decía Vilas Torta hace unos días, ¿no? Están de moda los estrechos. El estrecho de Hormuz, de Bab el-Mandeb, y ahora se estaba poniendo de moda también, parece ser, el estrecho de Gibraltar. O sea que lo que nos concierne a nosotros y donde hay que hacer, donde hay que intentar establecer una alianza o poner en marcha las que existen, entre ellas, por ejemplo, esa OTAN de la que tanto se habla, es que España tiene un problema, tiene un conflicto, está inmersa en un conflicto, con una buena parte de responsabilidad por su parte, no por parte de España, pero por la parte que decide las cosas en España, y que esto, pues, es un problema europeo. Ahora mismo, los problemas de Bab el-Mandeb del Mar Rojo son mucho menos acuciantes que el problema que tenemos aquí en nuestras propias calles de nuestras ciudades y en nuestro propio estrecho que España, como país que lindante con él, pues tiene también un poco la obligación internacional de mantener tranquilo y estable.
1: Verdaderamente compleja. No sé cuál es la capacidad o la tradición española de o que desempeñan las marinas europeas o la Armada española en la protección de estas rutas marítimas.
0: Pues yo creo que la Armada Española está tan capacitada como cualquier otro para mantener el estrecho pacíficamente, y si hiciera falta, pues hay otras armadas de países aliados, entre ellos esa Italia a la que se ha convocado a su embajador, cuando hay que convocar, al que quizá haya que convocar, es al embajador de Marruecos, y con España, por si

0: sola o con la ayuda o el apoyo o la colaboración o la cooperación de la Unión Europea se basta y se sobra para mantener el techo de Gibraltar en paz.
1: Bueno, otros asuntos. La guerra entre Rusia y Ucrania. Ucrania que ha acusado a Corea del Norte, Marín, de suministrar misiles balísticos a Rusia tras un ataque con víctimas civiles. Reclama además más defensa antiaérea a sus aliados. Si se confirma el suministro de misiles balísticos desde Corea del Norte a Rusia, ¿cómo altera esto el equilibrio militar del conflicto?
0: Bueno, el equilibrio militar del conflicto es el que es, y ya decíamos hace aquí en otras veces que hemos hablado, que la guerra en Ucrania está cambiando y está elevando su nivel. Está elevando su nivel y empezó elevando su nivel Ucrania cuando empezó a atacar infraestructuras vitales de Rusia y a atacar el interior de Rusia, incluso a atentar contra el presidente de Rusia cerca de Moscú. Lo cual quiere decir que lo que está ocurriendo ahora y no es nada nuevo. Y el que Corea del Norte intervenga, pues intervenga si es que ha intervenido, pues también intervino. O sea que viene ahora a, digamos, escandalizarse porque haya ha caído un misil cuando sabe muy bien Zelensky que cuando la ofensiva de Kursk, cuando entraron en Kursk las Fuerzas Armadas ucranianas, una parte de las fuerzas que repelieron ese ataque ucraniano eran precisamente procedentes de Corea del Norte. O sea, no sea que viene a escandalizarse ahora por ninguna intervención de Corea del Norte. Pero vivimos en un mundo en el que ya nadie, la gente y los políticos hablan como pollos sin cabeza de cualquier cosa. Y esa es una de ellas.
1: Misiles,
0: Lo cierto
1: sí.
0: y lo esencial es que la guerra de Ucrania está elevando su nivel. Porque todas las guerras, siempre, cuando uno de los bandos tiene muy próxima su derrota, intenta llevar las cosas al límite.
1: El arreón final, desde luego que sería una ventaja para Ucrania fabricar misiles Patriot. La cuestión es, ¿qué probabilidades le das, Marín, de que se pueda producir? Rusia sabría perfectamente dónde se ubicaría esa fábrica. De momento, Zelensky, que siga soñando.
0: Bueno, vamos a ver, creo que a mediados de junio hubo una reunión del secretario de Guerra norteamericano de Pete Hegseth con grandes firmas tecnológicas de Silicon Valley, no solo de tecnología de uso corriente que hay ahora, sino de tecnología orientada a la defensa, tanto en el presente como en el futuro. Y allí se habló de que había que impulsar la potencia digamos, el arsenal militar norteamericano, tanto en medios que ya posee como en buscar otros medios de nuevas tecnologías, porque realmente ese arsenal se estaba debilitando gravemente debido a los diversa a la guerra de Irán y otros conflictos en los que está inmerso Estados Unidos. No creo que en la actual situación de el arsenal norteamericano de grave preocupación en Estados Unidos y con unos presupuestos del Pentágono que han disminuido drásticamente y que seguramente necesitarán más inyecciones financieras, esté Estados Unidos por la labor de ayudar o de instalar o de ayudar a la instalación en Ucrania de una fábrica de Patriots, que además cada uno de ellos pues lleva un larguísimo proceso de fabricación. Con lo cual, no sé yo en qué década podría estar disponible esa fábrica de Patriot y a quién le quieren engañar con esos bulos, ¿no? Porque creo que eso está tan en el aire como el desarme de Hamás y la retirada de Israel.
1: General Marín Bello Crespo, muchas gracias por compartir con nosotros su experiencia, su análisis, por ayudarnos a comprender detrás qué hay detrás de cada decisión estratégica y militar. Gracias.
0: Muchas gracias. Buen día y buen negocio.
1: Adrián Celaya es presidente de CAI Group. ¿Qué tal, Adrián? Muy buenos días.
2: Hola, buenos días.
1: Bueno, Volodymyr Zelensky ha Últimamente tiene un pálpito, o los servicios de inteligencia ucranianos pues suelen acertar, porque se ha vuelto a perpetrar

0: Un nuevo ataque masivo ruso ha golpeado a la capital, a otras regiones, ha dejado, bueno, pues bastantes fallecidos. En un contexto en el que recordemos que venía de esa reunión con Donald Trump, donde, bueno, pues parece que sueña todavía, ¿no?, con la posibilidad de producir misiles Patriot en suelo ucraniano. ¿Cómo valoras estos últimos acontecimientos, este último ataque ruso?
1: Bueno, efectivamente ha sido un ataque masivo que ha demostrado, digamos, relacionándolo con las gestiones de Zelensky en Estados Unidos, ha demostrado la debilidad de la defensa antiaérea de Ucrania, ¿no? Una debilidad que se verifica en el hecho de que sean misiles balísticos los que se están utilizando de forma masiva y que no están teniendo Ucrania capacidad de interceptar, ¿no? Yo creo que esto puede ser la conclusión más importante. Estamos en ataques introducidos dentro de o incluidos dentro de la estrategia de guerra de desgaste, que están siendo muy importantes junto a los ataques en Odessa, que están bloqueando el acceso de Ucrania al Mar Negro. Estos ataques de desgaste pues están teniendo una influencia creciente sobre el ritmo de la guerra. Y vamos a ver qué medidas puede adoptar Ucrania para reforzar su capacidad antiaérea, porque este posible acuerdo con Estados Unidos para la fabricación de misiles Patriot, en caso de llevarse a cabo, difícilmente iba a tener un impacto inmediato. Estamos hablando de algo que se materializaría probablemente en el año 2027 y con bastantes dudas sobre que realmente sea posible que mientras la guerra dure, esos procesos de fabricación se desarrollen en la propia Ucrania. Estados Unidos sabe que esas instalaciones serían atacadas de forma inmediata desde Rusia, con lo cual si se materializa el acuerdo, pues muy probablemente nos encontraríamos otra vez con, en su caso, ¿no?, con misiles Patriot que se fabricarían en países cercanos a Ucrania y serían después, en todo caso, trasladados a Ucrania. Pero bueno, todavía es especulación. Vamos a ver qué es lo que da de sí este acuerdo, ¿no?
0: Ucrania que, bueno, pues ha abierto un nuevo frente, esas tensiones con Irán, parece que, bueno, pues contenidas por la vía diplomática, esa conversación telefónica de Andriy Sybiha, de Abbas Araghchi, con motivo de ese, bueno, ataque ucraniano en el Mar Caspio, falleció un marinero iraní. Desde Teherán piden una indemnización por los daños, desde Kiev piden a Teherán que, bueno, que deje de apoyar a Rusia en la guerra. ¿Crees que se ha solventado esta mini crisis?
1: Bueno, da la sensación de que sí. Ha habido distintas interpretaciones de las declaraciones de Irán al respecto, pero en realidad Irán, a pesar de lo que algunos han comentado, no ha amenazado con responder directamente a Ucrania. Sí ha dicho que esta acción de Ucrania merecía o debía recibir una respuesta, pero dicho de forma genérica, pues bueno, pues parece que muy bien se estaba refiriendo a que esa respuesta podía venir de la mano de Rusia, ¿no?, teniendo en cuenta que el ataque se produjo en aguas territoriales rusas, ¿no? Vamos a ver, es evidente lo que hay detrás de esta actuación por parte de Ucrania. A Ucrania le encantaría que el conflicto de Irán y el conflicto de Ucrania se uniesen, ya están estratégicamente unidos, pero que se uniesen de forma directa, porque esto supondría un canal directo para la implicación de Estados Unidos, una mayor implicación de Estados Unidos en el conflicto ucraniano. Es evidente que el objetivo es este, pero bueno, posiblemente no de mucho más de sí lo que ha sucedido, sin descartar que Ucrania, en la medida en que vea una posibilidad de avanzar en esta línea, pues continúe realizando acciones similares, ¿no?
0: Quien más, quien menos se sorprendió cuando comenzó el conflicto entre Rusia y Ucrania, cuando veíamos cómo las fuerzas ucranianas resistían 3 meses después. Llevamos ya más de 4 años y medio de guerra prácticamente, Adrián. Y de momento también parece que vamos camino de otra guerra de desgaste con Irán-Estados Unidos. Por ahora, mucha resiliencia de Irán, que sigue teniendo esa bomba nuclear del estrecho de Hormuz. Y Donald Trump, pues, parece que está alejando la posibilidad de un acuerdo, a pesar de que continúa esa batalla dialéctica de, bueno, ellos están deseando de reunirse. Desde Teherán dicen que es todo lo contrario, que son ellos los que han hecho la propuesta. Y por ahora parece que estamos en la fase de, bueno, pues del palo. ¿Cuándo llegará la zanahoria?

0: Bueno, vamos a ver. Perdonad que tengo un ruido de fondo. No sé si he estado molestando la grabación,
1: No,
0: pero
1: no.
0: bueno. Vamos a ver. Esto era previsible, que después de la ruptura de lo pactado en el memorándum de Islamabad, pues iba a venir este tira de floja y no iba a venir continuas tensiones en una dialéctica en la que ahí tenemos dos sectores dentro del propio Estados Unidos que van a ser en definitiva los que van a definir el ritmo de lo que va a suceder, en qué momento Estados Unidos da por finalizada esta estrategia que saben que no tiene un fin claro, sino simplemente una demostración continua de fuerza y esa dialéctica entre las dos tendencias va a definir cuándo termina esta estrategia, si va a terminar después, inmediatamente después de las elecciones, lo cual no debería descartarse. Estoy hablando de, por un lado, lo que se llama la tendencia, digamos, hegemonista, que tradicionalmente ha estado muy apoyada por el Partido Demócrata, por Wall Street, y luego las tendencias, digamos, las dos tendencias más realistas, que vienen, por un lado, los sectores de la administración norteamericana muy relacionados o influidos por la doctrina de realismo geopolítico de Kissinger, según la cual Estados Unidos no puede y no debe hacer frente directamente a China y a Rusia, tiene que irse adaptando al nuevo contexto y dentro de esa adaptación pues entraría muy probablemente el irse alejando de su presencia en Oriente Medio, tal como se recogía en el memorándum, en el, perdón, en el documento de Seguridad Estratégica Nacional de noviembre. Y según esa doctrina, lo que interesaría es aprovechar lo que está sucediendo en el conflicto para dar un paso atrás y efectivamente permitir que Estados Unidos salga de una región en la cual ya no tiene intereses estratégicos directos, ¿no? Es una posición compartida por la línea, digamos, nacionalista conservadora que está muy protagonizada por G.D. Vance dentro del gobierno, mientras que la línea de Marco Rubio es más cercana a los planteamientos, digamos, hegemonistas. Bueno, yo creo que estamos ante una pugna entre esas dos líneas. Esto explica por qué G.D. Vance protagonizó la firma del memorándum de Islamabad, por qué ese memorándum luego no se cumplió y por qué vamos a asistir durante las próximas semanas y meses probablemente a una continuidad de alternancia entre dos estrategias en las que se ataca, se terminan los ataques, se ataca, se terminan los ataques, se vuelve a atacar, con escenarios bastante extraños, incluso ridículos para una primera potencia como Estados Unidos, con el hecho de que nos encontremos con explicaciones de un alto el fuego relacionadas con la falta de municiones o la escasez de municiones por parte de Estados Unidos, ¿no? Algo realmente llamativo, no solo que suceda, sino el que se hable con tanta naturalidad se utilice con tanta naturalidad esta argumentación, ¿no? Bien, efectivamente, todo parece indicar que en las próximas semanas y meses nos vamos a ver en esta dialéctica. Irán no está entrando, como en la fase anterior de la guerra, con tanta facilidad en los mensajes, no está aceptando tan fácilmente los mensajes que vienen de Estados Unidos, pues proponiendo quizás negociaciones de altos el fuego. Irán está abierto a negociaciones, pero no va a aceptar sin más altos el fuego que no tengan claras garantías de claras garantías de fondo. Por lo tanto, esto nos demuestra que Irán está primero en una posición de fuerza y que no va a desperdiciar esa posición de fuerza como algunos sectores dentro de Irán piensan que hicieron al aceptar el anterior alto el fuego que dio lugar a la firma del memorándum de entendimiento de Islamabad, ¿no?
1: No hubo frente común para hacer frente a Irán. Estados Unidos, que no ha logrado contener el tránsito seguro por el estrecho de Hormuz, y por ahora, pues Irán incluso amenaza a Reino Unido, a Francia, y rechaza la propuesta de Omán de, bueno, 50% compartido, el sur para Omán, el norte para Irán, por el estrecho de Hormuz. Dice Teherán que por ahí no pasan. Esto sin un frente común, Adrián, no hay solución. ¿Nos encaminamos a un sistema de peajes, habida cuenta de que Irán sabe que tiene la sartén por el mango?

0: Yo creo que en primera instancia sí. Vamos a ver con qué duración, pero bueno, como la finalización de la guerra está muy relacionada con un contexto, yo creo que va a ser similar al que a ese memorándum de Islamabad, que bueno, tuvo una duración limitada, pero sí nos da una referencia de a dónde podría llegar un acuerdo de entendimiento final. Pues yo creo que no se diferenciará mucho de lo que el memorándum de Islamabad recogía. Y por lo tanto, yo creo que ese cierre del estrecho de Hormuz, esos requisitos de pago, se van a mantener, teniendo en cuenta que el argumento fundamental de Irán es perfectamente válido, tiene una gran lógica, ¿no? Porque se ha repetido que esto puede ser contrario al derecho internacional, pero claro, Irán ha sufrido ataques y sanciones por parte de y sanciones ilegales por parte de muchos países, y Irán tiene derecho a resarcirse de esas sanciones, si no es directamente por parte de estos países, pues a través de cobros de peaje en el estrecho de Hormuz. Esto supondría, por lo menos, controlar el estrecho de Hormuz y disfrutar del cobro de peajes, pues durante un periodo que se estime suficiente para compensar el daño hecho a la economía iraní durante muchos años por estos bloqueos y sanciones. Es decir, la lógica de legitimidad internacional en este sentido existe. Y la fuerza por parte de Irán para imponerlo parece que sí, y no da la sensación de que Estados Unidos tenga capacidad de doblegar esa fuerza si no fuese a través de la utilización de mecanismos de tipo o armamento de tipo estratégico, lo cual ninguno de los asesores de Donald Trump le recomienda, y además saben que ni China ni Rusia van a permitir que Estados Unidos doblegue a Irán mediante la utilización de ese tipo de armamento, ¿no?
1: Por cierto, China-Estados Unidos es una relación de conveniencia con desconfianza. Donald Trump ha intentado salir al paso de esos informes que hablan de, bueno, de posible compra de armas de Irán hacia China, pero lo cierto es que esta semana hay algunas certezas dentro de esta particular guerra comercial. Estados Unidos ha prohibido, bueno, ha vetado, ¿no?, las exportaciones de robots humanoides extranjeros, algo que considera, bueno, pues una flagrante violación de los derechos comerciales por parte de Pekín. ¿Qué significado tiene esta restricción estadounidense dentro de esta rivalidad estratégica? Y si crees que, por cierto, puede poner en peligro esa visita de Xi Jinping en septiembre a Estados Unidos.
0: Bueno, más que la medida en sí misma, podríamos hacer referencia al clima que se crea alrededor de esta medida, ¿no? Es un clima que ha estallado alrededor de esa divulgación de unas ayudas muy directas por parte de China al esfuerzo armamentístico de Irán, pero evidentemente la administración estadounidense no era desconocedora de cuál era el fondo de esa colaboración. Sabe que tanto China como Rusia están dispuestos a ayudar a este esfuerzo militar de Irán en todo lo necesario, es decir, minimizando el impacto de imagen, el impacto mediático de estas ayudas y ayudando solo en lo estrictamente necesario. Pero esa ayuda necesaria para evitar, para asegurar que Irán no es sometido por Estados Unidos, la van a canalizar con toda seguridad. Y Estados Unidos, el gobierno de Estados Unidos sabe que esto es así. Claro, que se hiciera pública una colaboración concreta de China con Irán, pues quizás ha obligado al gobierno de Estados Unidos a adoptar medidas también de reacción. Yo no creo que llegue a la sangre al río, porque el contexto de fondo de la guerra comercial entre Estados Unidos y China ya se decantó el año pasado, en lo que fue esa guerra comercial de unos meses de duración. Y ahí las dos partes midieron sus fuerzas y interpretaron y fueron capaces de identificar lo que cada uno de ellos es capaz de hacer y en qué medida cada uno de ellos es capaz de presionar a la otra parte, sabiendo las capacidades de respuesta que existen, ¿no? Entonces, Estados Unidos hizo todo lo que podía hacer para presionar comercialmente a China. China demostró también su capacidad de reacción y no creo que dentro de esa relación entre las dos partes a ninguna de las dos les interese ni ninguno de los dos sea realmente capaz de dar un salto adelante en los bloqueos, en la guerra comercial contra el otro.
1: La brecha tecnológica, la inteligencia artificial, que siguen describiendo ese nuevo capítulo de la guerra tecnológica entre Estados Unidos y China. Adrián Celaya, presidente de Kai Group, como siempre, un placer, gracias.
0: Muy bien, un saludo.

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0: Una y media de la tarde, hora central europea, muy pendientes de lo que está ocurriendo en el mercado de materias primas. El petróleo se está disparando más de un 2,5%, dejando al barril de Brent por encima de esos 93 dólares, 94 está cotizando ya, y el barril del West Texas americano que está en camino de alcanzar esos 86 dólares, subida del 2%. Un Donald Trump que ha vuelto a amenazar a Irán con represalias, sobre todo ya no solo militares, sino económicas contra Irán. Y ahora mismo el secretario del Tesoro de Estados Unidos, que precisamente estamos viendo ese impacto en los bonos, ayer intervino dentro del Tesoro estadounidense y ahora los bonos relajan ahora mismo, bueno, pues rendimientos de la deuda estadounidense ahora mismo en los 4,68% el bono a 10 años y el bono a 5 años en el 5,22% del rendimiento. Muy pendientes también a lo que está ocurriendo en España. Granada sigue temblando. Nuevo terremoto de magnitud 3. Granada continúa pendiente de esa intensa actividad sísmica que afecta ya a la provincia. Un nuevo terremoto de magnitud 3 en el epicentro de Churriana de la Vega. Se ha registrado este miércoles a las 7:14 horas y ha llegado a ser sentido por la población. Se trata ya del quinto día consecutivo de actividad sísmica. Desde el pasado sábado se han contabilizado al menos 197 terremotos de magnitud igual o superior a 1,5, aunque la mayoría han sido de baja intensidad. Mientras continúan las réplicas, la prioridad está ahora en comprobar el estado de los edificios. Los equipos técnicos han inspeccionado alrededor de 580 inmuebles, 459 no presentan daños, 105 tienen desperfectos leves y 14 requieren medidas urgentes. Los servicios de emergencia han recibido además más de 3.000 solicitudes de intervención desde el inicio de la serie sísmica. Arquitectos, bomberos y técnicos municipales trabajan especialmente en Granada capital y en municipios del área metropolitana para detectar posibles daños estructurales y elementos con riesgo de desprendimiento. Y de España pasamos a Colombia, porque el presidente Abelardo de la Espriella confirma que declarará la emergencia económica para hacer frente a las consecuencias del terremoto que ha golpeado el país este pasado 10 de agosto. De la Espriella asegura que este mismo jueves el Consejo de Ministros va a firmar el decreto de emergencia económica, esa medida con la que el gobierno busca acelerar su respuesta y movilizar recursos para afrontar la reconstrucción y el impacto económico del seísmo. Así lo ha dicho.
1: Confié hace unos días al país que he tomado la decisión de decretar la emergencia económica para enfrentar las consecuencias del terremoto que lamentablemente sufrimos el 10 de agosto. Hoy, en el Consejo de Ministros, a partir de las 5 de la tarde, firmaremos, quien les habla, junto a todos los ministros de despacho, el respectivo decreto madre de emergencia.
0: Colombia quiere convertir el turismo en una de las palancas de recuperación económica después de ese terremoto de magnitud 7,4 de este pasado 10 de agosto. Pues bien, el gobierno colombiano se ha marcado como objetivo recibir alrededor de 500.000 de viajeros procedentes de México durante al menos lo que queda de este año 2026, impulsando especialmente el turismo de reuniones y el gasto asociado a los viajes. Desde ProColombia aseguran que atraer visitantes internacionales es ahora especialmente importante para sostener la actividad económica y contribuir al proceso de reconstrucción de las zonas afectadas por el terremoto. México se convierte así en uno de los mercados prioritarios para Colombia en un momento en el que el país busca reactivar su economía y reforzar la llegada de turistas extranjeros. Y pasamos a poner el foco en Estados Unidos. Las últimas palabras del presidente Donald Trump, que ya están teniendo impacto en el mercado de materias primas, como bien estábamos comentando al principio de este informativo. El petróleo está escalando con fuerza, mientras Donald Trump asegura que el estrecho está abierto. Escuchen.
2: When will they come, and what else could be sanctioned on Iran?
3: Well, we have things that we could sanction. We have very draconian sanctions, and we'll see what happens. Right now, the strait is open. A lot of boats are coming through. People aren't reporting that, and that may slow down a little bit at some point. But right now, a lot of boats are coming through. The naval blockade has been extremely effective.
0: Bueno, pues el presidente de Estados Unidos, que de alguna manera quiere esclarecer que el territorio estadounidense que el Estrecho de Hormuz ya pertenece a Estados Unidos y, bueno, pues aliviar esa escalada de tensión entre Estados Unidos e Irán, a pesar de que está viendo el petróleo más caro y todavía por encima de esos $93 el barril. Estados Unidos e Irán ya tienen esa reacción directa en los mercados. El petróleo sigue subiendo con mucha más fuerza. Donald Trump amenaza a Teherán con lanzar lo que ha definido como la operación económica más aplastante jamás emprendida contra un país. Esta es la reacción que están viendo en estos momentos, 1:35 de la tarde, hora central europea, de madrugada ya en Estados Unidos, el barril de Brent escalando en los $94.29, subida del 2,87, y para el barril de referencia en Estados Unidos, el West Texas americano, está escalando todavía más, 2,25%, $88 el barril. El mercado vuelve a incorporar esa prima de riesgo geopolítica, especialmente ante esta incertidumbre sobre el Estrecho de Hormuz y el bloqueo de la vía diplomática, con estos precios del petróleo que sigue avanzando y que eso se continúa plasmando en el precio del combustible en las gasolineras estadounidenses. Y además llega la respuesta de Teherán a las nuevas amenazas de Donald Trump. El viceministro iraní de Exteriores, Qasem Gharibabadi, asegura que la denominada guerra económica contra Irán será el próximo fracaso de Estados Unidos. El dirigente iraní sostiene que Washington continúa cometiendo errores de cálculo y asegura que después de que la vía militar no consiguiera los objetivos de Trump, Estados Unidos ahora intenta aumentar al máximo la presión económica. Pero Gharibabadi cuestiona además el discurso estadounidense sobre la debilidad de Teherán. Asegura que Washington afirma que Irán está al borde de la derrota, pero al mismo tiempo pide apoyo a sus aliados para aumentar la presión sobre el país. La respuesta llega justo después de que Trump anunciara esa operación económica más aplastante para Teherán. Y el ministro iraní de Exteriores, Abbas Araghchi, también ha hablado. Ha publicado este mensaje que van a ver en pantalla. Acusa a Donald Trump de utilizar sus nuevas amenazas contra Irán para desviar la atención de los problemas económicos de Estados Unidos. Araghchi en ese post vincula directamente la ofensiva anunciada por Washington con un dato que está marcando la agenda económica estadounidense, que es la deuda federal de Estados Unidos, que acaba de superar por primera vez esos $40 billones. El ministro iraní califica el denominado día D económico de Trump como una maniobra de distracción y asegura que insistir en esta estrategia solo va a provocar nuevos fracasos en Washington. Además, acusa a Estados Unidos de practicar terrorismo económico y advierte de aumentar la presión contra Irán puede solo tener consecuencias negativas para a nivel mundial, no solo para Teherán. Tremendas consecuencias económicas para los países que continúen apoyando a Teherán, ha anunciado Araghchi, que vuelve a cargar contra el presidente de Estados Unidos. Y no ha sido el único. También Benjamin Netanyahu ha hablado y ha amenazado directamente a Turquía. Escuchen.
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0: חברת המסר?
1: בוט. המסר עבר?
0: המסר עבר, אבל כנראה שלא לא שמעו אותו, אז דאגנו שיבינו אותו.
2: El ministro de Interior de Bulgaria ya ha comentado que ha incrementado la seguridad en Bizmer por todo lo que pueda pasar con esa base. Escuchen.
3: Ya en la base de Bizmer, coordinado con el Ministerio de Defensa y con el руководство del ministro presidente, hemos предприяли всички възможни мерки, включително сме се подсигурили като мерките, които сме предприели, са за много по-високо ниво на заплаха от тази, която реално се докладва по линия на службите и постъпващата информация. 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
2: Bulgaria incrementa esa seguridad en las bases después de las amenazas de Irán y ahora mismo, bueno, pues el foco está puesto sobre todo en el petróleo, en las próximas palabras de los líderes y sobre todo en cuál es el, en qué desemboca todo este conflicto que de momento parece que sigue escalando. Al igual que lo está haciendo el de Ucrania y Rusia con ataques por parte de Rusia que golpean a Kiev en uno de los ataques más duros de las últimas semanas. Y es que ha lanzado esta madrugada una gran ofensiva con misiles y drones contra Kiev, dejando al menos 13 fallecidos y más de 40 heridos, según el último balance recogido por Financial Times. El ataque se prolongó durante más de 8 horas y ha alcanzado zonas residenciales, instalaciones industriales, un hospital infantil y un colegio. Las defensas ucranianas consiguieron interceptar buena parte de los drones y misiles de crucero, pero volvieron a mostrar dificultades frente a los misiles balísticos rusos. Y aquí está una de las claves. Ucrania atraviesa una escasez crítica de interceptores Patriot, precisamente los sistemas que necesita para hacer frente a este tipo de armamento. Zelensky vuelve a reclamar a sus aliados más capacidad antiaérea y antibalística. Además, la ofensiva está poniendo en alerta el flanco oriental de la OTAN. Polonia y Rumanía han movilizado medios aéreos. Y recordemos que esta misma madrugada un dron entró en territorio rumano. Efectivamente, en Rumanía, porque la ofensiva rusa sobre Ucrania ha vuelto a trasladar toda esa tensión directamente a territorio de la OTAN. Un dron penetró durante la madrugada en el espacio aéreo rumano y ha terminado estrellándose contra una zona deshabitada a 4 kilómetros del condado de Tulcea. El Ministerio de Defensa rumano ya asegura que detectó varios objetivos aéreos cerca de la frontera con Ucrania y movilizó dos cazas y un helicóptero para seguir su trayectoria. El aparato fue localizado entrando en espacio aéreo rumano cerca de la ciudad portuaria de Galati y posteriormente cayó provocando un pequeño incendio. No se han registrado víctimas ni daños materiales. El incidente coincide con una nueva oleada de ataques rusos contra Ucrania que ha dejado al menos 5 fallecidos en Kiev y que también llevó a Polonia a activar medidas preventivas para proteger su espacio aéreo. Y no es un episodio aislado. Llega apenas unos días después de que otro dron fuera derribado sobre Rumanía, aumentando la preocupación por el riesgo de que la guerra vuelva a desbordarse sobre territorio aliado. Aumenta la presión sobre Zelensky, además que destituye a una de sus principales asesoras en plena investigación de corrupción. Ha sido a Irina Mudra después de que su vivienda y su oficina fueran registradas dentro de una investigación por presunto blanqueo de capitales. La crisis llega además mientras aumenta la presión interna sobre el presidente ucraniano y vuelve al debate de la celebración de elecciones suspendidas desde la imposición de la ley marcial. Escuchen las palabras de Volodymyr Zelensky.
4: Головне завдання для міністра оборони України в цих умовах – це реальне налаштування системи нашої оборони, системи виробництва і закупівель, системи постачання у війська. Таке налаштування, щоб захист життя в Україні отримував все, все необхідне для відбиття російських ударів, для утримання позицій на фронті, для активних дій наших і завдання відчутних ударів Росії у відповідь на її терор. Розраховую, що Міністерство оборони розширить простір застосування наших діпстрайків. Разом з виробниками української зброї забезпечить більше можливостей захисту українського неба. І разом з партнерами додасть можливостей.
2: Los ataques rusos frenan las exportaciones de cereal y la guerra golpea a uno de los principales motores económicos de Ucrania. Los ataques contra los puertos de Odessa han dejado prácticamente paralizadas las exportaciones de cereal justo en plena cosecha. Desde comienzos de agosto, Ucrania

0: apenas ha exportado 500.000 toneladas de grano, solo una quinta parte de su capacidad potencial. El bloqueo podría costarle al país hasta 2.500 millones de dólares tan solo este año. Además, preocupa el impacto internacional. Ucrania es uno de los grandes exportadores mundiales de trigo y maíz y sus envíos de trigo podrían caer de los 17,6 millones de toneladas a 8,3 millones. Y se abre otro frente interno importante para Volodymyr Zelensky. Ayer conocíamos cómo el exministro de Defensa, Fedorov, pedía celebrar elecciones incluso mientras continúa la guerra con Rusia, algo que actualmente impide la legislación ucraniana. Fedorov, que fue durante años uno de los aliados de Zelensky hasta su destitución el pasado mes de julio, denuncia una crisis sistémica de gobernanza y sostiene que la guerra no puede mantener indefinidamente paralizado el proceso democrático. Así lo pedía ayer.
1: Може бути заручницею Росії. Ми воюємо саме тому, що хочемо залишитися вільною європейською державою. Тому ми повинні знайти законний, безпечний і реалістичний механізм, який дозволить Україні відновити повноцінний демократичний процес навіть за умов тривалої війни. Це складно. Потрібно забезпечити право голосу військових, мільйонів українців за кордоном, людей у прифронтових регіонах. Потрібно забезпечити безпеку виборчого процесу, незалежність інституцій і довіру до результату. Але складність не означає неможливість. Люди не можуть нескінченно жити в державі, де вони не розуміють, чому хвалюються ті чи інші.
0: Fedorov, que además apunta directamente a la corrupción y al funcionamiento de las instituciones, asegurando que estos problemas están perjudicando incluso a la capacidad de Ucrania para afrontar la guerra. Veremos cómo asume esta propuesta el primer ministro, el presidente de Ucrania, Volodymyr Zelensky. Nosotros hacemos una pequeña pausa publicitaria, pero no se vayan porque enseguida ponemos el foco en Asia y en esa cadena perpetua que han atribuido para el fundador de Evergrande. Enseguida, a la vuelta de publicidad.

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Una y media de la tarde, hora central europea, muy pendientes de lo que está ocurriendo en el mercado de materias primas. El petróleo se está disparando más de un 2,5%, dejando al barril de Brent por encima de esos 93 dólares, 94 está cotizando ya, y el barril del West Texas americano que está en camino de alcanzar esos 86 dólares, subida del 2%. Un Donald Trump que ha vuelto a amenazar a Irán con represalias, sobre todo, ya no solo militares, sino económicas contra Irán. Y ahora mismo el secretario del Tesoro de Estados Unidos, que precisamente estamos viendo ese impacto en los bonos, ayer intervino dentro del Tesoro estadounidense.

0: y ahora los bonos relajan ahora mismo, bueno, pues rendimientos de la deuda estadounidense ahora mismo en los 4,68% el bono a 10 años y el bono a 5 años en el 5,22% del rendimiento. Muy pendientes también a lo que está ocurriendo en España. Granada sigue temblando. Nuevo terremoto de magnitud 3. Granada continúa pendiente de esa intensa actividad sísmica que afecta ya a la provincia. Un nuevo terremoto de magnitud 3 en el epicentro de Churriana de la Vega. Se ha registrado este miércoles a las 7:14 horas y ha llegado a ser sentido por la población. Se trata ya del quinto día consecutivo de actividad sísmica. Desde el pasado sábado se han contabilizado al menos 197 terremotos de magnitud igual o superior a 1,5, aunque la mayoría han sido de baja intensidad. Mientras continúan las réplicas, la prioridad está ahora en comprobar el estado de los edificios. Los equipos técnicos han inspeccionado alrededor de 580 inmuebles, 459 no presentan daños, 105 tienen desperfectos leves y 14 requieren medidas urgentes. Los servicios de emergencia han recibido además más de 3.000 solicitudes de intervención desde el inicio de la serie sísmica. Arquitectos, bomberos y técnicos municipales trabajan especialmente en Granada capital y en municipios del área metropolitana para detectar posibles daños estructurales y elementos con riesgo de desprendimiento. Y de España pasamos a Colombia, porque el presidente Abelardo de la Espriella confirma que declarará la emergencia económica para hacer frente a las consecuencias del terremoto que ha golpeado el país este pasado 10 de agosto. De la Espriella asegura que este mismo jueves el Consejo de Ministros va a firmar el decreto de emergencia económica, esa medida con la que el gobierno busca acelerar su respuesta y movilizar recursos para afrontar la reconstrucción y el impacto económico del seísmo. Así lo ha dicho.
1: Hace unos días al país que he tomado la decisión de decretar la emergencia económica para enfrentar las consecuencias del terremoto que lamentablemente sufrimos el 10 de agosto. Hoy, en el Consejo de Ministros, a partir de las 5 de la tarde, firmaremos, quien les habla, junto a todos los ministros de despacho, el respectivo decreto madre de emergencia.
0: Colombia quiere convertir el turismo en una de las palancas de recuperación económica después de ese terremoto de magnitud 7,4 de este pasado 10 de agosto. Pues bien, el gobierno colombiano se ha marcado como objetivo recibir alrededor de 500.000 de viajeros procedentes de México durante al menos lo que queda de este año 2026, impulsando especialmente el turismo de reuniones y el gasto asociado a los viajes. Desde ProColombia aseguran que atraer visitantes internacionales es ahora especialmente importante para sostener la actividad económica y contribuir al proceso de reconstrucción de las zonas afectadas por el terremoto. México se convierte así en uno de los mercados prioritarios para Colombia en un momento en el que el país busca reactivar su economía y reforzar la llegada de turistas extranjeros. Y pasamos a poner el foco en Estados Unidos. Las últimas palabras del presidente Donald Trump, que ya están teniendo impacto en el mercado de materias primas, como bien estábamos comentando al principio de este informativo. El petróleo está escalando con fuerza, mientras Donald Trump asegura que el estrecho está abierto. Escuchen.
2: When will they come, and what else could be sanctioned on Iran?
3: Well, we have things that we could sanction. We have very draconian sanctions, and we'll see what happens. Right now, the strait is open. A lot of boats are coming through. People aren't reporting that, and that may slow down a little bit at some point. But right now, a lot of boats are coming through. The naval blockade has been extremely effective.
0: Bueno, pues el presidente de Estados Unidos, que de alguna manera quiere esclarecer que el territorio estadounidense, que el estrecho de Hormuz ya pertenece a Estados Unidos, y bueno, pues aliviar esa escalada de tensión entre Estados Unidos e Irán, a pesar de que está viendo el petróleo más caro y todavía por encima de esos $93 el barril. Estados Unidos e Irán ya tienen esa reacción directa en los mercados. El petróleo sigue subiendo con mucha más fuerza. Donald Trump amenaza a Teherán con lanzar lo que ha definido como la operación económica más aplastante jamás emprendida contra un país. Esta es la reacción que están viendo en estos momentos momentos, 1:35 de la tarde, hora central europea, de madrugada ya en Estados Unidos, el barril de Brent escalando en los 94,29 dólares, subida del 2,87, y para el barril de referencia en Estados Unidos, el West Texas americano, está escalando todavía más, 2,25%, 88 dólares el barril. El mercado vuelve a incorporar esa prima de riesgo geopolítica, especialmente ante esta incertidumbre sobre el estrecho de Hormuz y el bloqueo de la vía diplomática, con estos precios del petróleo que sigue avanzando y que eso se continúa plasmando en el precio del combustible en las gasolineras estadounidenses. Y además llega la respuesta de Teherán a las nuevas amenazas de Donald Trump. El viceministro iraní de Exteriores, Qasem Gharibabadi, asegura que la denominada guerra económica contra Irán será el próximo fracaso de Estados Unidos. El dirigente iraní sostiene que Washington continúa cometiendo errores de cálculo y asegura que después de que la vía militar no consiguiera los objetivos de Trump, Estados Unidos ahora intenta aumentar al máximo la presión económica. Pero Gharibabadi cuestiona además el discurso estadounidense sobre la debilidad de Teherán. Asegura que Washington afirma que Irán está al borde de la derrota, pero al mismo tiempo pide apoyo a sus aliados para aumentar la presión sobre el país. La respuesta llega justo después de que Trump anunciara esa operación económica más aplastante para Teherán. Y el ministro iraní de Exteriores, Abbas Araghchi, también ha hablado, ha publicado este mensaje que van a ver en pantalla. Acusa a Donald Trump de utilizar sus nuevas amenazas contra Irán para desviar la atención de los problemas económicos de Estados Unidos. Araghchi en ese post vincula directamente la ofensiva anunciada por Washington con un dato que está marcando la agenda económica estadounidense, que es la deuda federal de Estados Unidos, que acaba de superar por primera vez esos 40 billones de dólares. El ministro iraní califica el denominado día D económico de Trump como una maniobra de distracción y asegura que insistir en esta estrategia solo va a provocar nuevos fracasos en Washington. Además, acusa a Estados Unidos de practicar terrorismo económico y advierte de aumentar la presión contra Irán puede solo tener consecuencias negativas para a nivel mundial, no solo para Teherán. Tremendas consecuencias económicas para los países que continúen apoyando a Teherán, ha anunciado Araghchi, que vuelve a cargar contra el presidente de Estados Unidos. Y no ha sido el único. También Benjamin Netanyahu ha hablado y ha amenazado directamente a Turquía. Escuchen.
4: של טורקיה להתבסס בשדה תעופה דרומית לקו של הקרוב לחלב והעברנו מסר. איך נגדיר לך את המסר? בוט.
5: המסר עבר?
4: המסר עבר, אבל כנראה שלא שמעו אותו, אז דאגנו שיבינו אותו.
0: El ministro de Interior de Bulgaria ya ha comentado que ha incrementado la seguridad en Vizmir por todo lo que pueda pasar con esa base. Escuchen.
6: На базата в Безмер, координирано с Министерството на отбраната и под ръководството на министър-председателя сме предприели всички възможни мерки, включително сме се подсигурили като мерките, които сме предприели са за много по-високо ниво на заплаха от тази, която реално се докладва по линия на службите и постъпващата информация. 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
0: Bulgaria incrementa esa seguridad en las bases después de las amenazas de Irán y ahora mismo, bueno, pues el foco está puesto sobre todo en el petróleo, en las próximas palabras de los líderes y sobre todo en cuál es el, en qué desemboca todo este conflicto que de momento parece que sigue escalando. Al igual que lo está haciendo el de Ucrania y Rusia con ataques por parte de Rusia que golpean a Kiev en uno de los ataques más duros de las últimas semanas. Y es que ha lanzado esta madrugada una gran ofensiva con misiles y drones contra Kiev, dejando al menos 13 fallecidos y más de 40 heridos, según el último balance recogido por Financial Times. El ataque se prolongó durante más de 8 horas y ha alcanzado zonas residenciales, instalaciones industriales, un hospital infantil y un colegio. Las defensas ucranianas consiguieron interceptar buena parte de los drones y misiles de crucero, pero volvieron a mostrar dificultades frente a los misiles balísticos rusos. Y aquí está una de las claves. Ucrania atraviesa una escasez crítica de interceptores Patriot Patriot, precisamente los sistemas que necesita para hacer frente a este tipo de armamento. Zelensky vuelve a reclamar a sus aliados más capacidad antiaérea y antibalística. Además, la ofensiva está poniendo en alerta el flanco oriental de la OTAN. Polonia y Rumanía han movilizado medios aéreos. Y recordemos que esta misma madrugada un dron entró en territorio rumano. Efectivamente, en Rumanía, porque la ofensiva rusa sobre Ucrania ha vuelto a trasladar toda esa tensión directamente a territorio de la OTAN. Un dron penetró durante la madrugada en el espacio aéreo rumano y ha terminado estrellándose contra una zona deshabitada a 4 kilómetros del condado de Tulcea. El Ministerio de Defensa rumano ya asegura que detectó varios objetivos aéreos cerca de la frontera con Ucrania y movilizó dos cazas y un helicóptero para seguir su trayectoria. El aparato fue localizado entrando en espacio aéreo rumano cerca de la ciudad portuaria de Galati y posteriormente cayó provocando un pequeño incendio. No se han registrado víctimas ni daños materiales. El incidente coincide con una nueva oleada de ataques rusos contra Ucrania que ha dejado al menos 5 fallecidos en Kiev y que también llevó a Polonia a activar medidas preventivas para proteger su espacio aéreo. Y no es un episodio aislado. Llega apenas unos días después de que otro dron fuera derribado sobre Rumanía, aumentando la preocupación por el riesgo de que la guerra vuelva a desbordarse sobre territorio aliado. Aumenta la presión sobre Zelensky, además, que destituye a una de sus principales asesoras en plena investigación de corrupción. Ha sido a Irina Mudra después de que su vivienda y su oficina fueran registradas dentro de una investigación por presunto blanqueo de capitales. La crisis llega, además, mientras aumenta la presión interna sobre el presidente ucraniano y vuelve al debate de la celebración de elecciones suspendidas desde la imposición de la ley marcial. Escuchen las palabras de Volodymyr Zelensky.
5: Головне завдання для міністра оборони України в цих умовах – це реальне налаштування системи нашої оборони, системи виробництва і закупівель, системи постачання у війська. Таке налаштування, щоб захист життя в Україні отримував все, все необхідне для відбиття російських ударів, для утримання позицій на фронті, для активних дій наших і завдання відчутних ударів Росії у відповідь на її терор. Розраховую, що Міністерство оборони розширить простір застосування наших діпстрайків. Разом з виробниками української зброї забезпечить більше можливостей захисту українського неба. І разом з партнерами додасть можливостей.
0: Los ataques rusos frenan las exportaciones de cereal y la guerra golpea a uno de los principales motores económicos de Ucrania. Los ataques contra los puertos de Odessa han dejado prácticamente paralizadas las exportaciones de cereal justo en plena cosecha. Desde comienzos de agosto, Ucrania apenas ha exportado 500.000 toneladas de grano, solo una quinta parte de su capacidad potencial. El bloqueo podría costarle al país hasta 2.500 millones de dólares tan solo este año. Además, preocupa el impacto internacional. Ucrania es uno de los grandes exportadores mundiales de trigo y maíz y sus envíos de trigo podrían caer de los 17,6 millones de toneladas a 8,3 millones. Y se abre otro frente interno importante para Volodymyr Zelensky. Ayer conocíamos cómo el exministro de Defensa, Fedorov, pedía celebrar elecciones incluso mientras continúa la guerra con Rusia, algo que actualmente impide la legislación ucraniana. Fedorov, que fue durante años uno de los aliados de Zelensky hasta su destitución el pasado mes de julio, denuncia una crisis sistémica de gobernanza y sostiene que la guerra no puede mantener indefinidamente paralizado el proceso democrático. Así lo pedía ayer.
7: Може бути заручницею Росії. Ми воюємо саме тому, що хочемо залишитися вільною європейською державою. Тому ми повинні знайти законний, безпечний і реалістичний механізм, який дозволить Україні відновити повноцінний демократичний процес навіть за умов тривалої війни. Це складно. Потрібно забезпечити право голосу військових, мільйонів українців за кордоном, людей прифронтових регіонах. Потрібно забезпечити безпеку виборчого процесу, незалежність інституцій і довіру до результату. Але складність не означає неможливість. Люди не можуть нескінченно жити в державі, де вони не розуміють, чому хвалюються ті чи...
0: Fedorov, que además apunta directamente a la corrupción y al funcionamiento de las instituciones, asegurando que estos problemas están perjudicando incluso a la capacidad de Ucrania para afrontar la guerra. Veremos cómo asume esta propuesta el primer ministro, el presidente de Ucrania, Volodymyr Zelensky. Nosotros hacemos una pequeña pausa publicitaria, pero no se vayan porque enseguida ponemos el foco en Asia y en esa cadena perpetua que han atribuido para el fundador de Evergrande. Enseguida, a la vuelta de publicidad.
8: 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Lo vamos a hacer con los mejores expertos, mientras desde luego no perdemos la vista de esa imagen que están viendo en directo, de la imagen de Ceuta, una ciudad que ha visto cómo ha llegado una oleada

0: Son muchos los ojos que miran a los cuerpos de seguridad nacional y también al ejército. Bien, pues la ministra de Defensa, Margarita Robles, ha asegurado este viernes que el ejército permanecerá desplegado en Ceuta el tiempo que sea necesario para reforzar las labores de seguridad que está desarrollando la Guardia Civil ante la situación que atraviesa la ciudad autónoma. Robles se ha pronunciado en estos términos durante una visita a Cartagena, en Murcia, donde ha abordado el dispositivo desplegado en Ceuta tras los acontecimientos registrados en la frontera con Marruecos. La titular de Defensa ha dejado claro que la presencia de las Fuerzas Armadas se mantendrá mientras las circunstancias lo requieran, con el objetivo de apoyar a la Guardia Civil y contribuir a garantizar la seguridad en territorio español. Pues precisamente estábamos diciendo que el ejército iba a ser desplegado con el objetivo de apoyar tanto a la Guardia Civil como a la Policía Nacional. Bien, pues en este sentido creo que es el mejor contexto posible para presentar a nuestro primer invitado en el día de hoy. Nos acompaña Alfredo Perdiguero, subinspector de la Policía Nacional y portavoz de la asociación Juntos Pol GC. Alfredo, muchísimas gracias por estar con nosotros en el día de hoy.
1: A vosotros por invitarme, gracias.
0: Alfredo, hay muchísimas cosas de las que te podría preguntar realmente, pero me parece importante aprovechar la oportunidad de que te tenemos aquí para que nos cuentes algo que quizá no está siendo contado de forma tan concreta al público general. ¿Cómo están precisamente los trabajadores de la policía, de la Guardia Civil, aquellos que tienen que velar por nuestra seguridad ante una situación que desde luego está desbordando no únicamente a Ceuta, sino que amenaza con hacerlo en toda España?
1: Pues te diría que indignados, cabreados, hastiados, no sé, es un conjunto de sentimientos muy, muy extremo por la impotencia, por la inoperancia y porque no dan abasto con todo lo que hay. Entonces, en ese tutum revolutum, evidentemente, somos siempre el estandarte y al final somos los que la gente dice que qué hacemos, que por qué miramos, que por qué no hacemos más de lo que podemos hacer desde ayer con los compañeros de la Guardia Civil. Ya digo, y la indignación es tremenda porque no tenemos medios, no tenemos, evidentemente, material humano para frenar esa avalancha. Y luego, con el efecto llamado de la sentencia del Supremo, en el cual decía eso, que todos que vienen por mar no pueden ser devueltos en caliente, pues suma todo eso y al final la indignación prima por bandera.
0: Pues que esa es la gran cuestión. Estamos hablando, por supuesto, de este episodio, pero con lo que estabas comentando, la cuestión es que esto puede convertirse en uno más, que al final podéis estar enfrentándoos a más episodios de este calibre. ¿Cómo afrontas precisamente tu trabajo? ¿Cómo se puede afrontar teniendo en cuenta que cualquier día puede volver a ocurrir algo así?
1: Mira, es muy lamentable el número. Bueno, pues has visto que los últimos días decían que habían entrado 57.000 las últimas horas, 57.000 sin ningún tipo de control, sin ningún tipo de conteo y sin ningún tipo de forma humana de contabilizar esas cantidades ingentes de gente corriendo que entraba por la frontera o por el Estigón. 57.000, que yo digo que son muchos más porque ayer se contabilizaron 200 por minuto que pasaban a este lado de la frontera, es decir, a España. Ahora de repente vemos que el gobierno dice que casualmente en unas poquitas horas han pasado 37.000, al otro lado se han ido porque tenían hambre y han vuelto otra vez al lugar en el cual los entrevistados durante el día de hoy decían que se quedaban en España por hambre, por miedo a la policía, porque no tienen casas y porque evidentemente ahí no pueden sobrevivir. Y se vuelven al sitio en el cual les maltratan, no tienen comida, no tienen alimentación ni hambre y se han pasado 37.000. Mira, las cifras, la guerra psicológica de cifras evidentemente es algo muy psicológico, repito, porque nadie sabe cuántos han pasado, nadie sabe cuántos han vuelto, pero ellos dicen las cifras y quedan a la vuelta de Dios. Y con lo que tú acabas de preguntar es realmente relevante porque, primero, entonces, ¿para qué han venido? Segundo, si venían a por hambre y se van porque tienen hambre, ¿a qué se vuelven? Y tercero, ¿alguien es consciente de que esta gente lo que estaba haciendo es un pulso y que, repito, aunque crea un conflicto internacional, el gobierno de Marruecos está apoyándolo por los vídeos en los cuales se ve que los trasladaban al lado de la frontera en trailers y autobuses? Pues eso es lo que tenemos, que alguien debería decirnos a qué han venido, se han marchado de vuelta de repente en un par de horas, 37.000, que alguien debería decirnos por qué se ha permitido que pasaran, que alguien debería permitirnos explicarnos por qué motivo, desde que llegó la sentencia del Supremo, nadie ha hecho nada para prevenir y evitar lo que estaba pasando, y alguien debería explicarnos por qué motivo se llama

0: al embajador de Italia para ver por qué cierra el territorio Schengen y sin embargo no se llama al embajador de Marruecos para ver por qué ha pasado lo que ha pasado.
1: Claro, es que ahora mismo creo que estáis en un momento en el que tenéis más preguntas que respuestas realmente sobre todo lo que está ocurriendo. Una de las preguntas que creo que nos ha llegado más y que era realmente relevante para vosotros es por qué no se ha desplegado el ejército antes. Porque ahora mismo acaban de decir precisamente por parte del gobierno que se va a quedar todo lo que sea necesario el ejército. Pero la cuestión es, ¿cómo después de no haber visto estas imágenes, de forma inmediata no se ha desplegado al ejército?
0: Claro, mira, en el 21, en la invasión del 21, en la cual aún no sabemos la cifra real y en esta han corrido a decir una cifra que se ha sacado de la manga, en el 21, gracias al ejército que se desplegó en la playa, se podían devolver en caliente toda la gente que entraba con el mismo espigón, se les devolvía por la puerta de entrada de la frontera de la playa. En este caso, ayer a las 2, a las 14 horas, fue cuando se decreta que nos apoye el ejército, pero yo voy más allá. Está muy bien para prevenir, porque no pueden hacer nada, no tienen orden, no tienen orden de simplemente suplirnos o suplementarnos, y evidentemente no pueden hacer nada. ¿Qué hacemos con el ejército? ¿Por qué motivo entonces han tardado tanto tiempo en sacarlo, en movilizarlo para suplementarnos o ayudarnos? Porque mira, a mí me entiende tremendamente que el refuerzo que se mandó, que se ha mandado en las últimas horas a Ceuta, mayormente ha sido empleado en el refuerzo institucional de la seguridad del presidente del gobierno y de Marlaska. Es decir, la mayoría de los policías se han utilizado para reforzar esa seguridad, que evidentemente hay que protegerle como presidente del gobierno, para que el acto saliese o tuviese la menor crispación posible, a pesar de todo lo que había en el pueblo ceutí. Entonces, eso es la prisa que tenemos, eso es lo que queremos ayudar a la gente cuando llevan enclaustrados desde ayer toda la gente de pueblo ceutí en sus casas, los comercios cerrados, nadie sale a la calle por miedo. Yo no sé en qué estamos, yo no sé qué hay para evidentemente tener esta situación, pero desde luego ya digo, somos por desgracia la Guardia Civil y la policía los que estamos al frente del cañón como siempre, somos malos por inacción, somos malos por exceso, somos malos porque hacemos y no hacemos, y lo que tenemos muy claro es que no tenemos medios humanos, no tenemos recursos procesales para poder hacerlo. Y aunque digan lo que digan, al final somos nosotros que tenemos que ejecutar esas órdenes. Y como ayer, compañero de Guardia Civil en el Espigón, simplemente mirando o la barca o la Zodiac de la Guardia Civil trayendo gente marroquí que estaba en alta mar, porque evidentemente el servicio humanitario es fundamental entre la Guardia Civil y nosotros, y al final pues somos malos porque estamos vendidos al gobierno, estamos vendidos a quien buenamente quiera dentro de esta polarización del gobierno. Por tanto, hagamos o deshagamos, la crispación es muy alta, el pueblo está muy, muy, muy cabreado, el pueblo está muy quemado, y ojo, que ya está habiendo incidentes con todo tipo de delitos, con esa gente que ha pasado estas últimas horas al pueblo de Ceuta, y que entre ellos mismos están cometiendo delitos, que ya veremos a ver en qué acaba el tema.
1: Pues Alfredo, quiero aprovechar la última pregunta precisamente con respecto a lo que estabas comentando de que pues, en numerosos casos se os ve como los malos, para que envíes un mensaje a toda la gente que nos está viendo sobre lo que está ocurriendo y sobre todo cómo lo estáis viviendo vosotros desde Ceuta.
0: Decir lo mismo que siempre he dicho, es decir, somos la policía del pueblo y para el pueblo y estamos para ayudarles y que somos el adalid, somos la defensa de la democracia y que sin nosotros reinaría el caos. Por tanto, que se pongan de nuestro lado más que del que aquel que acomete o hace que la gente salte contra nosotros, porque nosotros hacemos lo que tenemos que hacer. Evidentemente, si paramos intentar agredir al presidente del gobierno es porque en democracia debemos hacer que se proteja la vida humana, a pesar de que ya van 57 fallecidos que han intentado pasar a este lado de la frontera y que nadie cuenta ese hecho. Por tanto, nosotros estamos para garantizar la seguridad. Nosotros haremos todo lo que podamos, si está a nuestro alcance, para hacerlo, pero si no tenemos medios humanos, si no tenemos medios materiales, si no tenemos recursos para poder hacerlo, con lo que haremos, con lo que hagamos, con lo que tengamos, lo haremos. Pero ya digo, pónganse de nuestro lado. Si ven cualquier incidente o ven cualquier agresión o cualquier delictivo, llámenos, que haremos lo que siempre hemos hecho y para lo que nos hemos preparado. Ayudar al ciudadano, que es para lo que estamos.
1: Alfredo Perdiguero, subinspector de la Policía Nacional y portavoz de la asociación Juntos Pol GC. Muchísimas gracias por estar con nosotros, muchísimo ánimo y un saludo.
0: Muchas gracias, buenas noches, un abrazo.
1: Adiós, adiós. Bueno, pues mientras estábamos precisamente hablando con Alfredo, tenemos que hablar también de lo que ha estado haciendo el movimiento Sumar, que, atención, ha responsabilizado a Marruecos de haber puesto en riesgo la vida de miles de personas durante los últimos acontecimientos registrados en Ceuta y Melilla, y le ha acusado de utilizar a una población empobrecida y desesperada como instrumento de presión política contra España. En un comunicado, la formación ha condenado lo sucedido en la frontera y ha reclamado que todas las personas que hayan cruzado desde Marruecos sean tratadas con dignidad y con pleno respeto a sus derechos, sin excepciones. Lo ocurrido anoche es una decisión política de una dictadura que ha puesto en riesgo deliberadamente la vida de miles de personas, sostiene el movimiento Sumar. La formación también ha instado al gobierno marroquí y a sus servicios diplomáticos a rendir cuentas por lo sucedido y ha vinculado directamente la actuación de Rabat con la muerte de decenas de personas que intentaron alcanzar Ceuta a nado. Teniendo esto en cuenta, vamos a ir precisamente con nuestro siguiente invitado en el día de hoy. Nos acompaña Alejandro Macarrón, autor y analista demográfico. Alejandro, muchísimas gracias por estar con nosotros en el día de hoy.
2: Buenas tardes. Menudo día, ¿eh?
1: Menudo día. Vamos a comenzar hablando precisamente sobre todo esto que está sucediendo en estos momentos en Ceuta. Y te quiero preguntar, en un primer momento, el por qué, qué puede haber motivado a que desde 60.000 a 80.000, que son los datos que se están manejando, inmigrantes ilegales hayan llegado a Ceuta concretamente en este momento. ¿Cómo lo ves?
2: A ver, del otro lado de la frontera, sin duda el gobierno marroquí está detrás de esto. O sea, es imposible que no esté detrás, como mínimo por omisión, ¿no? Vamos, pero tiene toda la pinta por todas partes. De nuestro lado de la frontera, pues es que ya no sé qué creer. O sea, o estamos gobernados por traidores o estamos gobernados por unos auténticos inútiles psicópatas progres, porque permitir esto es permitir la invasión de tu país, ¿no? Es decir, no es una cosa normal. Desde luego, esto no es un fenómeno de inmigración normal o de migración desde el punto de vista de marroquí, como pasa, digamos, de una forma por goteo, ¿no? Esto parece una invasión en el siglo XXI, ¿no?
1: Y todo esto mientras precisamente nos han llegado unos gráficos donde se está evaluando precisamente la evolución del porcentaje de varones con nombre de tipo árabe marroquí nacidos en Ceuta y Melilla por década de nacimiento, y ha pasado de un 2% en el año 1930 actualmente entre el 2020 y 2024 a un 81% y un 92% incluso en Melilla. Todo mientras además la comparación entre la tasa de paro de españoles y de extranjeros de fuera de la Unión Europea en Ceuta y Melilla pasa porque los hombres españoles tienen entre alrededor de un 13,8% y los hombres marroquíes y otros que no pertenezcan a la Unión Europea tienen un 46,8%. ¿Qué nos dice esto de cara al perfil de las personas que pueden haber venido a España?
2: A ver, llegan ya unas Ceuta y Melilla que están muy, muy marroquinizadas por una gestión nefasta de los últimos años, por ejemplo, casi con la transición y poco después, ha ido viniendo más y más y más población marroquí, que era, el problema es que Marruecos es un país que la reclama, o sea, eso ha sido una política suicida. Pero es que luego además es una población, como se ven las cifras de paro que da la EPA, la encuesta de población activa, de esos extracomunitarios, más del 90% son marroquíes y además casi todos los inmigrantes que hay en Marruecos son extracomunitarios, ¿no? Tienen unas tasas de paro medias del pelo del 50%, o sea que encima muchos de ellos, tener inmigrantes en paro es un despropósito, porque la inmigración, como cuando los españoles íbamos a Alemania o a Suiza, la inmigración por definición, lo suyo es que esté trabajando, si no, el país no puede acoger a toda la humanidad que desee ir al país más rico, porque colapsaría, ¿no? Entonces, tenemos una gestión, los sucesivos gobiernos españoles, y el último desde luego, pero no solo, han hecho una gestión nefasta de la población en relación con Ceuta y Melilla. Pero claro, ya lo último son las fronteras, ¿no? Este abrir las fronteras, este dejar que las traspasen, es de estado fallido.
1: Y eso es precisamente lo que se le está reclamando en estos momentos a Pedro Sánchez, que ha tardado bastante en responder, no ha declarado la emergencia nacional y tardó bastante en enviar al ejército. Estaba precisamente comentándonos antes nuestro primer invitado, el propio Alfredo Perdiguero, que mucha parte de la policía que se había enviado no había sido precisamente para asegurar lo que estaba sucediendo en Ceuta, sino para escoltar a Sánchez y Marlaska. ¿Cómo ves estos movimientos por parte del presidente del gobierno?
2: A ver, él realmente es que me cuesta creer que lo que él haya hecho aposta esto, haya permitido esto aposta, pero es que si no lo ha permitido es un fracaso que le tiene que pasar factura, pero mucho, por mucho que él tenga mucho aguante y le dé igual las críticas, sitio donde va, le reciben con un cántico que ya se ha hecho popular. En todo caso, es lógico que el presidente del gobierno tenga protección, pero dejar a la gente a los pies de los caballos, porque claro, muchos de estos jóvenes son jóvenes que no tienen... ahora tienen que comer, ¿qué van a hacer? Robar, van a atracar, violaciones, pues todavía no hemos oído hablar de ellas, pero vamos, el riesgo es clarísimo con toda esta masa de jóvenes, como si no hubiese antecedentes, realmente la situación es demencial, ¿no? Entonces, el problema no es que el presidente del gobierno haya estado muy protegido, ¿no?, sino que no hayan mandado 10.000 efectivos policiales y militares de inmediato.
1: En el mismo sentido, independientemente de si son 60.000 u 80.000, te quiero preguntar, la llegada de esta oleada migratoria, bueno, mucha gente está preguntando qué puede provocar directamente, ya no únicamente en Ceuta, donde hemos visto que iguala los datos de la población ceutí, sino en toda España. ¿Podría estar España al borde del colapso con esta entrada?
2: A ver, esto a nivel de toda España no es tanto, si solamente pasa un día, si cada día llegan 60.000 personas, colapsamos en cuestión de pocas semanas o no muchos días. Pero es que en Ceuta, es como si en Ceuta, como si a nivel de España hubiesen venido en un solo día entre 15 y 20 millones de personas. Hay además baile de cifras, si quieres, entre 15 y 30 millones de personas para una población de algo menos de 50 millones. Con esos volúmenes colapsa todo. Colapsa todo, no hay comida para ellos, empecé a haber saqueos, en fin, de todo, ¿no? Yo espero que simplemente por digamos, ley natural, muchos se vuelvan porque quieran comer, ¿no? Porque es que incluso aunque se les quisiese dar de comer, que habría que ver si estás obligado al que te invade tratarle, digamos, de forma exquisita, ¿no? Toda la vida de Dios no ha sido así, porque si no, lo que estás invitando a que te invadan, ¿no? Pero es que no puede ser, o sea, absolutamente es inadmisible por todas partes. Realmente tiene pinta de que un ensayo de tipo guerra híbrida por parte de Marruecos para ir, es el siguiente después del que hubo en el año 2021, que hubo ya, eso fue también una invasión de unos 8.000, ¿no? Se calculó entonces. Esta es la siguiente prueba. Y entonces, o esto, o ponemos de verdad pie en pared, y luego otra cosa que es demencial del gobierno español es que ha llamado a consultas al embajador italiano por amenazar, cosa que acaban de hacer con cerrar la frontera con España, en vez de llamar a consultas al embajador marroquí. En vez de, vamos, amenazar con romper relaciones diplomáticas inmediatamente y de todo tipo, porque más tenemos muchísimos mecanismos de presión, tanto España como a nivel de Unión Europea, contra Marruecos, sin llegar a nada que fuese ni siquiera bélico.
1: Totalmente, y de hecho es que precisamente lo que estabas hablando sobre la posibilidad de convocar al embajador marroquí, Pedro Sánchez, ha hablado sobre la cooperación que mantiene con Marruecos, se lo ha definido como un país aliado y un país vecino. ¿Cómo respondes?
2: Sí. Hay que ser indigno. ¿Pero cómo que un país sale de un país que te invade? ¿Pero qué clase de aliado es este? ¿O sea, nos toma por idiotas o es que realmente es menos listo lo que se cree?
1: Sí, esa es la cuestión, que de momento Pedro Sánchez sí que ha insistido en ese mensaje que te estaba comentando, en que Marruecos es totalmente un país aliado y por el momento sí.
2: De verdad, sí. De verdad. No insultes nuestra inteligencia, Pedro Sánchez, de verdad. No te mees en nosotros. O sea, un país que te invade nunca ha sido aliado. O tú eres imbécil, o crees que todo el mundo es imbécil, o realmente estás ya tan pasado vueltas que en fin, es que es de no creer. Perdona que me indigne, pero es que no se puede estar de otra forma. Es inadmisible. Que diga el gobierno español que España, que Marruecos es un país

0: callado cuando ha hecho lo que era.
1: Únicamente en España, ¿cómo o qué piensas de esta ola que estamos viendo en redes sociales?
0: A ver, en redes sociales hay de todo. Hay manipulación, hay idiotas, hay indocumentados. Cualquiera que sepa un mínimo de historia sabe que Ceuta y Melilla son españolas de antes de que existiese el Estado marroquí. Es más, en los últimos 2.000 años, Ceuta y Melilla pertenecían a la parte, a la Mauritania tingitana. Tingis era Tánger en la época de los romanos, pero pertenecían a Hispania. En la época de los romanos ya eran españolas. Y luego vino la caída del Imperio Romano, pero siguieron siendo más o menos del reino visigótico la mayor parte del tiempo. Estuvieron aquí los bizantinos y luego han sido españolas desde más o menos desde hace 500 años. Bueno, Ceuta fue primero portugués incluso antes que Melilla española. O sea que realmente si nos ponemos en plan histórico, no solo los siglos recientes, porque claro, realmente es absurdo decir que hace 700 años no sé qué cuando llevas 500 años viviendo ahí. Pero es que si nos ponemos, hacemos un ciclo largo, 2.000 años, cuando se llama la Mauritania tingitana, de los mauros, los moros, porque se llamaba moros, es como les hemos llamado toda la vida, bueno, pues esa parte, eso era española. El conde Don Julián, el mítico conde Don Julián, era de Ceuta, ¿no? El que se supone que abrió por despecho la puerta al invasor a Tarik, ¿no?
1: Totalmente, pues veremos qué ocurre, sobre todo en esta situación, ya independientemente de las redes, sino lo realmente importante, qué es lo que pasa en Ceuta, si efectivamente, bueno, pues podemos tener un escenario más tranquilizador o si va a ocurrir todo lo contrario. Alejandro Macarrón, autor y analista demográfico, muchísimas gracias por estar con nosotros en el día de hoy. Un abrazo. Gracias.
0: Muchas gracias a vosotros por informar de estos temas. Gracias.
1: Gracias. Adiós. Adiós. Bueno, y todo esto mientras precisamente estábamos hablando de esa respuesta por parte de la Unión Europea. Hemos visto cómo Italia habría acortado ese espacio Schengen de forma directa con España. Bueno, pues el canciller de Austria ha sido precisamente uno de los que ha apoyado esa medida para impedir que migrantes en situación irregular lleguen al continente europeo, al tiempo que ha criticado las políticas de regularización de extranjeros por considerar que pueden actuar como un incentivo para la inmigración irregular. Situaciones como esta no pueden tener cabida en la Unión Europea. Ahora es decisivo que España cumpla con su responsabilidad europea y garantice que ni un solo migrante ilegal llegue al continente europeo, ha afirmado Stoker a través de un mensaje publicado en redes sociales. El dirigente austriaco se ha referido además a la situación migratoria en Ceuta como una clara señal de alarma y ha advertido de que Viena está dispuesta a reforzar sus fronteras si considera que la presión migratoria acaba trasladándose a territorio austriaco. Si la situación en España se desarrolla de tal manera que sintamos presión en nuestras fronteras nacionales, haremos todo lo posible para protegerlas, ha señalado el canciller. Además, nuestros vecinos, el gobierno de Portugal ha asegurado este viernes que sigue con gran preocupación la crisis migratoria registrada en Ceuta y ha subrayado que mantiene la coordinación con sus socios europeos ante la evolución de la situación. En un comunicado, el Ejecutivo portugués ha defendido que la integridad del espacio Schengen depende de un control riguroso de las fronteras exteriores y ha lamentado las víctimas mortales registradas durante los últimos días. Lisboa ha explicado además que permanece en contacto permanente con los gobiernos de España y Marruecos para seguir de cerca la evolución de la crisis. Desde el primer momento, el gobierno ha sido informado por el gobierno español, que ha dado garantías de que en estrecha coordinación y cooperación con las autoridades marroquíes hará revertir el flujo de miles de personas de estas semanas y especialmente de los últimos dos días, ha señalado el Ejecutivo luso. Además, la canciller alemana ha exigido a Marruecos que readmita inmediatamente a los migrantes que han entrado irregularmente en Ceuta, elevando la crisis fronteriza española al primer nivel de la política europea. La petición supone una fuerte presión sobre Rabat después de la entrada masiva registrada desde el territorio marroquí y se suma al endurecimiento del mensaje de las instituciones europeas sobre el control de las fronteras exteriores de la Unión. Alemania reclama que Marruecos asuma las devoluciones y coopere con España para acelerar los retornos, mientras las fuerzas de seguridad mantienen bloqueados los principales puntos de entrada en Ceuta. La intervención alemana refuerza el respaldo europeo a España y convierte la respuesta de Marruecos en uno de los elementos decisivos para resolver una crisis migratoria que ya ha trascendido la relación bilateral entre Madrid y Rabat. Y de nuevo, hemos estado hablando tanto durante estos días como en estos precisos momentos de todo lo que estamos viendo en Ceuta, pero lo estamos hablando desde fuera. Bien, eso va a cambiar. porque nos acompaña en estos momentos Nuria Benítez, residente de Ceutí. Nuria, muchísimas gracias por estar con nosotros en el día de hoy.
2: Hola, buenas tardes. Muchas gracias a vosotros por invitarme a dar la visibilidad de lo que estamos viviendo los ciudadanos ceutíes.
1: Y Nuria, es que justo la primera pregunta que te quiero lanzar es esa. Estamos hablando de todo lo que está ocurriendo sin estar ahí, sin estar en el terreno. ¿Cómo estáis viviendo estas horas que imagino que serán de auténtica pesadilla en Ceuta?
2: Pues mira, desde hace un par de días que empezaron la entrada de migrantes, pues estamos totalmente desprotegidos. Nos sentimos muy desprotegidos, nos sentimos abandonados por parte del gobierno. Esa es la sensación mía y la de todos los ciudadanos de Ceuta. Creo que se ha visto bastante bien en las noticias y en todas las televisiones que han dado visibilidad a las manifestaciones y al recibimiento que ha tenido el señor presidente del gobierno y el señor Marlaska esta mañana en el Ayuntamiento de Ceuta. Las fuerzas y cuerpos de seguridad del Estado están en la calle, pero están atadas de pies y manos. No pueden hacer nada. Son como figuras que están ahí y no hacen nada. La policía local es la que un poquito está más amedrentando a esas personas para que abandonen los lugares y demás, pero por lo demás, nada, son meros espectadores, como si me pusiera yo allí en la frontera, vaya. Esa es la sensación que tenemos nosotros ahora mismo desde aquí, desde Ceuta.
1: Teniendo precisamente eso en cuenta, todo esto que nos estabas contando de la policía, de la propia Guardia Civil, de las fuerzas de seguridad del Estado, lo que llega por parte del gobierno es que ya la mitad, incluso más, de los inmigrantes ilegales que habrían llegado a Ceuta habrían regresado a Marruecos. Pero tú que estás ahí, ¿es cierto? ¿Se está viendo? ¿De verdad es así?
2: Mira, es verdad que lo llevan diciendo desde esta mañana. Esta mañana se veía un poquito que parecía que iban desapareciendo, que iban entrando voluntariamente a la frontera. Es verdad que esta tarde yo vivo en pleno centro de Ceuta, ¿vale? Vivo en la calle donde desemboca el ayuntamiento y esta tarde hemos empezado a escuchar sirenas y demás y era la policía local, por eso te he dicho que la policía local creo que está haciendo un poquito más, la policía local que estaba diciéndole a todo el mundo que había aquí debajo, porque debajo de casa era horroroso lo que había. O sea, yo llevo desde ayer sin salir solamente para ir a trabajar y saliendo en coche desde el garaje. Todos los chicos que había y toda la gente que había los estaban pues diciendo que se fueran para la frontera, que se fueran para la frontera. Y justamente hace 10 minutos nos hemos asomado y quedan muy poquitos. Es decir, que es verdad que estamos viendo ahora que por lo visto dice que hay como 48.000 personas que están volviendo a sus casas. Yo no sé si son 48.000 de los 60.000 que estiman que han entrado. Sí es verdad que las calles, por lo menos céntricas, que es donde yo vivo, en el centro de Ceuta, parece que están un poquito más limpias, parecen que van quedando menos, pero no sabemos a dónde se los están llevando, si están pasando a la frontera, si los están llevando al Tarajal porque hayan habilitado las naves como hicieron en el 2021 cuando la última pasada, no sabemos realmente, no lo sé porque estamos metidos en casa y tampoco están dando visibilidad a eso.
1: Totalmente. Y me estabas comentando, a todos esa situación que tiene que ser realmente difícil de no salir de casa, de salir únicamente para el trabajo, hacerlo en coche con la mayor premura posible. Todo mientras imagino que hasta cierto punto la actividad, la vida dentro de Ceuta tiene que haberse visto bastante rebajada. Estaban precisamente las asociaciones de comercio pidiendo que los comercios se cerraran hasta que hubiera cierta seguridad. ¿Cómo se está viviendo todo esto?
2: Claro, ten en cuenta que los efectivos policiales que tenemos ahora mismo estaban en frontera y controlando un poco a toda esa gente que ha pasado. Son muchísimos habitantes, teniendo en cuenta que Ceuta tiene 80.000 habitantes. Y si pasan 60.000, pues es como casi que doblamos la población, ¿vale? Entonces Ceuta no tiene efectivos suficientes ni el gobierno ha mandado más efectivos para protegernos. Ha mandado muchos efectivos porque venía él y venía Marlaska y entonces ellos tienen que estar muy protegidos, eso sí. Cuando ellos han llegado estaba todo fantástico. Entonces, no hay protección para nosotros. Hay que controlar todo lo demás y entonces nos han pedido las autoridades, nos han pedido que por favor saliéramos de casa para lo justo y necesario. Los comercios están todos cerrados, todos los supermercados están cerrados, no tenemos dónde comprar una barra de pan, las gasolineras están cerradas, tenemos todo cerrado. Todo cerrado, Ceuta está como en pandemia. No hay nada abierto, solo las farmacias de guardia y los centros de salud, que también ayer tuvieron que cerrar para poder atender todas las urgencias de ellos, y las urgencias del hospital estaban totalmente saturadas. ¿Vale? Esa es la situación de los ciudadanos de Ceuta. Eso es lo que estamos viviendo. Esto es una película de terror. Yo en todos los años que llevo viviendo en Ceuta, yo no he vivido nada igual. Y creo que ellos tienen muchos derechos humanos y nosotros como ciudadanos españoles hemos perdido todos nuestros derechos.
1: Bueno, desde luego lo que parece es que al menos uno de los derechos que se ha perdido es el hecho de haber declarado esto como una situación de emergencia nacional.
2: Por lo menos, totalmente. Sí, sí, totalmente. Tenían que haber declarado una situación de emergencia y aquí no se ha declarado nada. O sea, esto estamos pues sobreviviendo. Estamos sobreviviendo sin poder salir de casa, nuestros hijos en nuestras casas, todo en nuestras casas y ellos en la calle. Esa es la situación real que estamos viviendo. Porque además esta tarde ya ha habido trifulca entre ellos mismos, ha habido varias peleas, ha habido la juventud de Ceuta está muy cansada de todo esto y la gente está muy calentita, digámoslo así. Esto es ahora mismo una olla a presión, ¿vale? Y creo que no hay efectivos suficientes para controlar esa olla a presión. No hay efectivos suficientes y no hay órdenes para actuar si pasa algo, ¿vale? Entonces, nos engañan y nos dicen que viene el ejército a la calle y resulta que el ejército está en la frontera y no puede hacer nada, y el guardia civil que está allí tampoco puede hacer nada. Entonces, claro, es como estar, pero no estar. Es decir, que nos están engañando, vaya.
1: Y sobre todo te quiero preguntar, viviendo allí, viviendo y conociendo, por supuesto, a vecinos, amigos y demás, que el gran problema, y parece realmente tremendo estar diciendo esto, pero que el gran problema no es solo lo que ha sucedido, sino la amenaza de que pueda volver a ocurrir.
2: Claro.
1: Sí, adelante.
2: Eso, a ver, hay que cambiar nuestras leyes, por supuesto. La sentencia del Tribunal Supremo ha sido un efecto llamada en toda regla. La visita del señor Sánchez a Argelia con el tema del gas natural y todas estas historias, pues también creo que ha sido una mecha que ha seguido ahí ardiendo. Y bueno, pues ha decidido él el día del aniversario a la subida del trono autorregalarse el que a Ceuta pasen 60.000 personas, y ha conseguido que en Ceuta mermemos todas nuestras funciones, que se suspendan nuestras fiestas patronales, porque de todo hay que decir que mañana empezaban en Ceuta nuestras fiestas patronales en honor a Santa María de la Virgen de África, y se han suspendido. Entonces, bueno, pues nos han parado nuestra vida, nuestros derechos y nuestro todo, y ellos siguen su vida.
1: Pues desde luego, ese es el contraste que estamos viviendo entre aquellos que gobiernan y aquellos que estáis, pues como tú precisamente en estos momentos, en Ceuta. Nuria Benítez, residente ceutí, muchísimas gracias por atendernos. Muchísimo
2: gracias
1: ánimo
2: a vosotros.
1: Y te enviamos el abrazo más fuerte posible desde aquí.
2: Muchas gracias y un saludo muy grande.
1: Igualmente, adiós. Bueno, pues este es el testimonio de todo lo que está ocurriendo desde dentro, todo lo que está ocurriendo desde Ceuta, contado en este caso por Nuria Benítez. Vamos a pasar ahora a nuestro siguiente invitado en el día de hoy, que es Fernando Rosado, consultor internacional y experto en políticas de extranjería. Fernando, muchísimas gracias por estar con nosotros en el día de hoy.
3: Gracias a vosotros. Buenas tardes. Espero poder ayudar a comprender las complejidades jurídico-técnicas de la situación.
1: Vamos a intentarlo, porque es verdad que tiene su complejidad y que muchas veces es difícil tratar de transmitir esto al público para entender de forma completa lo que está ocurriendo. En primer lugar, Fernando, te quiero preguntar por algo que tiene implicaciones internacionales, que ha sido ese cierre del Tratado Schengen entre España e Italia. Quiero preguntarte, precisamente para la gente que nos está viendo y que no tiene del todo claro en qué consiste esto, ¿qué implicaciones tiene precisamente para la ciudadanía española este anuncio?
3: Bueno, es algo típico dentro de las distintas libertades comunitarias. Existe en los tratados la posibilidad de que un país unilateralmente adopte medidas de salvaguardia temporales. Es decir, en este caso, en la libre circulación de personas, pues se podrían reponer los controles aduaneros de documentación, de pasaportes, que hoy, como sabemos, no existen. Lo han hecho países como Alemania, respecto a Austria, respecto a Hungría, y se adopta en distintos momentos por distintos países cuando existen crisis migratorias. Así, por tanto, puede hacerlo Italia y puede hacerlo cualquier país, también lo podría hacer España.
1: Ocurre en ese respecto, pero te quiero seguir preguntando precisamente sobre otra situación que ya tiene que ver, por supuesto, con lo que está ocurriendo en Ceuta, y es el hecho de que se está hablando de que, bueno, menos de la mitad, es cierto, de los inmigrantes que habrían llegado a España planean quedarse. Y te quiero preguntar si pueden hacerlo y a qué política, a qué ley o a qué norma se pueden adherir para defender esa presencia en nuestro país.
3: Sí, bueno, en primer lugar hay que decir que todas estas personas que han entrado lo han hecho ilegalmente. El término ilegal lo recoge la Ley Orgánica

0: 2.000 de extranjería. No entran irregularmente, entran ilegalmente, está previsto. Igual que está previsto en la ley que todas las personas que entran ilegalmente son devueltas al país de origen. En este caso, pues sería Marruecos. ¿Qué es lo que sucede? Pues una situación, una práctica de hecho. Entro ilegalmente y me quedo porque sé que va a haber dificultades para España u otro país europeo en conseguir devolverme o repatriarlo. Se puede hacer perfectamente. En primer lugar, tenemos las personas que vuelven voluntariamente. Igual que entraron ilegalmente, no hay ningún problema en que se vuelvan a su país. En segundo lugar, encontramos los menores no acompañados. También han entrado ilegalmente, pero sin embargo, por nuestras normas, nuestras leyes y los tratados internacionales que hemos firmado, pueden acogerse a una tutela y a un procedimiento de permanencia en España hasta que se consiga el mejor interés de los menores y su devolución, bien a sus padres o a su país, a una institución. ¿Qué es lo que sucede? Pues que casi todos los menores son enviados por sus familias como una inversión para que España les dé casa, comida, formación, ayuda, luego se regularizan y con su autorización de residencia pueden tirar de su familia para que se puedan venir a España. Eso es una situación de hecho, es así. ¿Qué ocurre? Que no se pueden devolver los menores por muchísimas complicaciones. En primer lugar, ellos no quieren, no quieren sus familias, y la cooperación y la eficacia del Estado se ve casi reducida a cero. Por otra parte está el resto, los mayores de edad. Los mayores de edad, pues como decimos, todos estos que han entrado pueden ser devueltos, además por la vía, lo que llamado coloquialmente devoluciones en caliente, puesto que han sido interceptados en frontera, ahora muchos están localizados y retenidos en los locales comerciales que hay allí al lado de la frontera, y se pueden devolver en caliente. Siempre con la cooperación voluntaria de las personas y también del país vecino, que debería abrir las puertas. De hecho, a todos los que se están marchando voluntariamente, pues es una situación también de hecho, igual que en tal no se marchan. A los que no quieren volverse, pues hay que utilizar la coerción del Estado, y encontramos las situaciones en las que no consta que entraran vulnerando la frontera, y entonces se abre un expediente de devolución que es más trabajoso y requiere de una serie de trámites, una orden de devolución, y para obligar a cumplirla, pues la fuerza policial tiene que acompañarlo hasta la frontera. ¿Qué ha ocurrido? Con la sentencia del Supremo, pues las llamadas coloquialmente devoluciones en calientes, se anuló la posibilidad de que aplicarlas a los que quitaran por mar. Ahora se habla de que, bueno, como yo recogí en un artículo justo que publiqué ayer en The Objective, pues el problema que ponía el Supremo, y que al mismo tiempo estaba la solución, es que exista una demarcación fronteriza sobre el mar. Es decir, con cualquier línea de boyas flotantes se podía haber establecido antes del día de ayer, y ahora pues se ha anunciado por el gobierno que se va a hacer. El caso es que a todos los que han entrado por el espigón bordeándolo se les puede aplicar la devolución especial de Ceuta y Melilla o devolución en caliente. Todos esos que bordean, que ya vemos que están superando los obstáculos de contención. En definitiva, es un tema un poco árido para explicarlo en términos más simples, pero todo tuvo origen en unos recursos contenciosos que se pusieron ONGs hace ya casi 2 años, llegó al Tribunal Superior de Justicia de Andalucía y finalmente el Supremo, en la crónica de una sentencia que era lo más factible que iba a suceder, pues declaró que solo se puede aplicar cuando se superan los elementos de contención fronteriza terrestres, ya que los marinos no existen, pero que si existieran, como ahora las boyas que se van a poner, también se puede aplicar la devolución en caliente. En definitiva, está el instrumento ágil procedimental de la devolución en el plano jurídico. Luego tiene que haber la colaboración del país de origen para que admita a sus ciudadanos. Y ahí, en las expulsiones normales, en las devoluciones, es donde se han encontrado muchos problemas cambiantes según los años, la época, tanto en Argelia como en Marruecos. Y bueno, eso pertenece al terreno de la realpolitik. Creo que lo podemos dejar en este punto por no profundizar en cuestiones técnicas más de detalle.
1: Creo que ha sido bastante ilustrativo y que sí que nos ayuda precisamente a tener esa imagen global sobre las distintas herramientas y sobre todo las distintas situaciones que viven todos aquellos que han llegado a Ceuta en estas últimas 24 horas. Fernando Rosado, consultor internacional y experto en políticas de extranjería, muchísimas gracias por ilustrarnos, por acompañarnos y por estar con nosotros hoy. Un abrazo.
0: Saludos.
1: Adiós, adiós, adiós, adiós. Bueno, y mientras tanto, mientras está ocurriendo todo esto, por otro lado, la portavoz nacional de Agenda España de Vox, Isabel Pérez Moñino, ha asegurado este viernes desde Ceuta que en España no cabe absolutamente nadie más y ha calificado la situación que atraviesa la ciudad autónoma como una verdadera invasión. Pérez Moñino ha reclamado el cierre de la frontera, un refuerzo de los medios destinados al ejército y la expulsión de los miles de inmigrantes que han entrado de manera irregular en Ceuta durante los últimos días. La dirigente de Vox se ha pronunciado ante los medios de comunicación coincidiendo con la visita a la ciudad autónoma del presidente del gobierno, Pedro Sánchez, y ha cargado duramente contra la actuación del Ejecutivo ante la crisis fronteriza. En concreto, Pérez Moñino ha calificado al gobierno de traidor y corrupto y le ha acusado de estar promocionando estas hordas de inmigrantes ilegales. La representante de Vox también ha denunciado la llegada de hombres en edad militar y ha defendido la necesidad de adoptar medidas inmediatas para reforzar la seguridad y el control de la frontera. Y por otro lado, el vicepresidente y consejero de Desregularización, Bienestar Social y Familia del Gobierno de Aragón, Alejandro Nolasco, ha ordenado este viernes la suspensión urgente e inmediata de todas las ayudas económicas dependientes de sus áreas de gobierno que tengan como destinatarias a ONG que, a su juicio, colaboren con la invasión migratoria de Ceuta. Nolasco ha defendido que la medida responde a criterios de seguridad nacional, defensa de la soberanía y protección de la integridad territorial de España. El dirigente de Vox ha añadido que la decisión se encuentra además amparada por el espíritu y la letra del pacto de gobierno en Aragón. Ni un euro de las comunidades autónomas, ni directa ni indirectamente, puede ir destinado a amparar lo que es una auténtica invasión que compromete nuestra integridad territorial y nuestra soberanía nacional, ha subrayado Nolasco. Pues precisamente ahora que estamos hablando de esas propuestas por parte de Vox, vamos a hablar en estos momentos con Rocío Demer, portavoz nacional de Vox de Emergencia Demográfica y Asuntos Sociales, además de diputada nacional por Almería. Rocío, muchísimas gracias por estar con nosotros en el día de hoy.
2: Muchas gracias a vosotros por la invitación.
1: Bueno, Rocío, lo hemos estado analizando, hemos estado precisamente hablando de esas propuestas que habéis lanzado desde Vox, pero quiero preguntaros cómo estáis viendo desde la formación todo lo que está ocurriendo en estas últimas horas en Ceuta.
2: Bueno, lo primero, lógicamente, con muchísima preocupación, con muchísimo dolor. Está feo, lo advertimos, el tal, pero es verdad que llevamos muchos años ya planteando iniciativas en todas las instituciones. Al respecto, además, concretamente de las ciudades autónomas, en el caso de Ceuta y Melilla, y han sido no solo desoídas, sino incluso no apoyadas por parte del resto de formaciones políticas. Entonces, en este momento, los que le ven las orejas al lobo, de alguna manera, pues están pidiendo cosas que nosotros pedíamos hace 6 años. No está mal que hayan llegado, aunque haya sido tarde. Pero en cualquier caso pensamos que esto nunca tendría que haber sucedido, que teníamos que haberlo previsto. Si alguien como nosotros, ¿no?, que es la tercera fuerza política, pero no tenemos herramientas de gobierno, y muchísimo menos hace 6 años a nivel nacional, y nosotros sí que estábamos pendientes de prever y de estar alerta para que nunca sucediese algo así, pues evidentemente los que sí tenían las herramientas, los que sí tenían el conocimiento, los que sí podían haber estado ahí previéndolo desde el primer momento y poniendo los medios para que no sucediese, pues no lo han hecho. Y hemos llegado a una situación a la que no había que haber llegado. Los testimonios, no sé si habéis visto algunos vídeos por redes, seguramente mi compañera Isabel ha estado allí esta mañana en Ceuta acompañando fundamentalmente a los ceutíes. Nuestra gente de Ceuta estuvo ayer desde el primer momento pendiente también y arropando a todos los vecinos de la ciudad, y los testimonios son desgarradores, ¿no? Niñas, llorando porque no reconocen su ciudad, personas pues atormentadas, el miedo se veía por las calles, los mercados cerrados, ante pues la posibilidad de pillaje, en fin, lo que sucede cuando en una ciudad de 80.000 habitantes, en un plazo muy cortito, no sé si decir 20 horas, pero quizás menos, entran 50.000 inmigrantes, ¿eh?
1: Hablando precisamente de esta visita de Isabel a Ceuta, y decía precisamente, porque lo hemos comentado como parte de la introducción a tu entrevista, que no cabía absolutamente nadie en Ceuta y que de hecho lo que se había fijado es que la gran mayoría de las personas que han llegado, de los inmigrantes que han llegado a Ceuta, eran hombres en edad militar. ¿Qué quiere decir esto y sobre todo qué te reporta con respecto a lo que está ocurriendo en Ceuta?
2: Bueno, de nuevo lo de siempre, que nos cuentan que son refugiados, que huyen de alguna guerra, ¿no? Y nosotros no vemos el refugio por ningún sitio, nunca lo hemos visto. Ya desde el año 2015 que se lanzaban esas campañas en Europa de Welcome Refugees, ¿no? Nunca fueron refugiados, ¿no? No eran refugiados que huían de ninguna guerra y en cualquier caso, aunque fuesen refugiados, la ciudad autónoma de Ceuta con 80.000 habitantes nunca tendría la obligación de acoger a 50.000 personas, ¿no? Así que no son refugiados que huyen de ninguna guerra, son varones jóvenes en edad militar, pues como son los hombres que estamos viendo en los cayucos, los hombres que vemos que saltan la frontera y los hombres que por toda Europa, pues en muchísimos casos están sembrando el terror en tantos sitios, ¿no? Que es perfectamente evitable lo que está sucediendo si respetásemos nuestras fronteras, si hiciésemos respetar nuestra soberanía. Pero lamentablemente es lo que desde hace muchos años no se ejerce.
1: Que Rocío, ahora mismo todos los ojos están mirando a Pedro Sánchez, no únicamente por parte de Vox o por parte incluso del Partido Popular, sino que incluso sus propios aliados han reclamado a Pedro Sánchez esta inmovilidad a la hora de afrontar todo lo que está sucediendo en Ceuta. ¿Cómo estáis viendo esa inmovilidad por parte del presidente del Gobierno, que ha estado 1 hora y 45 minutos en lo que parece una visita express en Ceuta?
2: Bueno, no solo que haya estado 1 hora y 45 minutos, que pues ya está, pues ha estado, pero fundamentalmente las medidas que ha anunciado. Ha anunciado medidas de colocar unas boyas en el mar para que en el paso del Tarajal se pueda identificar la línea de la frontera para poder hacer devoluciones con arreglo a lo que diga el Tribunal Supremo. Por un lado, por otro lado, la que va a continuar la colaboración con nuestra vecindad marroquí y no sé qué, y luego que se va a desplegar a las fuerzas y cuerpos de seguridad del Estado para garantizar la seguridad, pero fuerzas y cuerpos de seguridad del Estado que nos lo dicen ellos mismos, que están de manos atadas, que no pueden actuar, no tienen licencia para actuar. Ayer veíamos una frontera, que la frontera tiene dos lados, tiene el lado marroquí y el lado español, y veíamos la frontera abierta por los dos lados, con la única unidad de la Guardia Civil pues permaneciendo bajo las órdenes que tuviese ante el lado español, abierto y sin poder actuar de ninguno de los modos. Entonces, las medidas que haya anunciado son medidas que podían no haber anunciado nada y estaríamos exactamente igual. Son medidas totalmente, pues es maquillaje político, que él ha ido a Ceuta a hacer unas declaraciones grandilocuentes que al final son declaraciones que anuncian herramientas que no vienen a solucionar nada, porque no puedes solucionar una frontera que llevas años y años y años pisoteando y no puedes restablecer un respeto internacional y una soberanía que llevas años y años y años dinamitando y que no tienes y no puedes exhibir en ningún momento. Entonces, yo he sobremojado, lamentablemente y de verdad con muchísimo dolor, lo decimos desde Vox, pero yo he sobremojado. Y estas medidas, cartón piedra, pues probablemente no vayan a solucionar en ningún momento ese problema.
1: Bueno, desde luego lo que está provocando es que toda la Unión Europea esté exigiendo medidas inmediatas precisamente a Pedro Sánchez y sobre todo esa noticia de que Italia habría cortado ese tratado Schengen con España, mientras todos los países están exigiendo al gobierno pasos decisivos y pasos contundentes. ¿Cómo veis desde Vox que toda la Unión Europea, independientemente de los países en cuestión, estén con España en el punto de mira y sobre todo con Pedro Sánchez en el punto de mira?
2: Pues lo que decía antes, ¿no? Pedro Sánchez está siendo el hazmerreír del mundo. Insisto que es una persona que lleva años y años y años dinamitando el respeto internacional de España, la capacidad de actuar internacionalmente y echando por tierra pues el ejercicio de nuestra propia soberanía. Y eso es una traición al pueblo español. Eso es pues un dirigente, un gobernante que tenemos ahora mismo que está traicionando a su propio pueblo, que está mirando por otros intereses, no sabemos exactamente cuáles, pero en cualquier caso no son los del pueblo español, y que con este tipo de actitudes, ayer por ejemplo veíamos cómo el Partido Socialista, el Consejo de Ministros, estaba en la embajada marroquí o la residencia del embajador de Marruecos, no sé exactamente cuál de los dos edificios, celebrando pues la festividad del trono de Mohamed VI. El Consejo de Ministros, o sea, que es una sumisión política internacional, es un pisoteo de la soberanía de España en el panorama internacional, e insisto, lo que genera en definitiva un hazme reír y una sensación de que en España no hay Estado por parte del resto de personas que nos vean de otros países, que yo creo que es lamentable. Pero no solo porque sea lamentable, sino porque, insisto, que lo que siente el pueblo es un profundo dolor. Lo que siente el pueblo de Ceuta es un profundo abandono y un profundo dolor. El que haya caminado por cualquiera de sus calles ayer, hoy, está viendo a gente desesperada. El que haya visto cualquiera de los vídeos por redes, aunque no se haya acercado ahí exactamente a la niña que estaba esta mañana con Isabel llorando porque no reconocía a su pueblo, preocupada, a los padres que hayan estado en vela esta noche porque no llegaban sus hijos, a los que se hayan atrincherado en sus pisos. Hemos visto también algunos de estos inmigrantes escalando por algunas ventanas. Pues ese miedo, esa inseguridad y ese terror que ha vivido esta noche el pueblo de Ceuta y el que viene, eso es intolerable. Eso es intolerable. Entonces, podemos explicarlo en términos de, bueno, pues como lo he explicado, ¿no? El hazme reír del mundo, el pisoteo de la soberanía, pero que en definitiva, insisto, es que es una puñalada trapera al pueblo español que reside en Ceuta.
1: Pues veremos, desde luego, qué es lo que ocurre a partir de este momento y, sobre todo, si no se producen más episodios de este carácter. Rocío Bemer, portavoz nacional de Vox de Emergencia Demográfica y Asuntos Sociales, además de diputada nacional por Almería. Muchísimas gracias por estar con nosotros en el día de hoy. Un abrazo.
2: Gracias a vosotros.
1: Adiós, adiós. Bueno, y atención, porque en medio de todo este caos que estamos viviendo con el espacio Schengen entre España e Italia, parece que ahora Roma matiza, porque precisamente la última hora que nos llega desde Italia es que el gobierno ha matizado en el día de hoy que los controles aeroportuarios y portuarios a viajeros llegados de España y decretados por la crisis en Ceuta serán aleatorios y solo afectarán a ciudadanos que no pertenezcan a la Unión Europea. El restablecimiento de los controles de acceso en las fronteras aéreas y marítimas con España no supondrá ningún cambio para los viajeros españoles y europeos hacia Italia, que seguirán pudiendo entrar en nuestro país, como de costumbre, sin ningún trámite burocrático adicional, informan fuentes gubernamentales. Poco antes, el Ministerio del Interior había informado de su decisión de introducir controles en puertos y aeropuertos con España por la crisis en Ceuta, tras la llegada de miles de personas desde Marruecos. Bueno, pues estaremos muy atentos con respecto a todo lo que ocurre aquí, en esta imagen que estamos viendo en directo en estos momentos de Ceuta, donde es cierto, como nos estaban comentando precisamente nuestros invitados, especialmente Nuria Benítez, que sí que parece que la situación se está estabilizando, pero todo eso, por supuesto, ante cierto miedo, cierta preocupación que siguen imperantes en Ceuta. Lo analizaremos después de una pequeña pausa de publicidad, aquí, en Negocios Televisión.

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0: Gustavo Dariste, diplomático. ¿Qué tal? Muy buenos días.
1: Muy buenos días, Manuel.
0: Bueno, ¿qué te parece esta nueva fase de, bueno, punto muerto, quizá? Estados Unidos e Irán tampoco hay proyectadas ninguna propuesta en firme de mediadores para, bueno, pues volver a reunirse o proyectar una nueva de suerte de memorando de entendimiento 2.0.
1: Dos cosas. La primera, esta es un nuevo capítulo del mismo libro. Es el libro que ha escrito el triunvirato macabro que gobierna Irán en este momento, el general Ahmed Vahidi, que es el jefe de la Guardia Revolucionaria, y sus conmilitones, Mohammed Zolgader, que es el secretario general del Consejo de Seguridad Nacional, y el general Raisi, que es el asesor del desaparecido y fantasmagórico líder de la revolución, Mostaba Jamenei. Pero cada vez que hay una lucha intestina por el poder en el país, hay una respuesta militar contra algún vecino, contra un barco en el estrecho, por parte de la Guardia Revolucionaria, por tres motivos. El primero, justamente, es para reafirmar con toda claridad quién es el que manda en Irán y mandarle un mensaje muy claro a aquellos que negocian y que hacen concesiones, que mientras ellos no den el visto bueno a cualquier cosa que se negocie en la mesa de conversaciones, no va a existir ningún tipo de paz. La segunda es un mensaje muy claro a sus proxies terroristas de la región, diciendo que hoy sigue mandando más que nunca y con más fuerza que nunca el mismo de antes. Obviamente la Guardia Revolucionaria y su brazo terrorista, en fin, ellos también son terroristas, en fin, es un tanto absurdo decir lo que he dicho. El terrorista es ambos, pero y además tienen la consideración de grupo terrorista, pero es quien ha exportado el terrorismo, en fin, el brazo armado terrorista serían las brigadas Al-Quds. Y es un mensaje a Hamás, un mensaje a Hezbollah, un mensaje a las milicias terroristas iraquíes, que por cierto han atacado durante estos últimos días, a pesar de la tregua, han atacado intereses estadounidenses en Irak. O sea que ellos no se dan por enterados, y por supuesto los hutis. Y el tercer mensaje, o la tercera razón por la que hacen descarrilar las conversaciones de paz, es porque les interesa muchísimo establecer el sistema de peaje-chantaje del que tanto se habla. Hoy sabemos ya, a ciencia cierta, porque está comprobado y está documentado por las distintas agencias que tienen, ya sea información o que se ocupan de cuestiones marítimas, que hay transitarios y empresas intermediarias, agencias europeas, estadounidenses, africanas, asiáticas, que están fungiendo de intermediarios entre el régimen iraní y los armadores para facilitar los pagos. Porque en este momento el país está arruinado. El ingreso petrolero, bueno, obviamente ha bajado mucho, pero sigue allí. Hay embargos muy importantes y sanciones extraordinariamente duras contra el régimen iraní. La economía está agotada, ha hecho implosión hace mucho tiempo, se han perdido 7,5 millones de puestos de trabajo. Y en ese momento, claro, las arcas de todo el mundo están absolutamente secas. Hace meses que los funcionarios no cobran. Incluso la Guardia Revolucionaria, que es la joya de su corona, ahora que está tan de moda esta expresión, ¿verdad? La Guardia Revolucionaria está a medio sueldo, la tropa, obviamente, los oficiales y los generales no. Esos aparte que tienen otras prebendas, aparte de sus corrupciones y lo que roban fuera de Irán. Y les hace falta esos 100.000 millones a 200.000 millones de dólares que se supone o que se calcula que pueden recaudar con el chantaje peaje. Imaginemos por un instante lo que un régimen de estas características podría hacer con estas cantidades astronómicas de dinero. Es decir, aparte de volver a reconstruir sus redes en la región y, por ejemplo, tratar de desestabilizar el régimen sirio, que hoy les es claramente hostil y para ellos es una absoluta tragedia, y, por supuesto, mantener el doble.

doble chantaje o el doble estrangulamiento del estrecho de Hormuz y el estrecho de Bab el-Mandab a través de los hutis. No estamos en una situación muy buena, y todo esto es porque Estados Unidos planificó bien la parte militar y muy mal la parte geopolítica. No se enteró de qué tipo

0: le dan una potencia absoluta o una capacidad absoluta a las autoridades, no ya para juzgar sumarísimamente a quien se manifieste en contra del régimen durante tiempo de guerra, sino que de ejecutarlos prácticamente sin juicio, porque se supone que es un acto de traición.
1: Bueno, el estrecho de Hormuz, que es el paso más crítico para el mercado energético mundial, el estrecho de Malaca, probablemente pues el mayor corredor comercial del mundo. Omán ha presentado una propuesta, Gustavo, hace unas horas, al parecer, que bueno, pues parece que tampoco es que cambie demasiado. Propone gestionar el estrecho de Hormuz mediante tarifas de carácter voluntario. Lo que quiere es evitar el control exclusivo de Irán y al parecer parece que le han dado el visto bueno a algunos países del Golfo. Yo no sé cuáles. No creo que le dé el visto bueno Donald Trump. La cuestión es, ¿en Malaca también se pagan peajes?
0: No, ni en Malaca, ni en el estrecho de Madagascar, ni en el estrecho de Taiwán, ¿eh? Y no olvidemos que además, obviamente, Malaca y Taiwán son los dos puntos esenciales para la economía china, ¿eh? Por ahí pasa por los dos estrechos, ¿eh? Porque siempre estamos hablando de Malaca y rara vez nos acordamos del estrecho de Taiwán. Por ahí pasa una parte muy importante del comercio exterior chino, aunque es verdad que el 80-85% de las importaciones de energía a China pasan por el estrecho de Malaca, los tres países ribereños del estrecho de Malaca. Y ahí estuve hace unos meses y de hecho pues hice un programa con vosotros desde allí y os lo conté. Singapur, Malasia e Indonesia son los ribereños y no se les ocurre hacer ningún tipo de cobro de peajes. Es más, hay un problema de piratería, ¿eh?, en el estrecho de Malaca. Y son esos países los que luchan contra la piratería sin cobrar nada a los países a los que mantienen seguridad o que dan seguridad a sus buques mercantes. Y eso cuesta una millonada todos los días por parte de esto. Después, volvamos al tema de la mediación. En fin, lo de Omán es una cosa para hacérselo ver. La actitud de Omán en este conflicto es absolutamente vomitiva. Es absolutamente vomitiva. No he visto un país más sensato variar de una manera más brutal en menos tiempo. Ha dado un giro de 180 grados respecto a las políticas que mantenía el sabio sultán Qaboos, que era un hombre respetado internacionalmente, respetado en la región, que mantenía una relación muy cordial con sus vecinos y una relación muy correcta con Irán. Hoy hemos visto que incluso se metió en un concurso de insultos el ministro de Asuntos Exteriores con Estados Unidos, incluso al propio Marco Rubio. ¿Cómo es posible que nadie pueda creer en la capacidad o la buena fe, la capacidad de mediación o la buena fe de Omán, cuando sabemos que se ha echado en brazos de Irán completamente? No es aceptable, ni voluntaria ni no voluntaria, ningún tipo de chantaje peaje es una operación mafiosa de racketeering, como se dice en inglés, que es el dinero de protección que inventaron los mafiosos irlandeses y que perfeccionó la Cosa Nostra en Nueva York y después se extendió al mundo entero. Bueno, eso es absolutamente inaceptable. Y, desde luego, en este momento, el único mediador serio y que es eficaz con una experiencia y una hoja de ruta, en fin, una hoja de servicios, de éxitos pasados, es Qatar. Y después, obviamente, pues Pakistán ha servido de un cartero dirigente, pero no mucho más, porque tampoco tiene una experiencia en mediación en conflictos excesivamente larga, por no decir nula. Lo de Omán es absolutamente increíble en el sentido literal del término. No podemos creerlo. Y además no hay ningún indicio de buena fe en la propuesta y no se debe, bajo ningún concepto, ningún país del mundo debe aceptar pagar el chantaje peaje. El que lo haga está llenando las arcas de un Estado terrorista y está contribuyendo a pagar la muerte de las próximas víctimas de los terroristas que son aliados de Irán en la región. Y eso es inmoral, aparte de ilegal.
1: Y a todo esto, Benjamín Netanyahu, que ya ha llegado a Washington, entendemos porque era muy amigo de Lindsey Graham, porque quiere que le explique Donald Trump ese acuerdo nuclear con Arabia Saudí, porque van a evaluar el siguiente paso en Oriente Medio, funeral en el que también va a asistir Volodymyr Zelensky. ¿Qué te deja? ¿Qué te sobrevuela ante esta cita trilateral?

0: Para empezar, a mí me deja muchísimas, muchísimas dudas lo que le pasó al senador Lindsey Graham. Estaba en Kiev visitando a Zelensky, volvió a Estados Unidos, se encontró mal y se murió en 24 horas. Uno es mal pensado y empieza a pensar en el famoso paraguas con la agujita, ¿verdad?, que utilizaba el servicio de inteligencia búlgaro por encargo de los soviéticos en diferentes partes de Europa a lo largo de la Guerra Fría. En fin, ahí lo dejo, ¿eh? No voy a ponerme conspiranoico, pero francamente resulta un tanto extraño, por no decir otra cosa. Segunda cuestión, es decir, la torpeza diplomática de Benjamín Netanyahu es digna de mejor mención. Es decir, difícilmente hemos visto que alguien haya dilapidado un crédito que tenía prácticamente ilimitado de amistad y de confianza con el presidente de Estados Unidos, al que todo el mundo ha dicho que era el mejor amigo que ha tenido Israel en la historia del Estado de Israel. Bueno, como Netanyahu está tan sobrado y va tan de chulo por la vida, no se le ocurrió mejor cosa que andar diciendo por todas las esquinas de Washington que él tenía al presidente Trump en el bolsillo trasero del pantalón, que es, la expresión en inglés es verdaderamente ofensiva. Claro, eso sí llegó a oídos de colaboradores y del presidente Trump y del propio presidente Trump, y estaban enfurecidos, con toda razón, ¿eh? No se puede decir nada así, ni en público ni en privado, aunque lo pienses, y aparte que se ha visto que no es verdad, porque hay que recordar, y a mí me gustaría hacerlo aquí otra vez, el repasito que le dio Trump en su discurso en la Knesset, que no fue especialmente simpático con Netanyahu, que parecía que le pasaba la mano por el lomo y le estaba dando un par de bofetadas. Y después, por cierto, hizo un gran elogio del jefe de la oposición, el señor Bennett, que, en fin, también hay que echarle de comer aparte, pero bueno, eso es otra historia, que dijo: oye, Bibi, este señor me cae muy bien, es muy buena persona, no le des tanta caña. Y no olvidemos las conversaciones tensísimas que han tenido ambos por teléfono, el haberle hecho pasar por la vergüenza de tener que pedirle perdón al primer ministro de Qatar después de aquel incomprensible ataque en Doha, un país que había acogido a la cúpula de los talibán o a la cúpula de Hamás, era a petición de Israel y a petición de Estados Unidos, y eso está documentado, y francamente, pues eso hay que decirlo. Y hoy, bueno, pues en este momento no hay que confundir el gobierno de Netanyahu con el Estado de Israel y sus intereses, ni el sagrado derecho de Israel a existir y a su seguridad. Y es más, creo que las políticas del señor Netanyahu son las que más están perjudicando al Estado de Israel en este momento. Y poner en riesgo una buena relación con este y otros gobiernos de Estados Unidos es francamente de una enorme torpeza. Pero no olvidemos una cosa que es muy importante subrayar, y me gustaría, aunque no está en tu pregunta, voy a volver a las demás cuestiones que has planteado, Manolo, que sí hay que denunciar de manera muy, muy, muy tajante y con toda crudeza las posiciones de ciertos miembros del Partido Demócrata que son muy próximas a los terroristas de Hamás o los terroristas de Hezbollah. Me refiero a Ilhan Omar, me refiero a Rashida Tlaib, que tienen un discurso absolutamente vomitivo, ¿eh? Y en vez de pelearse con el presidente Trump, lo que tendría que hacer el señor Netanyahu es utilizar sus muchos amigos en los medios de comunicación de Estados Unidos para denunciar esto, porque ha pasado bastante inadvertido, ¿eh? O desapercibido, como diría uno de la LOXE. Ha pasado inadvertido por los medios de comunicación españoles y europeos. Este discurso que llegó a decirse en la Cámara de Representantes de los Estados Unidos tiene que ser denunciado de una manera mucho más tajante. Y por último, cuando decías tú que va a hacer, pedir explicaciones sobre el acuerdo de Arabia Saudí. A mí me gustaría romper una lanza a favor del acuerdo nuclear con Arabia Saudí, porque esto demuestra que es perfectamente posible tener un acuerdo nuclear con Estados Unidos, que se lo ofreció a Irán, ¿eh? Lo mismo, exactamente lo mismo. Un acuerdo nuclear para un programa nuclear civil. Estados Unidos le llegó a ofrecer el 27 de febrero el propio Witkoff a Araghchi, el sujeto este que es ministro de Exteriores de Irán, le dijo, mire, no tienen que enriquecer uranio, se lo regalamos nosotros. Se lo regalamos nosotros. Y obviamente esto, todos los países del mundo están diciendo, ah, es que Arabia Saudí no va a estar sometida a inspecciones de la OIEA, de la Organización Internacional de la Energía Atómica. Todos los países del mundo que tienen energía atómica lo están. Y la OIEA puede ir a cualquiera. El problema es que Irán está enriqueciendo a 60, 80, 83,7%, que está muy cerca del 90%, que es el nivel requerido para construir armas atómicas, y ningún país que tiene un programa civil lo hace a más del 6%. Es ahí el problema. Y por lo tanto, esto, aquellos que tratan de comparar el tema de Irán con Arabia Saudí están completamente equivocados. Pero digo otra cosa. Irán desarrolla armas nucleares y yo soy de los partidarios de mantener el club nuclear no en lo que está, en menos de lo que está. Ya hemos visto que hubo en el pasado no tan lejano dos países que fueron potencias nucleares y que lo dejaron de ser voluntariamente, Ucrania una y la República de Sudáfrica otra, pero tenemos hoy la certeza o la preocupación de que puede haber un nuevo miembro clandestino y monstruoso de este nefasto club de potencias nucleares. Pero el riesgo de que eso exista es real y hay que aceptarlo. Y Estados Unidos lo que está mandándole a Irán es un mensaje muy claro. Si usted se arma, a lo mejor otros también.
1: Bueno, pues el palo y la zanahoria o la teoría del loco, la imprevisibilidad del presidente estadounidense dice que quieren negociar, también sigue mandando esas represalias y por ahora parece que Irán no cede. Gustavo Dariste, diplomático, la tregua infinita, un placer, gracias.
0: Un abrazo muy fuerte, Manuel.
1: Vamos a evaluar el momentum del mercado, hablar de la reasignación de activos en esta segunda mitad del año, los riesgos para las bolsas. Hernán Cortés, socio y fundador de Olé Gestión, ¿qué tal? Muy buenos días.
2: Buenos días, Manuel.
1: Bueno, tensiones geopolíticas, preocupación por la inflación, vuelven a repuntar los bonos y una Reserva Federal que parece que no suelta prenda. ¿Cómo ves el momentum del mercado?
2: Bueno, honestamente, la decisión de la Reserva Federal no me ha sorprendido, era nuestra apuesta principal, que no moviese los tipos de interés. No nos olvidemos que en Estados Unidos, a diferencia de Europa, los tipos de interés son mucho más altos. Al estar a niveles del 3,5, 3,75, la rentabilidad real de ese tipo de intervención con una inflación subyacente que está en este momento en el 2,5, pues es cercana a los 100 puntos básicos, mientras que en Europa el 2,25 del Banco Central Europeo está en línea, incluso un poco por debajo de los niveles de inflación subyacente, que son los que podemos considerar más estables, ¿no? Entonces, bueno, es una política monetaria ya restrictiva en sí mismo el tener unos tipos 100 puntos por encima de la inflación, tanto subyacente actual como la esperable de cara al medio plazo. Por otro lado, otro tema relevante es el incremento de rentabilidad de los bonos en Estados Unidos. El 10 años antes del inicio del conflicto de Irán estaba al 4% y ahora está al 4,70%. Entonces, la política monetaria restrictiva no solo se produce por la subida de los tipos de intervención, sino también por la subida de los tipos de medio y largo plazo. Las empresas no se financian en el corto plazo, suelen hacerlo en el medio y largo plazo, con lo que esas subidas de las rentabilidades es similar, el efecto de restricción es similar al haber subido los tipos de interés pues cerca de 50 puntos básicos. Entonces, quiero decir con esto que la Reserva Federal puede dejar de subir los tipos de corto plazo porque el mercado, esa labor de restricción monetaria ya la está haciendo al subir las rentabilidades casi 100 puntos básicos, 70 para ser exactos, en el largo plazo. Entonces, yo creo que en Estados Unidos no tendría mucho sentido de momento el subir los tipos de interés con las circunstancias actuales, ya son bastante restrictivas las circunstancias de la política monetaria. Es verdad que tienen una política fiscal muy expansiva y por ello eso les impide ser más agresivos en política monetaria, obviamente. Claro, tiene un déficit de fiscal del 5,5% que evidentemente te impide al Banco Central Europeo pues tener una política monetaria más relajada, ¿no?
1: Bueno, pues esta semana hemos visto cómo los bonos alemanes han llegado a registrar niveles que no se veían desde mayo de 2011. El bono británico por encima del 5%. También ha repuntado la deuda estadounidense. Mayores presiones inflacionistas. El precio del crudo que se encarece más de un 30% desde que tocara mínimos en los últimos 30 años. ¿Es momento de aumentar la exposición a la renta fija, a los bonos soberanos, o quizá hay que ser más selectivos con el crédito?
2: Bueno, nosotros confiamos enormemente creemos que dentro de los activos que podría principales, que sería pues los bonos de gobierno, el crédito y la bolsa, el que en este momento para nosotros ofrece mejores perspectivas a medio plazo son los bonos de gobierno, que creemos que están en un momento de renta, unas rentabilidades atractivas en términos de rentabilidad real, teniendo en cuenta las inflaciones esperadas y en términos de rentabilidad nominal. Cite, el Estados Unidos tener casi un 5% en el 10 años y en Europa, si coges el bono alemán, pues tienes un 3,20, pero si te vas a un riesgo soberano un poco peor, pues no estás lejos del 4%, ¿no? Entonces, bueno, pensando que los bancos centrales van a hacer su trabajo y la inflación se acercará muy probablemente en 2027 a los niveles objetivos de los bancos centrales, especialmente en Europa, que seguro que va a llegar al 2% rápidamente. Tenemos rentabilidades reales muy atractivas en el medio y largo plazo. Y en Europa, que es donde el crecimiento es muy modesto, realmente casi cercano a recesión, porque estamos hablando ya de 0,5% de crecimiento para este año. Entonces, ese tipo de rentabilidades pues las encontramos muy atractivas, la verdad. O sea, decirte, yo creo que es un momento bastante razonable para incrementar duración. Bueno, con un cierto riesgo del corto plazo, porque ya sabemos que lo que está pasando en el Golfo Pérsico es bastante imprevisible. Los acuerdos que se llegan se rompen pues, a los 15 días o a los 2 días, como ha sido en esta última ocasión. Y eso pues dificulta muchísimo hacer una proyección de dónde van a estar los precios de la energía y por tanto dónde va a estar la inflación próximamente. Pero la buena noticia dentro de lo complicado que está la inflación en este momento es que los efectos de la inflación general, o sea, los efectos de la energía, no se están trasladando a la inflación subyacente. Estados Unidos tiene la inflación subyacente en el 2,5, que es el mismo nivel que tenía antes del inicio del conflicto. Y Europa, casualmente, igual, tiene la inflación subyacente en el 2,4, que es el mismo nivel que tenía antes de la guerra de Irán. Entonces, ¿eso qué quiere decir? Pues que de momento, aunque haya un repunte de la inflación general, Para los bancos centrales son muy buenas noticias que eso no se traslade, ¿no? ¿Que eso va a seguir siendo así? Pues en la medida que los sectores industriales y servicios visualicen que el conflicto va a acabar en un momento, digamos, de corto plazo, pues eso no se trasladará. El problema es si esto no se resuelve en un plazo relativamente corto, la gente, las industrias y el sector servicio van a pensar que estos precios de la energía no son coyunturales y que probablemente se queden ahí una temporada larga. Entonces, en ese caso, sí tenemos un riesgo clarísimo de traslado de contaminación, digamos, de los precios de la energía a la inflación subyacente, y esto dejaría a los bancos centrales en una situación complicada. Pero volviendo a tu pregunta, pues en principio, y asumiendo que, perdón, que el caos no se apodera de la situación del Golfo, los precios de la energía se quedarán más altos de lo que están, sin duda alguna, pero contenidos, nos parecen niveles atractivos de rentabilidad de los bonos de gobierno.
1: Y mientras tanto parece que la renta variable se mueve al son de las compañías tecnológicas. Esta semana pues tocan caídas, oleada de ventas en el sector semiconductores. Entiendo que en oleada gestión vuestro enfoque es que habrá vida más allá del sector tecnológico. ¿Vuestra apuesta cómo de fuerte es por este sector y cuáles son las otras tendencias que detectáis o creéis que son apuestas sólidas de mercado?
2: Bueno, la verdad es que los múltiplos de las compañías tecnológicas de las más grandes, pues la verdad es que eran muy elevados y siguen siendo muy elevados. Es verdad que hay una tendencia de crecimiento de beneficios muy fuerte en todas ellas, ¿no? En esa medida, pues también se respalda el que los múltiplos de PER sean muy altos, ¿no? Donde estamos viendo recientemente las fuertes caídas son, digamos, los proveedores de los centros de datos. Claro, al final la subida de estos tenía su cierto sentido, pero porque, claro, al final los hyperscalers, los creadores de centros de datos, están gastándose un dineral. Hay escasez de producto de todo tipo, de memorias, de chips, de cableado, etcétera. Entonces, claro, los proveedores pues se están forrando. Ellos marcan el precio y los hyperscalers se vuelven precio aceptantes. ¿Qué pasa? Que esto es una cosa coyuntural. Entonces, es decir, te durará un año, 2 años, 3 años, pero en un periodo de medio plazo va a volver a haber oferta para aburrir de estos productos, ya que muchos de ellos son bastante commodities. Entonces, no puede, la subida de estas compañías ha sido, en muchos casos, se ha multiplicado por 10. Entonces, claro, dices, oye, que esto no va a ser una situación estable en el medio largo plazo. Entonces, bueno, igual que subieron muy verticalmente, pues están cayendo muy verticalmente. Aún y todo, después de esta corrección, si te miras por encima a este tipo de compañías, todavía siguen estando 3, 4 veces, entre 2 y 4 veces por encima de donde estaban, ¿no? Que ya me parece bastante más razonable. Entonces, bueno, yo creo que el sector tecnológico está muy soportado por el crecimiento de beneficios, pero hay una gran duda encima de la mesa, que es: todas estas inversiones que son del orden de 200.000 millones por anuales en las compañías grandes, en los hyperscalers, los Meta, los Amazon, los Microsoft, ¿van a ser capaces de rentabilizarlo en el medio largo plazo? Pues ahí hay una gran duda. Decirte, yo creo que no todos lo van a poder rentabilizar adecuadamente. Hay muchos players, muchos jugadores en este mercado y algunos serán ganadores y otros no lo serán. Entonces, está cambiando ese negocio además con estas fuertes inversiones han pasado de un negocio de

0: lo que se llama de ligero de balance, o sea, con muy pocos activos en balance, han pasado a tener un negocio con muy fuertes inversiones en balance. Eso requiere luego grandes amortizaciones anuales, con lo que mucho tiene que crecer el beneficio para poder asumir ese nivel de amortizaciones. Con lo que yo creo que el mercado está, a pesar de la fuerza con la que suben los resultados, en las magníficas siete está el mercado pesadote. O sea, no, y en general, pues los índices, especialmente en Estados Unidos, donde la tecnología tiene mucha fuerza, pues les cuesta seguir subiendo porque ya, digamos, ya en los múltiplos de PER del S&P, que está a niveles de 25 veces beneficios, ya está recogido gran parte de ese escenario tan positivo de crecimiento de beneficios. Entonces, ahora toca un poco esperar y ver si realmente esos beneficios ocurren o no ocurren. De todas formas, eso ya es un tema más para 2027-28 más que para el 2026.
1: Muchos riesgos en el sector tecnológico, en la renta variable, que entiendo que sigue siendo el principal activo de inversión. Ya para terminar, en la composición de vuestras carteras, de vuestros fondos, ¿qué peso tiene la renta variable? ¿Un 60, un 80% respecto de la renta fija?
0: Bueno, nosotros gestionamos un fondo relativamente conservador, entonces nuestra media de los últimos 10 años de posicionamiento en renta variable es cercano al 40%. O sea, tampoco es un fondo que nuestra estrategia es de retorno absoluto, de obtención de un nuestro objetivo de obtención de un 5% de rentabilidad anual, con lo que no somos un inversor de que invertamos 70 y 80. De hecho, en folleto, nuestro fondo tiene un límite del 60. Pero bueno, nuestra media histórica es el 40 y en este momento estamos a niveles del 20, incluso un poco por abajo. O sea, estamos muy, muy prudentes, muy conservadores. Nos parece que es un año bastante complicado para asumir grandes riesgos. El binomio riesgo-recompensa este año yo creo que está un poco desequilibrado. Realmente estás asumir comprar activos de riesgo en este momento, pues tiene bastante más riesgo que recompensa. ¿Por qué? Porque como comentaba antes, los índices de bolsa están a múltiplos muy elevados y recogiendo un escenario de crecimiento de beneficios que puede que ocurra. No es nada fácil que sea así, pero bueno, pero es posible. Pero ese escenario tan positivo está ya muy recogido en los precios. Eso le impide al mercado subir. Tampoco va a bajar en la medida que estén los crecimientos de los beneficios sigan siendo elevados, pero tiene un freno a la subida, ¿no? Porque ya, digamos, todo lo mejor está descontado. Si a eso le unes los vaivenes que tenemos con los precios de la energía y su impacto en la inflación por el conflicto de Irán, pues esto nos lleva a pensar que creo que hay años mejores para asumir más riesgos que este. Entonces, estamos muy, muy prudentes. Con 80-20, bueno, 10%, 5% en liquidez y un 20% de renta variable, y donde tenemos una gran parte de la cartera es metido en bonos de gobierno de muy alta calidad, porque creemos que ahí es donde la valoración nos parece más atractiva en términos históricos.
1: Pues, para cuando vengan mal dadas, ahí tenemos esa estrategia, los fondos de retorno absoluto, olea neutral, olea gestión. Seguimos muy pendientes del mercado y de esa lectura. Hernán Cortés, socio y fundador en olea gestión. Un placer, buen día, buen negocio.
0: Gracias, Manuel.

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1: Llega el 6G. Estados Unidos ya perdió una guerra tecnológica. Perdió la del 5G y ahora está haciendo todo lo posible por no perder la siguiente. Empieza una época brutal. Esta semana Washington lanza una alianza con más de 25 gobiernos para el desarrollo del 6G. Reino Unido, Alemania, Francia, Japón, Corea del Sur. Se llama la llamada para la acción del liderazgo y la seguridad del 6G. Es decir, que los chinos no se la queden. El compromiso es que la próxima red sea abierta, interoperable, segura, diseñada por naciones afines. Aquí está la jugada. Naciones afines, aquí no hay ambigüedad. Al otro lado del tablero solo hay un nombre. China, China y China. Y conviene entender por qué Washington se mueve con esta urgencia. La historia del 5G fue una humillación. Mientras Silicon Valley se hacía de oro con las aplicaciones, China construía la infraestructura. Huawei se convirtió en el mayor proveedor de equipos de red del planeta y hoy, en 2026, Estados Unidos no tiene ni un solo fabricante nacional de antenas de telecomunicaciones. No es broma, ninguno. La primera potencia militar del mundo depende de dos empresas europeas, Ericsson y Nokia, para levantar sus propias redes. Estados Unidos ganó la capa del software, perdió la capa del hierro, y la capa del hierro es la que decide quién puede escuchar. Por eso el 6G se está peleando ahora, cuando todavía no existe. La batalla no es por vender antenas en 2030, es por escribir los estándares en 2027. Redes definidas por software, interfaces abiertas, inteligencia artificial en el núcleo de la red. Ese es el modelo americano. Y está diseñado quirúrgicamente para dejar fuera el modelo integrado de Huawei. Y fíjense en el calendario del pacto, puntos de contacto técnicos en un mes. Industria implicada en tres. Cumbre presencial en 2027. ¿Por qué en 2027? Porque ese año se celebra la Conferencia Mundial de Radiocomunicaciones, donde se va a repartir el espectro radioeléctrico del planeta. ¿Y se celebra dónde? En Shanghái. Sí, sí, en Shanghái. Washington quiere llegar a esa sala con 25 firmas en el bolsillo. Esto es lo que hay detrás de la palabra 6G. No es velocidad de descarga, es soberanía. ¿Quién controla la red? ¿Quién controla el flujo? ¿Y quién controla el flujo? Controla la economía del siglo. Estados Unidos aprendió la lección tarde. La pregunta es si Europa la ha entendido. Porque está China a la espera, a la espera, a la espera para este entorno en el que pueda entender que ahora es el momento, ¿no? Ray Dalio ha dicho que estamos en el paso 9 de 13, ¿no? Alrededor de cómo podemos ir a un entorno de guerra mundial. Y señala precisamente que potencias como Reino Unido, Países Bajos en su momento o España tuvieron el problema alrededor de cuando se dieron cuenta de que ya no merecía la pena estar bajo la defensa o la protección de, por ejemplo, el Reino Unido. ¿Cuándo? Pues, por ejemplo, alrededor del Canal de Suez, ¿no? Cuando el Reino Unido vio que ya no podía defender todo aquello, ¿no? Por lo que vamos acercándonos, entrando, ¿no? Dice Ray Dalio, un escenario donde el orden mundial va a cambiar, y va a cambiar de manera abrupta, y va a cambiar de una manera en la que será difícil entender que el orden anterior se pudiera mantener, aunque todavía no lo podamos ver, ¿no?
2: Hay un agujero en el escudo que protege la Tierra y está creciendo. Se llama anomalía del Atlántico Sur. Es una zona enorme entre Brasil y Sudáfrica, donde el campo magnético terrestre está mucho más débil que en el resto del planeta. No es nueva, se conoce desde los años 70. Lo nuevo es la velocidad. 11 años de mediciones de los satélites SWOR de la Agencia Espacial Europea y el registro continuo más largo del campo magnético han dado que el resultado desde 2014 es una anomalía creciendo, equivalente a media Europa. Desde 2020, además, se está debilitando. ¿Por qué? Entre Brasil y África. Porque a kilómetros, unos 3.000 kilómetros bajo nuestros pies, está el núcleo líquido.

0: y está pasando algo raro. Las líneas del campo magnético, en lugar de salir del núcleo, se están metiendo hacia manchas del flujo inverso. Las ciencias, o la ciencia, ¿ve? Que es ahora mismo difícil explicar esto. La atmósfera sigue haciendo su trabajo. Nadie va a recibir más radiación, por ejemplo, en la playa de Copacabana. A quien afecta esto es sobre todo a los satélites. Cada vez que una nave cruza esa zona, los protones de alta energía golpean su electrónica. Fallos de memoria, errores puntuales, instrumentos que hay que apagar preventivamente, y ahí sí hay dinero. Órbita baja, en donde están esas constelaciones de comunicaciones, ¿no? La estación espacial es un coste operativo creciente para una industria que mueve miles de millones. Y una última cosa, para que nadie tampoco le venda humo. El estudio no encuentra ninguna señal de que se avecine una inversión de los polos magnéticos. El campo se mueve, pero siempre se ha movido. Pero conviene saber además que el escudo tiene una grieta y que la estamos midiendo por primera vez con precisión. A partir de ahí, habrá que ir analizando cómo va avanzando, cuáles son las consecuencias. Ahora mismo, el planteamiento que se está haciendo es de una especie de control. Llega el 6G. Estados Unidos ya perdió una guerra tecnológica. Perdió la del 5G. Y ahora está haciendo todo lo posible por no perder la siguiente. Empieza una época brutal. Esta semana Washington lanza una alianza con más de 25 gobiernos para el desarrollo del 6G. Reino Unido, Alemania, Francia, Japón, Corea del Sur. Se llama la llamada para la acción del liderazgo y la seguridad del 6G. Es decir, que los chinos no se la queden. El compromiso es que la próxima red sea abierta, interoperable, segura, diseñada por naciones afines. Aquí está la jugada. Naciones afines, aquí no hay ambigüedad. Al otro lado del tablero solo hay un nombre: China, China y China. Y conviene entender por qué Washington se mueve con esta urgencia. La historia del 5G fue una humillación. Mientras Silicon Valley se hacía con de oro con las aplicaciones, China construía la infraestructura. Huawei se convirtió en el mayor proveedor de equipos de red del planeta y hoy, en 2026, Estados Unidos no tiene ni un solo fabricante nacional de antenas de telecomunicaciones. No es broma, ninguno. La primera potencia militar del mundo depende de dos empresas europeas, Ericsson y Nokia, para levantar sus propias redes. Estados Unidos ganó la capa del software, perdió la capa del hierro, y la capa del hierro es la que decide quién puede escuchar. Por eso el 6G se está peleando ahora, cuando todavía no existe. La batalla no es por vender antenas en 2030, es por escribir los estándares en 2027. Redes definidas por software, interfaces abiertas, inteligencia artificial en el núcleo de la red. Ese es el modelo americano. Y está diseñado quirúrgicamente para dejar fuera el modelo integrado de Huawei. Y fíjense en el calendario del pacto: puntos de contacto técnicos en un mes, industria implicada en tres, cumbre presencial en 2027. ¿Por qué en 2027? Porque ese año se celebra la Conferencia Mundial de Radiocomunicaciones, donde se va a repartir el espectro radioeléctrico del planeta. ¿Y se celebra dónde? En Shanghái. Sí, sí, en Shanghái. Washington quiere llegar a esa sala con 25 firmas en el bolsillo. Esto es lo que hay detrás de la palabra 6G. No es velocidad de descarga, es soberanía. ¿Quién controla la red? ¿Quién controla el flujo? ¿Y quién controla el flujo? Controla la economía del siglo. Estados Unidos aprendió la lección tarde. La pregunta es si Europa la ha entendido. Está con nosotros Lorenzo Ramírez. Lorenzo, ¿qué tal? Muy buenos días.
1: Buenos días, José Antonio. ¿Qué tal? ¿Cómo estás? Bueno, esa es la gran clave, que la inteligencia artificial hoy en día no es rentable. La actuación de China en este episodio de la guerra comercial.
0: Muchísimas gracias, Lorenzo, como siempre, por toda esa fotografía hoy abundante, lo que está en la actualidad que no para. ¡Buen día, buen negocio!
1: A ti también, buen día y nada, a disfrutar y a trabajar. Abrazo.

0: Besant, que ha intentado. Bienvenidos a Negocios Televisión, son las 12 de la mañana, hora central europea, muy pendientes de todo lo que está pasando a este y al otro lado del Atlántico, sobre todo en el mercado de renta fija en Estados Unidos, después de la intervención por parte del secretario del Tesoro, Scott Bessent, que ha intentado apaciguar y sobre todo calmar esa tensión en los bonos, en los diferenciales de la deuda estadounidense y también a nivel mundial, y que de momento parece no haberlo conseguido. Vamos a arrancar la semana sobre todo con esa máxima tensión en el mercado, también con todas las miradas que apuntan a nombres ya no solo como Scott Bessent, sino también a Kevin Warsh, que ya saben es el nuevo Fed Chairman de la Reserva Federal y que tendrá que decidir en septiembre esa decisión de tipos de interés en la próxima reunión. Mientras tanto tenemos a un bono a 30 años que vuelve a arrancar bajo esa presión y el mercado que está calentando ya una comparecencia decisiva. Bessent tendrá que responder por la intervención del Tesoro en los bonos y por la nueva ofensiva económica contra Irán. Y sobre todas esas recompras, Donald Trump también se ha desmarcado completamente de esa decisión. Escuchen al presidente de Estados Unidos, Donald Trump.
1: No, not at all. No, he's a very capable man. He wanted to do it. He's very good at it. He has a good touch, very good natural touch for the bonds and interest, and he did that, yeah. We have many types of intervention. That's one. The ultimate intervention is our military. And if we have to use that, we will.
0: Y pendientes también del movimiento del billete verde del dólar, atención también a Canadá porque el choque comercial con Estados Unidos ya se está trasladando al mercado de divisas. El dólar canadiense está cayendo ya alrededor de un 0,5% frente al dólar estadounidense después de que Washington impusiera esos aranceles del 50% sobre los 20.000 millones de dólares en importaciones canadienses. La ruptura llega después de la semana de negociaciones en la que ambas partes han llegado a sugerir que el acuerdo estaba cerca, pero el tono cambió durante el fin de semana y Mark Carney acusa a Washington de pedir demasiado y ofrecer demasiado poco. Además, el primer ministro canadiense asegura que no estaba dispuesto a comprometer la soberanía del país ni perjudicar a sectores estratégicos y promete responder al dólar por dólar con nuevos aranceles a partir del 8 de septiembre. Va quedando menos. ING advierte de que Canadá tiene más que perder que este enfrentamiento por ser una economía más pequeña y más abierta, aunque por parte de Ottawa preparan también nuevas medidas fiscales para apoyar a las empresas afectadas durante el día de hoy. Y nos vamos a levantar, vamos a ver cuáles son esos puntos principales de la sesión y a continuación miraremos también, echaremos un vistazo rápido a lo que está haciendo el mercado a día de hoy. Bueno, pues lunes 24 de agosto, las miradas están puestas, como estábamos comentando, en el secretario del Tesoro de Estados Unidos, Scott Bessent, que prepara la mayor ofensiva financiera contra Irán. En segundo lugar, seguimos pendientes al conflicto entre Rusia y Ucrania. Nuevas advertencias por parte de Volodymyr Zelensky, que celebra las elecciones en guerra, que celebrar esas elecciones destruiría a Ucrania. Unas elecciones que hemos visto ya por parte de miembros ucranianos como piden, como Fedorov, esas elecciones en medio del conflicto y que, según acaba de advertir el primer ministro, el presidente de Ucrania, Volodymyr Zelensky, dice que celebrar esas elecciones en plena guerra sí que destruiría ya 100% a Ucrania. Con un presidente que ya estábamos escuchando durante la semana pasada cómo salía a pedir ayuda ya no solo al resto de sus aliados, sino también al gran magnate de Estados Unidos, a Elon Musk. Le pedía ayuda sobre todo en el marco de los Patriots que se están quedando sin ellos. Seguimos en el plano económico, en el marco corporativo y estábamos viendo cómo Shane acapara todos los titulares, sobre todo pone el rumbo ya a Hong Kong, con una valoración de al menos 27.000 millones de dólares. No solo es esta compañía, sino que también Alibaba va a estar en el foco de ellas. Y Nvidia, por cierto, que hoy va a presentar esos resultados y que ya ha presentado esa preview antes de la apertura del mercado al otro lado del Atlántico. Nos vamos rápidamente a esa guerra comercial que estábamos comentando. Canadá, que va a responder dólar por dólar. Ayer y durante toda la semana pasada parecía que, bueno, pues acercaban lazos y estrechaban manos Mark Carney y Donald Trump. Hoy da la vuelta a toda esta situación a los aranceles del presidente de Estados Unidos, que recula. Y en cuanto a la alerta energética en Reino Unido, después de un ciberataque atribuido a los hackers iraníes, también está ocurriendo ahora mismo, bueno, pues la alerta salta a la luz, la situación económica y energética en Reino Unido y a nivel mundial. Vamos directamente a repasar lo que está haciendo el mercado a esta hora de la mañana, 12 y 5 hora central europea, al otro lado del Atlántico, de momento amaneciendo 6 de la mañana. Con esos futuros estadounidenses que tenemos al Standard & Poor's 500 recortando un 0,05% por debajo de los 7.700 puntos en los 7.673. Si miramos al Nasdaq 100, la semana pasada, recuerden, era uno de los más golpeados, sin lugar a dudas, por su fuerte exposición en cuanto a las compañías de inteligencia artificial y tecnológicas, y ahora mismo le vemos rezagado, 129 puntos, recorta hasta los 29.156. En cuanto al Dow Jones Industriales, este sí que sí, parece que, bueno, pues se intenta manejar en la horquilla del terreno positivo. Recuerden que también llegó a perder 700 puntos la semana pasada y que ahora mismo está en los 53.255. Estos son los futuros de Estados Unidos. Vamos a repasar lo que están haciendo los bonos, los rendimientos que hoy retroceden ligeramente, justo con el foco puesto en el bono a 30 años, que llegó a superar, recuerden, el 5,3%. Ahora mismo algo por debajo, cae un 0,53% y se maneja en ese entorno que sigue siendo peligroso, pero ahora mismo en el 5,24%. Y el de referencia a 10 años en Estados Unidos, 0,63% para abajo en los 4,70, y el bono más a corto plazo cae un 0,45% en los 4,22. Vamos a echar un vistazo también a lo que estaba ocurriendo en el mercado energético, en el mercado de materias primas, con el oro negro que conocemos y que también estaba repuntando durante la semana pasada ante la expectativa y la tensión entre Estados Unidos e Irán. Ahora mismo, barril de Brent, índice de referencia en el viejo continente, recorta un 2,78% hasta los 90,99. Un barril de Brent que, ya saben, estábamos viendo ya encaminarse a esos 95 dólares de nuevo y que llegó a alcanzar esta semana pasada. West Texas americano también rebaja ahora mismo la presión un 1,93% para abajo hasta los 85,83. Están mirando también a la decisión de la Reserva Federal porque con unos tipos altos, bueno, durante más tiempo estaría provocando, bueno, pues esa presión sobre los bonos y sobre la bolsa. El oro lo tenemos ahora mismo subiendo un 0,99% y la plata cayendo un 0,06%. Y si nos vamos a la compañía de Nvidia, vamos a repasar lo que está haciendo la compañía de Jensen Huang en ese mercado en preapertura en Estados Unidos, porque hoy, bueno, serán este miércoles los resultados y Bloomberg ya apunta a posibles subidas en los precios de más del 15% para servidores como Vera y Blackwell. Nvidia, que puede convertirse en el gran termómetro de la inteligencia artificial, que cerró con una caída del 0,98% y que ahora mismo ya está subiendo en pre-market un 0,26% hasta los 215 dólares la acción. Y rápidamente vamos a hacer la primera radiografía de la mañana en el parque europeo. Vamos a mirar lo que está haciendo el Eurostoxx 50, cae un 0,03%. IBEX 35, selectivo español, para arriba, vuelve a recuperar esos 20.000 puntos que se marcaba la semana pasada en esos máximos históricos. 20.021 está marcando ya. Y el resto de Europa, que lo estamos viendo con, bueno, bastante plano, positivo, intentando mirar ya a la Reserva Federal, al Jackson Hole, que los economistas critican ya esa estrategia de comunicación por parte del presidente de la Fed y que, bueno, pues ahora mismo tranquilidad en el mercado europeo. Vamos a sentarnos, vamos a seguir pendientes de las cabeceras y nos quedamos aquí, de las cabeceras y del repaso de resumen de prensa de la mano de CaixaBank.
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0: Bueno, pues de la mano de CaixaBank abrimos en primer lugar nuestro medio británico, el Financial Times, con quien ellos ponen la mirada en la Reserva Federal y en la tensión que empieza ya a acumularse antes de ese Jackson Hole. En titular, en portada, tenemos a Words, que, bueno, pues ahora mismo los economistas ya empiezan a juzgar la manera en la que el nuevo presidente de la Fed está intentando comunicar esos resultados, comunicar decisiones y, sobre todo, pasos a seguir. De momento está siendo escueto para algunos economistas. Además del Jackson Hole, los economistas que critican esa estrategia, bajamos un poco más, de comunicación del presidente de la Fed antes de ese gran simposio. Mirando a Irán, bajando un poco en el Financial Times, vemos cómo también el periódico advierte de que se acerca un día crítico, efectivamente, después de que, bueno, Scott Bessent lanzara esa nueva ofensiva y ahora tenga que mirar a la economía a nivel mundial. En cuanto a la economía de Alemania, también bajo el foco, y la inteligencia artificial, que Estados Unidos amplía todavía más esa ventaja de inversión inversión en IA frente a Europa. Canadá, como no, con esos aranceles y con esa decisión por parte de Trump, que es acusado ya de arriesgar esa presión sobre los consumidores estadounidenses con la guerra con Ottawa. Alemania también en el foco en cuanto a su economía. Nos vamos a nuestro siguiente medio de comunicación. Arrancamos y seguimos con The Wall Street Journal, que ellos, bueno, pues...

0: Canadá, Nvidia y el petróleo vuelven a ocupar gran parte de la portada. En primer lugar, Canadá, con Mark Carney, con la decisión de Jensen Huang de Nvidia durante este miércoles, que conoceremos y cómo va a ser esa reacción en el mercado. Lo van a seguir minuto a minuto, al igual que están siguiendo el comportamiento del petróleo, el comportamiento de los futuros del Nasdaq, que ya anticipa más correcciones para el resto de semana. En cuanto al clima, también empiezan, bueno, a poner el foco en Europa, donde empiezan a retrasar esos objetivos medioambientales que antes defendía respecto al reverso climático de Donald Trump. Además, con los mercados y con Words en el Wall Street Journal, que precisamente apuntan a que revisan antiguas previsiones del presidente de la Fed y recuerdan históricamente que ha sido especialmente duro con la inflación. Nos vamos a nuestro siguiente medio, The New York Times. Seguimos en Estados Unidos, donde la gran noticia internacional vuelve a ser la ruptura entre Mark Carney y Donald Trump. Canadá, que afirma que su país ya está en guerra comercial con Estados Unidos, y por parte del presidente de Estados Unidos, Donald Trump, dice que Ottawa suspendió esas negociaciones después justo de negociar y de, bueno, pues plantear con Washington que pedían demasiado y ofrecían demasiado poco. Si bajamos un poco más, vemos también cómo el foco lo ponen en América Latina, después de que analicen cómo varios líderes conservadores de la región siguen el ejemplo de Donald Trump y respaldan abiertamente todos esos aliados políticos en otros países. México está hoy bajo lupa después de que el gobernador de Sinaloa sea señalado por Estados Unidos por presuntos vínculos con un cártel que vuelve a pedir licencia. La imagen de Donald Trump y de Estados Unidos prima en el New York Times. Nos vamos a nuestro siguiente medio de comunicación en Estados Unidos, que es el Washington Post. Y aquí en portada les vemos cómo también llevan en primera línea el choque entre Washington y Ottawa, aunque también están haciendo referencia al nuevo ballroom, al nuevo salón de baile en Estados Unidos, a la Casa Blanca, en Washington DC. Bajamos un poco más y vemos cómo también, bueno, pues Texas está acaparando algunas miradas por esos conservadores que amenazan con romper filas directamente y con votar a demócrata por el rechazo del crecimiento de los centros de datos. Y si bajamos un poco más, también vemos cómo en economía Mike Pence advierte de que la guerra comercial puede agravar los problemas de asequibilidad para esos consumidores estadounidenses. Y ahora ya sí, a este lado del Atlántico, nos vamos a repasar nuestros medios de comunicación, empezando por Expansión. Ponen en el foco las empresas, la fusión de Service Inmobiliarios, que moviliza a 1.000 millones en compras. Tenemos a Rafael Nadal en portada, a la banca con las grandes fortunas que se lanzan ya a invertir en bancos y en firmas de inversión. Y bueno, pues seguimos poniendo el foco en empresas como las farmacéuticas, Eli Lilly, G&G, Novartis, los CEOs de las farmas que más ganan. Ellos también mirando de cerca la evolución del mercado hoy en el viejo continente, con movimientos mixtos ahora mismo, bastante tranquilos a esta hora de la mañana. Y nos vamos a nuestro siguiente medio de comunicación, que es 5 días. Ellos vuelven a poner el foco sobre todo en los medios de comunicación como Telefónica, en la italiana Coricelli, que ya comentábamos la semana pasada, cómo toma ventaja para cerrar la compra de Deolio, y con la larga escalada del precio de la vivienda. Ahora ya parece que se duplica en las casas el precio después de 12 años de subidas interrumpidas, y subraya, bueno, pues el movimiento del IBEX 35, que vuelve a recuperar esos 20.000 puntos con la Fed y con los resultados de Nvidia en el foco. Y terminamos con el medio El Economista, que ellos también vuelven a insistir sobre la importancia de las pensiones. El sistema suma ya 64.400 jubilados en el semestre, con un volumen inédito. El franco suizo se corona como el nuevo rey del carry trade en el aumento de esa volatilidad que sigue afectando al yen, y con el Jackson Hole en el punto de mira va a sacar a la escena de la gran divergencia entre el Banco Central Europeo y la Reserva Federal. Esto ha sido todo del resumen de la prensa de la mano de CaixaBank.
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0: Bueno, pues pendientes con Estados Unidos a la cabeza, con el mercado de bonos calentando ya una de las citas más importantes de las próximas horas, y con Scott Bessent, que prepara su intervención mientras las rentabilidades de largo plazo vuelven a subir, con el Treasury a 30 años nuevamente en el foco. Y Donald Trump se desmarca directamente de la decisión de intervenir en el mercado, según asegura que él no ordenó a Bessent ampliar esas recompras de los bonos, sino que fue una decisión personal del secretario del Tesoro. Escuchen.
2: In our history. Now, some people haven't seen it yet, but they will, because the job numbers are so good, they will. But we have the greatest poll numbers that I've ever had. We have the greatest economy that I've ever had. We had One of the greatest economies in history in my first term. This is blowing it away. But then I'll see a poll and they'll say Trump is at 44% on the economy. How can it be at 44? We have more people working now than ever before, and I'm at 44%. No, no. I'm at 30 points. Maybe I should be at 100% on the economy. But you're going to see it in a short period of time. And the prices.
0: Al mismo tiempo, Kevin Warsh intenta tranquilizar a los inversores ante las señales de tensión económica, mientras aumenta la presión sobre la estrategia de comunicación de la Reserva Federal justo antes del Jackson Hole. Y que, de momento, frente a todas las dudas del mercado, Trump insiste en que la economía estadounidense atraviesa uno de los mejores momentos. Defiende el empleo, asegura que los precios están bajando y cuestiona que las encuestas no reconozcan, según él, los resultados económicos de su administración. Escuchemos al presidente de Estados Unidos, Donald Trump.
2: We have the greatest economy in our history. Now, some people haven't seen it yet, but they will, because the job numbers are so good. They will. But we have the greatest poll numbers that I've ever had. We have the greatest economy that I've ever had. We had one of the greatest economies in history in my first term. This is blowing it away. But then I'll see a poll and they'll say Trump is at 44% on the economy. How can it be at 44? We have more people working now than ever before, and I'm at 44%. No, no, I'm at 30 points. Maybe I should be at 100% on the economy, but you're going to see it in a short period of time, and the prices are all coming.
0: Y vuelve también a defender uno de los pilares de su política económica, que son los aranceles. Trump asegura que están generando enormes ingresos y sobre todo atrayendo nuevas inversiones hacia Estados Unidos. Dicen que han ingresado una fortuna y que, de momento, pues también intenta mirar a ese terreno político. Donald Trump vuelve a hablar este fin de semana de la posibilidad de un tercer mandato, aunque reconoce que actualmente existe una norma que se lo impide. Escuche.
2: Likewise, a great Tony Fabrizio, a great pollster, he said the same thing. He said nobody could come close to beating you. Unfortunately, we have a little rule and regulation that says you're not allowed to run. If they'd like to change that, I'll be very happy.
0: Y al mismo tiempo vuelve a denunciar que sus adversarios podrían intentar someterle a un nuevo proceso de impeachment. Esto lo dejaría como una cola corta dentro de pues, todo este bloque de Estados Unidos y como pues, toda esta situación en Estados Unidos en cuanto a política. Escuchen.
2: A great pollster, he said the same thing. He said nobody could come close to beating you. Unfortunately, we have a little rule and regulation that says you're not allowed to run. If they'd like to change that, I'll be very happy.
0: Y de los bonos pasamos al segundo gran asunto del día y es Scott Bessent. El secretario del Tesoro asegura que Washington se encuentra ya en la fase final de preparación de su nueva ofensiva económica contra Teherán. Una campaña que podría alcanzar también a los países y a las compañías que sigan comerciando con la República Islámica. Lo están viendo en pantalla. Scott Bessent manda este mensaje, lo publica en redes sociales y sobre todo también tenemos respuesta por parte de Teherán, que responde asegurando que ya conoce perfectamente todas esas estrategia. El ministro de Exteriores, Abbas Araghchi, califica las sanciones estadounidenses de bullying económico y asegura que son una repetición de políticas anteriores que Irán ya sabe cómo afrontar. Escuchen las palabras de Abbas Araghchi.
3: Escenario tekrariye. Az tahrim-haye falaj-konande-ye ke zaman Obama matrah shod ta فشار حد دعیستری که دور اول خدای ترامپ مطرح شد تا الان تحریم های خورد کننده این همه با عناوین مختلف مطرح میشه همون قلدری همیشگی هست که ما در سیاست های آمریکا دیدیم به تعبیر یه فیلم تکراری هی دوباره پخش میکنن ما کاملا از حفظیم و میدونیم که چگونه باید با این مقابل
0: Pero otras voces iraníes van todavía más lejos. Mohsen Rezai advierte directamente a que los países que colaboren con Washington en esta ofensiva económica, Irán los considerará enemigos. Escuchen.
4: وارد جنگ اقتصادی در کنار آمریکا نشن هر کشوری که شریک بشه در ایجاد محدودیت اقتصادی علیه ما او رو دشمن
0: Y Trump asegura, pese a todo, que Irán quiere alcanzar un acuerdo, aunque considera que Teherán todavía no está preparado para aceptar las condiciones correctas. Además, vuelve a insistir en que Estados Unidos controla el estrecho de Hormuz.
5: They have 350% inflation, so we're just going to sort of see what happens, and we have total control, as you know, of the border. We have

0: cannot let them have a nuclear weapon. We cannot let Iran have a nuclear weapon, or you'll see some very bad things. So we went down and we stopped them. They'll never have a nuclear weapon. They want to make a deal so badly. We don't even know if we want, because I view the Strait of Hormuz as an American territory right now. It's an American territory.
1: Y atención también al mercado energético, porque Estados Unidos se queda cada vez con menos margen para responder a una nueva crisis de petróleo. La reserva estratégica de petróleo, la SPR, se encamina ya hacia los 300 millones de barriles. Es su nivel más bajo desde 1982. La caída viene de lejos, después de las grandes liberaciones del crudo de 2022, para intentar contener los precios de la energía. Los intentos de responder esas reservas no han sido suficientes para recuperar todo el colchón perdido. ¿Y por qué importa ahora? Porque una reserva más pequeña significa menos capacidad de reacción ante un shock de oferta, justo en un momento de fuerte tensión geopolítica en Oriente Medio y con Irán de nuevo en el centro del mercado energético. Y seguimos con otra de las noticias más importantes del día, con Canadá, porque la guerra comercial con Estados Unidos ha dado un salto importante después del fracaso de esas negociaciones entre Washington y Ottawa. Estados Unidos ha impuesto aranceles del 50% sobre unos 20.000 millones de dólares en productos canadienses, justo después de que las conversaciones se rompieran por diferencias en sectores como acero, aluminio, automóviles y madera. Canadá suspendió las negociaciones y ahora prepara una respuesta propia. Mark Carney asegura que su país ha sido atacado económicamente y promete responder dólar por dólar. Los aranceles de represalia canadiense que van a empezar a aplicarse a partir del 8 de septiembre. Así lo aseguraba Mark Carney.
2: Why does it feel like today Mark Carney is going to war? Trade war. The tone.
3: Because we're attacked. You're at war when you get attacked. We got attacked. U.S. put 50%. We waited until the United States decided to actually implement these so-called 338 tariffs. That's fine. We've got the reserves. We got the resilience. We've got the plan. We've got the focus. We will respond. We're going to focus on what we can.
1: Y Trump ha elevado todavía más el tono, acusando a Canadá de querer disfrutar de los beneficios de ser un estado sin serlo. El problema ahora es que este choque puede terminar golpeando también al consumidor estadounidense, a las empresas, a los legisladores y los analistas, que ya empiezan a advertir de que una guerra comercial prolongada podría encarecer productos, podría aumentar costes para las compañías y de alguna manera añadir todavía más presión sobre la fotografía de inflación que recoge ahora mismo entre Estados Unidos y Canadá. Y mirando al último mensaje de Donald Trump, que responde con este Truth Social, endureciendo todavía más este enfrentamiento con Ottawa. Y que, bueno, pues las negociaciones de momento han fracasado y Canadá prepara una respuesta, como decimos, dólar por dólar. Y nos vamos directamente a Ucrania, porque Kiev ha intentado abrir una nueva vía de negociación con Moscú en el Mar Negro, pero Rusia la ha rechazado. Según Volodymyr Zelensky, Ucrania propuso una tregua para dejar de atacar los buques que transportan esos productos agrícolas, pero Moscú exigía a cambio garantías para que Kiev dejara de golpear esa infraestructura energética. Y ahí está el bloqueo. Zelensky asegura que Rusia solo estaría dispuesta a respetar el corredor de cereales si Ucrania renuncia a atacar refinerías y otros objetivos energéticos rusos. La tensión está teniendo ya un impacto económico muy importante. Rusia y Ucrania han intensificado los ataques contra puertos y contra buques mercantes y las exportaciones agrícolas ucranianas se han desplomado. Los puertos de Odessa gestionan cerca del 90% de los envíos del grano del país y desde comienzos de agosto Ucrania apenas ha exportado unas 500.000 toneladas, aproximadamente una quinta parte de su capacidad potencial. Además, Zelensky vuelve a reclamar más ayuda militar. Ucrania busca adquirir 300.000 misiles Patriot para reforzar esa defensa aérea de este invierno y calcula que todavía tiene un déficit de financiación militar de alrededor de unos 27.000 millones de dólares. El presidente ucraniano, que vuelve a cerrar la puerta también a celebrar esas elecciones en plena guerra, asegura que hacerlo ahora sería un auténtico tsunami político y podría dividir al país. Recogemos también las palabras de Vladimir Putin, que amenaza a Ucrania y dice que abrieron la caja de Pandora. Escuchen.
4: Начали отвечать на действия противника в отношении наших объектов гражданской промышленности и логистики. Киевский режим поставил свои

0: Или нанести ущерб нашей экономике. Что он сделал? Он сам открыл этот ящик Пандоры. Ну что ж, получите ответ по вашим наиболее чувствительным отраслям экономики, которые, честно говоря...
1: Y seguimos en Ucrania porque Volodymyr Zelensky ha salido al paso de las nuevas informaciones sobre el sabotaje del Nord Stream 2. El presidente ucraniano niega que su país participara oficialmente en la operación y asegura que ahora serán las pruebas y la investigación las que determinen qué ocurrió realmente. Escuchen las palabras de Volodymyr Zelensky.
2: Oficino. Ніколи не брала участь ні в якій операції, що стосується підриву Північного потоку 2. Тут питання не в тому, хто щось бажає, хто не бажає. Є слідство, воно зараз відбувається.
1: Las declaraciones que llegan mientras nuevas investigaciones y detenciones han vuelto a poner el sabotaje de los gasoductos en el centro del debate, reabriendo esas incógnitas sobre quién planificó y quién ejecutó ese ataque. Rechaza las elecciones mientras continúe el conflicto y advierte de que abrir ahora una campaña electoral podría dividir gravemente al país. El presidente ucraniano que asegura que unas elecciones en estas condiciones serían un auténtico tsunami político y llega a afirmar que podrían incluso destruir Ucrania. El debate se ha reabierto después de que el exministro de Defensa, Fedorov, pidiera convocar esas elecciones la semana pasada. Pero Zelensky recuerda que la constitución ucraniana no permite celebrarlas mientras esté vigente la ley marcial impuesta desde la invasión rusa de 2022. Y atención a la reacción de Moscú. El Kremlin acusa a Reino Unido de echar más leña al fuego en la guerra de Ucrania al seguir ampliando ese apoyo militar hacia Kiev. Dmitry Peskov asegura que Londres está actuando en contra de los intentos de alcanzar una salida negociada a este conflicto y califica de extremadamente negativa la decisión británica de no facilitar a Ucrania la información más sensible sobre estos componentes del misil franco-británico Scalp. La medida permitirá a la compañía europea MBDA compartir los detalles con Kiev clasificados de estos sistemas británicos utilizados con este misil, algo que Moscú ya interpreta como una nueva escalada del apoyo de Occidente a Ucrania. Y nos vamos a hacer el repaso de los metales preciosos de la mano de Silver Gold Patrimonios.
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1: La sesión arranca con subidas generalizadas en una jornada de aversión al riesgo marcada por esa tensión de los bonos estadounidenses. Vamos al oro, al contado ahora mismo. Bueno, pues vemos cómo vuelve a tomar ese impulso. Cotiza en torno a los 4.643 dólares, con una subida cercana al 1%. Y el metal precioso que se mantiene por encima de esos 4.400 que llegaba a alcanzar esta semana pasada. Pero la preocupación por la sostenibilidad de deuda estadounidense empieza todavía a hacer más presión sobre los bonos y, bueno, pues ahora mismo con un mercado que combina la demanda de refugio con un importante componente industrial como es el oro. Mirando también al fuerte movimiento de la plata, que también avanza, que ronda ya los 69 dólares por onza, gracias a ese alrededor del 0,3% que está ahora mismo subiendo. Y mirando al paladio, se mueve en torno a los 1.340 dólares por onza, también registra ciertos avances, aunque más contenidos, mientras continúa siendo uno de los metales más volátiles del grupo. Y mirando al platino, el movimiento más fuerte entre estos cuatro metales, lo encontramos precisamente en el platino, que cotiza alrededor de los 1.900 dólares por onza, sube más de un 1% en la sesión y se acerca a esos máximos intradía. En definitiva, una fotografía bastante clara, oro, plata, paladio y platino al alza. El oro que está consolidado por encima de los 4.600, esa subida, sobre todo a las expectativas de la próxima reunión de la Reserva Federal y la decisión que tome Kevin Warsh con todo esto que está heredando ahora mismo en la política económica en Estados Unidos. 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
1: 12:30 de la tarde, hora central europea. Toca hacer una pequeña pausa publicitaria en Negocios Televisión, pero enseguida volvemos a la vuelta.

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0: llega el 6G. Estados Unidos ya perdió una guerra tecnológica, perdió la del 5G y ahora está haciendo todo lo posible por no perder la siguiente. Empieza una época brutal. Esta semana Washington lanza una alianza con más de 25 gobiernos para el desarrollo del 6G. Reino Unido, Alemania, Francia, Japón, Corea del Sur. Se llama la llamada para la acción del liderazgo y la seguridad del 6G, es decir, que los chinos no se la queden. El compromiso es que la próxima red sea abierta, interoperable, segura, diseñada por naciones afines. Aquí está la jugada. Naciones afines, aquí no hay ambigüedad. Al otro lado del tablero solo hay un nombre. China, China y China. Y conviene entender por qué Washington se mueve con esta urgencia. La historia del 5G fue una humillación. Mientras Silicon Valley se hacía de oro con las aplicaciones, China construía la infraestructura. Huawei se convirtió en el mayor proveedor de equipos de red del planeta y hoy, en 2026, Estados Unidos no tiene ni un solo fabricante nacional de antenas de telecomunicaciones. No es broma, ninguno. La primera potencia militar del mundo depende de dos empresas europeas, Ericsson y Nokia, para levantar sus propias redes. Estados Unidos ganó la capa del software, perdió la capa del hierro, y la capa del hierro es la que decide quién puede escuchar. Por eso el 6G se está peleando ahora, cuando todavía no existe. La batalla no es por vender antenas en 2030, es por escribir los estándares en 2027. Redes definidas por software, interfaces abiertas, inteligencia artificial en el núcleo de la red. Ese es el modelo americano. Y está diseñado quirúrgicamente para dejar fuera el modelo integrado de Huawei. Y fíjense en el calendario del pacto, puntos de contacto técnicos en un mes. Industria implicada en tres. Cumbre presencial en 2027. ¿Por qué en 2027? Porque ese año se celebra la Conferencia Mundial de Radiocomunicaciones, donde se va a repartir el espectro radioeléctrico del planeta. ¿Y se celebra dónde? En Shanghái. Sí, sí, en Shanghái. Washington quiere llegar a esa sala con 25 firmas en el bolsillo. Esto es lo que hay detrás de la palabra 6G. No es velocidad de descarga, es soberanía. ¿Quién controla la red? ¿Quién controla el flujo? ¿Y quién controla el flujo? Controla la economía del siglo. Estados Unidos aprendió la lección tarde. La pregunta es si Europa la ha entendido.
1: Buenos días, China ya está aquí, no viene, no llegará en 2030, ya está aquí. Y esta madrugada el mercado se ha enterado de golpe. Corea del Sur se ha desplomado un 10,7%, han tenido que suspender la bolsa. 20 minutos con las pantallas apagadas, Samsung menos 12%, SK Hynix menos 12%, Kioxia menos 18%, el índice de semiconductores asiáticos, la peor sesión desde marzo, y agárrense a esta cifra, SK Hynix ha borrado 570.000 millones de dólares de valor desde junio, 5 veces el IBEX entero, en 5 semanas. ¿Qué ha pasado? Una empresa de Shanghai con dinero del Estado chino empezó a fabricar las máquinas que se suponía que China no podía fabricar. Litografía por inmersión, el corazón de la industria del chip, el monopolio absoluto de ASML, la joya de la corona europea. Se acabó. Todavía son pocas máquinas, sí. 5 este año, 20 el que viene. Pero el problema no es la cantidad, el problema

Es que se puede, hasta ahora no se podía, que el muro tenía puerta y que China acaba de cruzar esa puerta. Occidente prohibió venderle a China estas máquinas para frenarle. Resultado, China se las ha construido ella sola. Enhorabuena, Bruselas, enhorabuena, Washington, han fabricado ustedes a su propio competidor. Y ahora viene la segunda parte, la incómoda, porque mientras a la industria le crecía un rival por debajo, aquí nos hemos pasado 2 años celebrando un boom. A ese boom conviene ya empezar a mirarle las tripas. Nvidia está cerrando acuerdos por más de 750 mil millones de dólares, más de 500 mil con el grupo dueño de SK Hynix y un aval de hasta 250 mil millones para que OpenAI alquile centros de datos, más otra línea de hasta 350 mil millones para que OpenAI compre chips. ¿Chips de quién? De Nvidia. Nvidia le pone el dinero al cliente para que el cliente le compre Nvidia y esa compra se apunta como venta. Y esa venta sostiene la valoración, y esa valoración sostiene la bolsa, y esa bolsa sostiene su plan de pensiones. Eso tiene un nombre técnico, financiación circular. Y una pregunta que hoy se está haciendo medio Wall Street. ¿Esto es demanda real o es una pescadilla que se muerda la cola? ¿O es un timo? No lo digo yo, lo dice el mercado de crédito. El coste de asegurar la deuda de Nvidia contra impago ha tenido en la última jornada su mayor subida registrada. Cuando los que prestan el dinero empiezan a comprar paraguas, algo huelen. Así que aten los dos cabos. Por un lado, un rival que ya no depende de nosotros. Por el otro, una demanda que puede estar inflada desde dentro. Esta semana hablan Samsung, SK Hynix, Meta, Amazon, resultados. Y ojo, porque ya no importan los beneficios son récord, la bolsa cae igual. Lo único que importa es cuánto van a gastar. Cuando una empresa bate previsiones y aún así se hunde, no tiene un problema de resultados, tiene un problema de precio. Buen día, uf, buen negocio.

Estamos en Negocios Televisión, 1:30 de la tarde, hora central europea. Enseguida vamos a repasar lo que están haciendo las principales plazas europeas en el viejo continente y también lo que están anticipando los futuros de Wall Street después de la jornada sangrienta que vivimos ayer en el mercado de renta variable y después del mensaje de Scott Bessent de intentar contener toda esa tensión que estábamos viendo en el mercado de renta fija. Les anticipamos que el mercado en Wall Street parece que vaya a terminar una semana favorable y optimista. Vamos a poner el foco en las informaciones de última hora y enseguida lo repasamos. En primer lugar, evacúan a 250 personas de un camping en Italia por el riesgo de inundaciones. Las intensas lluvias han provocado el desbordamiento de un arroyo, elevando el riesgo de unas inundaciones y también de posibles deslizamientos por tierra. Las autoridades han activado la alerta naranja en Lombardía ante la persistencia de las condiciones meteorológicas adversas. De momento, esta es la noticia. Evacúan a 250 personas de un camping en Italia por ese riesgo de inundaciones. Y atención a Estados Unidos, porque Donald Trump ya ha amanecido al otro lado del Atlántico y ha compartido este mensaje que van a ver a continuación. Anuncia que el país importará hasta 300.000 toneladas métricas de carne de vacuno sin aranceles. Será durante los próximos 90 días con el objetivo de reducir los precios para los consumidores estadounidenses. Trump asegura que esta carne podrá venderse hasta un 25% por debajo de los precios actuales del mercado y justifica la medida por la fuerte subida del precio de la carne y la reducción de la cabaña ganadera estadounidense. El presidente culpa de esta situación a la administración de Joe Biden y defiende que la medida permitirá abaratar la carne a corto plazo mientras la recupera esa producción ganadera y que, bueno, pues toma esta decisión justo unos meses antes de las elecciones de medio mandato. Seguimos mirando a Tesla y atención porque afronta una retirada masiva de vehículos fabricados en China por dos problemas de seguridad diferentes. Por un lado, la compañía va a retirar 973.156 Model 3 y al menos 1.956.700 del modelo Y, porque las manillas de emergencia de las puertas pueden resultar difíciles de identificar y utilizar al confundirse con el color del interior del vehículo. Esta campaña va a comenzar en breve, el 25 de septiembre. Además, Tesla ha iniciado otra retirada que afecta al menos a 2,74 millones de Model 3 y Model Y, por un problema relacionado con el sistema de monitorización de la atención del conductor. Importante, de momento no podemos ver todas estas retiradas porque van a ser a partir del 25 de septiembre, pero la decisión ya está tomada, retirada masiva de esos vehículos fabricados en China. Y ahora ya sí, nos levantamos y repasamos el mercado al otro lado del Atlántico y a este, en el viejo continente. Vamos a ver cómo están comportándose el selectivo español, el IBEX 35, que ahora ya se recupera de esos 20.000 puntos, precisamente con el foco puesto en lo que son las noticias de última hora en cuanto a la banca de inversión en España y también, bueno, pues las compañías que apuestan por el consumo y por el transporte. Vamos al IBEX 35, subiendo un 0,82%, 19.972, vemos cómo a lo largo de la sesión sí que ha alcanzado los 20.000 puntos de nuevo, esos máximos históricos que alcanzaba a principios de semana este lunes y que, bueno, pues ahora mismo se queda por debajo de los 19.972. En cuanto al Eurostoxx 50, subida del 0,35% hasta los 6.444 puntos. En Alemania, el DAX etra germano sube un 0,28% en los 26.055 y en París, el CAC 40 parisino sube un 0,12%, ligeramente superior al comportamiento que vimos ayer en los 8.462 puntos. Vámonos a Milán, la plaza que ahora mismo está subiendo más, 0,26% arriba en los 52.800 y el FTSE 100 londinense 0,17% hasta los 10.766 puntos. Bueno, eso son las principales plazas europeas. Vamos a ver lo que están anticipando los futuros al otro lado del Atlántico. Ayer, ya saben, jornada sangrienta en Wall Street después del último mensaje por parte de Scott Bessent, el secretario del Tesoro de Estados Unidos. Y hoy la fotografía se ha dado la vuelta. Standard & Poor's 500, 0,38% para arriba en los futuros hasta los 7.685 puntos. Nasdaq 100 sube un 0,68%
en los 29.419. Las compañías tecnológicas se recuperan y los semis también. Dow Jones Industriales hoy ya sí, sumando 245 puntos al fin, después de perder ayer más de 700 puntos en la sesión. 53.017 está marcando en estos momentos, que miran sobre todo también al último mensaje de Scott Bessent. Pero quienes lo están mirando todavía más de cerca es el mercado de renta fija. Vamos a repasar lo que está haciendo ahora mismo los bonos, los diferenciales de la deuda estadounidense. Ligera tregua después de una semana marcada por máximos de décadas de al menos 2017. Ahora mismo vemos el bono a 30 años cayendo un 0,25%, vuelve al rendimiento del 5,23%. Bono a 10 años cae un 0,34%, rendimiento del bono al 4,69% y bono a 2 años 0,12% para abajo. En el 4,18. Y nos vamos al petróleo. Vamos a ver qué es lo que está haciendo el barril de Brent, índice de referencia en el viejo continente, que ayer ya repuntaba un 3%. Hoy, bueno, pues mejora, ligera subida del 0,04% en los 93 dólares. West Texas, índice de referencia en Estados Unidos, también, bueno, pues sube un 0,10% por encima de esos niveles que arrancaba la semana de los 80, ahora mismo 87 dólares el barril. Y en cuanto a materias primas, vemos a un oro que el metal precioso vuelve a ganar ese terreno con el dólar bajo presión. Ahora mismo subiendo un 1,78%, ya en camino a esos 4.600 que ha logrado alcanzar la onza de oro. En los futuros subida del 1,86% hasta los 4.656. La plata lo está haciendo también muy bien, a punto de tocar esos 70 dólares, en los 69,90. Y nos vamos hasta el dólar, mercado Forex, el euro que avanza hasta aproximadamente un 1,17 dólares. Lo tenemos aquí 0,21% arriba y el dólar que cae un 0,21% en los 98,63 tras el mensaje de Scott Bessent, que intenta aliviar el mercado de bonos. Y nos vamos al mercado de criptomonedas. Bitcoin ayer era, bueno, pues el gran protagonista de la mano de Ethereum, con esas subidas de más del 5%, como ahora 5,29%, ahora mismo escala hasta los 76.878. Vamos a hacer un parón. Piensen en qué nivel estábamos viendo en el Bitcoin al principio de semana. 64.000 dólares, recuerden. Y ahora mismo parece duplicarlo, 76.900, bueno, no duplicarlo, pero sí avanzar 10.000 dólares, 76.919 dólares en estos momentos. Y Ethereum, que también acelera, sube un 3% en los 2.373 dólares. Nos vamos a las compañías más destacadas hoy al otro lado del Atlántico, empezando por Samsung, que bueno, hoy prepara hasta 79.000 millones de dólares en retornos al accionista, y Broadcom, que dentro de las tecnológicas es una que busca más

de 60.000 millones para financiarse de ese boom de la inteligencia artificial. Nos vamos ahora mismo hacia Broadcom, al otro lado del Atlántico, en premercado. Vamos a ver lo que está haciendo ahora mismo la compañía que apuesta por la inteligencia artificial. Y ahora mismo, bueno, pues ayer cerraba los 0,43% para arriba. Bajamos un poquito más y vemos lo que está haciendo en premercado a estas horas de la mañana. Sube un 1,24% hasta los $368 la acción. Bueno, pues con el mercado ahora mismo recuperándose al otro lado del Atlántico, después de estas noticias, sobre todo en cuanto al ámbito empresarial y también a la inteligencia artificial, sigue mirando el inversor a Irán, sigue mirando a Estados Unidos y sobre todo a un petróleo que sigue más caro, aunque hoy los avances no sean tan disparados como ayer, del 3%, pero sí que vemos a un petróleo que, si lo comparamos con los niveles previos al conflicto, no llegan ni de lejos. Vamos a cambiar el foco, lo vamos a poner en España, ahora en Ceuta, donde la llamada Operación Traslado para gestionar a los migrantes llegados desde Marruecos después de la avalancha del 30 de julio amenaza ya con convertirse en un proceso de varios años. El gobierno ha comenzado a realojar a los migrantes y a tramitar sus solicitudes de asilo o, cuando corresponda, los procedimientos de devolución. El problema está en la enorme carga administrativa y en la falta de funcionarios policiales suficientes para completar las identificaciones con rapidez. Y hay un precedente que muestra hasta dónde puede alargarse el proceso y es la Audiencia Nacional. Continúa resolviendo recursos relacionados con la crisis migratoria de mayo de 2021, más de 5 años después. De hecho, todavía este junio se notificaba una sentencia sobre un ciudadano marroquí que entró en Ceuta durante aquella oleada. Todo ello mientras Bruselas presiona a España para evitar el traslado de esos migrantes a la península y las autoridades todavía afrontan dificultades para determinar con precisión cuántas personas entraron durante esta última avalancha. Y la llamada Operación Traslado en Ceuta ya amenaza con convertirse en una odisea burocrática de años. El gobierno trata de gestionar a los migrantes llegados desde Marruecos, pero la falta de funcionarios está ralentizando las identificaciones y los procedimientos de asilo o devolución. La Policía Nacional tramita apenas 25 o 30 expedientes de devolución al día y a ese ritmo Ceuta calcula que el proceso podría durar al menos un año. Además, las solicitudes de asilo tardan de media 18 meses y la Audiencia Nacional todavía está, como decimos, resolviendo esos recursos de crisis migratoria. Los marroquíes representan alrededor del 80% de los migrantes y la gran mayoría de sus solicitudes de asilo son rechazadas. Mientras tanto, Bruselas presiona a España para evitar su traslado a la península. Pues muy pendientes también en Argentina, que se estima que alrededor de 3,5 millones de personas, aproximadamente una de cada 13, conviven con alguna enfermedad poco frecuente. Muchas son patologías crónicas y complejas y una gran parte tiene origen genético. Uno de los mayores problemas sigue siendo llegar al diagnóstico. Los pacientes pueden pasar entre 5 y 10 años buscando una respuesta, después de recorrer diferentes especialistas e incluso recibir diagnósticos equivocados. Y alguna vez identificada la enfermedad aparece otro obstáculo, el acceso a tratamientos específicos que existen solo para una pequeña proporción de estas patologías. La pandemia dejó además al descubierto la especial vulnerabilidad de estos pacientes. En Argentina, durante aquella crisis sanitaria, se cancelaron o retrasaron consultas, rehabilitación y tratamientos, agravando un problema que ya sufría importantes carencias de especialistas e información. El país cuenta con un programa nacional de enfermedades poco frecuentes, cuyo objetivo es precisamente mejorar el diagnóstico, el tratamiento, el seguimiento y el registro de esos pacientes. Pero el reto continúa siendo conseguir, entre una enfermedad estadísticamente excepcional, que no signifique quedar fuera del sistema sanitario. Estas son las enfermedades raras, 3,5 millones de personas afectadas ya en Argentina. Y terminamos este primer repaso de Wall Street también poniendo en el foco estas compañías que estábamos comentando. Tesla es una de ellas, anuncia esa mayor retirada de vehículos después de la fabricación china. Una situación que sobre todo pues afectará la manera en la que amanezca al otro lado del Atlántico. También a la compañía de inteligencia artificial de Darío Amodei, es Anthropic, que prepara ya una mega salida a bolsa con la que se espera igualar o incluso superar al récord marcado por
por SpaceX, según ha informado hoy la agencia Bloomberg. La compañía detrás de Cloud estaría preparando la presentación pública de solicitud para finales de agosto. El listón es extraordinariamente alto porque después de la salida de SpaceX, que se captó 75 mil millones de dólares en esa OPV, cifra que alcanzó los 86 mil 200 millones incluyendo la sobreasignación. Anthropic llega además con una valoración cercana al billón de dólares. En mayo recaudó 65 mil millones con una valoración de 965 mil millones de dólares. Todo ello en pleno boom inversor por la inteligencia artificial. Eso sí, las cifras todavía pueden cambiar y la operación continúa en fase de preparación. Y SK Hynix estudia construir una nueva planta de chips de memoria en Japón para ampliar su capacidad de producción ante el fuerte crecimiento de la demanda mundial de semiconductores. Según informa Hankyori y recoge Reuters, el fabricante surcoreano estaría analizando instalar la fábrica en la prefectura de Miyagi, con una inversión que podría alcanzar decenas de billones de wones. De salir adelante, sería la primera gran inversión en fabricación de semiconductores en Japón, de un fabricante de chips surcoreano. SK Hynix asegura que, sin embargo, todavía no se ha tomado una decisión definitiva, pero sí que estudia una inversión multimillonaria para poder construir esa planta de chips en Japón. Y seguimos con otra de nuestras protagonistas, lo estábamos comentando anteriormente, es Samsung Electronics, que anuncia un retorno récord a sus accionistas de hasta 110 billones de wones, unos 79.500 millones de dólares durante 2026. Es el mayor anunciado por una compañía surcoreana. El plan contempla entre 65.000 y 79.500 millones de dólares, incluidos unos 21.700 millones en dividendos de efectivo durante el tercer trimestre. El importe definitivo se decidirá en enero de 2027, a la vuelta de la esquina. Además, Samsung ha aprobado un programa de recompra de acciones de unos 10.800 millones de dólares destinado a la compensación de empleados. La compañía busca que alrededor de que sus accionistas empiecen ya a reportar esos beneficios derivados del crecimiento y que al menos con esos 79.500 millones que anuncia en retornos al accionista sea ese récord ya consolidado en Corea del Sur. Y hacemos una pequeña pausa publicitaria, negocios, televisión, pero no se vayan que enseguida volvemos.

Estados Unidos le cerró el grifo de los chips a China y hoy China tiene la empresa más valiosa de su bolsa que fabrica ¿qué? Chips. El golpe de esta noche es espectacular. Estados Unidos lleva 5 años bloqueándole los chips a China. Esta madrugada China ha creado la empresa más valiosa de toda su bolsa en una sola sesión y sobre chips. Vamos con los números porque son para flipar. Se llama CXMT, fabrica memorias. Ha salido a bolsa en Shanghai a 8,66 yuanes por acción. Ha llegado a tocar, escuchen bien, 55,03, más 535% el primer día. ¿Cuánto vale ahora? Más de medio billón de dólares. Es decir, acaba de superar a ICBC, al mayor banco del mundo por activos. Una empresa que hace un año perdía dinero, sí, como lo oyen. ¿Cómo se hace esto? Tres cosas. Una, el pequeño inversor chino. El tramo minorista se sobredemandó 212 veces, 9 millones y medio de órdenes, 10 veces más dinero del que salió, del que pidió papel a la salida a bolsa, perdón, de SpaceX. 10 veces. Dos, el regulador chino no deja que las empresas salgan caras. La sacaron con un 56% de descuento frente a Samsung, SK Hynix o Micron. Y atención al detalle, en China las acciones nuevas no tienen límite de fluctuación las 5 primeras sesiones. No había freno, ninguno. Y tres, la importante, esto es DRAM, la memoria que va dentro de tu móvil, de tu portátil y sobre todo de cada servidor de inteligencia artificial del planeta. CXMT es el cuarto fabricante del mundo y en el primer trimestre ganó 35.000 millones de yuanes. Hace un año perdía casi 3.000. Apple ya está probando sus chips. Ahora el aviso. Porque no todo va a ser fiesta. En China, las grandes salidas a bolsas han coincidido históricamente con techos de mercado. No con suelos. Y Morningstar lo dice claro. Su retraso tecnológico puede dejarla fuera de la memoria de gama alta para inteligencia artificial. Que es exactamente donde está el dinero. Pero la foto de hoy no es esa, es esta. Occidente les cerró el grifo de la tecnología y China ha financiado a su campeón nacional con 10.000 millones de dólares de su propio bolsillo y lo ha puesto en lo más alto de la bolsa. Podemos discutir el precio sobre lo que significa, pero donde ya no podemos discutir es el éxito en la planificación, en la puesta en marcha y en la manera de competir que tiene China, sobre todo en este escenario, ante Estados Unidos.

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0: Una de la tarde, hora central europea, seguimos en Negocios Televisión y arrancamos la semana con máxima tensión con los mercados. Los bonos vuelven a encender todas las alarmas y todas las miradas apuntan a dos nombres, Scott Bessent y Kevin Wurz. En pantalla están viendo en estos momentos el bono a 30 años que llegaba a estar por encima de ese 5,25% y ahora mismo se establece con una caída del 0,42% en el 5,25. Cierta relajación, aunque hay pánico también en Estados Unidos, sobre todo de cara ya a la próxima decisión de la Reserva Federal por parte de Kevin Wurz. El bono a 30 años que vuelve a arrancar bajo toda esa presión y el mercado ya calienta una comparecencia decisiva. Bessent tendrá que responder por la intervención del Tesoro en los bonos y por la nueva ofensiva económica contra Irán. Y sobre todas estas recompras, Donald Trump se desmarca completamente de la decisión, porque el otro gran frente es Irán. Bessent prepara ya lo que ha definido como la mayor ofensiva financiera jamás lanzada contra un adversario. Y Teherán ya amenaza con considerar enemigo a cualquier país que se sume a esas restricciones estadounidenses. Y que, por cierto, según hemos conocido hoy, también atención a Canadá, porque el choque comercial con Estados Unidos ya se está trasladando al mercado de divisas. El dólar canadiense cae alrededor de un 0,5% frente al dólar estadounidense, justo después de que Washington impusiera aranceles del 50% sobre unos 20.000 millones de dólares solo en importaciones canadienses. La ruptura llega después de una semana de negociaciones en la que ambas partes han llegado a sugerir que el acuerdo ya estaba cerca, pero el tono ha cambiado drásticamente durante el fin de semana. Atención, Mark Carney acusa a Washington de pedir demasiado y ofrecer demasiado poco. El primer ministro canadiense asegura que no estaba dispuesto a comprometer la soberanía del país ni perjudicar a los sectores estratégicos y promete responder dólar por dólar con nuevos aranceles que serán a partir del 8 de septiembre. Además, Canadá tiene que perder en ese enfrentamiento por ser esa economía más pequeña, según advierten algunos analistas, aunque Ottawa prepara ya también nuevas medidas fiscales para apoyar las empresas afectadas. Abrimos con Estados Unidos, con el mercado de bonos calentando ya una de las citas más importantes de las próximas horas, y es que Scott Bessent prepara su intervención mientras las rentabilidades de largo plazo vuelven a subir con el Treasury a 30 años, nuevamente en el foco, lo están viendo en pantalla. Y atención a las últimas palabras del presidente de Estados Unidos, a Donald Trump, que se desmarca ya directamente de toda esa decisión de intervenir en el mercado. Asegura que él no ordenó a Scott Bessent ampliar esas recompras de bonos, sino que fue una decisión personal del propio secretario del Tesoro. Escuchen.
1: You direct Secretary Bessent to intervene in the bond market? Was
2: no,
1: that your idea?
2: Not at all. No, he's a very capable man. He wanted to do it. He's very good at it. He has a good touch, very good natural touch for the bonds and interest, and he did that, yeah.
1: The yields have come back up since then. Have you talked to him about another type of intervention? Is that something he will be doing?
2: We have many types of intervention. That's one. The ultimate intervention is our military. And if we have to...
0: Al mismo tiempo, Kevin Wurz intenta tranquilizar a los inversores ante las señales de tensión económica, mientras aumenta la presión sobre la estrategia de comunicación de la Reserva Federal, ya saben, justo antes de que se celebre ese Jackson Hole. Mientras tanto, los bonos vuelven a poner a prueba a Scott Bessent y tenemos a un presidente de Estados Unidos que, frente a todas estas dudas del mercado, insiste en que la economía estadounidense atraviesa uno de los mejores momentos. Defiende el empleo, asegura que los precios están bajando y cuestiona que las encuestas no reconozcan, según él, los resultados económicos de su administración.
2: Greatest economy in our history. Now some people haven't seen it yet, but they will, because the job numbers are so good. They will. But we have the greatest poll numbers that I've ever had. We have the greatest economy that I've ever had. We had one of the greatest economies in history in my first term. This is blowing it away. But then I'll see a poll. And they'll say Trump is at 44% on the economy. How can it be at 44? We have more people working now than ever before, and I'm at 44%. No, no, I'm at 30 points. Maybe I should be at 100% on the economy. But you're going to see it in a short period of time, and the prices.
0: Palabras que ha dejado este fin de semana y vuelve también a defender uno de los pilares de su política económica, los aranceles. Trump asegura que están generando enormes ingresos y, sobre todo, están atrayendo nuevas inversiones hacia Estados Unidos.
2: Es un gran Tony Fabrizio, un gran pollster, dijo lo mismo. Dijo que nadie podría llegar a ti. Unfortunately, we have a little rule and regulation that says you're not allowed to run. If they'd like to change that, I'll be very happy.
0: Y atención al terreno político, porque Trump también ha vuelto a hablar de la posibilidad de un tercer mandato, aunque sí que ha reconocido que actualmente existe una norma que se lo impide. Escuchen.
2: Why is a great Tony Fabrizio, a great pollster, he said the same thing. He said nobody could come close to beating you. Unfortunately, we have a little rule and regulation that says you're not allowed to run. If they'd like to change that, I'll be very happy.
0: Trump, que vuelve a hablar de un posible impeachment contra él y que asegura que algunos de sus adversarios ya están planteando abiertamente esa posibilidad de iniciar un nuevo proceso de destitución. Critica además, según él, que ni siquiera exista una acusación concreta que lo justifique. Escucha.
2: Years ago, they're going to flee our country. I'm going to be impeached. They're going to impeach me. They have no idea why. I saw today a congressman said on one of the shows, we're going to impeach President Trump. We're going to impeach. Oh, really? Why? The person was asking. A neutral commentator for a change. I like neutral commentators. Oh, I see. You're going to impeach him. Why? I don't know. I don't know.
0: Pues ya lo han escuchado. Trump recuerda que ya fue sometido a dos procesos de impeachment durante su primer mandato y ha utilizado ahora ese antecedente para denunciar precisamente lo que considera como una estrategia política permanente de sus rivales. Esta es la situación ahora mismo en Estados Unidos, y si pasamos de los bonos al gran asunto que sin lugar a dudas tiene hoy Scott Bessent encima de la mesa, es Irán. El secretario del Tesoro aseguraba que Washington se encuentra ya en la fase final de preparación de esa nueva ofensiva económica contra Teherán, una campaña que podría alcanzar también a los países y compañías que sigan comerciando con toda la República Islámica. Ya lo escuchábamos la semana pasada por parte de Teherán, respondían asegurando que ya conocen perfectamente esa estrategia y lo han vuelto a hacer. Ha sido el ministro de Exteriores, Abbas Araghchi, que ha calificado ya las sanciones como sanciones estadounidenses de bullying económico y asegura que son una repetición de políticas anteriores que Irán ya sabe cómo afrontar. Pero otras voces iraníes van todavía más lejos. Mohsen Rezai advierte directamente a los países que colaboren con Washington en la ofensiva económica. Irán los considera enemigos y la respuesta de Teherán no se ha hecho esperar. El ministro de Exteriores, Abbas Araghchi, acusa de recurrir una vez a ese bullying económico. Escuchen las palabras de Abbas Araghchi.
3: Escenario tekrariye az tahrim-hay falaj konande ke zaman Obama matrah shod ta فشار حد اکثری که دور اول خدای ترامپ مطرح شد تا الان تحریم های خورد کننده اینا همه با عناوین مختلف مطرح میشه. همون قلدری همیشگی هست که ما در سیاست های آمریکا دیدیم، به تعبیری یه فیلم تکراری هی دوباره پخش میکنن. ما کاملا از حفظیم و میدونیم که چگونه باید با این مقابل.
0: Y desde Teherán suben todavía más el tono. Mohsen Rezai advierte directamente a los países que decidan sumarse a las sanciones impulsadas por Estados Unidos contra Irán y dicen este mensaje contundente. Dice que cualquier país que participe en lo que Teherán considera una guerra económica será tratado como un enemigo directamente. Escuchen.
4: اگر ایشون بخواد حالا یه کارای انجام بده مقابله ما مقابله به مثل زلزله وار خواهد بود. اولا به تمام کشورهای اطراف و کشورهای دنیا میگیم که وارد جنگ اقتصادی در کنار آمریکا نشن. هر کشوری که شریک بشه در ایجاد محدودیت اقتصادی علیه ما او رو دشمن تلقی.
0: Irán intenta así elevar el coste político de la nueva ofensiva financiera de Washington y disuadir a gobiernos y socios comerciales de colaborar con las restricciones estadounidenses. Y Trump asegura, pese a todo, que Irán quiere alcanzar ese acuerdo, aunque considera que Teherán todavía no está preparado para aceptar todas las condiciones correctas. Además, vuelve a insistir en que Estados Unidos controla ya el estrecho de Hormuz. Escuchen.
2: Let them have a nuclear weapon. We cannot let Iran have a nuclear weapon, or you'll see some very bad things. So we went down and we stopped them. They'll never have a nuclear weapon. They want to make a deal so badly. We don't even know if we want, because I view the Strait of Hormuz as an American territory right now. It's an American territory.
0: Asegura que Irán quiere alcanzar un acuerdo, palabras que bueno, pues ya conocíamos anteriormente por parte del presidente de Estados Unidos y que ahora, bueno, pues en medio de las no negociaciones, hemos escuchado cómo el presidente insiste de nuevo en que Hormuz ya es territorio de Estados Unidos. Escuchen.
2: Let them have a nuclear weapon. We cannot let Iran have a nuclear weapon. Or you'll see some very bad things. So we went down and we stopped them. They'll never have a nuclear weapon. They want to make a deal so badly. We don't even know if we want, because I view the Strait of Hormuz as an American territory right now. It's an American territory.
0: Y atención también al mercado energético, porque Estados Unidos se queda cada vez con menos margen para responder a esa nueva crisis del petróleo. La reserva estratégica de petróleo, la SPR, se encamina ya hacia los 300 millones de barriles, es el nivel más bajo de 1982. La caída viene de lejos, después de las grandes liberaciones que vimos del crudo en 2022 para intentar contener los precios de la energía. Pero estos intentos de reponer esas reservas no han sido suficientes para recuperar el colchón perdido. Y ahora importan porque una reserva más pequeña significa menos capacidad de reacción ante un shock de oferta, justo en el momento en el que nos encontramos. Fuerte tensión geopolítica en Oriente Medio y con Irán de nuevo en el centro del mercado energético. Ahora mismo estamos viendo cierta relajación en pantalla, caída del 2,64% en el 91,12 dólares el barril de Brent y el West Texas americano de referencia en Estados Unidos, que también está rebajando al menos un 1,70% debajo de esos 90, en 85,98, marcando ya. Y nos vamos ahora a Canadá porque la guerra comercial con Estados Unidos ha dado ya un salto importante justo después del fracaso de las negociaciones entre Washington y Ottawa. Ha ocurrido este fin de semana cuando Estados Unidos ha impuesto los aranceles del 50% sobre unos 20.000 millones de dólares en productos canadienses, justo después de estas conversaciones que se rompieran por ciertas diferencias en sectores como acero, aluminio, automóviles y madera. Canadá suspendió las negociaciones y prepara ahora ya una respuesta propia. Además, Mark Carney asegura que su país ha sido atacado económicamente y promete responder dólar por dólar a esos aranceles de represalia canadienses que ya va a empezar a aplicarse el 8 de septiembre.
5: Why does it feel like today Mark Carney is going to war? Trade war. The tone.
6: Because we're attacked. You're at war when you get attacked. We got attacked. U.S. put 50%. We waited until the United States decided to actually implement these so-called 338 tariffs. That's fine. We've got the reserves. We got the resilience. We've got the plan. We've got the focus. We will respond. We're going to focus on.
0: Pues además el presidente de Estados Unidos también ha respondido a estas últimas palabras de Mark Carney, ha elevado todavía más el tono y ha acusado a Canadá de querer disfrutar los beneficios de ser un estado sin serlo. Este es el mensaje que compartía el presidente Donald Trump a través de Truth Social. El problema es que ahora este choque puede terminar golpeando también al consumidor estadounidense, a las empresas, a los legisladores y también a los analistas, que ya advierten que una guerra comercial con Estados Unidos prolongada puede ser y podría encarecer todos los productos, aumentar los costes de la compañía y añadir todavía más presión inflacionaria. Este era el último mensaje por parte del presidente Donald Trump. Y ahora ya sí, nos vamos con nuestra clave sostenible del día de la mano de JP Morgan.
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0: Bueno, pues nos vamos ahora a Valladolid, donde el ayuntamiento ha puesto en marcha la elaboración de un plan de movilidad sostenible al trabajo para mejorar los desplazamientos de su plantilla municipal. El objetivo ahora es doble, es reducir el impacto ambiental de los trayectos diarios y reforzar la seguridad vial. El plan deberá estar implantado antes de diciembre de 2026 en los centros de trabajo con más de 200 empleados o más de 100 trabajadores por turno. La primera fase será elaborar un diagnóstico sobre cómo se desplazan los empleados, cuánto tardan y qué barreras se encuentran para utilizar transporte público, bicicleta o coche compartido. A partir de ahí, el ayuntamiento estudiará medidas como mejorar los itinerarios peatonales y ciclistas, impulsar el transporte público, habilitar aparcamientos para bicicletas, instalar puntos de recarga y fomentar las fórmulas de movilidad compartida.
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0: Y hacemos una pequeña pausa publicitaria en Negocios Televisión, pero no se vayan, que enseguida volvemos.

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0: Está con nosotros Lorenzo Ramírez. Lorenzo, ¿qué tal? Muy buenos días.
1: Buenos días, José Antonio, ¿qué tal? ¿Cómo estás? Bueno, esa es la gran clave, que la inteligencia artificial hoy en día no es rentable. La actuación de China en este episodio de la guerra comercial.
0: Muchísimas gracias, Lorenzo, como siempre, por toda esa fotografía hoy abundante, porque está en la actualidad que no para. ¡Buen día, buen negocio!
1: A ti también, buen día y nada, a disfrutar y a trabajar. Abrazo.
0: Porque está China en la espera para este entorno en el que pueda entender que ahora es el momento, ¿no? Ray Dalio ha dicho que estamos en el paso 9 de 13, ¿no? Alrededor de cómo podemos ir a un entorno de guerra mundial. Y señala precisamente que potencias como Reino Unido, Países Bajos en su momento o España, tuvieron el problema alrededor de cuando se dieron cuenta de que ya no merecía la pena estar bajo la defensa o la protección de, por ejemplo, el Reino Unido. ¿Cuándo? Pues, por ejemplo, alrededor del canal de Suez, ¿no? Cuando el Reino Unido vio que ya no podía defender todo aquello, ¿no? Por lo que vamos acercándonos, entrando, ¿no? Dice Ray Dalio, un escenario donde el orden mundial va a cambiar, y va a cambiar de manera abrupta, y va a cambiar de una manera en la que será difícil entender que el orden anterior se pudiera mantener, aunque todavía no lo podamos ver, ¿no?

0: Seguimos en Negocios Televisión, 9:15 de la tarde, hora central europea, 45 minutos para que escuchemos ya y que conozcamos las actas de la Reserva Federal, las minutas de la Fed de esa última reunión. Pendientes a la reacción del mercado de renta variable, nos vamos directamente a escuchar las últimas palabras del presidente de Estados Unidos sobre el control directo del Estrecho de Hormuz. Les contamos por qué, porque ya está teniendo reacción en el mercado de materias primas, en el crudo, que se está disparando más de un 1%, tanto en el barril de referencia del viejo continente como el barril de referencia en Estados Unidos. Escuchen las palabras y ahora hablamos.
1: The strait last night, we had a lot of boats come through. We have possession, complete control of the strait. I mean, outside of nuisance value, and there is nuisance value when they shoot a drone every once in a while, but and not everybody's going to go through, but they come through. And over the last couple of weeks, we've had a lot of oil coming in, a lot of oil. It's not going to be perfect, but it's a lot of oil coming.
0: Vuelve a insistir el presidente de Estados Unidos, Donald Trump, control total del Estrecho de Hormuz. Pues bien, fíjense a continuación en lo que está haciendo el petróleo en estos momentos. Pese a que Trump asegura que Estados Unidos tiene el control total de Hormuz, el mercado sigue incorporando una importante prima de riesgo. El petróleo sube más de un 1%, lo están viendo en sus pantallas, ya por encima de esos 91 dólares el barril para el de referencia del viejo continente, el barril de Brent. 92,61 está marcando el contador y para el West Texas americano, que también está avanzando justo después de intentar rebajar esa presión hasta el entorno de los 86 dólares el barril, ahora mismo 86,56 dólares. Reuters confirma que la incertidumbre sobre el tráfico por

Y eso explica que el petróleo ahora mismo continúe subiendo a pesar de ese aumento de inventarios estadounidenses de 4,4 millones de barriles. Pues bien, nos vamos directamente a otra de las noticias más importantes de hoy. El Tesoro estadounidense está teniendo un impacto inmediato en el mercado. Scott Bessent ha decidido duplicar, como mínimo, las recompras de deuda con vencimientos de entre 10 y 30 años, en una clara señal de preocupación por el fuerte aumento de los costes de financiación. Este titular que están viendo en pantalla por parte del medio Bloomberg se publicaba justo hasta apenas escasos minutos antes de que escucháramos la campana del toque de Estados Unidos para abrir el mercado en Wall Street. Bueno, pues también ha tenido reacción en el mercado de divisas, en el dólar. Ha registrado su mayor caída en 3 meses. ¿Y por qué importa? Porque unos rendimientos tan elevados encarecen las hipotecas, los préstamos y la financiación del propio gobierno estadounidense, precisamente cuando la deuda federal se acerca ya a esos 40 billones de dólares. La gran pregunta ahora es cuánto va a durar este alivio, si el Tesoro puede mejorar la liquidez y contener temporalmente las rentabilidades. Pero la presión de fondo continúa mientras persista la inflación y el elevado déficit de incertidumbre por la guerra con Irán. Bueno, pues vamos a levantarnos, vamos a ver cómo está actuando ahora mismo el mercado de renta fija en estos momentos, justo después de que, bueno, pues se vaya acercando ya los últimos compases de negociación al otro lado del Atlántico. Vamos a poner los puntos sobre las íes en el mercado de renta fija y también miraremos el índice dólar, el billete verde, cómo se está comportando en estos momentos. Empezamos por, efectivamente lo tenemos un poquito más arriba, las divisas en el mercado Forex, el índice del dólar, aquí lo tenemos, 0,73%, cayendo en los 98,91. Es el nivel más bajo que no veíamos de hace 3 meses. Precisamente veníamos de un contexto en el que el dólar se fortalecía en medio del conflicto entre Irán y Estados Unidos y llegaba a estar por encima de los 100 puntos. Pues ahora mismo 0,73% caída en los 98,91. El resto de pares, eurodólar 0,77 en el 1,16. Y libra esterlina manejándose en ese entorno del 1,36 ya, fíjense, el rebote 0,51% para arriba. Todo ello también con especial importancia, como no, en el mercado de renta fija. Vámonos a los bonos, vámonos a los diferenciales de la deuda. Empezamos por Estados Unidos con el bono a 10 años que está cayendo un 0,68% hasta el 4,67% su rendimiento. Relajación ahora mismo en el bono a 30 años, también en el de más a largo plazo que está alejándose de ese terreno de peligroso, aunque sigue todavía, ha llegado a estar en ese terreno del 5,28, superando ahora mismo 5,21, caída del 1,36%. Y el bono a 2 años, el de más a corto plazo, que está subiendo un 0,60% hasta los 4,20. Vamos a ver si también ha tenido impacto esta noticia de Scott Bessent, del Tesoro de Estados Unidos, en el Bund alemán y también el resto de bonos europeos. Por ejemplo, el Bund alemán ahora mismo está subiendo un 0,48% en el mercado abierto, dejando el rendimiento del bono en el 3,27. Bono de Francia a 10 años en el 4,11 y el bono español en el 3,70. Vamos a vigilar también de cerca qué es lo que está haciendo el bono japonés, el de más a largo plazo, para comparar cuál es la reacción en estos momentos. Bono japonés a 10 años, caída del 2,13% hasta los 2,88. Y el de 30 años, el de más a largo plazo, 1,50 para abajo en el 4%. Bueno, pues vamos a sentarnos y vamos a ir con otra noticia importante. Ya no solo es principal la noticia de Bessent, del Tesoro de Estados Unidos, sino que es llamativo lo que hemos conocido hoy en el mercado de las criptomonedas, porque el fuerte rebote de Bitcoin está disparando también a las compañías vinculadas a los activos digitales en Wall Street. Bitcoin avanza más de un 6% y supera los 68 mil dólares. Alcanza ese nivel más alto desde principios de junio, impulsado por el optimismo ante los movimientos de Estados Unidos hacia una regulación parcial de las inversiones en activos digitales. Y las subidas son todavía mayores entre las compañías del sector. Fíjense, porque la vela ascendente que están viendo ahora mismo en Bitcoin, subida del 5,15% en estos momentos, en los 68 mil. Recuerden que veníamos de momentos en los que veíamos precisamente a Bitcoin en los 64 mil, incluso 62 mil, 60 mil, bastante relajado. Bueno, pues ahora mismo vela ascendente, lo están viendo sus pantallas, y es que no solo ha sido en Bitcoin. Vámonos a Ethereum, que es lo que está haciendo en estos momentos, subida del 8%, ha llegado a subir más de un 9%, vela ascendente en los 2,070 dólares. Pero es que también las compañías que apuestan por las criptomonedas, como lo es Strategy, se ha disparado más de un 14%, la compañía de Michael Saylor, que recuerden, antes de vacaciones, antes del verano, estábamos viendo cómo llegaba a perder muchísimo en el mercado. Ahora mismo lo estamos viendo.

Viendo a Strategy subiendo y disparándose un 14%. La tenemos ahí en pantalla, 11% en estos momentos, 103,45. Coinbase un poquito más abajo, también la vemos como avanza cerca de un 12%. Y para otras compañías, Mara Holdings gana más de un 9%, Robinhood gana más de un 7%. Al rally contribuye también el movimiento del Tesoro estadounidense, el aumento de las recompras de deuda que ha hecho caer a los rendimientos de los bonos y que ha favorecido a los activos de mayor riesgo. A esto se suma la menor tensión comercial después de la decisión de Donald Trump de frenar los aranceles adicionales al 50% de Canadá. Ahora mismo el mercado de las criptomonedas con ese tono y con ese optimismo primando entre ellas. Y cómo no, pues pendientes, como estábamos comentando aquí durante toda la jornada en Negocios Televisión, a las minutas de la Fed, la inflación y la división interna que van a marcar esas actas, porque el mercado se prepara ya para conocer esas últimas minutas de su última reunión con una pregunta fundamental. ¿Hasta qué punto preocupa todavía la inflación dentro de la Reserva Federal? El foco estará especialmente en las divisiones internas. En la última reunión hubo tres miembros que votaron a favor de subir los tipos. Una señal de que aumenta el desacuerdo sobre cuál debe ser el siguiente movimiento. Según Tim Dewey, el economista jefe para Estados Unidos de SGH Macro Advisors, las actas permitirán comprobar si existe una preocupación generalizada porque la inflación continúa claramente por encima de ese objetivo de la Fed del 2% y podría tardar más de lo esperado en bajar. Y la segunda clave será el mercado laboral. Si la Fed considera que el empleo sea estabilizado y sigue mostrando fortaleza, algunos miembros entonces podrían tener todavía más argumentos para defender nuevas subidas de tipos. Por tanto, hoy no importa únicamente qué dijo la Fed, sino cuántos miembros están dispuestos a endurecer todavía más la política monetaria. Esta división puede marcar las expectativas sobre los próximos movimientos de tipos y, sobre todo, volver a mover con fuerza los bonos y a Wall Street. Bueno, pues precisamente con un mercado al otro lado del Atlántico que vuelve a ese terreno positivo este miércoles después de tres sesiones consecutivas de caídas del Standard & Poor's 500. El Dow Jones avanzaba alrededor de un 0,4%, mientras que el S&P y el Nasdaq ganaban cerca de un 0,6%. La clave está hoy, sin lugar a dudas, en el mercado de deuda, en el Tesoro estadounidense, y veremos a ver cómo actúa mañana la renta fija, el mercado de renta variable, después de que se publiquen esas actas de la Reserva Federal. Bueno, pues nosotros lo dejamos aquí. Muchísimas gracias por acompañarnos una vez más. Nos despedimos por hoy. Mañana volvemos con más información aquí en Negocios Televisión.

la tarde, hora central europea. Seguimos pendientes de negocios, televisión y atención porque hay una información de última hora. Se estrella un caza Gripen en Hungría. El piloto sobrevive tras eyectarse. Ha sido este lunes cerca de Szolnok, una ciudad situada en la zona central del país, donde el piloto consiguió eyectarse del aparato antes del impacto y ha sobrevivido, según las primeras informaciones facilitadas por las autoridades húngaras. Por el momento se desconocen las causas de este accidente. El primer ministro Peter Maguire ya ha confirmado que ya se ha abierto una investigación para determinar qué provocó la caída del caza y si existió algún fallo técnico o cualquier otra incidencia durante el vuelo. El que están viendo es el mensaje que acaba de compartir en redes sociales. Los primeros informes de momento apuntan a que no se han registrado heridos en tierra ni daños relevantes en infraestructuras civiles, algo especialmente importante teniendo en cuenta que el accidente se produjo en las proximidades de una zona habitada. El ministro de Defensa, Romulz Rusince, se desplaza ya hasta el lugar del siniestro, mientras equipos militares y de emergencia trabajan en la zona y aseguran los restos del avión. A esta hora, por tanto, el piloto está con vida, no constan víctimas civiles y la principal incógnita es qué provocó el accidente de este Gripen de las Fuerzas Armadas húngaras. Seguiremos buscando la última hora aquí en Negocios Televisión. Mientras tanto, nos vamos a España porque Carlos Cuerpo viaja hoy a Ceuta para analizar directamente las consecuencias económicas de la crisis migratoria. El ministro se reunirá con Juan Jesús Vivas, con empresarios y con agentes sociales para preparar el plan de apoyo a los sectores más afectados, especialmente al turismo y al comercio. El gobierno quiere complementar así la respuesta humanitaria y de seguridad con ciertas medidas económicas específicas que necesite y que demande la ciudad. En estos momentos ya estaría Carlos Cuerpo viajando a Ceuta para preparar esas nuevas ayudas tras la crisis migratoria. Y atención precisamente a la ciudad autónoma porque la presión migratoria de las últimas semanas está llevando al límite a los servicios sanitarios de la ciudad. Desde finales de julio se han multiplicado las asistencias médicas por la llegada masiva de migrantes. El pico se registró entre el 31 de julio y el 1 de agosto con más de 1.100 atenciones en apenas 24 horas. Y los profesionales denuncian agotamiento extremo después de semanas de trabajo continuado. Ahora bien, los expertos insisten en una idea clave y es que no hay una epidemia en Ceuta. El principal riesgo sanitario está en el hacinamiento de las condiciones precarias de alojamiento y la enorme presión asistencial, no en una propagación descontrolada de enfermedades. Sanidad ha convocado además a las comunidades autónomas para coordinar el envío de vacunas preventivas y reforzar la respuesta sanitaria. El hospital universitario por el momento mantiene capacidad operativa y no está oficialmente saturado, pero los médicos y enfermeros alertan de un colapso asistencial en los dispositivos de primera línea. Y seguimos con el foco puesto en tecnología, en empresas, porque Nvidia estudia entrar en la capital de Perplexity, en una de las startups de inteligencia artificial más seguidas del momento. Según The Information, Nvidia participa en conversaciones para intentar invertir en una nueva ronda de financiación que situaría la valoración de Perplexity por encima de los 30.000 millones de dólares. La operación supondría un giro respecto a los planes anteriores, ya que Nvidia habría estudiado pagar miles de millones por licenciar parte de la tecnología de Perplexity y contratar a algunos de sus empleados, pero ahora estaría optando por una inversión financiera más tradicional. Y no es el único movimiento. Durante el fin de semana también se conoció que Nvidia quiere utilizar un acuerdo de 6.000 millones de dólares con la startup Poolside para desarrollar un modelo de IA de pesos abiertos capaz de competir con gigantes chinos como lo es DeepSeek. Ahora mismo en premercado lo están viendo cayendo un 0,16% hasta los 214 dólares la acción. Y seguimos con la carrera por el talento en inteligencia artificial porque Meta vuelve a pescar en OpenAI. Según Axios, Luke Metz, uno de los investigadores destacados de OpenAI, se incorpora a Meta Superintelligence Labs, el equipo con el que Mark Zuckerberg quiere acelerar un desarrollo de sistemas de inteligencia artificial más avanzados. Metz había trabajado anteriormente en OpenAI y también en Thinking Machines, la compañía fundada por Mira Murati, antes de regresar al
nuevo de OpenAI. Ahora se incorpora al equipo dirigido por Alexander Wang, el responsable de inteligencia artificial de Meta, en plena ofensiva del grupo para fichar talento, para reforzar esa posición frente a OpenAI, Google y Anthropic. Y ahora mismo Meta en tiempo real en premercado subiendo un 0,27% hasta los $551 la acción. Ya saben, también con el caso del juicio que tiene que hacer frente Mark Zuckerberg. Y seguimos con inteligencia artificial porque Anthropic asegura haber resuelto por completo los problemas que estaban afectando este lunes a varios modelos de cloud. Durante varias horas, usuarios reportaron errores elevados en Cloud Mythos 5, Cloud Fable 5 y Cloud Opus 5 y 4.8. La compañía identificó el problema como después de recibir esas primeras alertas y tardó alrededor de 3 horas en restablecer completamente el servicio. Anthropic asegura que ahora que todos los modelos afectados funcionan con cierta normalidad. Y seguimos con empresas porque Alibaba acapara todas las miradas de los titulares de medios de comunicación porque acaba de protagonizar una operación récord en Hong Kong. El gigante chino ha recaudado alrededor de unos 10.200 millones de dólares, todo mediante una venta secundaria de acciones. Es la mayor operación de este tipo registrada en la bolsa de Hong Kong. Lo vemos ahora ya caer un 7,64%. La compañía ha colocado 710 millones de acciones a 112,70 dólares de Hong Kong por título, con una demanda institucional que, según Bloomberg, llegó a ser casi 3 veces superior a la oferta. ¿Y para qué quieren este dinero? Pues fundamentalmente para acelerar esa inversión en inteligencia artificial que Alibaba, bueno, pues se ha comprometido ya a invertir más de 56.000 millones de dólares en 3 años en chips, en centros de datos, en infraestructura y también en desarrollo de modelos. Eso sí, el mercado ya ha reaccionado con cierta presión. Las acciones de Alibaba han llegado a caer alrededor de un 8,5%, ahora mismo menos, y sobre todo ante el temor de una dilución o del fuerte ritmo al gasto que exige esta carrera por la inteligencia artificial. Ahora mismo ya recauda 10.200 millones en esa venta récord. Y seguimos con Shein, que da un paso más allá en esa esperada salida a bolsa en Hong Kong. La compañía de moda rápida busca captar hasta 1.800 millones de dólares en esa OPV, según el folleto presentado este lunes a la bolsa de Hong Kong. Shein prevé colocar 280 millones de acciones con un precio de entre 47,60 y 49,50 dólares de Hong Kong por título. El debut llega en un momento clave para la compañía, que busca reforzar su acceso a capital en plena presión sobre el sector de la moda rápida y después de años intentando encontrar una vía para cotizar en los mercados. Y en California se endurecen las condiciones para desbloquear la fusión entre Paramount y Warner Bros. Discovery, valorada en unos 81.000 millones de dólares. El fiscal general de California, Rob Bonta, se reúne con el consejero delegado de Paramount Skydance, con David Ellison, para poder negociar una posible salida del litigio antimonopolio que mantiene bloqueada toda esta operación. Según The Wall Street Journal, California quiere que Paramount venda algunos canales de televisión por cable y que les estudio cinematográfico de Warner Bros. Siga funcionando de forma independiente. Ahora mismo la reacción en premercado es positiva para Warner, que sube un 1,40, y para Paramount, que se resiste porque considera que esas condiciones reducirán buena parte de las sinergias económicas de la operación. Ahora mismo esta es la situación, este bloqueo que ya está teniendo coste y que la compañía ya ha pedido una garantía de al menos 1.900 millones de dólares para cubrir las pérdidas derivadas de este retraso del cierre de compra. Buena noticia tomada también por parte del sector bancario, porque UBS muestra cierta preocupación por el aumento de la presión sobre los mercados privados en un momento de mayor tensión para ese tipo de activos. La advertencia llega de la mano del gestor de un fondo de finanzas sostenibles de 1.000 millones de dólares, que pone el foco en las dificultades que empiezan a aparecer en segmentos menos líquidos del mercado. La clave ahora está en comprobar hasta qué punto esa presión puede trasladarse a valoraciones, a financiación y a capacidad de salida de las inversiones privadas, especialmente después de años de fuerte crecimiento del capital privado.
Y seguimos con empresas y con United Airlines, que tiene ahora un problema inesperado después de años de retrasos en la certificación del Boeing 737 MAX 10. La aerolínea, que ahora mismo ya está reportando subidas en premercado, 1,30% para arriba, había encargado estos aviones con un plan muy concreto. Era instalar asientos premium totalmente reclinables para utilizarlos en rutas transcontinentales de alta rentabilidad. El problema es que el avión debía empezar a volar en 2020 y su certificación acumula ya más de 6 años de retraso. Mientras tanto, United ha tenido cientos de esos asientos almacenados porque, según su consejero delegado, no encajan en otros modelos de avión. Ahora, Boeing y varias aerolíneas esperan que el MAX 10 reciba pronto la aprobación federal, que United tendrá que decidir qué configuración interior utiliza finalmente y qué rutas desplegar estos aviones. Los retrasos se explican, entre otros factores, por el rediseño de ese sistema antihielo y por el mayor escrutinio sobre Boeing después de años de problemas tanto de seguridad como de financiación. Y seguimos con energía y petroquímica porque ExxonMobil aparece ya entre los potenciales compradores de los activos químicos de Shell en Estados Unidos. Según informa el Financial Times, también han mostrado interés Lyondell Basell Apollo y la división química de Kuwait Petroleum Corporation. Los posibles compradores presentaron ofertas indicativas y no vinculantes el mes pasado, tanto por el conjunto del negocio como por parte de los activos. La cartera incluye plantas en Luisiana, en Texas y Pensilvania y podrían alcanzar una valoración conjunta de hasta 8.000 millones de dólares. Una noticia que ahora mismo está haciendo caer en el premercado 0,47% hasta los 165 para Exxon. Eso sí, el proceso sigue abierto y no hay garantía de que termine cerrándose una operación en el corto plazo. Y ahora ya sí, vamos a echar un vistazo a lo que está haciendo el viejo continente a este lado del Atlántico. Vamos a repasar cómo están los principales índices en el parque europeo, mirando en primer lugar lo que está haciendo el Eurostoxx 50. Está subiendo ligeramente, unos índices bastante planos después de la sesión que vivimos la semana pasada. Sube un 0,02% en los 6.463 puntos. Para el selectivo español, el IBEX 35 hoy volvió a recuperar los 20.000 puntos que dejaba la semana pasada y ahora mismo sube hasta los 20.054, sube un 0,47%. DAX se traje el mano, también plano, 0,06% para abajo, los 26.121, a la espera de esas decisiones y de esa comparecencia por parte de Scott Bessent, el secretario del Tesoro de Estados Unidos, que hablará esta tarde, 7 de la tarde, hora central europea, la 1, al otro lado del Atlántico, donde nos esperan unos futuros Standard & Poor's 500 que caen un 0,03%, los 7.675, Nasdaq 100 que profundiza esas caídas en los futuros, al menos recortando más de 100 puntos en los 29.182 y el Dow Jones Industriales plano 0,01% para arriba en los 53.234 puntos. La situación en renta variable ahora mismo es de cautela, de toca esperar, toca escuchar las palabras de un Scott Bessent que bueno, pues tendrá que determinar qué es lo que ocurre en la fotografía del Tesoro de Estados Unidos justo con esta imagen que nos queda de los bonos. El mercado de renta fija. Veníamos de mucha tensión, sigue la tensión latente en la deuda estadounidense, sobre todo por ver pues este contexto del 5,23% de esos niveles que no veíamos de hace más de 2 décadas para el bono a 30 años y lo vemos cayendo una contracción del 0,83%, ahora mismo sube la rentabilidad en cierta medida, pero en una 10 años que también cae un 0,68%, sigue en un terreno peligroso, 4,70%. Bueno, a corto plazo, que tampoco llama demasiado la atención, caída del 0,14% en el 4,23. Y si nos vamos a lo que está haciendo la moneda principal estadounidense, la divisa del dólar, el índice del billete verde, estábamos viendo cómo, bueno, pues cuando Scott Bessent publicaba y hacía público bueno, pues esa noticia de que iba a recomprar deuda estadounidense, veíamos cómo el dólar se debilitaba. Ahora mismo el movimiento es contrario, 0,14% sube hasta los 98,97. Sí que es cierto que está por debajo de esos 100 puntos que veíamos anteriormente en temporada estival. Viendo el eurodólar, el resto de pares, cómo cae un 0,09% en el 1,16. Libra esterlina junto al dólar también retrocede un 0,08% en el terreno del 1,36. Y si nos vamos al mercado de
las criptomonedas, veíamos una semana extraordinaria para la principal de ellas, para Bitcoin, que llegaba a estar por encima de esos 75.000. Y es que fíjense, durante el fin de semana, ya saben, continúa en mercado abierto, ha seguido subiendo Bitcoin un 0,93% en estos momentos, por encima ya de ese techo que ha roto literalmente los 78.000 dólares, hasta los 78.452. Ethereum sube un 1,72, XRP ahora mismo se contrae, pero sí que estábamos viendo subidas de más del 10% durante la semana pasada. Y además, bueno, pues esta fotografía del mercado de criptomonedas bastante favorable en un momento delicado en Estados Unidos y a nivel mundial, estábamos viendo cómo las compañías que apuestan por ellas, como puede ser Coinbase, Strategy, la compañía de Michael Saylor, que sí que sufría un duro golpe antes de verano, veíamos cómo ya se empezaban a recuperar. Strategy llegaba a subir durante la semana pasada más de un 12%, la compañía de Michael Saylor, que ahora mismo, bueno, pues la tenemos en premercado. Fíjense, cerraba Strategy en el 6-10% para arriba durante la sesión anterior, 119 marcaba, y ahora mismo sigue con el comportamiento optimista, un 85% en los 121. Bueno, pues hacemos una pequeña pausa publicitaria en Negocios Televisión y enseguida volvemos.

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5: Perdón, Luis. 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
6: Sí,
7: No es batido. Luis debería decir latido.
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3: Entonces sí. 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

7 de la tarde, hora central europea. Seguimos en Negocios Televisión, muy pendientes de Wall Street, porque las subidas empiezan a ganar más fuerza a medida que avanza la sesión. Estábamos viendo cómo el Dow Jones se ha dado completamente la vuelta, suma alrededor de 480 puntos, el S&P avanza un 0,67% y el Nasdaq 100 gana alrededor de un 0,54%, y eso que había comenzado la sesión en negativo. Bueno, pues bien, eso lo estábamos viendo precisamente justo después de tener dos focos que están impulsando especialmente el mercado. Por un lado tenemos a la salud y a las farmacéuticas, con Merck, que se ha dado la vuelta después de la jornada de ayer, ha revertido esas pérdidas y ahora mismo sube un 3%. Moderna está llegando a dispararse alrededor del 18% después de ese optimismo generado por el tratamiento experimental contra el melanoma. Y por otro lado, vuelve con mucha fuerza el universo cripto. El avance de Bitcoin está arrastrando a todas las compañías vinculadas a esos activos digitales. Por un lado tenemos a Robinhood, que se dispara más de un 13%, y a Coinbase, que se dispara más de un 9%. En definitiva, un rebote importante el que estamos viendo en Wall Street, después de que las caídas provocadas esta semana por la tensión en el mercado de bonos y por el fuerte repunte de las rentabilidades estuvieran dejando una fotografía del todo complicada, ya no solo para el mercado de renta fija, sino también para el mercado de renta variable estadounidense. Bueno, pues vamos con informaciones de última hora y atención al movimiento importante también en las relaciones entre Estados Unidos y Brasil. Lula da Silva ha hablado este viernes por teléfono con Donald Trump y le ha pedido retomar las negociaciones militares entre Brasil y Washington. El presidente brasileño sostiene que los aranceles impuestos por la administración Donald Trump han perjudicado a las dos economías y considera que volver a la mesa de negociación es la mejor opción para ambas partes. Y parece haber cierta apertura desde Washington. Según el gobierno brasileño, Trump ha coincidido en que la importancia de mantener unas relaciones comerciales sólidas, ha propuesto reunirse con Lula lo antes posible, es decir, un avance en una conversación que llega justo además después de que Donald Trump anunciara esa suspensión durante 90 días de los aranceles a las importaciones de vacuno, precisamente para contener los precios del consumidor, con esa decisión que ahora mismo especialmente es relevante para Brasil, el mayor exportador mundial de carne de vacuno. Bueno, pues también atención a Estados Unidos, porque al menos 8 personas han fallecido después de que un avión se estrellara en una remota estación militar de radar situada en la costa sureste de Alaska. La aeronave era civil y operaba bajo contrato, y el accidente se había producido en una instalación vinculada a la Fuerza Aérea estadounidense. Por el momento no se ha aclarado qué misión realizaba exactamente el avión, ni las causas del siniestro. Las autoridades ya han abierto esa investigación complicada, además de la ubicación tan remota de la instalación. A esta hora, por tanto, de momento hay 8 fallecidos y una investigación abierta para determinar qué provocó la caída de esta aeronave y, sobre todo, qué operación estaba realizando en la base. Pues mientras estamos pendientes de ampliar esta noticia de última hora, seguimos con la mirada puesta en la durísima escalada verbal entre Israel y Turquía. La oficina del primer ministro Benjamin Netanyahu ha lanzado un ataque directo contra el presidente turco Recep Tayyip Erdogan, al que califica de dictador antisemita. En el comunicado, Israel acusa además a Erdogan de dar refugio a miembros de Hamas, a reprimir a periodistas y opositores políticos y a mantener la ocupación de parte de Chipre. También la responsabiliza de la violencia contra los kurdos. Pero el punto más importante está en Siria. La oficina de Netanyahu acusa al presidente turco de intentar extender allí esa confrontación con Israel y lanza una advertencia explícita: Israel no lo tolera. El comunicado termina elevando todavía más el tono y asegura que los intentos de Erdogan de intimidar a los líderes y soldados de Israel no llegarán a ninguna parte, dice en ese mensaje. Un intercambio especialmente relevante por la creciente rivalidad entre Turquía e Israel en Siria, donde los intereses estratégicos de ambos países chocan cada vez más directamente. Y ahora mismo se eleva la tensión entre Israel y Turquía.
Otro ha sido el mensaje que hemos conocido por parte de Abbas Araghchi, una nueva respuesta de Irán a la ofensiva económica anunciada por Estados Unidos. El ministro iraní de Exteriores, Abbas Araghchi, asegura en ese mensaje que las nuevas sanciones estadounidenses están condenadas al fracaso y acusa a Washington de recurrir una vez más a la intimidación económica. Araghchi recuerda que Estados Unidos lleva más de una década intentando presionar a Teherán mediante sanciones y además sostiene que ninguna de esas campañas ha conseguido sus objetivos. De momento, el ministro ha recuperado incluso una publicación de Barack Obama de 2012. La están viendo en pantalla. Fue justo en ese momento cuando el entonces presidente estadounidense hablaba de algunas de las sanciones más duras impuestas hasta entonces contra Irán, para poder compararlas con esta nueva ofensiva que están viviendo ahora. Y lanza un mensaje directo a Washington. Dice que ya han visto esa película, que es la misma farsa con diferentes matones. La respuesta llega después de que la administración Trump haya anunciado lo que define como la operación económica más aplastante de la historia, que va a ser contra Irán, según ha anunciado Donald Trump, y está elevando todavía más este enfrentamiento económico entre Teherán y Washington. Pero de momento Irán no se calla, responde a esta ofensiva por parte de Estados Unidos y dicen que ya han visto la película, que está condenada al fracaso. Y mientras aumenta la presión económica sobre Teherán, aparece también una posible vía diplomática en el estrecho de Hormuz. Los ministros de Exteriores de Omán e Irán, Badar al-Busaidi y Abbas Araghchi, ya han mantenido este viernes una conversación telefónica para estudiar cómo retomar las negociaciones sobre esta vía marítima estratégica. Según la agencia estatal omaní, ambos han hablado de crear las condiciones adecuadas para poder recuperar el diálogo y alcanzar acuerdos prácticos que permitan establecer la libertad y la fluidez de la navegación por Hormuz, además de reforzar la seguridad nacional. La conversación es especialmente relevante porque las negociaciones habían quedado estancadas hace varias semanas, mientras aumentaba toda esta tensión entre Estados Unidos, Irán y el propio Omán. Ahora Mascate intenta recuperar su papel de mediador y reabrir una vía diplomática para Hormuz, un estrecho fundamental para el mercado energético mundial y cuyo funcionamiento continúa muy condicionado por el conflicto. Y atención, porque Estados Unidos quiere implicar a China en su nueva ofensiva económica contra Irán. Scott Bessent busca convencer a Pekín para que apoye la nueva campaña de presión que prepara Washington después del fracaso de las conversaciones sobre el estrecho de Hormuz. El argumento del secretario del Tesoro es que China obtiene aproximadamente la mitad de su energía de la región del Golfo y que, por tanto, también tiene un enorme interés de garantizar la estabilidad y la navegación. Pero Bessent endurece muchísimo su mensaje. Asegura que los países tendrán que elegir un bando y define así el objetivo de Washington. Vamos a hacer colapsar este régimen. El gran obstáculo es precisamente Pekín. China rechaza por ahora la estrategia estadounidense, sostiene que las sanciones no resolverán el conflicto y reclama una salida diplomática. Y ahí está una de las claves de esta ofensiva. Si China continúa comerciando con Irán, aislar económicamente a Teherán será mucho más difícil para Washington. Y atención a este lado del Atlántico, a Alemania, porque las autoridades investigan el hallazgo de un alijo de armas oculto cerca de Berlín que sospechan que podría estar relacionado con los servicios de inteligencia rusos. Los investigadores han localizado dos pistolas y munición escondidas en las inmediaciones de la capital alemana. La principal hipótesis es que está investigando este escondite que hubiera sido preparado para facilitar armas a personas vinculadas en operaciones de inteligencia rusa. Por el momento, las autoridades continúan examinando el material y tratando de determinar quién colocó las armas, cuándo fueron escondidas y cuál era esa posible finalidad. El hallazgo aumenta la preocupación en Europa por las presuntas operaciones encubiertas y actividades de inteligencia vinculadas a Moscú. Y bueno, enseguida vamos a estar pendientes del mercado, vamos a hacer ese repaso habitual aquí en Negocios Televisión, en un momento en el que continúa la tensión en el mercado de renta fija, continúa la tensión en el petróleo, aunque gracias a esas últimas palabras por parte de Massoud Pezeshkian de revelar que el deseo de Irán es poner fin al conflicto lo antes posible, hemos visto una notable rebaja en el precio del petróleo en el West Texas americano y en el barril de Brent. El dinero sigue yéndose tanto al metal precioso del oro como también a las criptomonedas.
criptomonedas está impulsando a todas las compañías que apuestan por estos activos digitales, como lo pueden ser Robinhood, Coinbase y la compañía de Michael Saylor de MicroStrategy. Además, también estamos viendo cierto debilitamiento en la moneda principal de Estados Unidos, en el índice del dólar, que ya está cayendo y está haciendo que suban las materias primas. Hacemos una pequeña pausa publicitaria y enseguida volvemos aquí en Negocios Televisión.

2 de la tarde, hora central europea, comenzamos nuestro informativo Negocios Televisión y abrimos con una última hora desde Estados Unidos, porque Scott Bessent podría estar preparando un nuevo movimiento para intentar aliviar la tensión en el mercado de bonos, un nuevo movimiento al de la semana pasada. Según informa la CNBC, citando a 2 altos funcionarios del Tesoro del gobierno de Estados Unidos, estudian utilizar parte de una cuenta general del Tesoro que ronda el $1 billón para financiar las recompras de deuda pública. Atención, porque ahí está la clave. El Tesoro ya había anunciado que al menos compraría 4.000 millones de dólares en bonos, pero hasta ahora no había explicado de dónde iba a salir todo ese dinero para financiar esa operación. Pues bien, ahora la posibilidad de recurrir a esta enorme cuenta de efectivo vuelve a colocar a Scott Bessent en el centro del mercado, justo cuando los rendimientos a largo plazo, lo están viendo en pantalla, siguen bajo presión y los inversores siguen cuestionándose cuánto margen tiene Washington para estabilizar toda esa curva. Ahora mismo el bono a 30 años que se coloca en el 5,23%. De confirmarse esa noticia, sería una nueva señal, sin lugar a dudas, de que el Tesoro está dispuesto a utilizar esa liquidez para intentar reducir la presión sobre los bonos y, sobre todo, mejorar el funcionamiento del mercado. Y todo esto, atención, pocas horas antes de la comparecencia clave de Scott Bessent, que va a dar hoy a las 7 de la tarde, con los bonos y con la ofensiva financiera contra Irán encima de la mesa. Veremos a ver cuál es el plan de Scott Bessent, si puede o no usar esa cuenta de $1 billón del Tesoro y, sobre todo, cuál será el movimiento en el mercado de renta fija y en el mercado de renta variable cuando Scott Bessent empiece a hablar esta tarde, 7 de la tarde, hora central europea,

0: 1 de la tarde, hora costa este de Nueva York. Mientras tanto, seguimos con informaciones de última hora en Estados Unidos, eso sí, porque el ejército estadounidense ha llevado a cabo un nuevo ataque mortal contra una supuesta embarcación dedicada al narcotráfico en el Pacífico Oriental, el primer conocido en más de 2 meses. Según el Comando Sur de Estados Unidos, la operación se produjo este domingo contra una embarcación que navegaba por una ruta identificada por Washington como corredor habitual de narcotráfico. 2 personas murieron en el ataque, según ha informado el Southcom. La operación supone la reanudación de una campaña militar de Estados Unidos que mantiene desde septiembre de 2025 bajo el nombre de Operación Lanza del Sur. Según los datos oficiales recopilados por la CNN, desde entonces el ejército estadounidense ha destruido al menos 67 embarcaciones y ha causado la muerte de al menos 221 personas. La administración Trump sostiene que Estados Unidos se encuentra en un conflicto armado contra los cárteles y defiende que puede llevar a cabo este tipo de ataques letales. Pero la estrategia sigue generando una fuerte polémica. Algunos miembros del Congreso y organizaciones de derechos humanos cuestionan la legalidad de estas operaciones y defienden que los sospechosos deberían de ser detenidos y procesados judicialmente. El jefe del Comando Sur, Francis Donovan, asegura que Washington mantendrá la presión para irrumpir estas operaciones antes de los cárteles y desmantelar esas infraestructuras. Y seguimos muy pendientes del accidente hoy en Hungría. Se estrella un caza Gripen y el piloto sobrevive tras eyectarse. Ha sido este mismo lunes cerca de Szolnok, una zona situada en el centro del país. El piloto consiguió eyectarse del aparato antes del impacto y ha sobrevivido, según las primeras informaciones facilitadas por las autoridades húngaras. Por el momento se desconocen las causas del accidente. El primer ministro Peter Magyar ha confirmado en este mensaje que ya se ha abierto una investigación para determinar qué provocó la caída del caza y si existió algún fallo técnico o cualquier otra incidencia durante el vuelo. Los primeros informes apuntan además a que no se han registrado heridos en tierra ni daños relevantes en infraestructuras civiles. Algo especialmente importante teniendo en cuenta que el accidente se produjo en las proximidades de esa zona habitada. El ministro de Defensa, Romulz Rustin, se desplaza ya hasta el lugar del siniestro mientras equipos militares y de emergencia trabajan en la zona y aseguran los restos de este avión. Bueno, pues atención también al clima porque el Niño que se está formando este año podría convertirse en uno de los episodios más intensos jamás registrados. El responsable de predicción a largo plazo de la Oficina Meteorológica Británica advierte de que podría ser el fenómeno del Niño más fuerte en más de un siglo, con capacidad para provocar episodios meteorológicos extremos en distintas partes del planeta. El problema es que este calentamiento temporal del Pacífico llega además sobre una tendencia de calentamiento global provocada por el cambio climático. La combinación de ambos factores podría elevar todavía más las temperaturas mundiales. Los expertos advierten incluso de que 2027 podría convertirse con diferencia en el año más cálido desde que existen registros. Si el Niño evoluciona con la intensidad que ahora anticipan los modelos, entonces habría más advertencias. De momento, una adicional, y es que las temperaturas podrían alcanzarse durante este episodio, según los científicos, un anticipo de los niveles de calor que podrían convertirse en habituales hacia finales de la década de 2030. Y atención al mercado energético europeo, porque Noruega deja claro que seguirá desarrollando petróleo y gas en el Ártico, aunque la Unión Europea apoye una moratoria sobre los hidrocarburos de la región. El ministro de Energía, Terje Aasland, asegura que el mar de Barents es clave para mantener la producción noruega y que Oslo pretende sostener sus niveles actuales de extracción al menos hasta 2035. La posición es especialmente relevante porque desde el conflicto entre Rusia y Ucrania, en 2022, Noruega se ha convertido en el principal proveedor de gas natural de Europa y cubre alrededor del 30% de la demanda conjunta de la Unión Europea y de Reino Unido. Aasland rechaza además la idea de que Noruega deba convertirse en la batería verde de Europa y defiende una estrategia energética basada también en la continuidad del petróleo y del gas. Desde Equinor, su consejero delegado recuerda además que Noruega puede vender su petróleo y su gas natural licuado a cualquier mercado del mundo. Ahora mismo seguirá perforando ese Ártico pese a la posición actual de la Unión Europea. Y de Europa nos vamos a Washington porque desde el medio de comunicación de Washington Post revelan nuevos detalles sobre una instalación secreta construida bajo la Casa Blanca para proteger al presidente incluso frente a un ataque nuclear. Según tres antiguos funcionarios citados por el periódico, el complejo está enterrado a más de 18 metros bajo tierra. Fue terminado en secreto durante la administración Obama y tendría capacidad para alojar a decenas de personas durante varias semanas. Está diseñado para garantizar que el presidente y su equipo puedan seguir dirigiendo el país durante una emergencia extrema. La batalla ha llegado incluso al Tribunal Supremo. Tribunales inferiores habían ordenado detener parte de las obras hasta contar con la autorización del Congreso, aunque permitieron continuar los trabajos directamente relacionados con la seguridad nacional. El Supremo ha permitido temporalmente que las obras sigan mientras el estudio de recurso de emergencia de la Administración está en marcha. La Casa Blanca, por su parte, defiende que el nuevo proyecto aporta protecciones adicionales frente a amenazas modernas, especialmente drones, y sostiene que la modernización del ala este está directamente vinculada a la seguridad presidencial. Y continuamos con el mercado de bonos. Lo estábamos comentando ya a principios de este informativo, la noticia de Scott Bessent de cómo va a utilizar ese dinero que ya preparaba esa intervención después de conocer esa decisión la semana pasada en cuanto al bono y a la deuda estadounidense. Ahora mismo con el bono a 30 años lo tenemos en el 5,23%, movimiento plano, 0,80%, bueno, contracción para abajo. Después de escuchar las palabras del presidente de Estados Unidos, que se desmarca ya directamente de la decisión de intervenir en el mercado. Asegura que él no ordenó a Bessent ampliar las recompras de bonos, sino que fue una decisión personal del secretario del Tesoro. Escuchen.
1: We have many types of intervention. That's one. The ultimate intervention is our military.
0: Al mismo tiempo, Kevin Warsh intenta tranquilizar a los inversores ante las señales de tensión económica, mientras aumenta la presión sobre la estrategia de comunicación por parte de la Reserva Federal antes del Jackson Hole. Además, frente a las dudas del mercado, Trump insiste en que la economía estadounidense atraviesa uno de sus mejores momentos. Defiende el empleo, asegura que los precios están bajando y cuestiona que las encuestas no reconozcan, según él, los resultados económicos de su administración.
2: The greatest economy in our history. Now, some people haven't seen it yet, but they will, because the job numbers are so good, they will. But we have the greatest poll numbers that I've ever had. We have the greatest economy that I've ever had. We had one of the greatest economies in history in my first term. This is blowing it away. But then I'll see a poll and they'll say Trump is at 44% on the economy. How can it be at 44? We have more people working now than ever before and I'm at 44%. No, no, I'm at 30 points. Maybe I should be at 100% on the economy, but you're gonna see it. In a short period of time, and the prices are all.
0: Y vuelve también a defender uno de los pilares de su política económica, son los aranceles, los conocidos como tariffs. Trump asegura que está generando enormes ingresos y, sobre todo, está trayendo inversiones hacia Estados Unidos.
1: We imposed historic tariffs on foreign goods. The tariffs were making a fortune with tariffs, and what it's really doing, even more than that. All these companies are now coming and building in the United States. $19.2 trillion is being invested right now in the United States, more than any country at any time by many.
0: Y ya no solo eso, también atención al terreno político, porque Trump vuelve a hablar de la posibilidad de un tercer mandato, aunque reconoce que actualmente existe una norma que se lo impide.
1: Wise, a great Tony Fabrizio, a great pollster, he said the same thing. He said nobody could come close to beating you. Unfortunately, we have a little rule and regulation that says you're not allowed to run. If they'd like to change that, I'll be very happy.
0: Posible tercer mandato y posible impeachment contra él. El presidente asegura que algunos de sus adversarios ya están planteando abiertamente la posibilidad de iniciar un nuevo proceso de destitución y critica, según él, ni siquiera exista una acusación concreta que lo justifique.
1: No, they're going to flee our country. I'm going to be impeached. They're going to impeach me. They have no idea why. I saw today a congressman said on one of the shows,
2: We're going to impeach President Trump. We're going to impeach. Oh, really? Why? The person was asking. Neutral commentator for a change. I like neutral commentators. Oh, I see. You're going to impeach him. Why? Well, I don't know. I don't know.
0: Trump recuerda que ya fue sometido a dos procesos de impeachment durante su primer mandato y utiliza ahora ese antecedente para denunciar lo que considera como una estrategia política permanente de todos sus rivales. Y de los bonos pasamos también al segundo gran asunto que tiene Besent esta tarde encima de la mesa, y es Irán. El secretario del Tesoro asegura en este mensaje que Washington se encuentra ya en la fase final de preparación de esa nueva ofensiva económica contra Teherán. Una campaña que podría alcanzar también a los países y a las compañías que sigan comerciando con la República Islámica, y que ya escuchábamos durante la semana pasada esas últimas palabras de Donald Trump de insistir en esta nueva operación económica contra Irán. Y atención, porque precisamente por parte del presidente del Parlamento iraní, Mohammed Bagher Ghalibaf, ya vuelven a elevar el tono contra Estados Unidos. Tenemos respuesta. Ghalibaf acusa a Washington de intentar ocultar sus derrotas con lo que considera falsas acusaciones y responde con este mensaje especialmente duro. Dice: hagamos que Estados Unidos vuelva a tener hambre. Las declaraciones llegan en plena escalada de tensión entre Washington y Teherán, con nuevas sanciones estadounidenses sobre la mesa y con Irán endureciendo su discurso contra los países que colaboren con una ofensiva económica. Teherán responde asegurando que ya conoce perfectamente esta estrategia. El ministro de Exteriores, Abbas Araghchi, califica las sanciones estadounidenses de bullying económico y asegura que son una repetición de políticas anteriores que Irán ya sabe cómo afrontar. Según Araghchi, Irán ya ha atravesado distintas fases de presión estadounidense, desde las sanciones impulsadas durante la etapa de Obama hasta la política de máxima presión de la primera administración de Trump. Teherán sostiene que ahora simplemente se repite el mismo patrón bajo otro nombre y aseguran que ya saben cómo resistir y cómo gestionar este tipo de presión económica.
3: از تحریم‌های فلج کننده‌ای که زمان اوباما مطرح شد تا فشار حداکثری که دور اول خدای ترامپ مطرح شد تا الان تحریم‌های خرد کننده، اینا همه با عناوین مختلف مطرح میشه. همون قلدری همیشگی هست که ما در سیاست‌های آمریکا دیدیم، به تعبیری یه فیلم تکراری هی دوباره پخش میکنن. ما کاملا از حفظیم و میدونیم که چگونه باید با این مقابله کرد.
0: Monse Enrechai también advierte directamente a los países que decidan sumarse a las sanciones impulsadas por Estados Unidos contra Irán. Su mensaje es contundente. Dice que cualquier país que participe en lo que Teherán considera una guerra económica será tratado directamente como un enemigo. Escuche.
4: اگر ایشون بخواد حالا یه کارهای انجام بده، مقابله ما مقابله به مثل زلزله وار خواهد بود. اولا به تمام کشورهای اطراف و کشورهای دنیا میگیم که وارد جنگ اقتصادی در کنار آمریکا نشن. هر کشوری که شریک بشه در ایجاد محدودیت اقتصادی علیه ما، ما او رو دشمن.
0: Mientras tanto, se eleva la presión desde Estados Unidos, pese a todas estas respuestas por parte de Irán, y dice Donald Trump que son ellos los que quieren alcanzar un acuerdo, aunque considera que Teherán todavía no está preparado para aceptar las condiciones correctas. Además, vuelve a insistir en que Estados Unidos ya controla el estrecho de Hormuz.
5: They have 350% inflation, so we're just going to sort of see what happens, and we have total control, as you know, of the border. We have total control. If you look at the blockade, we have total control of that entire region having to do with the Strait of Hormuz. And that means well into it, the land areas. So they would love to make a deal, but they're not ready to make the...
2: And we cannot let them have a nuclear weapon. We cannot let Iran have a nuclear weapon, or you'll see some very bad things. So we went down and we... Stop them. They'll never have a nuclear weapon. They want to make a deal so badly. We don't even know if we want, because I view the Strait of Hormuz as an American territory right now. It's an American territory.
0: Pues por un lado volvemos a escuchar a Donald Trump como insiste en que Irán son los que quieren llegar a ese acuerdo y poner fin ya a este conflicto, y también vuelve a reiterar las palabras en las que confirma que el Estrecho de Hormuz ya es territorio estadounidense. Pendientes a próximos mensajes del presidente de Estados Unidos, porque también tiene un nuevo frente comercial abierto. La guerra con Canadá ahora mismo, que ya se ha dado un salto importante después

0: del fracaso de las negociaciones entre Washington y Ottawa. Estados Unidos ha impuesto aranceles del 50% sobre unos 20.000 millones de dólares en productos canadienses. Todo esto ha pasado justo después de las conversaciones que se rompieran por diferencias en sectores como acero, aluminio, automóviles y madera. Canadá suspendió las negociaciones y ahora ya está preparando una respuesta propia. De hecho, por parte de Mark Carney, el primer ministro ya asegura que su país ha sido atacado económicamente y promete responder dólar por dólar. Los aranceles de represalia canadiense que empezarán a aplicarse el próximo 8 de septiembre. Escuchen.
1: Why does it feel like today Mark Carney is going to war? Trade war. The tone.
2: Because we're attacked. You're at war when you get attacked. We got attacked. U.S. put 50%. We waited until the United States decided to actually implement these so-called 338 tariffs. That's fine. We've got the reserves. We got the resilience. We've got the plan. We've got the focus. We will respond. We're going to focus on what we can
0: control. Y Trump también ha elevado el tono, todavía más, acusando a Canadá de querer disfrutar de los beneficios de ser un Estado sin serlo. Este era el mensaje que publicaba. Dice que el problema es que este choque puede terminar golpeando también al consumidor estadounidense. Empresas, legisladores y analistas que ya advierten de que una guerra comercial prolongada podría encarecer los productos, podría aumentar costes para las compañías y podría añadir presión sobre la inflación. Y con este mensaje, Donald Trump vuelve a endurecer todavía más el enfrentamiento con Ottawa. Veremos a ver en qué queda toda esta situación, toda esta guerra comercial entre Estados Unidos y Canadá, pero teniendo en cuenta que Donald Trump tiene que hacer frente a esas elecciones de medio mandato ya a la vuelta de la esquina en noviembre, esta situación no le favorecería a Estados Unidos. Mirando a Ucrania, en el conflicto con Rusia, seguimos muy pendientes del primer ministro británico, Andy Burnham, que ha aprovechado hoy su visita a Kiev para reforzar el apoyo de Londres al gobierno ucraniano. Burnham ha elogiado la resistencia de la población y asegura que desde el inicio de la guerra, Ucrania ha actuado como protectora de Europa. El líder británico insiste en que Kiev no supone una carga para la seguridad europea, sino que está en la primera línea de defensa del continente y reclama a los aliados que mantengan la presión sobre Rusia. Además, compara el esfuerzo de Ucrania con la lucha del Reino Unido contra la Alemania nazi durante la Segunda Guerra Mundial y garantiza que Londres seguirá respaldando a Kiev pese a las amenazas procedentes de Moscú. Las declaraciones llegan después de que el ministro ruso de Exteriores, Sergei Lavrov, asegurara la semana pasada que Rusia tiene motivos para considerar el apoyo británico a Ucrania como una forma de participación directa en la guerra. Y Vladimir Putin vuelve a endurecer el mensaje contra Kiev. El presidente ruso acusa a Ucrania de haber atacado deliberadamente sectores clave de la economía rusa y asegura que con esa estrategia Kiev abrió la caja de Pandora. Escuchen.
3: Начали отвечать на действия противника в отношении наших объектов гражданской промышленности и логистики. Киевский режим поставил своей целью нанести ущерб нашей экономике. Что он сделал? Он сам открыл этот ящик Пандоры. Ну что ж, получите ответ по вашим наиболее чувствительным отраслям экономики, которые, честно говоря, и так дышат.
0: Putin advierte de que Moscú responderá golpeando los sectores económicos más sensibles de Ucrania y sostiene que muchos de ellos ya se encontraban en una situación muy debilitada antes de toda esta nueva escalada. Y seguimos en Ucrania porque Volodymyr Zelensky ha salido al paso de las nuevas informaciones sobre el sabotaje del Nord Stream 2. El presidente ucraniano niega que su país participara oficialmente en la operación y asegura que ahora serán las pruebas y la investigación las que determinen qué ocurrió realmente. Además, estas declaraciones de Volodymyr Zelensky llegan justo en nuevas investigaciones y detenciones que ya han vuelto a poner el sabotaje de los gasoductos en el centro del debate, reabriendo las incógnitas sobre quién planificó y ejecutó el ataque. Escuchen las palabras de Volodymyr Zelensky.
4: Офіційно ніколи не брала участь ні в якій операції, що стосується підриву Північного потоку 2. Тут питання не в тому, хто щось бажає, хто не бажає. Є слідство. Воно зараз відбув.
0: Pero Zelensky recuerda que la Constitución ucraniana no permite celebrar elecciones. Otro frente que tiene abierto, pero que de momento no podrá ser así mientras esté vigente, esa ley marcial impuesta desde la invasión, desde el conflicto entre Rusia.

Rusia y Ucrania de 2022. Bueno, pues atención también a la reacción de Moscú. El Kremlin acusa a Reino Unido de echar más leña al fuego en la guerra contra Ucrania al seguir ampliando ese apoyo militar a Kiev. Escuche.

0: вооруженные силы, проводит соответствующую работу, получает соответствующие данные с тем, чтобы выяснять места производства таких ракет, места производства другого военного оборудования и принимает меры для уничтожения.
1: Pues hablando también precisamente de la medida que va a permitir a la compañía europea MBDA compartir con Kiev detalles clasificados de los sistemas británicos utilizados con un misil. Algo que Moscú interpreta como una nueva escalada del apoyo occidental a Ucrania. El Kremlin acusa a Reino Unido de echar más leña al fuego. Y seguimos mirando a Israel porque el ministro de Defensa, Israel Katz, vuelve a endurecer el mensaje sobre Gaza y asegura que Israel no permitirá que vuelvan a seguir a surgir amenazas desde la franja. Además, mirando a esa nueva actualización de Netanyahu, de Hamas o del proceso de desarme que estamos revisando durante toda la mañana, hemos visto cómo Israel advierte que no permitirá que vuelvan a surgir amenazas desde Gaza. Porque el ejército israelí asegura haber abatido a un comandante de Hamas que habría participado en los ataques del 7 de octubre. Según las fuerzas de defensa de Israel, el objetivo era un comandante de pelotón de la unidad Nukba, el cuerpo de élite del brazo militar de Hamas, y fue atacado este pasado domingo en la zona de Jan Yunis, al sur de la franja de Gaza. El ejército israelí asegura además que este comandante había participado en la preparación de ataques contra las tropas israelíes desplegadas en Gaza. Israel afirma que sus fuerzas continúan posicionadas en la zona del acuerdo con el alto el fuego y que seguirán actuando contra cualquier amenaza que consideren inmediata. Y atención a Irán porque Teherán vuelve a endurecer el tono. El comandante del jefe de las Fuerzas Armadas iraníes, Amir Hatami, asegura que el ejército está preparado para combatir a sus enemigos durante 10 generaciones, 20 generaciones, si fuera necesario. Hatami afirma que Irán está siguiendo de cerca los planes de sus adversarios, tanto en el corto plazo como en el largo. Y repite que las fuerzas iraníes están preparadas para cualquier escenario. Además, sostiene que el uso de la fuerza es, según sus palabras, la única forma de hacer entender al enemigo que no puede hacer lo que quiera. Y miramos a España ya, Carlos Cuerpo, que hoy viajaba a Ceuta para analizar directamente las consecuencias económicas de la crisis migratoria. El ministro se reunirá con Juan Jesús Vivas, empresarios y con agentes sociales para preparar el plan de apoyo a los sectores más afectados, especialmente el turismo y el comercio. El gobierno quiere complementar así la respuesta humanitaria y de seguridad con medidas económicas específicas para la ciudad. Además, mientras tanto, continúan las advertencias por parte de esta presión migratoria de las últimas semanas, que están llevando al límite a los servicios sanitarios de la ciudad. Desde finales de julio se han multiplicado las asistencias médicas por la llegada masiva de migrantes. El pico se registró entre el 31 de julio y el 1 de agosto, con más de 1.100 atenciones en apenas 24 horas. Y los profesionales denuncian agotamiento extremo después de semanas de trabajo continuado. Ahora bien, los expertos insisten en una idea clave y es que no hay una epidemia en Ceuta. El principal riesgo sanitario está en el hacinamiento, las condiciones precarias de alojamiento y en la enorme presión asistencial, no tanto en una propagación descontrolada de enfermedades. Sanidad ha convocado además a comunidades autónomas para coordinar el envío de vacunas preventivas y reforzar la respuesta sanitaria. El hospital universitario por el momento mantiene capacidad operativa y no está oficialmente saturado, pero médicos y enfermeros alertan de un posible colapso asistencial en los dispositivos de primera línea. Y cambiando el foco, ahora poniéndolo en inteligencia artificial y en tecnología, hoy vuelve a ser noticia y vuelve a llamar la atención Nvidia. Esta semana presentará resultados, este próximo miércoles, y siguen estudiando entrar en la capital de Perplexity, una de las startups de inteligencia artificial más seguidas del momento. Según The Information, Nvidia participa en conversaciones para invertir en una nueva ronda de financiación que situaría la valoración de Perplexity por encima de los 30.000 millones de dólares. Ahora mismo está recogiendo esta noticia al mercado, cayendo un 0,05% en premercado hasta los $214 la acción. La operación supondría un giro respecto a planes anteriores. Nvidia habría estudiado pagar miles de millones por licenciar parte de esta tecnología de Perplexity y contratar a alguno de sus empleados, pero ahora ya estaría cambiando y optando por una inversión financiera más tradicional. Y no es el único movimiento porque también hemos visto avances sobre DeepSeek en lo que llevamos de semana. Y seguimos con la carrera por el talento de la inteligencia artificial porque Meta vuelve a pescar en OpenAI. Según Axios, Luke Metz, uno de los investigadores

destacados de OpenAI, se incorpora a Meta Super Intelligence Labs, en el equipo con el que Mark Zuckerberg quiere acelerar el desarrollo de sistemas de inteligencia artificial más avanzados. Metz había trabajado anteriormente en OpenAI y también en Thinking Machines, la compañía fundada por Mira Murati, antes de regresar a nuevo OpenAI. Ahora mismo ya incorpora a Alexander Wang. Una recogida de esta noticia favorable por el mercado, subiendo un 0,29% ya en premercado hasta los 551 dólares la acción. Y seguimos en inteligencia artificial, pero esta no está todavía en bolsa. Está deseando esa Anthropic, la compañía de Dario Amodei, que ya asegura haber resuelto por completo todos los problemas que se han registrado durante esta mañana de lunes 24 de agosto. Durante varias horas, usuarios han reportado errores elevados de Claude Mythos 5, Claude Fable 5 y Claude Opus 5 y 4.8. La compañía ha identificado el problema poco después de recibir las primeras alertas y ha tardado alrededor de 3 horas en restablecer completamente el servicio. Anthropic asegura ahora que todos los modelos afectados funcionan con normalidad. Y seguimos con empresas, porque Alibaba acaba de protagonizar una operación récord en Hong Kong. El gigante chino ha recaudado unos 10.200 millones de dólares mediante una venta secundaria de acciones, la mayor operación de este tipo registrada en la bolsa de Hong Kong. La compañía ha colocado 710 millones de acciones a 112,70 dólares de Hong Kong por título, con una demanda institucional que, según Bloomberg, llegó a ser casi 3 veces superior a la oferta. ¿Y para qué quiere este dinero? Pues bien, fundamentalmente para acelerar toda esa inversión de inteligencia artificial, para colocarse en esa carrera, y que, bueno, pues Alibaba ya se ha comprometido al menos a invertir más de 56.000 millones de dólares en 3 años en chips, en centros de datos, en infraestructuras y en desarrollo de modelos. Eso sí, el mercado ha reaccionado con presión, lo están viendo en pantalla. Las acciones de Alibaba han llegado a caer alrededor de un 8,5%, todo ello ante el temor de una dilución y al fuerte ritmo del gasto que exige esta carrera por la inteligencia artificial. Y seguimos con Shein, que da un paso más allá en esa esperada salida a bolsa en Hong Kong. La compañía de moda rápida busca ya captar hasta 1.800 millones de dólares en su OPV, según el folleto presentado este lunes ante la bolsa de Hong Kong. Shein prevé colocar 280 millones de acciones con un precio de entre 47,60 y 49,50 dólares de Hong Kong por título. El debut llega en un momento clave para la compañía, que busca reforzar su acceso a capital en plena presión sobre el sector de la moda rápida y después de años intentando encontrar una vía para cotizar en los mercados. Y hacemos una pequeña pausa publicitaria en Negocios Televisión, pero no se vayan, que enseguida volvemos con más información, más última hora.

0: Bienvenidos a Negocios Televisión, son las 12 de la mañana, hora central europea, muy pendientes de todo lo que está pasando a este y al otro lado del Atlántico, sobre todo en el mercado de renta fija en Estados Unidos, después de la intervención por parte del secretario del Tesoro, Scott Bessent, que ha intentado apaciguar y sobre todo calmar esa tensión en los bonos, en los diferenciales de la deuda estadounidense y también a nivel mundial, y que de momento parece no haberlo conseguido. Vamos a arrancar la semana sobre todo con esa máxima tensión en el mercado, también con todas las miradas que apuntan a nombres ya no solo como Scott Bessent, sino también a Kevin Warren, que ya saben es el nuevo Fed Chairman de la Reserva Federal y que tendrá que decidir en septiembre esa decisión de tipos de interés en la próxima reunión. Mientras tanto, tenemos a un bono a 30 años que vuelve a arrancar bajo esa presión y el mercado que está calentando ya una comparecencia decisiva. Bessent tendrá que responder por la intervención del Tesoro en los bonos y por la nueva ofensiva económica contra Irán. Y sobre todas esas recompras, Donald Trump también se ha desmarcado completamente de esa decisión. Escuchen al presidente de Estados Unidos, Donald Trump.
1: You direct Secretary Bessent to intervene in the bond market?
2: No, not at all. No, he's a very capable man. He wanted to do it. He's very good at it. He has a good touch, very good natural touch for the bonds and interest, and he did that, yeah.
1: The yields have come back up since then. Have you talked to him about another type of intervention? Is that something he will be doing?
2: We have many types of intervention.

0: And that's one. The ultimate intervention is our military. And if we have to use that, we will.
1: Y pendientes también del movimiento del billete verde del dólar. Atención también a Canadá porque el choque comercial con Estados Unidos ya se está trasladando al mercado de divisas. El dólar canadiense está cayendo ya alrededor de un 0,5% frente al dólar estadounidense después de que Washington impusiera esos aranceles del 50% sobre los 20.000 millones de dólares en importaciones canadienses. La ruptura llega después de la semana de negociaciones en la que ambas partes han llegado a sugerir que el acuerdo estaba cerca, pero el tono cambió durante el fin de semana y Mark Carney acusa a Washington de pedir demasiado y ofrecer demasiado poco. Además, el primer ministro canadiense asegura que no estaba dispuesto a comprometer la soberanía del país ni perjudicar a sectores estratégicos y promete responder al dólar por dólar con nuevos aranceles. A partir del 8 de septiembre va quedando menos. ING advierte de que Canadá tiene más que perder que este enfrentamiento por ser una economía más pequeña y más abierta, aunque por parte de Ottawa preparan también nuevas medidas fiscales para apoyar a las empresas afectadas durante el día de hoy. Y nos vamos a levantar, vamos a ver cuáles son esos puntos principales de la sesión y a continuación miraremos también, echaremos un vistazo rápido a lo que está haciendo el mercado a día de hoy. Bueno, pues lunes 24 de agosto, las miradas están puestas, como estábamos comentando, en el secretario del Tesoro de Estados Unidos, Scott Bessent, que prepara la mayor ofensiva financiera contra Irán. En segundo lugar, seguimos pendientes al conflicto entre Rusia y Ucrania. Nuevas advertencias por parte de Volodymyr Zelensky, que celebra las elecciones en guerra, que celebrar esas elecciones destruiría a Ucrania. Unas elecciones que hemos visto ya por parte de miembros ucranianos como piden, como Fedorov, esas elecciones en medio del conflicto y que, según acaba de advertir el primer ministro, el presidente de Ucrania, Volodymyr Zelensky, dice que celebrar esas elecciones en plena guerra sí que destruiría ya 100% a Ucrania. Con un presidente que ya estábamos escuchando durante la semana pasada cómo salía a pedir ayuda ya no solo al resto de sus aliados, sino también al gran magnate de Estados Unidos. A Elon Musk le pedía ayuda, sobre todo en el marco de los Patriots que se están quedando sin ellos. Seguimos en el plano económico, en el marco corporativo, y estábamos viendo cómo Shein acapara todos los titulares, sobre todo pone el rumbo ya a Hong Kong, con una valoración de al menos 27.000 millones de dólares. No solo es esta compañía, sino que también Alibaba va a estar en el foco de ellas. Y Nvidia, por cierto, que hoy va a presentar esos resultados y que ya ha presentado esa preview antes de la apertura del mercado al otro lado del Atlántico. Nos vamos rápidamente a esa guerra comercial que estábamos comentando. Canadá, que va a responder dólar por dólar. Ayer y durante toda la semana pasada parecía que, bueno, pues acercaban lazos y estrechaban manos Mark Carney y Donald Trump. Hoy da la vuelta a toda esta situación a los aranceles del presidente de Estados Unidos, que recula. Y en cuanto a la alerta energética en Reino Unido, después de un ciberataque atribuido a los hackers iraníes, también está ocurriendo ahora mismo, bueno, pues la alerta salta a la luz, la situación económica y energética en Reino Unido y a nivel mundial. Vamos directamente a repasar lo que está haciendo el mercado a esta hora de la mañana, 12 y 5 hora central europea, al otro lado del Atlántico, de momento amaneciendo 6 de la mañana, con esos futuros estadounidenses que tenemos al Standard & Poor's 500 recortando un 0,05% por debajo de los 7.700 puntos en los 7.673. Si miramos al Nasdaq 100, la semana pasada, recuerden, era uno de los más golpeados, sin lugar a dudas, por su fuerte exposición en cuanto a las compañías de inteligencia artificial y tecnológicas, y ahora mismo le vemos rezagado, 129 puntos, recorta hasta los 29.156. En cuanto al Dow Jones Industriales, este sí que sí, parece que, bueno, pues se intenta manejar en la horquilla del terreno positivo. Recuerden que también llegó a perder 700 puntos la semana pasada y que ahora mismo está en los 53.255. Estos son los futuros de Estados Unidos. Vamos a repasar lo que están haciendo los bonos, los rendimientos que hoy retroceden ligeramente, justo con el foco puesto en el bono a 30 años, que llegó a superar, recuerden, el 5,3%. Ahora mismo algo por debajo, cae un 0,53% y se maneja en ese entorno que sigue siendo peligroso, pero ahora mismo en el 5,24%. Y el de referencia a 10 años en Estados Unidos 0,63% para abajo en los 4,70 y el bono más a corto plazo cae un 0,45% en los 4,22. Vamos a echar un vistazo también a lo que estaba ocurriendo en el mercado energético, en el mercado de materias primas, con el oro negro que conocemos y que también estaba repuntando durante la semana pasada ante la expectativa y la tensión entre Estados Unidos e Irán. Ahora mismo, barril de Brent, índice de referencia en el viejo continente, recorta un 2,78% hasta los 90,99. Un barril de Brent que, ya saben, estábamos viendo ya encaminarse a esos 95 dólares de nuevo y que llegó a alcanzar esta semana pasada. West Texas americano también rebaja ahora mismo la presión un 1,93% para abajo hasta los 85,83. Están mirando también a la decisión de la Reserva Federal porque con unos tipos altos, bueno, durante más tiempo estaría provocando, bueno, pues esa presión sobre los bonos y sobre la bolsa. El oro lo tenemos ahora mismo subiendo un 0,99% y la plata cayendo un 0,06%. Y si nos vamos a la compañía de Nvidia, vamos a repasar lo que está haciendo la compañía de Jensen Huang en ese mercado en preapertura en Estados Unidos, porque hoy, bueno, serán este miércoles los resultados y Bloomberg apunta a posibles subidas en los precios de más del 15% para servidores como Vera y Blackwell. Nvidia, que puede convertirse en el gran termómetro de la inteligencia artificial, que cerró con una caída del 0,98% y que ahora mismo ya está subiendo en pre-market un 0,26% hasta los 215 dólares la acción. Y rápidamente vamos a hacer la primera radiografía de la mañana en el parque europeo. Vamos a mirar lo que está haciendo el Eurostoxx 50, cae un 0,03%. IBEX 35, selectivo español, para arriba, vuelve a recuperar esos 20.000 puntos que se marcaba la semana pasada en esos máximos históricos, 20.021 está marcando ya, y el resto de Europa, que lo estamos viendo con, bueno, bastante plano, positivo, intentando mirar ya a la Reserva Federal, al Jackson Hole, que los economistas critican ya esa estrategia de comunicación por parte del presidente de la Fed y que, bueno, pues ahora mismo tranquilidad en el mercado europeo. Vamos a sentarnos, vamos a seguir pendientes de las cabeceras. Y nos quedamos aquí, de las cabeceras y del repaso de resumen de prensa de la mano de CaixaBank.
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1: Bueno, pues de la mano de CaixaBank abrimos en primer lugar nuestro medio británico, el Financial Times, con quien ellos ponen la mirada en la Reserva Federal y en la tensión que empieza ya a acumularse antes de ese Jackson Hole. En titular, en portada, tenemos a Words, que, bueno, pues ahora mismo los economistas ya empiezan a juzgar la manera en la que el nuevo presidente de la Fed está intentando comunicar esos resultados, comunicar decisiones y, sobre todo, pasos a seguir. De momento está siendo escueto para algunos economistas. Además del Jackson Hole, los economistas que critican esa estrategia, bajamos un poco más, de comunicación del presidente de la Fed antes de ese gran simposio. Mirando a Irán, bajando un poco en el Financial Times, vemos cómo también el periódico advierte de que se acerca un día crítico, efectivamente, después de que, bueno, Scott Bessent lanzara esa nueva ofensiva y ahora tenga que mirar a la economía a nivel mundial. En cuanto a la economía de Alemania, también bajo el foco, y la inteligencia artificial, que Estados Unidos amplía todavía más esa ventaja de inversión en IA frente a Europa. Canadá, como no, con esos aranceles y con esa decisión por parte de Trump, que es acusado ya de arriesgar esa presión sobre los consumidores estadounidenses con la guerra con Ottawa. Alemania también en el foco en cuanto a su economía. Nos vamos a nuestro siguiente medio de comunicación, arrancamos y seguimos con The Wall Street Journal, que ellos, bueno, pues Canadá, Nvidia y el petróleo vuelven a ocupar gran parte de la portada. En primer lugar, Canadá, con Mark Carney, con la decisión de Jensen Huang de Nvidia durante este miércoles, que conoceremos y cómo va a ser esa reacción en el mercado. Lo van a seguir minuto a minuto, al igual que están siguiendo el comportamiento del petróleo, el comportamiento de los futuros del Nasdaq, que ya anticipa más correcciones para el resto de semana. En cuanto al clima, también empiezan, bueno, a poner el foco en Europa, donde empiezan a retrasar esos objetivos medioambientales que antes defendía respecto al reverso climático de Donald Trump. Además, con los mercados y con Words en el Wall Street Journal, que precisamente apuntan a que revisan antiguas previsiones del presidente de la Fed y recuerdan históricamente que ha sido especialmente duro con la inflación. Nos vamos a nuestro siguiente medio, The New York Times. Seguimos en Estados Unidos, donde la gran noticia internacional vuelve a ser la ruptura entre Mark Carney y Donald Trump. Canadá, que afirma que su país ya está en guerra comercial con Estados Unidos, y por parte del presidente de Estados Unidos, Donald Trump, dice que Ottawa suspendió esas negociaciones después justo de negociar y de, bueno, pues plantear con Washington que pedían demasiado y ofrecían demasiado poco. Si bajamos un poco más, vemos también cómo el foco lo ponen en América Latina, después de que analicen cómo varios líderes conservadores de la región siguen el ejemplo de Donald Trump y respaldan abiertamente todos esos aliados políticos en otros países. México está hoy bajo lupa después de que el gobernador de Sinaloa sea señalado por Estados Unidos por presuntos vínculos con un cártel que vuelve a pedir licencia. La imagen de Donald Trump y de Estados Unidos prima en el New York Times. Nos vamos a nuestro siguiente medio de comunicación en Estados Unidos, que es el Washington Post. Y aquí en portada les vemos cómo también llevan en primer

0: la línea el choque entre Washington y Ottawa, aunque también están haciendo referencia al nuevo ballroom, al nuevo salón de baile en Estados Unidos, a la Casa Blanca, en Washington D.C. Bajamos un poco más y vemos cómo también, bueno, pues Texas está acaparando algunas miradas por esos conservadores que amenazan con romper filas directamente y con votar a demócrata por el rechazo del crecimiento de los centros de datos. Y si bajamos un poco más, también vemos cómo en economía Mike Pence advierte de que la guerra comercial puede agravar los problemas de asequibilidad para esos consumidores estadounidenses. Y ahora ya sí, a este lado del Atlántico, nos vamos a repasar nuestros medios de comunicación, empezando por Expansión. Ponen en el foco las empresas, la fusión de Service Inmobiliarios, que moviliza a 1.000 millones en compras. Tenemos a Rafael Nadal en portada, a la banca con las grandes fortunas que se lanzan ya a invertir en bancos y en firmas de inversión. Y bueno, pues seguimos poniendo el foco en empresas como las farmacéuticas, Eli Lilly, G&G, Novartis, los CEOs de las farmas que más ganan. Ellos también mirando de cerca la evolución del mercado hoy en el viejo continente, con movimientos mixtos ahora mismo, bastante tranquilos a esta hora de la mañana. Y nos vamos a nuestro siguiente medio de comunicación, que es 5 días. Ellos vuelven a poner el foco sobre todo en los medios de comunicación como Telefónica, en la italiana Coricelli, que ya comentábamos la semana pasada, cómo toma ventaja para cerrar la compra de Deolio, y con la larga escalada del precio de la vivienda. Ahora ya parece que se duplica las casas el precio después de 12 años de subidas interrumpidas, y subraya, bueno, pues el movimiento del IBEX 35, que vuelve a recuperar esos 20.000 puntos con la Fed y con los resultados de Nvidia en el foco. Y terminamos con el medio El Economista, que ellos también vuelven a insistir sobre la importancia de las pensiones. El sistema suma ya 64.400 jubilados en el semestre, con un volumen inédito. El franco suizo se corona como el nuevo rey del carry trade en el aumento de esa volatilidad que sigue afectando al yen, y con el Jackson Hole en el punto de mira, va a sacar a la escena de la gran divergencia entre el Banco Central Europeo y la Reserva Federal. Esto ha sido todo del resumen de la prensa de la mano de CaixaBank.
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0: Bueno, pues pendientes, con Estados Unidos a la cabeza, con el mercado de bonos calentando ya una de las citas más importantes de las próximas horas, y con Scott Bessent, que prepara su intervención mientras las rentabilidades de largo plazo vuelven a subir, con el Treasury a 30 años nuevamente en el foco. Y Donald Trump se desmarca directamente de la decisión de intervenir en el mercado, según asegura que él no ordenó a Bessent ampliar esas recompras de los bonos, sino que fue una decisión personal del secretario del Tesoro. Escuchen.
2: In our history. Now, some people haven't seen it yet, but they will, because the job numbers are so good. They will. But we have the greatest poll numbers that I've ever had. We have the greatest economy that I've ever had. We had one of the greatest economies in history in my first term. This is blowing it away. But then I'll see a poll and they'll say Trump is at 44% on the economy. How can it be at 44? We have more people working now than ever before, and I'm at 44%. No, no, I'm at 30 points. Maybe I should be at 100% on the economy, but you're going to see it in a short period of time, and the prices.
0: Al mismo tiempo, Kevin Warsh intenta tranquilizar a los inversores ante las señales de tensión económica, mientras aumenta la presión sobre la estrategia de comunicación de la Reserva Federal justo antes del Jackson Hole. Y que, de momento, frente a todas las dudas del mercado, Trump insiste en que la economía estadounidense atraviesa uno de los mejores momentos. Defiende el empleo, asegura que los precios están bajando y cuestiona que las encuestas no reconozcan, según él, los resultados económicos de su administración. Escuchemos al presidente de Estados Unidos, Donald Trump.
2: We have the greatest economy in our history. Now, some people haven't seen it yet, but they will, because the job numbers are so good. They will. But we have the greatest poll numbers that I've ever had. We have the greatest economy that I've ever had. We had one of the greatest economies in history in my first term. This is blowing it away. But then I'll see a poll and they'll say Trump is at 44% on the economy. How can it be at 44? We have more people working now than ever before, and I'm at 44%. No, no, I'm at 30 points. Maybe I should be at 100% on the economy, but you're going to see it in a short period of time, and the prices are all coming.
0: Y vuelve también a defender uno de los pilares de su política económica.

0: que son los aranceles. Trump asegura que están generando enormes ingresos y sobre todo atrayendo nuevas inversiones hacia Estados Unidos. Dicen que han ingresado una fortuna y que, de momento, pues también intenta mirar a ese terreno político. Donald Trump vuelve a hablar este fin de semana de la posibilidad de un tercer mandato, aunque reconoce que actualmente existe una norma que se lo impide. Escuche.
1: Likewise, a great Tony Fabrizio, a great pollster, he said the same thing. He said nobody could come close to beating you. Unfortunately, we have a little rule and regulation that says you're not allowed to run. If they'd like to change that, I'll be very happy.
0: Y al mismo tiempo vuelve a denunciar que sus adversarios podrían intentar someterle a un nuevo proceso de impeachment. Esto lo dejaría como una cola corta dentro de pues, todo este bloque de Estados Unidos y como pues, toda esta situación en Estados Unidos en cuanto a política. Escuchen.
1: A great pollster, he said the same thing. He said nobody could come close to beating you. Unfortunately, we have a little rule and regulation that says you're not allowed to run. If they'd like to change that, I'll be very happy.
0: Y de los buenos pasamos al segundo gran asunto del día y es Scott Bessent. El secretario del Tesoro asegura que Washington se encuentra ya en la fase final de preparación de su nueva ofensiva económica contra Teherán. Una campaña que podría alcanzar también a los países y a las compañías que sigan comerciando con la República Islámica. Lo están viendo en pantalla. Scott Bessent manda este mensaje, lo publica en redes sociales y sobre todo también tenemos respuesta por parte de Teherán, que responde asegurando que ya conoce perfectamente toda esa estrategia. El ministro de Exteriores, Abbas Araghchi, califica las sanciones estadounidenses de bullying económico y asegura que son una repetición de políticas anteriores que Irán ya sabe cómo afrontar. Escuchen las palabras de Abbas Araghchi.
2: Escenario tekrariye az tahrim-hay falaj konande-ye ke zaman Obama matrah shod ta فشار حد دعیستری که دور اول خدای ترامپ مطرح شد تا الان تحریم های خورد کننده اینا همه با عناوین مختلف مطرح میشه همون قلدری همیشگی هست که ما در سیاست های آمریکا دیدیم به تعبیر یه فیلم تکراری هی دوباره پخش میکنن ما کاملا از حفظیم و میدونیم که چگونه بعد با این مقابل
0: Pero otras voces iraníes van todavía más lejos. Mohsen Rezai advierte directamente a que los países que colaboren con Washington en esta ofensiva económica, Irán los considerará enemigos. Escuchen.
3: وارد جنگ اقتصادی در کنار آمریکا نشه هر کشوری که شریک بشه در ایجاد محدودیت اقتصادی علیه ما ما او رو دشمن
0: Y Trump asegura, pese a todo, que Irán quiere alcanzar un acuerdo, aunque considera que Teherán todavía no está preparado para aceptar las condiciones correctas. Además, vuelve a insistir en que Estados Unidos controla el estrecho de Hormuz.
4: They have 350% inflation, so we're just going to sort of see what happens. And we have total control, as you know, of the border. We have total control, if you look at the blockade, we have total control of that entire region having to do with the Strait of Hormuz. And that means well into it, the land areas. So they would love to make a deal, but they're not ready to make the right deal.
0: Y lo hace todavía más explícito con estas siguientes declaraciones. Hormuz es territorio de Estados Unidos. Ahora sí.
1: Not let them have a nuclear weapon. We cannot let Iran have a nuclear weapon. Or you'll see some very bad things. So we went down and we stopped them. They'll never have a nuclear weapon. They want to make a deal so badly. We don't even know if we want because I view the Strait of Hormuz is an American territory right now. It's an American territory.
0: Y atención también al mercado energético porque Estados Unidos se queda cada vez con menos margen para responder a una nueva crisis de petróleo. La Reserva Estratégica de Petróleo, la SPR, se encamina ya hacia los 300 millones de barriles. Es su nivel más bajo desde 1982. La caída viene de lejos, después de las grandes liberaciones del crudo de 2022, para intentar contener los precios de la energía. Los intentos de responder esas reservas no han sido suficientes para recuperar todo el colchón perdido. partido. ¿Y por qué importa ahora? Porque una reserva más pequeña significa menos capacidad de reacción ante un shock de oferta, justo en un momento de fuerte tensión geopolítica en Oriente Medio y con Irán de nuevo en el centro del mercado energético. Y seguimos con otra de las noticias más importantes del día, con Canadá, porque la guerra comercial con Estados Unidos ha dado un salto importante después del fracaso de esas negociaciones entre Washington y Ottawa. Estados Unidos ha impuesto aranceles del 50% sobre unos 20.000 millones de dólares en productos canadienses, justo después de que las conversaciones se rompieran por diferencias en sectores como acero, aluminio, automóviles y madera. Canadá suspendió las negociaciones y ahora prepara una respuesta propia. Mark Carney asegura que su país ha sido atacado económicamente y promete responder dólar por dólar. Los aranceles de represalia canadiense que van a empezar a aplicarse a partir del 8 de septiembre. Así lo aseguraba Mark Carney.
5: Why does it feel like today Mark Carney is going to war? Trade war. The tone.
6: Because we're attacked. You're at war when you get attacked. We got attacked. U.S. put 50%. We waited until the United States decided to actually implement these so-called 338 tariffs. That's fine. We've got the reserves. We got the resilience. We've got the plan. We've got the focus. We will respond. We're going to focus on what we can.
0: Y Trump ha elevado todavía más el tono, acusando a Canadá de querer disfrutar de los beneficios de ser un estado sin serlo. El problema ahora es que este choque puede terminar golpeando también al consumidor estadounidense, a las empresas, a los legisladores y los analistas, que ya empiezan a advertir de que una guerra comercial prolongada podría encarecer productos, podría aumentar costes para las compañías y de alguna manera añadir todavía más presión sobre la fotografía de inflación que recoge ahora mismo entre Estados Unidos y Canadá. Y mirando al último mensaje de Donald Trump, que responde con este Truth Social, endureciendo todavía más este enfrentamiento con Ottawa. Y que, bueno, pues las negociaciones de momento han fracasado y Canadá prepara una respuesta, como decimos, dólar por dólar. Y nos vamos directamente a Ucrania porque Kiev ha intentado abrir una nueva vía de negociación con Moscú en el Mar Negro, pero Rusia la ha rechazado. Según Volodymyr Zelensky, Ucrania propuso una tregua para dejar de atacar los buques que transportan esos productos agrícolas, pero Moscú exigía a cambio garantías para que Kiev dejara de golpear esa infraestructura energética. Y ahí está el bloqueo. Zelensky asegura que Rusia solo estaría dispuesta a respetar el corredor de cereales si Ucrania renuncia a atacar refinerías y otros objetivos energéticos rusos. La tensión está teniendo ya un impacto económico muy importante. Rusia y Ucrania han intensificado los ataques contra puertos y contra buques mercantes y las exportaciones agrícolas ucranianas se han desplomado. Los puertos de Odessa gestionan cerca del 90% de los envíos del grano del país y desde comienzos de agosto Ucrania apenas ha exportado unas 500.000 toneladas, aproximadamente una quinta parte de su capacidad potencial. Además, Zelensky vuelve a reclamar más ayuda militar. Ucrania busca adquirir 300.000 misiles Patriot para reforzar esa defensa aérea de este invierno y calcula que todavía tiene un déficit de financiación militar de alrededor de unos 27.000 millones de dólares. El presidente ucraniano, que vuelve a cerrar la puerta también a celebrar esas elecciones en plena guerra, asegura que hacerlo ahora sería un auténtico tsunami político y podría dividir al país. Recogemos también las palabras de Vladimir Putin, que amenaza a Ucrania y dice que abrieron la caja de Pandora. Escuchen.
7: Начали отвечать на действия противника в отношении наших объектов гражданской промышленности и логистики. Киевский режим поставил своей целью нанести ущерб нашей экономике. Что он сделал? Он сам открыл этот ящик Пандоры. Ну что ж, получите ответ по вашим наиболее чувствительным отраслям экономики, которые, честно говоря.
0: Y seguimos en Ucrania porque Volodymyr Zelensky ha salido al paso de las nuevas informaciones sobre el sabotaje del Nord Stream 2. El presidente ucraniano niega que su país participara oficialmente en la operación y asegura que ahora serán las pruebas y la investigación las que determinen qué ocurrió realmente. Escuchen las palabras de Volodymyr Zelensky.
8: Офіційно ніколи не брала участь ні в якій операції, що стосується підриву Північного потоку 2. Тут питання не в тому, хто щось бажає, хто не бажає. Є слідство. Воно зараз відбувається.
0: Las declaraciones que llegan mientras nuevas investigaciones.

0: Investigaciones y detenciones han vuelto a poner el sabotaje de los gasoductos en el centro del debate, reabriendo esas incógnitas sobre quién planificó y quién ejecutó ese ataque. Rechaza las elecciones mientras continúe el conflicto y advierte de que abrir ahora una campaña electoral podría dividir gravemente al país. El presidente ucraniano, que asegura que unas elecciones en estas condiciones serían un auténtico tsunami político, y llega a afirmar que podrían incluso destruir Ucrania. El debate se ha reabierto después de que el exministro de Defensa, Fedorov, pidiera convocar esas elecciones la semana pasada. Pero Zelensky recuerda que la constitución ucraniana no permite celebrarlas mientras esté vigente la ley marcial impuesta desde la invasión rusa de 2022. Y atención a la reacción de Moscú. El Kremlin acusa a Reino Unido de echar más leña al fuego en la guerra de Ucrania al seguir ampliando ese apoyo militar hacia Kiev. Dmitry Peskov asegura que Londres está actuando en contra de los intentos de alcanzar una salida negociada a este conflicto y califica de extremadamente negativa la decisión británica de no facilitar a Ucrania la información más sensible sobre estos componentes del misil franco-británico Scalp. La medida permitirá a la compañía europea MBDA compartir los detalles con Kiev clasificados de estos sistemas británicos utilizados con este misil, algo que Moscú ya interpreta como una nueva escalada del apoyo de Occidente a Ucrania. Y nos vamos a hacer el repaso de los metales preciosos de la mano de Silver Gold Patrimonios.
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0: La sesión arranca con subidas generalizadas en una jornada de aversión al riesgo marcada por esa tensión de los bonos estadounidenses. Vamos al oro, al contado. Ahora mismo, bueno, pues vemos cómo vuelve a tomar ese impulso. Cotiza en torno a los 4.643 dólares, con una subida cercana al 1%. Y el metal precioso que se mantiene por encima de esos 4.400 que llegaba a alcanzar esta semana pasada. Pero la preocupación por la sostenibilidad de deuda estadounidense empieza todavía a hacer más presión sobre los bonos y, bueno, pues ahora mismo con un mercado que combina la demanda de refugio con un importante componente industrial como es el oro. Mirando también al fuerte movimiento de la plata, que también avanza, que ronda ya los 69 dólares por onza, gracias a ese alrededor del 0,3% que está ahora mismo subiendo. Y mirando al paladio, se mueve en torno a los 1.340 dólares por onza, también registra ciertos avances, aunque más contenidos, mientras continúa siendo uno de los metales más volátiles del grupo. Y mirando al platino, el movimiento más fuerte entre estos cuatro metales, lo encontramos precisamente en el platino, que cotiza alrededor de los 1.900 dólares por onza, sube más de un 1% en la sesión y se acerca a esos máximos intradía. En definitiva, una fotografía bastante clara: oro, plata, paladio y platino al alza. El oro, que está consolidado por encima de los 4.600, esa subida, sobre todo a las expectativas de la próxima reunión de la Reserva Federal y la decisión que tome Kevin Warsh con todo esto que está heredando ahora mismo en la política económica en Estados Unidos. 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
0: 12:30 de la tarde, hora central europea. Toca hacer una pequeña pausa publicitaria en Negocios Televisión, pero enseguida volvemos a la vuelta.

Un agujero en el escudo que protege la Tierra y está creciendo. Se llama Anomalía del Atlántico Sur. Es una zona enorme entre Brasil y Sudáfrica, donde el campo magnético terrestre está mucho más débil que en el resto del planeta. No es nueva, se conoce desde hace años, desde los años 70. Lo nuevo es la velocidad. 11 años de mediciones de los satélites SWORD de la Agencia Espacial Europea y el registro continuo más largo del campo magnético han dado que el resultado desde 2014 es una anomalía creciendo, equivalente a media Europa. Desde 2020, además, se está debilitando. ¿Por qué? Entre Brasil y África. Porque a kilómetros, unos 3.000 kilómetros bajo nuestros pies, está el núcleo líquido. Y está pasando algo raro. Las líneas del campo magnético, en lugar de salir del núcleo, se están metiendo hacia manchas del flujo inverso. Las ciencias, o la ciencia, ¿ve? Que es ahora mismo difícil explicar esto. La atmósfera sigue haciendo su trabajo. Nadie va a recibir más radiación, por ejemplo, en la playa de Copacabana. A quien afecta esto es sobre todo a los satélites. Cada vez que una nave cruza esa zona, los protones de alta energía golpean su electrónica. Fallos de memoria, errores puntuales, instrumentos que hay que apagar preventivamente, y ahí sí hay dinero. Órbita baja, en donde están esas constelaciones de comunicaciones, ¿no? La estación espacial es un coste operativo creciente para una industria que mueve miles de millones. Y una última cosa, para que nadie tampoco le venda humo. El estudio no encuentra ninguna señal de que se avecine una inversión de los polos magnéticos. El campo se mueve, pero siempre se ha movido. Pero conviene saber además que el escudo tiene una grieta y que la estamos midiendo por primera vez con precisión. A partir de ahí, habrá que ir analizando cómo va avanzando, cuáles son las consecuencias. Ahora mismo el planteamiento que se está haciendo es de una especie de control.

Seguimos en Negocios Televisión, 1:30 de la tarde, hora central europea. Enseguida vamos a repasar lo que están haciendo las principales plazas europeas en el viejo continente y también lo que están anticipando los futuros de Wall Street después de la jornada sangrienta que vivimos ayer en el mercado de renta variable y después del mensaje de Scott Bessent de intentar contener toda esa tensión que estábamos viendo en el mercado de renta fija. Les anticipamos que el mercado en Wall Street parece que vaya a terminar una semana favorable y optimista. Vamos a poner el foco en las informaciones de última hora y enseguida lo repasamos. En primer lugar, evacúan a 250 personas de un camping en Italia por el riesgo de inundaciones. Las intensas lluvias han provocado el desbordamiento de un arroyo, elevando el riesgo de unas inundaciones y también de posibles deslizamientos por tierra. Las autoridades han activado la alerta naranja en Lombardía ante la persistencia de las condiciones meteorológicas adversas. De momento, esta es la noticia. Evacúan a 250 personas de un camping en Italia por ese riesgo de inundaciones. Y atención a Estados Unidos, porque Donald Trump ya ha amanecido al otro lado del Atlántico y ha compartido este mensaje que van a ver a continuación. Anuncia que el país importará hasta 300.000 toneladas métricas de carne de vacuno sin aranceles. Será durante los próximos 90 días con el objetivo de reducir los precios para los consumidores estadounidenses. Trump asegura que esta carne podrá venderse hasta un 25% por debajo de los precios actuales del mercado y justifica la medida por la fuerte subida del precio de la carne y la reducción de la cabaña ganadera estadounidense. El presidente culpa de esta situación a la administración de Joe Biden y defiende que la medida permitirá abaratar la carne a corto plazo mientras la recupera esa producción ganadera y que, bueno, pues toma esta decisión justo unos meses antes de las elecciones de medio mandato. Seguimos mirando a Tesla y atención porque afronta una retirada masiva de vehículos fabricados en China por dos problemas de seguridad diferentes. Por un lado, la compañía va a retirar 973.156 Model 3 y al menos 1.956.700 del modelo Y, porque las manillas de emergencia de las puertas pueden resultar difíciles de identificar y utilizar al confundirse con el color del interior del vehículo. Esta campaña va a comenzar en breve, el 25 de septiembre. Además, Tesla ha iniciado otra retirada que afecta al menos a 2,74 millones de Model 3 y Model Y por un problema relacionado con el sistema de monitorización de la atención del conductor. Importante, de momento no podemos ver todas estas retiradas porque van a ser a partir del 25 de septiembre, pero la decisión ya está tomada, retirada masiva de esos vehículos fabricados en China. Y ahora ya sí nos levantamos y repasamos el mercado al otro lado del Atlántico y a este, en el viejo continente. Vamos a ver cómo están comportándose el selectivo español, el IBEX 35, que ahora ya se recupera de esos 20.000 puntos, precisamente con el foco puesto en lo que son las noticias de última hora en cuanto a la banca de inversión en España y también, bueno, pues las compañías que apuestan por el consumo y por el transporte. Vamos al IBEX 35 subiendo un 0,82%, 19.972, vemos cómo a lo largo de la sesión sí que ha alcanzado los 20.000 puntos de nuevo, esos máximos históricos que alcanzaba a principios de semana este lunes y que, bueno, pues ahora mismo se queda por debajo de los 19.972. En cuanto al Eurostoxx 50, subida del 0,35% hasta los 6.444 puntos. En Alemania, el DAX etra germano sube un 0,28% en los 26.055 y en París, el CAC 40 parisino sube un 0,12%, ligeramente superior al comportamiento que vimos ayer en los 8.462 puntos. Vámonos a Milán, la plaza que ahora mismo está subiendo más, 0,26% arriba en los 52.800 y el FTSE 100 londinense 0,17% hasta los 10.766 puntos. Bueno, esas son las principales plazas europeas. Vamos a ver lo que están anticipando los futuros al otro lado del Atlántico. Ayer, ya saben, jornada sangrienta en Wall Street después del último mensaje por parte de Scott Bessent, el secretario del Tesoro de Estados Unidos. Y
hoy la fotografía se ha dado la vuelta. Standard & Poor's 500, 0,38% para arriba en los futuros, hasta los 7.685 puntos. Nasdaq 100 sube un 0,68% en los 29.419. Las compañías tecnológicas se recuperan y los semis también. Dow Jones Industriales hoy ya sí, sumando 245 puntos al fin, después de perder ayer más de 700 puntos en la sesión. 53.017 está marcando en estos momentos, que miran sobre todo también al último mensaje de Scott Bessent. Pero quienes lo están mirando todavía más de cerca es el mercado de renta fija. Vamos a repasar lo que está haciendo ahora mismo los bonos, los diferenciales de la deuda estadounidense. Ligera tregua después de una semana marcada por máximos de décadas de al menos 2017. Ahora mismo vemos el bono a 30 años cayendo un 0,25%, vuelve al rendimiento del 5,23%. Bono a 10 años cae un 0,34%, rendimiento del bono al 4,69% y bono a 2 años 0,12% para abajo. En el 4,18. Y nos vamos al petróleo. Vamos a ver qué es lo que está haciendo el barril de Brent, índice de referencia en el viejo continente, que ayer ya repuntaba un 3%. Hoy, bueno, pues mejora, ligera subida del 0,04% en los 93 dólares. West Texas, índice de referencia en Estados Unidos, también, bueno, pues sube un 0,10% por encima de esos niveles que arrancaba la semana de los 80, ahora mismo 87 dólares el barril. Y en cuanto a materias primas, vemos a un oro que el metal precioso vuelve a ganar ese terreno con el dólar bajo presión. Ahora mismo subiendo un 1,78%, ya en camino a esos 4.600 que ha logrado alcanzar la onza de oro. En los futuros subida del 1,86% hasta los 4.656. La plata lo está haciendo también muy bien, a punto de tocar esos 70 dólares, el 2,69,90. Y nos vamos hasta el dólar, mercado Forex, el euro que avanza hasta aproximadamente un 1,17 dólares, lo tenemos aquí 0,21% arriba, y el dólar que cae un 0,21% en los 98,63 tras el mensaje de Scott Bessent, que intenta aliviar el mercado de bonos. Y nos vamos al mercado de criptomonedas. Bitcoin ayer era, bueno, pues el gran protagonista de la mano de Ethereum, con esas subidas de más del 5%, como ahora 5,29%, ahora mismo escala hasta los 76.878. Vamos a hacer un parón. Piensen en qué nivel estábamos viendo en el Bitcoin al principio de semana. 64.000 dólares, recuerden. Y ahora mismo parece duplicarlo, 76.900, bueno, no duplicarlo, pero sí avanzar 10.000 dólares, 76.919 dólares en estos momentos. Y Ethereum, que también acelera, sube un 3% en los 2.373 dólares. Nos vamos a las compañías más destacadas hoy al otro lado del Atlántico, empezando por Samsung, que bueno, hoy prepara hasta 79.000 millones de dólares en retornos al accionista, y Broadcom, que dentro de las tecnológicas es una que busca más de 60.000 millones para financiarse de ese boom de la inteligencia artificial. Nos vamos ahora mismo hacia Broadcom, al otro lado del Atlántico, en premercado. Vamos a ver lo que está haciendo ahora mismo la compañía que apuesta por la inteligencia artificial, y ahora mismo, bueno, pues ayer cerraba los 0,43% para arriba. Bajamos un poquito más y vemos lo que está haciendo en premercado a estas horas de la mañana. Sube un 1,24% hasta los 368 dólares de acción. Bueno, pues con el mercado ahora mismo recuperándose al otro lado del Atlántico, después de estas noticias, sobre todo en cuanto al ámbito empresarial y también a la inteligencia artificial, sigue mirando el inversor a Irán, sigue mirando a Estados

Estados Unidos y sobre todo a un petróleo que sigue más caro, aunque hoy los avances no sean tan disparados como ayer, del 3%, pero sí que vemos a un petróleo que, si lo comparamos con los niveles previos al conflicto, no llega ni de lejos. Vamos a cambiar el foco, lo vamos a poner en España, ahora en Ceuta, donde la llamada Operación Traslado para gestionar a los migrantes llegados desde Marruecos después de la avalancha del 30 de julio amenaza ya con convertirse en un proceso de varios años. El gobierno ha comenzado a realojar a los migrantes y a tramitar sus solicitudes de asilo o, cuando corresponda, los procedimientos de devolución. El problema está en la enorme carga administrativa y en la falta de funcionarios policiales suficientes para completar las identificaciones con rapidez. Y hay un precedente que muestra hasta dónde puede alargarse el proceso y es la Audiencia Nacional. Continúa resolviendo recursos relacionados con la crisis migratoria de mayo de 2021, más de 5 años después. De hecho, todavía este junio se notificaba una sentencia sobre un ciudadano marroquí que entró en Ceuta durante aquella oleada. Todo ello mientras Bruselas presiona a España para evitar el traslado de esos migrantes a la península y las autoridades todavía afrontan dificultades para determinar con precisión cuántas personas entraron durante esta última avalancha. Y la llamada Operación Traslado en Ceuta ya amenaza con convertirse en una odisea burocrática de años. El gobierno trata de gestionar a los migrantes llegados desde Marruecos, pero la falta de funcionarios está ralentizando las identificaciones y los procedimientos de asilo o devolución. La Policía Nacional tramita apenas 25 o 30 expedientes de devolución al día y a ese ritmo Ceuta calcula que el proceso podría durar al menos un año. Además, las solicitudes de asilo tardan de media 18 meses y la Audiencia Nacional todavía está, como decimos, resolviendo esos recursos de crisis migratoria. Los marroquíes representan alrededor del 80% de los migrantes y la gran mayoría de sus solicitudes de asilo son rechazadas. Mientras tanto, Bruselas presiona a España para evitar su traslado a la península. Pues muy pendientes también en Argentina, que se estima que alrededor de 3,5 millones de personas, aproximadamente una de cada 13, conviven con alguna enfermedad poco frecuente. Muchas son patologías crónicas y complejas y una gran parte tiene origen genético. Uno de los mayores problemas sigue siendo llegar al diagnóstico. Los pacientes pueden pasar entre 5 y 10 años buscando una respuesta, después de recorrer diferentes especialistas e incluso recibir diagnósticos equivocados. Y alguna vez identificada la enfermedad aparece otro obstáculo, el acceso a tratamientos específicos que existen solo para una pequeña proporción de estas patologías. La pandemia dejó además al descubierto la especial vulnerabilidad de estos pacientes. En Argentina, durante aquella crisis sanitaria, se cancelaron o retrasaron consultas, rehabilitación y tratamientos, agravando un problema que ya sufría importantes carencias de especialistas e información. El país cuenta con un programa nacional de enfermedades poco frecuentes, cuyo objetivo es precisamente mejorar el diagnóstico, el tratamiento, el seguimiento y el registro de esos pacientes. Pero el reto continúa siendo conseguir, entre una enfermedad estadísticamente excepcional, que no signifique quedar fuera del sistema sanitario. Estas son las enfermedades raras, 3,5 millones de personas afectadas ya en Argentina. Y terminamos este primer repaso de Wall Street también poniendo en el foco estas compañías que estábamos comentando. Tesla es una de ellas, anuncia esa mayor retirada de vehículos después de la fabricación china. Una situación que sobre todo pues afectará la manera en la que amanezca al otro lado del Atlántico. También a la compañía de inteligencia artificial de Darío Amodei, es Anthropic, que prepara ya una mega salida a bolsa con la que se espera igualar o incluso superar al récord marcado por SpaceX, según ha informado hoy la agencia Bloomberg. La compañía detrás de Cloud estaría preparando la presentación pública de solicitud para finales de agosto. El listón es extraordinariamente alto porque después de la salida de SpaceX, que se captó 75 mil millones de dólares en esa OPV, cifra que alcanzó los 86 mil 200 millones, incluyendo la sobreasignación. Anthropic llega además con una valoración cercana al billón de dólares. En mayo recaudó 65 mil millones con una valoración de 965 mil millones de dólares. Todo ello en pleno boom inversor por la inteligencia artificial. Eso sí, las cifras todavía pueden cambiar y la operación continúa en fase de preparación.
ISK Ginex estudia construir una nueva planta de chips de memoria.

Moria en Japón para ampliar su capacidad de producción ante el fuerte crecimiento de la demanda mundial de semiconductores. Según informa Hankyore y recoge Reuters, el fabricante surcoreano estaría analizando instalar la fábrica en la prefectura de Miyagi, con una inversión que podría alcanzar decenas de billones de wones. De salir adelante, sería la primera gran inversión en fabricación de semiconductores en Japón de un fabricante de chips surcoreano. SK Hynix asegura que, sin embargo, todavía no se ha tomado una decisión definitiva, pero sí que estudia una inversión multimillonaria para poder construir esa planta de chips en Japón. Y seguimos con otra de nuestras protagonistas, lo estábamos comentando anteriormente, es Samsung Electronics, que anuncia un retorno récord a sus accionistas de hasta 110 billones de wones, unos 79.500 millones de dólares durante 2026. Es el mayor anunciado por una compañía surcoreana. El plan contempla entre 65.000 y 79.500 millones de dólares, incluidos unos 21.700 millones en dividendos de efectivo durante el tercer trimestre. El importe definitivo se decidirá en enero de 2027, a la vuelta de la esquina. Además, Samsung ha aprobado un programa de recompra de acciones de unos 10.800 millones de dólares destinado a la compensación de empleados. La compañía busca que alrededor de que sus accionistas empiecen ya a reportar esos beneficios derivados del crecimiento y que al menos con esos 79.500 millones que anuncia en retornos al accionista sea ese récord ya consolidado en Corea del Sur. Y hacemos una pequeña pausa publicitaria, negocios, televisión, pero no se vayan que enseguida volvemos.

7 de la tarde, hora central europea. Seguimos en Negocios Televisión, muy pendientes de Wall Street, porque las subidas empiezan a ganar más fuerza a medida que avanza la sesión. Estábamos viendo cómo el Dow Jones se ha dado completamente la vuelta, suma alrededor de 480 puntos, el S&P avanza un 0,67% y el Nasdaq 100 gana alrededor de un 0,54%, y eso que había comenzado la sesión en negativo. Bueno, pues bien, eso lo estábamos viendo precisamente justo después de tener dos focos que están impulsando especialmente el mercado. Por un lado tenemos a la salud y a las farmacéuticas, con Merck, que se ha dado la vuelta después de la jornada de ayer, ha revertido esas pérdidas y ahora mismo sube un 3%. Moderna está llegando a dispararse alrededor del 18% después de ese optimismo generado por el tratamiento experimental contra el melanoma. Y por otro lado, vuelve con mucha fuerza el universo cripto. El avance de Bitcoin está arrastrando a todas las compañías vinculadas a esos activos digitales. Por un lado tenemos a Robinhood, que se dispara más de un 13%, y a Coinbase, que se dispara más de un 9%. En definitiva, un rebote importante el que estamos viendo en Wall Street, después de que las caídas provocadas esta semana por la tensión en el mercado de bonos y por el fuerte repunte de las rentabilidades estuvieran dejando una fotografía del todo complicada, ya no solo para el mercado de renta fija, sino también para el mercado de renta variable estadounidense. Bueno, pues vamos con informaciones de última hora y atención al movimiento importante también en las relaciones entre Estados Unidos y Brasil. Lula da Silva ha hablado este viernes por teléfono con Donald Trump y le ha pedido retomar las negociaciones militares entre Brasil y Washington. El presidente brasileño sostiene que los aranceles impuestos por la administración Donald Trump han perjudicado a las dos economías y considera que volver a la mesa de negociación es la mejor opción para ambas partes. Y parece haber cierta apertura desde Washington. Según el gobierno brasileño, Trump ha coincidido en que la importancia de mantener unas relaciones comerciales sólidas, ha propuesto reunirse con Lula lo antes posible, es decir, un avance en una conversación que llega justo además después de que Donald Trump anunciara esa suspensión durante 90 días de los aranceles a las importaciones de vacuno, precisamente para contener los precios del consumidor, con esa decisión que ahora mismo especialmente es relevante para Brasil, el mayor exportador mundial de carne de vacuno. Bueno, pues también atención a Estados Unidos, porque al menos 8 personas han fallecido después de que un avión se estrellara en una remota estación militar de radar situada en la costa sureste de Alaska. La aeronave era

Civil y operaba bajo contrato. Y el accidente se había producido en una instalación vinculada a la Fuerza Aérea estadounidense. Por el momento no se ha aclarado qué misión realizaba exactamente el avión ni las causas del siniestro. Las autoridades ya han abierto esa investigación complicada, además de la ubicación tan remota de la instalación. A esta hora, por tanto, de momento hay

En el comunicado, Israel acusa además a Erdogan de dar refugio a miembros de Hamas, a reprimir a periodistas y opositores políticos y a mantener la ocupación de parte de Chipre. También la responsabiliza de la violencia contra los kurdos. Pero el punto más importante está en Siria. La oficina de Netanyahu acusa al presidente turco de intentar extender allí esa confrontación con Israel y lanza una advertencia explícita. Israel no lo tolera. El comunicado termina elevando todavía más el tono y asegura que los intentos de Erdogan de intimidar a los líderes y soldados de Israel no llegarán a ninguna parte, dice en ese mensaje. Un intercambio especialmente relevante por la creciente rivalidad entre Turquía e Israel en Siria, donde los intereses estratégicos de ambos países chocan cada vez más directamente. Y ahora mismo se eleva la tensión entre Israel y Turquía. Otro ha sido el mensaje que hemos conocido por parte de Abbas Araghchi, una nueva respuesta de Irán a la ofensiva económica anunciada por Estados Unidos. El ministro iraní de Exteriores, Abbas Araghchi, asegura en ese mensaje que las nuevas sanciones estadounidenses están condenadas al fracaso y acusa a Washington de recurrir una vez más a la intimidación económica. Araghchi recuerda que Estados Unidos lleva más de una década intentando presionar a Teherán mediante sanciones y además sostiene que ninguna de esas campañas ha conseguido sus objetivos. De momento, el ministro ha recuperado incluso una publicación de Barack Obama de 2012. La están viendo en pantalla. Fue justo en ese momento cuando el entonces presidente estadounidense hablaba de algunas de las sanciones más duras impuestas hasta entonces contra Irán, para poder compararlas con esta nueva ofensiva que están viviendo ahora. Y lanza un mensaje directo a Washington. Dice que ya han visto esa película, que es la misma farsa con diferentes matones. La respuesta llega después de que la administración Trump haya anunciado lo que define como la operación económica más aplastante de la historia, que va a ser contra Irán, según ha anunciado Donald Trump, y está elevando todavía más este enfrentamiento económico entre Teherán y Washington. Pero de momento Irán no se calla, responde a esta ofensiva por parte de Estados Unidos y dicen que ya han visto la película, que está condenada al fracaso. Y mientras aumenta la presión económica sobre Teherán, aparece también una posible vía diplomática en el estrecho de Hormuz. Los ministros de Exteriores de Omán e Irán, Badar al-Busaidi y Abbas Araghchi, ya han mantenido este viernes una conversación telefónica para estudiar cómo retomar las negociaciones sobre esta vía marítima estratégica. Según la agencia estatal omaní, ambos han hablado de crear las condiciones adecuadas para poder recuperar el diálogo y alcanzar acuerdos prácticos que permitan establecer la libertad y la fluidez de la navegación por Hormuz, además de reforzar la seguridad nacional. La conversación es especialmente relevante porque las negociaciones habían quedado estancadas hace varias semanas, mientras aumentaba toda esta tensión entre Estados Unidos, Irán y el propio Omán. Ahora Mascate intenta recuperar su papel de mediador y reabrir una vía diplomática para Hormuz, un estrecho fundamental para el mercado energético mundial y cuyo funcionamiento continúa muy condicionado por el conflicto. Y atención, porque Estados Unidos quiere implicar a China en su nueva ofensiva económica contra Irán. Scott Bessent busca convencer a Pekín para que apoye la nueva campaña de presión que prepara Washington después del fracaso de las conversaciones sobre el estrecho de Hormuz. El argumento del secretario del Tesoro es que China obtiene aproximadamente la mitad de su energía de la región del Golfo y que, por tanto, también tiene un enorme interés de garantizar la estabilidad y la navegación. Pero Bessent endurece muchísimo su mensaje. Asegura que los países tendrán que elegir un bando y define así el objetivo de Washington. Vamos a hacer colapsar este régimen. El gran obstáculo es precisamente Pekín. China rechaza por ahora la estrategia estadounidense, sostiene que las sanciones no resolverán el conflicto y reclama una salida diplomática. Y ahí está una de las claves de esta ofensiva. Si China continúa comerciando con Irán, aislar económicamente a Teherán será mucho más difícil para Washington. Y atención a este lado del Atlántico, a Alemania, porque las autoridades investigan el hallazgo de un alijo de armas oculto cerca de Berlín que sospechan que podría estar relacionado con los servicios de inteligencia rusos. Los investigadores han localizado dos pistolas y munición escondidas en las inmediaciones de la capital alemana. La principal hipótesis es que está investigando este escondite que hubiera sido preparado para facilitar armas a personas vinculadas en operaciones de inteligencia rusa. Por el momento, las autoridades continúan examinando

El material y tratando de determinar quién colocó las armas, cuándo fueron escondidas y cuál era esa posible finalidad. El hallazgo aumenta la preocupación en Europa por las presuntas operaciones encubiertas y actividades de inteligencia vinculadas a Moscú. Y bueno, enseguida vamos a estar pendientes del mercado, vamos a hacer ese repaso habitual aquí en Negocios Televisión, en un momento en el que continúa la tensión en el mercado de renta fija, continúa la tensión en el petróleo, aunque gracias a esas últimas palabras por parte de Massoud Pezeshkian de revelar que el deseo de Irán es poner fin al conflicto lo antes posible, hemos visto una notable rebaja en el precio del petróleo en el West Texas americano y en el barril de Brent. El dinero sigue yéndose tanto al metal precioso del oro como también a las criptomonedas. Se está impulsando a todas las compañías que apuestan por estos activos digitales, como lo pueden ser Robinhood, Coinbase y la compañía de Michael Saylor de MicroStrategy. Además, también estamos viendo cierto debilitamiento en la moneda principal de Estados Unidos, en el índice del dólar, que ya está cayendo y está haciendo que suban las materias primas. Hacemos una pequeña pausa publicitaria y enseguida volvemos aquí en Negocios Televisión.

0: Muy buenas tardes, 3:30 de la tarde, hora central europea, 9:30 al otro lado del Atlántico. Faltan apenas unos minutos para la apertura de Wall Street y el tono es de cautela, con presión clara sobre la tecnología. Los futuros de Standard & Poor's 500 estaban cediendo alrededor de un 0,2%, Nasdaq 100 un 0,6% y el Dow retrocede apenas un 0,1%. El problema está siendo otra vez los semiconductores. Vamos a la apertura de Wall Street de la mano de Naturgy. Bueno, pues damos por comenzada ya la sesión al otro lado del Atlántico. Teníamos una renta variable estadounidense que anticipaba ciertas caídas en el Standard & Poor's 500, en el Nasdaq 100, en el Dow Jones, que fue uno de los más golpeados durante la semana pasada. Y vamos a ver de qué manera han amanecido hoy en la sesión. Standard & Poor's 500, caída del 0,23% en los 7.656. Fíjense la vela descendente que acaba de reportar justo en los primeros compases de negociación al otro lado del Atlántico. Nasdaq 100 sube un 0,33%, está sumando ya 95 puntos, parece que se da la vuelta, a pesar de que sin lugar a dudas hoy el más golpeado está siendo el sector de los semiconductores, de inteligencia artificial, de fabricación de microchips. Enseguida lo vemos. Dow Jones de Industriales, que precisamente también anticipaba ciertas caídas, se ha dado la vuelta, 0,13%, cotiza para arriba en los 53.350 puntos. Y si nos fijamos en el Russell 2000, el índice que engloba las pequeñas y medianas capitalizaciones en Estados Unidos, ahora mismo está reportando una caída del 0,34%. Hasta los 3.007 puntos. Un poquito más arriba vamos al índice VIX, a lo que está midiendo la incertidumbre y el miedo, la volatilidad del mercado del Standard & Poor's 500. Ahora mismo sube un 4,56%, algo más de incertidumbre sobre todo a la situación con lo que respecta al mercado de renta fija de bonos, 15,83, pendientes ahora mismo de las palabras de Scott Bessent, que serán a partir de las 7 de la tarde, hora central europea. Y con eso nos vamos directamente también a lo que está reportando los bonos que respiran. El 30 años retrocede desde los máximos de casi dos décadas y ahora mismo lo vemos caer un 0,74%, dejando el rendimiento en el 5,23. Para el bono 10 años, el de referencia, también se relaja, cae un 0,59%, sube la rentabilidad al 4,70. Y el bono más a corto plazo retrocede ligeramente un 0,05%. Lo vemos el bono a dos años estadounidense en el 4,23. Si nos vamos a materias primas, el oro acaba de tocar máximos desde mayo y ha superado los 4.700 dólares la onza. Sube un 1,48% a los 4.670, ha llegado a estar por encima de esos 4.700, como lo está haciendo en los futuros. Sube un 1,01% en los 4.727. Del lado de la plata sí que estábamos viendo movimientos, bueno, pues algo similares, 0,70% para arriba, ahora mismo intentando tocar esos 70 dólares la onza. Y en el petróleo, pues estábamos viendo precisamente cómo empezaba ya a repuntar con fuerza después de la tensión y el último mensaje del presidente de Estados Unidos, Donald Trump. Vamos al petróleo, un poquito más arriba, el barril de Brent, el barril de West Texas americano, que cae un 1,83%, 91,88%, de momento no hay demasiado pánico, y West Texas, que cae un 0,98%, hasta los 86,67 dólares el barril. Si nos vamos al mercado de las criptomonedas, Bitcoin se estabiliza alrededor de esos 70.000, 77.000 dólares en estos momentos, después de dispararse más de un 22% la semana pasada. Recuerden, Bitcoin sube un 1,25, ya está en ese techo de los 78.740, rompiéndolo incluso el de los 79.000. Y el resto de criptomonedas que también se impulsan al alza, 1,32% Ethereum, y el resto XRP también sube más de un 1%, pero ahora se ha dado la vuelta, 1,53, aunque ha llegado a tocar los 95, toma de beneficios para esta criptomoneda. Si nos vamos directamente a las que están marcando la sesión hoy al otro lado del Atlántico, las de semiconductores, estábamos viendo movimientos en Micron, movimientos en AMD, en Broadcom, y esto está pesando más que el alivio que vemos hoy en el mercado. AMD, fíjense, vela descendente hasta los 459 que ha llegado a tocar, caída del 2,76% en los 460. Palantir cae un 4%, y si nos vamos a AMD, Broadcom también, AMD cayendo un 2,90 y Broadcom un 1,25 de la mano de Taiwan Semiconductors, TSMC, que también está cayendo un 2,26%. Wall Street, que abre con los chips bajo presión y los bonos dando cierto respiro al mercado. Esto ha sido el repaso de la mano de Naturgy. Bueno, pues pues ya hemos hecho ese pequeño repaso en los primeros compases de negociación al otro lado del Atlántico. Vemos una renta variable que está dudando, sobre todo después de los mensajes por parte del secretario del Tesoro de Estados Unidos y por parte del mismo presidente, Donald Trump. Ahora mismo, lo que está primando y lo que está sobre la mesa son los semiconductores, esos chips que vuelven a arrastrar al Nasdaq 100, es el único índice que ahora estaba cotizando para abajo con el Standard & Poor's 500, el respiro también para el Dow Jones Industriales y, bueno, pues con bastante en el punto de mira con el Tesoro, que estudia usar una cuenta general para comprar los bonos. La semana pasada reportaban efectivamente que iban a llevarse a cabo esas recompras de deuda estadounidense, lo que sí no determinaban de dónde iban a sacar ese dinero. Ahora ya está puesto encima de la mesa cómo, bueno, pues podrían tirar de esa cuenta general de Estados Unidos. Por parte de Nvidia, la compañía de Jensen Huang, Wall Street espera esos resultados empresariales. No será hoy, será a partir del miércoles cuando los veamos y, bueno, ahora mismo ya está, digiere esas subidas de precios más del 15%. También en el foco tenemos al deflactor del PCE, el dato favorito de la Reserva Federal, pendientes a esa próxima reunión, precisamente ya de cara a septiembre, y a Jackson Hole, la Fed, que vuelve al centro del mercado y no lo va a hacer sola. También presentarán y, bueno, pues decidirán los bancos centrales, como por ejemplo el Banco Central Europeo. Será en septiembre. Mientras tanto, seguimos mirando a Irán, seguimos mirando al petróleo. El mercado vigila la ofensiva económica de Besant y ahora mismo mucho cuidado con la renta fija. Bueno, pues vamos a sentarnos, vamos a seguir poniendo los puntos sobre las íes en esta situación, sobre todo a que esto se lo sumamos a, efectivamente, lo que estábamos comentando, al dato deflactor favorito del PCE, y que los resultados de Nvidia también van a marcar de alguna manera el pulso en los semiconductores, en los fabricantes de microchips y, sin lugar a dudas, el Jackson Hole con Kevin Wirtz este viernes. Y atención además al oro, que ya está subiendo efectivamente a máximos desde mayo, por encima de los $4,700 por onza. A eso se le suma, bueno, pues el debilitamiento de la moneda, del billete verde, del dólar, y que, bueno, pues así llegamos precisamente a una sesión con mucha mezcla en bonos, algo más tranquilos, tecnología bajo presión y el mercado esperando tres grandes catalizadores. Bueno, a eso se le suma también el último mensaje del presidente de Estados Unidos, el que están viendo en pantalla, y es que, atención a Irán, porque Donald Trump vuelve a elevar la presión sobre Teherán. El presidente estadounidense asegura en este Truth Social que Irán se está derrumbando por completo bajo la presión militar y económica de Estados Unidos, que, bueno, está ejerciendo Donald Trump. El mensaje llega después de que el real iraní haya tocado, según informaciones de los mercados informales, un nuevo mínimo histórico, en torno a 2,02 millones de reales por dólar. Y la presión puede aumentar todavía más en las próximas horas. Scott Bessent tiene previsto anunciar nuevas sanciones contra Irán y sus socios dentro de una ofensiva que el secretario del Tesoro ha llegado a describir como un día de económico para Estados Unidos. Teherán responde calificando estas medidas como una señal de fracaso estadounidense e incluso también amenaza con impedir la salida del petróleo a través del estrecho de Hormuz si se reactiva toda esa ofensiva de sanciones. Y seguimos con el mercado de bonos, calentando ya una de las citas más importantes en las próximas horas, con ese discurso por parte de Besant y con esa intervención. Mientras las rentabilidades de largo plazo volvían a subir, ahora se relajan nuevamente el bono a 30 años, sobre todo en el foco. Y Donald Trump se desmarca directamente de la decisión de intervenir en el mercado. Asegura que él no ordenó a Besant ampliar las recompras de bonos, sino que fue una decisión personal del secretario del Tesoro. Escuchen las palabras del presidente Donald Trump durante este fin de semana.
1: No, not at all. No, he's a very capable man. He wanted to do it. He's very good at it. He has a good touch, very good natural touch for the bonds and interest, and he did that, yeah.
2: The yields have come back up since then. Have you talked to him about another type of intervention? Is that something he will be doing?
1: We have many types of intervention. That's one. The ultimate intervention is our military, and we have to use that.
0: Al mismo tiempo, Kevin Wirtz intenta tranquilizar a los inversores ante las señales de tensión económica, mientras aumenta la presión sobre la estrategia de comunicación de la Reserva Federal justo antes de ese Jackson Hole al que estamos esperando este próximo viernes. Y frente a las dudas del mercado, Trump insiste en que la economía estadounidense atraviesa uno de sus mejores momentos. Defiende el empleo, asegura que los precios están bajando y cuestiona que las encuestas no reconozcan, según él, los resultados económicos de su administración.
1: Economy in our history. Now, some people haven't seen it yet, but they will, because the job numbers are so good, they will. But we have the greatest poll numbers that I've ever had. We have the greatest economy that I've ever had. We had one of the greatest economies in history in my first term. This is blowing it away. But then I'll see a poll and they'll say Trump is at 44% on the economy. How can it be at 44? We have more people working now than ever before, and I'm at 44%. No, no, I'm at 30 points. Maybe I should be at 100% on the economy, but you're going to see it in a short period of time, and the prices are all coming.
0: Y vuelve también a defender uno de los pilares de su política económica, son los aranceles. Donald Trump asegura que están generando enormes ingresos y sobre todo que están atrayendo cierta inversión a Estados Unidos. Escuchen.
1: We imposed historic tariffs on foreign goods. The tariffs were making a fortune with tariffs. And what it's really doing, even more than that, all these companies are now coming and building in the United States. $19.2 trillion is being invested right now in the United States, more than any country at any time, by many, many times.
0: Y atención también al terreno político, Trump vuelve a hablar de una posibilidad de un tercer mandato, aunque reconoce que actualmente existe una norma que se lo impide.
1: The great Tony Fabrizio, a great pollster, he said the same thing. He said nobody could come close to beating you. Unfortunately, we have a little rule and regulation that says you're not allowed to run. If they'd like to change that, I'll be very happy.
0: Habla sobre un posible tercer mandato y también de un posible impeachment contra él. El presidente asegura que algunos de sus adversarios ya están planteando abiertamente la posibilidad de iniciar un nuevo proceso de destitución y critica que, según él, ni siquiera exista una acusación concreta que lo justifique.
1: They're going to flee our country. I'm going to be impeached. They're going to impeach me. They have no idea why. I saw today a congressman said on one of the shows, we're going to impeach President Trump. We're going to impeach. Oh, really? Why? The person was asking. A neutral commentator for a change. I like neutral commentators. Oh, I see. You're going to impeach him. Why? I don't know. I don't.
0: Trump recuerda que ya fue sometido a dos procesos de impeachment durante su primer mandato y utiliza ahora ese antecedente para denunciar lo que considera una estrategia política permanentemente de sus rivales. Y de ahí pasamos a mirar a uno de los grandes asuntos que tiene Besant encima de la mesa y es Irán. El secretario del Tesoro asegura que Washington se encuentra ya en la fase final de preparación de esa nueva ofensiva económica contra Teherán, una campaña que podría alcanzar también a los países y a las compañías que sigan comerciando con la República Islámica, así que pendientes de lo que pueda decir esta tarde Scott Bessent, el secretario del Tesoro. Mientras tanto, seguimos pendientes a Irán porque el presidente del Parlamento iraní, Mohammed Bagher Ghalibaf, vuelve a elevar el tono contra Estados Unidos. Ghalibaf acusa a Washington de intentar ocultar sus derrotas con lo que considera falsas acusaciones y responde con este mensaje que están viendo en pantalla. Hagamos que Estados Unidos vuelva a tener hambre. Las declaraciones que llegan en plena escalada de tensión entre Washington y Teherán, con nuevas sanciones estadounidenses sobre la mesa y con Irán endureciendo su discurso contra los países que colaboren directamente con esa ofensiva. Teherán responde asegurando que ya conoce perfectamente esta estrategia. El ministro de Exteriores, Abbas Araghchi, califica las sanciones estadounidenses de bullying económico y asegura que son una repetición de políticas anteriores que Irán ya sabe cómo afrontar. Según Araghchi, Irán ya ha atravesado distintas fases de presión estadounidense, desde las sanciones impulsadas durante la etapa de Obama hasta la política de máxima presión de la primera administración Trump. Teherán sostiene que ahora simplemente se repite el mismo patrón bajo otro nombre. Y asegura que ya sabe cómo resistir y gestionar a todo este tipo de presión económica. Escuchen.
3: از تحریم‌های فلج کننده که زمان اوباما مطرح شد تا فشار حداکثری که دور اول خدای ترامپ مطرح شد تا الان تحریم‌های خرد کننده اینا همه با عناوین مختلف مطرح میشه همون قلدری همیشگی هست که ما در سیاست‌های آمریکا دیدیم به تعبیر یه فیلم تکراری هی دوباره پخش میکنن ما کاملا از حفظیم و میدونیم که چگونه باید با این مقابله کرد و برخورد کرد.
0: Y desde Teherán suben todavía más el tono. Mohsen Rezai advierte directamente a los países que decidan sumarse a estas sanciones impulsadas por Estados Unidos contra Irán. Su mensaje es contundente. Cualquier país que participe en lo que Teherán considera una guerra económica será tratado como un enemigo. Escuchen.
4: اگر ایشون بخواد حالا یه کارای انجام بده مقابله ما مقابله به مثل زلزله وار خواهد بود. اولا به تمام کشورهای اطراف و کشورهای دنیا میگیم که وارد جنگ اقتصادی در کنار آمریکا نشن. هر کشوری که شریک بشه در ایجاد محدودیت اقتصادی علیه ما، ما او رو دشمن تلقی.
0: ایران intenta así elevar el coste político de la nueva ofensiva financiera de Washington y disuadir a gobiernos y socios comerciales de colaborar con esas restricciones estadounidenses. Y Trump asegura, pese a todo, que Irán quiere alcanzar un acuerdo, aunque considera que Teherán todavía no está preparado directamente para aceptar todas estas condiciones correctas. Escuchen.
1: They have 350% inflation, so we're just going to sort of see what happens. And we have total control, as you know, of the border. We have total control, if you look at the blockade, we have total control of that entire region having to do with the Strait of Hormuz. And that means well into it, the land areas. So they would love to make a deal, but they're not ready to make the right deal, in my opinion.
0: Eso en cuanto al frente en el Oriente Medio. Ahora nos vamos al frente comercial. Se reaviva la guerra comercial entre Estados Unidos y Canadá. Fíjense en el último mensaje que acaba de compartir el presidente de Estados Unidos, Donald Trump, en el que asegura y eleva al 50% los aranceles de coches, camiones, piezas y acero de Canadá. Atención a esta guerra comercial porque hay una nueva escalada arancelaria contra Ottawa. El presidente estadounidense asegura que a partir del 1 de enero de 2027 los aranceles sobre coches, camiones, piezas de automoción y acero procedentes de Canadá subirán al 50%. Trump vuelve a acusar a Canadá de perjudicar durante años a los agricultores estadounidenses con aranceles elevados y sostiene que la relación comercial entre ambos países han generado ya un déficit alrededor de 60.000 millones de dólares para Estados Unidos. Además, en este mismo mensaje lanza una advertencia y un mensaje directo a las empresas. Dice que si producen en Estados Unidos no pagarán aranceles. Endurece también el tono político y dice que Canadá ya no será tratado como un estado, que eso es lo que ellos quieren, y que llega a afirmar que Estados Unidos no necesita a Canadá para nada, que Canadá necesita a Estados Unidos en todo caso. Así concluye este mensaje de Donald Trump y nosotros hacemos una pequeña pausa publicitaria y enseguida volvemos.

Hay un agujero en el escudo que protege la Tierra y está creciendo. Se llama anomalía del Atlántico Sur. Es una zona enorme entre Brasil y Sudáfrica, donde el campo magnético terrestre está mucho más débil que en el resto del planeta. No es nueva, se conoce desde hace años, desde los años 70. Lo nuevo es la velocidad. 11 años de mediciones de los satélites SWORD de la Agencia Espacial Europea y el registro continuo más largo del campo magnético han dado que el resultado desde 2014 es una anomalía creciendo, equivalente a media Europa. Desde 2020, además, se está debilitando. ¿Por qué? Entre Brasil y África.

que a kilómetros, unos 3.000 kilómetros bajo nuestros pies, está el núcleo líquido. Y está pasando algo raro. Las líneas del campo magnético, en lugar de salir del núcleo, se están metiendo hacia manchas del flujo inverso. Las ciencias, o la ciencia, ¿ve? Que es ahora mismo difícil explicar esto. La atmósfera sigue haciendo su trabajo. Nadie va a recibir más radiación, por ejemplo, en la playa de Copacabana. A quien afecta esto es sobre todo a los satélites. Cada vez que una nave cruza esa zona, los protones de alta energía golpean su electrónica. Fallos de memoria, errores puntuales, instrumentos que hay que apagar preventivamente, y ahí sí hay dinero. Órbita baja, en donde están esas constelaciones de comunicaciones, ¿no? La estación espacial es un coste operativo creciente para una industria que mueve miles de millones. Y una última cosa, para que nadie tampoco le venda humo. El estudio no encuentra ninguna señal de que se avecine una inversión de los polos magnéticos. El campo se mueve, pero siempre se ha movido. Pero conviene saber además que el escudo tiene una grieta y que la estamos midiendo por primera vez con precisión. A partir de ahí, habrá que ir analizando cómo va avanzando, cuáles son las consecuencias. Ahora mismo, el planteamiento que se está haciendo es de una especie de control. Buenos días, China ya está aquí, no viene, no llegará en 2030, ya está aquí. Y esta madrugada el mercado se ha enterado de golpe. Corea del Sur se ha desplomado un 10,7%, han tenido que suspender la bolsa. 20 minutos con las pantallas apagadas, Samsung menos 12%, SK Hynix menos 12%, Kioxia menos 18%, el índice de semiconductores asiáticos, la peor sesión desde marzo, y agárrense a esta cifra. SK Hynix ha borrado 570 mil millones de dólares de valor desde junio. Cinco veces el IBEX entero, en 5 semanas. ¿Qué ha pasado? Una empresa de Shanghai con dinero del Estado chino empezó a fabricar las máquinas que se suponía que China no podía fabricar. Litografía por inmersión, el corazón de la industria del chip, el monopolio absoluto de ASML, la joya de la corona europea. Se acabó. Todavía son pocas máquinas, sí. 5 este año, 20 el que viene. Pero el problema no es la cantidad, el problema es que se puede. Hasta ahora no se podía, que el muro tenía puerta y que China acaba de cruzar esa puerta. Occidente prohibió venderle a China estas máquinas para frenarle. Resultado, China se las ha construido ella sola. Enhorabuena Bruselas, enhorabuena Washington, han fabricado ustedes a su propio competidor. Y ahora viene la segunda parte, la incómoda, porque mientras a la industria le crecía un rival por debajo, aquí nos hemos pasado 2 años celebrando un boom. A ese boom conviene ya empezar a mirarle las tripas. Nvidia está cerrando acuerdos por más de 750.000 millones de dólares, más de 500.000 con el grupo dueño de SK Hynix y un aval de hasta 250.000 millones para que OpenAI alquile centros de datos, más otra línea de hasta 350.000 millones para que OpenAI compre chips. ¿Chips de quién? De Nvidia. Nvidia le pone el dinero al cliente para que el cliente le compre Nvidia y esa compra se apunta como venta. Y esa venta sostiene la valoración, y esa valoración sostiene la bolsa, y esa bolsa sostiene su plan de pensiones. Eso tiene un nombre técnico, financiación circular. Y una pregunta que hoy se está haciendo medio Wall Street. ¿Esto es demanda real o es una pescadilla que se muerda la cola? ¿O es un timo? No lo digo yo, lo dice el mercado de crédito. El coste de asegurar la deuda de Nvidia contra impago ha tenido en la última jornada su mayor subida registrada. Cuando los que prestan el dinero empiezan a comprar paraguas, algo huelen. Así que aten los dos cabos. Por un lado, un rival que ya no depende de nosotros. Por el otro, una demanda que puede estar inflada desde dentro. Esta semana hablan Samsung, SK Hynix, Meta, Amazon, resultados. Y ojo, porque ya no importan los beneficios son récord, la bolsa cae igual. Lo único que importa es cuánto van a gastar. Cuando una empresa bate previsiones y aún así se hunde, no tiene un problema de resultados, tiene un problema de precio. Buen día. Uf, buen negocio.

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Estados Unidos le cerró el grifo de los chips a China y hoy China tiene la empresa más valiosa de su bolsa que fabrica ¿qué? Chips. El golpe de esta noche es espectacular. Estados Unidos lleva 5 años bloqueándole los chips a China. Esta madrugada China ha creado la empresa más valiosa de toda su bolsa en una sola sesión y sobre chips. Vamos con los números porque son para flipar. Se llama CXMT, fabrica memorias. Ha salido a bolsa en Shanghai a 8,66 yuanes por acción. Ha llegado a tocar, escuchen bien, 55,03, más 535% el primer día. ¿Cuánto vale ahora? Más de medio billón de dólares. Es decir, acaba de superar a ICBC, al mayor banco del mundo por activos. Una empresa que hace un año perdía dinero, sí, como lo oyen. ¿Cómo se hace esto? Tres cosas. Una, el pequeño inversor chino. El tramo minorista se sobredemandó 212 veces, 9 millones y medio de órdenes, 10 veces más dinero del que salió, del que pidió papel a la salida a bolsa, perdón, de SpaceX. 10 veces. Dos, el regulador chino no deja que las empresas salgan caras. La sacaron con un 56% de descuento frente a Samsung, SK Hynix o Micron. Y atención al detalle, en China las acciones nuevas no tienen límite de fluctuación las 5 primeras sesiones. No había freno, ninguno. Y tres, la importante, esto es DRAM, la memoria que va dentro de tu móvil, de tu portátil y sobre todo de cada servidor de inteligencia artificial del planeta. CXMT es el cuarto fabricante del mundo y en el primer trimestre ganó 35.000 millones de yuanes. Hace un año perdía casi 3.000. Apple ya está probando sus chips. Ahora el aviso. Porque no todo va a ser fiesta. En China, las grandes salidas a bolsas han coincidido históricamente con techos de mercado, no con suelos. Y Morningstar lo dice claro. Su retraso tecnológico puede dejarla fuera de la memoria de gama alta para inteligencia artificial, que es exactamente donde está el dinero. Pero la foto de hoy no es esa, es esta. Occidente les cerró el grifo de la tecnología y China ha financiado a su campeón nacional con 10.000 millones de dólares de su propio bolsillo y lo ha puesto en lo más alto de la bolsa. Podemos discutir el precio sobre lo que significa, pero donde ya no podemos discutir es el éxito en la planificación, en la puesta en marcha y en la manera de competir que tiene China, sobre todo en este escenario, ante Estados Unidos. Porque está China a la espera para este entorno en el que pueda entender que ahora es el momento, ¿no? Ray Dalio ha dicho que estamos en el paso 9 de 13, ¿no? Alrededor de cómo podemos ir a un entorno de guerra mundial. Y señala precisamente que potencias como Reino Unido, Países Bajos en su momento, o España, tuvieron el problema alrededor de cuando se dieron cuenta de que ya no merecía la pena estar bajo la defensa o la protección de, por ejemplo, el Reino Unido. ¿Cuándo? Pues, por ejemplo, alrededor del Canal de Suez, ¿no? Cuando el Reino Unido vio que ya no podía defender todo aquello, ¿no? Por lo que vamos acercándonos, entrando, ¿no? Dice Ray Dalio, un escenario donde el orden mundial va a cambiar y va a cambiar de manera abrupta y va a cambiar de una manera en la que será difícil entender que el orden anterior se pudiera mantener aunque todavía no lo podamos ver, ¿no?

Porque esta China la espera, la espera, la espera para este entorno en el que pueda entender que ahora es el momento, ¿no? Rey Dalio ha dicho que estamos en el paso 9 de 13, ¿no? Alrededor de cómo podemos ir a un entorno de guerra mundial. Y señala precisamente que potencias como Reino Unido, Países Bajos en su momento o España, tuvieron el problema alrededor de cuando se dieron cuenta de que ya no merecía la pena estar bajo la defensa o la protección de, por ejemplo, el Reino Unido. ¿Cuándo? Pues, por ejemplo, alrededor del Canal de Suez, ¿no? Cuando el Reino Unido vio que ya no podía defender todo aquello, ¿no? Por lo que vamos acercándonos, entrando, ¿no? Dice Ray Dalio, un escenario donde el orden mundial va a cambiar, y va a cambiar de manera abrupta, y va a cambiar de una manera en la que será difícil entender que el orden anterior se pudiera mantener, aunque todavía no lo podamos ver, ¿no?

0: 2 de la tarde, hora central europea. Seguimos en Negocios Televisión muy pendientes a los mercados de bonos de Estados Unidos. La intervención de Scott Bessent que no consigue calmar a los inversores. Estábamos viendo precisamente cómo las rentabilidades de los diferenciales de la deuda empiezan a volver a subir. Y Wall Street empieza a cuestionarse si esas recompras del Tesoro pueden realmente contener la presión de una deuda pública que ya supera los 40 billones de dólares. Y de los bonos pasamos a Oriente Medio. China desafía la nueva ofensiva económica de Donald Trump contra Irán y advierte de que las amenazas de Washington no funcionarán. Pekín compra más del 80% del petróleo que exporta de Irán, mientras el crudo se encamina a su segunda semana consecutiva de avances. En Ucrania, Zelensky lanza una nueva llamada de auxilio a unos aliados después de los ataques rusos más mortíferos sobre Kiev. Denuncia la escasez de interceptores Patriot que está costando ya numerosas vidas. Y aumenta también la tensión en las grandes rutas marítimas. Hoy con la noticia de la llegada de piratas somalíes que secuestran un nuevo petrolero frente a Yemen, mientras Estados Unidos ya releva al USS Abraham Lincoln en Oriente Medio. Además, pendientes de Wall Street después de las fuertes caídas de ayer de Walmart y de Bitcoin, que se encaminaba a cerrar esa semana con una subida cercana al 20%. Por tanto, bonos, Oriente Medio, Ucrania y mercados bajo lupa, sobre todo en este informativo de Negocios Televisión. Arrancamos mirando la información de última hora que nos llega desde Perú, donde el fuerte terremoto registrado ha dejado ya al menos 3 personas heridas, donde esas lesiones han sido leves, según ha informado el Instituto Nacional de Defensa Civil. El balance preliminar apunta además a 22 viviendas afectadas, aunque por el momento no se han registrado víctimas mortales. Hay diferencias sobre la intensidad del seísmo. El Centro Sismológico Euromediterráneo sí que sitúa la magnitud en 6,7, mientras que el Instituto Geofísico de Perú la eleva hasta 7,2. Y atención también a Filipinas, un terremoto de magnitud 5,2 ha sacudido la costa norte de Mindanao, la segunda isla más grande del país, y ha sido seguido poco después de la réplica de magnitud 5,1. El seísmo se ha producido a una profundidad de unos 10 kilómetros, con epicentro a 47 kilómetros al norte-noroeste de Libertad, según el Centro Sismológico Euromediterráneo. Por el momento no hay información de víctimas ni de daños materiales y las autoridades no han activado ninguna alerta de tsunami. Y seguimos pendientes al mercado en Estados Unidos, al mercado también en las principales plazas europeas. De momento, avances estábamos viendo en el selectivo español, en el IBEX 35, y vamos a ver cuál es la fotografía que nos deja a estas horas de la tarde, 2 y 3 de la tarde, hora central europea, con un IBEX 35 que está intentando conseguir y terminar la semana en los 20.000 puntos, subida del 0,77% en los 19.961. Vámonos a los futuros de Estados Unidos a ver qué es lo que anticipan, si cambia ya el tono para terminar la semana. Efectivamente, Standard & Poor's 500 sube un 0,34%, Nasdaq 100 arriba un 0,57% y el Dow Jones Industriales se recupera de la tremenda caída de ayer, 700 puntos recortaba, ahora mismo gana 254 puntos. Mercado de renta fija, diferenciales de la deuda después del comentario y del aviso por parte de Scott Bessent ayer intentando volver a calmar esa tensión en los bonos, justo después de 24 horas después de anunciar esa recompra de bonos de deuda. Ahora mismo vemos el bono a 30 años en el 5,25%. Vuelve la tensión, vuelve el pánico en la deuda estadounidense. 10 años cae un 0,17% en el 4,70%. Terreno peligroso para el mercado de renta fija estadounidense. Vamos a ver lo que está haciendo el petróleo, porque ayer subía más de un 3%. Barril de Brent y West Texas alcanzaban de nuevo niveles que no veíamos desde hace más de una semana, pero ahora ya con esa siguiente sesión consecutiva al alza, 0,84% el barril de Brent, el de referencia en el viejo continente, escala hasta los 94 dólares el barril. Y el West Texas, referencia en Estados Unidos, sube un 0,87% a los 87,81. ¿Por qué? Por la tensión que continúa latente entre Estados Unidos e Irán, con más amenazas por parte del presidente Donald Trump y, de momento, con la tensión del mercado de renta fija. El oro, sin embargo, parece aguantar la respiración. Sube un 1,70%, el oro ha contado, hasta los 4.594 puntos. Futuro subiendo, un 82 arriba, y plata también más de un 2%. Y en el mercado mercado de las criptomonedas, atención porque la subida todavía es mayor. Ayer estábamos viendo cómo Bitcoin alcanzaba esos 70.000 dólares, ahora ya 76.667, subida del 5%, de la misma manera que lo hace XRP, subida del 6,50%, y Ethereum, que se queda algo más atrás, 1,93% en los 2.370 dólares. Bueno, pues esta es la primera radiografía que tenemos del mercado a plena vista, y a las 2 y 5 de la tarde, cuando son las 8 y empieza ya a amanecer en Estados Unidos, con la situación que tienen ahora mismo después de que Scott Bessent se enfrentara directamente ayer a los llamados vigilantes del mercado de bonos. Y por ahora, el intento del secretario del Tesoro de contener esas rentabilidades de la deuda estadounidense no está consiguiendo estabilizar el mercado, lo acaban de ver. El Tesoro anunció esta semana que duplicará como mínimo sus recompras de deuda de largo plazo, desde 2.000 hasta al menos 4.000 millones de dólares por emisión. Y Bessent incluso ha dejado abierta la puerta a aumentar todavía más esas operaciones. El miércoles funcionó, las rentabilidades cayeron con fuerza, pero apenas 24 horas después el movimiento comenzó a revertirse y el bono estadounidense a 30 años volvió a superar el 5,2%. Y ahí está el verdadero problema. Los inversores no están cuestionando únicamente la liquidez del mercado. Están preocupados por la inflación, el déficit y una deuda federal que acaba de superar por primera vez los 40 billones de dólares. Llegan advertencias también desde JP Morgan de utilizar recompras para aliviar esta presión. Dice que puede ser simplemente trasladar el problema hacia más adelante. Uno de los estrategas lo compara con pagar la hipoteca con la tarjeta de crédito. Bessent resta importancia al movimiento y asegura que lo que ocurre en apenas 24 horas es completamente ruido total que disipará. De momento, con un presidente de Estados Unidos que no le afecta ni le preocupa demasiado esta situación en el mercado de renta fija. Escuchen.
1: No, I don't think so, because like I said, our country is doing so well despite interest rates. We have interest rates that are artificial. They're actually artificial.
0: Sin embargo, lo que sí que le preocupa a Donald Trump son las subidas de tipos de interés. Él demanda que volver a ver un recorte de tipos lo antes posible, aunque sea en esta próxima reunión de septiembre. Mientras tanto, el mercado descuenta todo lo contrario. Ayer estábamos viendo precisamente también cómo la resolución y la publicación por parte de la Reserva Federal de las minutas de las actas de la Fed, estábamos viendo precisamente cómo en la última reunión ya había cierta división sobre qué es lo que ocurrirá en la próxima reunión de septiembre. Y atención a este mensaje que publica el secretario del Tesoro Scott Bessent defendiendo la gestión fiscal de la administración Trump y cargando directamente contra la etapa de Biden. Bessent asegura que recibieron, en sus palabras, un desastre y sostiene que la anterior administración dejó el mayor déficit en relación con el PIB registrado fuera de un periodo de guerra o recesión. Además, asegura que durante 2025 lograron reducir el déficit en más de un punto porcentual del PIB. El mensaje que van a ver a continuación, que ha publicado Scott Bessent en X, llega precisamente en un momento de tensión en el mercado de deuda, con los inversores cuestionando la trayectoria fiscal de Estados Unidos y después de que la deuda pública haya superado esos 40 trillones, esos 40 billones de dólares. Y tenemos mensaje del presidente de Estados Unidos, ya amanecido Donald Trump, y ha publicado esto. Anuncia que el país importará hasta 300.000 toneladas métricas de carne de vacuno sin aranceles. Será durante los próximos 90 días con el objetivo de reducir los precios para los consumidores estadounidenses. En este mensaje que están viendo en pantalla, Trump asegura que esta carne podrá venderse hasta un 25% por debajo de los precios actuales del mercado y justifica la medida por la fuerte subida del precio de la carne y la reducción de la cabaña ganadera estadounidense. El presidente vuelve a culpar a Joe Biden, a la antigua administración, y defiende que la medida permita abaratar la carne a corto plazo mientras se intenta recuperar toda esa producción ganadera nacional. Y de Washington nos vamos directamente a Pekín porque China entra de lleno en el enfrentamiento económico entre Estados Unidos e Irán. El gobierno chino advierte de que las amenazas de Washington contra Teherán y contra los países que continúen haciendo negocios con Irán no van a funcionar y reclama una solución diplomática al conflicto. La respuesta llega después de que Scott Bessent señalara directamente a China y asegurará que Pekín tendrá que ajustarse a las normas ante la nueva ofensiva económica estadounidense. China compra más del 80% del petróleo que exporta a Irán. Es, por tanto, el principal salvavidas comercial de Teherán y una pieza fundamental para determinar hasta dónde puede llegar realmente la estrategia de presión de Donald Trump. El choque deja además el petróleo nuevamente en el centro del tablero, el crudo que se encamina ya a su segunda semana consecutiva de subidas, mientras el mercado evalúa hasta dónde está dispuesto a llegar Washington para aislar económicamente a Irán. Sobre Irán también hablaba Scott Bessent, el secretario del Tesoro, publicaba este mensaje en la red social X. Dice que, bueno, las empresas y los países que mantengan relaciones económicas con Teherán van a ir en contra de Estados Unidos. El secretario del Tesoro lanza esta advertencia de nuevo contundente y asegura que cualquier vínculo que permanezca con Irán va a acelerar el olvido económico de quienes lo tengan, independientemente de que esa relación sea deliberada o simplemente tolerada. Un mensaje que refuerza la estrategia de presión y aislamiento económico sobre Teherán y que pone también el foco sobre las principales socios comerciales. Trump llegó esta semana a amenazar a Omán, pese a que el país actúa como mediador, y después publicó un mapa en el que calificaba el Estrecho de Hormuz como nuevo territorio estadounidense, incluyendo incluso zonas de Omán y de Emiratos Árabes Unidos. El gran punto de fricción sigue siendo Hormuz. Según informa The Washington Post, Estados Unidos teme además que Irán y los países del Golfo puedan alcanzar un acuerdo paralelo para gestionar o reabrir el Estrecho de Estados Unidos. Mientras la actividad militar se ha reducido en las últimas semanas, Trump está trasladando la ofensiva al terreno económico. Amenaza con consecuencias económicas para cualquier país, banco o empresa que siga proporcionando ayuda a Irán. China, Emiratos y Turquía está especialmente en el foco por las relaciones comerciales con Teherán. Y aquí aparece un frente especialmente delicado para Washington, es China. Pekín rechaza la ofensiva económica anunciada por Donald Trump contra Irán y advierte de que las sanciones y la presión resolverán el conflicto, reclamando una salida diplomática. China es clave porque es, con diferencia, el principal comprador de petróleo iraní, y el plan que Scott Bessent detallará el próximo lunes podría alcanzar no solo a Teherán, sino también a los barcos y bancos y empresas que continúen haciendo los negocios en la República Islámica. Pekín rechaza la presión de Estados Unidos y defiende una solución diplomática con Irán. Y aumenta también la presión internacional sobre Israel. 6 países europeos y Canadá han condenado el plan israelí para ampliar esos asentamientos en Cisjordania. Los han calificado de inaceptable y han exigido al gobierno de Netanyahu que retire inmediatamente el proyecto. La polémica se centra en la zona conocida como E1, al este de Jerusalén, donde Israel ha abierto licitación para construir al menos 1.200 viviendas. Los gobiernos europeos advierten de que el proyecto podría dividir territorialmente a Cisjordania y dificultar todavía más una futura solución de los dos estados. Además, el Reino Unido prepara sanciones selectivas contra los responsables de la expansión de asentamientos y los países firmantes han advertido a las empresas de que no participen en esas licitaciones. Y seguimos pendientes de Irán, que vuelve a elevar el tono frente a sus adversarios.

0: adversarios. El jefe de Estado Mayor de las Fuerzas Armadas iraníes, Ali Abdullahi, advierte de que cualquier nueva amenaza contra el país recibirá una respuesta aplastante, lamentable y devastadora. Teherán asegura que mantiene sus fuerzas en máxima preparación por tierra, mar y aire, además de reforzar las capacidades de defensa aérea, espacio y total. Garibaldi ha hablado y dice que están aquí para repetir palabras que son vacías, dice Garibaldi. Escuchen.
1: برای تکرار کلمات بدون پشتوانه اینجا نیستی. دستور کار روشنی برای ارتقاء امنیت و ثبات دو کشور، کوتاه کردن دست بیگانگان و تعریف پروژه‌هایی داریم که به بهبود زندگی دو ملت.
0: Irán plantea utilizar el petróleo como arma de presión antes de las elecciones de Estados Unidos. Y atención también al Golfo Pérsico, porque un avión de alerta temprana de la Fuerza Aérea de Estados Unidos habría emitido una señal de emergencia en pleno vuelo cerca de la costa. Todo ello según ha informado la agencia rusa TASS, citando a una fuente del control aéreo de Oriente Medio. Se trata de un Boeing E-3B Sentry que habría comenzado a descender para regresar a su base después de activar una señal de socorro. Por el momento se desconoce qué provocó la emergencia. Y atención, porque sería ya el segundo incidente del mismo avión en apenas un mes. El pasado 23 de julio ya habría emitido otra señal de emergencia en la misma zona. Y seguimos mirando a Israel, pero también a Ucrania, después de que Zelensky alerte de la escasez de Patriot y además haya pedido ayuda al gran magnate Elon Musk. De momento, la reacción del Kremlin por parte de Dmitry Peskov ha acusado a los responsables de las explosiones del Nord Stream de cometer un acto de sabotaje terrorista contra una infraestructura energética crítica de Europa. Peskov responde así al primer ministro polaco Donald Tusk, que ha defendido que quienes deberían avergonzarse son quienes construyeron el gasoducto y no quienes lo dejaron fuera del servicio. Escuche.
2: Взорвал одну из ниток Северного потока. Совершили акт террористического саботажа против критической энергоструктуры Европы. И, конечно, если господин Туск выступает за подобные террористические акты саботажа и поддерживает их, кроме изумления y непонимание, это ничего.
0: El portavoz del Kremlin asegura que si Tusk respalda este tipo de acciones, su posición solo puede generar perplejidad e incomprensión en Moscú. Las declaraciones que justo llegan después de la creciente detención de Croacia de un ciudadano ucraniano buscado por Alemania por su presunta participación en las explosiones del año 2022. Y volvemos a recuperar las palabras de Volodymyr Zelensky en el momento en el que ha pedido más misiles Patriot. Dice y asegura que la situación se complica y lanza una nueva llamada de auxilio a sus aliados después de que han sufrido ya uno de los ataques más mortíferos sobre Kiev de las últimas semanas. Escuchen.
3: З балістикою найскладніше зараз. Якщо відсоток збиття крилатих ракет в цьому ударі близько 90%, то з балістикою ситуація значно гірша. Потрібні ракети для патріотів – це те, що можуть забезпечити тільки наші партнери. На всіх рівнях ми доводимо до них і нашу потребу, і те, що ми знаємо, що цю нашу потребу партнери можуть заповнити. Ми говоримо не про подарунки, це про готовність України купувати зброю. Важливо, щоб були рішення, відповідні політичні рішення.
0: El presidente ucraniano, que reconoce que los recursos se están agotando y que el déficit para financiar el esfuerzo militar es cada vez más apurado. Escuchen.
3: Повітряна оборона та антибалістика – це ключовий пріоритет. Не тільки це, але це ключовий, і особливо перед зимою. Ви всі знаєте деталі щодо одного з найбільших викликів, які у нас вже є. Це кошти. Так, це дійсно дуже серйозний виклик. Є зараз передусім в секторі оборони України. І треба знайти необхідний ресурс. І я вважаю, що це найбільший виклик, який у нас був. Подорожчала війна, і це факт. А ресурсу треба більше. Дефіцит.
0: Mientras se complica la situación en Ucrania, Volodymyr

0: Zelensky busca la ayuda de Elon Musk para atacar lanzadores de misiles rusos. Además, lo ha hecho con un mensaje para intentar mejorar esa capacidad de atacar los lanzadores de misiles, según ha publicado el Financial Times. Kiev trata así de reforzar esa capacidad para neutralizar las plataformas desde las que Rusia lanza sus ataques. En un momento en el que Zelensky viene alertando de la presión sobre la defensa aérea y de la necesidad de contar con más recursos. Además, se ha instado lo que no ahora mismo tenemos es la respuesta por parte de esa colaboración que se habría solicitado al que están viendo en pantalla, al gran magnate y ya trillonario Elon Musk. Por ahora, una nueva movilización masiva. El embajador ruso ante Naciones Unidas, Vasily Nebenzia, asegura que Rusia no necesita actualmente otra llamada general a filas y que, hasta donde sabe, no está prevista. Escuchen sus palabras.
1: I will let's see what will happen after elections. I wouldn't say tens of thousands of young Russians are fleeing to Georgia. You know what is happening with the mobilization in Ukraine better than nobody else, anybody else, in this environment. So don't worry about mobilization in Russia. I think that it was said many times officially that we don't need massive mobilization at the moment. And it is not planned and expected, as far as I know. But let's see what happens after elections and who is right.
0: Pero la preocupación trasciende ya las fronteras de Ucrania. La primera ministra danesa, Mette Frederiksen, advierte de que Europa tiene un enemigo llamando a su puerta y reclama acelerar el rearme europeo, no solo ante la guerra convencional en Ucrania, sino también frente a las amenazas híbridas y los drones. Escuchen.
2: Og nu er der en fjende, der står og banker på vores dør. Den konventionelle krig er i fuld gang i Ukraine, der blev angrebet i går med ballistiske missiler eller i nat. Den hybride krig er jo i gang hver eneste dag, blandt andet på droneområdet, og derfor har vi helt utroligt travlt med at opruste, så vi kan passe på os selv. Nu har vi fået afsat pengene, men vi bliver nødt til at få integreret den nye teknologi. Så ja, vi står et bedre sted, men vi står ikke endnu det sted, hvor jeg gerne.
0: Y atención a las rutas marítimas internacionales porque piratas somalíes han secuestrado un petrolero con bandera eritrea frente a las costas de Yemen. Es el segundo buque secuestrado en apenas 4 días y existen ya sospechas de que la embarcación podría estar vinculada a la denominada flota clandestina iraní. La actividad pirata vuelve así a aumentar en una región fundamental para el comercio energético mundial. Solo durante los primeros 5 meses de este año se documentaron al menos 17 incidentes relacionados con la piratería en la zona. Los analistas apuntan además al conflicto con Irán como uno de los factores que estarían favoreciendo este deterioro de la seguridad marítima. Y ponemos el foco ya en el ámbito nacional, en España. Miramos a Ceuta, que afronta ya una odisea burocrática después de la avalancha migratoria. Las fuerzas y cuerpos de seguridad del Estado han desplegado este viernes un nuevo operativo para desalojar a más de 1.000 migrantes que habían vuelto a concentrarse en la playa del Trampolín después del desalojo realizado apenas un día antes. Fuentes policiales apuntan a que buena parte de estas personas procedería de grupos que permanecían dispersos por distintos puntos de la ciudad. Por el momento no se ha comunicado oficialmente si serán trasladados a los recursos temporales habilitados en Loma Margarita y Loma Colmenar. La situación vuelve a complicar las tareas para recuperar la zona. Este jueves pasado, cerca de 500 migrantes regresaron a la playa y obligó a suspender temporalmente los trabajos de limpieza. Y atención a Venezuela porque la recuperación de su industria petrolera se está encontrando ahora con un nuevo cuello de botella. Son sus propias infraestructuras. Según informa la agencia Reuters, el aumento de la producción y la reapertura de mercados como Estados Unidos, Europa e India han disparado la demanda de crudo venezolano, pero los puertos no tienen capacidad suficiente para absorber el incremento de las exportaciones. Hay petroleros que están esperando hasta 30 días para poder cargar. El principal problema está en el terminal de José, por donde pasa alrededor del 70% de las exportaciones del país. Infraestructuras envejecidas Cortes eléctricos, problemas de calidad del crudo y falta de mantenimiento estarían limitando las exportaciones a alrededor de 1,25 millones de barriles diarios. La paradoja es clara, Venezuela está consiguiendo vender más petróleo, pero no puede sacarlo del país al mismo ritmo. Incluso Chevron estaría buscando alternativas para cargar sus barriles

de la congestión de las terminales. Y mirando en plano corporativo, ya atención a Tesla, que afronta una retirada masiva de vehículos fabricados en China por dos problemas de seguridad diferentes. Por un lado, la compañía va a retirar más de 900

el sistema de monitorización de atención al conductor. Ahora mismo estos vehículos podrían estar afectados por las dos campañas y por tanto existir solapamiento. De ahí que Tesla lance la nueva retirada masiva de estos vehículos fabricados en China. Y miramos a inteligencia artificial de la mano de Dario Amodei después de que Anthropic prepare esa mega salida a bolsa con la que espera igualar o incluso superar al récord marcado por SpaceX, según ha informado Bloomberg. La compañía detrás de Cloud estaría preparando la presentación pública de su solicitud para finales de agosto. El listón es extraordinariamente alto. SpaceX captó 75.000 millones de dólares en su OPV, cifra que alcanzó los 86.200 millones, incluyendo la sobreasignación. Anthropic llega además con una valoración cercana al billón de dólares. En mayo recaudó 65.000 millones, con una valoración de 965.000 millones de dólares en pleno boom inversor por la inteligencia artificial. Eso sí, las cifras todavía pueden cambiar y la operación continúa en fase de preparación, por tanto, toca esperar. Y SK Hynix estudia hoy construir una nueva planta de chips de memoria en Japón para ampliar su capacidad de producción ante el fuerte crecimiento de la demanda mundial de semiconductores. Según informa Hakiro y recoge Reuters, el fabricante surcoreano estaría analizando instalar la fábrica en la prefectura de Miyagi, con una inversión que podría alcanzar decenas de billones de wones. De salir adelante, sería la primera gran inversión en fabricación de semiconductores en Japón de un fabricante de chips surcoreano. SK Hynix asegura, sin embargo, que todavía no se ha tomado una decisión definitiva. Y mirando de lleno también, ya no solo a estas dos compañías que están marcando el pulso en el mercado hoy al otro lado del Atlántico, también lo ha hecho Samsung Electronics con ese anuncio de un retorno récord a sus accionistas de hasta al menos 110 billones de wones, o lo que es lo mismo, 79.500 millones de dólares. Será durante 2026 y es el mayor jamás anunciado por una compañía surcoreana. El plan contempla entre 65.000 y 79.500 millones de dólares, incluidos 21.700 millones en dividendos en efectivo durante el tercer trimestre. El importe definitivo se decidirá en enero de 2027, pero es que además Samsung ha aprobado un programa de recompra de acciones de unos 10.800 millones de dólares destinado a la compensación de los empleados. La compañía busca asegurar que trasladar directamente a sus accionistas esos beneficios derivados sean de sumo crecimiento. Y atención al sector bancario europeo, hoy ha sonado la noticia de que Monte dei Paschi quiere hacerse con el banco BPM y Banca Generali por un valor conjunto de 34.000 millones de euros. Es una operación defensiva con la que buscan ganar tamaño y evitar a su vez ser absorbido por Intesa Sanpaolo. Las dos ofertas se realizarán íntegramente en acciones, 25.300 millones por banco BPM y 8.700 millones por Banca Generali. Si ambas operaciones salen adelante, daría lugar a un nuevo gigante bancario italiano con una capitalización cercana a los 70.000 millones de euros y unos 450.000 millones de activos. La operación, sin embargo, afronta importantes obstáculos regulatorios y accionariales y ni siquiera ha contado con el respaldo unánime del Consejo de Monte dei Paschi. Pendientes de la fotografía general del mercado, un petróleo que sigue escalando, lo veíamos precisamente, no tanto como ayer, subida del 3%, hoy sí que está siendo algo más contenida, 0,20% en los 94 dólares, incluso en el barril de Brent, índice de referencia en el viejo continente y el West Texas americano, que también está escalando. Todo ello por los titulares que les estábamos dejando a principios de este informativo. Por un lado, precisamente por la situación con Irán, Estados Unidos y Donald Trump, que vuelven a endurecer ese tono y hace, bueno, pues el que de alguna manera a principios de verano, recuerden, estábamos intentando creer que, bueno, pues ya de cara a que estábamos acercándonos a las elecciones de medio mandato del presidente de Estados Unidos, Donald Trump, el conflicto pudiera llegar a su fin. Pero es que ahora parece todo lo contrario. Además, con China, que desafía esa nueva ofensiva económica de Donald Trump contra Irán, dice que no están de acuerdo con esos aranceles, y con un Volodymyr Zelensky que también está en apuros. El conflicto entre Rusia y Ucrania acelera y ya Zelensky pide ayuda al gran magnate Elon Musk. También hemos conocido esa noticia

Del lado positivo para el mercado de renta de criptomonedas, que escala Bitcoin más de un 20% en este optimismo de la ganancia semanal. Hemos visto como hoy subía más de un 6% en tiempo real. Pues vamos a terminar haciendo un pequeño repaso del mercado al otro lado del Atlántico, y también cuando queda ya nada, una hora para terminar y para terminar de escuchar esa campana de la gran manzana en Estados Unidos a la vuelta de publicidad. La veremos, esa campana tan ansiada de la sesión de hoy. Veremos a ver si se recupera la renta variable. Una pequeña pausa y volvemos.

0: 4:30 de la tarde, hora central europea. Seguimos en Negocios Televisión, ya con Wall Street abierto, con tono mixto, pero con clara presión sobre la tecnología. En una sesión marcada, sin lugar a dudas, por ese choque comercial entre Estados Unidos y Canadá. Enseguida les contamos más porque hay respuesta por ambos. El Dow Jones Industriales consigue avanzar ligeramente, alrededor de un 0,1%, mientras que el Standard & Poor's 500 está cayendo cerca de un 0,2%. Ahora mismo 0,37%, se está encaminando ya, 0,40% de pérdida. El S&P, y miramos también al Nasdaq 100, que bueno, pues está perdiendo alrededor de un 0,8%, 1,36%, ya se profundiza esa vela ascendente. El mercado está cargando y castigando especialmente a la tecnología y a los semiconductores, mientras pesa toda la entrada en vigor de esos aranceles del 50% sobre productos canadienses y la respuesta ya anunciada por parte de Ottawa. Y atención también al oro, porque sube más de un 1%, impulsado por esas informaciones de Scott Bessent, que podría utilizar parte del General Account del Tesoro, cercano al billón de dólares. Sería para financiar todas esas nuevas recompras de bonos que anunció la semana pasada. Así que la fotografía de apertura es clara: tensión comercial, presión sobre el Nasdaq y sobre todo búsqueda de refugio en activos como el oro, el metal precioso. Empezamos mirando a la guerra comercial entre Estados Unidos y Canadá, que da un salto más. Donald Trump anuncia que a partir del 1 de enero de 2027, los aranceles sobre todos los automóviles, camiones, autopartes y acero procedentes de Canadá subirán al 50%. La medida amplía todavía más la presión sobre algunos de los sectores más importantes de la relación comercial entre ambos países, y amenaza con golpear especialmente a la industria automovilística y siderúrgica canadiense. Y la respuesta desde Canadá no se ha hecho esperar. El primer ministro de Ontario, Doug Ford, según ha leído este mensaje por parte de Donald Trump, ya asegura que el país debería estar preparado para cortar el suministro eléctrico a Estados Unidos si esta disputa sigue escalando. Atención a la magnitud de este conflicto y esta guerra comercial, porque el enfrentamiento entra ya en una fase mucho más delicada. ¿Qué quiere decir esto? Que Washington amenaza con aranceles del 50% a todos esos sectores estratégicos. Y la respuesta de Canadá pone encima de la mesa la energía como herramienta de presión. Es decir, estamos viendo a un Mark Carney que está actuando y que está dando respuesta a todas las amenazas del presidente de Estados Unidos, dando un golpe sobre la mesa una vez más, ya después de escuchar este fin de semana cómo asegurara que su país había sido atacado económicamente y prometió responder dólar por dólar. Decía que los aranceles de represalia canadienses empezarían a aplicarse a partir del 8 de septiembre. Esta era la respuesta de Mark Carney antes del mensaje de Trump.
1: Like today, Mark Carney is going to war, trade war. The tone.
2: Because we were attacked. Like you're at war when you get attacked. We got attacked. U.S. put 50%. We waited until the United States decided to actually implement the so-called 338 tariffs. That's fine. We've got the reserves, we've got the resilience, we've got the plan, we've got the focus, we will respond, we're going to focus on what we can control.
0: Y atención también a la reacción por parte de China ante la nueva ofensiva económica de Estados Unidos contra Irán. Pekín vuelve a rechazar la estrategia de presión y advierte de que las sanciones no ayudan a resolver el conflicto, sino que pueden aumentar todavía más todas las tensiones y terminar afectando también a la economía global y a la estabilidad financiera.
3: 会加剧紧张，深具急事，不符合任何一方的利益。中方呼吁各方保持理性克制，避免采取可能进一步激化矛盾冲突、冲击全球经济发展和金融稳定的举措。尽快回到对话谈判、政治解决的正确轨道。
0: China pide a todas las partes que eviten nuevas medidas de escalada y reclama volver cuanto antes a la vía del diálogo y de una solución política. Vamos a repasar cuáles son los titulares más llamativos de la sesión. Vamos a ver sobre todo cuál es el foco hoy en Wall Street y es los semiconductores. Los chips vuelven a arrastrar al Nasdaq 100, jornada sangrienta la que estamos viendo, caída del 1,30% y sobre todo golpeadas por la fuerte exposición de la inteligencia artificial, de la fabricación de microchips y sobre todo por el impulso de la tecnología. Besent con el Tesoro, que estudia ya usar esa cuenta general para comprar bonos, de alguna manera ha intentado calmar de nuevo al mercado de renta fija, respirando los bonos y diferenciales de la deuda estadounidense, y ahora mismo a la espera de conocer dónde va el presidente, el secretario del Tesoro, Scott Bessent, esta tarde a las 7 de la tarde, hora central europea, 1 de la tarde, hora costa este de Nueva York. Conoceremos cuál es el siguiente paso y, sobre todo, ya de cara al movimiento con Irán, hacia dónde va Estados Unidos. Seguimos pendientes de Nvidia, la compañía de Jensen Huang. Hoy, precisamente, estábamos viendo los nuevos pasos hacia la inteligencia artificial antes de presentar esa cuenta de resultados. Será este próximo lunes, miércoles. Wall Street espera sus resultados y digiere las subidas de precios de más del 15%. Y hay otros dos catalizadores que están puestos encima de la mesa. En primer lugar, el deflactor del PCE, el favorito de la Reserva Federal, lo conoceremos esta semana junto al Jackson Hole este próximo viernes. La Fed vuelve al centro del mercado y todas las miradas están puestas sobre todo en la próxima decisión de Kevin Warsh. A Donald Trump no le preocupa demasiado la situación con los bonos, pero sí que insistía en que quería ver pronto una bajada de tipos de interés. Y en cuanto a Irán y al petróleo, pues el mercado ya está vigilando esta ofensiva económica de Bessent y ya está teniendo una reacción directa el crudo. El Brent y el West Texas americano están cayendo ya más de un 2%. Vamos a sentarnos, vamos a seguir con las informaciones de última hora y enseguida echamos un vistazo a lo que está haciendo el petróleo a esta hora de la tarde. Bueno, pues para empezar, seguimos con nuestra noticia de última hora. Atención a los movimientos militares de Estados Unidos en Oriente Medio. Un MQ-4C Tritón de la Marina estadounidense, especializado en misiones de vigilancia e inteligencia, habría regresado a la base aérea de Prince Hassan, en Jordania, después de pasar aproximadamente un mes operando desde la base naval de Sigonella, en Sicilia, según ha informado la CIG. Sigonella es uno de los grandes centros estratégicos de Estados Unidos para operaciones de inteligencia, vigilancia y reconocimiento marítimo en el Mediterráneo y en Oriente Medio. Este tipo de drones utiliza además la base italiana como punto de salida o de repliegue seguro para misiones de seguimiento en la región. El regreso del Tritón a Jordania vuelve a poner el foco en el despliegue estadounidense de vigilancia en Oriente Medio en plena tensión regional. Y atención a Irán, porque Estados Unidos prepara ya un nuevo salto en su ofensiva económica contra Teherán. Según Reuters, el Tesoro estadounidense ampliará el alcance de las sanciones secundarias contra empresas, entidades y países que mantengan relaciones comerciales con Irán. La medida pretende lanzar una última advertencia a los socios comerciales de Teherán para que rompan sus vínculos con el país y aumentar así la presión sobre el régimen iraní. El objetivo de Washington es forzar un cambio de posición después de 6 meses de conflicto y con el estrecho de Hormuz todavía bloqueado y toda esa buena parte de exportaciones energéticas del Golfo que están ahora mismo bajo territorio estadounidense, dice Donald Trump. La clave ahora está en hasta dónde llegará Scott Bessent y qué países o compañías podrían quedar expuestos a estas nuevas sanciones por seguir haciendo negocios con Irán. Estados Unidos prepara un nuevo salto en esa ofensiva económica contra Teherán y, según Reuters, el Tesoro podría ampliar ese alcance de sanciones y que, sobre todo, bueno, pues es precisamente el mensaje que estamos esperando por parte de Scott Bessent, que vamos a escuchar a partir de las 7 de la tarde. Ojo al estrecho de Hormuz porque Irán vuelve a elevar la presión sobre el tráfico marítimo. Teherán ha incluido 46 buques en una lista negra por supuestamente incumplir sus protocolos de tránsito por el estrecho y advierte de que esas embarcaciones podrían enfrentarse a multas, detenciones e incluso confiscaciones. La medida llega en plena escalada con Estados Unidos y justo cuando Washington prepara una nueva ofensiva de sanciones contra Irán y contra sus socios comerciales. La tensión ya está afectando al tráfico marítimo. El número de los tránsitos diarios por Hormuz se ha reducido con fuerza respecto a los niveles previos al conflicto, aumentando el riesgo para los cargamentos energéticos que utilizan esta ruta. Y atención al impacto potencial, porque cualquier nueva interrupción en este paso puede volver a trasladarse rápidamente al petróleo, al transporte marítimo y a los costes energéticos globales. Pues precisamente atención al mercado del petróleo porque el crudo retrocede mientras los inversores esperan conocer ese nuevo paquete de sanciones de Washington contra Irán. Lo están viendo en pantalla, el West Texas americano cae alrededor de un 1,90% en estos momentos hasta la zona de los 85,82 dólares el barril. Mientras el crudo Brent pierde cerca de un 1,4% en estos momentos, un 2,83%, todavía se profundiza más esa caída, esa rebaja del precio del combustible a la espera de las próximas palabras de Scott Bessent, que tiene previsto presentar este lunes esa ofensiva económica de la atención de la administración Donald Trump, que describe como las sanciones más duras de la historia contra Teherán. Con presión también sobre los países que mantengan estos vínculos económicos con Irán, de momento el mercado intenta medir dos cosas: si estas sanciones conseguirán aislar realmente a Irán y cómo podría responder. Commonwealth Bank de Australia advierte de que si Washington logra estrangular económicamente al régimen, entonces sí que aumentaría ese riesgo de una respuesta más agresiva por parte de Irán, algo que sí que podría volver a tensionar con fuerza todo el mercado energético. De momento esa es la fotografía, esa nueva sanción de Estados Unidos contra Irán que podría alterar de alguna manera, como ya estamos viendo, al petróleo. Y atención a Israel, porque Benjamin Netanyahu ha lanzado un mensaje directo a los votantes de derechas de cara a las elecciones de octubre. El primer ministro pide no dispersar el voto entre los partidos pequeños que podrían quedarse por debajo del umbral electoral del 3,25%. Y advierte de que esa fragmentación podría poner en riesgo la continuidad de su coalición. Netanyahu reclama concentrar el apoyo en el Likud y sostiene que cada voto será decisivo. En su mensaje llega a advertir de que dividir el bloque conservador podría facilitar la llegada de la izquierda al poder, algo que él describe en términos muy duros como un posible régimen fascista. La advertencia llega además ante la posible irrupción de una nueva formación liderada por el exgeneral Ofer Winter, que podría captar parte del voto de la derecha más dura y complicar aún más todo este escenario electoral. Y atención a Israel, porque el Ministerio de Exteriores israelí vuelve a cargar con durezas contra Naciones Unidas. El gobierno de Israel acusa a la ONU de haberse alejado de sus valores fundamentales y denuncia lo que califica como una obsesión institucional con Israel. Según Exteriores, entre 2015 y 2025, los principales organismos de Naciones Unidas aprobaron más de 200 resoluciones contra Israel. Una cifra que, según sostiene el Ministerio, supera las adoptadas contra todos los demás países juntos. Israel denuncia además que la ONU destina más de 100 millones de dólares al año en distintos mecanismos relacionados con esa supervisión y critica de las actuaciones. El mensaje concluye acusando a Naciones Unidas de aplicar un doble rasero y reclamando revisar el trato que recibe Israel dentro de toda la organización. Seguimos pendientes a Estados Unidos, a la Casa Blanca, porque Donald Trump afronta una nueva oleada de salidas en puestos clave de su equipo justo cuando entra en la segunda mitad de su mandato. La secretaria de prensa Caroline Leavitt y el principal enlace de la Casa Blanca con el Congreso, James Reid, han anunciado que dejan sus cargos y se suman además a esas salidas de dos asesores legales importantes como Ed Mardin y Dave Warrington. Las dimisiones llegan en un momento especialmente delicado para Trump, con las elecciones de mitad de mandato cada vez más cerca y con la posibilidad de que los demócratas recuperen el control de una o incluso de las dos cámaras del Congreso. Según Politico, dentro del entorno republicano, existe preocupación por lo que podría venir después. Más bloqueo legislativo, mayor supervisión del Congreso, posibles citaciones y nuevos litigios contra la administración. La Casa Blanca intenta restar importancia a estas salidas y asegura que la agenda de Trump seguirá adelante, pero el relevo de las figuras tan cercanas aumenta la incertidumbre en un momento político especialmente sensible. Y atención a Rusia, porque Moscú reclama una respuesta de la comunidad internacional después de los últimos ataques atribuidos a Ucrania sobre territorio ruso. La portavoz del Ministerio de Exteriores, María Zakharova, denuncia que los ataques habrían alcanzado infraestructuras civiles en Krasnodar, Adiguella y Daguestán y acusa a Kiev de actuar contra la población civil. Zakharova asegura además de que entre las víctimas habría menores. El gobernador de Krasnodar afirma que dos niños fallecieron después de que restos de un dron cayeran sobre un centro infantil. Moscú acusa ahora a la comunidad internacional de guardar silencio ante estos ataques y vuelve a cargar directamente contra el gobierno de Volodymyr Zelensky. Cambiamos a China porque Pekín estaría desarrollando vehículos hipersónicos capaces de lanzar armas aire-aire en pleno vuelo, según informa Bloomberg. El objetivo sería poder amenazar a grandes aviones de apoyo estadounidenses como los AWACS, los aviones cisterna y las plataformas de mando y control, desde distancias de miles de kilómetros sin necesidad de enviar cazas chinos al espacio aéreo más disputado. La idea se apoya en una prueba realizada ya en 2021, cuando el vehículo hipersónico chino habría conseguido lanzar un segundo proyectil en pleno vuelo. Y un movimiento que sorprendió entonces a observadores estadounidenses. China ya dispone además del misil PL-17, diseñado para atacar aviones a gran valor a distancias de entre 300 y 500 kilómetros. Lanzado desde una plataforma hipersónica, ese alcance podría multiplicarse de forma considerable. Por tanto, muy pendientes a este movimiento por parte de China de desarrollar más armas hipersónicas para amenazar aviones de apoyo de Estados Unidos. Y hacemos una pequeña pausa publicitaria en Negocios Televisión y enseguida volvemos.

Porque esta China la espera, la espera, la espera para este entorno en el que pueda entender que ahora es el momento, ¿no? Rey Dalio ha dicho que estamos en el paso 9 de 13, ¿no? Alrededor de cómo podemos ir a un entorno de guerra mundial. Y señala precisamente que potencias como Reino Unido, Países Bajos en su momento o España tuvieron el problema alrededor de cuando se dieron cuenta de que ya no merecía la pena estar bajo la defensa o la protección de, por ejemplo, el Reino Unido. ¿Cuándo? Pues por ejemplo alrededor del Canal de Suez, ¿no? Cuando el Reino Unido vio que ya no podía defender todo aquello, ¿no? Por lo que vamos acercándonos, entrando, ¿no? Dice Ray Dalio, un escenario donde el orden mundial va a cambiar y va a cambiar de manera abrupta y va a cambiar de una manera en la que será difícil entender que el orden anterior se pudiera mantener aunque todavía no lo podamos ver, ¿no?

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0: Porque esta China la espera, la espera, la espera para este entorno en el que pueda entender que ahora es el momento, ¿no? Rey Dalio ha dicho que estamos en el paso 9 de 13, ¿no? Alrededor de cómo podemos ir a un entorno de guerra mundial. Y señala precisamente que potencias como Reino Unido, Países Bajos en su momento o España tuvieron el problema alrededor de cuando se dieron cuenta de que ya no merecía la pena estar bajo la defensa o la protección de, por ejemplo, el Reino Unido. ¿Cuándo? Pues, por ejemplo, alrededor del Canal de Suez, ¿no? Cuando el Reino Unido vio que ya no podía defender todo aquello, ¿no? Por lo que vamos acercándonos, entrando, ¿no? Dice Ray Dalio, un escenario donde el orden mundial va a cambiar, y va a cambiar de manera abrupta, y va a cambiar de una manera en la que será difícil entender que el orden anterior se pudiera mantener, aunque todavía no lo podamos ver, ¿no? Porque esta China la espera, la espera, la espera para este entorno en el que pueda entender que ahora es el momento, ¿no? Rey Dalio ha dicho que estamos en el paso 9 de 13, ¿no? Alrededor de cómo podemos ir a un entorno de guerra mundial. Y señala precisamente que potencias como Reino Unido, Países Bajos en su momento o España tuvieron el problema alrededor de cuando se dieron cuenta de que ya no merecía la pena estar bajo la defensa o la protección de, por ejemplo, el Reino Unido. ¿Cuándo? Pues, por ejemplo, alrededor del Canal de Suez, ¿no? Cuando el Reino Unido vio que ya no podía defender todo aquello, ¿no? Por lo que vamos acercándonos, entrando, ¿no? Dice Ray Dalio, un escenario donde el orden mundial va a cambiar, y va a cambiar de manera abrupta, y va a cambiar de una manera en la que será difícil entender que el orden anterior se pudiera mantener, aunque todavía no lo podamos ver, ¿no?
1: Está con nosotros Lorenzo Ramírez. Lorenzo, ¿qué tal? Muy buenos días.
2: Buenos días, José Antonio, ¿qué tal? ¿Cómo estás? Bueno, esa es la gran clave, que la inteligencia artificial hoy en día no es rentable. La actuación de China en este episodio de la guerra comercial.
1: Muchísimas gracias, Lorenzo, como siempre, por toda esa fotografía hoy abundante, lo que está en la actualidad que no para. ¡Buen día, buen negocio!
2: A ti también, buen hasta día luego. Y nada, a disfrutar y a trabajar. Abrazo.
0: Llega el 6G. Estados Unidos ya perdió una guerra tecnológica. Perdió la del 5G y ahora está haciendo todo lo posible por no perder la siguiente. Empieza una época brutal. Esta semana Washington lanza una alianza con más de 25 gobiernos para el desarrollo del 6G. Reino Unido, Alemania, Francia, Japón, Corea del Sur. Se llama la llamada para la acción del liderazgo y la seguridad del 6G. Es decir, que los chinos no se la queden. El compromiso es que la próxima red sea abierta, interoperable, segura, diseñada por naciones afines. Aquí está la jugada. Naciones afines, aquí no hay ambigüedad. Al otro lado del tablero solo hay un nombre. China, China y China. Y conviene entender por qué Washington se mueve con esta urgencia. La historia del 5G fue una humillación. Mientras Silicon Valley se hacía con de oro con las aplicaciones, China construía la infraestructura. Huawei se convirtió en el mayor proveedor de equipos de red del planeta y hoy, en 2026, Estados Unidos no tiene ni un solo fabricante nacional de antenas de telecomunicaciones. No es broma, ninguno. La primera potencia militar del mundo depende de dos empresas europeas, Ericsson y Nokia, para levantar sus propias redes. Estados Unidos ganó la capa del software, perdió la capa del hierro, y la capa del hierro es la que decide quién puede escuchar. Por eso el 6G se está peleando ahora, cuando todavía no existe. La batalla no es por vender antenas en 2030, es por escribir los estándares en 2027. Redes definidas por software, interfaces abiertas, inteligencia artificial en el núcleo de la red. Ese es el modelo americano. Y está diseñado quirúrgicamente para dejar fuera el modelo integrado de Huawei. Y fíjense en el calendario del pacto, puntos de contacto técnicos en un mes. Industria implicada en tres. Cumbre presencial en 2027. ¿Por qué en 2027? Porque ese año se celebra la Conferencia Mundial de Radiocomunicaciones, donde se va a repartir el espectro radioeléctrico del planeta. ¿Y se celebra dónde? En Shanghái. Sí, sí, en Shanghái. Washington quiere llegar a esa sala con 25 firmas en el bolsillo. Esto es lo que hay detrás de la palabra 6G. No es velocidad de descarga, es soberanía. ¿Quién controla la red? ¿Quién controla el flujo? ¿Y quién controla el flujo? Controla la economía del siglo. Estados Unidos aprendió la lección tarde. La pregunta es si Europa la ha entendido. Estados Unidos le cerró el grifo de los chips a China y hoy China tiene la empresa más valiosa de su bolsa que fabrica, ¿qué? Chips. El golpe de esta noche es espectacular. Estados Unidos lleva 5 años bloqueándole los chips a China. Esta madrugada China ha creado la empresa más valiosa de toda su bolsa en una sola sesión y sobre chips. Vamos con los números porque son para flipar. Se llama CXMT, fabrica memorias. Ha salido a bolsa en Shanghai a 8,66 yuanes por acción. Ha llegado a tocar, escuchen bien, 55,03, más 535% el primer día. ¿Cuánto vale ahora? Más de $500 millones. Es decir, acaba de superar a ICBC, al mayor banco del mundo por activos. Una empresa que hace un año perdía dinero, sí, como lo oyen. ¿Cómo se hace esto? Tres cosas. Una, el pequeño inversor chino. El tramo minorista se sobredemandó 212 veces, 9 millones y medio de órdenes, 10 veces más dinero del que salió, del que pidió papel a la salida a bolsa, perdón, de SpaceX. 10 veces. Dos, el regulador chino no deja que las empresas salgan caras. La sacaron con un 56% de descuento frente a Samsung, SK Hynix o Micron. Y atención al detalle, en China las acciones nuevas no tienen límite de fluctuación las 5 primeras sesiones. No había freno, ninguno. Y tres, la importante, esto es DRAM, la memoria que va dentro de tu móvil, de tu portátil y sobre todo de cada servidor de inteligencia artificial del planeta. CXMT es el cuarto fabricante del mundo y en el primer trimestre ganó 35.000 millones de yuanes. Hace un año perdía casi 3.000. Apple ya está probando sus chips. Ahora el aviso, porque no todo va a ser fiesta. En China, las grandes salidas a bolsas han coincidido históricamente con techos de mercado, no con suelos. Y Morningstar lo dice claro, su retraso tecnológico puede dejarla fuera de la memoria de gama alta para inteligencia artificial, que es exactamente donde está el dinero. Pero la foto de hoy no es esa, es esta. Occidente les cerró el grifo de la tecnología y China ha financiado a su campeón nacional con 10.000 millones de dólares de su propio bolsillo y lo ha puesto en lo más alto de la bolsa. Podemos discutir el precio sobre lo que significa, pero donde ya no podemos discutir es el éxito en la planificación, en la puesta en marcha y en la manera de competir que tiene China, sobre todo en este escenario, ante Estados Unidos.
3: Hay un agujero en el escudo que protege la Tierra y está creciendo. Se llama anomalía del Atlántico Sur. Es una zona enorme entre Brasil y Sudáfrica, donde el campo magnético terrestre está mucho más débil que en el resto del planeta. No es nueva, se conoce desde los años 70. Lo nuevo es la velocidad. 11 años de mediciones de los satélites SWORD de la Agencia Espacial Europea y el registro continuo más largo del campo magnético han dado que el resultado desde 2014 es una anomalía creciendo, equivalente a media Europa. Desde 2020, además, se está debilitando. ¿Por qué? Entre Brasil y África. Porque a kilómetros, unos 3.000 kilómetros bajo nuestros pies, está el núcleo líquido. Y está pasando algo raro. Las líneas del campo magnético, en lugar de salir del núcleo, se están metiendo hacia manchas del flujo inverso. Que es ahora mismo difícil explicar esto. La atmósfera sigue haciendo su trabajo. Nadie va a recibir más radiación, por ejemplo, en la playa de Copacabana. A quien afecta esto es sobre todo a los satélites. Cada vez que una nave cruza esa zona, los protones de alta energía golpean su electrónica. Fallos de memoria, errores puntuales, instrumentos que hay que apagar preventivamente, y ahí sí hay dinero. Órbita baja en donde están esas constelaciones de comunicaciones, ¿no? La estación espacial es un coste operativo creciente para una industria que mueve miles de millones. Y una última cosa, para que nadie tampoco le venda humo. El estudio no encuentra ninguna señal de que se avecine una inversión de los polos magnéticos. El campo se mueve, pero siempre se ha movido. Pero conviene saber además que el escudo tiene una grieta y que la estamos midiendo por primera vez con precisión. A partir de ahí, habrá que ir analizando cómo va avanzando, cuáles son las consecuencias. Ahora mismo el planteamiento que se está haciendo es de un

0: Bienvenidos a Negocios Televisión, son las 12 de la mañana, hora central europea, muy pendientes de todo lo que está pasando a este y al otro lado del Atlántico, sobre todo en el mercado de renta fija en Estados Unidos, después de la intervención por parte del secretario del Tesoro, Scott Bessent, que ha intentado apaciguar y sobre todo calmar esa tensión en los bonos, en los diferenciales de la deuda estadounidense y también a nivel mundial, y que de momento parece no haberlo conseguido. Vamos a arrancar la semana sobre todo con esa máxima tensión en el mercado, también con todas las miradas que apuntan a nombres ya no solo como Scott Bessent, sino también a Kevin Warsh, que ya saben es el nuevo Fed Chairman de la Reserva Federal y que tendrá que decidir en septiembre esa decisión de tipos de interés en la próxima reunión. Mientras tanto, tenemos a un bono a 30 años que vuelve a arrancar bajo esa presión y el mercado que está calentando ya una comparecencia decisiva. Bessent tendrá que responder por la intervención del Tesoro en los bonos y por la nueva ofensiva económica contra Irán. Y sobre todas esas recompras, Donald Trump también se ha desmarcado completamente de esa decisión. Escuchen al presidente de Estados Unidos, Donald Trump.
1: No, not at all. No, he's a very capable man. He wanted to do it. He's very good at it. He has a good touch, very good natural touch for the bonds and interest, and he did that. Yeah.
2: The yields have come back up since then. Have you talked to him about another type of intervention? Is that something?
1: We have many types of intervention. That's one. The ultimate intervention is our military. And if we have to use that, we will.
0: Y pendientes también del movimiento del billete verde del dólar. Atención también a Canadá porque el choque comercial con Estados Unidos ya se está trasladando al mercado de divisas. El dólar canadiense está cayendo ya alrededor de un 0,5% frente al dólar estadounidense después de que Washington impusiera esos aranceles del 50% sobre los 20.000 millones de dólares en importaciones canadienses. La ruptura llega después de la semana de negociaciones en la que ambas partes han llegado a sugerir que el acuerdo estaba cerca, pero el no cambió durante el fin de semana y Mark Carney acusa a Washington de pedir demasiado y ofrecer demasiado poco. Además, el primer ministro canadiense asegura que no estaba dispuesto a comprometer la soberanía del país ni perjudicar a sectores estratégicos y promete responder al dólar por dólar con nuevos aranceles a partir del 8 de septiembre. Va quedando menos. ING advierte de que Canadá tiene más que perder que este enfrentamiento por ser una economía más pequeña y más abierta, aunque por parte de Ottawa preparan también nuevas medidas fiscales para apoyar a las empresas afectadas durante el día de hoy. Y nos vamos a levantar, vamos a ver cuáles son esos puntos principales de la sesión y a continuación miraremos también, echaremos un vistazo rápido a lo que está haciendo el mercado a día de hoy. Bueno, pues lunes 24 de agosto, las miradas están puestas, como estábamos comentando, en el secretario del Tesoro de Estados Unidos, Scott Bessent, que prepara la mayor ofensiva financiera contra Irán. En segundo lugar, seguimos pendientes al conflicto entre Rusia y Ucrania. Nuevas advertencias por parte de Volodymyr Zelensky, que celebra las elecciones en guerra, esas elecciones destruiría a Ucrania. Unas elecciones que hemos visto ya por parte de miembros ucranianos como piden, como Fedorov, esas elecciones en medio del conflicto y que, según acaba de advertir el primer ministro, el presidente de Ucrania, Volodymyr Zelensky, dice que celebrar esas elecciones en plena guerra sí que destruiría ya 100% a Ucrania. Con un presidente que ya estábamos escuchando durante la semana pasada cómo salía a pedir ayuda ya no solo al resto de sus aliados, sino también al gran magnate de Estados Unidos, a Elon Musk, le pedía ayuda sobre todo en el marco de los Patriots que se están quedando sin ellos. Seguimos en el plano económico, en el marco corporativo y estábamos viendo cómo Shein acapara todos los titulares, sobre todo pone el rumbo ya a Hong Kong con una valoración de al menos 27.000 millones de dólares. No solo es esta compañía, sino que también Alibaba va a estar en el foco de ellas. Y Nvidia, por cierto, que hoy va a presentar esos resultados y que ya ha presentado esa preview antes de la apertura del mercado al otro lado de la Atlántico. Nos vamos rápidamente a esa guerra comercial que estábamos comentando. Canadá, que va a responder dólar por dólar. Ayer y durante toda la semana pasada parecía que, bueno, pues acercaban lazos y estrechaban manos Mark Carney y Donald Trump. Hoy da la vuelta a toda esta situación a los aranceles del presidente de Estados Unidos, que recula. Y en cuanto a la alerta energética en Reino Unido, después de un ciberataque atribuido a los hackers iraníes, también está ocurriendo ahora mismo, bueno, pues la alerta salta a la luz salud, la situación económica y energética en Reino Unido y a nivel mundial. Vamos directamente a repasar lo que está haciendo el mercado a esta hora de la mañana, 12:05 hora central europea, al otro lado del Atlántico, de momento amaneciendo 6 de la mañana con esos futuros estadounidenses que tenemos al Standard & Poor's 500 recortando un 0,05% por debajo de los 7.700 puntos en los 7.673. Si miramos al Nasdaq 100 la semana pasada, recuerden, era uno de los más golpeados sin lugar a dudas por su fuerte exposición en cuanto a las compañías de inteligencia artificial y tecnológicas, y ahora mismo le vemos rezagado, 129 puntos, recorta hasta los 29.156. En cuanto al Dow Jones Industriales, este sí que sí, parece que intenta manejar en la horquilla el terreno positivo. Recuerden que también llegó a perder 700 puntos la semana pasada y que ahora mismo está en los 53.255. Estos son los futuros de Estados Unidos. Vamos a repasar lo que están haciendo los bonos, los rendimientos que hoy retroceden ligeramente, justo con el foco puesto en el bono a 30 años, que llegó a superar, recuerden, el 5,3%. Ahora mismo algo por debajo, cae un 0,53% y se maneja en ese entorno que sigue siendo peligroso, pero ahora mismo en el 5,24%. Y el de referencia a 10 años en Estados Unidos, 0,63% para abajo en los 4,70, y el bono más a corto plazo cae un 0,45% en los 4,22. Vamos a echar un vistazo también a lo que estaba ocurriendo en el mercado energético, en el mercado de materias primas, con el oro negro que conocemos y que también estaba repuntando durante la semana pasada ante la expectativa y la tensión entre Estados Unidos e Irán. Ahora mismo, barril de Brent, índice de referencia en el viejo continente, recorta un 2,78% hasta los 90,99. Un barril de Brent que, ya saben, estábamos viendo ya encaminarse a esos 95 dólares de nuevo y que llegó a alcanzar esta semana pasada. West Texas americano también rebaja ahora mismo la presión un 1,93% para abajo hasta los 85,83. Están mirando también a la decisión de la Reserva Federal porque con unos tipos altos, durante más tiempo estaría provocando, esa presión sobre los bonos y sobre la bolsa. El oro lo tenemos ahora mismo subiendo un 0,99% y la plata cayendo un 0,06%. Y si nos vamos a la compañía de Nvidia, vamos a repasar lo que está haciendo la compañía de Jensen Huang en ese mercado en preapertura en Estados Unidos, porque hoy, serán este miércoles los resultados y Bloomberg apunta a posibles subidas en los precios de más del 15% para servidores como Vera y Blackwell. Nvidia, que puede convertirse en el gran termómetro de la inteligencia artificial, que cerró con una caída del 0,98% y que ahora mismo ya está subiendo en pre-market un 0,26% hasta los 215 dólares la acción. Y rápidamente vamos a hacer la primera radiografía de la mañana en el parque europeo. Vamos a mirar lo que está haciendo el Eurostoxx 50, cae un 0,03%. IBEX 35, selectivo español, para arriba, vuelve a recuperar esos 20.000 puntos que se marcaba la semana pasada en esos máximos históricos, 20.021 está marcando ya, y el resto de Europa, que lo estamos viendo con, bastante plano, positivo, intentando mirar ya a la Reserva Federal, al Jackson Hole, que los economistas critican ya esa estrategia de comunicación por parte del presidente de la Fed y que, ahora mismo tranquilidad en el mercado europeo. Vamos a sentarnos, vamos a seguir pendientes de las cabeceras. Y nos quedamos aquí, de las cabeceras y del repaso de resumen de prensa de la mano de CaixaBank.
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0: De la mano de CaixaBank abrimos en primer lugar nuestro medio británico, el Financial Times, con quien ellos ponen la mirada en la Reserva Federal y en la tensión que empieza ya a acumularse antes de ese Jackson Hole. En titular, en portada, tenemos a Words, que ahora mismo los economistas ya empiezan a juzgar la manera en la que el nuevo presidente de la Fed está intentando comunicar esos resultados, comunicar decisiones y sobre todo pasos a seguir. De momento está siendo escueto para algunos economistas. Además del Jackson Hole, los economistas que critican esa estrategia, bajamos un poco más, de comunicación del presidente de la Fed antes de ese gran simposio. Mirando a Irán, bajando un poco en el Financial Times, vemos cómo también el periódico advierte de que se acerca un día crítico, efectivamente, después de que Scott Bessent lanzara esa nueva ofensiva y ahora tenga que mirar a la economía a nivel mundial. En cuanto a la economía de Alemania, también bajo el foco, y la inteligencia artificial, que Estados Unidos amplía todavía más esa ventaja de inversión inversión en IA frente a Europa. Canadá, como no, con esos aranceles y con esa decisión por parte de Trump, que es acusado ya de arriesgar esa presión sobre los consumidores estadounidenses con la guerra con Ottawa. Alemania también en el foco en cuanto a su economía. Nos vamos a nuestro siguiente medio de comunicación. Arrancamos y seguimos con The Wall Street Journal, que ellos, bueno, pues Canadá, Nvidia y el petróleo vuelven a ocupar gran parte de la portada. En primer lugar, Canadá, con Mark Carney, con la decisión de Jensen Huang de Nvidia durante este miércoles, que conoceremos y cómo va a ser esa reacción en el mercado. Lo van a seguir minuto a minuto, al igual que están siguiendo el comportamiento del petróleo, el comportamiento de los futuros del Nasdaq, que ya anticipa más correcciones para el resto de semana. En cuanto al clima, también empiezan, bueno, a poner el foco en Europa, donde empiezan a retrasar esos objetivos medioambientales que antes defendía respecto al reverso climático de Donald Trump. Además, con los mercados y con Words en el Wall Street Journal, que precisamente apuntan a que revisan antiguas previsiones del presidente de la Fed y recuerdan históricamente que ha sido especialmente duro con la inflación. Nos vamos a nuestro siguiente medio, The New York Times. Seguimos en Estados Unidos, donde la gran noticia internacional vuelve a ser la ruptura entre Mark Carney y Donald Trump. Canadá, que afirma que su país ya está en guerra comercial con Estados Unidos, y por parte del presidente de Estados Unidos, Donald Trump, dice que Ottawa suspendió esas negociaciones después justo de negociar y de, bueno, pues plantear con Washington que pedían demasiado y ofrecían demasiado poco. Si bajamos un poco más, vemos también cómo el foco lo ponen en América Latina, después de que analicen cómo varios líderes conservadores de la región siguen el ejemplo de Donald Trump y respaldan abiertamente todos esos aliados políticos en otros países. México está hoy bajo lupa después de que el gobernador de Sinaloa sea señalado por Estados Unidos por presuntos vínculos con un cártel que vuelve a pedir licencia. La imagen de Donald Trump y de Estados Unidos prima en el New York Times. Nos vamos a nuestro siguiente medio de comunicación en Estados Unidos, que es el Washington Post. Y aquí en portada les vemos cómo también llevan en primera línea el choque entre Washington y Ottawa, aunque también están haciendo referencia al nuevo ballroom, al nuevo salón de baile en Estados Unidos, a la Casa Blanca, en Washington DC. Bajamos un poco más y vemos cómo también, bueno, pues Texas está acaparando algunas miradas por esos conservadores que amenazan con romper filas directamente y con votar a demócrata por el rechazo del crecimiento de los centros de datos. Y si bajamos un poco más, también vemos cómo en economía Mike Pence advierte de que la guerra comercial puede agravar los problemas de asequibilidad para esos consumidores estadounidenses. Y ahora ya sí, a este lado del Atlántico, nos vamos a repasar nuestros medios de comunicación, empezando por Expansión. Ponen en el foco las empresas, la fusión de Service Inmobiliarios, que moviliza a 1.000 millones en compras. Tenemos a Rafael Nadal en portada, a la banca con las grandes fortunas que se lanzan ya a invertir en bancos y en firmas de inversión. Y bueno, pues seguimos poniendo el foco en empresas como las farmacéuticas, Eli Lilly, J&J, Novartis, los CEOs de las farmas que más ganan. Ellos también mirando de cerca la evolución del mercado hoy en el viejo continente, con movimientos mixtos ahora mismo, bastante tranquilos a esta hora de la mañana. Y nos vamos a nuestro siguiente medio de comunicación, que es 5 días. Ellos vuelven a poner el foco sobre todo en los medios de comunicación como Telefónica, en la italiana Coricelli, que ya comentábamos la semana pasada, cómo toma ventaja para cerrar la compra de Deolio, y con la larga escalada del precio de la vivienda. Ahora ya parece que se duplica en las casas el precio después de 12 años de subidas interrumpidas, y subraya, bueno, pues el movimiento del IBEX 35, que vuelve a recuperar esos 20.000 puntos con la Fed y con los resultados de Nvidia en el foco. Y terminamos con el medio El Economista, que ellos también vuelven a insistir sobre la importancia de las pensiones. El sistema suma ya 64.400 jubilados en el semestre, con un volumen inédito. El franco suizo se corona como el nuevo rey del carry trade en el aumento de esa volatilidad que sigue afectando al yen, y con el Jackson Hole en el punto de mira, va a sacar a la escena de la gran divergencia entre el Banco Central Europeo y la Reserva Federal. Esto ha sido todo del resumen de la prensa de la mano de CaixaBank.
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0: Bueno, pues pendientes con Estados Unidos a la cabeza, con el mercado de bonos calentando ya una de las citas más importantes de las próximas horas y con Scott Bessent que prepara su intervención mientras las rentabilidades de largo plazo vuelven a subir con el Treasury a 30 años nuevamente en el foco. Y Donald Trump se desmarca directamente de la decisión de intervenir en el mercado, según asegura que él no ordenó a Bessent ampliar esas recompras de los bonos, sino que fue una decisión personal del secretario del Tesoro. Escuchen.
1: In our history. Now, some people haven't seen it yet, but they will, because the job numbers are so good. They will. But we have the greatest poll numbers that I've ever had. We have the greatest economy that I've ever had. We had one of the greatest economies in history in my first term. This is blowing it away. But then I'll see a poll, and they'll say, Trump is at 44% on the economy. How can it be at 44? We have more people working now than ever before, and I'm at 44%. No, no, I'm at 30 points. Maybe I should be at 100% on the economy, but you're going to see it in a short period of time, and the prices.
0: Al mismo tiempo, Kevin Warsh intenta tranquilizar a los inversores ante las señales de tensión económica, mientras aumenta la presión sobre la estrategia de comunicación de la Reserva Federal justo antes del Jackson Hole. Y que, de momento, frente a todas las dudas del mercado, Trump insiste en que la economía estadounidense atraviesa uno de los mejores momentos. Defiende el empleo, asegura que los precios están bajando y cuestiona que las encuestas no reconozcan, según él, los resultados económicos de su administración. Escuchemos al presidente de Estados Unidos, Donald Trump.
1: We have the greatest economy in our history. Now, some people haven't seen it yet, but they will, because the job numbers are so good. They will. But we have the greatest poll numbers that I've ever had. We have the greatest economy that I've ever had. We had one of the greatest economies in history in my first term. This is blowing it away. But then I'll see a poll, and they'll say, Trump is at 44% on the economy. How can it be at 44? We have more people working now than ever before, and I'm at 44%. No, no, I'm at 30 points. Maybe I should be at 100% on the economy, but you're going to see it in a short period of time, and the prices are all coming.
0: Y vuelve también a defender uno de los pilares de su política económica, que son los aranceles. Trump asegura que están generando enormes ingresos y sobre todo atrayendo nuevas inversiones hacia Estados Unidos. Dicen que han ingresado una fortuna y que, de momento, pues también intenta mirar a ese terreno político. Donald Trump vuelve a hablar este fin de semana de la posibilidad de un tercer mandato, aunque reconoce que actualmente existe una norma que se lo impide. Escuchen.
1: Likewise, a great Tony Fabrizio, a great pollster, he said the same thing. He said nobody could come close to beating you. Unfortunately, we have a little rule and regulation that says you're not allowed to run. If they'd like to change that, I'll be very happy.
0: Y al mismo tiempo vuelve a denunciar que sus adversarios podrían intentar someterle a un nuevo proceso de impeachment. Esto lo dejaría como una cola corta dentro de pues, todo este bloque de Estados Unidos y como pues, toda esta situación en Estados Unidos en cuanto a política. Escuchen.
1: A great pollster, he said the same thing. He said nobody could come close to beating you. Unfortunately, we have a little rule and regulation that says you're not allowed to run. If they'd like to change that, I'll be very happy.
0: Y de los bonos pasamos al segundo gran asunto del día y es Scott Bessent. El secretario del Tesoro asegura que Washington se encuentra ya en la fase final de preparación de su nueva ofensiva económica contra Teherán. Una campaña que podría alcanzar también a los países y a las compañías que sigan comerciando con la República Islámica. Lo están viendo en pantalla. Scott Bessent manda este mensaje, lo publica en redes sociales y sobre todo también tenemos respuesta por parte de Teherán, que responde asegurando que ya conoce perfectamente todas esa estrategia. El ministro de Exteriores, Abbas Araghchi, califica las sanciones estadounidenses de bullying económico y asegura que son una repetición de políticas anteriores que Irán ya sabe cómo afrontar. Escuchen las palabras de Abbas Araghchi.
4: Escenario tekrariye az tahrim-haye falaj konande ke zaman Obama matrah shod ta فشار حد اکثری که دور اول خدای ترامپ مطرح شد تا الان تحریم های خورد کننده اینا همه با عناوین مختلف مطرح میشه همون قلدری همیشگی هست که ما در سیاست های آمریکا دیدیم به تعبیری یه فیلم تکراری هی دوباره پخش میکنن ما کاملا از حفظیم و میدونیم که چگونه باید با این مقابل.
0: Pero otras voces iraníes van todavía más lejos. Mohsen Rezai advierte directamente a que los países que colaboren con Washington en esta ofensiva económica, Irán los considerará enemigos. Escuchen.
5: وارد جنگ اقتصادی در کنار آمریکا نشه. هر کشوری

0: هر کشوری که شریک بشه در ایجاد محدودیت اقتصادی علیه ما، ما او رو دشمن.
1: Y Trump asegura, pese a todo, que Irán quiere alcanzar un acuerdo, aunque considera que Teherán todavía no está preparado para aceptar las condiciones correctas. Además, vuelve a insistir en que Estados Unidos controla el estrecho de Hormuz.
2: They have 350% inflation, so we're just going to sort of see what happens. And we have total control, as you know, of the border. We have total control. If you look at the blockade, we have total control of that entire region, having to do with the Strait of Hormuz, and that means well into it, the land areas. So they would love to make a deal, but they're not ready to make the right deal.
1: Y lo hace todavía más explícito con estas siguientes declaraciones. Hormuz es territorio de Estados Unidos. Ahora sí.
3: Not let them have a nuclear weapon. We cannot let Iran have a nuclear weapon, or you'll see some very bad things. So we went down and we stopped them. They'll never have a nuclear weapon. They want to make a deal so badly. We don't even know if we want, because I view the Strait of Hormuz is an American territory right now. It's an American territory.
1: Y atención también al mercado energético, porque Estados Unidos se queda cada vez con menos margen para responder a una nueva crisis de petróleo. La Reserva Estratégica de Petróleo, la SPR, se encamina ya hacia los 300 millones de barriles. Es su nivel más bajo desde 1982. La caída viene de lejos, después de las grandes liberaciones del crudo de 2022, para intentar contener los precios de la energía. Los intentos de responder esas reservas no han sido suficientes para recuperar todo el colchón perdido. ¿Y por qué importa ahora? Porque una reserva más pequeña significa menos capacidad de reacción ante un shock de oferta, justo en un momento de fuerte tensión geopolítica en Oriente Medio y con Irán de nuevo en el centro del mercado energético. Y seguimos con otra de las noticias más importantes del día, con Canadá, porque la guerra comercial con Estados Unidos ha dado un salto importante después del fracaso de esas negociaciones entre Washington y Ottawa. Estados Unidos ha impuesto aranceles del 50% sobre unos 20.000 millones de dólares en productos canadienses, justo después de que las conversaciones se rompieran por diferencias en sectores como acero, aluminio, automóviles y madera. Canadá suspendió las negociaciones y ahora prepara una respuesta propia. Mark Carney asegura que su país ha sido atacado económicamente y promete responder dólar por dólar. Los aranceles de represalia canadiense que van a empezar a aplicarse a partir del 8 de septiembre. Así lo aseguraba Mark Carney.
4: Why does it feel like today Mark Carney is going to war? Trade war. The tone.
5: Because we're attacked. You're at war when you get attacked. We got attacked. U.S. put 50%. I mean, waited until the United States decided to actually implement these so-called 338 tariffs. That's fine. We've got the reserves. We got the resilience. We've got the plan. We've got the focus. We will respond. We're going to focus on what we can.
1: Y Trump ha elevado todavía más el tono, acusando a Canadá de querer disfrutar de los beneficios de ser un Estado sin serlo. El problema ahora es que este choque puede terminar golpeando también al consumidor estadounidense, a las empresas, a los legisladores y los analistas, que ya empiezan a advertir de que una guerra comercial prolongada podría encarecer productos, podría aumentar costes para las compañías y de alguna manera añadir todavía más presión sobre la fotografía de inflación que recoge ahora mismo entre Estados Unidos y Canadá. Y mirando al último mensaje de Donald Trump, que responde con este Truth Social, endureciendo todavía más este enfrentamiento con Ottawa. Y que, bueno, pues las negociaciones de momento han fracasado y Canadá prepara una respuesta, como decimos, dólar por dólar. Y nos vamos directamente a Ucrania, porque Kiev ha intentado abrir una nueva vía de negociación con Moscú en el Mar Negro, pero Rusia la ha rechazado. Según Volodymyr Zelensky, Ucrania propuso una tregua para dejar de atacar los buques que transportan esos productos agrícolas, pero Moscú exigía a cambio garantías para que Kiev dejara de golpear esa infraestructura energética. Y ahí está el bloqueo. Zelensky asegura que Rusia solo estaría dispuesta a respetar el corredor de cereales si Ucrania renuncia a atacar refinerías y otros objetivos energéticos rusos. La tensión está teniendo ya un impacto económico muy importante. Rusia y Ucrania han intensificado los ataques contra puertos y contra buques mercantes y las exportaciones agrícolas ucranianas se han desplomado. Los puertos de Odessa gestionan cerca del 90% de los envíos del grano del país y desde comienzos

de agosto, Ucrania apenas ha exportado unas 500.000 toneladas, aproximadamente una quinta parte de su capacidad potencial. Además, Zelensky vuelve a reclamar más ayuda militar. Ucrania busca adquirir 300.000 misiles Patriot para reforzar esa defensa aérea de este invierno y calcula que todavía tiene un déficit de financiación militar de alrededor de unos 27.000 millones de dólares. El

0: действия противника в отношении наших объектов гражданской промышленности и логистики. Киевский режим поставил своей целью нанести ущерб нашей экономике. Что он сделал? Он сам открыл этот ящик Пандоры. Ну что ж, получите ответ по вашим наиболее чувствительным отраслям экономики, которые, честно говоря...
1: Y seguimos en Ucrania porque Volodymyr Zelensky ha salido al paso de las nuevas informaciones sobre el sabotaje del Nord Stream 2. El presidente ucraniano niega que su país participara oficialmente en la operación y asegura que ahora serán las pruebas y la investigación las que determinen qué ocurrió realmente. Escuchen las palabras de Volodymyr Zelensky.
2: Oficino. Ніколи не брала участь ні в якій операції, що стосується підриву Північного потоку 2. Тут питання не в тому, хто щось бажає, хто не бажає. Є слідство. Воно зараз відбувається.
1: Las declaraciones que llegan mientras nuevas investigaciones y detenciones han vuelto a poner el sabotaje de los gasoductos en el centro del debate, reabriendo esas incógnitas sobre quién planificó y quién ejecutó ese ataque. Rechaza las elecciones mientras continúe el conflicto y advierte de que abrir ahora una campaña electoral podría dividir gravemente al país. El presidente ucraniano que asegura que unas elecciones en estas condiciones serían un auténtico tsunami político y llega a afirmar que podrían incluso destruir Ucrania. El debate se ha reabierto después de que el exministro de Defensa, Fedorov, pidiera convocar esas elecciones la semana pasada. Pero Zelensky recuerda que la constitución ucraniana no permite celebrarlas mientras esté vigente la ley marcial impuesta desde la invasión rusa de 2022. Y atención a la reacción de Moscú. El Kremlin acusa a Reino Unido de echar más leña al fuego en la guerra de Ucrania al seguir ampliando ese apoyo militar hacia Kiev. Dmitry Peskov asegura que Londres está actuando en contra de los intentos de alcanzar una salida negociada a este conflicto y califica de extremadamente negativa la decisión británica de no facilitar a Ucrania la información más sensible sobre estos componentes del misil franco-británico Scalp. La medida permitirá a la compañía europea MBDA compartir los detalles con Kiev clasificados de estos sistemas británicos utilizados con este misil, algo que Moscú ya interpreta como una nueva escalada del apoyo de Occidente a Ucrania. Y nos vamos a hacer el repaso de los metales preciosos de la mano de Silver Gold Patrimonios.
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1: La sesión arranca con subidas generalizadas en una jornada de aversión al riesgo marcada por esa tensión de los bonos estadounidenses. Vamos al oro, al contado ahora mismo. Bueno, pues vemos cómo vuelve a tomar ese impulso. Cotiza en torno a los 4.643 dólares, con una subida cercana al 1%. Y el metal precioso que se mantiene por encima de esos 4.400 que llegaba a alcanzar esta semana pasada. Pero la preocupación por la sostenibilidad de deuda estadounidense empieza todavía a hacer más presión sobre los bonos y, bueno, pues ahora mismo con un mercado que combina la demanda de refugio con un importante componente industrial como es el oro. Mirando también al fuerte movimiento de la plata, que también avanza, que ronda ya los 69 dólares por onza, gracias a ese alrededor del 0,3% que está ahora mismo subiendo. Y mirando al paladio, se mueve en torno a los 1.340 dólares por onza, también registra ciertos avances, aunque más contenidos, mientras continúa siendo uno de los metales más volátiles del grupo. Y mirando al platino, el movimiento más fuerte entre estos cuatro metales, lo encontramos precisamente en el platino, que cotiza alrededor de los 1.900 dólares por onza, sube más de un 1% en la sesión y se acerca a esos máximos intradía. En definitiva, una fotografía bastante clara, oro, plata, paladio y platino al alza. El oro que está consolidado por encima de los 4.600, esa subida, sobre todo a las expectativas de la próxima reunión de la Reserva Federal y la decisión que tome Kevin Warsh con todo esto que está heredando ahora mismo en la política económica en Estados Unidos. 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
1: 12:30 de la tarde, hora central europea. Toca hacer una...

0: 5:30 de la tarde, hora central europea. Seguimos en Negocios Televisión mirando a Wall Street, que hoy, bueno, ya estábamos viendo cierto tono mixto, pero a medida que ha avanzado los primeros compases de la negociación al otro lado del Atlántico, hemos visto cómo empieza ya a apuntar a una jornada sangrienta, sobre todo en el Nasdaq 100, el índice que engloba las tecnológicas, por su fuerte exposición con compañías que apuestan por las tech, por la IA, por los centros de datos, empieza a desplomarse todavía más. Una sesión marcada también por el choque comercial entre Estados Unidos y Canadá. Se agrava todavía la situación ahora mismo con Mark Carney y Donald Trump y, bueno, pues el mercado ya está castigando especialmente a la tecnología, a los semiconductores, mientras pese a la entrada en vigor de esos aranceles del 50% sobre los productos canadienses y esa respuesta anunciada por Ottawa, ya estamos viendo cómo, bueno, pues en el petróleo también está teniendo reacción a la espera del próximo mensaje de Scott Bessent, el secretario del Tesoro, que está previsto que comparezca ante los medios a eso de las 7 de la tarde, hora central europea, la 1 de la tarde, hora costa este de Nueva York. Después de que dijeran que están cercano al billón de dólares para poder financiar las nuevas recompras de bonos. Así que la fotografía de apertura ahora mismo, bueno, pues estamos viendo cómo Wall Street continúa con esa tensión comercial, la búsqueda del refugio en el oro que estábamos observando en las materias primas y ahora mismo en las de acción, como están viendo en pantalla, cae un 1,45%. Intenta recuperarse, rebotar, pero la jornada sangrienta para ellos, para la jornada tecnológica. Vamos a seguir mirando sobre todo a la guerra comercial entre Estados Unidos y Canadá, que da ya un salto más, y Donald Trump anuncia que a partir del 1 de enero de 2027 los aranceles sobre todos los automóviles, camiones, autopartes y acero procedentes de Canadá van a subir al 50%. Recuerden que veníamos de un fin de semana en el que parecía que todo iba bien. La semana anterior veíamos que había negociaciones entre Estados Unidos y Canadá, que Mark Carney, bueno, pues de alguna manera, bueno, se acercaba al presidente a lo que él quería, y que pues ahora mismo durante un fin de semana ha podido pasar de todo, y ahora mismo pues las fotografías están a la medida que amplía todavía más esta presión sobre algunos de los sectores más importantes, y la reacción ha sido inmediata también por parte de Canadá, porque esta relación comercial entre ambos países amenaza con golpear especialmente a toda la industria automovilística y siderúrgica canadiense. La respuesta de Canadá no se ha hecho esperar. El primer ministro de Ontario, Doug Ford, asegura que el país debería estar preparado para cortar el suministro eléctrico a Estados Unidos si la disputa sigue escalando. Así que el enfrentamiento entra ya en una fase mucho más delicada. Washington amenaza con aranceles del 50% a sectores estratégicos y Canadá pone encima de la mesa la energía como herramienta de presión. Y en ese mensaje que ustedes están viendo en pantalla, precisamente Donald Trump hace referencia al final de todo el mensaje, que no necesita Estados Unidos a Canadá, que son Canadá quienes necesitan a Estados Unidos y que no pueden comportarse como si fuera un Estado más, ya que no lo son. Por tanto, se agrava ese mensaje y endurece el tono una vez más el presidente de Estados Unidos. Pero Mark Carney aseguraba precisamente antes justo de este mensaje que su país ha sido atacado económicamente y que promete dar una respuesta dólar por dólar, que los aranceles de represalia canadienses empezarán a aplicarse a partir del 8 de septiembre. Escuche.
1: Why does it feel like today Mark Carney is going to war? Trade war. The tone.
2: Because we're attacked. You're at war when you get attacked. We got attacked. U.S. put 50%. I mean, waited until the United States decided to actually implement these so-called 338 tariffs. That's fine. We've got the reserves. We got the resilience. We've got the plan. We've got the focus. We will respond. We're going to focus on what we can control. We're going to build.
0: Pues pendientes de esa tensión comercial entre Estados Unidos y Canadá, que estamos viendo, bueno, pues que todavía escala más, que no se calla ninguno de los dos, ni el presidente de Estados Unidos Donald Trump, ni Mark Carney, con respuestas contradictorias por ambas partes. Mientras tanto, atención al Mar Rojo, porque la naviera nacional saudí, Bahri, confirma que uno de sus buques, el Azmat, ha sido atacado. La compañía asegura que todos los miembros de la tripulación están a salvo y no se han registrado heridos. La confirmación llega después de que los hutíes de Yemen reivindicaran un ataque contra un barco frente al puerto saudí de Yanbu, asegurando que habían alcanzado un petrolero y provocado un incendio. Por ahora, Bahri confirma el ataque, pero no detalla el alcance de los daños ni vincula oficialmente el incidente con la versión ofrecida por los hutíes. Y atención a Rusia, porque Moscú reclama una respuesta de la comunidad internacional después de los últimos ataques atribuidos a Ucrania sobre territorio ruso. Y es que la portavoz del Ministerio de Exteriores, María Zakharova, denuncia que los ataques habrían alcanzado

0: Lanzado infraestructuras civiles en Krasnodar, Adiguella y Dagestán y acusa a Kiev de actuar contra la población civil. Zakharova asegura además que entre las víctimas habría menores. El gobernador de Krasnodar afirma que dos niños murieron después de que restos de un dron cayeran sobre territorio de un centro infantil. Moscú acusa ahora a la comunidad internacional de guardar silencio ante estos ataques y vuelve a cargar directamente contra el gobierno de Zelensky. Y atención a Ucrania porque Volodymyr Zelensky precisamente ya ha trasladado a sus aliados que el déficit que afronta ahora mismo Ucrania es la financiación de 27.000 millones de euros para defensa en 2026. El presidente ucraniano ha vuelto a proponer que parte de ese esfuerzo se financie con los activos rusos congelados en manos de los socios occidentales. Y desde Francia, Emmanuel Macron ya pide aumentar la presión sobre la flota en la sombra rusa y mejorar la coordinación de las sanciones. Macron además también reclama acelerar la entrega de interceptores y sistemas de defensa aérea, argumentando una vez más que los últimos ataques rusos demuestran que Ucrania necesita reforzar de forma urgente su protección al espacio aéreo. Pendientes de la Unión Europea, que quiere acelerar el apoyo financiero al país antes de la llegada de este invierno. El presidente del Consejo Europeo, Antonio Costa, asegura que Bruselas agilizará un nuevo préstamo destinado a reforzar dos frentes especialmente sensibles. En el mensaje que están viendo en pantalla habla de la infraestructura energética y de la defensa aérea ucraniana, todo ello en medio de los continuos ataques rusos. Costa insiste en que la escalada no es la solución, la diplomacia sí. Pero al mismo tiempo advierte de que Europa seguirá aumentando la presión sobre Moscú, golpeando a su economía y actuando contra la flota denominada flota fantasma rusa. Además, reclama a Rusia que detenga todos los ataques en el Mar Negro y permita que las exportaciones de cereales de Ucrania vuelvan a llegar con normalidad a los mercados internacionales. Por tanto, la Unión Europea acelera ese nuevo préstamo para ayudar a Ucrania a superar este invierno, este próximo invierno. Y atención a Rusia porque la Unión Europea también prepara la vuelta de tuerca en esa estrategia de sanciones. La alta representante de la Unión Europea para Asuntos Exteriores, Kaja Kallas, asegura que propondrá este año medidas más duras contra Moscú. Será en otoño que se sumarían a esos 21 paquetes aprobados desde el inicio del conflicto con Ucrania. Bruselas quiere poner especialmente el foco en la llamada flota de la sombra rusa utilizada para exportar ese petróleo y seguir generando ingresos pese a las restricciones occidentales. Kaja Kallas en ese mensaje insiste además en que la Unión Europea continuará reforzando el apoyo militar a Kiev, incluidos misiles de defensa aérea y además la estrategia europea con una idea clara. Dice que cuanto más fuerte sea Ucrania, más presión habrá sobre Rusia para volver a la mesa de negociación. Y ahora vamos ya con el cierre del mercado europeo de la mano de Nordea Asset Management.
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0: Pues vamos a mirar de qué manera ha cerrado ya el otro lado, a este lado del Atlántico, precisamente en una sesión en la que, bueno, pues hemos tenido bastante cautela a la espera de dos catalizadores fundamentales. Por un lado tenemos la decisión por parte de Jackson Hole de este viernes y también tendremos las palabras de Scott Bessin esta misma tarde. Con un IBEX 35 que ha logrado superar esos 20.000 puntos, la semana pasada, recuerden, llegaban a esos máximos históricos y se quedaba algo rezagado ya de cara al viernes y al fin de semana. Viendo ahora cómo el selectivo español ha cerrado, supera los 20.000 puntos, sube 137, subida del 0,69% al cierre en los 20.098. Y si miramos también a la sesión europea que ha estado marcada sobre todo por el Eurostoxx 50, un poquito más arriba aquí en caída de 0,14% en los 6.453 puntos. DAX ETRA germano retrocede un 0,16% hasta los 26.089 y en París la sangría ha sido todavía mayor, 0,37% de recorte hasta los 8.453. Mirando a la situación en Milán, en el MIPTEL de Milán en los 52.542, recorte del 0,24% y fíjense en el FTSE 100 londinense, la semana pasada era uno de los pocos índices principales que lograba contener esa reacción del mercado negativa y ahora mismo, bueno, pues de la misma manera vemos optimismo en Londres, 0,33%. 1854. Europa se frena a la espera de la situación de Jackson Hole y también de los resultados empresariales de Nvidia de esta próxima semana. Mirando ya al mercado americano, Standard & Poor's 500 sigue cayendo un 0,15%, tampoco demasiado los 7.666, sin embargo el Nasdaq 100, que ha llegado a caer más de un 1%, ahora mismo ya se está dejando 211 puntos en los 29.074. Pierde de nuevo los 30.000 puntos.

0: Para el Nasdaq 100. Y en el Dow Jones, que se resiste en positivo, apoyado de United Health y de Visa, ahora mismo subiendo un 0,34% en los 53.410 puntos. Si nos vamos también a lo que está haciendo el Russell 2000, caída del 0,40% en los 3.004. Russell 2000, el que engloba las pequeñas y medianas empresas, que ahora mismo, bueno, pues también se sumaría al resto de índices como el Standard Poor's 500 y el Nasdaq 100, con esas caídas al otro lado del Atlántico. De momento, la fotografía para el parque europeo, vemos como bueno, pues bastante planos, mirando el Jackson Hole y al Nvidia, los resultados de esta semana, de este miércoles.
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0: Bueno, pues con esa fotografía clara, IBEX 35 por encima de los 20.000 puntos, Europa prácticamente plana y Wall Street dividido, con el Dow resistiendo mientras el Nasdaq vuelve a sufrir. Y el mercado guarda fuerzas para lo realmente importante: Nvidia, inflación del PCE y el discurso de Kevin Warsh en Jackson Hole este próximo viernes. Y atención a España, porque el Gobierno eleva el nivel de coordinación de la crisis de Ceuta y constituirá este martes un mando único encabezado por el ministro Ángel Víctor Torres. La decisión llegará coincidiendo con la reunión extraordinaria del Consejo de Seguridad Nacional, convocada por Pedro Sánchez a las 8:30 de la mañana. El Ejecutivo activará además la situación de interés para la seguridad nacional para poder coordinar desde un único punto la respuesta de todos los distintos ministerios implicados. En esa estructura van a participar también las autoridades de Ceuta, con Juan Jesús Vivas, el representante de la CNI, y el asesoramiento de la Seguridad Nacional. El anuncio llega justo 26 días después de la entrada masiva de los migrantes por la frontera y mientras todavía permanecen más de 5.000 personas en la ciudad, según han informado distintos medios. El Gobierno prepara también una ampliación extraordinaria del plan económico para Ceuta, ahora ya sí con un único mando para gestionar esta crisis de deuda. Y atención también a la Comisión de Salud Pública, que ha aprobado este lunes el envío de 45.000 vacunas para reforzar esa prevención sanitaria en la ciudad autónoma. El acuerdo contempla 15.000 dosis de triple vírica, además de 10.000 contra difteria y tétanos, y 10.000 contra la varicela, más otras 10.000 contra el polio. Las vacunas estarán destinadas tanto a personas migrantes como a residentes de Ceuta que no estén vacunados. Sanidad insiste en que no existe una emergencia de salud pública y representa la medida como preventiva ante la presión asistencial de las últimas semanas. De momento, el Ministerio subraya además que la prioridad sigue siendo garantizar condiciones dignas de alojamiento. Esta decisión, que llega en plena polémica política con Alberto Núñez Feijóo, que ha pedido estudiar ese posible confinamiento por razones sanitarias, mientras la ministra Mónica García considera esa medida injustificada y contraproducente. Y Pedro Sánchez también ha convocado para este martes una reunión extraordinaria junto al Consejo de Seguridad Nacional en el Palacio de la Moncloa. La cita llega casi un mes después de esta entrada de la frontera de Ceuta y se celebrará antes del primer Consejo de Ministros, tras ese parón de verano. Según el medio ABC, el Gobierno quiere revisar la situación de la seguridad autónoma y la respuesta del Estado tras esta crisis migratoria, que ha vuelto a poner el foco en la relación con Marruecos y en la frontera y la gestión de la frontera. La reunión llega además en plena presión política por los avisos previos sobre el riesgo de un aumento de estas entradas irregularidades y por el impacto humanitario, sanitario y económico que sigue afrontando Ceuta. Y ahora ya sí, pasamos a poner el foco en Estados Unidos. Vamos a hablar del salvavidas de Besant y todo lo que plantea el Tesoro de Estados Unidos para frenar la crisis de los bonos. Atención al mercado de deuda estadounidense, porque el Tesoro está aumentando cada vez más su intervención. Y aún así, los rendimientos no terminan de ceder como quieren. Primero anunció que duplicaría las recompras de bonos a largo plazo, pasando de 2.000 a 4.000 millones de dólares. Después, Scott Bessent abrió la puerta a que esas recompras pudieran ser incluso superiores a los 4.000 millones. Y ahora aparece una tercera posibilidad: utilizar parte de esos cerca de 950.000 millones de dólares de la cuenta general del Tesoro del TGA para financiar esas compras. Vamos a levantarnos y vamos a ver ahora mismo dónde se marca la batalla de Scott Bessent, el secretario de Tesoro. Bueno, pues intenta de alguna manera apaciguar y calmar toda la tensión que estamos viendo de cara al inversor y de cara al mercado de renta fija en Estados Unidos. En primer lugar, querían más compras. El Tesoro empezó a duplicar las recompras de deuda de 2.000 a 4.000 millones. Vimos un efecto, es cierto, la semana pasada, cuando se anunció esta recompra por parte de Scott Bessent. sí que vimos cómo la calma tensa empezaba a disiparse, cómo de alguna manera los bonos respiraban, pero eso apenas duró 24 horas. Al día siguiente ya estábamos viendo cómo podría ir mucho más lejos. Bessent asegura que las operaciones podrían superar esa cantidad. Eso fue la semana pasada, también antes del fin de semana, cuando vio que esta tregua solo duró 24 horas. Seguidamente, bueno, pues intervino Scott Bessent y tampoco vimos demasiada reacción en el mercado de renta fija. Seguía el rendimiento en el 5,2. Bien, nueva munición del Tesoro que estudia ya utilizar su TGA. Esa ha sido la noticia de hoy, el que está acaparando todas las miradas en los medios de comunicación con cerca de 950.000 millones de dólares. Esta ha sido su última estrategia, también con el bono a 10 años que sigue por encima de ese nivel que estaba antes del anuncio del 19 de agosto. El mercado de momento sigue preocupado por el déficit, por la deuda, por la inflación y por la oferta de bonos estadounidense. Y ahora mismo, pues el salvavidas se quedaría atrás porque no está logrando Scott Bessent, bueno, la situación que él quisiera, tener a esos bonos relajados y unos rendimientos, bueno, pues mejores de lo esperado. Hacemos una pequeña pausa publicitaria en Negocios Televisión y enseguida volvemos, no se vayan.

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7 de la tarde, hora central europea. Seguimos en Negocios Televisión, muy pendientes de Wall Street, porque las subidas empiezan a ganar más fuerza a medida que avanza la sesión. Estábamos viendo cómo el Dow Jones se ha dado completamente la vuelta, suma alrededor de 480 puntos, el S&P avanza un 0,67% y el Nasdaq 100 gana alrededor de un 0,54%, y eso que había comenzado la sesión en negativo. Bueno, pues bien, eso lo estábamos viendo precisamente justo después de tener dos focos que están impulsando especialmente el mercado. Por un lado tenemos a la salud y a las farmacéuticas, con Merck, que se ha dado la vuelta después de la jornada de ayer, ha revertido esas pérdidas y ahora mismo sube un 3%. Moderna está llegando a dispararse alrededor del 18% después de ese optimismo generado por el tratamiento experimental contra el melanoma. Y por otro lado, vuelve con mucha fuerza el universo cripto. El avance de Bitcoin está arrastrando a todas las compañías vinculadas a esos activos digitales. Por un lado tenemos a Robinhood, que se dispara más de un 13%, y a Coinbase, que se dispara más de un 9%. En definitiva, un rebote importante el que estamos viendo en Wall Street, después de que las caídas provocadas esta semana por la tensión en el mercado de bonos y por el fuerte repunte de las rentabilidades estuvieran dejando una fotografía del todo complicada, ya no solo para el mercado de renta fija, sino también para el mercado de renta variable estadounidense. Bueno, pues vamos con informaciones de última hora y atención al movimiento importante también en las relaciones entre Estados Unidos y Brasil. Lula da Silva ha hablado este viernes por teléfono con Donald Trump y le ha pedido retomar las negociaciones militares entre Brasil y Washington. El presidente brasileño sostiene que los aranceles impuestos por la administración Donald Trump han perjudicado a las dos economías y considera que volver a la mesa de negociación es la mejor opción para ambas partes. Y parece haber cierta apertura desde Washington. Según el gobierno brasileño, Trump ha coincidido en que la importancia de mantener unas relaciones comerciales sólidas, ha propuesto reunirse con Lula lo antes posible, es decir, un avance en una conversación que llega justo además después de que Donald Trump anunciara esa suspensión durante 90 días de los aranceles a las importaciones de vacuno, precisamente para contener los precios del consumidor, con esa decisión que ahora mismo especialmente es relevante para Brasil, el mayor exportador mundial de carne de vacuno. Bueno, pues también atención a Estados Unidos, porque al menos 8 personas han fallecido después de que un avión se estrellara en una remota estación militar de radar situada en la costa sureste de Alaska. La aeronave era civil y operaba bajo contrato, y el accidente se había producido en una instalación vinculada a la Fuerza Aérea estadounidense. Por el momento no se ha aclarado qué misión realizaba exactamente el avión, ni las causas del siniestro. Las autoridades ya han abierto esa investigación complicada, además de la ubicación tan remota de la instalación. A esta hora, por tanto, de momento hay 8 fallecidos y una investigación abierta para determinar qué provocó la caída de esta aeronave y, sobre todo, qué operación estaba realizando en la base. Pues mientras estamos pendientes de ampliar esta noticia de última hora, seguimos con la mirada puesta en la durísima escalada verbal entre Israel y Turquía. La oficina del primer ministro Benjamin Netanyahu ha lanzado un ataque directo contra el presidente turco Recep Tayyip Erdogan, al que califica de dictador antisemita. En el comunicado, Israel acusa además a Erdogan de dar refugio a miembros de Hamas, a reprimir a periodistas y opositores políticos y a mantener la ocupación de parte de Chipre. También la responsabiliza de la violencia contra los kurdos. Pero el punto más importante está en Siria. La oficina de Netanyahu acusa al presidente turco de intentar extender allí esa confrontación con Israel y lanza una advertencia explícita: Israel no lo tolera. El comunicado termina elevando todavía más el tono y asegura que los intentos de Erdogan de intimidar a los líderes y soldados de Israel no llegarán a ninguna parte, dice en ese mensaje. Un intercambio especialmente relevante por la creciente rivalidad entre Turquía e Israel en Siria, donde los intereses estratégicos de ambos países chocan cada vez más directamente. Y ahora mismo se eleva la tensión entre Israel y Turquía.
Otro ha sido el mensaje que hemos conocido por parte de Abbas Araghchi, una nueva respuesta de Irán a la ofensiva económica anunciada por Estados Unidos. El ministro iraní de Exteriores, Abbas Araghchi, asegura en ese mensaje que las nuevas sanciones estadounidenses están condenadas al fracaso y acusa a Washington de recurrir una vez más a la intimidación económica. Araghchi recuerda que Estados Unidos lleva más de una década intentando presionar a Teherán mediante sanciones y además sostiene que ninguna de esas campañas ha conseguido sus objetivos. De momento, el ministro ha recuperado incluso una publicación de Barack Obama de 2012. La están viendo en pantalla. Fue justo en ese momento cuando el entonces presidente estadounidense hablaba de algunas de las sanciones más duras impuestas hasta entonces contra Irán, para poder compararlas con esta nueva ofensiva que están viviendo ahora. Y lanza un mensaje directo a Washington. Dice que ya han visto esa película, que es la misma farsa con diferentes matones. La respuesta llega después de que la administración Trump haya anunciado lo que define como la operación

económica más aplastante de la historia, que va a ser contra Irán, según ha anunciado Donald Trump, y está elevando todavía más este enfrentamiento económico entre Teherán y Washington. Pero de momento Irán no se calla, responde a esta ofensiva por parte de Estados Unidos y dicen que ya han visto la película, que está condenada al fracaso. Y mientras aumenta la presión económica sobre Teherán, aparece también una posible vía diplomática en el estrecho de Hormuz. Los ministros de Exteriores de Omán e Irán, Badar al-Busaidi y Abbas Arachi, ya han mantenido este viernes una conversación telefónica para estudiar cómo retomar las negociaciones sobre esta vía marítima estratégica. Según la agencia estatal omaní, ambos han hablado de crear las condiciones adecuadas para poder recuperar el diálogo y alcanzar acuerdos prácticos que permitan establecer la libertad y la fluidez de la navegación por Hormuz, además de reforzar la seguridad nacional. La conversación es especialmente relevante porque las negociaciones habían quedado estancadas hace varias semanas, mientras aumentaba toda esta tensión entre Estados Unidos, Irán y el propio Omán. Ahora Mascate intenta recuperar su papel de mediador y reabrir una vía diplomática para Hormuz, un estrecho fundamental para el mercado energético mundial y cuyo funcionamiento continúa muy condicionado por el conflicto. Y atención, porque Estados Unidos quiere implicar a China en su nueva ofensiva económica contra Irán. Scott Bessent busca convencer a Pekín para que apoye la nueva campaña de presión que prepara Washington después del fracaso de las conversaciones sobre el estrecho de Hormuz. El argumento del secretario del Tesoro es que China obtiene aproximadamente la mitad de su energía de la región del Golfo y que, por tanto, también tiene un enorme interés de garantizar la estabilidad y la navegación. Pero Bessent endurece muchísimo su mensaje. Asegura que los países tendrán que elegir un bando y define así el objetivo de Washington: vamos a hacer colapsar este régimen. El gran obstáculo es precisamente Pekín. China rechaza por ahora la estrategia estadounidense, sostiene que las sanciones no resolverán el conflicto y reclama una salida diplomática. Y ahí está una de las claves de esta ofensiva. Si China continúa comerciando con Irán, aislar económicamente a Teherán será mucho más difícil para Washington. Y atención a este lado del Atlántico, a Alemania, porque las autoridades investigan el hallazgo de un alijo de armas oculto cerca de Berlín que sospechan que podría estar relacionado con los servicios de inteligencia rusos. Los investigadores han localizado dos pistolas y munición escondidas en las inmediaciones de la capital alemana. La principal hipótesis es que está investigando este escondite que hubiera sido preparado para facilitar armas a personas vinculadas en operaciones de inteligencia rusa. Por el momento, las autoridades continúan examinando el material y tratando de determinar quién colocó las armas, cuándo fueron escondidas y cuál era esa posible finalidad. El hallazgo aumenta la preocupación en Europa por las presuntas operaciones encubiertas y actividades de inteligencia vinculadas a Moscú. Y bueno, enseguida vamos a estar pendientes del mercado, vamos a hacer ese repaso habitual aquí en Negocios Televisión, en un momento en el que continúa la tensión en el mercado de renta fija, continúa la tensión en el petróleo, aunque gracias a esas últimas palabras por parte de Massoud Pezeshkian de revelar que el deseo de Irán es poner fin al conflicto lo antes posible, hemos visto una notable rebaja en el precio del petróleo en el West Texas americano y en el barril de Brent. El dinero sigue yéndose tanto al metal precioso del oro como también a las criptomonedas. Se está impulsando a todas las compañías que apuestan por estos activos digitales, como lo pueden ser Robinhood, Coinbase y la compañía de Michael Saylor de MicroStrategy. Además, también estamos viendo cierto debilitamiento en la moneda principal de Estados Unidos, en el índice del dólar, que ya está cayendo y está haciendo que suban las materias primas. Hacemos una pequeña pausa publicitaria y enseguida volvemos aquí en Negocios Televisión.

0: 6 de la tarde, hora central europea. Arrancamos ya con nuestro noticiero Negocios Televisión, mirando sin lugar a dudas a lo que está siendo la fotografía de la situación y de la jornada de hoy a Wall Street, que abre ya con tono mixto, pero con clara presión sobre la tecnología en la sesión marcada en este choque comercial entre Estados Unidos y Canadá. Además, se agravan esos mensajes y se endurece el tono por parte de Estados Unidos hacia Irán, y a la espera de las próximas palabras de Scott Bessent, el secretario del Tesoro de Estados Unidos, que hablará esta tarde y que podría utilizar parte del general account del Tesoro, cercano al billón de dólares, para poder financiar las nuevas recompras de bonos. Así que la fotografía de apertura es clara: tensión comercial, presión sobre el Nasdaq y búsqueda del refugio de oro. Ahora mismo el petróleo también, que está desescalando y, bueno, pues de alguna manera relajándose esa tensión. Y seguimos mirando la guerra comercial entre Estados Unidos y Canadá, que da un salto más allá. Donald Trump anuncia que a partir del 1 de enero de 2027 los aranceles sobre todos los automóviles, camiones, autopartes y acero procedentes de Canadá van a subir al 50%. La medida amplía todavía más la presión sobre algunos de los sectores más importantes de la relación comercial entre ambos países. Y además amenaza con golpear especialmente a la industria automovilística y siderúrgica canadiense. Y la respuesta desde Canadá no se ha hecho esperar. El primer ministro de Ontario, Doug Ford, asegura que el país debería estar preparado para cortar el suministro eléctrico a Estados Unidos si la disputa sigue escalando. Así que el enfrentamiento centra ya en una fase mucho más delicada. Washington amenaza con aranceles del 50% a sectores estratégicos y Canadá pone encima de la mesa la energía como herramienta de presión. En un momento en el que Mark Carney también ha asegurado que su país ha sido atacado económicamente y promete responder dólar por dólar a los aranceles de represalia canadienses que se supone que entrarán y empezarán a aplicarse el 8 de septiembre.
1: Like today, Mark Carney is going to war. Trade war. The tone.
2: Because we're attacked. You're at war when you get attacked. We got attacked. U.S. put 50%. We wait until the United States decided to actually implement these so-called 338 tariffs. That's fine. We've got the reserves. We got the resilience. We've got the plan. We've got the focus. We will respond. We're going to focus on what we.
0: Y cambiamos de Canadá a China, porque Pekín también estaría desarrollando vehículos hipersónicos capaces de lanzar armas aire-aire en pleno vuelo, según informa Bloomberg. El objetivo sería poder amenazar a grandes aviones de apoyo estadounidenses como los AWACS, los aviones cisterna y las plataformas de mando y control desde distancias de miles de kilómetros, sin necesidad de enviar cazas chinos al espacio aéreo más disputado. La idea se apoya en una prueba realizada ya en 2021, cuando un vehículo hipersónico chino habría conseguido lanzar un segundo proyectil en pleno vuelo. Un movimiento que sorprendió entonces a los observadores estadounidenses. China ya dispone además de misil PL-17 diseñado para atacar aviones de gran valor a distancias de entre 300 y 500 kilómetros. Lanzando desde una plataforma hipersónica, este alcance podría multiplicarse de forma considerable. Y atención a la relación comercial entre Estados Unidos y China, porque han surgido informaciones que apuntaban a que Washington estaría estudiando nuevos aranceles de al menos el 7,5% sobre productos chinos por el problema de exceso en capacidad industrial. La noticia llegaba además en un momento especialmente sensible antes de las próximas conversaciones entre Donald Trump y Xi Jinping. Pues bien, desde Estados Unidos intentan cortar esas especulaciones de manera oficial. Aseguran que cualquier anuncio de aranceles que no proceda directamente de la Casa Blanca debe considerarse pura especulación. Por tanto, a esta hora no hay confirmación oficial de nuevos aranceles del 7,5% a China, aunque el exceso de capacidad industrial sigue siendo uno de los grandes puntos de fricción entre Washington y Pekín. Y atención a la península de Corea, porque Estados Unidos y Corea del Sur refuerzan esa coordinación sobre su programa nuclear norcoreano ante la posibilidad de una nueva etapa de diálogo con Pyongyang. El ministro de Exteriores surcoreano, Choi Yoon, y el secretario de Estado estadounidense, Marco Rubio, ya han mantenido una conversación telefónica durante el día de hoy en el que han acordado mantener una comunicación estrecha. Quieren avanzar hacia la paz y abordar la cuestión nuclear de Corea del Norte. Esta llamada llega justo después de que Donald Trump evitara aclarar si la desnuclearización sigue siendo el objetivo central de un eventual acercamiento con Kim Jong-un, lo que ha generado inquietud sobre

0: un posible cambio de estrategia de Washington. Pero Trump ha señalado ya en numerosas ocasiones que espera reunirse próximamente con el líder norcoreano, justo después de ordenar una reducción de algunos ejercicios militares, recuerden, durante la semana pasada. Un gesto que ya fue interpretado como una señal de distensión hacia Pyongyang. Choi y Rubio también han abordado aranceles, inversiones, cooperación en seguridad y el estrecho de Hormuz, y han acordado mantener una nueva reunión próximamente. Eso sí, de momento no se sabe cuál será la fecha ni el lugar. Y atención a Japón, porque el gobierno prepara una nueva plataforma para utilizar inteligencia artificial en el desarrollo de materiales avanzados. Según Nikkei, el objetivo es que la IA analice datos compartidos por fabricantes y que permita multiplicar por 10 la velocidad de desarrollo de esos nuevos materiales. El Ministerio de Economía y Comercio quiere poner en marcha esta plataforma en el año fiscal 2027, con una idea clave, y es que las empresas y los investigadores puedan identificar nuevas composiciones químicas de forma mucho más rápida. La iniciativa busca reforzar la competitividad industrial de Japón en un sector clave para semiconductores, baterías, automoción y también incluso tecnología avanzada. Y seguimos con el Mar Rojo, porque la naviera nacional saudí Bahri confirma que uno de los buques, el Anzan, ha sido atacado. La compañía asegura que todos los miembros de la tripulación están a salvo y que no se han registrado heridos de momento. La confirmación llega después de que los hutíes de Yemen reivindicaran un ataque contra el barco frente al puerto saudí de Yanbu, asegurando que habían alcanzado un petrolero y provocando un incendio. Por ahora, Bahri confirma que el ataque, ahora mismo no se detalla el alcance de estos daños, ni vincula oficialmente al incidente con la versión ofrecida por los hutíes. Y pasamos a uno de los grandes temas durante la sesión, es Scott Bessent, que tiene ahora encima de la mesa la decisión sobre Irán, ya no solo del mercado de renta fija. El secretario del Tesoro asegura que Washington se encuentra ya en esa fase final de preparación de su nueva ofensiva económica contra Teherán. Esta campaña, que podría alcanzar también a los países y a las compañías que sigan comerciando con la República Islámica. Compartía este mensaje precisamente durante el día de hoy y apuntaba a esa nueva ofensiva económica de Estados Unidos contra Irán. Con esa respuesta también por parte de Irán, pasa por el presidente del Parlamento iraní, por Mohammed Bagher Ghalibaf, y que vuelve a elevar el tono contra Estados Unidos. Ghalibaf acusa a Washington de intentar ocultar sus derrotas, con lo que considera falsas acusaciones. Y resuelve ese mensaje especialmente duro. Dice que hay que hacer a Estados Unidos que vuelva a tener hambre. Unas declaraciones que llegan en plena escalada de tensión entre Washington y Teherán, con este mensaje, con nuevas sanciones estadounidenses sobre la mesa y con Irán enfadado y endureciendo ese discurso contra los países que colaboren con esa ofensiva económica. De momento, esta es la respuesta por parte de Irán, ya no solo por parte de Ghalibaf, sino también por parte de Abbas Araghchi, que ha respondido y que ha asegurado que ya conoce perfectamente cuál es esa estrategia. El ministro de Exteriores, Abbas Araghchi, ha calificado las sanciones estadounidenses de bullying económico y asegura que son una repetición de políticas anteriores que Irán ya sabe cómo afrontar. Según Araghchi, Irán ya ha atravesado en distintas fases de presión estadounidense, la última con esas sanciones impulsadas en la etapa Obama y en la primera administración de Donald Trump. Mientras tanto, Teherán sostiene que ahora simplemente es bajo otro hombre, pero que es la misma situación, la misma estrategia. Escuchen.
1: از تحریم‌های فلج کننده‌ای که زمان اوباما مطرح شد تا فشار حداکثری که دور اول خدای ترامپ مطرح شد تا الان تحریم‌های خرد کننده، اینا همه با عناوین مختلف مطرح میشه. همون قلدری همیشگی هست که ما در سیاست‌های آمریکا دیدیم، به تعبیر یه فیلم تکراری هی دوباره پخش میکنن. ما کاملا از حفظیم و میدونیم که چگونه باید با این مقابله کرد و برخورد.
0: Y desde Teherán suben todavía más el tono. Mohsen Rezai advierte directamente a los países que decidan sumarse a las sanciones impulsadas por Estados Unidos contra Irán. Su mensaje es todavía más contundente. Dice que cualquier país que participe en lo que Teherán considera una guerra económica será tratado directamente como un enemigo. Escuchen.
2: اگر ایشون بخواد حالا یه کارایی انجام بده، مقابله ما مقابله به مثل زلزله وار خواهد بود. اولا به تمام کشورهای اطراف و کشورهای دنیا میگیم که وارد جنگ اقتصادی در کنار آمریکا نشن. هر کشوری که شریک بشه در ایجاد محدودیت اقتصادی علیه ما، ما او رو دشمن طلب.
0: Irán intenta así elevar el coste político de la nueva ofensiva financiera de Washington y disuadir a gobiernos y socios comerciales de colaborar con esas restricciones estadounidenses. Y es que también, atención, porque Trump aseguraba que, pese a todo, Irán quiere alcanzar un acuerdo, aunque considera que Teherán todavía no está preparado para aceptar las condiciones correctas. Trump asegura que Irán quiere alcanzar ese acuerdo lo antes posible. Escucha.
3: They have 350% inflation. So we're just going to sort of see what happens, and we have total control, as you know, of the border. We have total control, if you look at the blockade, we have total control of that entire region having to do with the Strait of Hormuz. And that means well into it, the land areas. So they would love to make a deal, but they're not ready to make the right deal.
0: Bueno, pues la fotografía de Trump insistiendo en que Irán es el que quiere llegar a ese acuerdo lo antes posible y en medio de las no negociaciones. También habla del estrecho de Hormuz y asegura que ahora ya sí pertenece a territorio estadounidense. Escucha.
3: Have a nuclear weapon. We cannot let Iran have a nuclear weapon. Or you'll see some very bad things. So we went down and we stopped them. They'll never have a nuclear weapon. They want to make a deal so badly. We don't even know if we want, because I view the Strait of Hormuz as an American territory right now. It's an American territory.
0: But by... De momento, Irán sigue insistiendo en que esa es una estrategia que vuelven a ver ahora con otro nombre diferente, antes Obama y ahora el presidente Donald Trump. A la espera de conocer cuáles serán esas palabras por parte del secretario del Tesoro, Scott Bessent, y cuáles van a ser esas sanciones directas hacia Irán en materia económica. Cambiamos ahora el foco y lo ponemos en Rusia y Ucrania. Y atención, porque Moscú reclama una respuesta de la comunidad internacional después de los últimos ataques atribuidos a Ucrania sobre territorio ruso. La portavoz del Ministerio de Exteriores, María Zakharova, denuncia que los ataques habrían alcanzado infraestructuras civiles en Krasnodar, Adiguella y Daguestán y acusa a Kiev de actuar contra población civil. Zakharova asegura además que entre las víctimas habría menores. El gobernador de Krasnodar afirma que dos niños fallecieron después de que restos de un dron cayeran sobre un centro infantil. Moscú acusa ahora a la comunidad internacional de guardar silencio ante estos ataques y vuelve a cargar directamente contra el gobierno de Volodymyr Zelensky. Y atención a Ucrania, porque Volodymyr Zelensky ya ha trasladado a sus aliados que el país afronta un déficit de financiación de al menos 27.000 millones de euros para defensa en 2026. El presidente ucraniano ha vuelto a proponer que parte de ese esfuerzo se financie con los activos rusos congelados en manos de los socios occidentales. Y desde Francia, Emmanuel Macron ya ha pedido aumentar esa presión sobre la flota en la sombra rusa y mejorar la condición y la coordinación de todas estas sanciones. Macron también reclama acelerar la entrega de interceptores y sistemas de defensa aérea, argumentando que los últimos ataques rusos demuestran que Ucrania necesita reforzar de forma urgente toda esa protección del espacio aéreo. Y la Unión Europea quiere acelerar ya el apoyo financiero al país antes de la llegada del invierno. El presidente del Consejo Europeo, Antonio Costa, asegura que Bruselas agilizará un nuevo préstamo destinado a reforzar dos frentes especialmente sensibles. En primer lugar, en ese mensaje habla de la infraestructura energética y de la defensa aérea ucraniana en medio de todos los ataques continuos. Costa insiste en que la escalada no es la solución, la diplomacia sí. Pero al mismo tiempo advierte de que Europa seguirá aumentando la presión sobre Moscú, golpeando su economía y actuando contra la denominada flota fantasma rusa. También reclama a Rusia que detenga los ataques en el Mar Negro y permita que las exportaciones centrales de Ucrania vuelvan a llegar con normalidad a todos los mercados internacionales. Y no ha sido el único. También Kaya Kallas, la alta representante para la Unión Europea para Asuntos Exteriores, asegura que propondrá este otoño medidas más duras contra Moscú, que se van a sumar a esos 21 paquetes aprobados desde el inicio del conflicto con Ucrania. Este es el mensaje en el que comparte cómo desde Bruselas quieren poner y hacer especial hincapié en la llamada flota de la sombra rusa, utilizada para exportar petróleo y para seguir generando ingresos pese a las restricciones occidentales. Kallas insiste además en que la Unión Europea continuará reforzando todo el apoyo militar a Kiev, incluidos los misiles de defensa aérea y la estrategia europea, con esa idea clara que cuanto más fuerte sea Ucrania, más presión habrá sobre Rusia para poder volver a toda la mesa de negociación cuanto antes. Mientras tanto, las palabras de Vladimir Putin se han vuelto a endurecer. Este mensaje contra Kiev. El presidente ruso acusa a Ucrania de haber atacado deliberadamente sectores clave en la economía rusa y asegura que abrió la caja de Pandora. Escuchen.
4: Y в Киеве начали отвечать на действия противника в отношении наших объектов гражданской промышленности и логистики. Киевский режим поставил своей целью нанести ущерб нашей экономике. Что он сделал? Он сам открыл этот ящик Пандоры. Ну что ж, получите ответ по вашим наиболее чувствительным отраслям экономики, которые, честно говоря, так...
0: Putin advierte de que Moscú responderá golpeando los sectores económicos más sensibles de Ucrania y sostiene que muchos de ellos ya se encontraban en una situación muy debilitada antes de esa nueva escalada. Seguimos en Ucrania porque Volodymyr Zelensky ha salido al paso de estas nuevas informaciones sobre el sabotaje del Nord Stream 2. El presidente ucraniano niega que su país participara oficialmente en la operación y asegura que ahora serán las pruebas y la investigación las que determinen qué ocurrió realmente.
5: Офіційно ніколи не брала участь ні в якій операції, що стосується підриву Північного потоку 2. Тут питання не в тому, хто щось бажає, хто не бажає. Є слідство, воно зараз відбувається.
0: Estas declaraciones que llegan mientras nuevas investigaciones y detenciones han vuelto a poner el sabotaje de los gasoductos en el centro del debate, reabriendo las incógnitas sobre quién planificó y quién ejecutó ese ataque. Mientras tanto, siguen con rechazar todas estas elecciones mientras continúe la guerra y advierten de que abrir ahora una campaña electoral podría dividir gravemente el país. El presidente ucraniano asegura que unas elecciones en estas condiciones terminarían siendo un auténtico tsunami político y llegarían incluso también a poder destruir el país. Todo este debate se ha reabierto después de que la semana pasada escucháramos al ministro, exministro de Defensa, Mikhailo Fedorov, que pidiera convocar esas elecciones lo antes posible. Pero Zelensky recuerda que la Constitución ucraniana no permite celebrarlas mientras esté vigente esa ley marcial, impuesta desde el principio del conflicto del pasado 2022. Ahora Volodymyr rechaza todas esas elecciones en guerra y dice que podrían destruir completamente a todo el país. Desde el Kremlin acusan al Reino Unido de echar más leña al fuego en la guerra de Ucrania para seguir apoyando y ampliando este apoyo militar a Kiev.
6: Negativo, Britania участвует в этой войне, участвует в этой войне на стороне киевского режима. Британия методично и регулярно подливает масло в огонь и методично и регулярно строит козни с тем, чтобы не допустить хоть какого-то развития мирного процесса урегулирования. Именно этим занимается Великобритания. Наши вооруженные силы проводят соответствующую работу, получают соответствующие данные с тем, чтобы выяснять места производства таких ракет, места производства другого военного оборудования и принимает меры для уничтожения этих.
0: Bueno, pues el Kremlin acusa al Reino Unido de echar más leña al fuego en Ucrania, ya que le ha brindado la mano una vez más desde Europa, que apoyan pues, la situación con Volodymyr Zelensky, sobre todo ya de cara al próximo invierno de 2026. Y ahora ya sí, vamos a hacer ese repaso en el mercado de la mano de Festina.
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0: Bueno, pues con la situación ahora mismo la que predomina el mercado de renta fija, vamos a echar un vistazo a lo que está haciendo ahora mismo la renta variable estadounidense. En un momento en el que amanecían precisamente con esa sesión teñida de rojo, el Standard Poor's 500 predominaba por esas caídas en los futuros que ya anticipaba y que ahora mismo pues está bastante plano, 0,01%, 0,07% en los 7.669. Índice VIX, que mide la volatilidad y el miedo, la incertidumbre dentro del S&P, está subiendo al menos un 3,50%. Y en cuanto al Nasdaq 100, este está siendo el más golpeado golpeado, 0,71% para abajo, resta 206 puntos, fíjense en la vela descendente, en un momento en el que la atención se centra sobre todo en la tecnología, en los semiconductores y el fuerte golpe que está sufriendo la inteligencia artificial a esta hora de la tarde. Los industriales, sin embargo, se colocan por encima de los 53.472 puntos, subida del 0,36%. Y ahora mismo lo que está primando a esta hora, cuando son las 6:19 de la tarde, hora central europea, a las 12 al otro lado del Atlántico, sigue llamando la atención la rentabilidad de los bonos del Tesoro estadounidense a 10 años y a 30 años, que ya ha disminuido después de los informes que indicaban que el Departamento del Tesoro podría utilizar esa cuenta general de Estados Unidos para hacer frente a esas recompras de deuda. Ahora mismo, bono a 10 años, relajándose un 0,93% para abajo, 4,69, parece que sale de ese terreno al 4,70, 4,72, y ahora mismo el bono a 30 años, que también se relaja 1% para abajo, 5,21, va mejorando, 5,25, pero parece que el mercado, el inversor, no se termina de creer la intervención por parte del secretario del Tesoro, a quien vamos a escuchar esta misma tarde. Y dentro de los componentes y del índice tecnológico, nos vamos a las compañías que más están llamando la atención durante la sesión. Son las compañías que apuestan por los semiconductores. Fíjense, tenemos la fotografía de AMC con caída del 2,80%, Palantir también un 1,36%. Si miramos al sector del software un poco más arriba, Dell en el hardware también cae un 2,65%, está haciéndolo en Intel, Dell Hardware cayendo un 1,18% y Oracle un 1,61%. Vamos a repasar lo que hacen las siete magníficas con Nvidia ahora mismo en el foco puesto, sobre todo tras el anuncio por parte de Jensen Huang de presentar esos resultados empresariales esta semana, este miércoles. Ahora mismo le espera con caídas del 1,80% en los $210 la acción. El resto de las siete magníficas, Google subiendo, buen tono para ella, Meta también un puntito para arriba, Tesla sube, cae un 1,60% y Apple, Amazon y también Microsoft están apuntando a subidas de más del 1%. Ahora mismo el foco, sin lugar a dudas, está en los semiconductores. Y bueno, pues antes de terminar vamos a echar un vistazo a lo que está haciendo el petróleo, que también es especialmente importante hoy, después de que, bueno, pues a la espera de conocer cuáles van a ser esas operaciones económicas contra Irán, bueno, pues le espera con caídas del 2,98% para el barril de Brent, cae hasta los 90, se olvida de los 95 que llegaba esta semana, y el West Texas, que también retrocede un 1,86 en los 85,89. Y así ha terminado este repaso del mercado de la mano de Festina.
8: Today's announcement continues the shipbuilding tradition in Levy.
0: Pues en estos momentos nos vamos ya directamente a escuchar a quien está hablando en la actualidad en directo, Mark Carney, primer ministro canadiense. Vamos a escucharle.
8: Including 35 warships for Canada and our allies during the Second World War. Today we're building on that proud legacy, investing in Canadian shipbuilding on a scale not seen in generations. Chacun de ces six navires sera construit ici même à Lévis par les travailleurs canadiens à partir de matériaux canadiens. À lui seul, ce contrat permettra de créer et de maintenir près de 5 000 emplois bien que pendant la phase de construction. Il apportera de 650 millions de dollars à l'économie canadienne chaque année. Il soutiendra les soudeurs, les électriciens, les tourneurs, les moteurs, les peintres qui exécutent le projet et les ingénieurs et les concepteurs qui sont derrière tout ça. On parle ici des carrières à long terme, pas des jobs seulement, des carrières à long terme et bien rémunérées. Et quand ce chantier, ah, oui, c'est important, oui, c'est fondamental. Et quand ce chantier naval tourne à plein régime, c'est toute la communauté qui bénéficie des retombées. Let's be clear. The work of this immense contract doesn't stop at that shipyard gate. More than 1,500 suppliers from across Canada will support the work here at Davie. 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It also means designers and manufacturers at Humboldt Industries in Chester, Nova Scotia, supplying the advanced marine equipment that these vessels carry. Les travailleurs d'échafaud plus à Laval qui construisent les échauffages spécialisés, chérie. Les spécialistes de l'avion de deck 8 aviation à Val-des-Monts. À Val-des-Monts, j'ai un chalet à Val-des-Monts, il faut aller là. OK. Qui contribue à intégrer les capacités. J'ai fait des choses même pour.

0: et la stratégie industrielle de défense du Canada. Merci, David. Nous nous sommes engagés à réarmer et reconstruire les forces armées canadiennes et la garde côtière canadienne et à réinvestir dans celle-ci en bâtissant ici chez nous. Today's announcement is an example of our defense industrial strategy in action. When Canada builds our own ships, the benefits are felt across the country by design. And you know, the sovereignty of a country that has the world's largest and longest coastline depends on our strength at sea. The Coast Guard is central to that strength. And when Canadians see that distinctive red hull coming over the horizon, they know that our waters are being watched over. They know help is at hand. They know that the way ahead will be clear. Notre gouvernement réalise des investissements sans précédent dans la garde côtière canadienne pour prolonger la durée de vie de la flotte actuelle.
1: Bueno, pues seguimos muy pendientes de Mark Carney, el primer ministro de Canadá, sobre todo después de comparecer ahora mismo y de, bueno, pues tras el conflicto y la guerra comercial entre Estados Unidos y Canadá, esos tiras y afloja entre Donald Trump y Mark Carney. Bueno, pues atención también al mercado de deuda porque tenemos una información de última hora y es que Scott Bessent estudia una estrategia agresiva para evitar que el bono a 10 años supere el 5% del rendimiento. Ahora mismo, según fuentes citadas por Fox News, el secretario del Tesoro, quiere evitar que el rendimiento del bono estadounidense a 10 años supere ese 5% y estaría estudiando varias herramientas para conseguirlo. Entre las opciones aparece emitir más deuda a corto plazo, ampliar las recompras ya anunciadas e incluso reducir o eliminar determinadas emisiones de largo plazo, como por ejemplo el bono a 20 años, con ese objetivo de aliviar la presión sobre la curva. Y hay otra posibilidad encima de la mesa, utilizar parte de la cuenta general del Tesoro cercana al billón de dólares. Y ahora mismo, bueno, pues estamos viendo esa reacción del mercado a 10 años que está relajándose todavía más, 0,93% cae en el 4,69% el rendimiento. Y si nos vamos al de más largo plazo, el de 30 años, también hemos visto ese movimiento llamativo. Estábamos viendo cómo ya está por debajo de ese 5,25%, 5,21 marca ya, caída del 1,17%. Parece que todo puede pasar con Scott Bessent, que prepara más medidas para contener los bonos y el mercado ya reacciona. Se puede esperar lo que sea en un momento. Bueno, pues el mercado estadounidense que está muy pendiente de esa intervención, pero aún así los rendimientos que están cediendo, aunque no terminan de ceder por completo. Primero anunció que duplicaría las recompras de bonos de largo plazo, pasando de 2.000 a 4.000 millones de dólares. Después, Scott Bessent abrió la puerta a esas recompras que pudieran ser incluso superiores a esos 4.000 millones. Y ahora aparece una tercera posibilidad y es utilizar parte de los cerca de 950.000 millones de dólares de la cuenta general del Tesoro, el TGA, para financiar esas compras. Bessent parece que saca ya toda la artillería que sea y que esté en su mano para poder salvar al mercado de bonos y lanzar ese salvavidas. Y hacemos una pequeña pausa publicitaria en Negocios Televisión, muy pendientes de la Reserva Federal también, porque Kevin Warsh llega a Jackson Hole después de una presión creciente de los inversores y sobre todo del mercado de renta fija. Pequeña pausa y volvemos.

llega el 6G. Estados Unidos ya perdió una guerra tecnológica, perdió la del 5G y ahora está haciendo todo lo posible por no perder la siguiente. Empieza una época brutal. Esta semana Washington lanza una alianza con más de 25 gobiernos para el desarrollo del 6G. Reino Unido, Alemania, Francia, Japón, Corea del Sur. Se llama la llamada para la acción del liderazgo y la seguridad del 6G, es decir, que los chinos no se la queden. El compromiso es que la próxima red sea abierta, interoperable, segura, diseñada por naciones afines. Aquí está la jugada. Naciones afines, aquí no hay ambigüedad. Al otro lado del tablero solo hay un nombre. China, China y China. Y conviene entender por qué Washington se mueve con esta urgencia. La historia del 5G fue una humillación. Mientras Silicon Valley se hacía con de oro con las aplicaciones, China construía la infraestructura. Huawei se convirtió en el mayor proveedor de equipos de red del planeta y hoy, en 2026, Estados Unidos no tiene ni un solo fabricante nacional de antenas de telecomunicaciones. No es broma,

0: ninguno. La primera potencia militar del mundo depende de dos empresas europeas, Ericsson y Nokia, para levantar sus propias redes. Estados Unidos ganó la capa del software, perdió la capa del hierro. Y la capa del hierro es la que decide quién puede escuchar. Por eso el 6G se está peleando ahora, cuando todavía no existe. La batalla no es por vender antenas en 2030, es por escribir los estándares en 2027. Redes definidas por software, interfaces abiertas, inteligencia artificial en el núcleo de la red. Ese es el modelo americano. Y está diseñado quirúrgicamente para dejar fuera el modelo integrado de Huawei. Y fíjense en el calendario del pacto, puntos de contacto técnicos en un mes. Industria implicada en tres. Cumbre presencial en 2027. ¿Por qué en 2027? Porque ese año se celebra la Conferencia Mundial de Radiocomunicaciones, donde se va a repartir el espectro radioeléctrico del planeta. ¿Y se celebra dónde? En Shanghái. Sí, sí, en Shanghái. Washington quiere llegar a esa sala con 25 firmas en el bolsillo. Esto es lo que hay detrás de la palabra 6G. No es velocidad de descarga, es soberanía. ¿Quién controla la red? ¿Quién controla el flujo? ¿Y quién controla el flujo? Controla la economía del siglo. Estados Unidos aprendió la lección tarde. La pregunta es si Europa la ha entendido. Estados Unidos le cerró el grifo de los chips a China y hoy China tiene la empresa más valiosa de su bolsa que fabrica ¿qué? Chips. El golpe de esta noche es espectacular. Estados Unidos lleva 5 años bloqueándole los chips a China. Esta madrugada China ha creado la empresa más valiosa de toda su bolsa en una sola sesión y sobre chips. Vamos con los números porque son para flipar. Se llama CXMT, fabrica memorias. Ha salido a bolsa en Shanghai a 8,66 yuanes por acción. Ha llegado a tocar, escuchen bien, 55,03, más 535% el primer día. ¿Cuánto vale ahora? Más de $500 millones. Es decir, acaba de superar a ICBC, al mayor banco del mundo por activos. Una empresa que hace un año perdía dinero, sí, como lo oyen. ¿Cómo se hace esto? Tres cosas. Una, el pequeño inversor chino. El tramo minorista se sobredemandó 212 veces, 9 millones y medio de órdenes, 10 veces más dinero del que salió, del que pidió papel a la salida a bolsa, perdón, de SpaceX. 10 veces. Dos, el regulador chino no deja que las empresas salgan caras. La sacaron con un 56% de descuento frente a Samsung, SK Hynix o Micron. Y atención al detalle, en China las acciones nuevas no tienen límite de fluctuación las 5 primeras sesiones. No había freno, ninguno. Y tres, la importante, esto es DRAM, la memoria que va dentro de tu móvil, de tu portátil y sobre todo de cada servidor de inteligencia artificial del planeta. CXMT es el cuarto fabricante del mundo y en el primer trimestre ganó 35.000 millones de yuanes. Hace un año perdía casi 3.000. Apple ya está probando sus chips. Ahora el aviso, porque no todo va a ser fiesta. En China, las grandes salidas a bolsas han coincidido históricamente con techos de mercado, no con suelos. Y Morningstar lo dice claro, su retraso tecnológico puede dejarla fuera de la memoria de gama alta para inteligencia artificial, que es exactamente donde está el dinero. Pero la foto de hoy no es esa, es esta. Occidente les cerró el grifo de la tecnología y China ha financiado a su campeón nacional con 10.000 millones de dólares de su propio bolsillo y lo ha puesto en lo más alto de la bolsa. Podemos discutir el precio sobre lo que significa, pero donde ya no podemos discutir es el éxito en la planificación, en la puesta en marcha y en la manera de competir que tiene China, sobre todo en este escenario, ante Estados Unidos. Está con nosotros Lorenzo Ramírez. Lorenzo, ¿qué tal? Muy buenos días.
1: Buenos días, José Antonio. ¿Qué tal? ¿Cómo estás? Bueno, esa es la gran clave, que la inteligencia artificial hoy en día no es rentable. La actuación de China en este episodio de la guerra comercial.
0: Muchísimas gracias, Lorenzo, como siempre, por toda esa fotografía hoy abundante, lo que está en la actualidad que no para. ¡Buen día, buen negocio!
1: A ti también, buen hasta día luego. Y nada, a disfrutar y a trabajar. ¡Abrazo!
0: Hay un agujero en el escudo que protege la Tierra y está creciendo. Se llama anomalía del Atlántico Sur. Es una zona enorme entre Brasil y Sudáfrica, donde el campo magnético terrestre está mucho más débil que en el resto del planeta. No es nueva, se conoce desde los años 70. Lo nuevo es la velocidad. 11 años de mediciones de los satélites SWORD de la Agencia Espacial Europea y el registro continuo más largo del campo magnético han dado que el resultado desde 2014

0: es una anomalía creciendo, equivalente a media Europa. Desde 2020, además, se está debilitando. ¿Por qué? Entre Brasil y África, porque a kilómetros, unos 3.000 kilómetros bajo nuestros pies, está el núcleo líquido. Y está pasando algo raro. Las líneas del campo magnético, en lugar de salir del núcleo, se están metiendo hacia manchas del flujo inverso. Las ciencias, o la ciencia, ¿ve? Que es ahora mismo difícil explicar esto. La atmósfera sigue haciendo su trabajo. Nadie va a recibir más radiación, por ejemplo, en la playa de Copacabana. A quien afecta esto es sobre todo a los satélites. Cada vez que una nave cruza esa zona, los protones de alta energía golpean su electrónica. Fallos de memoria, errores puntuales, instrumentos que hay que apagar preventivamente, y ahí sí hay dinero. Órbita baja en donde están esas constelaciones de comunicaciones, ¿no? La estación espacial es un coste operativo creciente para una industria que mueve miles de millones. Y una última cosa, para que nadie tampoco le venda humo. El estudio no encuentra ninguna señal de que se avecine una inversión de los polos magnéticos. El campo se mueve, pero siempre se ha movido. Pero conviene saber además que el escudo tiene una grieta y que la estamos midiendo por primera vez con precisión. A partir de ahí, habrá que ir analizando cómo va avanzando, cuáles son las consecuencias. Ahora mismo el planteamiento que se está haciendo es de una especie de control.
1: Llega el 6G. Estados Unidos ya perdió una guerra tecnológica, perdió la del 5G y ahora está haciendo todo lo posible por no perder la siguiente. Empieza una época brutal. Esta semana Washington lanza una alianza con más de 25 gobiernos para el desarrollo del 6G. Reino Unido, Alemania, Francia, Japón, Corea del Sur. Se llama la llamada para la acción del liderazgo y la seguridad del 6G, es decir, que los chinos no se la queden. El compromiso es que la próxima red sea abierta, interoperable, segura, diseñada por naciones afines. Aquí está la jugada. Naciones afines, aquí no hay ambigüedad. Al otro lado del tablero solo hay un nombre: China, China y China. Y conviene entender por qué Washington se mueve con esta urgencia. La historia del 5G fue una humillación. Mientras Silicon Valley se hacía con de oro con las aplicaciones, China construía la infraestructura. Huawei se convirtió en el mayor proveedor de equipos de red del planeta y hoy, en 2026, Estados Unidos no tiene ni un solo fabricante nacional de antenas de telecomunicaciones. No es broma, ninguno. La primera potencia militar del mundo depende de dos empresas europeas, Ericsson y Nokia, para levantar sus propias redes. Estados Unidos ganó la capa del software, perdió la capa del hierro, y la capa del hierro es la que decide quién puede escuchar. Por eso el 6G se está peleando ahora, cuando todavía no existe. La batalla no es por vender antenas en 2030, es por escribir los estándares en 2027. Redes definidas por software, interfaces abiertas, inteligencia artificial en el núcleo de la red. Ese es el modelo americano. Y está diseñado quirúrgicamente para dejar fuera el modelo integrado de Huawei. Y fíjense en el calendario del pacto, puntos de contacto técnicos en un mes. Industria implicada en tres. Cumbre presencial en 2027. ¿Por qué en 2027? Porque ese año se celebra la Conferencia Mundial de Radiocomunicaciones, donde se va a repartir el espectro radioeléctrico del planeta. ¿Y se celebra dónde? En Shanghái. Sí, sí, en Shanghái. Washington quiere llegar a esa sala con 25 firmas en el bolsillo. Esto es lo que hay detrás de la palabra 6G. No es velocidad de descarga, es soberanía. ¿Quién controla la red? ¿Quién controla el flujo? ¿Y quién controla el flujo? Controla la economía del siglo. Estados Unidos aprendió la lección tarde. La pregunta es si Europa la ha entendido.
0: Hay un agujero en el escudo que protege la Tierra y está creciendo. Se llama anomalía del Atlántico Sur. Es una zona enorme entre Brasil y Sudáfrica, donde el campo magnético terrestre está mucho más débil que en el resto del planeta. No es nueva, se conoce desde los años 70. Lo nuevo es la velocidad. 11 años de mediciones de los satélites SWORD de la Agencia Espacial Europea y el registro continuo más largo del campo magnético han dado que el resultado desde 2014 es una anomalía creciendo, equivalente a media Europa. Desde 2020, además, se está debilitando. ¿Por qué? Entre Brasil y África. Porque a kilómetros, unos 3.000 kilómetros bajo nuestros pies, está el núcleo líquido. Y está pasando algo raro. Las líneas del campo magnético, en lugar de salir del núcleo, se están metiendo hacia manchas del flujo inverso. Las ciencias, o la ciencia, ¿ve? Que es ahora mismo difícil explicar esto. La atmósfera sigue haciendo su trabajo. Nadie va a recibir más radiación, por ejemplo, en la

playa de Copacabana. A quien afecta esto es sobre todo a los satélites. Cada vez que una nave cruza esa zona, los protones de alta energía golpean su electrónica. Fallos de memoria, errores puntuales, instrumentos que hay que apagar preventivamente, y ahí sí hay dinero. Órbita baja en donde están esas constelaciones de comunicaciones, ¿no? La estación espacial es un coste operativo creciente para una industria que mueve miles de millones. Y una última cosa, para que nadie tampoco le venda humo. El estudio no encuentra ninguna señal de que se avecine una inversión de los polos magnéticos. El campo se mueve, pero siempre se ha movido. Pero conviene saber además que el escudo tiene una grieta y que la estamos midiendo por primera vez con precisión. A partir de ahí, habrá que ir analizando cómo va avanzando, cuáles son las consecuencias. Ahora mismo, el planteamiento que se está haciendo es de una especie de control.

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0: Está con nosotros Lorenzo Ramírez. Lorenzo, ¿qué tal? Muy buenos días.
1: Buenos días, José Antonio, ¿qué tal? ¿Cómo estás? Bueno, esa es la gran clave, que la inteligencia artificial hoy en día no es rentable. La actuación de China en este episodio de la guerra comercial.
0: Muchísimas gracias, Lorenzo, como siempre, por toda esa fotografía hoy abundante, porque está en la actualidad que no para. ¡Buen día, buen negocio!
1: A ti también, buen día y nada, a disfrutar y a trabajar. Abrazo.

7 de la tarde, hora central europea. Seguimos en Negocios Televisión, muy pendientes de Wall Street, porque las subidas empiezan a ganar más fuerza a medida que avanza la sesión. Estábamos viendo cómo el Dow Jones se ha dado completamente la vuelta, suma alrededor de 480 puntos, el S&P avanza un 0,67% y el Nasdaq 100 gana alrededor de un 0,54%, y eso que había comenzado la sesión en negativo. Bueno, pues bien, eso lo estábamos viendo precisamente justo después de tener dos focos que están impulsando especialmente el mercado. Por un lado tenemos a la salud y a las farmacéuticas, con Merck, que se ha dado la vuelta después de la jornada de ayer, ha revertido esas pérdidas y ahora mismo sube un 3%. Moderna está llegando a dispararse alrededor del 18% después de ese optimismo generado por el tratamiento experimental contra el melanoma. Y por otro lado, vuelve con mucha fuerza el universo cripto. El avance de Bitcoin está arrastrando a todas las compañías vinculadas a esos activos digitales. Por un lado tenemos a Robinhood, que se dispara más de un 13%, y a Coinbase, que se dispara más de un 9%. En definitiva, un rebote importante el que estamos viendo en Wall Street, después de que las caídas provocadas esta semana por la tensión en el mercado de bonos y por el fuerte repunte de las rentabilidades estuvieran dejando una fotografía del todo complicada, ya no solo para el mercado de renta fija, sino también para el mercado de renta variable estadounidense. Bueno, pues vamos con informaciones de última hora y atención al movimiento importante también en las relaciones entre Estados Unidos y Brasil. Lula da Silva ha hablado este viernes por teléfono con Donald Trump y le ha pedido retomar las negociaciones militares entre Brasil y Washington. El presidente brasileño sostiene que los aranceles impuestos por la administración Donald Trump han perjudicado a las dos economías y considera que volver a la mesa de negociación es la mejor opción para ambas partes. Y parece haber cierta apertura desde Washington. Según el gobierno brasileño, Trump ha coincidido en que la importancia de mantener unas relaciones comerciales sólidas, ha propuesto reunirse con Lula lo antes posible, es decir, un avance en una conversación que llega justo además después de que Donald Trump anunciara esa suspensión durante 90 días de los aranceles a las importaciones de vacuno, precisamente para contener los precios del consumidor, con esa decisión que ahora mismo especialmente es relevante para Brasil, el mayor exportador mundial de carne de vacuno. Bueno, pues también atención a Estados Unidos, porque al menos 8 personas han fallecido después de que un avión se estrellara en una remota estación militar de radar situada en la costa sureste de Alaska. La aeronave era civil y operaba bajo contrato, y el accidente se había producido en una instalación vinculada a la Fuerza Aérea estadounidense. Por el momento no se ha aclarado qué misión realizaba exactamente el avión, ni las causas del siniestro. Las autoridades ya han abierto esa investigación complicada, además de la ubicación tan remota de la instalación. A esta hora, por tanto, de momento hay 8 fallecidos y una investigación abierta para determinar qué provocó la caída de esta aeronave y, sobre todo, qué operación estaba realizando en la base. Pues mientras estamos pendientes de ampliar esta noticia de última hora, seguimos con la mirada puesta en la durísima escalada verbal entre Israel y Turquía. La oficina del primer ministro Benjamin Netanyahu ha lanzado un ataque directo contra el presidente turco Recep Tayyip Erdogan, al que califica de dictador antisemita. En el comunicado, Israel acusa además a Erdogan de dar refugio a miembros de Hamas, a reprimir a periodistas y opositores políticos y a mantener la ocupación de parte de Chipre. También la responsabiliza de la violencia contra los kurdos. Pero el punto más importante está en Siria. La oficina de Netanyahu acusa al presidente turco de intentar extender allí esa confrontación con Israel y lanza una advertencia explícita: Israel no lo tolera. El comunicado termina elevando todavía más el tono y asegura que los intentos de Erdogan de intimidar a los líderes y soldados de Israel no llegarán a ninguna parte, dicen ese mensaje. Un intercambio especialmente relevante por la creciente rivalidad entre Turquía e Israel en Siria, donde los intereses estratégicos de ambos países chocan cada vez más directamente. Y ahora mismo se eleva la tensión entre Israel y Turquía.
Otro ha sido el mensaje que hemos conocido por parte de Abbas Araghchi, una nueva respuesta de Irán a la ofensiva económica anunciada por Estados Unidos. El ministro iraní de Exteriores, Abbas Araghchi, asegura en ese mensaje que las nuevas sanciones estadounidenses están condenadas al fracaso y acusa a Washington de recurrir una vez más a la intimidación económica. Araghchi recuerda que Estados Unidos lleva más de una década intentando presionar a Teherán mediante sanciones y además sostiene que ninguna de esas campañas ha conseguido sus objetivos. De momento, el ministro ha recuperado incluso una publicación de Barack Obama de 2012. La están viendo en pantalla. Fue justo en ese momento cuando el entonces presidente estadounidense hablaba de algunas de las sanciones más duras impuestas hasta entonces contra Irán, para poder compararlas con esta nueva ofensiva que están viviendo ahora. Y lanza un mensaje directo a Washington. Dice que ya han visto esa película, que es la misma farsa con diferentes matones. La respuesta llega.

después de que la administración Trump haya anunciado lo que define como la operación económica más aplastante de la historia, que va a ser contra Irán, según ha anunciado Donald Trump, y está elevando todavía más este enfrentamiento económico entre Teherán y Washington. Pero de momento Irán no se calla, responde a esta ofensiva por parte de Estados Unidos y dicen que ya han visto la película, que está condenada al fracaso. Y mientras aumenta la presión económica sobre Teherán, aparece también una posible vía diplomática en el estrecho de Hormuz. Los ministros de Exteriores de Omán e Irán, Badr al-Busaidi y Abbas Araghchi, ya han mantenido este viernes una conversación telefónica para estudiar cómo retomar las negociaciones sobre esta vía marítima estratégica. Según la agencia estatal omaní, ambos han hablado de crear las condiciones adecuadas para poder recuperar el diálogo y alcanzar acuerdos prácticos que permitan establecer la libertad y la fluidez de la navegación por Hormuz, además de reforzar la seguridad nacional. La conversación es especialmente relevante porque las negociaciones habían quedado estancadas hace varias semanas, mientras aumentaba toda esta tensión entre Estados Unidos, Irán y el propio Omán. Ahora Mascate intenta recuperar su papel de mediador y reabrir una vía diplomática para Hormuz, un estrecho fundamental para el mercado energético mundial y cuyo funcionamiento continúa muy condicionado por el conflicto. Y atención, porque Estados Unidos quiere implicar a China en su nueva ofensiva económica contra Irán. Scott Bessent busca convencer a Pekín para que apoye la nueva campaña de presión que prepara Washington después del fracaso de las conversaciones sobre el estrecho de Hormuz. El argumento del secretario del Tesoro es que China obtiene aproximadamente la mitad de su energía de la región del Golfo y que, por tanto, también tiene un enorme interés de garantizar la estabilidad y la navegación. Pero Bessent endurece muchísimo su mensaje. Asegura que los países tendrán que elegir un bando y define así el objetivo de Washington: vamos a hacer colapsar este régimen. El gran obstáculo es precisamente Pekín. China rechaza por ahora la estrategia estadounidense, sostiene que las sanciones no resolverán el conflicto y reclama una salida diplomática. Y ahí está una de las claves de esta ofensiva. Si China continúa comerciando con Irán, aislar económicamente a Teherán será mucho más difícil para Washington. Y atención a este lado del Atlántico, a Alemania, porque las autoridades investigan el hallazgo de un alijo de armas oculto cerca de Berlín que sospechan que podría estar relacionado con los servicios de inteligencia rusos. Los investigadores han localizado dos pistolas y munición escondidas en las inmediaciones de la capital alemana. La principal hipótesis es que está investigando este escondite que hubiera sido preparado para facilitar armas a personas vinculadas en operaciones de inteligencia rusa. Por el momento, las autoridades continúan examinando el material y tratando de determinar quién colocó las armas, cuándo fueron escondidas y cuál era esa posible finalidad. El hallazgo aumenta la preocupación en Europa por las presuntas operaciones encubiertas y actividades de inteligencia vinculadas a Moscú. Y bueno, enseguida vamos a estar pendientes del mercado, vamos a hacer ese repaso habitual aquí en Negocios Televisión, en un momento en el que continúa la tensión en el mercado de renta fija, continúa la tensión en el petróleo, aunque gracias a esas últimas palabras por parte de Masoud Pezeshkian de revelar que el deseo de Irán es poner fin al conflicto lo antes posible, hemos visto una notable rebaja en el precio del petróleo en el West Texas americano y en el barril de Brent. El dinero sigue yéndose tanto al metal precioso del oro como también a las criptomonedas. Se está impulsando a todas las compañías que apuestan por estos activos digitales, como lo pueden ser Robinhood, Coinbase y la compañía de Michael Saylor de MicroStrategy. Además, también estamos viendo cierto debilitamiento en la moneda principal de Estados Unidos, en el índice del dólar, que ya está cayendo y está haciendo que suba las materias primas. Hacemos una pequeña pausa publicitaria y enseguida volvemos aquí en Negocios Televisión.

Porque está China en la espera, en la espera, en la espera, para este entorno en el que pueda entender que ahora es el momento, ¿no? Ray Dalio ha dicho que estamos en el paso 9 de 13, ¿no? Alrededor de cómo podemos ir a un entorno de guerra mundial. Y señala precisamente que potencias como Reino Unido, Países Bajos en su momento, o España, tuvieron el problema alrededor de cuando se dieron cuenta de que ya no merecía la pena estar bajo la defensa o la protección de, por ejemplo, el Reino Unido. ¿Cuándo? Pues, por ejemplo, alrededor del Canal de Suez, ¿no? Cuando el Reino Unido vio que ya no podía defender todo aquello, ¿no? Por lo que vamos acercándonos, entrando, ¿no? Dice Ray Dalio, un escenario donde el orden mundial va a cambiar, y va a cambiar de manera abrupta, y va a cambiar de una manera en la que será difícil entender que el orden anterior se pudiera mantener, aunque todavía no lo podamos ver, ¿no?

0: Está con nosotros Lorenzo Ramírez. Lorenzo, ¿qué tal? Muy buenos días.
1: Buenos días, José Antonio, ¿qué tal? ¿Cómo estás? Bueno, esa es la gran clave, que la inteligencia artificial hoy en día no es rentable. La actuación de China en este episodio de la guerra comercial.
0: Muchísimas gracias, Lorenzo, como siempre, por toda esa fotografía hoy abundante, porque está en la actualidad que no para. ¡Buen día, buen negocio!
1: A ti también, buen día y nada, a disfrutar y a trabajar. Abrazo.

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7 de la tarde, hora central europea. Seguimos en Negocios Televisión, 1 de la tarde, hora costa este de Nueva York. Muy pendientes a las palabras de Scott Bessent, el secretario del Tesoro de Estados Unidos, que estaría dispuesto a intensificar la intervención del Tesoro para frenar esa subida de rentabilidades a largo plazo. Lo que están viendo en sus pantallas es la imagen en directo desde Washington, D.C., donde va a ofrecer esa rueda de prensa sobre las nuevas sanciones contra Irán, en un momento en el que se intensifica esa tensión entre Estados Unidos e Irán. Teherán responde con contundencia, dicen que ellos no van a permitir esa propuesta o esa oferta económica aplastante por parte de la presidencia Donald Trump, y que también, bueno, pues ya saben que sigue bajo lupa la situación en cuanto al rendimiento del bono a 10 años por debajo del 5%. Y ahora ves

0: States Treasury has begun Operation Economic Outcast, an unprecedented campaign against the Islamic Republic of Iran and its enablers. In the Second World War, D-Day marked the historic beginning of a campaign with our allies to target and drive the enemy from its positions, including those in third countries. Today, in that same spirit, we are launching an economic onslaught against Iran's financial connections around the globe. Our objective is to sever every economic lifeline that sustains this tyrannical regime until Tehran stands alone.
1: Y Scott Bessent eleva todavía más el tono contra Teherán, acusa al régimen iraní de llevar décadas enfrentándose a Estados Unidos y asegura que con Trump, Washington ya no busca contener esa amenaza, sino acabar directamente con ella. Escuchen.
0: To death to America and seek nuclear weapons to do just that. They have murdered and maimed more of our citizens and service members than any other terrorist regime on earth. And they have been at war against America, their neighbors in the Gulf, and much of the world for 47 years. President Trump has taken action that his predecessors have long deferred. And under his leadership, America is no longer managing the Iranian threat. We are ending it.
1: No solo eso, sino que Scott Bessent insiste en que nadie está fuera del alcance de las sanciones estadounidenses. Deja claro que Washington está dispuesto a perseguir a empresas, a entidades financieras, a intermediarios, a países que sigan facilitando todos esos negocios con Irán. Además, habla sobre China. Dice que si China facilita las transacciones para Irán, también será objetivo de las sanciones estadounidenses. En definitiva, no va a haber ningún país, ningún miembro que esté apoyando a Irán que quede exento de estas sanciones que acaban de anunciar, este paquete duro desde Estados Unidos. Además, dicen que lo remarca, dice nadie, incluida China, está exento a todas esas sanciones estadounidenses y que, por tanto, dice que el buen ejemplo que ha recalcado es el de Arabia Saudí. Dice Emiratos Árabes Unidos que sostiene que sus últimos movimientos respecto a Irán no son una consecuencia, sino es una consecuencia directa de una presión estadounidense, no una coincidencia. Es decir, el ejemplo claro de algo positivo sería Emiratos Árabes Unidos. Vuelve a lanzar una advertencia global. Dice que cualquier país que siga respaldando a Irán debe estar preparado para afrontar sanciones a Estados Unidos. Y anticipa además que esto es solo el principio, que van a haber una ola de sanciones después de esto. Una ola de sanciones que ha dicho Scott Bessent que será a partir de la semana que viene cuando empiecen a verlo. Y sobre el mercado de renta fija, también ha hablado y dice que el Tesoro de momento no ha comprado ni un solo bono. Ahora mismo vamos a ver enseguida ya la reacción del mercado de renta fija dentro de toda esta nueva estrategia. Dice que la próxima operación de recompra está prevista para el próximo 9 de septiembre y según Bessent será entonces cuando se evalúe hasta dónde puede llegar esta herramienta a utilizarla. De momento, Scott Bessent que no deja clara la situación con China y avisa que si facilita operaciones con Irán será sancionada.
2: David from Reuters. Hi, thanks, XJ. One of the most powerful tools you have at your disposal is the ability to impose secondary sanctions on banks and financial institutions that facilitate transactions for Iran. Chinese banks have often been talked about being targeted, but we don't see any of those institutions targeted here. Is that something that is coming in this campaign, or is the very delicate trade truce with China something that could prohibit you from, you know, going that far and taking that very big step?
0: We want to make clear to here today that no one is above the reach of U.S. sanctions, that if they facilitate transactions and are part of the ecosystem that turns Iranian oil into money, into repression, they will be targeted. We find that the best way to engage with countries is through quiet diplomacy, and we are level setting with every country to tell them our expectations. We know who they are, they know who they are, so when the hammer of U.S. Treasury actions falls upon them, they

0: They will have no one to blame but themselves. So.
1: Anticipa esa ola de sanciones directamente contra todo el que participe con Irán y dice, lanza un ultimátum, dice que es hora de elegir entre Estados Unidos e Irán. Atención, porque este ha sido el mensaje.

0: follows, and it will not end until this regime stands alone.
1: Pues ya lo han escuchado, Scott Bessent, que lanza esa ofensiva global contra Irán con un objetivo muy claro: cortar directamente e inmediatamente las vías de financiación del régimen y aislarlo de todo el sistema financiero. Además, Scott Bessent ha citado a cerca de 60 personas, entidades y embarcaciones. Dice que ya las ha sancionado desde Washington y amenazan con sanciones secundarias en sectores como, por ejemplo, activos digitales, oro, tecnología, aviación e incluso transporte marítimo. Washington también bloqueará el acceso al dólar a quienes califiquen y canalicen esos fondos iraníes que, bueno, pues tendrán que cerrar cualquier vía de financiación de la Guardia Revolucionaria y, por tanto, dará a terceros países un plazo para poder poner fin a esas operaciones identificadas por Estados Unidos. Si no actúan, ha advertido Bessent, el Tesoro lo hará de forma unilateral. Y el mensaje a los socios de Teherán ha sido todavía más contundente por parte de Bessent. Dice que nadie está fuera del alcance de estas sanciones estadounidenses, incluida China. Además de hacer referencia al mercado de bonos, al mercado de renta fija, que dice que el Tesoro ahora mismo no ha comprado ni un solo bono dentro de esta nueva estrategia. La próxima operación de compra está prevista para el 9 de septiembre y, según Bessent, será entonces cuando se evalúe hasta dónde puede llegar a utilizar esta herramienta. Es importante porque significa que todo lo que hemos visto, todo este movimiento de relajación hoy en las rentabilidades, se están produciendo por esas expectativas del discurso. Y que ahora mismo tenemos al bono a 2 años en el 4,23, bono a 10 años que sigue cayendo en estos momentos en el entorno del 4,70, sigue bajando, y el bono a 30 años en estos momentos también retrocede, el de más a largo plazo, al 0,93% para abajo, se olvida del terreno del 5,25 y está ahora mismo ya por el 5,22. Palabras textuales de Bessent: no ha comprado ni un solo bono. Esta ha sido la intervención por parte del secretario del Tesoro desde Washington, D.C. Muchísimas gracias por acompañarnos una vez más aquí en Negocios Televisión. Una pequeña pausa y volvemos.

0: Está con nosotros Lorenzo Ramírez. Lorenzo, ¿qué tal? Muy buenos días.
1: Buenos días, José Antonio, ¿qué tal? ¿Cómo estás? Bueno, esa es la gran clave, que la inteligencia artificial hoy en día no es rentable. La actuación de China en este episodio de la guerra comercial.
0: Muchísimas gracias, Lorenzo, como siempre, por toda esa fotografía hoy abundante, lo que está en la actualidad que no para. ¡Buen día, buen negocio!
1: A ti también, buen día y nada, a disfrutar y a trabajar. Abrazo.

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0: Está con nosotros Lorenzo Ramírez. Lorenzo, ¿qué tal? Muy buenos días.
1: Buenos días, José Antonio, ¿qué tal? ¿Cómo estás? Bueno, esa es la gran clave, que la inteligencia artificial hoy en día no es rentable. La actuación de China en este episodio de la guerra comercial.
0: Muchísimas gracias, Lorenzo, como siempre, por toda esa fotografía hoy abundante, porque está en la actualidad que no para. ¡Buen día, buen negocio!
1: A ti también, buen día y nada, a disfrutar y a trabajar. Abrazo.

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7 de la tarde, hora central europea. Seguimos en Negocios Televisión, muy pendientes de Wall Street, porque las subidas empiezan a ganar más fuerza a medida que avanza la sesión. Estábamos viendo cómo el Dow Jones se ha dado completamente la vuelta, suma alrededor de 480 puntos, el S&P avanza un 0,67% y el Nasdaq 100 gana alrededor de un 0,54%, y eso que había comenzado la sesión en negativo. Bueno, pues bien, eso lo estábamos viendo precisamente justo después de tener dos focos que están impulsando especialmente el mercado. Por un lado tenemos a la salud y a las farmacéuticas, con Merck, que se ha dado la vuelta después de la jornada de ayer, ha revertido esas pérdidas y ahora mismo sube un 3%. Moderna está llegando a dispararse alrededor del 18% después de ese optimismo generado por el tratamiento experimental contra el melanoma. Y por otro lado, vuelve con mucha fuerza el universo cripto. El avance de Bitcoin está arrastrando a todas las compañías vinculadas a esos activos digitales. Por un lado tenemos a Robinhood, que se dispara más de un 13%, y a Coinbase, que se dispara más de un 9%. En definitiva, un rebote importante el que estamos viendo en Wall Street, después de que las caídas provocadas esta semana por la tensión en el mercado de bonos y por el fuerte repunte de las rentabilidades estuvieran dejando una fotografía del todo complicada, ya no solo para el mercado de renta fija, sino también para el mercado de renta variable estadounidense. Bueno, pues vamos con informaciones de última hora y atención al movimiento importante también en las relaciones entre Estados Unidos y Brasil. Lula da Silva ha hablado este viernes por teléfono con Donald Trump y le ha pedido retomar las negociaciones militares entre Brasil y Washington. El presidente brasileño sostiene que los aranceles impuestos por la administración Donald Trump han perjudicado a las dos economías y considera que volver a la mesa de negociación es la mejor opción para ambas partes. Y parece haber cierta apertura desde Washington. Según el gobierno brasileño, Trump ha coincidido en que la importancia de mantener unas relaciones comerciales sólidas, ha propuesto reunirse con Lula lo antes posible, es decir, un avance en una conversación que llega justo además después de que Donald Trump anunciara esa suspensión durante 90 días de los aranceles a las importaciones de vacuno, precisamente para contener los precios del consumidor, con esa decisión que ahora mismo especialmente es relevante para Brasil, el mayor exportador mundial de carne de vacuno. Bueno, pues también atención a Estados Unidos, porque al menos 8 personas han fallecido después de que un avión se estrellara en una remota estación militar de radar situada en la costa sureste de Alaska. La aeronave era civil y operaba bajo contrato, y el accidente se había producido en una instalación vinculada a la Fuerza Aérea estadounidense. Por el momento no se ha aclarado qué misión realizaba exactamente el avión, ni las causas del siniestro. Las autoridades ya han abierto esa investigación complicada, además de la ubicación tan remota de la instalación. A esta hora, por tanto, de momento hay 8 fallecidos y una investigación abierta para determinar qué provocó la caída de esta aeronave y, sobre todo, qué operación estaba realizando en la base. Pues mientras estamos pendientes de ampliar esta noticia de última hora, seguimos con la mirada puesta en la durísima escalada verbal entre Israel y Turquía. La oficina del primer ministro Benjamin Netanyahu ha lanzado un ataque directo contra el presidente turco Recep Tayyip Erdogan, al que califica de dictador antisemita. En el comunicado, Israel acusa además a Erdogan de dar refugio a miembros de Hamas, a reprimir a periodistas y opositores políticos y a mantener la ocupación de parte de Chipre. También la responsabiliza de la violencia contra los kurdos. Pero el punto más importante está en Siria. La oficina de Netanyahu acusa al presidente turco de intentar extender allí esa confrontación con Israel y lanza una advertencia explícita: Israel no lo tolera. El comunicado termina elevando todavía más el tono y asegura que los intentos de Erdogan de intimidar a los líderes y soldados de Israel no llegarán a ninguna parte, dice en ese mensaje. Un intercambio especialmente relevante por la creciente rivalidad entre Turquía e Israel en Siria, donde los intereses estratégicos de ambos países chocan cada vez más directamente. Y ahora mismo se eleva la tensión entre Israel y Turquía.
Otro ha sido el mensaje que hemos conocido por parte de Abbas Araghchi, una nueva respuesta de Irán a la ofensiva económica anunciada por Estados Unidos. El ministro iraní de Exteriores, Abbas Araghchi, asegura en ese mensaje que las nuevas sanciones estadounidenses están condenadas al fracaso y acusa a Washington de recurrir una vez más a la intimidación económica. Araghchi recuerda que Estados Unidos lleva más de una década intentando presionar a Teherán mediante sanciones y además sostiene que ninguna de esas campañas ha conseguido sus objetivos. De momento, el ministro ha recuperado incluso una publicación de Barack Obama de 2012. La está viendo en pantalla. Fue justo en ese momento cuando el entonces presidente estadounidense hablaba de algunas de las sanciones más duras impuestas hasta entonces contra Irán, para poder compararlas con esta nueva ofensiva que están viviendo ahora. Y lanza un mensaje directo a Washington. Dice que ya han visto esa película, que es la misma farsa con diferentes matones. La respuesta llega después de que la administración Trump haya anunciado lo que define como la operación económica más aplastante de la historia, que va a ser contra Irán, según ha anunciado Donald Trump, y está elevando todavía más este enfrentamiento económico entre Teherán y Washington. Pero de momento Irán no se calla, responde a esta ofensiva por parte de Estados Unidos y dicen que ya han visto la película, que está condenada al fracaso. Y mientras aumenta la presión económica sobre Teherán, aparece también una posible vía diplomática en el estrecho de Hormuz. Los ministros de Exteriores de Omán e Irán, Badar al-Busaidi y Abbas Araghchi, ya han mantenido este viernes una conversación telefónica para estudiar cómo retomar las negociaciones sobre esta vía marítima estratégica. Según la agencia estatal omaní, ambos han hablado de crear las condiciones adecuadas para poder recuperar el diálogo y alcanzar acuerdos prácticos que permitan establecer la libertad y la fluidez de la navegación por Hormuz, además de reforzar la seguridad nacional. La conversación es especialmente relevante porque las negociaciones habían quedado estancadas hace varias semanas, mientras aumentaba toda esta tensión entre Estados Unidos, Irán y el propio Omán. Ahora Mascate intenta recuperar su papel de mediador y reabrir una vía diplomática para Hormuz, un estrecho fundamental para el mercado energético mundial y cuyo funcionamiento continúa muy condicionado por el conflicto. Y atención, porque Estados Unidos quiere implicar a China en su nueva ofensiva económica contra Irán. Scott Bessent busca convencer a Pekín para que apoye la nueva campaña de presión que prepara Washington después del fracaso de las conversaciones sobre el estrecho de Hormuz. El argumento del secretario del Tesoro es que China obtiene aproximadamente la mitad de su energía de la región del Golfo y que, por tanto, también tiene un enorme interés de garantizar la estabilidad y la navegación. Pero Bessent endurece muchísimo su mensaje. Asegura que los países tendrán que elegir un bando y define así el objetivo de Washington: vamos a hacer colapsar este régimen. El gran obstáculo es precisamente Pekín. China rechaza por ahora la estrategia estadounidense, sostiene que las sanciones no resolverán el conflicto y reclama una salida diplomática. Y ahí está una de las claves de esta ofensiva. Si China continúa comerciando con Irán, aislar económicamente a Teherán será mucho más difícil para Washington. Y atención a este lado del Atlántico, Alemania.

porque las autoridades investigan el hallazgo de un alijo de armas oculto cerca de Berlín que sospechan que podría estar relacionado con los servicios de inteligencia rusos. Los investigadores han localizado dos pistolas y munición escondidas en las inmediaciones de la capital alemana. La principal hipótesis es que está investigando este escondite que hubiera sido preparado para facilitar armas a personas vinculadas en operaciones de inteligencia rusa. Por el momento, las autoridades continúan examinando el material y tratando de determinar quién colocó las armas, cuándo fueron escondidas y cuál era esa posible finalidad. El hallazgo aumenta la preocupación en Europa por las presuntas operaciones encubiertas y actividades de inteligencia vinculadas a Moscú. Y bueno, enseguida vamos a estar pendientes del mercado, vamos a hacer ese repaso habitual aquí en Negocios Televisión, en un momento en el que continúa la tensión en el mercado de renta fija, continúa la tensión en el petróleo, aunque gracias a esas últimas palabras por parte de Massoud Pezeshkian de revelar que el deseo de Irán es poner fin al conflicto lo antes posible, hemos visto una notable rebaja en el precio del petróleo en el West Texas americano y en el barril de Brent. El dinero sigue yéndose tanto al metal precioso del oro como también a las criptomonedas. Se está impulsando a todas las compañías que apuestan por estos activos digitales, como lo pueden ser Robinhood, Coinbase y la compañía de Michael Saylor de MicroStrategy. Además, también estamos viendo cierto debilitamiento en la moneda principal de Estados Unidos, en el índice del dólar, que ya está cayendo y está haciendo que suba las materias primas. Hacemos una pequeña pausa publicitaria y enseguida volvemos aquí en Negocios Televisión.

0: Está con nosotros Lorenzo Ramírez. Lorenzo, ¿qué tal? Muy buenos días.
1: Buenos días, José Antonio, ¿qué tal? ¿Cómo estás? Bueno, esa es la gran clave, que la inteligencia artificial hoy en día no es rentable. La actuación de China en este episodio de la guerra comercial.
0: Muchísimas gracias, Lorenzo, como siempre, por toda esa fotografía hoy abundante, lo que está en la actualidad que no para. ¡Buen día, buen negocio!
1: A ti también, buen día y nada, a disfrutar y a trabajar. Abrazo.

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7 de la tarde, hora central europea. Seguimos en Negocios Televisión, muy pendientes de Wall Street, porque las subidas empiezan a ganar más fuerza a medida que avanza la sesión. Estábamos viendo cómo el Dow Jones se ha dado completamente la vuelta, suma alrededor de 480 puntos, el S&P avanza un 0,67% y el Nasdaq 100 gana alrededor de un 0,54%, y eso que había comenzado la sesión en negativo. Bueno, pues bien, eso lo estábamos viendo precisamente justo después de tener dos focos que están impulsando especialmente el mercado. Por un lado tenemos a la salud y a las farmacéuticas, con Merck, que se ha dado la vuelta después de la jornada de ayer, ha revertido esas pérdidas y ahora mismo sube un 3%. Moderna está llegando a dispararse alrededor del 18% después de ese optimismo generado por el tratamiento experimental contra el melanoma. Y por otro lado, vuelve con mucha fuerza el universo cripto. El avance de Bitcoin está arrastrando a todas las compañías vinculadas a esos activos digitales. Por un lado tenemos a Robinhood, que se dispara más de un 13%, y a Coinbase, que se dispara más de un 9%. En definitiva, un rebote importante el que estamos viendo en Wall Street, después de que las caídas provocadas esta semana por la tensión en el mercado de bonos y por el fuerte repunte de las rentabilidades estuvieran dejando una fotografía del todo complicada, ya no solo para el mercado de renta fija, sino también para el mercado de renta variable estadounidense. Bueno, pues vamos con informaciones de última hora y atención al movimiento importante también en las relaciones entre Estados Unidos y Brasil. Lula da Silva ha hablado este viernes por teléfono con Donald Trump y le ha pedido retomar las negociaciones militares entre Brasil y Washington. El presidente brasileño sostiene que los aranceles impuestos por la administración Donald Trump han perjudicado a las dos economías y considera que volver a la mesa de negociación es la mejor opción para ambas partes. Y parece haber cierta apertura desde Washington. Según el gobierno brasileño, Trump ha coincidido en que la importancia de mantener unas relaciones comerciales sólidas, ha propuesto reunirse con Lula lo antes posible, es decir, un avance en una conversación que llega justo además después de que Donald Trump anunciara esa suspensión durante 90 días de los aranceles a las importaciones de vacuno, precisamente para contener los precios del consumidor, con esa decisión que ahora mismo especialmente es relevante para Brasil, el mayor exportador mundial de carne de vacuno. Bueno, pues también atención a Estados Unidos, porque al menos 8 personas han fallecido después de que un avión se estrellara en una remota estación militar de radar situada en la costa sureste de Alaska. La aeronave era civil y operaba bajo contrato, y el accidente se había producido en una instalación vinculada a la Fuerza Aérea estadounidense. Por el momento no se ha aclarado qué misión realizaba exactamente el avión, ni las causas del siniestro. Las autoridades ya han abierto esa investigación complicada, además de la ubicación tan remota de la instalación. A esta hora, por tanto, de momento hay 8 fallecidos y una investigación

Abierta para determinar qué provocó la caída de esta aeronave y sobre todo qué operación estaba realizando en la base. Pues mientras estamos pendientes de ampliar esta noticia de última hora, seguimos con la mirada puesta en la durísima escalada verbal entre Israel y Turquía. La oficina del primer ministro Benjamin Netanyahu ha lanzado un ataque directo contra el presidente turco Recep Tayyip Erdogan, al que califica de dictador antisemita. En el comunicado, Israel acusa además a Erdogan de dar refugio a miembros de Hamas, a reprimir a periodistas y opositores políticos y a mantener la ocupación de parte de Chipre. También la responsabiliza de la violencia contra los kurdos. Pero el punto más importante está en Siria. La oficina de Netanyahu acusa al presidente turco de intentar extender allí esa confrontación con Israel y lanza una advertencia explícita. Israel no lo tolera. El comunicado termina elevando todavía más el tono y asegura que los intentos de Erdogan de intimidar a los líderes y soldados de Israel no llegarán a ninguna parte, dice en ese mensaje. Un intercambio especialmente relevante por la creciente rivalidad entre Turquía e Israel en Siria, donde los intereses estratégicos de ambos países chocan cada vez más directamente. Y ahora mismo se eleva la tensión entre Israel y Turquía. Otro ha sido el mensaje que hemos conocido por parte de Abbas Araghchi, una nueva respuesta de Irán a la ofensiva económica anunciada por Estados Unidos. El ministro iraní de Exteriores, Abbas Araghchi, asegura en ese mensaje que las nuevas sanciones estadounidenses están condenadas al fracaso y acusa a Washington de recurrir una vez más a la intimidación económica. Araghchi recuerda que Estados Unidos lleva más de una década intentando presionar a Teherán mediante sanciones y además sostiene que ninguna de esas campañas ha conseguido sus objetivos. De momento, el ministro ha recuperado incluso una publicación de Barack Obama de 2012. La están viendo en pantalla. Fue justo en ese momento cuando el entonces presidente estadounidense hablaba de algunas de las sanciones más duras impuestas hasta entonces contra Irán, para poder compararlas con esta nueva ofensiva que están viviendo ahora. Y lanza un mensaje directo a Washington. Dice que ya han visto esa película, que es la misma farsa con diferentes matones. La respuesta llega después de que la administración Trump haya anunciado lo que define como la operación económica más aplastante de la historia, que va a ser contra Irán, según ha anunciado Donald Trump, y está elevando todavía más este enfrentamiento económico entre Teherán y Washington. Pero de momento Irán no se calla, responde a esta ofensiva por parte de Estados Unidos y dicen que ya han visto la película, que está condenada al fracaso. Y mientras aumenta la presión económica sobre Teherán, aparece también una posible vía diplomática en el estrecho de Hormuz. Los ministros de Exteriores de Omán e Irán, Badar al-Busaidi y Abbas Araghchi, ya han mantenido este viernes una conversación telefónica para estudiar cómo retomar las negociaciones sobre esta vía marítima estratégica. Según la agencia estatal omaní, ambos han hablado de crear las condiciones adecuadas para poder recuperar el diálogo y alcanzar acuerdos prácticos que permitan establecer la libertad y la fluidez de la navegación por Hormuz, además de reforzar la seguridad nacional. La conversación es especialmente relevante porque las negociaciones habían quedado estancadas hace varias semanas, mientras aumentaba toda esta tensión entre Estados Unidos, Irán y el propio Omán. Ahora Mascate intenta recuperar su papel de mediador y reabrir una vía diplomática para Hormuz, un estrecho fundamental para el mercado energético mundial y cuyo funcionamiento continúa muy condicionado por el conflicto. Y atención, porque Estados Unidos quiere implicar a China en su nueva ofensiva económica contra Irán. Scott Bessent busca convencer a Pekín para que apoye la nueva campaña de presión que prepara Washington después del fracaso de las conversaciones sobre el estrecho de Hormuz. El argumento del secretario del Tesoro es que China obtiene aproximadamente la mitad de su energía de la región del Golfo y que, por tanto, también tiene un enorme interés de garantizar la estabilidad y la navegación. Pero Bessent endurece muchísimo su mensaje. Asegura que los países tendrán que elegir un bando y define así el objetivo de Washington. Vamos a hacer colapsar este régimen. El gran obstáculo es precisamente Pekín. China rechaza por ahora la estrategia estadounidense, sostiene que las sanciones no resolverán el conflicto y reclama una salida diplomática. Y ahí está una de las claves de esta ofensiva. Si China continúa comerciando con Irán, aislar económicamente a Teherán será mucho más difícil para Washington.
Y atención a este lado del Atlántico, a Alemania, porque las autoridades investigan el hallazgo de un alijo de armas oculto cerca de Berlín, que sospechan que podría estar relacionado con los servicios de inteligencia rusos. Los investigadores han localizado dos pistolas y munición escondidas en las inmediaciones de la capital alemana. La principal hipótesis es que está investigando este escondite que hubiera sido preparado para facilitar armas a personas vinculadas en operaciones de inteligencia rusa. Por el momento, las autoridades continúan examinando el material y tratando de determinar quién colocó las armas, cuándo fueron escondidas y cuál era esa posible finalidad. El hallazgo aumenta la preocupación en Europa por las presuntas operaciones encubiertas y actividades de inteligencia vinculadas a Moscú. Y bueno, enseguida vamos a estar pendientes del mercado, vamos a hacer ese repaso habitual aquí en Negocios Televisión, en un momento en el que continúa la tensión en el mercado de renta fija, continúa la tensión en el petróleo, aunque gracias a esas últimas palabras por parte de Massoud Pezeshkian de revelar que el deseo de Irán es poner fin al conflicto lo antes posible, hemos visto una notable rebaja en el precio del petróleo en el West Texas americano y en el barril de Brent. El dinero sigue yéndose tanto al metal precioso del oro como también a las criptomonedas. Se está impulsando a todas las compañías que apuestan por estos activos digitales, como lo pueden ser Robinhood, Coinbase y la compañía de Michael Saylor de MicroStrategy. Además, también estamos viendo cierto debilitamiento en la moneda principal de Estados Unidos, en el índice del dólar, que ya está cayendo y está haciendo que suba las materias primas. Hacemos una pequeña pausa publicitaria y enseguida volvemos aquí en Negocios Televisión.

Buenos días, China ya está aquí, no viene, no llegará en 2030, ya está aquí. Y esta madrugada el mercado se ha enterado de golpe. Corea del Sur se ha desplomado un 10,7%, han tenido que suspender la bolsa. 20 minutos con las pantallas apagadas, Samsung menos 12%, SK Hynix menos 12%, Kioxia menos 18%, el índice de semiconductores asiáticos, la peor sesión desde marzo, y agárrense a esta cifra. SK Hynix ha borrado 570 mil millones de dólares de valor desde junio. 5 veces el IBEX entero, en 5 semanas. ¿Qué ha pasado? Una empresa de Shanghái con dinero del Estado chino empezó a fabricar las máquinas que se suponía que China no podía fabricar. Litografía por inmersión, el corazón de la industria del chip, el monopolio absoluto de ASML, la joya de la corona europea. Se acabó. Todavía son pocas máquinas, sí. 5 este año, 20 el que viene. Pero el problema no es la cantidad, el problema es que se puede. Hasta ahora no se podía, que el muro tenía puerta y que China acaba de cruzar esa puerta. Occidente prohibió venderle a China estas máquinas para frenarle. Resultado, China se las ha construido ella sola. Enhorabuena Bruselas, enhorabuena Washington, han fabricado ustedes a su propio competidor. Y ahora viene la segunda parte, la incómoda, porque mientras a la industria le crecía un rival por debajo, aquí nos hemos pasado 2 años celebrando un boom. A ese boom conviene ya empezar a mirarle las tripas. Nvidia está cerrando acuerdos por más de 750 mil millones de dólares, más de 500 mil con el grupo dueño de SK Phoenix y un aval de hasta 250 mil millones para que OpenAI alquile centros de datos, más otra línea de hasta 350 mil millones para que OpenAI compre chips. ¿Chips de quién? De Nvidia. Nvidia le pone el dinero al cliente para que el cliente le compre a Nvidia y esa compra se apunta como venta. Y esa venta sostiene la valoración, y esa valoración sostiene la bolsa, y esa bolsa sostiene su plan de pensiones. Eso tiene un nombre técnico, financiación circular. Y una pregunta que hoy se está haciendo medio Wall Street. ¿Esto es demanda real o es una pescadilla que se muerda la cola? ¿O es un timo? No lo digo yo, lo dice el mercado de crédito. El coste de asegurar la deuda de Nvidia contra impago ha tenido en la última jornada su mayor subida registrada. Cuando los que prestan el dinero empiezan a comprar paraguas, algo huelen. Así que ate los dos cabos. Por un lado, un rival que ya no depende de nosotros. Por el otro, una demanda que puede estar inflada desde dentro. Esta semana hablan Samsung, SK Hynix, Meta, Amazon, resultados. Y ojo, porque ya no importan los beneficios son récord, la bolsa cae igual. Lo único que importa es cuánto van a gastar. Cuando una empresa bate previsiones y aún así se hunde, no tiene un problema de resultados, tiene un problema de precio. Buen día. Uf, buen negocio.

Seguimos en Negocios Televisión, 6 de la tarde, hora central europea. Comenzamos con nuestro noticiero, con nuestro informativo, porque, atención, tenemos varios frentes abiertos. En primer lugar, la que sigue siendo la noticia destacada del día y es esa intervención por parte del secretario del Tesoro de Estados Unidos, Scott Bessent, para intentar relajar el mercado de deuda, el mercado de bonos estadounidense y también, de alguna manera, aliviar al resto del mercado mundial, porque también hemos visto cómo, bueno, pues de alguna manera se tensionaba los diferenciales de la deuda también en Japón, en Europa, y que en definitiva no es algo que se haya quedado aislado en Estados Unidos. Por otro lado, tenemos también el frente abierto entre Estados Unidos e Irán. Ahora ya sí, el presidente y el primer ministro Masoud Pezeshkian está intentando pedir que se acabe el conflicto ya, de manera inmediata, y que sea lo antes posible, que tengan que, bueno, pues de alguna manera poder contener todas las consecuencias directas que ya están plasmando, como por ejemplo la escalada del crudo que hemos estado viendo por encima del 3% ha llegado a subir, y que ahora la relajación ha sido notable después de ese mensaje por parte de Masoud Pezeshkian. Bueno, pues empezamos también mirando a Canadá, atención al frente comercial, porque Estados Unidos y Canadá apuran las negociaciones para cerrar hoy su nuevo acuerdo antes de que entre en vigor esos aranceles estadounidenses de 50% sobre miles de millones de dólares en productos canadienses. El ministro canadiense Dominic LeBlanc y el representante comercial estadounidense Jamieson Greer vuelve a reunirse en Washington y Ottawa asegura que el pacto está muy cerca. Entre los términos que se negocian estaría reducir los aranceles sobre los automóviles canadienses del 25% al 15%, además de rebajar los gravámenes sobre acero y aluminio. A cambio, Washington busca concesiones canadienses en diferentes barreras comerciales. La presión es máxima porque Trump había aplazado durante 3 días la entrada en vigor de estos nuevos aranceles para dar margen y cerrar ese acuerdo. Si las partes no consiguen rematarlo, la amenaza arancelaria vuelve a estar encima de la mesa. Y ya no solo eso, sino que también tenemos el frente abierto de lo que está haciendo los bonos bajo presión, el dólar a la baja y el Bitcoin que está subiendo. Pues bien, comenzamos en Estados Unidos porque Scott Bessent se enfrenta directamente a esos llamados vigilantes del mercado de bonos. Y por ahora, el intento del secretario del Tesoro de contener esas rentabilidades de deuda estadounidense no está consiguiendo estabilizar el mercado. El Tesoro anunció esta semana que duplicará como mínimo sus recompras de deuda de largo plazo. Desde 2000 hasta al menos 4.000 millones de dólares por emisión. Y Bessent incluso ha dejado abierta la puerta a aumentar todavía más estas operaciones. El miércoles pasado funcionó, las rentabilidades cayeron con fuerza, pero apenas 24 horas después el movimiento comenzó a revertirse y el bono estadounidense a 30 años rápidamente volvió a superar ese 5,2%. Y ahí está el verdadero problema. Los inversores no están cuestionando únicamente la liquidez del mercado. Están preocupados por la inflación, el déficit y una deuda federal que acaba de superar por primera vez los 40 billones de dólares.

0: Desde JP Morgan advierten de que utilizar las recompras para aliviar esta presión puede ser simplemente trasladar el problema hacia adelante. Y Donald Trump dice que no le preocupa demasiado toda esta situación con el mercado de bonos. Escuchen.
1: No, I don't think so, because like I said, our country is doing so well despite interest rates. We have interest rates that are artificially, they're actually artificially high.
0: Y atención al dato que se ha conocido hoy en Estados Unidos, es la actividad empresarial que sí que acelera con fuerza en agosto y el PMI compuesto del S&P Global que sube hasta 56 puntos desde los 54,5 de julio. Es además un nivel más alto de 52 meses. El impulso viene principalmente del servicio, del PMI sector sube a 56,2 y el PMI manufacturero baja hasta el 53,2, el mínimo en 5 meses, aunque continúa en terreno de expansión. El S&P Global señala que la economía estadounidense estaría creciendo a un ritmo anualizado cercano al 3% en el tercer trimestre, frente a ese 1,5% del segundo trimestre. Y atención a este mensaje que publica el secretario del Tesoro, Scott Bessent, defendiendo la gestión fiscal de la administración Trump y cargando directamente una vez más contra la etapa de Biden. Bessent asegura que recibieron en sus palabras un desastre y sostiene que la anterior administración dejó el mayor déficit en relación con el PIB y que además asegura que durante 2025 lograron reducir ese déficit a 1 punto porcentual del PIB. El mensaje llega precisamente en plena tensión del mercado de deuda con los inversores cuestionándose toda esa trayectoria fiscal de Estados Unidos y además justo después de que la deuda pública se haya superado ya esos 40 billones de dólares. Y atención a Estados Unidos porque Donald Trump anuncia que el país podrá importar hasta 300.000 toneladas de carne de vacuno sin aranceles. Será durante los próximos 90 días. Este era el mensaje que compartía en True Social. El objetivo dice que es reducir los precios para los consumidores estadounidenses. Trump asegura además que esta carne podrá venderse hasta un 25% por debajo de los precios actuales del mercado. Y justifica la medida por la fuerte subida del precio de la carne y la reducción de la cabaña ganadera estadounidense. El presidente culpa esta situación a la administración de Joe Biden y defiende que la medida va a permitir abaratar la carne en el corto plazo mientras se recupera toda la producción ganadera en Estados Unidos. No ha sido el único mensaje que ha compartido Donald Trump. También ha hecho este siguiente, porque el presidente ha anunciado que el país va a importar hasta 300.000 toneladas de carne de vacuno sin aranceles. Además, un presidente de Estados Unidos que precisamente estábamos escuchando durante las últimas sesiones que no le preocupa la situación con los bonos, sino que le preocupa más la situación con los tipos de interés. Y de Washington nos vamos directamente a Pekín, porque China entra de lleno en el enfrentamiento económico entre Estados Unidos e Irán. El gobierno chino advierte de que las amenazas de Washington contra Teherán y contra los países que continúen haciendo los negocios con Irán no van a funcionar y reclama una solución diplomática al conflicto. La respuesta llega después de que Scott Bessent señalara directamente a China y asegurara que Pekín tendrá que ajustarse a las normas antes de esta nueva ofensiva económica estadounidense. Y aquí está la China, porque compra más de 80 dólares, 80% del petróleo que exporta Irán y es, por tanto, el principal salvavidas comercial de Teherán y una pieza fundamental para determinar hasta dónde puede llegar realmente la estrategia de presión de Donald Trump. El choque deja además el petróleo nuevamente en el centro del tablero. El crudo se encamina hacia su segunda semana consecutiva de subidas, mientras el mercado evalúa hasta dónde está dispuesto a llegar Washington para aislar económicamente a Irán. Y el presidente iraní Massoud Pezeshkian pide ya abiertamente poner fin a la guerra con Estados Unidos y apuesta por hacerlo ahora, cuando considera que Irán negocia desde una posición de fortaleza. Pezeshkian asegura que sería mejor terminar el conflicto hoy, cuando tienen poder y dignidad, defendiendo así la vía diplomática frente a los sectores más duros del régimen que quieran continuar la guerra. Y atención a la reacción inmediata del mercado. El petróleo ha caído desde los máximos de la sesión tras conocerse estas declaraciones. operaciones, aunque después se ha ido recuperando rápidamente todo ese terreno. El Brent moviéndose ahora ya sí por ese entorno de los 94 dólares el barril. El mensaje llega además en este momento especialmente delicado. Washington, que prepara esa nueva ofensiva económica contra Teherán, y Besant con esos planes para aislar económicamente Irán y presionar también a los socios comerciales. Lo están viendo en pantalla, el barril de Brent, que ha vuelto a encaminarse a esa zona peligrosa de los 94 dólares el barril, y el West Texas americano, que también escala al menos por encima de esos 87 dólares ya. Bueno, pues después del mensaje que hemos leído esta mañana por parte de Scott Bessent, que ha elevado de nuevo el tono contra Irán y sobre todo contra los países y las empresas que mantengan esas relaciones económicas con Teherán. El secretario del Tesoro lanzaba esta advertencia. Asegura que cualquier vínculo que permanezca con Irán acelerará el olvido económico de quienes lo mantengan, independientemente sea cual sea la decisión. Un mensaje que refuerza la estrategia de presión y aislamiento económico sobre Teherán y que pone a prueba también uno de los principales socios comerciales. Trump llegó esta semana a amenazar a Omán, pese a que el país actúa como mediador, y después publicó el mapa en el que calificaba el estrecho de Hormuz, ahora ya así, como ese nuevo territorio estadounidense, incluyendo también zonas de Omán y Emiratos Árabes Unidos. El gran punto de fricción sigue siendo a esta hora de la tarde Hormuz. Según The Washington Post, Estados Unidos teme además que Irán y los países del Golfo puedan alcanzar un acuerdo paralelo para gestionar o reabrir el estrecho sin que Estados Unidos consiga las condiciones que busca. Y mientras la actividad militar se ha reducido en las últimas semanas, Trump está trasladando ya la ofensiva al terreno económico. Amenaza con consecuencias económicas para cualquier país, banco o empresa que siga proporcionando una vía de financiación a Irán. Y nueva advertencia desde Irán en plena escalada de tensión. El comandante de la Armada iraní, Shahram Irani, asegura que las fuerzas del país han logrado paralizar al enemigo y advierte de que no permitirán que las fuerzas hostiles avancen ni un solo paso. Irani ha destacado además la importancia estratégica que tienen para Teherán los estrechos y las vías marítimas, en un momento en el que el estrecho de Hormuz continúa en el centro del enfrentamiento. Las declaraciones llegan mientras aumenta nuevamente la presión entre Washington y Teherán. Estados Unidos ya ha puesto en marcha una nueva ofensiva económica donde el gobierno tendrá que ir respondiendo. Un mensaje especialmente relevante para Hormuz, y que esta nueva escalada vuelva a trasladarse directamente a los precios del crudo.
2: معیشتی که برادر رو میگه گرونی که داره میگه خب طبیعیه حالا ما قبلا با کشتی میابردیم حالا کلی مسیر رو بر میکنه میاد قیمت تموم شده رفته بالا درآمد اونم کم شده نفت میفروختیم حالا نمیتونیم بفروشیم زدن یه سری از کارخونه ها رو خراب کردن مالیات هم نمیتونیم به اون شکل بگیریم نه تنها نمیتونیم بگیریم باید به اونا پولم بدیم که سرپا بیستن چرخ باید بچرخ.
0: Teherán busca al mismo tiempo reforzar su cooperación con Irak y reducir la influencia extranjera en la región. Además, China sale en defensa de Teherán, Pekín rechaza las sanciones estadounidenses y advierte de que la presión económica y militar solo agravará el conflicto. Y aumenta también la presión internacional sobre Israel. 6 países europeos y Canadá han condenado el plan israelí para ampliar los asentamientos en Jordania. Lo han calificado de inaceptable y han exigido al gobierno de Netanyahu que retire inmediatamente el proyecto. La polémica se centra en la zona conocida como el E1, al este de Jerusalén, donde Israel ha abierto una licitación para construir 1.200 viviendas y en la que los gobiernos europeos ya advierten de que el proyecto podría dividir territorialmente Cisjordania y dificultar todavía más la futura solución de 2 estados. Además, el Reino Unido prepara sanciones selectivas contra los responsables de la expansión de asentamientos, y los países firmantes ya han advertido a las empresas de que no participen en estas licitaciones. Y atención, porque Irán plantea abiertamente elevar la tensión en el mercado del petróleo justo antes de las elecciones de mitad de mandato de Estados Unidos. Majid Shakeri, el asesor del presidente del Parlamento iraní, sostiene que Teherán debería aumentar la presión sobre el crudo y asegura que Irán no esperará el ataque económico en Estados Unidos para responder. Además, informaciones que citan a un alto funcionario iraní apuntan a que Teherán estaría evaluando posibles ataques contra las terminales petroleras de Yanbu, en Arabia Saudí. En Emiratos Árabes Unidos, por donde pasan conjuntamente unos 5,5 millones de barriles. Y mirando a un avión espía que se ha producido hoy en el Golfo Pérsico, parece que

0: Hay una alerta de la Fuerza Aérea de Estados Unidos en la que se habría emitido una señal de emergencia en pleno vuelo cerca de la costa, según informa la agencia rusa TASS, citando a una fuente de Oriente Medio. Además, se trata de un Boeing E-3B Centric y habría comenzado a descender para regresar a su base después de activar esa señal de socorro. Por el momento se desconoce qué provocó la emergencia y atención porque sería el segundo incidente del mismo avión en apenas un mes. El pasado 23 de julio ya habría emitido otra señal de emergencia en esta misma zona. Israel continúa reforzando sus capacidades aéreas de largo alcance. La Fuerza Aérea Israelí ha recibido el segundo de los 6 Boeing KC-46 Geron previstos para renovar esa flota de aviones cisterna. Estas aeronaves permiten reabastecer cazas en pleno vuelo, ampliando considerablemente esa autonomía y la capacidad para realizar las operaciones a larga distancia. Israel recibe ya ese nuevo avión cisterna KC-46 en plena tensión regional. Y seguimos mirando a la reacción del Kremlin. El conflicto entre Rusia y Ucrania avanza y Dmitry Peskov ya acusa a los responsables de las explosiones del Nord Stream de cometer un acto de sabotaje terrorista contra una infraestructura energética europea. Escuchen.
1: Против критической энергоструктуры Европы. И, конечно, если господин Туск выступает за подобные террористические акты саботажа, поддерживает их, кроме изумления и непонимания, это ничего.
0: Las declaraciones llegan justo después de la reciente detención en Croacia de un ciudadano ucraniano buscado por Alemania por su presunta participación en las explosiones del pasado 2022. Y atención a las palabras de Volodymyr Zelensky porque lanza una nueva llamada de auxilio a sus aliados después de todo este ataque ruso más mortífero sobre Kiev de esta última semana. El presidente ucraniano asegura que la falta de reposición de misiles de defensa aérea, especialmente los interceptores Patriot, están costando muchas vidas. 17 muertos van ya. Escucha.
2: Найскладніше зараз. Якщо відсоток збиття крила ракет в цьому ударі близько 90%, то балістична ситуація значно гірше. Потрібні ракети для патріотів – це те, що може забезпечити тільки наші партнери. На всіх рівнях ми доводимо до них і нашу потребу, і те, що ми знаємо, що цю нашу потребу партнери можуть заповнити. Ми говоримо не про подарунки, це про готовність України купувати зброю. 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
0: El presidente ucraniano reconoce que los recursos se están agotando y que el déficit para financiar el esfuerzo militar es cada vez mayor. Una preocupación especialmente importante justo después de los últimos ataques rusos y ante la necesidad de conseguir más sistemas de defensa antiaérea y antimisiles. Habla sobre los costes de la guerra que dice han crecido notablemente. Escucha.
2: Повітряна оборона та антибалістика – це ключовий пріоритет. Не тільки це, але це ключовий, і особливо перед зимою. Ви всі знаєте деталі щодо одного з найбільших викликів, які у нас вже є. Це кошти. Так, це дійсно дуже серйозний виклик. Є зараз, є зараз в секторі, передусім в секторі оборони України. І треба знайти необхідний ресурс, і я вважаю, що це найбільший виклик, який у нас був. Подорожчала війна, і це факт. А ресурсу треба більше, дефіцит.
0: Además de hablar de los costes de la guerra, Zelensky también ha pedido ayuda a Elon Musk para atacar lanzadores de misiles rusos. Ha buscado la ayuda del gran magnate para mejorar su capacidad de atacar los lanzadores de misiles, según ha informado el Financial Times. Kiev trata así de reforzar esa capacidad para neutralizar las plataformas desde la que Rusia lanza esos ataques. En un momento en el que Zelensky viene alertando de la presión sobre la defensa aérea ucraniana y de la necesidad de contar con más recursos. Además, según el medio, el planteamiento general de la información dice que aunque diga Volodymyr Zelensky que necesita esa ayuda de los aliados, va a ir directamente hacia Estados Unidos y hacia Elon Musk. Este es el mensaje que ha publicado Volodymyr Zelensky, en donde precisamente estaba hablando sobre ese ataque a la refinería y donde asegura que han atacado.

En Moscú descartan ahora mismo ya esa nueva movilización masiva y el embajador ruso en Naciones Unidas, Nebenzia, asegura que Rusia no necesita actualmente otra llamada general a las filas y que, hasta donde sabe, de momento no está prevista. Escuchen.

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1: Pero la preocupación trasciende ya las fronteras de Ucrania. La primera ministra danesa, Mette Frederiksen, advierte de que Europa tiene un enemigo llamado a su puerta y reclama acelerar ese rearme europeo, no solo ante la guerra convencional en Ucrania, sino también al frente de otras amenazas híbridas y de drones. Escuchen.
2: Og nu er der en fjende, der står og banker på vores dør. 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
1: Y Vladimir Putin pone ahora el foco en otro territorio estratégico. Habla del Ártico, que sitúa como prioridad para desarrollo y para la seguridad nacional rusa. Escuchen.
3: Добрый день. У нас два вопроса. Один носит такой общий военно-политический характер, а второй более предметный. Это стратегия развития арктической зоны Российской Федерации и обеспечения национальной безопасности в Арктике. Предлагаю со второго и начать. Пожалуйста, Юрий Петрович Трутнев, а потом Михаил Потанович.
1: De Rusia pasamos a España. Atención de nuevo a Ceuta, porque las fuerzas y cuerpos de seguridad del Estado ya han desplegado este viernes un nuevo operativo para volver a desalojar a más de 1.000 migrantes que habían vuelto a concentrarse en la playa del Trampolín después del desalojo realizado apenas un día antes. Fuentes policiales apuntan a que buena parte de esas personas procedería de grupos que permanecían dispersos por distintos puntos de la ciudad. Por el momento no se ha comunicado oficialmente si serán trasladados a los recursos temporales habilitados en Loma Margarita y Loma Colmenar. La situación vuelve a complicar las tareas para recuperar la zona. El jueves, cerca de 500 migrantes regresaron a la playa, lo que obligó a suspender temporalmente todos los trabajos de limpieza. Y atención a Venezuela, porque la recuperación de su industria petrolera se está encontrando ahora con un nuevo cuello de botella. Son sus infraestructuras. Según Reuters, el aumento de la producción y la reapertura de mercados como Estados Unidos, Europa e India han disparado la demanda de crudo venezolano, pero los puertos no tienen capacidad suficiente para absorber el incremento de las exportaciones. Hay petroleros que están esperando hasta 30 días para poder cargar. El principal problema está en el terminal de José, por donde pasa alrededor del 70% de las exportaciones del país. Las infraestructuras envejecidas, los cortes eléctricos, los problemas de calidad del crudo y la falta de mantenimiento estarían limitando las exportaciones alrededor de 1,25 millones de barriles diarios. Venezuela está consiguiendo vender más petróleo, pero no puede sacarlo del país al mismo ritmo. Incluso Chevron estaría buscando alternativas para cargar sus barriles ante la congestión de las terminales. Y ahora ya sí, poniendo el foco de nuevo en la situación del mercado actual, el rendimiento del bono a 30 años estadounidense, salta a la luz una llamativa pregunta, y es si Estados Unidos se japoniza, las recompras de deuda, si desatan esas comparaciones con Tokio. Pues vamos a ver lo que está ocurriendo, sobre todo después de la intervención del Tesoro estadounidense para intentar contener toda esta situación en el mercado de renta fija. Pues bien, Estados Unidos duplica esas recompras de deuda. Besant intenta contener los tipos a largo plazo y con el bono a Estados Unidos a 10 años que ronda ya ese 4,7%, los tipos largos vuelven a presionar a los mercados. El mercado empieza a hablar del modelo Japón. ¿Y qué significa este modelo Japón? Pues bien, es que la presión podría trasladarse al dólar. De hecho, ya lo estábamos viendo. Estábamos viendo cómo el dólar empezaba a desinflarse. Y eso, durante el conflicto entre Estados Unidos e Irán, hemos visto que no ocurría. El problema de fondo sigue intacto. Déficit, deuda, eso no lo ha podido conseguir, no ha conseguido Besant relajar el mercado de renta fija. Y atención, porque precisamente ha podido contener esa tensión durante un par de días, pero las 24 horas han durado poco. Scott Besant ha anunciado que el Tesoro duplicará al menos esas recompras de deuda de largo plazo desde 2.000 hasta 4.000 millones de dólares. Y es que ahora ya el mercado empieza a hacer ciertos paralelismos con Japón. Intenta controlar artificialmente las rentabilidades de los bonos, que puede terminar desplazando el ajuste hacia la moneda. Es decir, si no permite

0: que toda la presión fiscal se refleje en los tipos a largo plazo, parte puede acabar reflejándose en un dólar más débil. Y de momento el resultado es incómodo para Bessent, porque el dólar sí que está cerca de mínimos de 3 meses frente al euro y las rentabilidades de los bonos vuelven a subir. La cuestión de fondo es que sí, estas recompras pueden aliviar temporalmente el mercado, pero no solucionan el déficit ni la deuda, entonces los inversores generarán y despertarán todavía más dudas, más preguntas. Y esta es una de ellas. ¿Estados Unidos realmente se japoniza? Y atención a la inteligencia artificial, al sector de la IA en Estados Unidos, porque más de una docena de organizaciones civiles han pedido a la Comisión Federal de Comercio, la que investigue a las compañías de inteligencia artificial por posibles prácticas anticompetitivas relacionadas con el entrenamiento de los modelos. La polémica está en la compra masiva de los libros físicos para escanearlos y posteriormente destruirlos. Las organizaciones denuncian que esta práctica podría limitar el acceso a otras compañías, a esos mismos accesos, incluso a la desaparición física de estos libros. La petición llega después de informaciones que apuntan a que Anthropic habría gastado millones de dólares comprando esos libros y pudiendo acceder a ellos de manera que los escaneen sin necesidad de comprarlos. Y vamos ya al repaso de los mercados de la mano de Festina.
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0: Pues en primer lugar, al otro lado del Atlántico, vamos a ver lo que está haciendo el Standard & Poor's 500. Sube un 0,53% en los 7.681 puntos. Atención, porque el índice VIX, el que mide la volatilidad, la incertidumbre del S&P, ahora mismo está cayendo un 4,49%. Veníamos de niveles por encima de los 15, por encima de los 20, 16 y ahora mismo 15,30 está marcando ya el VIX. Nasdaq 100 empieza a darse la vuelta. Comenzaba la sesión sangrienta en Wall Street, profundizaba esas caídas del 1%. Por su fuerte exposición a la inteligencia artificial y a las tecnológicas, y ahora la vemos en los 29.323, sumando 110 puntos en estos momentos. Dow Jones Industriales, que revierte esa pérdida de ayer, sube un 0,73% en los 53.153. Y el Russell 2000 no se queda atrás tampoco, el que engloba las pequeñas y medianas capitalizaciones en Estados Unidos, sube un 0,72% hasta los 3.014 puntos. Y nos vamos también directamente a ver lo que está haciendo las principales compañías que apuestan por la inteligencia artificial, por la tecnología. Es Nvidia, es Microsoft, es Amazon y ahora mismo, bueno, pues parecen que aguantan la sesión de manera positiva, aunque Nvidia acaba de darse la vuelta. Pierde un 0,60% en los 215. Google sigue subiendo, incluso más, un 1% a medida que avanzan las negociaciones en Estados Unidos. Meta sube un 0,80%. Tesla, a pesar de la noticia de Elon Musk de tener que retirar de manera masiva Teslas después de haberlos fabricado en China, vemos ahora mismo cómo sube un 5,33% el ascendente para la compañía de Musk en los 363 dólares la acción. Apple cae ligeramente un 0,04%, Amazon un 0,42% y si vemos a Microsoft ahora mismo está subiendo un 0,64%. Sin embargo, las que más están llamando la atención después de conocer el comportamiento de las siete magníficas es principalmente las compañías que apuestan por las criptomonedas, como lo son Robinhood, Coinbase, Strategy. Ahora mismo teníamos a un mercado cripto del todo optimista. Estábamos viendo precisamente cómo Bitcoin está escalando más de un 5%. Bajamos un poquito para acá. Vamos a ver a Bitcoin, que lo teníamos por arriba. Y vamos a ver también las compañías que apuestan por las criptomonedas un poco más abajo. Aquí la tenemos. Strategy sube un 9%. Coinbase sube un 9,25% en los 188,26. ¿Por qué están subiendo tanto estas compañías? Pues bien, por el fuerte movimiento que está teniendo Bitcoin a esta hora de la tarde y que ha tenido durante toda la sesión. Vámonos al mercado de las criptomonedas, vamos a ver lo que está haciendo Bitcoin en estos momentos, lo que está haciendo Ethereum en una sesión en la que ha sido, bueno, pues de todo ya llamativa para la principal de ellas, subiendo un 5,87, ha llegado a estar por encima de los 79.000 dólares, ahora mismo en los 77.293. Hay quien dice que puede llegar en 2026 a finales a tocar esos 100.000 dólares. Ethereum sube un 3,23% y la corona se la está llevando XRP, subida del 10,78%. en los 87,99. Y no solo el mercado de las criptomonedas está subiendo hoy. Vamos a ver lo que está haciendo las materias primas, el oro, la plata y también cómo se está comportando con esa descorrelación el dólar. Vamos a ver lo que hace el oro. Al contado sube un 2,10%. Ya vuelve a tocar los 4.600.

0: Estaríamos hablando de una sesión del todo favorable en toda la semana, que veníamos de correcciones, que hemos visto al oro al contado bajar hasta los 4.300, ahora mismo ya terminaríamos la sesión 4.600 para arriba. La plata sube un 2,14 hasta los 69,52 y todo ello con un dólar que empieza a debilitarse después de la intervención de Scott Bessent. Esto ha sido todo de la mano de Festina.
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0: Pues esta ha sido la radiografía del mercado, con un petróleo que empieza a contener esas subidas justo después de conocer la reacción y el último mensaje destacado por parte de Irán. Dice Pezeshkian que necesitan terminar el conflicto cuanto antes, que lo quieren ya. Sería un mensaje del que nos coincide con las palabras del presidente de Estados Unidos, Donald Trump, cuando ha insistido en numerosas ocasiones que Irán son los que quieren terminar el conflicto, no Estados Unidos. Así ponemos el broche final, hacemos una pequeña pausa publicitaria y enseguida volvemos con más información en Negocios Televisión. No se vayan.

0: Está con nosotros Lorenzo Ramírez. Lorenzo, ¿qué tal? Muy buenos días.
1: Buenos días, José Antonio, ¿qué tal? ¿Cómo estás? Bueno, esa es la gran clave, que la inteligencia artificial hoy en día no es rentable. La actuación de China en este episodio de la guerra comercial.
0: Muchísimas gracias, Lorenzo, como siempre, por toda esa fotografía hoy abundante, lo que está en la actualidad que no para. ¡Buen día, buen negocio!
1: A ti también, buen día y nada, a disfrutar y a trabajar. Abrazo.

0: Bienvenidos a Negocios Televisión, son las 12 de la mañana, hora central europea, muy pendientes de todo lo que está pasando a este y al otro lado del Atlántico, sobre todo en el mercado de renta fija en Estados Unidos, después de la intervención por parte del secretario del Tesoro, Scott Bessent, que ha intentado apaciguar y sobre todo calmar esa tensión en los bonos, en los diferenciales de la deuda estadounidense y también a nivel mundial, y que de momento parece no haberlo conseguido. Vamos a arrancar la semana sobre todo con esa máxima tensión en el mercado. También con todas las miradas que apuntan a nombres ya no solo como Scott Bessent, sino también a Kevin Warsh, que ya saben es el nuevo Fed Chairman de la Reserva Federal y que tendrá que decidir en septiembre esa decisión de tipos de interés en la próxima reunión. Mientras tanto tenemos a un bono a 30 años que vuelve a arrancar bajo esa presión y el mercado que está calentando ya una comparecencia decisiva. Bessent tendrá que responder por la intervención del Tesoro en los bonos y por la nueva ofensiva económica contra Irán. Y sobre todas esas recompras, Donald Trump también se ha desmarcado completamente de esa decisión. Escuchen al presidente de Estados Unidos, Donald Trump.
1: No, not at all. No, he's a very capable man. He wanted to do it. He's very good at it. He has a good touch, very good natural touch for the bonds and interest, and he did that. Yeah.
2: The yields have come back up since then. Have you talked to him about another type of intervention? Is that something?
1: We have many types of intervention. That's one. The ultimate intervention is our military. And if we have to use that, we will.
0: Y pendientes también del movimiento del billete verde del dólar. Atención también a Canadá porque el choque comercial con Estados Unidos ya se está trasladando al mercado de divisas. El dólar canadiense está cayendo ya alrededor de un 0,5% frente al dólar estadounidense después de que Washington impusiera esos aranceles del 50% sobre los 20.000 millones de dólares en importaciones canadienses. La ruptura llega después de la semana de negociaciones en la que ambas partes han llegado a sugerir que el acuerdo estaba cerca, pero el tono cambió durante el fin de semana y Mark Carney acusa a Washington de pedir demasiado y ofrecer demasiado poco. Además, el primer ministro canadiense asegura que no estaba dispuesto a comprometer la soberanía del país ni perjudicar a sectores estratégicos y promete responder al dólar.

por dólar con nuevos aranceles. A partir del 8 de septiembre va quedando menos. ING advierte de que Canadá tiene más que perder que este enfrentamiento por ser una economía más pequeña y más abierta, aunque por parte de Ottawa preparan también nuevas medidas fiscales para apoyar a las empresas afectadas durante el día de hoy. Y nos vamos a levantar, vamos a ver cuáles son esos puntos principales de la sesión y a continuación miraremos también, echaremos un vistazo rápido a lo que está haciendo el mercado a día de hoy. Bueno, pues lunes 24 de agosto, las miradas están puestas, como estábamos comentando, en el secretario del Tesoro de Estados Unidos, Scott Bessent, que prepara la mayor ofensiva financiera contra Irán. En segundo lugar, seguimos pendientes al conflicto entre Rusia y Ucrania. Nuevas advertencias por parte de Volodymyr Zelensky, que celebra las elecciones en guerra, celebrar esas elecciones destruiría a Ucrania. Unas elecciones que hemos visto ya por parte de miembros ucranianos como piden, como Fedorov, esas elecciones en medio del conflicto y que, según acaba de advertir el primer ministro, el presidente de Ucrania, Volodymyr Zelensky, dice que celebrar esas elecciones en plena guerra sí que destruiría ya 100% a Ucrania. Con un presidente que ya estábamos escuchando durante la semana pasada cómo salía a pedir ayuda ya no solo al resto de sus aliados, sino también al gran magnate de Estados Unidos. A Elon Musk le pedía ayuda, sobre todo en el marco de los Patriots que se están quedando sin ellos. Seguimos en el plano económico, en el marco corporativo, y estábamos viendo cómo Shane acapara todos los titulares, sobre todo pone el rumbo ya a Hong Kong, con una valoración de al menos 27.000 millones de dólares. No solo es esta compañía, sino que también Alibaba va a estar en el foco de ellas. Y Nvidia, por cierto, que hoy va a presentar esos resultados y que ya ha presentado esa preview antes de la apertura del mercado al otro lado del Atlántico. Nos vamos rápidamente a esa guerra comercial que estábamos comentando. Canadá, que va a responder dólar por dólar. Ayer y durante toda la semana pasada parecía que, bueno, pues acercaban lazos y estrechaban manos Mark Carney y Donald Trump. Hoy da la vuelta a toda esta situación a los aranceles del presidente de Estados Unidos, que recula. Y en cuanto a la alerta energética en Reino Unido, después de un ciberataque atribuido a los hackers iraníes, también está ocurriendo ahora mismo, bueno, pues la alerta salta a la luz, la situación económica y energética en Reino Unido y a nivel mundial. Vamos directamente a repasar lo que está haciendo el mercado a esta hora de la mañana, 12 y 5 hora central europea, al otro lado del Atlántico, de momento amaneciendo 6 de la mañana, con esos futuros estadounidenses que tenemos al Standard & Poor's 500 recortando un 0,05% por debajo de los 7.700 puntos en los 7.673. Si miramos al Nasdaq 100, la semana pasada, recuerden, era uno de los más golpeados, sin lugar a dudas, por su fuerte exposición en cuanto a las compañías de inteligencia artificial y tecnológicas, y ahora mismo le vemos rezagado, 129 puntos, recorta hasta los 29.156. En cuanto al Dow Jones Industriales, este sí que sí, parece que, bueno, pues se intenta manejar en la horquilla del terreno positivo. Recuerden que también llegó a perder 700 puntos la semana pasada y que ahora mismo está en los 53.255. Estos son los futuros de Estados Unidos. Vamos a repasar lo que está haciendo los bonos, los rendimientos que hoy retroceden ligeramente, justo con el foco puesto en el bono a 30 años, que llegó a superar, recuerden, el 5,3%. Ahora mismo algo por debajo, cae un 0,53% y se maneja en ese entorno que sigue siendo peligroso, pero ahora mismo en el 5,24%. Y el de referencia a 10 años en Estados Unidos, 0,63% para abajo en los 4,70, y el bono más a corto plazo cae un 0,45% en los 4,22. Vamos a echar un vistazo también a lo que estaba ocurriendo en el mercado energético, en el mercado de materias primas, con el oro negro que conocemos y que también estaba repuntando durante la semana pasada ante la expectativa y la tensión entre Estados Unidos e Irán. Ahora mismo, barril de Brent, índice de referencia en el viejo continente, recorta un 2,78% hasta los 90,99. Un barril de Brent que, ya saben, estábamos viendo ya en caminarse a esos 95 dólares de nuevo y que llegó a alcanzar esta semana pasada. West Texas americano también rebaja ahora mismo la presión un 1,93% para abajo hasta los 85,83. Están mirando también a la decisión de la Reserva Federal porque con unos tipos altos, bueno, durante más tiempo estaría provocando, bueno, pues esa presión sobre los bonos y sobre la bolsa. El oro lo tenemos ahora mismo subiendo un 0,99% y la plata cayendo un 0,06%. Y si nos vamos a la compañía de Nvidia, vamos a repasar lo que está haciendo la compañía de Jensen Huang en ese mercado en preapertura en Estados Unidos, porque
hoy, bueno, serán este miércoles los resultados y Bloomberg ya apunta a posibles subidas en los precios de más del 15% para servidores como Vera y Blackwell. Nvidia, que puede convertirse en el gran termómetro de la inteligencia artificial, que cerró con una caída del 0,98% y que ahora mismo ya está subiendo en pre-market un

0: 0,26% hasta los $215 la acción. Y rápidamente vamos a hacer la primera radiografía de la mañana en el parque europeo. Vamos a mirar lo que está haciendo el Eurostoxx 50, cae un 0,03%. IBEX 35, selectivo español, para arriba, vuelve a recuperar esos 20.000 puntos que se marcaba la semana pasada en esos máximos históricos. 20.021 está marcando ya. Y el resto de Europa, que lo estamos viendo con, bueno, bastante plano, positivo, intentando mirar ya a la Reserva Federal, al Jackson Hole, que los economistas critican ya esa estrategia de comunicación por parte del presidente de la Fed y que, bueno, pues ahora mismo tranquilidad en el mercado europeo. Vamos a sentarnos, vamos a seguir pendientes de las cabeceras y nos quedamos aquí, de las cabeceras y del repaso de resumen de prensa de la mano de CaixaBank.
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0: Bueno, pues de la mano de CaixaBank abrimos en primer lugar nuestro medio británico, el Financial Times, con quien ellos ponen la mirada en la Reserva Federal y en la tensión que empieza ya a acumularse antes de ese Jackson Hole. En titular, en portada, tenemos a Words, que, bueno, pues ahora mismo los economistas ya empiezan a juzgar la manera en la que el nuevo presidente de la Fed está intentando comunicar esos resultados, comunicar decisiones y, sobre todo, pasos a seguir. De momento está siendo escueto para algunos economistas. Además del Jackson Hole, los economistas que critican esa estrategia, bajamos un poco más, de comunicación del presidente de la Fed antes de ese gran simposio. Mirando a Irán, bajando un poco en el Financial Times, vemos cómo también el periódico advierte de que se acerca un día crítico, efectivamente, después de que, bueno, Scott Bessent lanzara esa nueva ofensiva y ahora tenga que mirar a la economía a nivel mundial. En cuanto a la economía de Alemania, también bajo el foco, y la inteligencia artificial, que Estados Unidos amplía todavía más esa ventaja de inversión en IA frente a Europa. Canadá, como no, con esos aranceles y con esa decisión por parte de Trump, que es acusado ya de arriesgar esa presión sobre los consumidores estadounidenses con la guerra con Ottawa. Alemania también en el foco en cuanto a su economía. Nos vamos a nuestro siguiente medio de comunicación. Arrancamos y seguimos con The Wall Street Journal, que ellos, bueno, pues Canadá, Nvidia y el petróleo vuelven a ocupar gran parte de la portada. En primer lugar, Canadá, con Mark Carney, con la decisión de Jensen Huang de Nvidia durante este miércoles, que conoceremos y cómo va a ser esa reacción en el mercado. Lo van a seguir minuto a minuto, al igual que están siguiendo el comportamiento del petróleo, el comportamiento de los futuros del Nasdaq, que ya anticipa más correcciones para el resto de semana. En cuanto al clima, también empiezan, bueno, a poner el foco en Europa, donde empiezan a retrasar esos objetivos medioambientales que antes defendía respecto al reverso climático de Donald Trump. Además, con los mercados y con Words en el Wall Street Journal, que precisamente apuntan a que revisan antiguas previsiones del presidente de la Fed y recuerdan históricamente que ha sido especialmente duro con la inflación. Nos vamos a nuestro siguiente medio, The New York Times. Seguimos en Estados Unidos, donde la gran noticia internacional vuelve a ser la ruptura entre Mark Carney y Donald Trump. Canadá, que afirma que su país ya está en guerra comercial con Estados Unidos, y por parte del presidente de Estados Unidos, Donald Trump, dice que Ottawa suspendió esas negociaciones después justo de negociar y de, bueno, pues plantear con Washington que pedían demasiado y ofrecían demasiado poco. Si bajamos un poco más, vemos también cómo el foco lo ponen en América Latina, después de que analicen cómo varios líderes conservadores de la región siguen el ejemplo de Donald Trump y respaldan abiertamente todos esos aliados políticos en otros países. México está hoy bajo lupa después de que el gobernador de Sinaloa sea señalado por Estados Unidos por presuntos vínculos con un cártel que vuelve a pedir licencia. La imagen de Donald Trump y de Estados Unidos prima en el New York Times. Nos vamos a nuestro siguiente medio de comunicación en Estados Unidos, que es el Washington Post. Y aquí en portada les vemos cómo también llevan en primera línea el choque entre Washington y Ottawa, aunque también están haciendo referencia al nuevo ballroom, al nuevo salón de baile en Estados Unidos, a la Casa Blanca, en Washington DC. Bajamos un poco más y vemos cómo también, bueno, pues Texas está acaparando algunas miradas por esos conservadores que amenazan con romper filas directamente y con votar a demócrata por el rechazo del crecimiento de los centros de datos. Y si bajamos un poco más, también vemos cómo en economía Mike Pence advierte de que la guerra comercial puede agravar los problemas de asequibilidad para esos consumidores estadounidenses. Y ahora ya sí, a este lado del Atlántico, nos vamos a repasar nuestros medios de comunicación, empezando por Expansión. Ponen en el foco las empresas, la fusión de Service Inmobiliarios, que moviliza a 1.000 millones en compras. Tenemos a Rafael Nadal en portada, a la banca con las grandes fortunas que se lanzan ya a invertir en bancos y en firmas.

0: más de inversión. Y bueno, pues seguimos poniendo el foco en empresas como las farmacéuticas, Eli Lilly, J&J, Novartis, los CEOs de las farmas que más ganan. Ellos también mirando de cerca la evolución del mercado hoy en el viejo continente, con movimientos mixtos ahora mismo, bastante tranquilos a esta hora de la mañana. Y nos vamos a nuestro siguiente medio de comunicación, que es 5 días. Ellos vuelven a poner el foco sobre todo en los medios de comunicación como Telefónica, en la italiana Coricelli, que ya comentábamos la semana pasada, cómo toma ventaja para cerrar la compra de Deolio, y con la larga escalada del precio de la vivienda. Ahora ya parece que se duplica en las casas el precio después de 12 años de subidas interrumpidas, y subraya, bueno, pues el movimiento del IBEX 35, que vuelve a recuperar esos 20.000 puntos con la Fed y con los resultados de Nvidia en el foco. Y terminamos con el medio El Economista, que ellos también vuelven a insistir sobre la importancia de las pensiones. El sistema suma ya 64.400 jubilados en el semestre, con un volumen inédito. El franco suizo se corona como el nuevo rey del carry trade en el aumento de esa volatilidad que sigue afectando al yen, y con el Jackson Hole en el punto de mira, va a sacar a la escena de la gran divergencia entre el Banco Central Europeo y la Reserva Federal. Esto ha sido todo del resumen de la prensa de la mano de CaixaBank.
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0: Bueno, pues pendientes, con Estados Unidos a la cabeza, con el mercado de bonos calentando ya una de las citas más importantes de las próximas horas, y con Scott Bessent, que prepara su intervención, mientras las rentabilidades de largo plazo vuelven a subir, con el Treasury a 30 años nuevamente en el foco. Y Donald Trump se desmarca directamente de la decisión de intervenir en el mercado, según asegura que él no ordenó a Bessent ampliar esas recompras de los bonos, sino que fue una decisión personal del secretario del Tesoro. Escuchen.
2: In our history. Now, some people haven't seen it yet, but they will, because the job numbers are so good. They will. But we have the greatest poll numbers that I've ever had. We have the greatest economy that I've ever had. We had one of the greatest economies in history in my first term. This is blowing it away. But then I'll see a poll and they'll say Trump is at 44% on the economy. How can it be at 44? We have more people working now than ever before, and I'm at 44%. No, no, I'm at 30 points. Maybe I should be at 100% on the economy, but you're going to see it in a short period of time, and the prices.
0: Al mismo tiempo, Kevin Warsh intenta tranquilizar a los inversores ante las señales de tensión económica, mientras aumenta la presión sobre la estrategia de comunicación de la Reserva Federal justo antes del Jackson Hole. Y que, de momento, frente a todas las dudas del mercado, Trump insiste en que la economía estadounidense atraviesa uno de los mejores momentos. Defiende el empleo, asegura que los precios están bajando y cuestiona que las encuestas no reconozcan, según él, los resultados económicos de su administración. Escuchemos al presidente de Estados Unidos, Donald Trump.
2: We have the greatest economy in our history. Now, some people haven't seen it yet, but they will, because the job numbers are so good. They will. But we have the greatest poll numbers that I've ever had. We have the greatest economy that I've ever had. We had one of the greatest economies in history in my first term. This is blowing it away. But then I'll see a poll and they'll say Trump is at 44% on the economy. How can it be at 44? We have more people working now than ever before, and I'm at 44%. No, no, I'm at 30 points. Maybe I should be at 100% on the economy, but you're going to see it in a short period of time, and the prices are all coming.
0: Y vuelve también a defender uno de los pilares de su política económica, que son los aranceles. Trump asegura que están generando enormes ingresos y sobre todo atrayendo nuevas inversiones hacia Estados Unidos. Dicen que han ingresado una fortuna y que, de momento, pues también intenta mirar a ese terreno político. Donald Trump vuelve a hablar este fin de semana de la posibilidad de un tercer mandato, aunque reconoce que actualmente existe una norma que se lo impide. Escuche.
2: Likewise, a great Tony Fabrizio, a great pollster, he said the same thing. He said nobody could come close to beating you. Unfortunately, we have a little rule and regulation that says you're not allowed to run. If they'd like to change that, I'll be very happy.
0: Y al mismo tiempo vuelve a denunciar que sus adversarios podrían intentar someterle a un nuevo proceso de impeachment. Esto lo dejaría como una cola corta dentro de, pues, todo este bloque de Estados Unidos.

0: Unidos y como pues toda esta situación en Estados Unidos en cuanto a política. Escuche.
1: A great pollster, he said the same thing. He said nobody could come close to beating you. Unfortunately, we have a little rule and regulation that says you're not allowed to run. If they'd like to change that, I'll be very happy.
0: Y de los bonos pasamos al segundo gran asunto del día y es Scott Bessent. El secretario del Tesoro asegura que Washington se encuentra ya en la fase final de preparación de su nueva ofensiva económica contra Teherán. Una campaña que podría alcanzar también a los países y a las compañías que sigan comerciando con la República Islámica. Lo están viendo en pantalla. Scott Bessent manda este mensaje, lo publica en redes sociales y sobre todo también tenemos respuesta por parte de Teherán, que responde asegurando que ya conoce perfectamente toda esa estrategia. El ministro de Exteriores, Abbas Araghchi, califica las sanciones estadounidenses de bullying económico y asegura que son una repetición de políticas anteriores que Irán ya sabe cómo afrontar. Escuchen las palabras de Abbas Araghchi.
2: Escenario tekrariye. Az tahrim-hay falaj konande-ye ke zaman Obama matrah shod ta فشار حد ایسری که دور اول خدای ترامپ مطرح شد تا الان تحریم های خورد کننده اینا همه با عناوین مختلف مطرح میشه همون قلدری همیشگی هست که ما در سیاست های آمریکا دیدیم به تعبیر یه فیلم تکراری هی دوباره پخش میکنن ما کاملا از حفظیم و میدونیم که چگونه باید با این مقابل
0: Pero otras voces iraníes van todavía más lejos. Mohsen Rezai advierte directamente a que los países que colaboren con Washington en esta ofensiva económica, Irán los considerará enemigos. Escuchen.
3: وارد جنگ اقتصادی در کنار آمریکا نشن هر کشوری که شریک بشه در ایجاد محدودیت اقتصادی علیه ما ما او رو دشمن
0: Y Trump asegura, pese a todo, que Irán quiere alcanzar un acuerdo, aunque considera que Teherán todavía no está preparado para aceptar las condiciones correctas. Además, vuelve a insistir en que Estados Unidos controla el estrecho de Hormuz.
4: They have 350% inflation, so we're just going to sort of see what happens. And we have total control, as you know, of the border. We have total control, if you look at the blockade, we have total control of that entire region having to do with the Strait of Hormuz. And that means well into it, the land areas. So they would love to make a deal, but they're not ready to make the right deal.
0: Y lo hace todavía más explícito con estas siguientes declaraciones. Hormuz es territorio de Estados Unidos. Ahora sí.
1: Not let them have a nuclear weapon. We cannot let Iran have a nuclear weapon. Or you'll see some very bad things. So we went down and we stopped them. They'll never have a nuclear weapon. They want to make a deal so badly. We don't even know if we want because I view the Strait of Hormuz is an American territory right now. It's an American territory.
0: Y atención también al mercado energético porque Estados Unidos se queda cada vez con menos margen para responder a una nueva crisis de petróleo. La Reserva Estratégica de Petróleo, la SPR, se encamina ya hacia los 300 millones de barriles. Es su nivel más bajo desde 1982. La caída viene de lejos después de las grandes liberaciones del crudo de 2022 para intentar contener los precios de la energía. Los intentos de responder esas reservas no han sido suficientes para recuperar todo el colchón perdido. ¿Y por qué importa ahora? Porque una reserva más pequeña significa menos capacidad de reacción ante un shock de oferta, justo en un momento de fuerte tensión geopolítica en Oriente Medio y con Irán de nuevo en el centro del mercado energético. Y seguimos con otra de las noticias más importantes del día, con Canadá, porque la guerra comercial con Estados Unidos ha dado un salto importante después del fracaso de esas negociaciones entre Washington y Ottawa. Estados Unidos ha impuesto aranceles del 50% sobre unos 20.000 millones de dólares en productos canadienses, justo después de que las conversaciones se rompieran por diferencias en sectores como acero, aluminio, automóviles y madera. Canadá suspendió las negociaciones y ahora prepara una respuesta propia. Mark Carney asegura que su país ha sido atacado económicamente y promete responder dólar por dólar. Los aranceles de represalia canadiense que van a empezar a aplicarse a partir de

0: del 8 de septiembre. Así lo aseguraba Mark Carney.
1: Why does it feel like today Mark Carney is going to war? Trade war. The tone.
2: Because we're attacked. You're at war when you get attacked. We got attacked. U.S. put 50%. We waited until the United States decided to actually implement these so-called 338 tariffs. That's fine. We've got the reserves. We got the resilience. We've got the plan. We've got the focus. We will respond. We're going to focus on what we can.
0: Y Trump ha elevado todavía más el tono, acusando a Canadá de querer disfrutar de los beneficios de ser un Estado sin serlo. El problema ahora es que este choque puede terminar golpeando también al consumidor estadounidense, a las empresas, a los legisladores y los analistas, que ya empiezan a advertir de que una guerra comercial prolongada podría encarecer productos, podría aumentar costes para las compañías y de alguna manera añadir todavía más presión sobre la fotografía de inflación que recoge ahora mismo entre Estados Unidos y Canadá. Y mirando al último mensaje de Donald Trump, que responde con este Truth Social, endureciendo todavía más este enfrentamiento con Ottawa. Y que, bueno, pues las negociaciones de momento han fracasado y Canadá prepara una respuesta, como decimos, dólar por dólar. Y nos vamos directamente a Ucrania porque Kiev ha intentado abrir una nueva vía de negociación con Moscú en el Mar Negro, pero Rusia la ha rechazado. Según Volodymyr Zelensky, Ucrania propuso una tregua para dejar de atacar los buques que transportan esos productos agrícolas, pero Moscú exigía a cambio garantías para que Kiev dejara de golpear esa infraestructura energética. Y ahí está el bloqueo. Zelensky asegura que Rusia solo estaría dispuesta a respetar el corredor de cereales si Ucrania renuncia a atacar refinerías y otros objetivos energéticos rusos. La tensión está teniendo ya un impacto económico muy importante. Rusia y Ucrania han intensificado los ataques contra puertos y contra buques mercantes y las exportaciones agrícolas ucranianas se han desplomado. Los puertos de Odessa gestionan cerca del 90% de los envíos del grano del país y desde comienzos de agosto Ucrania apenas ha exportado unas 500.000 toneladas, aproximadamente una quinta parte de su capacidad potencial. Además, Zelensky vuelve a reclamar más ayuda militar. Ucrania busca adquirir 300.000 misiles Patriot para reforzar esa defensa aérea de este invierno y calcula que todavía tiene un déficit de financiación militar de alrededor de unos 27.000 millones de dólares. El presidente ucraniano, que vuelve a cerrar la puerta también a celebrar esas elecciones en plena guerra, asegura que hacerlo ahora sería un auténtico tsunami político y podría dividir al país. Recogemos también las palabras de Vladimir Putin, que amenaza a Ucrania y dice que abrieron la caja de Pandora. Escuchen.
3: Начали отвечать на действия противника в отношении наших объектов гражданской промышленности и логистики. Киевский режим поставил своей целью нанести ущерб нашей экономике. Что он сделал? Он сам открыл этот ящик Пандоры. Ну что ж, получите ответ по вашим наиболее чувствительным отраслям экономики, которые, честно говоря...
0: Y seguimos en Ucrania porque Volodymyr Zelensky ha salido al paso de las nuevas informaciones sobre el sabotaje del Nord Stream 2. El presidente ucraniano niega que su país participara oficialmente en la operación y asegura que ahora serán las pruebas y la investigación las que determinen qué ocurrió realmente. Escuchen las palabras de Volodymyr Zelensky.
4: Офіційно ніколи не брала участь ні в якій операції, що стосується підриву Північного потоку 2. Тут питання не в тому, хто щось бажає, хто не бажає. Є слідство, воно зараз відбувається.
0: Las declaraciones que llegan mientras nuevas investigaciones y detenciones han vuelto a poner el sabotaje de los gasoductos en el centro del debate, reabriendo esas incógnitas sobre quién planificó y quién ejecutó ese ataque. Rechaza las elecciones mientras continúe el conflicto y advierte de que abrir ahora una campaña electoral podría dividir gravemente al país. El presidente ucraniano, que asegura que unas elecciones en estas condiciones serían un auténtico tsunami político, y llega a afirmar que podrían incluso destruir Ucrania. El debate se ha reabierto después de que el exministro de Defensa, Fedorov, pidiera convocar esas elecciones la semana pasada. Pero Zelensky recuerda que la constitución ucraniana no permite celebrarlas mientras esté vigente la ley marcial impuesta desde la invasión rusa de 2022. Y atención a la reacción de Moscú. El Kremlin acusa a Reino Unido de echar más leña al fuego en la guerra de Ucrania al seguir ampliando ese apoyo militar hacia Kiev. Dmitry Peskov asegura que Londres está actuando en contra de los intentos de alcanzar una salida negociada a este conflicto y califica de extremadamente negativa la decisión británica de no facilitar a Ucrania la información más sensible sobre estos componentes del misil franco-británico Scalp. La medida permitirá a la compañía europea MBDA compartir los detalles con Kiev clasificados de estos sistemas británicos utilizados con este misil, algo que Moscú ya interpreta como una nueva escalada del apoyo de Occidente a Ucrania. Y nos vamos a hacer el repaso de los metales preciosos de la mano de Silver Gold Patrimonios.
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0: La sesión arranca con subidas generalizadas en una jornada de aversión al riesgo marcada por esa tensión de los bonos estadounidenses. Vamos al oro, al contado. Ahora mismo, bueno, pues vemos cómo vuelve a tomar ese impulso. Cotiza en torno a los 4.643 dólares, con una subida cercana al 1%. Y el metal precioso que se mantiene por encima de esos 4.400 que llegaba a alcanzar esta semana pasada. Pero la preocupación por la sostenibilidad de deuda estadounidense empieza todavía a hacer más presión sobre los bonos y, bueno, pues ahora mismo con un mercado que combina la demanda de refugio con un importante componente industrial como es el oro. Mirando también al fuerte movimiento de la plata, que también avanza, que ronda ya los 69 dólares por onza, gracias a ese alrededor del 0,3% que está ahora mismo subiendo. Y mirando al paladio, se mueve en torno a los 1.340 dólares por onza, también registra ciertos avances, aunque más contenidos, mientras continúa siendo uno de los metales más volátiles del grupo. Y mirando al platino, el movimiento más fuerte entre estos cuatro metales, lo encontramos precisamente en el platino, que cotiza alrededor de los 1.900 dólares por onza, sube más de un 1% en la sesión y se acerca a esos máximos intradía. En definitiva, una fotografía bastante clara, oro, plata, paladio y platino al alza. El oro que está consolidado por encima de los 4.600, esa subida, sobre todo a las expectativas de la próxima reunión de la Reserva Federal y la decisión que tome Kevin Warsh con todo esto que está heredando ahora mismo en la política económica en Estados Unidos. 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
0: 12:30 de la tarde, hora central europea. Toca hacer una pequeña pausa publicitaria en Negocios Televisión, pero enseguida volvemos a la vuelta.

Central Europea, 9:30 al otro lado del Atlántico. Faltan apenas unos minutos para la apertura de Wall Street y el tono es de cautela, con presión clara sobre la tecnología. Los futuros de Standard & Poor's 500 estaban cediendo alrededor de un 0,2%, Nasdaq 100 un 0,6% y el Dow retrocede apenas un 0,1%. El problema está siendo otra vez los semiconductores. Vamos a la apertura de Wall Street de la mano de Naturgy. Bueno, pues damos por comenzada ya la sesión al otro lado del Atlántico. Teníamos una renta variable estadounidense que anticipaba ciertas caídas en el Standard & Poor's 500, en el Nasdaq 100, en el Dow Jones, que fue uno de los más golpeados durante la semana pasada. Y vamos a ver de qué manera ha amanecido hoy en la sesión. Standard & Poor's 500, caída del 0,23% en los 7.656. Fíjense la vela descendente que acaba de reportar justo en los primeros compases de negociación al otro lado del Atlántico. Nasdaq 100 sube un 0,33%, está sumando ya 95 puntos, parece que se da la vuelta, a pesar de que sin lugar a dudas hoy el más golpeado está siendo el sector de los semiconductores, de inteligencia artificial, de fabricación de microchips. Enseguida lo vemos. Dow Jones de Industriales, que precisamente también anticipaba ciertas caídas, se ha dado la vuelta, 0,13%, cotiza para arriba en los 53.350 puntos. Y si nos fijamos en el Russell 2000, el índice que engloba las pequeñas y medianas capitalizaciones en Estados Unidos, ahora mismo está reportando una caída del 0,34%. Hasta los 3.007 puntos. Un poquito más arriba vamos al índice VIX, a lo que está midiendo la incertidumbre y el miedo, la volatilidad del mercado del Standard & Poor's 500. Ahora mismo sube un 4,56%, algo más de incertidumbre sobre todo a la situación con lo que respecta al mercado de renta fija de bonos, 15,83, pendientes ahora mismo de las palabras de Scott Bessent, que serán a partir de las 7 de la tarde, hora central europea. Y con eso nos vamos directamente también a lo que está reportando los bonos que respiran. El 30 años retrocede desde los máximos de casi dos décadas y ahora mismo lo vemos caer un 0,74%, dejando el rendimiento en el 5,23. Para el bono 10 años, el de referencia, también se relaja, cae un 0,59%, sube la rentabilidad al 4,70. Y el bono más a corto plazo retrocede ligeramente un 0,05%. Lo vemos el bono a dos años estadounidense en el 4,23. Si nos vamos a materias primas, el oro acaba de tocar máximos desde mayo y ha superado los 4.700 dólares la onza. Sube un 1,48% a los 4.670, ha llegado a estar por encima de esos 4.700, como lo está haciendo en los futuros. Sube un 1,01% en los 4.727. Del lado de la plata sí que estábamos viendo movimientos, bueno, pues algo similares, 0,70% para arriba, ahora mismo intentando tocar esos 70 dólares la onza. Y en el petróleo, pues estábamos viendo precisamente cómo empezaba ya a repuntar con fuerza después de la tensión y el último mensaje del presidente de Estados Unidos, Donald Trump. Vamos al petróleo, un poquito más arriba, el barril de Brent, barril de West Texas americano, que cae un 1,83%, 91,88, de momento no hay demasiado pánico, y West Texas, que cae un 0,98%, hasta los 86,67 dólares el barril. Si nos vamos al mercado de las criptomonedas, Bitcoin se estabiliza alrededor de esos 70.000, 77.000 dólares en estos momentos, después de dispararse más de un 22% la semana pasada. Recuerden, Bitcoin sube un 1,25, ya está en ese techo de los 78.740, rompiéndolo incluso el de los 79.000. Y el resto de criptomonedas que también se impulsan al alza, 1,32% Ethereum, y el resto XRP también subía más de un 1%, pero ahora se ha dado la vuelta, 1,53, aunque ha llegado a tocar los 95, toma de beneficios para esta criptomoneda. Si nos vamos directamente a las que están marcando la sesión hoy al otro lado del Atlántico, las de semiconductores, estábamos viendo movimientos en Micron, movimientos en AMD, en Broadcom, y esto está pesando más que el alivio que vemos hoy en el mercado. AMD, fíjense, vela descendente hasta los 459 que ha llegado a tocar, caída del 2,76% en los 460. Palantir cae un 4%, y si nos vamos a AMD, Broadcom también, AMD cayendo un 2,90 y Broadcom un 1,25, de la mano de Taiwan Semiconductors, TSMC, que también está cayendo un 2,26%. Wall Street, que abre con los chips bajo presión y los bonos dando cierto respiro al mercado. Esto ha sido el repaso de la mano de Naturgy. Bueno, pues
ya hemos hecho ese pequeño repaso en los primeros compases de negociación al otro lado del Atlántico. Vemos una renta variable que está dudando, sobre todo después de los mensajes por parte del secretario del Tesoro de Estados Unidos y por parte del mismo presidente, Donald Trump. Ahora mismo, lo que está primando y lo que está sobre la mesa son los semiconductores, esos chips que vuelven a arrastrar al Nasdaq 100. Es el único índice que ahora estaba cotizando para abajo con el Standard & Poor's 500. El respiro también para el Dow Jones Industriales y, bueno, pues con bastante en el punto de mira con el Tesoro, que estudia usar una cuenta general para comprar los bonos. La semana pasada reportaban efectivamente que iban a llevarse a cabo esas recompras de deuda estadounidense, lo que sí no determinaban de dónde iban a sacar ese dinero. Ahora ya está puesto encima de la mesa cómo, bueno, pues podrían tirar de esa cuenta general de Estados Unidos. Por parte de Nvidia, la compañía de Jensen Huang, Wall Street espera esos resultados empresariales. No será hoy, será a partir del miércoles cuando los veamos. Y bueno, ahora mismo ya está, digiere esas subidas de precios más del 15%. También en el foco tenemos al deflactor del PCE, el dato favorito de la Reserva Federal, pendientes a esa próxima reunión, precisamente ya de cara a septiembre, y a Jackson Hole, la Fed, que vuelve al centro del mercado y no lo va a hacer sola. También presentarán y, bueno, pues decidirán los bancos centrales, como por ejemplo el Banco Central Europeo. Será en septiembre. Mientras tanto,

0: Seguimos mirando a Irán, seguimos mirando al petróleo. El mercado vigila la ofensiva económica de Besant y ahora mismo mucho cuidado con la renta fija. Bueno, pues vamos a sentarnos, vamos a seguir poniendo los puntos sobre las íes en esta situación, sobre todo a que esto se lo sumamos a efectivamente lo que estábamos comentando, al dato deflactor favorito del PCE y que los resultados de Nvidia también van a marcar de alguna manera el pulso en los semiconductores, en los fabricantes de microchips y sin lugar a dudas el Jackson Hole con Kevin Wirtz este viernes. Y atención a además al oro, que ya está subiendo efectivamente a máximos desde mayo, por encima de los 4.700 dólares por onza. A eso se le suma, bueno, pues el debilitamiento de la moneda, del billete verde del dólar, y que, bueno, pues así llegamos precisamente a una sesión con mucha mezcla en bonos, algo más tranquilos, tecnología bajo presión y el mercado esperando tres grandes catalizadores. Bueno, a eso se le suma también el último mensaje del presidente de Estados Unidos, el que están viendo en pantalla, y es que atención a Irán, porque Donald Trump vuelve a elevar la presión sobre Teherán. El presidente estadounidense asegura en este Truth Social que Irán se está derrumbando por completo bajo la presión militar y económica de Estados Unidos, que bueno, está ejerciendo Donald Trump. El mensaje llega después de que el rial iraní haya tocado, según informaciones de los mercados informales, un nuevo mínimo histórico, en torno a 2,02 millones de reales por dólar. Y la presión puede aumentar todavía más en las próximas horas. Scott Bessent tiene previsto anunciar nuevas sanciones contra Irán y sus socios dentro de una ofensiva que el secretario del Tesoro ha llegado a describir como un día de económico para Estados Unidos. Teherán responde calificando estas medidas como una señal de fracaso estadounidense e incluso también amenaza con impedir la salida del petróleo a través del estrecho de Hormuz si se reactiva toda esa ofensiva de sanciones. Y seguimos con el mercado de bonos, calentando ya una de las citas más importantes en las próximas horas, con ese discurso por parte de Besant y con esa intervención. Mientras las rentabilidades de largo plazo volvían a subir, ahora se relajan nuevamente el bono a 30 años, sobre todo en el foco. Y Donald Trump se desmarca directamente de la decisión de intervenir en el mercado. Asegura que él no ordenó a Besant ampliar las recompras de bonos, sino que fue una decisión personal del secretario del Tesoro. Escuchen las palabras del presidente Donald Trump durante este fin de semana.
1: No, not at all. No, he's a very capable man. He wanted to do it. He's very good at it. He has a good touch, very good natural touch for the bonds and interest, and he did that, yeah.
2: The yields have come back up since then. Have you talked to him about another type of intervention? Is that something he will be doing?
1: We have many types of intervention. That's one. The ultimate intervention is our military. And if we have to use that.
0: Al mismo tiempo, Kevin Wirtz intenta tranquilizar a los inversores ante las señales de tensión económica, mientras aumenta la presión sobre la estrategia de comunicación de la Reserva Federal justo antes de ese Jackson Hole al que estamos esperando este próximo viernes. Y frente a las dudas del mercado, Trump insiste en que la economía estadounidense atraviesa uno de sus mejores momentos. Defiende el empleo, asegura que los precios están bajando y cuestiona que las encuestas no reconozcan, según él, los resultados económicos de su administración.
1: Economy in our history. Now, some people haven't seen it yet, but they will, because the job numbers are so good. They will. But we have the greatest poll numbers that I've ever had. We have the greatest economy that I've ever had. We had one of the greatest economies in history in my first term. This is blowing it away. But then I'll see a poll and they'll say Trump is at 44% on the economy. How can it be at 44? We have more people working now than ever before, and I'm at 44%. No, no, I'm at 30 points. Maybe I should be at 100% on the economy, but you're going to see it in a short period of time, and the prices are all coming.
0: Y vuelve también a defender uno de los pilares de su política económica, son los aranceles. Donald Trump asegura que están generando enormes ingresos y sobre todo que están atrayendo cierta inversión a Estados Unidos. Escuchen.
1: We imposed historic tariffs on foreign goods. The tariffs were making a fortune with tariffs. And what it's really doing, even more than that, all these companies are now coming and building in the United States. $19.2 trillion is being invested right now in the United States, more than any country at any time, by many, many times.
0: Y atención también al terreno político, Trump vuelve a hablar de una posibilidad de un tercer mandato, aunque reconoce que actualmente existe una norma que se lo impide.
1: Great Tony Fabrizio, a great pollster, he said the same thing. He said nobody could come close to beating you. Unfortunately, we have a little rule and regulation that says you're not allowed to run. If they'd like to change that, I'll be very happy.
0: Habla sobre un posible tercer mandato y también de un posible impeachment contra él. El presidente asegura que algunos de sus adversarios ya están planteando abiertamente la posibilidad de iniciar un nuevo proceso de destitución y critica que, según él, ni siquiera exista una acusación concreta que lo justifique.
1: They're going to flee our country. I'm going to be impeached. They're going to impeach me. They have no idea why. I saw it today, a congressman said on one of the shows, we're going to impeach President Trump. We're going to impeach. Oh, really? Why? The person was asking. A neutral commentator for a change. I like neutral commentators. Oh, I see. You're going to impeach him. Why? I don't know.
0: Trump recuerda que ya fue sometido a dos procesos de impeachment durante su primer mandato y utiliza ahora ese antecedente para denunciar lo que considera una estrategia política permanentemente de sus rivales. Y de ahí pasamos a mirar a uno de los grandes asuntos que tiene Besant encima de la mesa y es Irán. El secretario del Tesoro asegura que Washington se encuentra ya en la fase final de preparación de esa nueva ofensiva económica contra Teherán, una campaña que podría alcanzar también a los países y a las compañías que sigan comerciando con la República Islámica. Así que pendientes de lo que pueda decir esta tarde Scott Bessent, el secretario del Tesoro. Mientras tanto, seguimos pendientes a Irán porque el presidente del Parlamento iraní, Mohammed Bagher Ghalibaf, vuelve a elevar el tono contra Estados Unidos. Ghalibaf acusa a Washington de intentar ocultar sus derrotas con lo que considera falsas acusaciones y responde con este mensaje que están viendo en pantalla. Hagamos que Estados Unidos vuelva a tener hambre. Las declaraciones que llegan en plena escalada de tensión entre Washington y Teherán, con nuevas sanciones estadounidenses sobre la mesa y con Irán endureciendo su discurso contra los países que colaboren directamente con esa ofensiva. Teherán responde asegurando que ya conoce perfectamente esta estrategia. El ministro de Exteriores, Abbas Araghchi, califica las sanciones estadounidenses de bullying económico y asegura que son una repetición de políticas anteriores que Irán ya sabe cómo afrontar. Según Araghchi, Irán ya ha atravesado distintas fases de presión estadounidense, desde las sanciones impulsadas durante la etapa de Obama hasta la política de máxima presión de la primera administración Trump. Teherán sostiene que ahora simplemente se repite el mismo patrón bajo otro nombre. Y asegura que ya sabe cómo resistir y gestionar a todo este tipo de presión económica. Escuchen.
3: از تحریم های فلج کننده که زمان اوباما مطرح شد تا فشار حد اکثری که دور اول خدای ترامپ مطرح شد تا الان تحریم های خرد کننده اینا همه با عناوین مختلف مطرح میشه همون قلدری همیشگی هست که ما در سیاست های آمریکا دیدیم به تعبیری یه فیلم تکراری هی دوباره پخش میکنن ما کاملا از حفظیم و میدونیم که چگونه باید با این مقابله کرد و برخورد کرد
0: Y desde Teherán suben todavía más el tono. Mohsen Rezaei advierte directamente a los países que decidan sumarse a estas sanciones impulsadas por Estados Unidos contra Irán. Su mensaje es contundente. Cualquier país que participe en lo que Teherán considera una guerra económica será tratado como un enemigo. Escuchen.
4: اگر ایشون بخواد حالا یه کارایی انجام بده مقابله ما مقابله به مثل زلزله وار خواهد بود. اولا به تمام کشورهای اطراف و کشورهای دنیا میگیم که وارد جنگ اقتصادی در کنار آمریکا نشن. هر کشوری که شریک بشه در ایجاد محدودیت اقتصادی علیه ما او رو دشمن تلقی.
0: ایران intenta así elevar el coste político de la nueva ofensiva financiera de Washington y disuadir a gobiernos y socios comerciales de colaborar con esas restricciones estadounidenses. Y Trump asegura, pese a todo, que Irán quiere alcanzar un acuerdo, aunque considera que Teherán todavía no está preparado directamente para aceptar todas estas condiciones correctas. Escuchen.
1: They have 350% inflation, so we're just going to sort of see what happens. And we have total control, as you know, of the border. We have total control, if you look at the blockade, we have total control of that entire region having to do with the Strait of Hormuz. And that means well into it, the land areas. So they would love to make a deal, but they're not ready to make the right deal, in my opinion.
0: Eso en cuanto al frente en el Oriente Medio. Ahora nos vamos al frente comercial. Se reaviva la guerra comercial entre Estados Unidos y Canadá. Fíjense en el último mensaje que acaba de compartir el presidente de Estados Unidos, Donald Trump, en el que asegura y eleva al 50% los aranceles de coches, camiones, piezas y acero de Canadá. Atención a esta guerra comercial porque hay una nueva escalada arancelaria contra Ottawa. El presidente

En Estados Unidos no pagarán aranceles. Endurece también el tono político y dice que Canadá ya no será tratado como un estado, que eso es lo que ellos quieren, y que llega a afirmar que Estados Unidos no necesita a Canadá para nada, que Canadá necesita a Estados Unidos en todo caso. Así concluye este mensaje de Donald Trump y nosotros hacemos una pequeña pausa publicitaria y enseguida volvemos. Vamos.

0: Está con nosotros Lorenzo Ramírez. Lorenzo, ¿qué tal? Muy buenos días.
1: Buenos días, José Antonio, ¿qué tal? ¿Cómo estás? Bueno, esa es la gran clave, que la inteligencia artificial hoy en día no es rentable. La actuación de China en este episodio de la guerra comercial.
0: Muchísimas gracias, Lorenzo, como siempre, por toda esa fotografía hoy abundante, porque está en la actualidad que no para. ¡Buen día, buen negocio!
1: A ti también, buen día y nada, a disfrutar y a trabajar. Abrazo.

2 de la tarde, hora central europea. Comenzamos nuestro informativo en Negocios Televisión y abrimos con una última hora desde Estados Unidos, porque Scott Bessent podría estar preparando un nuevo movimiento para intentar aliviar la tensión en el mercado de bonos. Un nuevo movimiento al de la semana pasada. Según informa la CNBC, citando a dos altos funcionarios del Tesoro del gobierno de Estados Unidos, estudian utilizar parte de una cuenta general del Tesoro que ronda el billón de dólares para financiar las recompras de deuda pública. Atención, porque ahí está la clave. El Tesoro ya había anunciado que al menos compraría 4.000 millones de dólares en bonos, pero hasta ahora no había explicado de dónde iba a salir todo ese dinero para financiar esa operación. Pues bien, ahora la posibilidad de recurrir a esta enorme cuenta de efectivo vuelve a colocar a Scott Bessent en el centro del mercado, justo cuando los rendimientos a largo plazo, lo están viendo en pantalla, siguen bajo presión y los inversores siguen cuestionándose cuánto margen tiene Washington para estabilizar toda esa curva. Ahora mismo el bono a 30 años que se coloca en el 5,23%. De confirmarse esa noticia, sería una nueva señal, sin lugar a dudas, de que el Tesoro está dispuesto a utilizar esa liquidez para intentar reducir la presión sobre los bonos y, sobre todo, mejorar el funcionamiento del mercado. Y todo esto, atención, pocas horas antes de la comparecencia clave de Scott Bessent, que va a dar hoy a las 7 de la tarde, con los bonos y con la ofensiva financiera contra Irán encima de la mesa. Veremos a ver cuál es el plan de Scott Bessent, si puede o no usar esa cuenta de un billón de dólares del Tesoro y, sobre todo, cuál será el movimiento en el mercado de renta fija y en el mercado de renta variable cuando Scott Bessent empiece a hablar esta tarde, 7 de la tarde, hora central europea, 1 de la tarde, hora costa este de Nueva York. Mientras tanto, seguimos con informaciones de última hora en Estados Unidos, eso sí, porque el ejército estadounidense ha llevado a cabo un nuevo ataque mortal contra una supuesta embarcación dedicada al narcotráfico en el Pacífico Oriental, el primer conocido en más de 2 meses. Según el Comando Sur de Estados Unidos, la operación se produjo este domingo contra una embarcación que navegaba por una ruta identificada por Washington como corredor habitual de narcotráfico. 2 personas murieron en el ataque, según ha informado el SOUTHCOM. La operación supone la reanudación de una campaña militar de Estados Unidos que mantiene desde septiembre de 2025 bajo el nombre de Operación Lanza del Sur. Según los datos oficiales recopilados por la CNN, desde entonces el ejército estadounidense ha destruido al menos

67 embarcaciones y ha causado la muerte de al menos 221 personas. La administración Trump sostiene que Estados Unidos se encuentra en un conflicto armado contra los cárteles y defiende que puede llevar a cabo este tipo de ataques letales. Pero la estrategia sigue generando una fuerte polémica. Algunos miembros del Congreso y organizaciones de derechos humanos cuestionan la legalidad de estas operaciones y defienden que los sospechosos deberían de ser detenidos y procesados judicialmente. El jefe del Comando Sur, Francis Donovan, asegura que Washington mantendrá la presión para irrumpir estas operaciones antes de los cárteles y desmantelar esas infraestructuras. Y seguimos muy pendientes del accidente hoy en Hungría. Se estrella un caza Gripen y el piloto sobrevive tras eyectarse. Ha sido este mismo lunes cerca de Szolnok, una zona situada en el centro del país. El piloto consiguió eyectarse del aparato antes del impacto y ha sobrevivido, según las primeras informaciones facilitadas por las autoridades húngaras. Por el momento se desconocen las causas del accidente. El primer ministro Peter Magyar ha confirmado en este mensaje que ya se ha abierto una investigación para determinar qué provocó la caída del caza y si existió algún fallo técnico o cualquier otra incidencia durante el vuelo. Los primeros informes apuntan además a que no se han registrado heridos en tierra ni daños relevantes en infraestructuras civiles. Algo especialmente importante teniendo en cuenta que el accidente se produjo en las proximidades de esa zona habitada. El ministro de Defensa, Romulz Rustin, se desplaza ya hasta el lugar del siniestro mientras equipos militares y de emergencia trabajan en la zona y aseguran los restos de este avión. Bueno, pues atención también al clima, porque el Niño que se está formando este año podría convertirse en uno de los episodios más intensos jamás registrados. El responsable de predicción a largo plazo de la Oficina Meteorológica Británica advierte de que podría ser el fenómeno del Niño más fuerte en más de un siglo, con capacidad para provocar episodios meteorológicos extremos en distintas partes del planeta. El problema es que este calentamiento temporal del Pacífico llega además sobre una tendencia de calentamiento global provocada por el cambio climático. La combinación de ambos factores podría elevar todavía más las temperaturas mundiales. Los expertos advierten incluso de que 2027 podría convertirse con diferencia en el año más cálido desde que existen registros. Si el Niño evoluciona con la intensidad que ahora anticipan los modelos, entonces habría más advertencias. De momento, una adicional, y es que las temperaturas podrían alcanzarse durante este episodio, según los científicos, un anticipo de los niveles de calor que podrían convertirse en habituales hacia finales de la década de 2030. Y atención al mercado energético europeo, porque Noruega deja claro que seguirá desarrollando petróleo y gas en el Ártico, aunque la Unión Europea apoye una moratoria sobre los hidrocarburos de la región. El ministro de Energía, Terje Aasland, asegura que el mar de Barents es clave para mantener la producción noruega y que Oslo pretende sostener sus niveles actuales de extracción al menos hasta 2035. La posición es especialmente relevante porque desde el conflicto entre Rusia y Ucrania en 2022, Noruega se ha convertido en el principal proveedor de gas natural de Europa y cubre alrededor del 30% de la demanda conjunta de la Unión Europea y de Reino Unido. Aasland rechaza además la idea de que Noruega deba convertirse en la batería verde de Europa y defiende una estrategia energética basada también en la continuidad del petróleo y del gas. Desde Equinor, su consejero delegado recuerda además que Noruega puede vender su petróleo y su gas natural licuado a cualquier mercado del mundo. Ahora mismo seguirá perforando ese Ártico pese a la posición actual de la Unión Europea. Y de Europa nos vamos a Washington, porque desde el medio de comunicación de Washington Post revelan nuevos detalles sobre una instalación secreta construida bajo la Casa Blanca para proteger al presidente incluso frente a un ataque nuclear. Según tres antiguos funcionarios citados por el periódico, el complejo está enterrado a más de 18 metros bajo tierra. Fue terminado en secreto durante la administración Obama y tendría capacidad para alojar a decenas de personas durante varias semanas. Está diseñado para garantizar que el presidente y su equipo puedan seguir dirigiendo el país durante una emergencia extrema. La batalla
ya ha llegado incluso al Tribunal Supremo. Tribunales inferiores habían ordenado detener parte de las obras hasta contar con la autorización del Congreso, aunque permitieron continuar los trabajos directamente relacionados con seguridad nacional. El Supremo ha permitido temporalmente que las obras sigan mientras el estudio de recurso de emergencia de la Administración está en marcha. La

0: Casa Blanca, por su parte, defiende que el nuevo proyecto aporta protecciones adicionales frente a amenazas modernas, especialmente drones, y sostiene que la modernización del ala este está directamente vinculada a la seguridad presidencial. Y continuamos con el mercado de bonos. Lo estábamos comentando ya a principios de este informativo, la noticia de Scott Bessent de cómo va a utilizar ese dinero que ya preparaba esa intervención después de conocer esa decisión la semana pasada en cuanto al bono y a la deuda estadounidense. Ahora mismo con el bono a 30 años lo tenemos en el 5,23%, movimiento plano, 0,80%, bueno, contracción para abajo. Después de escuchar las palabras del presidente de Estados Unidos, que se desmarca ya directamente de la decisión de intervenir en el mercado. Asegura que él no ordenó a Bessent ampliar las recompras de bonos, sino que fue una decisión personal del secretario del Tesoro. Escuchen.
1: There are many types of intervention. That's one. The ultimate intervention is our military.
0: Al mismo tiempo, Kevin Warsh intenta tranquilizar a los inversores ante las señales de tensión económica, mientras aumenta la presión sobre la estrategia de comunicación por parte de la Reserva Federal antes del Jackson Hole. Además, frente a las dudas del mercado, Trump insiste en que la economía estadounidense atraviesa uno de sus mejores momentos. Defiende el empleo, asegura que los precios están bajando y cuestiona que las encuestas no reconozcan, según él, los resultados económicos de su administración.
2: The greatest economy in our history. Now, some people haven't seen it yet, but they will, because the job numbers are so good, they will. But we have the greatest poll numbers that I've ever had. We have the greatest economy that I've ever had. We had one of the greatest economies in history in my first term. This is blowing it away. But then I'll see a poll and they'll say Trump is at 44% on the economy. How can it be at 44? We have more people working now than ever before and I'm at 44%. No, no. I'm at 30 points. Maybe I should be at 100% on the economy. But you're going to see it. In a short period of time, and the prices are all.
0: Y vuelve también a defender uno de los pilares de su política económica, son los aranceles, los conocidos como tariffs. Trump asegura que está generando enormes ingresos y, sobre todo, está trayendo inversiones hacia Estados Unidos.
1: We imposed historic tariffs on foreign goods. The tariffs were making a fortune with tariffs, and what it's really doing, even more than that. All these companies are now coming and building in the United States. $19.2 trillion is being invested right now in the United States, more than any country at any time by many.
0: Y ya no solo eso, también atención al terreno político, porque Trump vuelve a hablar de la posibilidad de un tercer mandato, aunque reconoce que actualmente existe una norma que se lo impide.
1: Wise, a great Tony Fabrizio, a great pollster, he said the same thing. He said nobody could come close to beating you. Unfortunately, we have a little rule and regulation that says you're not allowed to run. If they'd like to change that, I'll be very happy.
0: Posible tercer mandato y posible impeachment contra él. El presidente asegura que algunos de sus adversarios ya están planteando abiertamente la posibilidad de iniciar un nuevo proceso de destitución y critica, según él, ni siquiera exista una acusación concreta que lo justifique.
1: They're going to flee our country. I'm going to be impeached. They're going to impeach me. They have no idea why. I saw today a congressman said on one of the shows, we're going to impeach President Trump. We're going to impeach. Oh, really? Why? The person was asking. A neutral commentator for a change. I like neutral commentators. Oh, I see. You're going to impeach him. Why? Well, I don't know. I don't know.
0: Trump recuerda que ya fue sometido a dos procesos de impeachment durante su primer mandato y utiliza ahora ese antecedente para denunciar lo que considera como una estrategia política permanente de todos sus rivales. Y de los bonos pasamos también al segundo gran asunto que tiene Besent esta tarde encima de la mesa, y es Irán. El secretario del Tesoro asegura en este mensaje que Washington se encuentra ya en la fase final de preparación de esa nueva ofensiva económica contra Teherán. Una campaña que podría alcanzar también a los países y a las compañías que sigan comerciando con la República Islámica, y que ya escuchábamos durante la semana pasada esas últimas palabras de Donald Trump de insistir en esta nueva operación económica contra Irán. Y atención, porque precisamente por parte del presidente del Parlamento iraní, Mohammed Bagher Ghalibaf, ya vuelven a elevar el tono contra Estados Unidos. Tenemos respuesta. Ghalibaf acusa a Washington de intentar ocultar sus derrotas con lo que considera falsas acusaciones, y responde con este mensaje especialmente duro. Dice: hagamos que Estados Unidos vuelva a tener hambre. Las declaraciones llegan en plena escalada de tensión entre Washington y Teherán, con nuevas sanciones estadounidenses sobre la mesa y con Irán endureciendo su discurso contra los países que colaboren con una ofensiva económica. Teherán responde asegurando que ya conoce perfectamente esta estrategia. El ministro de Exteriores, Abbas Araghchi, califica las sanciones estadounidenses de bullying económico y asegura que son una repetición de políticas anteriores que Irán ya sabe cómo afrontar. Según Araghchi, Irán ya ha atravesado distintas fases de presión estadounidense, desde las sanciones impulsadas durante la etapa de Obama hasta la política de máxima presión de la primera administración de Trump. Teherán sostiene que ahora simplemente se repite el mismo patrón bajo otro nombre, y aseguran que ya saben cómo resistir y cómo gestionar este tipo de presión económica.
3: از تحریم‌های فلج کننده‌ای که زمان اوباما مطرح شد تا فشار حداکثری که دور اول خدای ترامپ مطرح شد تا الان تحریم‌های خرد کننده، اینا همه با عناوین مختلف مطرح میشه. همون قلدری همیشگی هست که ما در سیاست‌های آمریکا دیدیم، به تعبیر یه فیلم تکراری هی دوباره پخش می‌کنن. ما کاملا از حفظیم و می‌دونیم که چگونه باید با این مقابله کرد.
0: Monse Enrechai también advierte directamente a los países que decidan sumarse a las sanciones impulsadas por Estados Unidos contra Irán. Su mensaje es contundente. Dice que cualquier país que participe en lo que Teherán considera una guerra económica será tratado directamente como un enemigo. Escucha.
4: اگر ایشون بخواد حالا یه کارای انجام بده، مقابله ما مقابله به مثل زلزله وار خواهد بود. اولا به تمام کشورهای اطراف و کشورهای دنیا میگیم که وارد جنگ اقتصادی در کنار آمریکا نشن. هر کشوری که شریک بشه در ایجاد محدودیت اقتصادی علیه ما، ما او رو دشمن.
0: Mientras tanto, se eleva la presión desde Estados Unidos, pese a todas estas respuestas por parte de Irán, y dice Donald Trump que son ellos los que quieren alcanzar un acuerdo, aunque considera que Teherán todavía no está preparado para aceptar las condiciones correctas. Además, vuelve a insistir en que Estados Unidos ya controla el estrecho de Hormuz.
5: They have 350% inflation, so we're just going to sort of see what happens, and we have total control, as you know, of the border. We have total control. If you look at the blockade, we have total control of that entire region having to do with the Strait of Hormuz. And that means well into it, the land areas. So they would love to make a deal, but they're not ready to make the
2: deal. We cannot let them have a nuclear weapon. We cannot let Iran have a nuclear weapon, or you'll see some very bad things. So we went down and we stop them. They'll never have a nuclear weapon. They want to make a deal so badly. We don't even know if we want, because I view the Strait of Hormuz as an American territory right now. It's an American territory.
0: Pues por un lado volvemos a escuchar a Donald Trump como insiste en que Irán son los que quieren llegar a ese acuerdo y poner fin ya a este conflicto, y también vuelve a reiterar las palabras en las que confirma que el estrecho de Hormuz ya es territorio estadounidense. Pendientes a próximos mensajes del presidente de Estados Unidos, porque también tiene un nuevo frente comercial abierto. La guerra con Canadá ahora mismo, que ya se ha dado un salto importante después del fracaso de las negociaciones entre Washington y Ottawa. Estados Unidos ha impuesto aranceles del 50% sobre unos 20 $20.000 millones en productos canadienses. Todo esto ha pasado justo después de las conversaciones que se rompieran por diferencias en sectores como acero, aluminio, automóviles y madera. Canadá suspendió las negociaciones y ahora ya está preparando una respuesta propia. De hecho, por parte de Mark Carney, el primer ministro ya asegura que su país ha sido atacado económicamente y promete responder dólar por dólar. Los aranceles de represalia canadiense que empezarán a aplicarse el próximo 8 de septiembre. Escuchen.
6: Why does it feel like today Mark Carney is going to war? Trade war. The tone.
7: Because we're attacked. You're at war when you get attacked. We got attacked. U.S. put 50%. We waited until the United States decided to actually implement these so-called 338 tariffs. That's fine. We've got the reserves. We got the resilience. We've got the plan. We've got the focus. We will respond. We're going to focus on what we can control.
0: Y Trump también ha elevado el tono todavía más, acusando a Canadá de querer disfrutar de los beneficios de ser un Estado sin serlo. Este era el mensaje que publicaba. Dice que el problema es que este choque puede terminar golpeando también al consumidor estadounidense. Empresas, legisladores y analistas que ya advierten de que una guerra comercial prolongada podría encarecer los productos, podría aumentar costes para las compañías y podría añadir presión sobre la inflación. Y con este mensaje, Donald Trump vuelve a endurecer todavía más el enfrentamiento con Ottawa. Veremos a ver en qué queda toda esta situación, toda esta guerra comercial entre Estados Unidos y Canadá, pero teniendo en cuenta que Donald Trump tiene que hacer frente a esas elecciones de medio mandato ya a la vuelta de la esquina en noviembre, esta situación no le favorecería a Estados Unidos. Mirando a Ucrania, en el conflicto con Rusia, seguimos muy pendientes del primer ministro británico, Andy Burnham, que ha aprovechado hoy su visita a Kiev para reforzar el apoyo de Londres al gobierno ucraniano. Burnham ha elogiado la resistencia de la población y asegura que desde el inicio de la guerra, Ucrania ha actuado como protectora de Europa. El líder británico insiste en que Kiev no supone una carga para la seguridad europea, sino que está en la primera línea de defensa del continente y reclama a los aliados que mantengan la presión sobre Rusia. Además, compara el esfuerzo de Ucrania con la lucha del Reino Unido contra la Alemania nazi durante la Segunda Guerra Mundial y garantiza que Londres seguirá respaldando a Kiev, pese a las amenazas procedentes de Moscú. Las declaraciones llegan después de que el ministro ruso de Exteriores, Sergei Lavrov, asegurara la semana pasada que Rusia tiene motivos para considerar el apoyo británico a Ucrania como una forma de participación directa en la guerra. Y Vladimir Putin vuelve a endurecer el mensaje contra Kiev. El presidente ruso acusa a Ucrania de haber atacado deliberadamente sectores clave de la economía rusa y asegura que con esa estrategia Kiev abrió la caja de Pandora. Escuchen.
8: Начали отвечать на действия противника в отношении наших объектов гражданской промышленности и логистики. Киевский режим поставил своей целью нанести ущерб нашей экономике. Что он сделал? Он сам открыл этот ящик Пандоры. Ну что ж, получите ответ по вашим наиболее чувствительным отраслям экономики, которые, честно говоря, так дышат.
0: Putin advierte de que Moscú responderá golpeando los sectores económicos más sensibles de Ucrania y sostiene que muchos de ellos ya se encontraban en una situación muy debilitada antes de toda esta nueva escalada. Y seguimos en Ucrania porque Volodymyr Zelensky ha salido al paso de las nuevas informaciones sobre el sabotaje del Nord Stream 2. El presidente ucraniano niega que su país participara oficialmente en la operación y asegura que ahora serán las pruebas y la investigación las que determinen qué ocurrió realmente. Además, estas declaraciones de Volodymyr Zelensky llegan justo en nuevas investigaciones y detenciones que ya han vuelto a poner el sabotaje de los gasoductos en el centro del debate, reabriendo las incógnitas sobre quién planificó y ejecutó el ataque. Escuchen las palabras de Volodymyr Zelensky.
9: Офіційно ніколи не брала участь ні в якій операції, що стосується підриву Північного потоку 2. Тут питання не в тому, хто щось бажає, хто не бажає. Є слідство. Воно зараз відбувається.
0: Pero Zelensky recuerda que la Constitución ucraniana no permite celebrar elecciones. Otro frente que tiene abierto, pero que de momento no podrá ser así mientras esté vigente, esa ley marcial impuesta desde la invasión, desde el conflicto entre Rusia y Ucrania de 2022. Bueno, pues atención también a la reacción de Moscú. El Kremlin acusa a Reino Unido de echar más leña al fuego en la guerra contra Ucrania al seguir ampliando ese apoyo militar a Kiev. Escuche.
10: Ucrania участвует в этой войне, участвует в этой войне на стороне киевского режима. Британия методично и регулярно подливает масло в огонь и методично и регулярно строит козни с тем, чтобы не допустить хоть какого-то развития мирного процесса урегулирования. Именно этим занимается Великобритания. Наши вооруженные силы проводят соответствующую работу, получают соответствующие данные с тем, чтобы выяснять места производства таких ракет, места производства другого военного оборудования и принимает меры для уничтожения.
0: Pues hablando también precisamente de la medida que va a permitir a la compañía europea MBDA compartir con Kiev detalles clasificados de los sistemas británicos utilizados con un misil. Algo que Moscú interpreta como una nueva escalada del apoyo occidental a Ucrania. El Kremlin acusa a Reino Unido de echar más leña al fuego. Y seguimos mirando a Israel porque el ministro de Defensa, Israel Katz, vuelve a endurecer el mensaje sobre Gaza y asegura que Israel no permitirá que vuelvan a seguir a surgir amenazas desde la franja. Además, mirando a esa nueva actualización de Netanyahu de Hamas o del proceso de desarme que estamos revisando durante toda la mañana, hemos visto cómo Israel advierte que no permitirá que vuelvan a surgir amenazas desde Gaza. Porque el ejército israelí asegura haber abatido a un comandante de Hamas que habría participado en los ataques del 7 de octubre. Según las fuerzas de defensa de Israel, el objetivo era un comandante de pelotón de la unidad Nukba, el cuerpo de élite del brazo militar de Hamas, y fue atacado este pasado domingo en la zona de Jan Yunis, al sur de la franja de Gaza. El ejército israelí asegura además que este comandante había participado en la preparación de ataques contra las tropas israelíes desplegadas en Gaza. Israel afirma que sus fuerzas continúan posicionadas en la zona del acuerdo con el alto el fuego y que seguirán actuando contra cualquier amenaza que consideren inmediata. Y atención a Irán porque Teherán vuelve a endurecer el tono. El comandante del jefe de las Fuerzas Armadas iraníes, Amir Hatami, asegura que el ejército está preparado para combatir a sus enemigos durante 10 generaciones, 20 generaciones, si fuera necesario. Hatami afirma que Irán está siguiendo de cerca los planes de sus adversarios, tanto en el corto plazo como en el largo. Y repite que las fuerzas iraníes están preparadas para cualquier escenario. Además, sostiene que el uso de la fuerza es, según sus palabras, la única forma de hacer entender al enemigo que no puede hacer lo que quiera. Y miramos a España ya, Carlos Cuerpo, que hoy viajaba a Ceuta para analizar directamente las consecuencias económicas de la crisis migratoria. El ministro se reunirá con Juan Jesús Vivas, empresarios y con agentes sociales para preparar el plan de apoyo a los sectores más afectados, especialmente el turismo y el comercio. El gobierno quiere complementar así la respuesta humanitaria y de seguridad con medidas económicas específicas para la ciudad. Además, mientras tanto, continúan las advertencias por parte de esta presión migratoria de las últimas semanas, que están llevando al límite a los servicios sanitarios de la ciudad. Desde finales de julio se han multiplicado las asistencias médicas por la llegada masiva de migrantes. El pico se registró entre el 31 de julio y el 1 de agosto, con más de 1.100 atenciones en apenas 24 horas. Y los profesionales denuncian agotamiento extremo después de semanas de trabajo continuado. Ahora bien, los expertos insisten en una idea clave, y es que no hay una epidemia en Ceuta. El principal riesgo sanitario está en el hacinamiento, las condiciones precarias de alojamiento y en la enorme presión asistencial, no tanto en una propagación descontrolada de enfermedades. Sanidad ha convocado además a comunidades autónomas para coordinar el envío de vacunas preventivas y reforzar la respuesta sanitaria. El hospital universitario por el momento mantiene capacidad operativa y no está oficialmente saturado, pero médicos y enfermeros alertan de un posible colapso asistencial en los dispositivos de primera línea. Y cambiando el foco, ahora poniéndolo en inteligencia artificial y en tecnología, hoy vuelve a ser noticia y vuelve a llamar la atención Nvidia. Esta semana presentará resultados, este próximo miércoles, y siguen estudiando entrar en la capital de Perplexity, una de las startups de inteligencia artificial más seguidas del momento. Según The Information, Nvidia participa en conversaciones para invertir en una nueva ronda de financiación que situaría la valoración de Perplexity por encima de los 30.000 millones de dólares. Ahora mismo está recogiendo esta noticia al mercado, cayendo un 0,05% en premercado hasta los $214 la acción. La operación supondría un giro respecto a planes anteriores. Nvidia habría estudiado pagar miles de millones por licenciar parte de esta tecnología de Perplexity y contratar a alguno de sus empleados, pero ahora ya estaría cambiando y optando por una inversión financiera más tradicional. Y no es el único movimiento, porque también hemos visto avances sobre DeepSeek en lo que llevamos de semana. Y seguimos con la carrera por el talento de la inteligencia artificial, porque Meta vuelve a pescar en OpenAI. Según Axios, Luke Metz, uno de los investigadores destacados de OpenAI, se incorpora a Meta Super Intelligence Labs, en el equipo con el que Mark Zuckerberg quiere acelerar el desarrollo de sistemas de inteligencia artificial más avanzados. Metz había trabajado anteriormente en OpenAI y también en Thinking Machines, la compañía fundada por Mira Murati, antes de regresar a nuevo OpenAI. Ahora mismo ya incorpora a Alexander Wang. Una recogida de esta noticia favorable por el mercado, subiendo un 0,29% ya en premercado hasta los $551 la acción. Y seguimos en inteligencia artificial, pero esta no está todavía en bolsa. Lo está deseando, es Anthropic, la compañía de Darío Amodei, que ya asegura haber resuelto por completo todos los problemas que se han registrado durante esta mañana de lunes 24 de agosto. Durante varias horas, usuarios reportados han reportado errores elevados de Cloud Mythos 5, Cloud Fable 5 y Cloud Opus 5 y 4.8. La compañía ha identificado el problema poco después de recibir las primeras alertas y ha tardado alrededor de 3 horas en restablecer completamente el servicio. Anthropic asegura ahora que todos los modelos afectados funcionan con normalidad. Y seguimos con empresas, porque Alibaba acaba de protagonizar una operación récord en Hong Kong. El gigante chino ha recaudado unos 10.200 millones de dólares mediante una venta secundaria de acciones, la mayor operación de este tipo registrada en la bolsa de Hong Kong. La compañía ha colocado 710 millones de acciones a $112.70 de Hong Kong por título, con una demanda institucional que, según Bloomberg, llegó a ser casi 3 veces superior a la oferta. ¿Y para qué quiere este dinero? Pues bien, fundamentalmente para acelerar toda esa inversión de inteligencia artificial, para colocarse en esa carrera, y que, bueno, pues Alibaba ya se ha comprometido al menos a invertir más de 56.000 millones de dólares en 3 años en chips, en centros de datos, en infraestructuras y en desarrollo de modelos. Eso sí, el mercado ha reaccionado con presión, lo están viendo en pantalla. Las acciones de Alibaba han llegado a caer alrededor de un 8,5%, todo ello ante el temor de una dilución y al fuerte ritmo del gasto que exige esta carrera por la inteligencia artificial. Y seguimos con Shein, que da un paso más allá en esa esperada salida a bolsa en Hong Kong. La compañía de moda rápida busca ya captar hasta 1.800 millones de dólares en su OPV, según el folleto presentado este lunes ante la bolsa de Hong Kong. Shein prevé colocar 280 millones de acciones con un precio de entre 47,60 y $49.50 de Hong Kong por título. El debut llega en un momento clave para la compañía, que busca reforzar su acceso a capital en plena presión sobre el sector de la moda rápida y después de años intentando encontrar una vía para cotizar en los mercados. Y hacemos una pequeña pausa publicitaria en Negocios Televisión, pero no se vayan, que enseguida volvemos con más información, más última hora.

0: Está con nosotros Lorenzo Ramírez. Lorenzo, ¿qué tal? Muy buenos días.
1: Buenos días, José Antonio, ¿qué tal? ¿Cómo estás? Bueno, esa es la gran clave, que la inteligencia artificial hoy en día no es rentable. La actuación de China en este episodio de la guerra comercial.
0: Muchísimas gracias, Lorenzo, como siempre, por toda esa fotografía hoy abundante, lo que está en la actualidad que no para. ¡Buen día, buen negocio!
1: A ti también, buen día y nada, a disfrutar y a trabajar. Abrazo.

0: 4:30 de la tarde, hora central europea. Seguimos en Negocios Televisión, ya con Wall Street abierto, con tono mixto, pero con clara presión sobre la tecnología. En una sesión marcada, sin lugar a dudas, por ese choque comercial entre Estados Unidos y Canadá. Enseguida les contamos más porque hay respuesta por ambos. El Dow Jones Industriales consigue avanzar ligeramente, alrededor de un 0,1%, mientras que el Standard & Poor's 500 está cayendo cerca de un 0,2%. Ahora mismo 0,37%, se está encaminando ya, 0,40% de pérdida. El S&P y miramos también al Nasdaq 100, que bueno, pues está perdiendo alrededor de un 0,8%, 1,36, ya se profundiza esa vela ascendente. El mercado está cargando y castigando especialmente a la tecnología y a los semiconductores, mientras pesa toda la entrada en vigor de esos aranceles del 50% sobre productos canadienses y la respuesta ya anunciada por parte de Ottawa. Y atención también al oro, porque sube más de un 1%, impulsado por esas informaciones de Scott Bessent, que podría utilizar parte del General Account del Tesoro cercano al billón de dólares. Sería para financiar todas esas nuevas recompras de bonos que anunció la semana pasada. Así que la fotografía de apertura es clara: tensión comercial, presión sobre el Nasdaq y sobre todo búsqueda de refugio en activos como el oro, el metal precioso. Empezamos mirando a la guerra comercial entre Estados Unidos y Canadá, que da un salto más. Donald Trump anuncia que a partir del 1 de enero de 2027, los aranceles sobre todos los automóviles, camiones, autopartes y acero procedentes de Canadá subirán al 50%. La medida amplía todavía más la presión sobre algunos de los sectores más importantes de la relación comercial entre ambos países y amenaza con golpear especialmente a la industria automovilística y siderúrgica canadiense. Y la respuesta desde Canadá no se ha hecho esperar. El primer ministro de Ontario, Doug Ford, según ha leído este mensaje por parte de Donald Trump, ya asegura que el país debería estar preparado para cortar el suministro eléctrico a Estados Unidos si esta disputa sigue escalando. Atención a la magnitud de este conflicto y esta guerra comercial, porque el enfrentamiento entra ya en una fase mucho más delicada. ¿Qué quiere decir esto? Que Washington amenaza con aranceles del 50% a todos esos sectores estratégicos. Y la respuesta de Canadá pone encima de la mesa la energía como herramienta de presión. Es decir, estamos viendo a un Mark Carney que está actuando y que está dando respuesta a todas las amenazas del presidente de Estados Unidos, dando un golpe sobre la mesa una vez más, ya después de escuchar este fin de semana cómo asegurara que su país había sido atacado económicamente y prometió responder dólar por dólar. Decía que los aranceles de represalia canadienses empezarían a aplicarse a partir del 8 de septiembre. Esta era la respuesta de Mark Carney antes del mensaje de Trump.
1: Feel like today, Mark Carney is going to war, trade war. The tone.
2: Because we were attacked. Like, you're at war when you get attacked. We got attacked. U.S. put 50%. We waited until the United States decided to actually implement the so-called 338 tariffs. That's fine. We've got the reserves, we've got the resilience, we've got the plan, we've got the focus, we will respond, we're going to focus on what we can control.
0: Y atención también a la reacción por parte de China ante la nueva ofensiva económica de Estados Unidos contra Irán. Pekín vuelve a rechazar la estrategia de presión y advierte de que las sanciones no ayudan a resolver el conflicto, sino que pueden aumentar todavía más todas las tensiones y terminar afectando también a la economía global y a la estabilidad financiera.
3: 会加剧紧张，深具急事，不符合任何一方的利益。中方呼吁各方保持理性克制，避免采取可能进一步激化矛盾冲突、冲击全球经济发展和金融稳定的举措。尽快回到对话谈判、政治解决的正确轨道。
0: China pide a todas las partes que eviten nuevas medidas de escalada y reclama volver cuanto antes a la vía del diálogo y de una solución política. Vamos a repasar cuáles son los titulares más llamativos de la sesión. Vamos a ver sobre todo cuál es el foco hoy en Wall Street y es los semiconductores. Los chips vuelven a arrastrar al Nasdaq 100, jornada sangrienta la que estamos viendo, caída del 1,30% y sobre todo golpeadas por la fuerte exposición de la inteligencia artificial, de la fabricación de microchips y sobre todo por el impulso de la la tecnología. Besant, con el Tesoro, que estudia ya usar esa cuenta general para comprar bonos, de alguna manera ha intentado calmar de nuevo al mercado de renta fija, respirando los bonos y diferenciales de la deuda estadounidense, y ahora mismo a la espera de conocer dónde va el presidente, el secretario del Tesoro, Scott Bessent, esta tarde a las 7 de la tarde, hora central europea, 1 de la tarde, hora costa este de Nueva York. Conoceremos cuál es el siguiente paso y, sobre todo, ya de cara al movimiento con Irán, hacia dónde va Estados Unidos. Seguimos pendientes de Nvidia, la compañía de Jensen Huang. Hoy, precisamente, estábamos viendo los nuevos

Pasos hacia la inteligencia artificial antes de presentar esa cuenta de resultados. Será este próximo lunes, miércoles. Wall Street espera sus resultados y digiere las subidas de precios de más del 15%. Y hay otros dos catalizadores que están puestos encima de la mesa. En primer lugar, el deflactor del PCE, el favorito de la Reserva Federal, lo conoceremos esta semana, junto al Jackson Hole este próximo viernes. La Fed vuelve al centro del mercado y todas las miradas están puestas sobre todo en la próxima decisión de Kevin Warsh. A Donald Trump no le preocupa demasiado en la situación con los bonos, pero sí que insistía en que quería ver pronto una bajada de tipos de interés. Y en cuanto a Irán y al petróleo, pues el mercado ya está vigilando esta ofensiva económica de Besant y ya está teniendo una reacción directa el crudo. El Brent y el West Texas americano están cayendo ya más de un 2%. Vamos a sentarnos, vamos a seguir con las informaciones de última hora y enseguida echamos un vistazo a lo que está haciendo el petróleo a esta hora de la tarde. Bueno, pues para empezar, seguimos con nuestra noticia de última hora. Atención a los movimientos militares de Estados Unidos en Oriente Medio. Un MQ-4C Tritón de la Marina estadounidense, especializado en misiones de vigilancia e inteligencia, habría regresado a la base aérea de Prince Hassan, en Jordania, después de pasar aproximadamente un mes operando desde la base naval de Sigonella, en Sicilia, según ha informado la CIG. Sigonella es uno de los grandes centros estratégicos de Estados Unidos para operaciones de inteligencia, vigilancia y reconocimiento marítimo en el Mediterráneo y en Oriente Medio. Este tipo de drones utiliza además la base italiana como punto de salida o de repliegue seguro para misiones de seguimiento en la región. El regreso del Tritón a Jordania vuelve a poner el foco en el despliegue estadounidense de vigilancia en Oriente Medio en plena tensión regional. Y atención a Irán, porque Estados Unidos prepara ya un nuevo salto en su ofensiva económica contra Teherán. Según Reuters, el Tesoro estadounidense ampliará el alcance de las sanciones secundarias contra empresas, entidades y países que mantengan relaciones comerciales con Irán. La medida pretende lanzar una última advertencia a los socios comerciales de Teherán para que rompan sus vínculos con el país y aumentar así la presión sobre el régimen iraní. El objetivo de Washington es forzar un cambio de posición después de 6 meses de conflicto y con el estrecho de Hormuz todavía bloqueado y toda esa buena parte de exportaciones energéticas del Golfo que están ahora mismo bajo territorio estadounidense, dice Donald Trump. La clave ahora está en hasta dónde llegará Scott Bessent y qué países o compañías podrían quedar expuestos a estas nuevas sanciones por seguir haciendo negocios con Irán. Estados Unidos prepara un nuevo salto en esa ofensiva económica contra Teherán y, según Reuters, el Tesoro podría ampliar ese alcance de sanciones y que, sobre todo, bueno, pues es precisamente el mensaje que estamos esperando por parte de Scott Bessent, que vamos a escuchar a partir de las 7 de la tarde. Ojo al estrecho de Hormuz porque Irán vuelve a elevar la presión sobre el tráfico marítimo. Teherán ha incluido 46 buques en una lista negra por supuestamente incumplir sus protocolos de tránsito por el estrecho y advierte de que esas embarcaciones podrían enfrentarse a multas, detenciones e incluso confiscaciones. La medida llega en plena escalada con Estados Unidos y justo cuando Washington prepara una nueva ofensiva de sanciones contra Irán y contra sus socios comerciales. La tensión ya está afectando al tráfico marítimo. El número de los tránsitos diarios por Hormuz se ha reducido con fuerza respecto a los niveles previos al conflicto, aumentando el riesgo para los cargamentos energéticos que utilizan esta ruta. Y atención al impacto potencial, porque cualquier nueva interrupción en este paso puede volver a trasladarse rápidamente al petróleo, al transporte marítimo y a los costes energéticos globales. Pues precisamente atención al mercado del petróleo porque el crudo retrocede mientras los inversores esperan conocer ese nuevo paquete de sanciones de Washington contra Irán. Lo están viendo en pantalla, el West Texas americano cae alrededor de un 1,90% en estos momentos hasta la zona de los 85,82 dólares el barril. Mientras el crudo Brent pierde cerca de un 1,4% en estos momentos, un 2,83%. Todavía se profundiza más esa caída, esa rebaja del precio del combustible a la espera de las próximas palabras de Scott Bessent, que tiene previsto presentar este lunes esa ofensiva económica de la atención de la administración Donald Trump, que describe como las sanciones más duras de la historia contra Teherán. Con presión también sobre los países que mantengan estos vínculos económicos con Irán, de momento el mercado intenta medir dos cosas: si estas sanciones conseguirán aislar realmente a Irán y cómo podría responder.
Commonwealth Bank de Australia advierte de que si Washington logra estrangular económicamente al régimen, entonces sí que aumentaría ese riesgo de una respuesta más agresiva por parte de Irán, algo que sí que podría volver a tensionar con fuerza todo el mercado energético. De momento esa es la fotografía, esa nueva sanción de Estados Unidos contra Irán que podría alterar de alguna manera, como ya estamos viendo, al petróleo. Y atención a Israel, porque Benjamin Netanyahu ha lanzado un mensaje directo a los votantes de derechas de cara a las elecciones de octubre. El primer ministro pide no dispersar el voto entre los partidos pequeños que podrían quedarse por debajo del umbral electoral del 3,25%. Y advierte de que esa fragmentación podría poner en riesgo la continuidad de su coalición. Netanyahu reclama concentrar el apoyo en el Likud y sostiene que cada voto será decisivo. En su mensaje llega a advertir de que dividir el bloque conservador podría facilitar la llegada de la izquierda al poder, algo que él describe en términos muy duros como un posible régimen fascista. La advertencia llega además ante la posible irrupción de una nueva formación liderada por el exgeneral Ofer Winter, que podría captar parte del voto de la derecha más dura y complicar aún más todo este escenario electoral. Y atención a Israel, porque el Ministerio de Exteriores israelí vuelve a cargar con durezas contra Naciones Unidas. El gobierno de Israel acusa a la ONU de haberse alejado de sus valores fundamentales y denuncia lo que califica como una obsesión institucional con Israel. Según Exteriores, entre 2015 y 2025, los principales organismos de Naciones Unidas aprobaron más de 200 resoluciones contra Israel. Una cifra que, según sostiene el Ministerio, supera las adoptadas contra todos los demás países juntos. Israel denuncia además que la ONU destina más de 100 millones de dólares al año en distintos mecanismos relacionados con esa supervisión y critica de las actuaciones. El mensaje concluye acusando a Naciones Unidas de aplicar un doble rasero y reclamando revisar el trato que recibe Israel dentro de toda la organización. Seguimos pendientes a Estados Unidos, a la Casa Blanca, porque Donald Trump afronta una nueva oleada de salidas en puestos clave de su equipo justo cuando entra en la segunda mitad de su mandato. La secretaria de prensa Karoline Leavitt y el principal enlace de la Casa Blanca con el Congreso, James Reid, han anunciado que dejan sus cargos y se suman además a esas salidas de dos asesores legales importantes como Ed Mardin y Dave Warrington. Las dimisiones llegan en un momento especialmente delicado para Trump, con las elecciones de mitad de mandato cada vez más cerca y con la posibilidad de que los demócratas recuperen el control de una o incluso de las dos cámaras del Congreso. Según Político, dentro del entorno republicano, existe preocupación por lo que podría venir después. Más bloqueo legislativo, mayor supervisión del Congreso, posibles citaciones y nuevos litigios contra la administración. La Casa Blanca intenta restar importancia a estas salidas y asegura que la agenda de Trump seguirá adelante, pero el relevo de las figuras tan cercanas aumenta la incertidumbre en un momento político especialmente sensible. Y atención a Rusia, porque Moscú reclama una respuesta de la comunidad internacional después de los últimos ataques atribuidos a Ucrania sobre territorio ruso. La portavoz del Ministerio de Exteriores, María Zakharova, denuncia que los ataques habrían alcanzado infraestructuras civiles en Krasnodar, Adiguella y Daguestán, y acusa a Kiev de actuar contra la población civil. Zakharova asegura además de que entre las víctimas habría menores. El gobernador de Krasnodar afirma que dos niños fallecieron después de que restos de un dron cayeran sobre un centro infantil. Moscú acusa ahora a la comunidad internacional de guardar silencio ante estos ataques y vuelve a cargar directamente contra el gobierno de Volodymyr Zelensky. Cambiamos a China porque Pekín estaría desarrollando vehículos hipersónicos capaces de lanzar armas aire-aire en pleno vuelo, según informa Bloomberg. El objetivo sería poder amenazar a grandes aviones de apoyo estadounidenses como los AWACS, los aviones cisterna y las plataformas de mando y control, desde distancias de miles de kilómetros sin necesidad de enviar cazas chinos al espacio aéreo más disputado. La idea se apoya en una prueba realizada ya en 2021, cuando el vehículo hipersónico chino habría conseguido lanzar un segundo proyectil en pleno vuelo y un movimiento que sorprendió entonces a observadores estadounidenses. China ya dispone además del misil PL-17 diseñado para atacar aviones a gran valor a distancias de entre 300 y 500 kilómetros. Lanzado desde una plataforma hipersónica, ese alcance podría multiplicarse de forma considerable. Por tanto, muy pendientes a este movimiento por parte de China de desarrollar más armas hipersónicas para amenazar aviones de apoyo de Estados Unidos. Y hacemos una pequeña pausa publicitaria en Negocios Televisión y enseguida volvemos.

0: Bueno, esa es la gran clave, que la inteligencia artificial hoy en día no es rentable. La actuación de China en este episodio de la guerra comercial.
1: Muchísimas gracias, Lorenzo, como siempre, por toda esa fotografía hoy abundante, lo que está en la actualidad que no para. ¡Buen día, buen negocio!
0: A ti también, buen día y nada, a disfrutar y a trabajar. Abrazo.

0: Bienvenidos a Negocios Televisión, son las 12 de la mañana, hora central europea, muy pendientes de todo lo que está pasando a este y al otro lado del Atlántico, sobre todo en el mercado de renta fija en Estados Unidos, después de la intervención por parte del secretario del Tesoro, Scott Bessent, que ha intentado apaciguar y sobre todo calmar esa tensión en los bonos, en los diferenciales de la deuda estadounidense y también a nivel mundial, y que de momento parece no haberlo conseguido. Vamos a arrancar la semana sobre todo con esa máxima tensión en el mercado. También con todas las miradas que apuntan a nombres ya no solo como Scott Bessent, sino también a Kevin Warsh, que ya saben es el nuevo Fed Chairman de la Reserva Federal y que tendrá que decidir en septiembre esa decisión de tipos de interés en la próxima reunión. Mientras tanto tenemos a un bono a 30 años que vuelve a arrancar bajo esa presión y el mercado que está calentando ya una comparecencia decisiva. Bessent tendrá que responder por la intervención del Tesoro en los bonos y por la nueva ofensiva económica contra Irán. Y sobre todas esas recompras, Donald Trump también se ha desmarcado completamente de esa decisión. Escuchen al presidente de Estados Unidos, Donald Trump.
1: You direct Secretary Bessent to intervene in the bond market?
2: No, not at all. No, he's a very capable man. He wanted to do it. He's very good at it. He has a good touch, very good natural touch for the bonds and interest, and he did that, yeah.
1: The yields have come back up since then. Have you talked to him about another type of intervention? Is that something he will
2: be doing? Many types of intervention. That's one. The ultimate intervention is our military. And if we have to use that, we will.
0: Y pendientes también del movimiento del billete verde del dólar. Atención también a Canadá porque el choque comercial con Estados Unidos ya se está trasladando al mercado de divisas. El dólar canadiense está cayendo ya alrededor de un 0,5% frente al dólar estadounidense después de que Washington impusiera esos aranceles del 50% sobre los 20.000 millones de dólares en importaciones canadienses. La ruptura llega después de la semana de negociaciones en la que ambas partes han llegado a sugerir que el acuerdo estaba cerca, pero el no cambió durante el fin de semana y Mark Carney acusa a Washington de pedir demasiado y ofrecer demasiado poco. Además, el primer ministro canadiense asegura que no estaba dispuesto a comprometer la soberanía del país ni perjudicar a sectores estratégicos y promete responder al dólar por dólar con nuevos aranceles. A partir del 8 de septiembre va quedando menos. ING advierte de que Canadá tiene más que perder que este enfrentamiento por ser una economía más pequeña y más abierta, aunque por parte de Ottawa preparan también nuevas medidas fiscales para apoyar a las empresas afectadas durante el día de hoy. Y nos vamos a levantar, vamos a ver cuáles son esos puntos principales de la sesión y a continuación miraremos también, echaremos un vistazo rápido a lo que está haciendo el mercado a día de hoy. Bueno, pues lunes 24 de agosto, las miradas están puestas, como estábamos comentando, en el secretario del Tesoro de Estados Unidos, Scott Bessent, que prepara la mayor ofensiva financiera contra Irán. En segundo lugar, seguimos pendientes al conflicto entre Rusia y Ucrania. Nuevas advertencias por parte de Volodymyr Zelensky, que celebra las elecciones en guerra, esas elecciones destruiría a Ucrania. Unas elecciones que hemos visto ya por parte de miembros ucranianos como piden, como Fedorov.

0: esas elecciones en medio del conflicto y que, según acaba de advertir el primer ministro, el presidente de Ucrania, Volodymyr Zelensky, dice que celebrar esas elecciones en plena guerra sí que destruiría ya 100% a Ucrania. Con un presidente que ya estábamos escuchando durante la semana pasada cómo salía a pedir ayuda ya no solo al resto de sus aliados, sino también al gran magnate de Estados Unidos. A Elon Musk le pedía ayuda, sobre todo en el marco de los Patriots que se están quedando sin ellos. Seguimos en el plano económico, en el marco corporativo, y estábamos viendo cómo Shein acapara todos los titulares, sobre todo pone el rumbo ya a Hong Kong, con una valoración de al menos 27.000 millones de dólares. No solo es esta compañía, sino que también Alibaba va a estar en el foco de ellas. Y Nvidia, por cierto, que hoy va a presentar esos resultados y que ya ha presentado esa preview antes de la apertura del mercado al otro lado del Atlántico. Nos vamos rápidamente a esa guerra comercial que estábamos comentando. Canadá, que va a responder dólar por dólar. Ayer y durante toda la semana pasada parecía que, bueno, pues acercaban lazos y estrechaban manos Mark Carney y Donald Trump. Hoy da la vuelta a toda esta situación a los aranceles del presidente de Estados Unidos, que recula. Y en cuanto a la alerta energética en Reino Unido, después de un ciberataque atribuido a los hackers iraníes, también está ocurriendo ahora mismo, bueno, pues la alerta salta a la luz, la situación económica y energética en Reino Unido y a nivel mundial. Vamos directamente a repasar lo que está haciendo el mercado a esta hora de la mañana, 12 y 5 hora central europea, al otro lado del Atlántico, de momento amaneciendo 6 de la mañana, con esos futuros estadounidenses que tenemos al Standard & Poor's 500 recortando un 0,05% por debajo de los 7.700 puntos en los 7.673. Si miramos al Nasdaq 100, la semana pasada, recuerden, era uno de los más golpeados, sin lugar a dudas, por su fuerte exposición en cuanto a las compañías de inteligencia artificial y tecnológicas, y ahora mismo le vemos rezagado, 129 puntos, recorta hasta los 29.156. En cuanto al Dow Jones Industriales, este sí que sí, parece que, bueno, pues se intenta manejar en la horquilla del terreno positivo. Recuerden que también llegó a perder 700 puntos la semana pasada y que ahora mismo está en los 53.255. Estos son los futuros de Estados Unidos. Vamos a repasar lo que está haciendo los bonos. Los rendimientos que hoy retroceden ligeramente, justo con el foco puesto en el bono a 30 años, que llegó a superar, recuerden, el 5,3%. Ahora mismo algo por debajo, cae un 0,53% y se maneja en ese entorno que sigue siendo peligroso, pero ahora mismo en el 5,24%. Y el de referencia a 10 años en Estados Unidos, 0,63% para abajo en los 4,70, y el bono más a corto plazo cae un 0,45% en los 4,22. Vamos a echar un vistazo también a lo que estaba ocurriendo en el mercado energético, en el mercado de materias primas, con el oro negro que conocemos y que también estaba repuntando durante la semana pasada ante la expectativa y la tensión entre Estados Unidos e Irán. Ahora mismo, barril de Brent, índice de referencia en el viejo continente, recorta un 2,78% hasta los 90,99. Un barril de Brent que, ya saben, estábamos viendo ya encaminarse a esos 95 dólares de nuevo y que llegó a alcanzar esta semana pasada. West Texas Americano también rebaja ahora mismo la presión un 1,93% para abajo hasta los 85,83. Están mirando también a la decisión de la Reserva Federal porque con unos tipos altos, bueno, durante más tiempo estaría provocando, bueno, pues esa presión sobre los bonos y sobre la bolsa. El oro lo tenemos ahora mismo subiendo un 0,99% y la plata cayendo un 0,06%. Y si nos vamos a la compañía de Nvidia, vamos a repasar lo que está haciendo la compañía de Jensen Huang en ese mercado en preapertura en Estados Unidos, porque hoy, bueno, serán este miércoles los resultados y Bloomberg ya apunta a posibles subidas en los precios de más del 15% para servidores como Vera y Blackwell. Nvidia, que puede convertirse en el gran termómetro de la inteligencia artificial, que cerró con una caída del 0,98% y que ahora mismo ya está subiendo en pre-market un 0,26% hasta los 215 dólares la acción. Y rápidamente vamos a hacer la primera radiografía de la mañana en el parque europeo. Vamos a mirar lo que está haciendo el Eurostoxx 50, cae un 0,03%. IBEX 35, selectivo español, para arriba, vuelve a recuperar esos 20.000 puntos que se marcaba la semana pasada en esos máximos históricos, 20.021 está marcando ya, y el resto de Europa, que lo estamos viendo con, bueno, bastante plano, positivo, intentando mirar ya a la Reserva Federal, al Jackson Hole, que los economistas critican ya esa estrategia de comunicación por parte del presidente de la Fed y que, bueno, pues ahora mismo tranquilidad en el mercado europeo. Vamos a sentarnos, vamos a seguir pendientes de las cabeceras. Y nos quedamos aquí, de las cabeceras y del repaso de resumen de prensa de la mano de CaixaBank.
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0: Bueno, pues de la mano de CaixaBank abrimos en primer lugar nuestro medio británico, el Financial Times, con quien ellos ponen la mirada en la Reserva Federal y en la tensión que empieza ya a acumularse antes de ese Jackson Hole. En titular, en portada, tenemos a Words, que, bueno, pues ahora mismo los economistas ya empiezan a juzgar la mano.

0: Día crítico, efectivamente, después de que Scott Bessent lanzara esa nueva ofensiva y ahora tenga que mirar a la economía a nivel mundial. En cuanto a la economía de Alemania, también bajo el foco y la inteligencia artificial, que Estados Unidos amplía todavía más esa ventaja de inversión en IA frente a Europa. Canadá, como no, con esos aranceles y con esa decisión por parte de Trump, que es acusado ya de arriesgar esa presión sobre los consumidores estadounidenses con la guerra con Ottawa. Alemania también en el foco en cuanto a su economía. Nos vamos a nuestro siguiente medio de comunicación. Arrancamos y seguimos con The Wall Street Journal, que ellos, Canadá, Nvidia y el petróleo vuelven a ocupar gran parte de la portada. En primer lugar, Canadá, con Mark Carney, con la decisión de Jensen Huang de Nvidia durante este miércoles, que conoceremos y cómo va a ser esa reacción en el mercado. Lo van a seguir minuto a minuto, al igual que están siguiendo el comportamiento del petróleo, el comportamiento de los futuros del Nasdaq, que ya anticipa más correcciones para el resto de semana. En cuanto al clima, también empiezan a poner el foco en Europa, donde empiezan a retrasar esos objetivos medioambientales que antes defendía respecto al reverso climático de Donald Trump. Además, con los mercados y con Words en el Wall Street Journal, que precisamente apuntan a que revisan antiguas previsiones del presidente de la Fed y recuerdan históricamente que ha sido especialmente duro con la inflación. Nos vamos a nuestro siguiente medio, The New York Times. Seguimos en Estados Unidos, donde la gran noticia internacional vuelve a ser la ruptura entre Mark Carney y Donald Trump. Canadá, que afirma que su país ya está en guerra comercial con Estados Unidos, y por parte del presidente de Estados Unidos, Donald Trump, dice que Ottawa suspendió esas negociaciones después justo de negociar y de plantear con Washington que pedían demasiado y ofrecían demasiado poco. Si bajamos un poco más, vemos también cómo el foco lo ponen en América Latina, después de que analicen cómo varios líderes conservadores de la región siguen el ejemplo de Donald Trump y respaldan abiertamente todos esos aliados políticos en otros países. México está hoy bajo lupa después de que el gobernador de Sinaloa sea señalado por Estados Unidos por presuntos vínculos con un cártel que vuelve a pedir licencia. La imagen de Donald Trump y de Estados Unidos prima en el New York Times. Nos vamos a nuestro siguiente medio de comunicación en Estados Unidos, que es el Washington Post. Y aquí en portada les vemos cómo también llevan en primera línea el choque entre Washington y Ottawa, aunque también están haciendo referencia al nuevo ballroom, al nuevo salón de baile en Estados Unidos, a la Casa Blanca, en Washington DC. Bajamos un poco más y vemos cómo también, Texas está acaparando algunas miradas por esos conservadores que amenazan con romper filas directamente y con votar a demócrata por el rechazo del crecimiento de los centros de datos. Y si bajamos un poco más, también vemos cómo en economía Mike Pence advierte de que la guerra comercial puede agravar los problemas de asequibilidad para esos consumidores estadounidenses. Y ahora ya sí, a este lado del Atlántico, nos vamos a repasar nuestros medios de comunicación, empezando por Expansión. Ponen en el foco las empresas, la fusión de Service Inmobiliarios, que moviliza a 1.000 millones en compras. Tenemos a Rafael Nadal en portada, a la banca con las grandes fortunas que se lanzan ya a invertir en bancos y en firmas de inversión. Y seguimos poniendo el foco en empresas como las farmacéuticas, el Lilly, J&G, Novartis, los CEOs de las farmas que más ganan. Ellos también mirando de cerca la evolución del mercado hoy en el viejo continente, con movimientos mixtos ahora mismo, bastante tranquilos a esta hora de la mañana. Y nos vamos a nuestro siguiente medio de comunicación, que es 5 días. Ellos vuelven a poner el foco sobre todo en los medios de comunicación como Telefónica, en la italiana Coricelli, que ya comentábamos la semana pasada, cómo toma ventaja para cerrar la compra de Deolio, y con la larga escalada del precio de la vivienda. Ahora ya parece que se duplica en las casas el precio después de 12 años de subidas interrumpidas, y subraya el movimiento del IBEX 35, que vuelve a recuperar esos 20.000 puntos con la Fed y con los resultados de Nvidia en el foco. Y terminamos con el medio El Economista, que ellos también vuelven a insistir sobre la importancia de las pensiones. El sistema suma ya 64.400 jubilados en el semestre, con un volumen inédito. El franco suizo se corona como el nuevo rey del carry trade en el aumento de esa volatilidad que sigue afectando al yen, y con el Jackson Hole en el punto de mira, va a sacar a la escena de la gran divergencia entre el Banco Central Europeo y la Reserva Federal. 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
0: Pendientes con Estados Unidos a la cabeza, con el mercado de bonos calentando ya una de las citas más importantes de las próximas horas, y con Scott Bessent, que prepara su intervención mientras las rentabilidades.

0: propiedades de largo plazo vuelven a subir con el Treasury a 30 años nuevamente en el foco. Y Donald Trump se desmarca directamente de la decisión de intervenir en el mercado, según asegura que él no ordenó a Besant ampliar esas recompras de los bonos, sino que fue una decisión personal del secretario del Tesoro. Escuchen.
1: In our history. Now, some people haven't seen it yet, but they will, because the job numbers are so good, they will. But we have the greatest poll numbers that I've ever had. We have the greatest economy that I've ever had. We had one of the greatest economies in history in my first term. This is blowing it away. But then I'll see a poll, and they'll say, Trump is at 44% on the economy. How can it be at 44? We have more people working now than ever before, and I'm at 44%. No, no, I'm at 30 points. Maybe I should be at 100% on the economy, but you're going to see it in a short period of time, and the prices.
0: Al mismo tiempo, Kevin Warsh intenta tranquilizar a los inversores ante las señales de tensión económica, mientras aumenta la presión sobre la estrategia de comunicación de la Reserva Federal justo antes del Jackson Hole. Y que, de momento, frente a todas las dudas del mercado, Trump insiste en que la economía estadounidense atraviesa uno de los mejores momentos. Defiende el empleo, asegura que los precios están bajando y cuestiona que las encuestas no reconozcan, según él, los resultados económicos de su administración. Escuchemos al presidente de Estados Unidos, Donald Trump.
1: We have the greatest economy in our history. Now, some people haven't seen it yet, but they will, because the job numbers are so good. They will. But we have the greatest poll numbers that I've ever had. We have the greatest economy that I've ever had. We had one of the greatest economies in history in my first term. This is blowing it away. But then I'll see a poll, and they'll say, Trump is at 44% on the economy. How can it be at 44? We have more people working now than ever before, and I'm at 44%. No, no, I'm at 30 points. Maybe I should be at 100% on the economy, but you're going to see it in a short period of time, and the prices are all coming.
0: Y vuelve también a defender uno de los pilares de su política económica, que son los aranceles. Trump asegura que están generando enormes ingresos y sobre todo atrayendo nuevas inversiones hacia Estados Unidos. Dicen que han ingresado una fortuna y que, de momento, pues también intenta mirar a ese terreno político. Donald Trump vuelve a hablar este fin de semana de la posibilidad de un tercer mandato, aunque reconoce que actualmente existe una norma que se lo impide. Escuchen.
1: Likewise, a great Tony Fabrizio, a great pollster, he said the same thing. He said nobody could come close to beating you. Unfortunately, we have a little rule and regulation that says you're not allowed to run. If they'd like to change that, I'll be very happy.
0: Y al mismo tiempo vuelve a denunciar que sus adversarios podrían intentar someterle a un nuevo proceso de impeachment. Esto lo dejaría como una cola corta dentro de pues, todo este bloque de Estados Unidos y como pues, toda esta situación en Estados Unidos en cuanto a política. Escuchen.
1: A great pollster, he said the same thing. He said nobody could come close to beating you. Unfortunately, we have a little rule and regulation that says you're not allowed to run. If they'd like to change that, I'll be very happy.
0: Y de los bonos pasamos al segundo gran asunto del día y es Scott Bessent. El secretario del Tesoro asegura que Washington se encuentra ya en la fase final de preparación de su nueva ofensiva económica contra Teherán. Una campaña que podría alcanzar también a los países y a las compañías que sigan comerciando con la República Islámica. Lo están viendo en pantalla. Scott Bessent manda este mensaje, lo publica en redes sociales y sobre todo también tenemos respuesta por parte de Teherán, que responde asegurando que ya conoce perfectamente todas esa estrategia. El ministro de Exteriores, Abbas Araghchi, califica las sanciones estadounidenses de bullying económico y asegura que son una repetición de políticas anteriores que Irán ya sabe cómo afrontar. Escuchen las palabras de Abbas Araghchi.
2: Escenario tekrariye. Az tahrim-hay falaj-konande ke zaman Obama matrah shod ta فشار حد دعیستری که دور اول خدای ترامپ مطرح شد تا الان تحریم های خورد کننده این همه با عناوین مختلف مطرح میشه همون قلدری همیشگی هست که ما در سیاست های آمریکا دیدیم به تعبیر یه فیلم تکراری هی دوباره پخش میکنن ما کاملا از حفظیم و میدونیم که چگونه باید با این مقابل
0: Pero otras voces iraníes van todavía más lejos. Mohsen Rezai advierte directamente a que los países que colaboren con Washington en esta

0: esta ofensiva económica, Irán los considerará enemigos. Escuchen.
1: به تمام کشورهای اطراف و کشورهای دنیا میگیم که وارد جنگ اقتصادی در کنار آمریکا نشن. هر کشوری که شریک بشه در ایجاد محدودیت اقتصادی علیه ما، ما او رو دشمن.
0: Y Trump asegura, pese a todo, que Irán quiere alcanzar un acuerdo, aunque considera que Teherán todavía no está preparado para aceptar las condiciones correctas. Además, vuelve a insistir en que Estados Unidos controla el estrecho de Hormuz.
2: They have 350% inflation, so we're just going to sort of see what happens, and we have total control, as you know, of the border. We have total control, if you look at the blockade, we have total control of that entire region. Having to do with the Strait of Hormuz. And that means well into it, the land areas. So they would love to make a deal, but they're not ready to make the right deal.
0: Y lo hace todavía más explícito con estas siguientes declaraciones. Hormuz es territorio de Estados Unidos. Ahora sí.
3: Not let them have a nuclear weapon. We cannot let Iran have a nuclear weapon. Or you'll see some very bad things. So we went down and we stopped them. They'll never have a nuclear weapon. They want to make a deal so badly. We don't even know if we want, because I view the Strait of Hormuz as an American territory right now. It's an American territory.
0: Y atención también al mercado energético, porque Estados Unidos se queda cada vez con menos margen para responder a una nueva crisis de petróleo. La Reserva Estratégica de Petróleo, la SPR, se encamina ya hacia los 300 millones de barriles. Es su nivel más bajo desde 1982. La caída viene de lejos, después de las grandes liberaciones del crudo de 2022, para intentar contener los precios de la energía. Los intentos de responder esas reservas no han sido suficientes para recuperar todo el colchón perdido. ¿Y por qué importa ahora? Porque una reserva más pequeña significa menos capacidad de reacción ante un shock de oferta, justo en un momento de fuerte tensión geopolítica en Oriente Medio y con Irán de nuevo en el centro del mercado energético. Y seguimos con otra de las noticias más importantes del día, con Canadá, porque la guerra comercial con Estados Unidos ha dado un salto importante después del fracaso de esas negociaciones entre Washington y Ottawa. Estados Unidos ha impuesto aranceles del 50% sobre unos 20.000 millones de dólares en productos canadienses, justo después de que las conversaciones se rompieran por diferencias en sectores como acero, aluminio, automóviles y madera. Canadá suspendió las negociaciones y ahora prepara una respuesta propia. Mark Carney asegura que su país ha sido atacado económicamente y promete responder dólar por dólar. Los aranceles de represalia canadiense que van a empezar a aplicarse a partir del 8 de septiembre. Así lo aseguraba Mark Carney.
4: Why does it feel like today Mark Carney is going to war? Trade war. The tone.
5: Because we're attacked. You're at war when you get attacked. We got attacked. U.S. put 50%. We waited until the United States decided to actually implement these so-called 338 tariffs. That's fine. We've got the reserves. We got the resilience. We've got the plan. We've got the focus. We will respond. We're going to focus on what we can.
0: Y Trump ha elevado todavía más el tono, acusando a Canadá de querer disfrutar de los beneficios de ser un estado sin serlo. El problema ahora es que este choque puede terminar golpeando también al consumidor estadounidense, a las empresas, a los legisladores y los analistas, que ya empiezan a advertir de que una guerra comercial prolongada podría encarecer productos, podría aumentar costes para las compañías y de alguna manera añadir todavía más presión sobre la fotografía de inflación que recoge ahora mismo entre Estados Unidos y Canadá. Y mirando al último mensaje de Donald Trump, que responde con este Truth Social, endureciendo todavía más a este enfrentamiento con Ottawa. Y que, bueno, pues las negociaciones de momento han fracasado y Canadá prepara una respuesta, como decimos, dólar por dólar. Y nos vamos directamente a Ucrania porque Kiev ha intentado abrir una nueva vía de negociación con Moscú en el Mar Negro, pero Rusia la ha rechazado. Según Volodymyr Zelensky, Ucrania propuso una tregua para dejar de atacar los buques que transportan esos productos agrícolas, pero Moscú exigía a cambio garantías para que Kiev dejara de golpear esa infraestructura energética.

0: Y ahí está el bloqueo. Zelensky asegura que Rusia solo estaría dispuesta a respetar el corredor de cereales si Ucrania renuncia a atacar refinerías y otros objetivos energéticos rusos. La tensión está teniendo ya un impacto económico muy importante. Rusia y Ucrania han intensificado los ataques contra puertos y contra buques mercantes y las exportaciones agrícolas ucranianas se han desplomado. Los puertos de Odessa gestionan cerca del 90% de los envíos del grano del país y desde comienzos de agosto Ucrania apenas ha exportado unas 500.000 toneladas, aproximadamente una quinta parte de su capacidad potencial. Además, Zelensky vuelve a reclamar más ayuda militar. Ucrania busca adquirir 300.000 misiles Patriot para reforzar esa defensa aérea de este invierno y calcula que todavía tiene un déficit de financiación militar de alrededor de unos 27.000 millones de dólares. El presidente ucraniano, que vuelve a cerrar la puerta también a celebrar esas elecciones en plena guerra, asegura que hacerlo ahora sería un auténtico tsunami político y podría dividir al país. Recogemos también las palabras de Vladimir Putin, que amenaza a Ucrania y dice que abrieron la caja de Pandora. Escuchen.
1: Начали отвечать на действия противника в отношении наших объектов гражданской промышленности и логистики. Киевский режим поставил своей целью нанести ущерб нашей экономике. Что он сделал? Он сам открыл этот ящик Пандоры. Ну что ж, получите ответ по вашим наиболее чувствительным отраслям экономики, которые, честно говоря...
0: Y seguimos en Ucrania porque Volodymyr Zelensky ha salido al paso de las nuevas informaciones sobre el sabotaje del Nord Stream 2. El presidente ucraniano niega que su país participara oficialmente en la operación y asegura que ahora serán las pruebas y la investigación las que determinen qué ocurrió realmente. Escuchen las palabras de Volodymyr Zelensky.
2: Oficino. Ніколи не брала участь ні в якій операції, що стосується підриву Північного потоку 2. Тут питання не в тому, хто щось бажає, хто не бажає. Є слідство. Воно зараз відбувається.
0: Las declaraciones que llegan mientras nuevas investigaciones y detenciones han vuelto a poner el sabotaje de los gasoductos en el centro del debate, reabriendo esas incógnitas sobre quién planificó y quién ejecutó ese ataque. Rechaza las elecciones mientras continúe el conflicto y advierte de que abrir ahora una campaña electoral podría dividir gravemente al país. El presidente ucraniano, que asegura que unas elecciones en estas condiciones serían un auténtico tsunami político, y llega a afirmar que podrían incluso destruir Ucrania. El debate se ha reabierto después de que el exministro de Defensa, Fedorov, pidiera convocar esas elecciones la semana pasada. Pero Zelensky recuerda que la constitución ucraniana no permite celebrarlas mientras esté vigente la ley marcial impuesta desde la invasión rusa de 2022. Y atención a la reacción de Moscú. El Kremlin acusa a Reino Unido de echar más leña al fuego en la guerra de Ucrania al seguir ampliando ese apoyo militar hacia Kiev. Dmitry Peskov asegura que Londres está actuando en contra de los intentos de alcanzar una salida negociada a este conflicto y califica de extremadamente negativa la decisión británica de no facilitar a Ucrania la información más sensible sobre estos componentes del misil franco-británico Scalp. La medida permitirá a la compañía europea MBDA compartir los detalles con Kiev clasificados de estos sistemas británicos utilizados con este misil, algo que Moscú ya interpreta como una nueva escalada del apoyo de Occidente a Ucrania. Y nos vamos a hacer el repaso de los metales preciosos de la mano de Silver Gold Patrimonios.
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0: La sesión arranca con subidas generalizadas en una jornada de aversión al riesgo marcada por esa tensión de los bonos estadounidenses. Vamos al oro, al contado ahora mismo. Bueno, pues vemos cómo vuelve a tomar ese impulso. Cotiza en torno a los 4.643 dólares, con una subida cercana al 1%. Y el metal precioso que se mantiene por encima de esos 4.400 que llegó a alcanzar esta semana pasada. Pero la preocupación por la sostenibilidad de deuda estadounidense empieza todavía a hacer más presión sobre los bonos y, bueno, pues ahora mismo con un mercado que combina la demanda de refugio con un importante componente industrial como es el oro. Mirando también al fuerte movimiento de la plata, que también avanza, que ronda ya los 69 dólares por onza, gracias a ese alrededor del 0,3% que está ahora mismo subiendo.

0: Y mirando al paladio, se mueve en torno a los 1.340 dólares por onza. También registra ciertos avances, aunque más contenidos, mientras continúa siendo uno de los metales más volátiles del grupo. Y mirando al platino, el movimiento más fuerte entre estos cuatro metales, lo encontramos precisamente en el platino, que cotiza alrededor de los 1.900 dólares por onza, sube más de un 1% en la sesión y se acerca a esos máximos intradía. En definitiva, una fotografía bastante clara. Oro, plata, paladio y platino al alza. El oro, que está consolidado por encima de los 4.600, esa subida, sobre todo a las expectativas de la próxima reunión de la Reserva Federal y la decisión que tome Kevin Warsh con todo esto que está heredando ahora mismo en la política económica en Estados Unidos. 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
0: 12:30 de la tarde, hora central europea. Toca hacer una pequeña pausa publicitaria en Negocios Televisión, pero enseguida volvemos a la vuelta.

0: Está con nosotros Lorenzo Ramírez. Lorenzo, ¿qué tal? Muy buenos días.
1: Buenos días, José Antonio, ¿qué tal? ¿Cómo estás? Bueno, esa es la gran clave, que la inteligencia artificial hoy en día no es rentable. La actuación de China en este episodio de la guerra comercial.
0: Muchísimas gracias, Lorenzo, como siempre, por toda esa fotografía hoy abundante, lo que está en la actualidad que no para. ¡Buen día, buen negocio!
1: A ti también, buen día y nada, a disfrutar y a trabajar. Abrazo.

Central Europea, 9:30 al otro lado del Atlántico. Faltan apenas unos minutos para la apertura de Wall Street y el tono es de cautela, con presión clara sobre la tecnología. Los futuros de Standard & Poor's 500 estaban cediendo alrededor de un 0,2%, Nasdaq 100 un 0,6% y el Dow retrocede apenas un 0,1%. El problema está siendo otra vez los semiconductores. Vamos a la apertura de Wall Street de la mano de Naturgy. Bueno, pues damos por comenzada ya la sesión al otro lado del Atlántico. Teníamos una renta variable estadounidense que anticipaba ciertas caídas en el Standard & Poor's 500, en el Nasdaq 100, en el Dow Jones, que fue uno de los más golpeados durante la semana pasada. Y vamos a ver de qué manera han amanecido hoy en la sesión. Standard & Poor's 500, caída del 0,23% en los 7.656. Fíjense la vela descendente que acaba de reportar justo en los primeros compases de negociación al otro lado del Atlántico. Nasdaq 100 sube un 0,33%, está sumando ya 95 puntos, parece que se da la vuelta, a pesar de que, sin lugar a dudas, hoy el más golpeado está siendo el sector de los semiconductores, de inteligencia artificial, de fabricación de microchips. Enseguida lo vemos. Dow Jones Industriales, que precisamente también anticipaba ciertas caídas, se ha dado la vuelta, 0,13%, cotiza para arriba en los 53.350 puntos. Y si nos fijamos en el Russell 2000, el índice que engloba las pequeñas y medianas capitalizaciones en Estados Unidos, ahora mismo está reportando una caída del 0,34%, hasta los 3.007 puntos. Un poquito más arriba vamos al índice VIX, a lo que está midiendo la incertidumbre y el miedo, la volatilidad del mercado del Standard & Poor's 500. Ahora mismo sube un 4,56%, algo más de incertidumbre sobre todo a la situación con lo que respecta al mercado de renta fija de bonos, 15,83, pendientes ahora mismo de las palabras de Scott Bessent, que serán a partir de las 7 de la tarde, hora central europea. Y con eso nos vamos directamente también a lo que está reportando los bonos que respiran. El 30 años retrocede desde los máximos de casi dos décadas y ahora mismo lo vemos caer un 0,74%, dejando el rendimiento en el 5,23. Para el bono 10 años, el de referencia, también se relaja, cae un 0,59%, sube la rentabilidad al 4,70. Y el bono más a corto plazo retrocede ligeramente un 0,05%. Lo vemos el bono a dos años estadounidense en el 4,23. Si nos vamos a materias primas, el oro acaba de tocar máximos desde mayo y ha superado los 4.700 dólares la onza. Sube un 1,48% a los 4.670, ha llegado a estar por encima de esos 4.700, como lo está haciendo en los futuros. Sube un 1,01% en los 4.727. Del lado de la plata sí que estábamos viendo movimientos, bueno, pues algo similares, 0,70% para arriba, ahora mismo intentando tocar esos 70 dólares la onza. Y en el petróleo, pues estábamos viendo precisamente cómo empezaba ya a repuntar con fuerza después de la tensión y el último mensaje del presidente de Estados Unidos, Donald Trump. Vamos al petróleo, un poquito más arriba, el barril de Brent, el barril de West Texas americano, que cae un 1,83%, 91,88, de momento no hay demasiado pánico, y West Texas, que cae un 0,98%, hasta los 86,67 dólares el barril. Si nos vamos al mercado de las criptomonedas, Bitcoin se estabiliza alrededor de esos 77.000 dólares en estos momentos, después de dispararse más de un 22% la semana pasada. Recuerden, Bitcoin sube un 1,25, ya está en ese techo de los 78.740, rompiéndolo incluso el de los 79.000. Y el resto de criptomonedas que también se impulsan al alza, 1,32% Ethereum, y el resto XRP también subía más de un 1%, pero ahora se ha dado la vuelta a 1,53, aunque ha llegado a tocar los 95, toma de beneficios para esta criptomoneda. Si nos vamos directamente a las que están marcando la sesión hoy al otro lado del Atlántico, las de semiconductores, estábamos viendo movimientos en Micron, movimientos en AMD, en Broadcom, y esto está pesando más que el alivio que vemos hoy en el mercado. AMD, fíjense, vela descendente hasta los 459 que ha llegado a tocar, caída del 2,76% en los 460. Palantir cae un 4%, y si nos vamos a AMD, Broadcom también, AMD cayendo un 2,90 y Broadcom un 1,25, de la mano de Taiwan Semiconductors, TSMC, que también está cayendo un 2,26%. Wall Street, que abre con los chips bajo presión y los bonos dando cierto respiro al mercado. Esto ha sido el repaso de la mano de Naturgy. Bueno, pues
pues ya hemos hecho ese pequeño repaso en los primeros compases de negociación al otro lado del Atlántico. Vemos una renta variable que está dudando, sobre todo después de los mensajes por parte del secretario del Tesoro de Estados Unidos y por parte del mismo presidente, Donald Trump. Ahora mismo, lo que está primando y lo que está sobre la mesa son los semiconductores, esos chips que vuelven a arrastrar al Nasdaq 100, es el único índice que ahora estaba cotizando para abajo con el Standard Poor's 500, el respiro también para el Dow Jones Industriales y, bueno, pues con bastante en el punto de mira con el Tesoro, que estudia usar una cuenta general para comprar los bonos. La semana pasada reportaban efectivamente que iban a llevarse a cabo esas recompras de deuda estadounidense, lo que sí no determinaban de dónde iban a sacar ese dinero. Ahora ya está puesto encima de la mesa cómo, bueno, pues podrían tirar de esa cuenta general de Estados Unidos. Por parte de Nvidia, la compañía de Jensen Huang, Wall Street espera esos resultados empresariales. No será hoy, será a partir del miércoles cuando los veamos. Y bueno, ahora mismo ya está, digiere esas subidas de precios más del 15%. También en el foco tenemos al deflactor del PCE, el dato favorito de la Reserva Federal, pendientes a esa próxima reunión, precisamente ya de cara a septiembre, y a Jackson Hole, la Fed, que vuelve al centro del mercado y no lo va a hacer sola. También presentarán y, bueno, pues decidirán los bancos centrales, como por ejemplo el Banco Central Europeo. Será en septiembre. Mientras tanto, seguimos mirando a Irán, seguimos mirando al petróleo. El mercado vigila la ofensiva económica de Besant y ahora mismo mucho cuidado con la renta fija. Bueno, pues vamos a sentarnos, vamos a seguir poniendo los puntos sobre las íes en esta situación, sobre todo a que esto se lo sumamos a, efectivamente, lo que estábamos comentando, al dato deflactor favorito del PCE, y que los resultados de Nvidia también van a marcar de alguna manera el pulso en los semiconductores, en los fabricantes de microchips y, sin lugar a dudas, el Jackson Hole con Kevin Wirtz este viernes. Y atención además al oro, que ya está subiendo efectivamente a máximos desde mayo, por encima de los $4,700 por onza. A eso se le suma, bueno, pues el debilitamiento de la moneda, del billete verde, del dólar, y que, bueno, pues así llegamos precisamente a una sesión con mucha mezcla en bonos, algo más tranquilos, tecnología bajo presión y el mercado esperando tres grandes catalizadores. Bueno, a eso se le

0: Suma también al último mensaje del presidente de Estados Unidos, el que están viendo en pantalla, y es que, atención a Irán, porque Donald Trump vuelve a elevar la presión sobre Teherán. El presidente estadounidense asegura en este Truth Social que Irán se está derrumbando por completo bajo la presión militar y económica de Estados Unidos, que bueno, está ejerciendo Donald Trump. El mensaje llega después de que el rial iraní haya tocado, según informaciones de los mercados informales, un nuevo mínimo histórico, en torno a 2,02 millones de reales por dólar. Y la presión puede aumentar todavía más en las próximas horas. Scott Bessent tiene previsto anunciar nuevas sanciones contra Irán y sus socios dentro de una ofensiva que el secretario del Tesoro ha llegado a describir como un día de económico para Estados Unidos. Teherán responde calificando estas medidas como una señal de fracaso estadounidense e incluso también amenaza con impedir la salida del petróleo a través del estrecho de Hormuz si se reactiva toda esa ofensiva de sanciones. Y seguimos con el mercado de bonos, calentando ya una de las citas más importantes en las próximas horas, con ese discurso por parte de Bessent y con esa intervención. Mientras las rentabilidades de largo plazo volvían a subir, ahora se relajan nuevamente el bono a 30 años, sobre todo en el foco. Y Donald Trump se desmarca directamente de la decisión de intervenir en el mercado. Asegura que él no ordenó a Bessent ampliar las recompras de bonos, sino que fue una decisión personal del secretario del Tesoro. Escuchen las palabras del presidente Donald Trump durante este fin de semana.
1: No, not at all. No, he's a very capable man. He wanted to do it. He's very good at it. He has a good touch, very good natural touch for the bonds and interest, and he did that, yeah.
2: The yields have come back up since then. Have you talked to him about another type of intervention? Is that something he will be doing?
1: We have many types of intervention. That's one. The ultimate intervention is our military. And if we have to use that.
0: Al mismo tiempo, Kevin Walsh intenta tranquilizar a los inversores ante las señales de tensión económica, mientras aumenta la presión sobre la estrategia de comunicación de la Reserva Federal justo antes de ese Jackson Hole al que estamos esperando este próximo viernes. Y frente a las dudas del mercado, Trump insiste en que la economía estadounidense atraviesa uno de sus mejores momentos. Defiende el empleo, asegura que los precios están bajando y cuestiona que las encuestas no reconozcan, según él, los resultados económicos de su administración.
1: Economy in our history. Now, some people haven't seen it yet, but they will, because the job numbers are so good. They will. But we have the greatest poll numbers that I've ever had. We have the greatest economy that I've ever had. We had one of the greatest economies in history in my first term. This is blowing it away. But then I'll see a poll and they'll say Trump is at 44% on the economy. How can it be at 44? We have more people working now than ever before, and I'm at 44%. No, no, I'm at 30 points. Maybe I should be at 100% on the economy, but you're going to see it in a short period of time, and the prices are all coming.
0: Y vuelve también a defender uno de los pilares de su política económica, son los aranceles. Donald Trump asegura que están generando enormes ingresos y sobre todo que están atrayendo cierta inversión a Estados Unidos. Escuchen.
1: We imposed historic tariffs on foreign goods. The tariffs were making a fortune with tariffs. And what it's really doing, even more than that, all these companies are now coming and building in the United States. $19.2 trillion is being invested right now in the United States, more than any country at any time, by many, many times.
0: Y atención también al terreno político, Trump vuelve a hablar de una posibilidad de un tercer mandato, aunque reconoce que actualmente existe una norma que se lo impide.
1: Great Tony Fabrizio, a great pollster, he said the same thing. He said nobody could come close to beating you. Unfortunately, we have a little rule and regulation that says you're not allowed to run. If they'd like to change that, I'll be very happy.
0: Habla sobre un posible tercer mandato y también de un posible impeachment contra él. El presidente asegura que algunos de sus adversarios ya están planteando abiertamente la posibilidad de iniciar un nuevo proceso de destitución y critica que, según él, ni siquiera exista una acusación concreta que lo justifique.
1: They're going to flee our country. I'm going to be impeached. They're going to impeach me. They have no idea why. I saw today a congressman said on one of the shows, we're going to impeach President Trump. We're going to impeach. Oh, really? Why? The person was asking. A neutral commentator for a change. I like neutral commentators. Oh, I see. You're going to impeach him. Why?

0: I don't know. I don't.
1: Trump recuerda que ya fue sometido a dos procesos de impeachment durante su primer mandato y utiliza ahora ese antecedente para denunciar lo que considera una estrategia política permanentemente de sus rivales. Y de ahí pasamos a mirar a uno de los grandes asuntos que tiene Besant encima de la mesa y es Irán. El secretario del Tesoro asegura que Washington se encuentra ya en la fase final de preparación de esa nueva ofensiva económica contra Teherán, una campaña que podría alcanzar también a los países y a las compañías que sigan comercializando con la República Islámica, así que pendientes de lo que pueda decir esta tarde Scott Bessent, el secretario del Tesoro. Mientras tanto, seguimos pendientes a Irán porque el presidente del Parlamento iraní, Mohammed Bagher Ghalibaf, vuelve a elevar el tono contra Estados Unidos. Ghalibaf acusa a Washington de intentar ocultar sus derrotas con lo que considera falsas acusaciones y responde con este mensaje que están viendo en pantalla. Hagamos que Estados Unidos vuelva a tener hambre. Las declaraciones que llegan en plena escalada de tensión entre Washington y Teherán, con nuevas sanciones estadounidenses sobre la mesa y con Irán endureciendo su discurso contra los países que colaboren directamente con esa ofensiva. Teherán responde asegurando que ya conoce perfectamente esta estrategia. El ministro de Exteriores, Abbas Araghchi, califica las sanciones estadounidenses de bullying económico y asegura que son una repetición de políticas anteriores que Irán ya sabe cómo afrontar. Según Araghchi, Irán ya ha atravesado distintas fases de presión estadounidense, desde las sanciones impulsadas durante la etapa de Obama hasta la política de máxima presión de la primera administración Trump. Teherán sostiene que ahora simplemente se repite el mismo patrón bajo otro nombre. Y asegura que ya sabe cómo resistir y gestionar a todo este tipo de presión económica. Escuche.
2: از تحریم های فلج کننده که زمان اوباما مطرح شد تا فشار حداکثری که دور اول خدای ترامپ مطرح شد تا الان تحریم های خرد کننده اینا همه با عناوین مختلف مطرح میشه همون قلدری همیشگی هست که ما در سیاست های آمریکا دیدیم به تعبیر یه فیلم تکراری هی دوباره پخش میکنن ما کاملا از حفظیم و میدونیم که چگونه باید با این مقابله کرد و برخورد کرد
1: Y desde Teherán suben todavía más el tono. Mohsen Rezaei advierte directamente a los países que decidan sumarse a estas sanciones impulsadas por Estados Unidos contra Irán. Su mensaje es contundente. Cualquier país que participe en lo que Teherán considera una guerra económica será tratado como un enemigo. Escuchen.
3: به تمام کشورهای اطراف و کشورهای دنیا میگیم که وارد جنگ اقتصادی در کنار آمریکا نشن. هر کشوری که شریک بشه در ایجاد محدودیت اقتصادی علیه ما او رو دشمن طلب.
1: ایران intenta así elevar el coste político de la nueva ofensiva financiera de Washington y disuadir a gobiernos y socios comerciales de colaborar con esas restricciones estadounidenses. Y Trump asegura, pese a todo, que Irán quiere alcanzar un acuerdo, aunque considera que Teherán todavía no está preparado directamente para aceptar todas estas condiciones correctas. Escuchen.
4: They have 350% inflation, so we're just going to sort of see what happens, and we have total control, as you know, of the border. We have total control, if you look at the blockade, we have total control of that entire region having to do with the Strait of Hormuz. And that means well into it, the land areas. So they would love to make a deal, but they're not ready to make the right deal, in my opinion.
1: Eso en cuanto al frente en el Oriente Medio. Ahora nos vamos al frente comercial. Se reaviva la guerra comercial entre Estados Unidos y Canadá. Fíjense en el último mensaje que acaba de compartir el presidente de Estados Unidos, Donald Trump, en el que asegura y eleva al 50% los aranceles de coches, camiones, piezas y acero de Canadá. Atención a esta guerra comercial porque hay una nueva escalada arancelaria contra Ottawa. El presidente estadounidense asegura que a partir del 1 de enero de 2027 los aranceles sobre coches, camiones, piezas de automoción y acero procedentes de Canadá subirán al 50%. Trump vuelve a acusar a Canadá de perjudicar durante años a los agricultores estadounidenses con aranceles elevados y sostiene que la relación comercial entre ambos países han generado ya un déficit alrededor de 60.000 millones de dólares para Estados Unidos. Además, en este mismo mensaje lanza una advertencia y un mensaje directo a las empresas. Dice que si producen en Estados Unidos no pagarán aranceles. Endurece también el tono político y dice que Canadá ya no será tratado como un Estado, que eso es lo que ellos quieren, y que llega a afirmar que Estados Unidos no necesita a Canadá para nada, que Canadá necesita a Estados Unidos en todo caso. Así concluye este mensaje de Donald Trump y nosotros hacemos una pequeña pausa publicitaria y enseguida volvemos. Vamos.

0: Está con nosotros Lorenzo Ramírez. Lorenzo, ¿qué tal? Muy buenos días.
1: Buenos días, José Antonio, ¿qué tal? ¿Cómo estás? Bueno, esa es la gran clave, que la inteligencia artificial hoy en día no es rentable. La actuación de China en este episodio de la guerra comercial.
0: Muchísimas gracias, Lorenzo, como siempre, por toda esa fotografía hoy abundante, porque está en la actualidad que no para. ¡Buen día, buen negocio!
1: A ti también, buen día y nada, a disfrutar y a trabajar. Abrazo.

Seguimos en Negocios Televisión, 6 de la tarde, hora central europea. Comenzamos con nuestro noticiero, con nuestro informativo, porque, atención, tenemos varios frentes abiertos. En primer lugar, la que sigue siendo la noticia destacada del día y es esa intervención por parte del secretario del Tesoro de Estados Unidos, Scott Bessent, para intentar relajar el mercado de deuda, el mercado de bonos estadounidense y también, de alguna manera, aliviar al resto del mercado mundial, porque también hemos visto cómo, bueno, pues de alguna manera se tensionaba los diferenciales de la deuda también en Japón, en Europa, y que en definitiva no es algo que se haya quedado aislado en Estados Unidos. Por otro lado, tenemos también el frente abierto entre Estados Unidos e Irán. Ahora ya sí, el presidente y el primer ministro Massoud Pezeshkian está intentando pedir que se acabe el conflicto ya, de manera inmediata, y que sea lo antes posible, que tengan que, bueno, pues de alguna manera poder contener todas las consecuencias directas que ya están plasmando, como por ejemplo la escalada del crudo que hemos estado viendo por encima del 3% ha llegado a subir, y que ahora la relajación ha sido notable después de ese mensaje por parte de Massoud Pezeshkian. Bueno, pues empezamos también mirando a Canadá, atención al frente comercial, porque Estados Unidos y Canadá apuran las negociaciones para cerrar hoy su nuevo acuerdo antes de que entre en vigor esos aranceles estadounidenses de 50% sobre miles de millones de dólares en productos canadienses. El ministro canadiense Dominic LeBlanc y el representante comercial estadounidense Jamieson Greer vuelve a reunirse en Washington y Ottawa asegura que el pacto está muy cerca. Entre los términos que se negocian estaría reducir los aranceles sobre los automóviles canadienses del 25% al 15%, además de rebajar los gravámenes sobre acero y aluminio. A cambio, Washington busca concesiones canadienses en diferentes barreras comerciales. La presión es máxima porque Trump había aplazado durante 3 días la entrada en vigor de estos nuevos aranceles para dar margen y cerrar ese acuerdo. Si las partes no consiguen rematarlo, la amenaza arancelaria vuelve a estar encima de la mesa. Y ya no solo eso, sino que también tenemos el frente abierto de lo que está haciendo los bonos bajo presión, el dólar a la baja y el Bitcoin que está subiendo. Pues bien, comenzamos en Estados Unidos porque Scott Bessent se enfrenta directamente a esos llamados vigilantes del mercado de bonos. Y por ahora, el intento del secretario del Tesoro de contener esas rentabilidades de deuda estadounidense no está consiguiendo estabilizar el mercado. El Tesoro anunció esta semana que duplicará como mínimo sus recompras de deuda de largo plazo. Desde 2000 hasta al menos 4.000 millones de dólares por emisión. Y Bessent incluso ha dejado abierta la puerta a aumentar todo.

0: todavía más estas operaciones. El miércoles pasado funcionó, las rentabilidades cayeron con fuerza, pero apenas 24 horas después el movimiento comenzó a revertirse y el bono estadounidense a 30 años rápidamente volvió a superar ese 5,2%. Y ahí está el verdadero problema. Los inversores no están cuestionando únicamente la liquidez del mercado. Están preocupados por la inflación, el déficit y una deuda federal que acaba de superar por primera vez los 40 billones de dólares. Desde JP Morgan advierten de que utilizar las recompras para aliviar esta presión puede ser simplemente trasladar el problema hacia adelante. Y Donald Trump dice que no le preocupa demasiado toda esta situación con el mercado de bonos. Escuchen.
1: No, I don't think so, because like I said, our country is doing so well despite interest rates. We have interest rates that are artificially, they're actually artificially high.
0: Y atención al dato que se ha conocido hoy en Estados Unidos, es la actividad empresarial que sí que acelera con fuerza en agosto y el PMI compuesto del S&P Global que sube hasta 56 puntos desde los 54,5 de julio. Es además su nivel más alto de 52 meses. El impulso viene principalmente del servicio, del PMI sector sube a 56,2 y el PMI manufacturero baja hasta el 53,2, el mínimo en 5 meses, aunque continúa en terreno de expansión. El S&P Global señala que la economía estadounidense estaría creciendo a un ritmo anualizado cercano al 3% en el tercer trimestre, frente a ese 1,5% del segundo trimestre. Y atención a este mensaje que publica el secretario del Tesoro Scott Bessent defendiendo la gestión fiscal de la administración Trump y cargando directamente una vez más contra la etapa de Biden. Bessent asegura que recibieron en sus palabras un desastre y sostiene que la anterior administración dejó el mayor déficit en relación con el PIB y que además asegura que durante 2025 lograron reducir ese déficit a un punto porcentual del PIB. El mensaje llega precisamente en plena tensión del mercado de deuda con los inversores cuestionándose toda esa trayectoria fiscal de Estados Unidos y además justo después de que la deuda pública se haya superado ya esos 40 billones de dólares. Y atención a Estados Unidos porque Donald Trump anuncia que el país podrá importar hasta 300.000 toneladas de carne de vacuno sin aranceles. Será durante los próximos 90 días. Este era el mensaje que compartían True Social. El objetivo dice que es reducir los precios para los consumidores estadounidenses. Trump asegura además que esta carne podrá venderse hasta un 25% por debajo de los precios actuales del mercado. Y justifica la medida por la fuerte subida del precio de la carne y la reducción de la cabaña ganadera estadounidense. El presidente culpa esta situación a la administración de Joe Biden y defiende que la medida va a permitir abaratar la carne en el corto plazo mientras se recupera toda la producción ganadera en Estados Unidos. No ha sido el único mensaje que ha compartido Donald Trump. También ha hecho este siguiente, porque el presidente ha anunciado que el país va a importar hasta 300.000 toneladas de carne de vacuno sin aranceles. Además, un presidente de Estados Unidos que precisamente estábamos escuchando durante las últimas sesiones que no le preocupa la situación con los bonos, sino que le preocupa más la situación con los tipos de interés. Y de Washington nos vamos directamente a Pekín, porque China entra de lleno en el enfrentamiento económico entre Estados Unidos e Irán. El gobierno chino advierte de que las amenazas de Washington contra Teherán y contra los países que continúen haciendo los negocios con Irán no van a funcionar y reclama una solución diplomática al conflicto. La respuesta llega después de que Scott Bessent señalara directamente a China y asegurara que Pekín tendrá que ajustarse a las normas antes de esta nueva ofensiva económica estadounidense. Y aquí está la China, porque compra más de 80 dólares, 80% del petróleo que exporta Irán y es, por tanto, el principal salvavidas comercial de Teherán y una pieza fundamental para determinar hasta dónde puede llegar realmente la estrategia de presión de Donald Trump. El choque deja, además, el petróleo nuevamente en el centro del tablero. El crudo se encamina hacia su segunda semana consecutiva de subidas, mientras el mercado evalúa hasta dónde está dispuesto a llegar Washington para aislar económicamente a Irán. Y el presidente iraní Massoud Pezeshkian pide ya abiertamente poner fin a la guerra con Estados Unidos y apuesta por hacerlo ahora, cuando considera que Irán negocia desde una posición de fortaleza. Pezeshkian asegura que sería mejor terminar el conflicto hoy, cuando tienen poder y dignidad, defendiendo así la vía diplomática frente a los sectores más duros del régimen que quieran continuar la guerra. Y atención a la reacción inmediata.

0: del mercado. El petróleo ha caído desde los máximos de la sesión tras conocerse estas declaraciones, aunque después se ha ido recuperando rápidamente todo ese terreno. El Brent moviéndose ahora ya sí por ese entorno de los $94 el barril. El mensaje llega además en este momento especialmente delicado. Washington, que prepara esa nueva ofensiva económica contra Teherán, y Besant con esos planes para aislar económicamente Irán y presionar también a los socios comerciales. Lo están viendo en pantalla, el barril de Brent, que ha vuelto a encaminarse a esa zona peligrosa de los $94 el barril, y el West Texas americano, que también escala al menos por encima de esos $87 ya. Bueno, pues después del mensaje que hemos leído esta mañana por parte de Scott Bessent, que ha elevado de nuevo el tono contra Irán y sobre todo contra los países y las empresas que mantengan esas relaciones económicas con Teherán. El secretario del Tesoro lanzaba esta advertencia. Asegura que cualquier vínculo que permanezca con Irán acelerará el olvido económico de quienes lo mantengan, independientemente sea cual sea la decisión. Un mensaje que refuerza la estrategia de presión y aislamiento económico sobre Teherán y que pone a prueba también uno de los principales socios comerciales. Trump llegó esta semana a amenazar a Omán, pese a que el país actúa como mediador, y después publicó el mapa en el que calificaba el estrecho de Hormuz, ahora ya así, como ese nuevo territorio estadounidense, incluyendo también zonas de Omán y Emiratos Árabes Unidos. El gran punto de fricción sigue siendo a esta hora de la tarde Hormuz. Según The Washington Post, Estados Unidos teme además que Irán y los países del Golfo puedan alcanzar un acuerdo paralelo para gestionar o reabrir el estrecho sin que Estados Unidos consiga las condiciones que busca. Y mientras la actividad militar se ha reducido en las últimas semanas, Trump está trasladando ya la ofensiva al terreno económico. Amenaza con consecuencias económicas para cualquier país, banco o empresa que siga proporcionando una vía de financiación a Irán. Y nueva advertencia desde Irán en plena escalada de tensión. El comandante de la Armada iraní, Shahram Irani, asegura que las fuerzas del país han logrado paralizar al enemigo y advierte de que no permitirán que las fuerzas hostiles avancen ni un solo paso. Irani ha destacado además la importancia estratégica que tienen para Teherán los estrechos y las vías marítimas, en un momento en el que el estrecho de Hormuz continúa en el centro del enfrentamiento. Las declaraciones llegan mientras aumenta nuevamente la presión entre Washington y Teherán. Estados Unidos ya ha puesto en marcha una nueva ofensiva económica donde el gobierno tendrá que ir respondiendo. Un mensaje especialmente relevante para Hormuz y que esta nueva escalada vuelva a trasladarse directamente a los precios del crudo.
1: معیشتی که برادرم میگه گرونی که داره میگه خب طبیعیه حالا ما قبلا با کشتی میآوردیم حالا کلی مسیر رو عبور میکنه میاد قیمت تموم شده رفته بالا درآمدمون هم کم شده نفت میفروختیم حالا نمیتونیم بفروشیم زدن یه سری از کارخونه ها رو خراب کردن مالیات هم نمیتونیم به اون شکل بگیریم نه تنها نمیتونیم بگیریم باید به اونا پول هم بدیم که سرپا بیستن چرخ باید
0: Teherán busca al mismo tiempo reforzar su cooperación con Irak y reducir la influencia extranjera en la región. Además, China sale en defensa de Teherán. Pekín rechaza las sanciones estadounidenses y advierte de que la presión económica y militar solo agravará el conflicto. Y aumenta también la presión internacional sobre Israel. Seis países europeos y Canadá han condenado el plan israelí para ampliar los asentamientos en Cisjordania. Lo han calificado de inaceptable y han exigido al gobierno de Netanyahu que retire inmediatamente el proyecto. La polémica se centra en la zona conocida como el E1, al este de Jerusalén, donde Israel ha abierto una licitación para construir 1.200 viviendas y en la que los gobiernos europeos ya advierten de que el proyecto podría dividir territorialmente Cisjordania y dificultar todavía más la futura solución de dos estados. Además, el Reino Unido prepara sanciones selectivas contra los responsables de la expansión de asentamientos y los países firmantes ya han advertido a las empresas de que no participen en estas licitaciones. Y atención, porque Irán plantea abiertamente elevar la tensión en el mercado del petróleo, justo antes de las elecciones de mitad de mandato de Estados Unidos. Majid Shakeri, el asesor del presidente del Parlamento iraní, sostiene que Teherán debería aumentar la presión sobre el crudo y asegura que Irán no esperará el ataque económico en Estados Unidos para responder. Además, informaciones que citan a un alto funcionario iraní apuntan a que Teherán estaría evaluando posibles ataques contra las terminales petroleras de Yanbu, en Arabia Saudí. En Emiratos Árabes Unidos, por donde pasan conjuntamente unos 5,5 millones de barriles. Y mirando a un avión espía que se ha producido hoy en el Golfo Pérsico, parece que hay una alerta de la Fuerza Aérea de Estados Unidos en la que se habría emitido una señal de emergencia en pleno vuelo cerca de la costa, según informa la agencia rusa TASS, citando a una fuente de Oriente Medio. Además, se trata de un Boeing E-3B Centric y habría comenzado a descender para regresar a su base después de activar esa señal de socorro. Por el momento se desconoce qué provocó la emergencia y atención, porque sería el segundo incidente del mismo avión en apenas un mes. El pasado 23 de julio ya habría emitido otra señal de emergencia en esta misma zona. Israel continúa reforzando sus capacidades aéreas de largo alcance. La Fuerza Aérea Israelí ha recibido el segundo de los 6 Boeing KC-46 Geron previstos para renovar esa flota de aviones cisterna. Estas aeronaves permiten reabastecer cazas en pleno vuelo, ampliando considerablemente esa autonomía y la capacidad para realizar las operaciones a larga distancia. Israel recibe ya ese nuevo avión cisterna KC-46 en plena tensión regional. Y seguimos mirando a la reacción del Kremlin. El conflicto entre Rusia y Ucrania avanza y Dmitry Peskov ya acusa a los responsables de las explosiones del Nord Stream de cometer un acto de sabotaje terrorista contra una infraestructura energética europea. Escuchen.
2: Против критической энергоструктуры Европы. И, конечно, если господин Туск выступает за подобные террористические акты саботажа, поддерживает их, кроме изумления и непонимания, это ничего.
0: Las declaraciones llegan justo después de la reciente detención en Croacia de un ciudadano ucraniano buscado por Alemania por su presunta participación en las explosiones del pasado 2022. Y atención a las palabras de Volodymyr Zelensky, porque lanza una nueva llamada de auxilio a sus aliados después de todo este ataque ruso más mortífero sobre Kiev de esta última semana. El presidente ucraniano asegura que la falta de reposición de misiles de defensa aérea, especialmente los interceptores Patriot, están costando muchas vidas. 17 muertos van ya. Escuchen.
3: Найскладніше зараз. Якщо відсоток збиття крила ракет в цьому ударі близько 90%, то з балістикою ситуація значно гірше. 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На всіх рівнях ми доводимо до них і нашу потребу, і те, що ми знаємо, що цю нашу потребу партнери можуть заповнити. Ми говоримо не про подарунки, це про готовність України купувати зброю. Важливо, щоб були рішення, відповідні політичні рішення партнерів і передусім сполучених штатів.
0: El presidente ucraniano reconoce que los recursos se están agotando y que el déficit para financiar el esfuerzo militar es cada vez mayor. Una preocupación especialmente importante justo después de los últimos ataques rusos y ante la necesidad de conseguir más sistemas de defensa antiaérea y antimisiles. Habla sobre los costes de la guerra que dice han crecido notablemente. Escucha.
3: Тріна оборона та антибалістика – це ключовий пріоритет. Не тільки це, але це ключовий, і особливо перед зимою. Ви всі знаєте деталі щодо одного з найбільших викликів, які у нас вже є. Це кошти. Так, це дійсно дуже серйозний виклик. Є зараз, є зараз в секторі, передусім в секторі оборони України. І треба знайти необхідний ресурс. І я вважаю, що це найбільший виклик, який у нас був. Подорожчала війна, і це факт. А ресурсу треба більше. Дефіцит.
0: Además de hablar de los costes de la guerra, Zelensky también ha pedido ayuda a Elon Musk para atacar lanzadores de misiles rusos. Ha buscado la ayuda del gran magnate para mejorar su capacidad de atacar los lanzadores de misiles, según ha informado el Financial Times. Kiev trata así de reforzar esa capacidad para neutralizar las plataformas desde la que Rusia lanza esos ataques. En un momento en el que Zelensky viene alertando de la presión sobre la defensa aérea ucraniana y de la necesidad de contar con más recursos. Además, según el medio, el planteamiento general de la información dice que aunque diga Volodymyr Zelensky que necesita esa ayuda de los aliados, va a ir directamente hacia Estados Unidos y hacia Elon Musk. Este es el mensaje que ha publicado Volodymyr Zelensky.

0: happen after elections. I wouldn't say tens of thousands of young Russians are fleeing to Georgia. 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So don't worry about mobilization in Russia. I think that it was said many times officially that we don't need massive mobilization at the moment, and it is not planned and expected as far as I know. But let's see what happens after elections and who is...
1: Pero la preocupación trasciende ya las fronteras de Ucrania. La primera ministra danesa, Mette Frederiksen, advierte de que Europa tiene un enemigo llamado a su puerta y reclama acelerar ese rearme europeo, no solo ante la guerra convencional en Ucrania, sino también al frente de otras amenazas híbridas y de drones. Escuchen.
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1: Y Vladimir Putin pone ahora el foco en otro territorio estratégico. Habla del Ártico, que sitúa como prioridad para desarrollo y para la seguridad nacional rusa. Escuchen.
3: Добрый день. У нас два вопроса. Один носит такой общий военно-политический характер, а второй более предметный. Это стратегия развития арктической зоны Российской Федерации и обеспечения национальной безопасности в Арктике. Предлагаю со второго и начать. Пожалуйста, Юрий Петрович Трутнев, а потом Михаил Татарович.
1: De Rusia pasamos a España. Atención de nuevo a Ceuta, porque las fuerzas y cuerpos de seguridad del Estado ya han desplegado este viernes un nuevo operativo para volver a desalojar a más de 1.000 migrantes que habían vuelto a concentrarse en la playa del Trampolín después del desalojo realizado apenas un día antes. Fuentes policiales apuntan a que buena parte de esas personas procedería de grupos que permanecían dispersos por distintos puntos de la ciudad. Por el momento no se ha comunicado oficialmente si serán trasladados a los recursos temporales habilitados en Loma Margarita y Loma Colmenar. La situación vuelve a complicar las tareas para recuperar la zona. El jueves, cerca de 500 migrantes regresaron a la playa, lo que obligó a suspender temporalmente todos los trabajos de limpieza. Y atención a Venezuela, porque la recuperación de su industria petrolera se está encontrando ahora con un nuevo cuello de botella. Son sus infraestructuras. Según Reuters, el aumento de la producción y la reapertura de mercados como Estados Unidos, Europa e India han disparado la demanda de crudo venezolano, pero los puertos no tienen capacidad suficiente para absorber el incremento de las exportaciones. Hay petroleros que están esperando hasta 30 días para poder cargar. El principal problema está en el terminal de José, por donde pasa alrededor del 70% de las exportaciones del país. Las infraestructuras envejecidas, los cortes eléctricos, los problemas de calidad del crudo y la falta de mantenimiento estarían limitando las exportaciones alrededor de 1,25 millones de barriles diarios. Venezuela está consiguiendo vender más petróleo, pero no puede sacarlo del país al mismo ritmo. Incluso Chevron estaría buscando alternativas para cargar sus barriles ante la congestión de las terminales. Y ahora ya sí, poniendo el foco de nuevo en la situación del mercado actual, el rendimiento del bono a 30 años estadounidense, salta a la luz una llamativa pregunta, y es si Estados Unidos se japoniza, las recompras de deuda, si desatan esas comparaciones con Tokio. Pues vamos a ver lo que está ocurriendo, sobre todo después de la intervención del Tesoro estadounidense para intentar contener toda esta situación en el mercado de renta fija. Pues bien, Estados Unidos duplica esas recompras de deuda. Besant intenta contener los tipos a largo plazo y con el bono a Estados Unidos a 10 años que ronda ya ese 4,7%, los tipos largos vuelven a presionar a los mercados. El mercado empieza a hablar del modelo Japón. ¿Y qué significa este modelo Japón? Pues bien, es que la presión podría trasladarse al dólar. De hecho, ya lo estábamos viendo. Estábamos viendo cómo el dólar empezaba a desinflarse. Y eso, durante el conflicto entre Estados Unidos e Irán, hemos visto que no ocurría. El problema de fondo sigue intacto. Déficit, deuda, eso no lo ha podido conseguir, no ha conseguido Besant relajar el mercado de renta fija.

0: Atención, porque precisamente ha podido contener esa tensión durante un par de días, pero las 24 horas han durado poco. Scott Bessent ha anunciado que el Tesoro duplicará al menos esas recompras de deuda de largo plazo desde 2.000 hasta 4.000 millones de dólares. Y es que ahora ya el mercado empieza a hacer ciertos paralelismos con Japón. Intenta controlar artificialmente las rentabilidades de los bonos que puede terminar desplazando el ajuste hacia la moneda. Es decir, si no permites que toda la presión fiscal se refleje los tipos a largo plazo, parte puede acabar reflejándose en un dólar más débil. Y de momento el resultado es incómodo para Bessent, porque el dólar sí que está cerca de mínimos de 3 meses frente al euro y las rentabilidades de los bonos vuelven a subir. La cuestión de fondo es que si estas recompras pueden aliviar temporalmente el mercado, pero no solucionan el déficit ni la deuda, entonces los inversores generarán y despertarán todavía más dudas, más preguntas. Y esta es una de ellas. ¿Estados Unidos realmente se japoniza? Y atención a la inteligencia artificial, al sector de la IA en Estados Unidos, porque más de una docena de organizaciones civiles han pedido a la Comisión Federal de Comercio, la que investigue a las compañías de inteligencia artificial por posibles prácticas anticompetitivas relacionadas con el entrenamiento de los modelos. La polémica está en la compra masiva de los libros físicos para escanearlos y posteriormente destruirlos. Las organizaciones denuncian que esta práctica podría limitar el acceso a otras compañías a esos mismos accesos, incluso a la desaparición física de estos libros. La petición llega después de informaciones que apuntan a que Anthropic habría gastado millones de dólares comprando esos libros y pudiendo acceder a ellos de manera que los escaneen sin necesidad de comprarlos. Y vamos ya al repaso de los mercados de la mano de Festina.
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0: Pues en primer lugar, al otro lado del Atlántico, vamos a ver lo que está haciendo el Standard & Poor's 500. Sube un 0,53% los 7.681 puntos. Atención porque el índice VIX, el que mide la volatilidad, la incertidumbre del S&P, ahora mismo está cayendo un 4,49%. Veníamos de niveles por encima de los 15, por encima de los 20, 16 y ahora mismo 15,30 está marcando ya el VIX. Nasdaq 100 empieza a darse la vuelta. Comenzaba la sesión sangrienta en Wall Street, profundizaba esas caídas del 1%. Por su fuerte exposición a la inteligencia artificial y a las tecnológicas, y ahora la vemos en los 29.323, sumando 110 puntos en estos momentos. Dow Jones Industriales, que revierte esa pérdida de ayer, sube un 0,73% en los 53.153. Y el Russell 2000 no se queda atrás tampoco, el que engloba las pequeñas y medianas capitalizaciones en Estados Unidos, sube un 0,72% hasta los 3.014 puntos. Y nos vamos también directamente a ver lo que está haciendo las principales compañías que apuestan por la inteligencia artificial, por la tecnología. Es Nvidia, es Microsoft, es Amazon, y ahora mismo, bueno, pues parecen que aguantan la sesión de manera positiva, aunque Nvidia acaba de darse la vuelta, pierde un 0,60% en los 215. Google sigue subiendo, incluso más, un 1% a medida que avanzan las negociaciones en Estados Unidos. Meta sube un 0,80%, Tesla, a pesar de la noticia de Elon Musk de tener que retirar de manera masiva Teslas después de haberlos fabricado en China, vemos ahora mismo cómo sube un 5,33% el ascendente para la compañía de Musk en los 363 dólares la acción. Apple cae ligeramente un 0,04%, Amazon un 0,42%, y si vemos a Microsoft ahora mismo está subiendo un 0,64%. Sin embargo, las que más están llamando la atención después de conocer el comportamiento de las siete magníficas es principalmente las compañías que apuestan por las criptomonedas, como lo son Robinhood, Coinbase, Strategy. Ahora mismo teníamos a un mercado cripto del todo optimista. Estábamos viendo precisamente cómo Bitcoin está escalando más de un 5%. Bajamos un poquito para acá. Vamos a ver a Bitcoin, que lo teníamos por arriba. Y vamos a ver también las compañías que apuestan por las criptomonedas un poco más abajo. Aquí la tenemos. Strategy sube un 9%. Coinbase sube un 9,25% en los 188,26. ¿Por qué están subiendo tanto estas compañías? Pues bien, por el fuerte movimiento que está teniendo Bitcoin a esta hora de la tarde y que ha tenido durante toda la sesión. Vámonos al mercado de las criptomonedas, vamos a ver lo que está haciendo Bitcoin en estos momentos, lo que está haciendo Ethereum en una sesión en la que ha sido, bueno, pues de todo ya llamativa para la principal de ellas, subiendo un 5,87, ha llegado a estar por encima de los $79,000, ahora mismo en los 77,293. Hay quien dice que puede llegar en 2026 a finales a tocar esos $100,000. Ethereum sube un 3,23% y la corona se la está llevando XRP, subida del 10,78% en los 87,99. Y no solo el mercado de las criptomonedas está subiendo hoy. Vamos a ver lo que está haciendo las materias primas, el oro, la plata y también cómo se está comportando con esa descorrelación el dólar. Vamos a ver lo que hace el oro. Al contado sube un 2,10%. Ya vuelve a tocar los 4.600. Estaríamos hablando de una sesión del todo favorable en toda la semana, que veníamos de correcciones, que hemos visto al oro al contado bajar hasta los 4.300. Ahora mismo ya terminaríamos la sesión 4.600 para arriba. En la plata sube un 2,14 hasta los 69,52 y todo ello con un dólar que empieza a debilitarse después de la intervención de Scott Bessent. Esto ha sido todo de la mano de Festina.
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0: Pues esta ha sido la radiografía del mercado con un petróleo que empieza a contener esas subidas justo después de conocer la reacción y el último mensaje destacado por parte de Irán. Dice Pezeshkian que necesitan terminar el conflicto cuanto antes, que lo quieren ya. Sería un mensaje del que nos coincide con las palabras del presidente de Estados Unidos, Donald Trump, cuando ha insistido en numerosas ocasiones que Irán son los que quieren terminar el conflicto, no Estados Unidos. Así ponemos el broche final, hacemos una pequeña pausa publicitaria y enseguida volvemos con más información en Negocios Televisión. No se vayan.

0: Está con nosotros Lorenzo Ramírez. Lorenzo, ¿qué tal? Muy buenos días.
1: Buenos días, José Antonio, ¿qué tal? ¿Cómo estás? Bueno, esa es la gran clave, que la inteligencia artificial hoy en día no es rentable. La actuación de China en este episodio de la guerra comercial.
0: Muchísimas gracias, Lorenzo, como siempre, por toda esa fotografía hoy abundante, porque está en la actualidad que no para. ¡Buen día, buen negocio!
1: A ti también, buen día y nada, a disfrutar y a trabajar. Abrazo.

0: 4:30 de la tarde, hora central europea. Seguimos en Negocios Televisión, ya con Wall Street abierto, con tono mixto, pero con clara presión sobre la tecnología. En una sesión marcada, sin lugar a dudas, por ese choque comercial entre Estados Unidos y Canadá. Enseguida les contamos más porque hay respuesta por ambos. El Dow Jones Industriales consigue avanzar ligeramente, alrededor de un 0,1%, mientras que el Standard & Poor's 500 está cayendo cerca de un 0,2%. Ahora mismo 0,37%, se está encaminando ya, 0,40% de pérdida. El S&P, y miramos también al Nasdaq 100, que bueno, pues está perdiendo alrededor de un 0,8%, 1,36%, ya se profundiza esa vela ascendente. El mercado está cargando y castigando especialmente a la tecnología y a los semiconductores, mientras pesa toda la entrada en vigor de esos aranceles del 50% sobre productos canadienses y la respuesta ya anunciada por parte de Ottawa. Y atención también al oro, porque sube más de un 1%, impulsado por esas informaciones de Scott Bessent, que podría utilizar parte del General Account del Tesoro, cercano al billón de dólares. Sería para financiar todas esas nuevas recompras de bonos que anunció la semana pasada. Así que la fotografía de apertura es clara: tensión comercial, presión sobre el Nasdaq y sobre todo búsqueda de refugio en activos como el oro, el metal precioso. Empezamos mirando a la guerra comercial entre Estados Unidos y Canadá, que da un salto más. Donald Trump anuncia que a partir del 1 de enero de 2027, los aranceles sobre todos los automóviles, camiones, autopartes y acero procedentes de Canadá subirán al 50%. La medida amplía todavía más la presión sobre algunos de los sectores más importantes de la relación comercial entre ambos países, y amenaza con golpear especialmente a la industria automovilística y siderúrgica canadiense. Y la respuesta desde Canadá no se ha hecho esperar. El primer ministro de Ontario, Doug Ford, según ha leído este mensaje por parte de Donald Trump, ya asegura que el país debería estar preparado para cortar el suministro eléctrico a Estados Unidos si esta disputa sigue escalando. Atención a la magnitud de este conflicto y esta guerra comercial, porque el enfrentamiento entra ya en una fase mucho más delicada. ¿Qué quiere decir esto? Que Washington amenaza con aranceles del 50% a todos esos sectores estratégicos. Y la respuesta de Canadá pone encima de la mesa la energía como herramienta de presión. Es decir, estamos viendo a un Mark Carney que está actuando y que está dando respuesta a todas las amenazas del presidente de Estados Unidos, dando un golpe sobre la mesa una vez más, ya después de escuchar este fin de semana cómo asegurara que su país había sido atacado económicamente y prometió responder dólar por dólar. Decía que los aranceles de represalia canadienses empezarían a aplicarse a partir del 8 de septiembre. Esta era la respuesta de Mark Carney antes del mensaje de Trump.
1: Like today, Mark Carney is going to war, trade war. The tone.
2: Because we were attacked. Like you're at war when you get attacked. We got attacked. U.S. put 50%. We waited until the United States decided to actually implement the so-called 338 tariffs. That's fine. We've got the reserves, we've got the resilience, we've got the plan, we've got the focus, we will respond, we're going to focus on what we can control.
0: Y atención también a la reacción por parte de China ante la nueva ofensiva económica de Estados Unidos contra Irán. Pekín vuelve a rechazar la estrategia de presión y advierte de que las sanciones no ayudan a resolver el conflicto, sino que pueden aumentar todavía más todas las tensiones y terminar afectando también a la economía global y a la estabilidad financiera.
3: 会加剧紧张，深具急势，不符合任何一方的利益。中方呼吁各方保持理性克制，避免采取可能进一步激化矛盾冲突、冲击全球经济发展和金融稳定的举措。尽快回到对话谈判、政治解决的正确轨道。
0: China pide a todas las partes que eviten nuevas medidas de escalada y reclama volver cuanto antes a la vía del diálogo y de una solución política. Vamos a repasar cuáles son los titulares más llamativos de la sesión. Vamos a ver sobre todo cuál es el foco hoy en Wall Street y es los semiconductores. Los chips vuelven a arrastrar al Nasdaq 100, jornada sangrienta la que estamos viendo, caída del 1,30% y sobre todo golpeadas por la fuerte exposición de la inteligencia artificial, de la fabricación de microchips y sobre todo por el impulso de la tecnología. Besent, con el Tesoro, que estudia ya usar esa cuenta general para comprar bonos, de alguna manera ha intentado calmar de nuevo al mercado de renta fija, respirando los bonos y diferenciales de la deuda estadounidense, y ahora mismo a la espera de conocer dónde va el presidente, el secretario del Tesoro, Scott Bessent, esta tarde a las 7 de la tarde, hora central europea, 1 de la tarde, hora costa este de Nueva York. Conoceremos cuál es el siguiente paso y, sobre todo, ya de cara al movimiento con Irán, hacia dónde va Estados Unidos. Seguimos pendientes de Nvidia, la compañía de Jensen Huang. Hoy, precisamente, estábamos viendo los nuevos pasos hacia la inteligencia artificial antes de presentar esa cuenta de resultados. Será este próximo lunes, miércoles. Wall Street espera sus resultados y digiere las subidas de precios de más del 15%. Y hay otros dos catalizadores que están puestos encima de la mesa. En primer lugar, el deflactor del PCE, el favorito de la Reserva Federal, lo conoceremos esta semana junto al Jackson Hole este próximo viernes. La Fed vuelve al centro del mercado y todas las miradas están puestas sobre todo en la próxima decisión de Kevin Warsh. A Donald Trump no le preocupa demasiado la situación con los bonos, pero sí que insistía en que quería ver pronto una bajada de tipos de interés. Y en cuanto a Irán y al petróleo, pues el mercado ya está vigilando esta ofensiva económica de Bessent y ya está teniendo una reacción directa el crudo. El Brent y el West Texas americano están cayendo ya más de un 2%. Vamos a sentarnos, vamos a seguir con las informaciones de última hora y enseguida echamos un vistazo a lo que está haciendo el petróleo a esta hora de la tarde. Bueno, pues para empezar, seguimos con nuestra noticia de última hora. Atención a los movimientos militares de Estados Unidos en Oriente Medio. Un MQ-4C Tritón de la Marina estadounidense, especializado en misiones de vigilancia e inteligencia, habría regresado a la base aérea de Prince Hassan, en Jordania, después de pasar aproximadamente un mes operando desde la base naval de Sigonella, en Sicilia, según ha informado la CIG. Sigonella es uno de los grandes centros estratégicos de Estados Unidos para operaciones de inteligencia, vigilancia y reconocimiento marítimo en el Mediterráneo y en Oriente Medio. Este tipo de drones utiliza además la base italiana como punto de salida o de repliegue seguro para misiones de seguimiento en la región. El regreso del Tritón a Jordania vuelve a poner el foco en el despliegue estadounidense de vigilancia en Oriente Medio en plena tensión regional. Y atención a Irán, porque Estados Unidos prepara ya un nuevo salto en su ofensiva económica contra Teherán. Según Reuters, el Tesoro estadounidense ampliará el alcance de las sanciones secundarias contra empresas, entidades y países que mantengan relaciones comerciales con Irán. La medida pretende lanzar una última advertencia a los socios comerciales de Teherán para que rompan sus vínculos con el país y aumentar así la presión sobre el régimen iraní. El objetivo de Washington es forzar un cambio de posición después de 6 meses de conflicto y con el estrecho de Hormuz todavía bloqueado y toda esa buena parte de exportaciones energéticas del Golfo que están ahora mismo bajo territorio estadounidense, dice Donald Trump. La clave ahora está en hasta dónde llegará Scott Bessent y qué países o compañías podrían quedar expuestos a estas nuevas sanciones por seguir haciendo negocios con Irán. Estados Unidos prepara un nuevo salto en esa ofensiva económica contra Teherán y, según Reuters, el Tesoro podría ampliar ese alcance de sanciones y que, sobre todo, bueno, pues es precisamente el mensaje que estamos esperando por parte de Scott Bessent, que vamos a escuchar a partir de las 7 de la tarde. Ojo al estrecho de Hormuz porque Irán vuelve a elevar la presión sobre el tráfico marítimo. Teherán ha incluido 46 buques en una lista negra por supuestamente incumplir sus protocolos de tránsito por el estrecho y advierte de que esas embarcaciones podrían enfrentarse a multas, detenciones e incluso confiscaciones. La medida llega en plena escalada con Estados Unidos y justo cuando Washington prepara una nueva ofensiva de sanciones contra Irán y contra sus socios comerciales. La tensión ya está afectando al tráfico marítimo. El número de los tránsitos diarios por Hormuz se ha reducido con fuerza respecto a los niveles previos al conflicto, aumentando el riesgo para los cargamentos energéticos que utilizan esta ruta. Y atención al impacto potencial, porque cualquier nueva interrupción en este paso puede volver a trasladarse rápidamente al petróleo, al transporte marítimo y a los costes energéticos globales. Pues precisamente atención al mercado del petróleo porque el crudo retrocede mientras los inversores esperan conocer ese nuevo paquete de sanciones de Washington contra Irán. Lo están viendo en pantalla, el West Texas americano cae alrededor de un 1,90% en estos momentos hasta la zona de los 85,82 dólares el barril. Mientras el crudo Brent pierde cerca de un 1,4% en estos momentos, un 2,83%, todavía se profundiza más esa caída, esa rebaja del precio del combustible a la espera de las próximas palabras de Scott Bessent, que tiene previsto presentar este lunes esa ofensiva económica de la atención de la administración Donald Trump, que describe como las sanciones más duras de la historia contra Teherán. Con presión también sobre los países que mantengan estos vínculos económicos con Irán, de momento el mercado intenta medir dos cosas: si estas sanciones conseguirán aislar realmente a Irán y cómo podría responder. Commonwealth Bank de Australia advierte de que si Washington logra estrangular económicamente al régimen, entonces sí que aumentaría ese riesgo de una respuesta más agresiva por parte de Irán, algo que sí que podría volver a tensionar con fuerza todo el mercado energético. De momento esa es la fotografía, esa nueva sanción de Estados Unidos contra Irán que podría alterar de alguna manera, como ya estamos viendo, al petróleo. Y atención a Israel, porque Benjamin Netanyahu ha lanzado un mensaje directo a los votantes de derechas de cara a las elecciones de octubre. El primer ministro pide no dispersar el voto entre los partidos pequeños que podrían quedarse por debajo del umbral electoral del 3,25%. Y advierte de que esa fragmentación podría poner en riesgo la continuidad de su coalición. Netanyahu reclama concentrar el apoyo en el Likud y sostiene que cada voto será decisivo. En su mensaje llega a advertir de que dividir el bloque conservador podría facilitar la llegada de la izquierda al poder, algo que él describe en términos muy duros como un posible régimen fascista. La advertencia llega además ante la posible irrupción de una nueva formación liderada por el exgeneral Ofer Winter, que podría captar parte del voto de la derecha más dura y complicar aún más todo este escenario electoral. Y atención a Israel, porque el Ministerio de Exteriores israelí vuelve a cargar con durezas contra Naciones Unidas. El gobierno de Israel acusa a la ONU de haberse alejado de sus valores fundamentales y denuncia lo que califica como una obsesión institucional con Israel. Según Exteriores, entre 2015 y 2025, los

Principales organismos de Naciones Unidas aprobaron más de 200 resoluciones contra Israel. Una cifra que, según sostiene el Ministerio, supera las adoptadas contra todos los demás países juntos. Israel denuncia además que la ONU destina más de 100 millones de dólares al año en distintos mecanismos relacionados con esa supervisión y critica de las actuaciones. El mensaje concluye acusando a Naciones Unidas de aplicar un doble rasero y reclamando revisar el trato que recibe Israel dentro de toda la organización. Seguimos pendientes a Estados Unidos, a la Casa Blanca, porque Donald Trump afronta una nueva oleada de salidas en puestos clave de su equipo justo cuando entra en la segunda mitad de su mandato. La secretaria de prensa Karoline Leavitt y el principal enlace de la Casa Blanca con el Congreso, James Reid, han anunciado que dejan sus cargos y se suman además a esas salidas de dos asesores legales importantes como Ed Mardin y Dave Warrington. Las dimisiones llegan en un momento especialmente delicado para Trump, con las elecciones de mitad de mandato cada vez más cerca y con la posibilidad de que los demócratas recuperen el control de una o incluso de las dos cámaras del Congreso. Según Político, dentro del entorno republicano, existe preocupación por lo que podría venir después. Más bloqueo legislativo, mayor supervisión del Congreso, posibles citaciones y nuevos litigios contra la administración. La Casa Blanca intenta restar importancia a estas salidas y asegura que la agenda de Trump seguirá adelante, pero el relevo de las figuras tan cercanas aumenta la incertidumbre en un momento político especialmente sensible. Y atención a Rusia, porque Moscú reclama una respuesta de la comunidad internacional después de los últimos ataques atribuidos a Ucrania sobre territorio ruso. La portavoz del Ministerio de Exteriores, María Zakharova, denuncia que los ataques habrían alcanzado infraestructuras civiles en Krasnodar, Adiguella y Daguestán y acusa a Kiev de actuar contra la población civil. Zakharova asegura además de que entre las víctimas habría menores. El gobernador de Krasnodar afirma que dos niños fallecieron después de que restos de un dron cayeran sobre un centro infantil. Moscú acusa ahora a la comunidad internacional de guardar silencio ante estos ataques y vuelve a cargar directamente contra el gobierno de Volodymyr Zelensky. Cambiamos a China porque Pekín estaría desarrollando vehículos hipersónicos capaces de lanzar armas aire-aire en pleno vuelo, según informa Bloomberg. El objetivo sería poder amenazar a grandes aviones de apoyo estadounidenses como los AWACS, los aviones cisterna y las plataformas de mando y control, desde distancias de miles de kilómetros sin necesidad de enviar cazas chinos al espacio aéreo más disputado. La idea se apoya en una prueba realizada ya en 2021, cuando el vehículo hipersónico chino habría conseguido lanzar un segundo proyectil en pleno vuelo y un movimiento que sorprendió entonces a observadores estadounidenses. China ya dispone además del misil PL-17 diseñado para atacar aviones a gran valor a distancias de entre 300 y 500 kilómetros. Lanzado desde una plataforma hipersónica, ese alcance podría multiplicarse de forma considerable. Por tanto, muy pendientes a este movimiento por parte de China de desarrollar más armas hipersónicas para amenazar aviones de apoyo de Estados Unidos. Y hacemos una pequeña pausa publicitaria en Negocios Televisión y enseguida volvemos.

0: Está con nosotros Lorenzo Ramírez. Lorenzo, ¿qué tal? Muy buenos días.
1: Buenos días, José Antonio, ¿qué tal? ¿Cómo estás? Bueno, esa es la gran clave, que la inteligencia artificial hoy en día no es rentable. La actuación de China en este episodio de la guerra comercial.
0: Muchísimas gracias, Lorenzo, como siempre, por toda esa fotografía hoy abundante, lo que está en la actualidad que no para. ¡Buen día, buen negocio!
1: A ti también, buen día y nada, a disfrutar y a trabajar. Abrazo.

0: Está con nosotros Lorenzo Ramírez. Lorenzo, ¿qué tal? Muy buenos días.
1: Buenos días, José Antonio, ¿qué tal? ¿Cómo estás? Bueno, esa es la gran clave, que la inteligencia artificial hoy en día no es rentable. La actuación de China en este episodio de la guerra comercial.
0: Muchísimas gracias, Lorenzo, como siempre, por toda esa fotografía hoy abundante, lo que está en la actualidad que no para. ¡Buen día, buen negocio!
1: A ti también, buen día y nada, a disfrutar y a trabajar. Abrazo.

0: Okay, thank you.
1: Muy bien, pues buenas tardes a todos por acompañarnos esta tarde y muchas gracias también por participar en esta conversación. La verdad es que a mí me resulta muy importante que sea efectivamente una conversación. Confío en que haya preguntas. Y lo digo no a título formal. Hay una cosa en la que creo firmemente cuando pensamos en la libertad, y es que ninguna persona tiene toda la razón cuando habla acerca de la libertad. Podemos hablar, pero no llegaremos a una conclusión lógica, única, ¿verdad? Es más, algo que yo creo que falla acerca de las conversaciones que sí que mantenemos acerca de la libertad hoy día es que tienden a ser participadas en personas que están convencidas de que tienen toda la razón, que están absolutamente seguras de que es su libertad la que importa, están seguras al 100% de que lo que ellos quieren son exactamente las cosas que se merecen conseguir. Lo que voy a recalcar en esta ponencia es que esto no es exactamente lo que quiere decir la libertad. Si quiere decir algo la libertad, lo que tiene es que ver con las buenas cosas de la vida. Tiene que ver con aquello que valoramos. Es la capacidad, efectivamente, o el estado en el que nos encontramos para poder creer en las cosas buenas, combinar las cosas buenas, conseguir que las cosas buenas afloren. Si viviéramos en una sociedad de personas libres, no estaríamos peleándonos, no estaríamos insistiendo en que nosotros tenemos razón, no estaríamos enfadados todo el rato. Esto es lo que yo planteo. Y voy a empezar planteando efectivamente las cosas desde el punto en el que nos encontramos ahora mismo en Estados Unidos. Radical, ¿verdad? Ahora mismo, en este momento. Un grupo pequeño de personas que están muy enfadadas y que están seguras de que tienen razón y que actúan de manera impulsiva y que resulta que son muy ricos, están ahora mismo destruyendo mi gobierno, pero desde dentro además. Y cuando digo destruyen mi gobierno, no estoy hablando de manera artificial, no es una metáfora, es una realidad. Hemos llegado a un momento tal en el que el gobierno más grande del mundo está siendo desmontado a propósito y sin ninguna vergüenza por un grupo de personas tremendamente, tremendamente acaudaladas. Y lo que quiero decir aquí es que, aparte de que es sorprendente y debería de sorprendernos, es que no sorprende. Si seguimos la lógica de la libertad negativa, que es como se suele comentar la libertad, y esto sobre todo en

la parte del mundo que es angloparlante, si nos ceñimos a la lógica de la libertad negativa, no nos va a sorprender ver que aquí es donde acabamos. O para decir las cosas de forma más esperanzadora, si entendiéramos correctamente el sentido de la libertad, si fuera el sentido positivo, que es el que yo prefiero, quizás acabaríamos con una forma muy superior de política, en última instancia. Así que vamos a aprovechar para comentar lo que está pasando en Estados Unidos, porque no sé hasta qué punto en la prensa española se ha seguido muy de cerca. Está pasando muy deprisa, muy deprisa. Lo que está pasando en Estados Unidos ahora mismo es que un grupo de hombres jóvenes que trabajan para el oligarca Elon Musk, que es archimultitrillonario, que no ocupa ningún cargo oficial en Estados Unidos, que no ha sido elegido, un grupo pequeño, reducido de hombres jóvenes, han penetrado los despachos más importantes del gobierno federal de Estados Unidos de América. Han asumido el control de importantes sistemas digitales que inciden sobre el funcionamiento de mi gobierno, incluido el sistema de pagos. De forma tal que ellos, este pequeño grupo de personas que no han sido elegidas democráticamente, que no son empleados del gobierno, un grupo pequeño, pueden interrumpir pagos. Esto puede parecer muy técnico, pero no lo es. Si el Parlamento aprueba una ley, pero alguien que tiene 19 años puede impedir que se hagan los pagos, entonces el Congreso carece de poder, ya no hay poder. Y si no tiene poder, entonces los electores carecen de poder también. Y no es una propuesta teórica, no. Hay una serie de leyes que han sido aprobadas en Estados Unidos. Ahora mismo, según hablamos, están siendo eliminadas literalmente, de nuevo por un grupo pequeño de hombres jóvenes que trabajan para un oligarca que efectivamente no ocupa cargo electo. Impiden que estas leyes funcionen de forma tal que nuestro Congreso carece de sentido y, por tanto, nuestros votos carecen de sentido y nuestra condición de ciudadanos también carece de sentido. Así que dentro del gobierno de Estados Unidos de América nos enfrentamos a lo que verdaderamente es un golpe de Estado. Si pensamos golpe de Estado, ¿en qué pensamos? Pues pensamos en coroneles, en generales, con un grupo de hombres armados, con algún carro de combate. Bueno, si el golpe de Estado hubiera sido así, no hubiera funcionado. Si te acercas al Departamento del Tesoro en Estados Unidos con 100 hombres armados, pues no vas a conseguir el objetivo, ¿no? Pero si te acercas con un grupo de gente que habla rápido, que dicen que están avalados por el presidente y que son empleados del hombre más rico del mundo, pues a lo mejor no parece un golpe de Estado, el típico de las películas, pero es el tipo de golpe de Estado que puede conseguir el objetivo. Así que a medida que llegamos a apreciar estas noticias, yo lo que digo es que es sorprendente, pero no del todo. Nos impacta, pero tiene su lógica si pensamos en la libertad negativa. Y se ve, efectivamente, se ve que cuaja en las personas que están detrás de este golpe de Estado. Vamos a ver un pequeño ejemplo de lo que está pasando. Parece una nimiedad, pero vamos a ver hasta qué punto tiene sentido. Vamos a ello. En Estados Unidos, durante unos cuantos años recientemente, hemos podido pagar los impuestos nosotros solos. Está muy bien. Te subes a la página web, das tus datos, das a la tecla y pagas tus impuestos. En España seguro que también es así. ¿Verdad que sí? Sí, sí, sí. Bueno, para nosotros, cualquier cosa que podamos hacer sin pagarle nada a un experto nos parece fantástico. Bueno, pues una de las primeras cosas que ha hecho Elon Musk ha sido, y esto lo dice él, ha sido eliminarlo. Es decir, que los americanos, dentro de 2 meses, a no ser que pase algo, dentro de 2 meses, cuando los americanos en abril tengan que pagar sus impuestos, no lo vamos a poder hacer nosotros solos. Vamos a tener que utilizar a expertos, vamos a tener que contratar a empresas. Ahora, desde el punto de vista de la libertad, tal y como se presenta en Estados Unidos, y he hablado aquí de

esta libertad negativa, no ha pasado nada malo. Desde el punto de vista de la libertad negativa, pues la libertad es que yo me enfrente al gobierno, ¿no? Desde el punto de vista de la libertad negativa, el gobierno no puede hacer nada bueno. Así que cuando Musk explicó lo que había hecho, y como digo, es un ejemplo, y así nos hacemos una idea de la ideología. Cuando él explicó lo que había hecho, dijo, este servicio era excesivo por parte del gobierno. El gobierno estaba diciéndote lo que tenías que hacer. De hecho, no. No, el gobierno estaba facilitando las cosas. El gobierno te lo ponía más fácil. Pero en la ideología de la libertad negativa, el gobierno no puede hacer nada para ti. Todo lo que hace el gobierno va a ser malo. La ideología de esta libertad negativa, tal y como es en Estados Unidos, es un algoritmo, podemos decir. Da respuesta a todas las preguntas, ¿no? Gobierno mal, impulsos bien. Así que lo único en esta ideología, lo único que puede oprimirte va a ser el gobierno. Así que esto de que ahora tener que pagarle dinero a un contable para que presente tus impuestos está muy bien, porque las empresas no te van a oprimir. Solamente el gobierno, con esta interferencia debido a un alcance extraordinario, te va a poder oprimir. Y así, si las empresas no pueden, pues no pasa nada, nada, ¿sí? Si una persona muy rica, que es dueño de muchas empresas, destruye el gobierno. No ha pasado nada malo. No ha pasado nada malo porque el gobierno está ahí para oprimirte, dice. En fin, a mí me gustaría que esto no fuera así, pero esta es la lógica a la que se está ateniendo. Es la lógica que se está ejecutando. A ojos vista, un oligarca está horadando el gobierno, alineado con unas ideas que son populares y que creo son ideas aceptadas en Estados Unidos y más allá de sus fronteras. Pero vamos a ver cuáles son las implicaciones. Si la idea de la libertad es que es negativo, es que yo contra algo, y en términos prácticos soy yo contra el gobierno, pues en esta idea no habría concepto de lo que es dignidad humana. ¿Qué es una persona? Una persona es alguien que se opone a algo, ¿no? No estamos hablando de dignidad, ¿no? No hay ningún rasgo de complejidad, no hay capas, no hay humanidad. Si los seres humanos somos entidades que vamos chocándonos contra barreras, pues somos más o menos como bolas de billar, ¿no? Somos un objeto físico que bota y rebota contra las paredes. Y exactamente así es como nos ve Elon Musk a todos nosotros, a vosotros, a mí. Nosotros somos objetos físicos y punto. Y en su interpretación de lo que es la política, lo único que se hace con nosotros es darnos instrucciones acerca de contra qué vamos a votar y rebotar. Así que a lo mejor empezamos pensando, ah, sí, sí, sí, yo contra el gobierno. Y antes de que nos queramos dar cuenta, nos van a decir, no, nosotros contra el gobierno, no, nosotros contra el vecino. Y luego nosotros contra los inmigrantes. Y al poco nosotros ante los hechos, contra los hechos. Y así esta idea de la libertad negativa nos lleva rápidamente, sin pausa, sin barreras, nos lleva al fascismo. Y esto es lo que estamos viendo. Si no hubiera concepto de lo que es el ser humano, si solamente estamos hablando de barreras, estamos intercambiando unas ideas políticas que se prestan a la destrucción del gobierno y también al trato de seres humanos como agentes de destrucción, sin más. Y esto es efectivamente lo que está sucediendo. Si la libertad es negativa, o sea, si es uno contra algo, entonces no hay derechos como tales, porque el derecho ha de ser positivo. El derecho tiene que ser derecho a algo. Derechos que tienen que ver con el hecho de que somos seres humanos. Esta realidad de que puedes estar en contra de algo, pero se te puede movilizar, manipular para que estés en contra de algo. Esto no nos hace pensar en ninguna dignidad, ¿verdad? Los robots también pueden ser movilizados contra cosas, objetos, animales, los animales también se pueden movilizar. La capacidad de enfrentarse a algo no es un rasgo especialmente humano. Así que estaríamos de acuerdo y diríamos, sí, la libertad.

parece que es estar en contra de. Aceptamos una interpretación de la libertad en la que los humanos no somos especiales. Y si esto fuera así, no ha pasado nada malo en Estados Unidos. Si no hay dignidad especial, si somos meros objetos, entonces el hecho de que nuestros representantes elegidos carecen de poder no importa, porque además deberíamos de tener derecho a tener estos representantes. El hecho de que estos jovenzuelos tengan acceso a datos particulares financieros de todos los ciudadanos de Estados Unidos, no hay ningún problema. No hay ninguna dignidad especial, somos objetos sin más, somos cosas que se pueden movilizar contra otras cosas. Así que el hecho de que Musk pueda darle a la tecla y saber cuánto dinero tiene cada persona en Estados Unidos, que puede darle a una tecla y puede saber cuál es, por ejemplo, el número de seguridad social de todos los americanos. De nuevo, si es libertad negativa, pues no hay ningún problema. Él no es el gobierno, o sea que no está desatendiendo tus derechos, no está no cumpliendo, y nosotros tampoco somos especiales, somos objetos que votamos y rebotamos, así que no hay derecho nuestro que pueda ser anulado. Lo que digo es que hay una cierta consistencia, ¿verdad? Una consistencia intelectual. La hay, esta idea de la libertad negativa. No tiende como muchas personas piensan que tiende. La situación en la que se encuentra Estados Unidos ahora mismo, en febrero del 2025, que es la destrucción de un gobierno que funciona a instancias de un oligarca y un grupo, un puñado de ricos. Y son estas situaciones tan extremas, creo yo, lo indico, lo comento en el libro, que deberían de desvelar el sentido común. En nuestras vidas cotidianas, yo creo que es muy fácil que nosotros nos veamos convencidos por ideas que no funcionan de verdad. Por ejemplo, la idea de la libertad negativa. Es muy fácil decir, sí, el gobierno siempre es un problema, ¿verdad? Sin pensar un poquito más allá. Es fácil decir, bueno, pues yo tengo razón y es la barrera exterior la que está equivocada. Pero los ejemplos más extremos, creo yo, nos llevan a plantearnos otro tipo de sentido común. Así que vamos a ver un ejemplo extremo. ¿Qué es lo que todos tenemos en común con Musk? ¿Qué es lo que todos tenemos en común con Donald Trump? Pues lo que tenemos en común con ellos es que nacimos. Eso sí que lo tenemos en común. Y es el lugar sensato donde podemos iniciar una conversación acerca de la libertad. Si empezamos hablando acerca de la libertad y empezamos hablando de aquello que compartimos, es que todos hemos nacido y todos hemos nacido además incapaces, hemos nacido dependientes, hemos nacido necesitando a otras criaturas, pues entonces la conversación va a ser muy, muy distinta cuando hablamos de la libertad. Cuando hablamos de la libertad negativa, pues vamos a pensar que ya somos capaces, tenemos ideas, podemos sobrevivir. Y esto está todo en el trasfondo. Nos oponemos a algo que nos rodea. Hemos nacido desvalidos. Pero para que un humano sea libre, hay mucho trabajo, muchos esfuerzos. Las personas no pueden existir como tales sin una sociedad que les rodee. O sea que si la libertad va a tener sentido, entonces la libertad no puede ser un análisis de la persona recién creada y los desafíos. Tiene que ser una conversación acerca de aquello que uno necesita tener para, como persona, poder llegar a ser libre. Es un ejemplo extremo, ¿verdad? Aquellos que habéis visto un parto, aquellas que habéis parido, sabéis que es un momento extremo de la vida, pero es muy típico que sea el punto de arranque para una conversación acerca de la libertad. Y luego hay otros ejemplos extremos también. Hablaríamos aquí de la muerte. No debería de haber dicho la cosa, hay otra cosa que compartimos. Compartimos con Donald Trump y con Elon Musk y con todos los demás, y es que todos vamos a morir. Y esto nos ayuda, ¿verdad?, a pensar acerca de estas cosas. Y es muy llamativo pensar que algunos de mis conocidos oligarcas en Estados Unidos piensan que no van a morir.

0: Atentos, están equivocados, se confunden, pero es muy importante, es una limitación que tenemos que tener presentes. Si sabemos que nacemos, si sabemos que morimos, sabemos que hay un tiempo limitado, y pensamos de una manera acerca de la libertad. Pensamos, sí que hay límites. ¿Cómo puedo transformar los límites en posibilidades? Si pensamos, bueno, no nací y no voy a morir, pues el planteamiento acerca de la libertad va a ser muy distinto. Ese planteamiento va a ser, necesito protección de los peligros, pero quiero todo lo que quiero. Y así llegas a otro punto. Pero los ejemplos acerca de la muerte son ejemplos históricos y de momentos contemporáneos, además. Son muy útiles porque nos permiten llegar a una interpretación más positiva de la libertad. Por ejemplo, el holocausto de los judíos europeos. Yo llevo hablando acerca de este hecho. Estaba en Estocolmo hace unos días y estaban conmemorando efectivamente el holocausto, ¿verdad? Y se me pidió que participara en estas ceremonias. Así que estuve pensando en el holocausto en relación con estas ideas acerca de la libertad. Y pensé en algunos documentos fuente que tuve ocasión de leer cuando trabajaba sobre el holocausto y tienen que ver con lo que llamamos la liberación de los campos de concentración. Es muy tentador hablar acerca de esta liberación, porque todo el mundo prácticamente conmemora el holocausto a finales de enero y habla acerca de Auschwitz, ese momento.
1: Me gustaría decir que eso no es correcto, que esos lugares nunca se pudieron liberar, que la liberación no se aplica. Y la razón por la que lo digo es porque es lo que decían las enfermeras y los médicos. Y aquí hay que prestar atención a las enfermeras y a los médicos. Cuando llegaron a los campos liberados, entre comillas, en mayo o junio del 45, escribieron en sus epistolares o en sus diarios diciendo, liberación no es la palabra apropiada. ¿Qué querían decir con ello? Lo que querían decir era que para los supervivientes la libertad no era el concepto relevante, o bueno, al menos no lo sería hasta que estuvieran alimentados, hasta que hubieran tratado sus enfermedades, hasta que su trauma físico y psicológico se hubiera tratado. Y si pensamos esto por un segundo, tiene sentido. La idea de liberar un campo de concentración pone de manifiesto que en el momento en el que echamos a los torturadores y llega el ejército apropiado, todo el mundo está contento y lleno de vida. Pero esa no fue la situación de un momento a otro, de un día para otro. La realidad era que los supervivientes de los campos de concentración necesitaban muchísima ayuda. Y si ustedes, como yo, han estado prestando atención, han estado leyendo, han visto los testimonios de los supervivientes del Holocausto de finales de los 50 hasta ahora, pueden ver que gran parte de ese trauma sigue con la gente. Y vemos que la libertad no es un tema de sí o no, arriba, abajo, o que haya una panacea. La libertad no es un proyecto. Y el tema es que lo que vemos en esta situación tan extrema es relevante en nuestro día a día. Es como pensar en el parto. Si pensamos en la supervivencia, el nacimiento nos lleva a la misma conclusión, y es que aquello que es cierto de los supervivientes de los campos de concentración es cierto del resto de nosotros. Nadie puede verse libre de un problema. Lo que pone de manifiesto el campo de concentración es un extremo que, independientemente de lo grande que es el problema, del mal, lo grande que es el mal, retirar ese mal no es lo mismo que liberar. Y esto es lo mismo para mayores y menores males. Podemos vernos oprimidos de una manera u otra, pero retirar esa opresión, aunque necesario, no es lo mismo que liberar. Para que alguien esté liberado, tiene que saber lo que quiere, lo que necesita, lo que es bueno en su mundo. Y necesita otras personas que le ayuden, necesita un entorno en el que esto sea posible. Simplemente deshacerse del mal no es suficiente. En mi propia vida, hace poco, las experiencias que me han ayudado a entender esto han estado presentes en Ucrania. Así que en Ucrania hay una palabra muy útil en ucraniano que es desocupación, que no existe en inglés exactamente. Desocupación en castellano es una palabra muy útil porque desocupación, que es una palabra que en inglés me acabo de inventar, no es lo mismo que liberación. Hay un espacio entre la desocupación y la liberación. Así que cuando los ucranianos utilizan el término desocupación, lo que están especificando es: hemos echado a los rusos. Así que ya no hay salas de tortura, ya no se está ejecutando a la gente. Ya no hay. La desocupación no es lo mismo que la liberación. Tiene una palabra para liberación. Pero la palabra desocupación crea un espacio en el que podemos preguntarnos cuál es la diferencia para los ucranianos. Normalmente es muy interesante lo sensato que es la diferencia entre desocupación y liberación. Hemos echado a los rusos, pero no estamos liberados hasta que los trenes están en marcha otra vez. No estás liberado hasta que las carreteras están limpias, hasta que vuelve a haber parques infantiles, cosas que normalmente no asociamos con libertad, pero que son fundamentales para lo que consideran liberación. Y estoy completamente de acuerdo con ellos. Y esto es algo que he visto al visitar zonas desocupadas en estos últimos años. Estos conceptos, estas ideas, estoy usando el punto de partida ucranianos en el día a día. Esto es algo que entendemos de manera instintiva rápidamente al visitar un sitio. Así que Enyahedne, que es una pequeña ciudad en el norte de Ucrania, la población entera estuvo bajo el yugo de la ocupación rusa. Todo el pueblo estuvo en un sótano. No tenían suficiente comida, no tenían agua. Mucha gente murió por enfermedad, por hacinamiento, y se ejecutó a muchas personas, evidentemente, a lo largo de este proceso. Y luego llegó el ejército ucraniano y echó al ejército ruso. Las personas que sobrevivieron a esto no fueron liberadas. Su pueblo fue desocupado, y esto es algo que se ve si visitamos las escuelas. La escuela da la sensación de estar poseída, maldita. Hay pintadas de los rusos, gran parte de ella ha sido destruida. En el sótano hay una lista a un lado del marco de todas las personas que fallecieron y una lista al otro lado de toda la gente que fue asesinada, que ejecutaron. Y en las paredes del sótano está lo que escribían los niños mientras se distraían en ese sótano. Y son, bueno, conmovedoras y duras, pero no son la clase de mensajes que quieres ver escrito en una escuela. No es algo que un niño debiera escribir. Y es algo que no se debiera, que se ve en esta escuela. Y mientras estos niños no tengan acceso a su escuela, no podemos decir que esa ciudad está librada. Cuando salí de la ciudad, la persona, el hombre que me dio la llave para visitar el colegio, me pidió ayuda para construir un parque infantil. Y pensé, bueno, acaban de echar a los rusos, hay una guerra en marcha, están lanzando misiles, hay gente muriendo, ¿por qué quiere construir un parque infantil? Pero la respuesta es la libertad, la liberación. Solo porque se haya purgado el mal no significa que la gente sea libre. Necesitan mucho para ser libres. Y para él y para una gran parte de los adultos era necesario tener un parque infantil porque los niños necesitan un sitio en el que estar si quieren crecer como personas libres. Esta clase de ejemplos se revelan una y otra y otra y otra vez si visitamos estos lugares en los que la guerra ha cambiado, en los que un ejército, una fuerza de ocupación ha sido expulsada. Otro ejemplo fue en Posaprokovskam, al sur de Ucrania. Visité a una mujer, María, que vivía en un cobertizo de aluminio corrugado 10 metros más allá de su casa, que estaba completamente derruida. Su casa estaba derruida. Todas las casas en el pueblo están derruidas. Es lo que pasa en Ucrania. La guerra está destruyendo todas las residencias. Y la visité.

y la carretera. Ella usaba un andador y no podía llegar a la calzada. Los autobuses no pasaban, así que no podía ir a hacer la compra. Hasta que los autobuses no pasen, no puede ser libre. Y estos ejemplos extremos son ejemplos extremos de lo que está pasando en... Muy extremos comparado a lo que está pasando. Son ejemplos extremos lo que estamos viendo en Estados Unidos, lo que estamos viendo en las guerras, de los genocidios y la guerra. Yo creo que nos llevan a tener un sentido común, y el sentido común es que la libertad tiene que tener un lado positivo. Y cuando digo esto, no quiero decir que no haya tal cosa como libertad negativa. Lo que quiero decir es que la libertad negativa solo importa como una parte de la libertad positiva. Si tenemos un muro delante, lo importante no es el muro. Lo importante eres tú. Si hay concertinas alrededor de ello, lo importante no es el alambre de espino. Eres tú. La razón por la que nos importa el muro y el alambre de espino es por todo aquello en lo que nos podemos convertir. Y cuando echamos abajo el muro y cortamos la concertina, todo lo libre que podremos ser dependerá de miles de otras cosas, más allá de estas barreras. Así que lo que quiero decir en términos filosóficos es que la libertad ha de ser positiva, dado el mundo en el que vivimos y una colección de realidades éticas. Y ahora voy a cambiar al lado más filosófico y ético de esta conversación. Normalmente pensamos que hay dos tipos de libertad: libertad positiva y libertad negativa, y que son distintas. Mi profesor en Oxford, Isaiah Berlin, escribió un famoso ensayo sobre las dos tradiciones de la libertad, negativa y positiva. No creo que esto sea así. Yo creo que la libertad negativa es un elemento de la libertad positiva. Es una condición necesaria para la libertad positiva. El caso en defensa de la libertad positiva suele ir así. Fase 1. Hay cosas buenas en el mundo. La justicia es buena, la belleza es buena, la integridad es buena. La lealtad, la honestidad, todo esto es bueno y es real. No son reales de la misma manera que este atrio o que este micrófono, pero no por ello son menos reales, son reales de otra manera. Es realismo moral. El segundo aspecto del caso filosófico es el pluralismo moral. Esto es, hay muchas cosas buenas, no solo una. Así que si pensamos que todas las cosas buenas se combinan en una única cosa buena, eres un totalitario. El pluralismo moral, y estaré encantado de hablar de esto más adelante, lo importante es que el pluralismo moral, yo creo que de manera indiscutible, hay muchas cosas que son buenas. No hay manera de traducir la piedad a consistencia, no hay manera de reducir la espontaneidad para que se convierta en puntualidad. Estas son cosas distintas. No encajan entre sí, no son compatibles. Esto no es una receta en la que podemos incluir estos elementos y tenemos una tarta de libertad. Esto no se combina. Y este es el tercer aspecto. Hay un tipo de aritmética o geometría que funciona con los bienes morales que es distinta al mundo moral, al mundo físico. En el mundo físico puedo decir, espero me disculpen, esta sala es más pequeña que la sala en la que hablé en Barcelona anoche. Y esto sería objetivamente cierto. Veo que hay gente en primera línea que está un poco incómoda, lo siento mucho. Pero no puedo decir, nadie puede decir que la lealtad es más grande que la honestidad o mejor que la honestidad. Son distintas. No podemos decir que uno es mejor o más grande que la otra. La matemática y la física no se aplican en el mundo moral. En el mundo moral tenemos que tomar decisiones subjetivas. No hay una norma que podamos seguir que nos vaya a decir cuándo debemos ser una cosa u otra. La tensión es irreductible, siempre estará ahí. Así que, bueno, la consistencia es buena. Es bueno ser consistente. Pero la piedad también es buena. Creo que todo el mundo estaría de acuerdo, pero la piedad es, por definición, inconsistente. Ser piadoso significa hacer una excepción. La puntualidad es buena, como hemos dicho. Estoy muy contento de que todos ustedes hayan llegado aquí a la hora.

0: La espontaneidad también es positiva. Pero si alguien es espontáneo, no siempre será puntual. La lealtad es buena. La honestidad es buena. Sí, después de la charla, cuando está firmando libros, me dicen, profesor Snyder, tiene un aspecto maravilloso. Es honestidad, es lealtad. Los bienes morales no terminan de encajar entre sí. Sí que la naturaleza del universo moral nos lleva a un territorio distinto. Y, de hecho, pueden ver, esto es un argumento en contra de la libertad negativa. La libertad negativa quiere que seamos objetos físicos y que el único problema sean los muros. Y esto, la metafísica no tiene que jugar un papel. Pero, de hecho, si hay cosas buenas, y estas cosas buenas son reales, y no todas encajan, y se nos fuerza a tomar decisiones humanas subjetivas, entonces estamos en una situación distinta. Somos capaces de estar en una realidad distinta en la que tomamos nuestras propias decisiones y que, por tanto, al reafirmar distintos valores morales, nos convertimos en criaturas distintas, nos convertimos en criaturas impredecibles, nos convertimos en criaturas con personalidad, con un carácter moral. Así que este es el caso positivo a favor de la libertad a tema filosófico y podemos ver que es distinto del caso negativo. El caso negativo dice que suele decir que estoy bien como estoy. Pero la libertad negativa no tiene que reconocer que hay valores, no tiene que reconocer la realidad de los valores. Dice, estoy bien como estoy, si quiero comprar algo, eso es bueno. Haga lo que haga, tiene que ser racional de una forma u otra. Mientras que en el mundo de la libertad positiva damos un salto y aceptamos que hay cosas buenas en el mundo. Y si les parece extraño que diga sistemáticamente que hay cosas buenas en el mundo, espero que estén de acuerdo conmigo en que la vida es mejor que la muerte, que el placer es mejor que el sufrimiento, que la integridad es mejor que la mentira. Pero en el momento en el que ustedes están de acuerdo conmigo, hemos llevado la conversación a un entorno en el que la política ya no suele aplicar. No podemos tener libertad cinética. Y en el momento en el que intentamos llevar a cabo la libertad cinética, estamos en un mundo de libertad negativa y rápidamente va a haber un oligarca en su gobierno desmontándolo. Son un par de pequeños pasos. El segundo caso a favor de la libertad positiva está relacionado con lo que, con la clase de criatura que somos. Como he mencionado antes, el hecho de que seamos humanos y que estamos limitados y que vivimos en determinados tipos de cuerpos, esto tiene una colección de implicaciones. Uno de ellas es que somos libres de hacer solo las cosas que sabemos hacer. Me doy cuenta de que esto puede sonar un poco decepcionante porque si pasamos un montón de tiempo viviendo en la cultura estadounidense o han visto muchas de nuestras películas, les han dicho que todo es posible. Es un eslogan muy popular. Vuelve una y otra vez. Y ahora que les he descubierto el pastel de que todos nos vamos a morir, no me siento muy incómodo descubriendo otro pastel y es que, bueno, no todo es posible. Y cuando la gente les dice que todo es posible, es un preludio para la siguiente jugada, que es que nada es posible. Así es como funciona. Porque si les dicen que todo es posible, de pronto descubrirán que eso no es cierto. Y pasarán a estar en un momento, bueno, de malestar. Y bueno, la política es así. Los 90 y los 2000 fueron un momento en el que se nos dijo que el comunismo se había acabado, que todo era posible, que el pasado no importaba. Y cuando eso resultó no ser cierto, Estados Unidos invade a Irak, o hay una crisis financiera, o la movilidad social se queda en encefalograma plano. El movimiento más sencillo es pensar que nada es posible. Es, bueno, malestar y carencia de futuro, que yo creo que es donde nos encontramos ahora. Así que la libertad está relacionada con que algunas cosas son posibles y cuanto más capaces seamos, más libres somos. Y bueno, cuando echamos un vistazo a la clase de criaturas sociológicas y neurológicas que somos, es decir, Si queremos pensar en el clase de criaturas que somos, no podemos pensar solo en los muros y en los gobiernos y estar buscando cosas a las que ponernos. Tenemos que encontrar maneras de hacernos más capaces cuando son, bueno, mayores, mediana edad. En todo momento de la vida, la libertad es un tema de capacidades. La libertad es física. Hay una segunda manera en la que la materialidad de todo esto es muy significativa y está relacionado con el conocimiento propio. Para poder ser libres, y yo creo que todo el mundo estará de acuerdo con nosotros, para poder ser libres tenemos que conocernos. Tenemos que saber lo que queremos, tenemos que saber lo que valoramos, tenemos que... Incluso un abogado de la libertad negativa tiene, diría que uno ha de conocer sus propios intereses. Pero el tema es que, para todos aquellos que están en relaciones, esto es muy importante, el tema está en que se nos da muy mal entendernos a nosotros mismos. No es una capacidad particularmente humana conocernos. No se nos da bien. Y si dudan de lo que digo, pregúntenle a su pareja, pregúntenle a su madre cómo de bien se conocen, pregúntenle a alguien que les conozca bien. Y no lo digo de broma, sino en serio. Por norma general, el argumento esencial para la libertad positiva es que no puede crear un individuo, una persona no puede crear un individuo. Un bebé no puede convertirse en un hombre libre, en un humano libre por su cuenta. Un joven. Hacen falta colegios, calzadas, una persona mayor. Necesita esta clase de apoyos. No podemos crear a un individuo con un individuo. Solo podemos crear un individuo con la ayuda de la sociedad. Si no, es imposible, y creer cualquier otra cosa es una ilusión mortal que lleva a un dominio tiránico. Y lo que quiero decir con esto es que, asumiendo que para ser libres tenemos que conocernos, que yo creo que tiene sentido, la única manera de hacer esto es escuchar a los demás. Y la única manera en la que escuchamos a otras personas es si creemos que son personas como nosotros. La única manera de conocernos es a través de la empatía y de ver el mundo a través de otras personas y ver el mundo a través de los ojos de los demás. Y es fácil decir, pero es muy difícil de hacer. Pero lo que quiero decir es, todos nosotros vivimos con espinaca entre los dientes metafóricos, y todos necesitamos que alguien nos diga que lo tenemos. Todos necesitamos que otra persona vea la paja en nuestros ojos. Y tenemos que confiar en que y no podemos confiar en que la gente nos va a decir lo que pasa con nosotros, a no ser que creamos que son reales de la misma manera que nosotros somos así. La persona que dijo esto fue Edith Stein, que es un filósofo alemán y judío que fue ejecutada, fue Edith Stein que fue ejecutada en el Holocausto, en Auschwitz, y ella también vino de una situación extrema. Fue una enfermera durante la Gran Guerra, en la Primera Guerra Mundial, y mes tras mes estaba cuidando hombres destrozados y decía, creo en su realidad porque veo sus cuerpos como el mío, como cuerpos vulnerables, así que veo que son reales. Y como veo que son reales, puedo empatizar con ellos. Así que puedo aprender y empatizar con y de ellos. Así que lo que les quiero decir es, nos hace falta una teoría del conocimiento. Nuestra teoría del conocimiento de la libertad tiene que involucrar a los demás. Y tanto en cuanto vivimos aislados de los demás, incapaces, mientras veamos incapaces de confiar y veamos aislados, solos, delante de ordenadores, que algorítmicamente nos regurgitan cosas en las que ya creemos, nuestras posturas del mundo y que nos reflejan nuestra imagen propia normalmente fallida, nunca podremos ser libres. Así que Bueno, antes de terminar esto, si tengo razón, y estos ejemplos tan extremos les han servido, si tengo razón de que la libertad es positiva filosóficamente, si tengo razón con que la libertad es positiva de manera corpórea y empática, yo creo que la libertad también es positiva de manera política. Y lo que quiero decir es, la libertad se convierte en aquello que justifica el gobierno. Así que, bueno, en mi país, o en inglés, al menos en las conversaciones, siempre en las conversaciones políticas hay una tensión enorme entre el gobierno y la libertad. Como todos los binarios, es muy cómodo. Los humanos se sienten muy cómodos cuando se nos presentan dos opciones. Esta clase de pensamiento binario es una característica de la no libertad, y no es así. La libertad y el gobierno no se oponen. Podemos tener buenos gobiernos y malos gobiernos. Podemos tener gobiernos que liberan y gobiernos tiránicos. La prueba de fuego para un gobierno es si crea las condiciones para que la gente sea libre. Yo creo, personalmente, creo que esta es la única manera. Eso es lo único que puede hacer un gobierno. Esto justifica un gobierno bastante grande, pero no justifica muchas cosas que un gobierno puede hacer. Si es cierto, tal y como he dicho, para poder crear individuos necesitamos esfuerzos colectivos. El gobierno es esa agencia que en una sociedad grande permite que se lleve a cabo este trabajo colectivo y, por tanto, hace que la libertad sea posible. Así que hay una tensión entre gobierno y libertad. Y una conclusión de esto es que una de las tensiones que se nos ha enseñado que las barreras imposibles no son reales, como por ejemplo la tensión entre seguridad y libertad. Una de las cosas que se nos enseña, al menos en inglés, a lo mejor es distinto aquí, es que vivimos en una lucha constante entre libertad y seguridad, y no es así. Los casos en los que la libertad y la seguridad están en tensión son bastante esotéricos y bastante excepcionales. Un 99% de las veces, si puedo garantizar la seguridad a la gente, les estoy garantizando más libertad. Y normalmente, si garantizo libertad, ofrezco mayor seguridad. Casi nunca hay tensión entre estos dos aspectos. Una de las cosas que me dijo el presidente ucraniano que se quedó en mi cabeza, que tiene sentido, cuando desocupamos un pueblo, traemos tanto libertad como seguridad. Y por supuesto, así es, tanto la libertad como la seguridad llegan al mismo tiempo. Así que creo que gran parte de los problemas que creemos tener con libertad no son intelectualmente reales. Creo que se nos han forzado, y creo que la libertad, con una justificación para el gobierno, que es lo que digo en el medio del libro, si es una justificación para el gobierno, esto podría ser un concepto que nos permite pensar de manera distinta en nuestra política. Así que en Estados Unidos la libertad casi siempre ha estado captado por la derecha y hasta cierto punto por la extrema derecha. Y hay un problema con ello. Y es que la manera en la que utilizan el término libertad, básicamente están hablando del derecho individual de seguir sus instintos en contra de otros individuos. Así que, por ejemplo, libertad de expresión. En la derecha estadounidense y hasta cierto punto en el diálogo estadounidense en general, la libertad de expresión significa estoy muy enfadado y tengo 100 mil millones de dólares y tengo una red social a mi disposición, así que debiera asegurarme de que mis posturas enfadadas alcancen a 1.400 millones de personas y no solo a 1.300 millones de personas. La libertad de expresión en Estados Unidos se entiende como que el gobierno no les permite decir lo que quieren. Y por supuesto es malo si el gobierno no le permite a alguien hablar de lo que cree. Pero si pensamos en la libertad de expresión solo de esa manera, si no pensamos en la persona, sino en lo que se está diciendo, nos encontramos en una posición ridícula. Les voy a explicar esto. En nuestro mundo casi ninguna de las cosas que decimos es humana. En el día a día, la mayoría de lo que vemos, la mayoría de cosas que se dicen y se comparten, no vienen de una persona directamente. Y sin embargo, cuando hablamos de la libertad de expresión, en la derecha lo que nos preocupa es la capacidad de Internet que llegue a las personas. Sin embargo, la única manera de pensar en esto es porque nos olvidamos de la persona. ¿En qué consiste la libertad de expresión? La razón por la que tenemos libertad de expresión no es porque es físicamente peligroso para las personas menos poderosas decir la verdad, decirle la verdad a gente más poderosa. Esa es la razón histórica y, de hecho, la única justificación real para la libertad de expresión. La única razón por la que merece la pena tener libertad de expresión es para proteger los cuerpos de los menos vulnerables cuando le dicen la verdad a aquellos que tienen más poder. Y esa manera de pensar en la libertad de expresión es, por supuesto, positiva. Empieza con la realidad de personas vulnerables. Empieza con la realidad de que muchas personas son más vulnerables que otras. Es una traducción que se vuelve a Europa. Por eso hemos hablado a la antigua Grecia. Hemos hablado de esto durante 2000 años, básicamente hasta el jueves pasado. Hace muy poco se nos ocurrió que la libertad de expresión se refería únicamente a la expresión, al algoritmo. Y cuando pensamos en ello, de pronto que la libertad de expresión solo importa en el caso de Donald Trump o Elon Musk, de los más poderosos. Pero si pensamos en libertad positiva, nos damos cuenta de que de verdad Donald Trump y Elon Musk tienen libertad, tienen derecho a la libertad de expresión, por supuesto que sí. Pero como son las personas más poderosas, no son las personas que debieran preocuparnos, sino de las que debiéramos preocuparnos en última instancia. Y cualquier persona menos poderosa, menos rica, debiera ser más importante. Y en toda clase de derecho a cualquier libertad. Y eso es un ejemplo sobre cómo el término libertad ha sido captado. El otro tema de dejar que la libertad esté solo en un lado del espectro es que la gente en el centro o a la izquierda deja de usar la palabra. Y si dejas de usar la palabra, terminas rindiéndote sobre el concepto. Y bueno, yo creo vehementemente que seas conservador, liberal, socialista, necesitas la libertad. Si intentamos deshacernos de la libertad, terminamos con una política muy diferente. Así que lo último que quiero decir al respecto es que me parece que necesitamos poder compartir esta palabra de una manera que tenga sentido. En mi país hablamos de ello constantemente, pero hablamos de ello de una manera completamente errónea, y esa manera yo creo tiene el mismo impacto en el resto del mundo que es el monopolio de la derecha en un país individual. Hablamos de ello todo el rato y muchas veces no tiene sentido lo que hablamos. Y los europeos hablan menos, aunque un país europeo normal permite a la gente que sea más libre que Estados Unidos muchas veces. Y bajo nuestras propias métricas e instituciones, que son la Freedom House, que reconoce la libertad de una manera muy estadounidense, somos el número 50 a nivel mundial. Y ustedes están por delante de nosotros, y los miembros de la Unión Europea suelen estar por delante. Y la razón es muy sencilla. Si tenemos un país que se centra en la libertad positiva, las libertades negativas suelen ir mejor, que es algo que descuajeringa la mentalidad de los estadounidenses. Lo he hablado 50 veces, no voy a insistir, pero pensemos que si solo hablamos de libertad negativa y hablamos de libertad positiva, eso creará una suerte de distopía nazi o soviética. Pero la verdad empírica es que si tenemos libertad positiva, eso mejora la libertad negativa. Si solo nos centramos en libertades negativas, va peor. Y, por supuesto, va peor en libertad positiva. Y esa es la. Pero los europeos, en mi opinión, los europeos que vienen a países que son bastante libres, no hablan de la libertad muy a menudo porque. Y no hablan de la libertad como una justificación para el estado del bienestar o como una justificación de gastos. Gastos estatales o de cuidado de menores. Y yo creo que es un error que nosotros no hagamos esto. Yo creo que tenemos la palabra. La propiedad de los europeos tienen la praxis, pero Nadie tiene el concepto apropiado y compartir lo que yo creo que es el concepto positivo, que es una libertad que es humana y positiva, es algo que he intentado hacer en, bueno, en esta tarde. Y ahora, bueno, estoy muy emocionado por la conversación que vamos a tener ahora. Muchas gracias.
1: Thank you very much.
2: Muchas gracias por invitarme. Muchas gracias por invitarme. Está hablando en español el orador.
1: Para estudiar medicina en la Universidad de Madrid en el año 77. Gracias a esta beca, hoy estoy aquí. So muchas gracias por ti.
2: Pero lamentablemente mi español no me vale para hacer mi presentación, así que paso al inglés. Bien, pues voy a hablar acerca de las ideas fundamentales que defiendo en Principios de Economía, que acaba de salir a la luz gracias a Deusto. Es un libro que explica la economía desde la perspectiva de la escuela austriaca. Me parece una perspectiva más útil para estudiar económicas que la de los libros de texto que se suelen utilizar en las facultades del mundo hoy. Cuando yo era profesor y después, siempre he hablado con personas muy exitosas, personas inteligentes, médicos, ingenieros, que hablan acerca de cómo sí fueron a una clase de economía en la universidad, pero no entendían nada. Hicieron lo que tenían que hacer, estudiaron, aprobaron, pero no llegaron a entender la economía. Y yo creo que es porque no se hace conforme a la tradición austriaca. Básicamente se estudian en las universidades modelos que no son pertinentes para la vida real, como los ejercicios matemáticos que no nos permiten pensar verdaderamente en la economía. Las matemáticas se estudian en las clases de matemáticas. En económicas se debe estudiar la economía. Pero el Bitcoin es importante. El siete capítulos del libro ni se remiten al Bitcoin, hablan de la economía en términos generales. Y pensé, a mucha gente le ha gustado porque les gusta este planteamiento austriaco. Es útil. Y esto también lo observé en la universidad. A mis alumnos les gustaba este planteamiento, pero no hay verdaderamente un buen libro de texto para la universidad de la escuela austriaca. Pensé, ¿por qué no hacerlo? Ha llegado el momento de hacerlo. He dedicado 4 años de mi vida a preparar este libro. Bien, este es el libro que me hubiera gustado tener cuando era alumno. Es el libro que me hubiera gustado tener para dar clase. A los 18 años empecé a interesarme en la economía y me hubiera encantado tener este libro para comprender estos conceptos que son útiles, ¿no? Para la vida cotidiana, útiles en nuestras vidas reales, pero que no solemos comentar en el entorno económico. Así que intento plantear estas ideas en la tradición austriaca de forma nítida y clara para explicar cuál es la importancia para la civilización del mercado, el orden monetario. Esto es lo que busco hacer. No se trata solo de explicar los conceptos económicos. No, es aprovechar los conceptos económicos y, gracias a ellos, explicar cómo la actividad económica lleva al desarrollo de la civilización. Es algo muy importante. Bueno, pues empezamos entonces hablando de los aspectos fundamentales desde el planteamiento austriaco y cómo difiere, ¿no? Básicamente en las universidades. En primer lugar, vemos la perspectiva de la acción humana, el planteamiento del estudio de las acciones de los seres humanos cuando hay escasez. Vivimos en un mundo de escasez. Nos faltan las cosas que deseamos tener. Queremos más de lo que tenemos y, por tanto, estamos siempre tomando decisiones. Y esto es el origen de la economía. Desde el planteamiento de Mises, analizamos la acción humana ¿Cómo? Viendo cómo actúan, cómo se comportan los seres humanos, porque nos parece que esa es la fuerza motora, lo que nos anima en nuestras relaciones económicas. Miremos el mundo que nos rodea. Si los humanos no actuasen, pues todo estaría muerto. Lo muerto no hace nada. Pero cuando los humanos, emprenden acciones, cuando tomamos decisiones, cuando valoramos, ahí emerge la economía, gracias a las acciones de los seres humanos. Así que quien quiere estudiar la economía tiene que hacerlo estudiando las acciones de los seres humanos, porque así es como se da valor al mundo y así es como se consigue que funcionen esas relaciones. La economía que se suele aprender en la facultad básicamente emula la física, ¿verdad? Hace unos 100 años los economistas decidieron que querían ser como los físicos y llevan intentando plantear las ecuaciones para estudiar los agregados matemáticos y estadísticos, y esto es más o menos lo que hacen la mayor parte de los libros de texto. Eso es lo que hacen, pero en un siglo de tradición cuantitativa, no hemos conseguido ni una regla, ni una ley de la economía que verdaderamente aguante el análisis científico. La química, la física, se inventan las fórmulas, las ponen a prueba en el laboratorio y un profesional en una ocasión ve que la ecuación no es exacta y desaparece la ley, las reglas, todo. Todo se viene abajo. Así funciona la ciencia, ¿verdad? Se ponen a prueba las ideas. Y si las ideas no aguantan, bueno. Pero las ciencias económicas quieren parecer ser ciencias. Nos gusta pensar que hacemos algo científico, pero en este mundo no podemos desarrollar estas relaciones científicas de forma verdaderamente sustanciosa. Así que lo que se presenta de forma aparentemente científica, como física o química, es esta idea de un toma y daca entre el desempleo y la inflación. Y si vemos, tendría que haber una pendiente: alto desempleo, baja inflación, o alta inflación, bajo desempleo. Y, por tanto, este gráfico debería de ser una pendiente recta, o, bueno, quizás una curva, pero pendiente para abajo, descendiente. Pero no es esto lo que vemos. A veces hay alto desempleo, alta inflación, a veces bajo desempleo, baja inflación, y no hay relación aparente. Si fuera una ciencia cuantitativa real, con un ejemplo de un país con desempleo alto e inflación altas, y esta idea de que hay una relación se acaba. En la macroeconomía, como todo es pseudociencia, podríamos ver cientos de ejemplos. Y no importa, siguen enseñándolo en la facultad. ¿Por qué? Pues porque es lo mejor que tienen. Nos hemos acostumbrado. Hay muchos experimentos, lo enseñan y lo siguen enseñando y lo vuelven a enseñar. No es científico, pero sobrevive. ¿Por qué? Porque están en este mundo, ¿no? En un mundo donde no hay método científico. Pero el planteamiento austriaco es distinto. Nosotros no decimos que podemos desarrollar estas relaciones cuantitativas para explicar el funcionamiento de la economía, porque no podemos hacerlo. Pero creo que sí podemos aprender muchísimo y muy útil acerca de la economía y las ciencias económicas, útiles, como digo, para las personas, pensando en la toma de decisiones utilizando la lente de las acciones humanas. Así que, por ejemplo, pensemos en la legislación sobre el salario mínimo. El planteamiento de corriente principal cuando se plantea este tipo de legislación, el abordaje sería intentar determinar las relaciones cuantitativas. Si subimos el sueldo mínimo, por tanto, vamos a pensar que el gasto agregado va a subir en tanto, el desempleo va a descender por cuanto. Existen estas relaciones que estudiamos y damos por supuesto que van a funcionar así, así que desarrollamos el modelo. Y luego resulta que el modelo no se materializa porque el mundo no funciona según nuestros modelos, pero seguimos dando palos de ciego, este modelo y el modelo anterior. Pero el planteamiento austriaco nos obliga a pensar en términos de acciones humanas. No pensamos en el agregado, no pensamos en el desempleo y en la inflación y la cifra agregada del salario mínimo. No, pensamos en términos de seres humanos. Si pensamos en la ley sobre el salario mínimo interprofesional, pensamos cuál va a ser la reacción de los seres humanos. El negocio que contrata a trabajadores, desde el punto de vista del empresario, si fueran a contratar a alguien pagando 10 euros al día y ahora resulta que hay que pagarle 20 euros al día, nosotros pensamos que desde el punto de vista del ser humano que gestiona ese negocio, ¿qué va a hacer? ¿Por qué pagaba 10 euros? Pues probablemente pagaba 10 euros porque era la productividad marginal del trabajador. Imaginemos, esa persona nos da 12 euros adicionales de ingresos, así que le pagas 10 y te quedas con 2, pero si le tienes que pagar 20, ¿qué vas a hacer como ser humano? ¿Qué hace el ser humano? ¿Qué hace la persona? No le voy a contratar a alguien que añade 12 euros y me cuesta 20. No puedo. Así que si lo vemos desde la lente de la acción humana, no nos importan estas relaciones agregadas. Nos importa lo que está haciendo la persona. Y pensamos, esto va a dar lugar a mayores niveles de desempleo. Y empíricamente, si vemos, esta legislación se asocia con un incremento en el desempleo, la ley del salario mínimo. Así reaccionamos los seres humanos. Si tenemos que pagar más de lo que vale, no vamos a pagarlo. Así que acaba siendo cero, ¿verdad? Porque estas personas acaban por perder sus trabajos. Bueno, pues este es el planteamiento de la escuela austríaca. Luego el capítulo 2, valor. El concepto fundamental del valor. Y aquí nos distanciamos de la corriente principal. La escuela austríaca piensa que es subjetivo, así que no podemos medir el valor. No podemos tampoco plantear un valor cuantitativo que se le asocie. Pensamos en una cierta subjetividad, porque esto se da solamente cuando el ser humano valora algo. Vivimos en un mundo de escasez y tenemos que optar entre distintas alternativas. Y cuando empezamos a optar, empezamos a valorar. Y pensamos, esto vale tal objeto, esto otro vale otro objeto. Optamos por A en vez de B. Nos gusta más la A que la B. Y si pensamos en términos de valor, vemos que es muy útil. Y es útil. Es útil porque desde el punto de vista austríaco, el valor no es intrínseco. Nadie, nada tiene un valor intrínseco. El valor está en nuestra mente. Es una propiedad que nosotros proyectamos sobre un bien físico. No es algo que intrínsecamente forme parte del ser. Como explica Menger, no es independiente. No, no hay una etiqueta que diga esto vale cuánto. No, no, los seres humanos decidimos el valor. Por eso en el 17 el petróleo tenía un valor negativo. Había que pagar. Si queríamos utilizar la tierra, pagar porque se llevaran el petróleo, porque el petróleo era terrible. Y luego de pronto vimos que el petróleo servía para algo. Y en marzo del 2020, cuando todo se paró por el coronavirus, pues todos estos productores tenían una capacidad excesiva, no tenían dónde almacenarlo, así que de nuevo empezaron a pagar a las personas para que se quedaran con el petróleo. Así que ¿cuánto vale el petróleo? Positivo, negativo, negativo, positivo, según cómo piense. Pero la química, las propiedades del petróleo siguen siendo exactamente las mismas. Esto es muy importante porque así podemos comprender el comercio. Y cuando comprendemos que la valoración es subjetiva, vemos que las cosas no valen lo mismo para todos y por eso tiene sentido el intercambio. Yo valoro algo menos que tú tienes algo que valoras menos que lo valoro yo y por eso nos gusta y por eso el comercio es beneficioso mutuamente, porque todo el mundo valora de forma distinta los objetos. Esto nos permite entender cómo tomamos decisiones los seres humanos. Y está la paradoja de agua y brillante, la comento en el libro. ¿Por qué el agua es barata cuando el agua es esencial? Nos morimos si no hay agua y los diamantes no son esenciales y son carísimos. ¿Por qué? Pues porque en el contexto de la valoración, en esta sociedad, el agua abunda, los diamantes escasean y por tanto vamos viendo cómo si hay mucho, vale menos. Pero si estuviéramos en una isla desierta sin agua potable, en esa situación el agua sería muchísimo más importante, sería más valiosa, mucho más que un brillante. Así que es subjetivo y comprenderlo es lo que hace que la economía tenga sentido. El tercer punto que comento en el tercer capítulo es el tiempo. El tiempo escasea, no es infinito y es distinto a los demás bienes. ¿Por qué? Por dos razones. En primer lugar, porque no crece, es el recurso último, no se le puede dar la vuelta, el tiempo pasa inexorablemente y por eso escasea. Escasea porque conseguimos hacer más de todo menos del tiempo. Es una idea importantísima que quizás no sea exclusivamente de la escuela austriaca, pero yo creo que encaja bien con la escuela austriaca, y es que no hay ninguna limitación física o natural en la producción de cualquier bien físico. Podemos invertir más tiempo y podemos producir más. Así que podemos comprender que la escasez económica es un producto de la escasez del tiempo. ¿Por qué no tenemos más zinc o níquel o naranjas o coches? Pues no es porque haya un límite de cuánto existe, ¿no? Sino por el esfuerzo y el tiempo que dedicamos a la producción de estos bienes. Y hay un coste de oportunidad en función del tiempo. Así que no hay más naranjas, no porque queramos más coches, queremos zinc o oro. Y estamos economizando. El límite, entonces, no es cuánto exista de esto en la Tierra, o sea, no hay una capacidad fija. No, el límite es el que nosotros fijamos, es decir, cuánto tiempo estamos dispuestos nosotros a utilizar, a dedicar. Por eso, si queremos ver el tamaño del mundo, vamos a ver las minas. Soy muy generoso. Sería más o menos la mitad de un vaso de agua si comparamos con la Tierra, que sería una piscina olímpica. Cada mina, cada una de las minas, todas, es media taza de agua. Así que cuando la gente dice que les preocupa que se agote el agua o el zinc, pues hay 8.000 millones de personas, y los que llegaron antes, han conseguido utilizar media taza de lo que es este mundo. Así que este límite de los recursos no es cuánta agua hay en la piscina, sino cuánto tiempo tenemos para sacar el agua de la piscina. Esto es importante, muy importante. La escasez no es la escasez del objeto físico, porque abundan. Cuanto más buscamos, más hallamos. La escasez es la del tiempo que podemos dedicar. Y por eso, todos los años vemos que hay más petróleo que el año anterior. Si vemos las reservas, sabemos hoy que hay reservas que van a más. Todos los años consumimos más, pero todos los años resulta que hay más. ¿Por qué? Porque encontramos cada vez más y más yacimientos. Así que consumimos, pero buscamos y encontramos. Así que el límite no es la cantidad, el límite es nuestro tiempo. ¿Cuánto tiempo podemos dedicar al proceso? Los recursos entonces son cada vez más abundantes según va pasando el tiempo, aunque consumamos más. Y a mí me gusta hablar de la economización del tiempo. Estamos siempre intentando incrementar la cantidad y la calidad del tiempo que tenemos. Así lo pienso yo. Sí, economizamos, pero en última instancia son distintas manifestaciones de aquello que verdaderamente nos interesa, que es nuestro tiempo, cómo asignamos el tiempo a estos recursos. Y estableciendo así las bases en estos tres primeros capítulos, a la izquierda vemos esta lista de los capítulos, pasamos a la segunda parte del libro, que se centra en la economía y habla de cinco maneras de economizar, a título particular, que son las que podemos plantear cada uno de nosotros a título particular. Y luego, en tercer lugar, el orden de mercado, hablando del contexto social, cómo nos llevamos los unos con los otros, cómo economizamos, cómo actuamos para poder garantizar estas cosas que deseamos, a las que aspiramos. En primer lugar, el trabajo. Trabajamos, ¿verdad? Vemos que hay una liebre, tengo hambre, si trabajo, cazo la liebre y me la como. Bien, o sea que razonas y ves que puedes conseguir lo que buscas. Los animales también trabajan, es decir, cazan para comer y sobrevivir. Y esto nos permite producir lo que queremos. Hablamos del trabajo, hablamos del concepto del desempleo y luego una cosa muy importante a tener en mente acerca del desempleo es que el desempleo es algo que aflora en el siglo XX con el dinero inflacionario. Es interesantísimo. Si vemos Google Earnings, lo vemos este gráfico a la derecha, es un servicio de Google. Introduces el término y ves hasta qué punto se utiliza el término. Hay una medición del porcentaje de veces que aparece estas palabras. El barrido es de millones de libros. ¿Ven la prevalencia? ¿Y qué ven? Pues ven que hasta principios del 20, del siglo XX, no se utilizaba el vocablo, la palabra desempleo. No se pensaba en el desempleo. La gente trabajaba o no trabajaba. Pero este concepto de desempleo, ¿verdad? Como problema, el problema del desempleo. Millones de personas que quieren trabajar pero no encuentran trabajo. Bueno, pues esto es un producto del sistema monetario que crea los ciclos y lo vamos a ver un poquito más adelante. Y esto lo vemos en este ejemplo de Suiza, cuando estaba en el patrón oro, prácticamente no había desempleo. Cuando se pasa al dinero inflacionista, vemos cómo el desempleo va siendo un asunto que cada vez se habla más. Parece como si dijéramos que se despega el concepto del desempleo en Suiza. A mí esto me parece muy interesante, ¿no? Y lo comentaremos en más detalle. Tenía que haber dicho que voy a repasar los capítulos, o sea que no voy a adentrarme en los detalles. Lo voy a comentar cada uno de los capítulos, lo voy a comentar un poquito por encima. Espero que les parezca bien. Y luego está la propiedad, la economía de la propiedad. Comprendemos que el concepto de la propiedad es importante, adquirirlo, cuidarlo, impedir a otros que accedan a esta propiedad. Esto nos permite mejorar la productividad. Y este concepto de la propiedad es la única manera para conseguir una economía de mercado, una economía en la que todos colaboramos porque respetamos este concepto. Es muy importante para la sociedad civilizada aceptar, como digo, el concepto del derecho a la propiedad. Es el fundamento de la economía de mercado, el cimiento. El sexto capítulo habla acerca del capital, que también es importantísimo. Es una forma de propiedad que se utiliza en la producción de bienes de consumo. O sea que el capital es tuyo no porque consumas, sino porque lo utilizas para producir los bienes que se consumen. Y esto es algo que nos diferencia de los animales. Aquí empezamos a superar a los animales. Los animales trabajan, nosotros también. Los animales tienen un cierto sentido de la propiedad. Nosotros sí tenemos un sentido de la propiedad. Pero el capital, ahí es cuando empezamos a construir herramientas y nos diferenciamos de los animales, porque con muy pocas excepciones los animales no utilizan herramientas, pero nosotros sí, y así somos más productivos. Y además el proceso productivo dura más, producimos durante más tiempo, conseguimos mayores niveles de eficiencia. Un buen ejemplo es el de la pesca, por ejemplo, puedes pescar con la mano y te haces con dos pescados al día, o a lo mejor con un barco vas a conseguir 100 y si vas con un gran barco pesquero, pues vas a conseguir toneladas de pescados. Así que una cosa es la caña y otra cosa es el pesquero. Vamos viendo cómo se va mejorando la productividad. Esta capacidad de reconocer la importancia del capital es algo muy importante. Lo hacemos porque a medida que vamos viendo el capital va mejorando nuestra vida de forma drástica. Todo el capital tiene que llegar del ahorro. El ahorro es lo que produce el capital. El pescador tendrá que sacrificar su tiempo para conseguir su caña de pescar. Tienes que levantarte de la playa, tienes que ir a trabajar para conseguir esa caña. O dejas de cazar durante un día y no comes ese día. Ese día lo has dedicado a hacer tu caña. ¿Por qué has sacrificado esa jornada? Porque al día siguiente vas a ser más productivo. Así que lo importante acerca del capital es muy importante retener que sí exige el esperar para la gratificación. posponer la gratificación. Es un cierto retraso. Cuando diseñas el Boeing, por ejemplo, tienes que retrasar el éxito 9 años. Boeing tiene que pagar a los ingenieros durante 9 años hasta conseguir que ese avión despegue. Tienen que estar comprando los bienes de capital. Alguien tiene que poner dinero. Los accionistas de Boeing están utilizando su dinero que podían haber utilizado, yo qué sé, para comprarse un yate, para dar fiestas, para vivir la buena vida, pero no. Optan por

0: colocar su dinero en el proceso de producción, porque esto les va a permitir un mejor retorno a futuro.
1: Así que solo a través de este retraso de la recompensa podemos acumular capital en primer lugar. Y bueno, por supuesto, esto es un tema en el que la gente no entiende, la gente piensa que el capital es un regalo de los cielos, hay gente que nace con capital y otras no, y la gente que tiene capital siempre explota a los que no tienen capital. Yo no creo que sea una manera correcta de enfocar esto. El capital no es maná de los cielos, es algo que es complicado de tener, es complicado de tener porque tienes que renunciar al consumo. Podrías estar corriéndote juergas en lugar de... Y tienes que renunciar a esas juergas para conseguir capital. El capital siempre se puede destruir. Solo porque renuncias a tu capital no significa que vayas a conseguir lo que quieres. Se devalúa con el tiempo, siempre pierde valor porque las máquinas se... Bueno, las máquinas son víctimas de la entropía y hay riesgos inherentes. Y puede que tu idea de negocio no tenga éxito, puede que otra persona encuentre otra manera de llevarlo a cabo, la productividad no sea lo suficientemente buena y puede fracasar. Pero decir invertir en capital es una manera muy arriesgada y no ofrece garantías y es algo que, bueno, normalmente es difícil para que es algo difícil que la gente pueda conseguir, pero no es algo que no es un regalo como dicen muchos marxistas. De hecho, como dice Mises, Mises es un austríaco y dice que la responsabilidad del capital para con la sociedad no es un privilegio. La gente no nace rica, tiene un privilegio y tiene derecho a conservarlo. Independientemente del capital, solo es capital si lo utilizas sirviendo a la sociedad, produciendo bienes para la sociedad. Que la sociedad valore más que lo que está, que el influjo a la producción. Así que si lo que metes en el proceso de producción no es más valioso, o si estás metiendo más de lo que estás sacando, estás destruyendo capital. Así que es una responsabilidad porque tienes que utilizarlo en servicio a la gente y mejorando sus vidas. Y si no mejoras las vidas de la gente, va a devaluarse y y vas a perder el capital. Así que las únicas personas que tienen capital son la gente que utiliza el capital sirviendo a los demás. Por eso hay que enfocarlo como una responsabilidad más que un privilegio, una responsabilidad más que un privilegio. Tienes que despertarte y utilizarlo porque si no lo haces, pierdes ese capital. Y por eso el capital es tan importante y es tan difícil conseguirlo. Ahora, el capítulo 7 habla de la tecnología. Me gusta pensar en la tecnología como una manera en la que conocemos la economía, porque la tecnología es un tipo de capital, pero no es un capital físico. La tecnología es algo que introducimos al proceso de producción, pero como no es físico, es único en tanto en cuanto no se devalúa con el tiempo. Y la gente lo puede copiar. Una persona, basta con que una persona invente la rueda y miles de millones pueden copiarla y utilizarla. La idea es mucho más potente que la rueda en sí. Así que la tecnología es una manera de conseguir economía. Es la mejor manera de conseguir economía. Porque no se devalúa como el capital físico. Y la tecnología sustituye al empleo. Y esto simplemente mejora la productividad. Porque la gente ha dicho que las máquinas van a dejar a la gente sin trabajo. En Reino Unido estaban los luditas que rompían telares porque pensaban que les dejaría sin trabajo. Los costureros. Y aquí estamos 300 años después y la gente en Reino Unido tiene más ropa que nunca antes y tiene mejor estándar de vida y siguen teniendo trabajo si lo quieren. Y cuantas más máquinas, mayor productividad. No ha sustituido al labor, simplemente ha mejorado la productividad. La tecnología es como vamos de ser un mundo en el que tenemos esclavos que llevan cosas a la espalda, a carros de caballos, a camiones, a cargueros. Siempre hemos tenido gente que ha trabajado en el proceso de transporte, en la industria del transporte. Pero cuanto más capital tenemos, cuanto más avanza la tecnología, más aumenta la productividad y más productivas son estas cosas. Pero

Nunca nos quedamos sin trabajo en transporte. Tenemos más transporte, pero los trabajos antes eran muy duros y con una productividad muy reducida. El esclavo carga algo y anda. Ahora el empleado de transporte está en una sala climatizada y está a cargo de gestionar trenes automatizados o camiones automatizados en algunos sitios. Así que pensemos en cuánto trabajo más podemos hacer, todo lo que se puede hacer ahora, a lo que se podía hacer en el pasado. Así que el aumento en la productividad de verdad lo podemos ver como aquello que elimina la esclavitud. Esta nueva tecnología y esta nueva productividad hace que no sea económico tener esclavos. Cuando tenemos poca energía y baja productividad, tener un esclavo aumenta la productividad. Si consigues que otra persona trabaje para ti, la cantidad de energía que usas a diario se duplica, pero ahora tener todas estas máquinas, toda esta tecnología tan avanzada, tener otra persona con todas esas máquinas como esclavo, solo añade un beneficio marginal que no merece y que no merece la pena tener esclavos para eso. Así que el pequeño aumento en la productividad, este aumento en la productividad acaba con la esclavitud, pero no acaba con el trabajo, hace que el trabajo sea más valioso y hace que tenga sentido para el capitalista pagar mayores salarios porque el trabajador es más productivo. Y en el capítulo 8 hablo de la energía y bueno, normalmente no se habla de este tipo de energía y el trabajo, porque no se piensa como un aspecto económico, porque siempre pensamos en temas de energía y cuánta energía podemos utilizar. Y nosotros avanzamos teniendo mayor energía a nuestra disposición. Pero lo que yo digo es que si pensamos en el marginal, no podemos tener suficiente energía porque la energía es abundante. Los bienes económicos es lo que utilizamos en los márgenes. Es la potencia lo que importa, la energía dividida por el tiempo. El sol nos da más energía en un día que toda la energía que generan nuestras plantas en un año. No generamos tanta energía como el sol en un día, en un año. ¿Acaso significa que no nos hagan falta? No. La abundancia del sol no es lo que queremos. Lo que necesitamos es energía útil que podamos utilizar a los márgenes. Y esto es algo que tenemos que entender en lo que se refiere a análisis marginales. Así que, por tanto, lo que buscamos es la potencia. ¿Cuánta energía podemos aprovechar para poder aumentar nuestra productividad y cumplir nuestros requisitos? Y yo creo que por eso es más importante pensar en potencia que en energía. Y esto creo que nos permite entender por qué los hidrocarburos siguen siendo tan populares. Llevamos 30, 40, 50 años que oímos hablar de la transición energética, que la gente quiere abandonar los hidrocarburos a la eólica y a la solar, y los gobiernos han gastado billones de dólares en estos proyectos, y sin embargo el consumo energético sigue siendo el mismo en lo que se refiere a hidrocarburos. Seguimos consumiendo alrededor de un 80 o un 85% de energía proveniente de hidrocarburos. Y esto no desciende porque lo que buscamos no es energía en términos de eólica, solar, sino que buscamos potencia para tener esa energía donde la queremos. Y para tener eso necesitamos, bueno, fuentes de energía que nos puedan dar potencia cuando y donde la queramos. Así que por eso yo creo que seguimos utilizando hidrocarburos, porque lo que buscamos no es tanto energía como potencia. Y nos dan la potencia donde y cuando la queremos. Así que economizamos no la energía, sino que economizamos potencia, energía en el margen. Y por eso digo que el gas y el petróleo son útiles. Y ahora vamos al orden del mercado, con comercio, dinero, mercados y capitalismo. ¿Qué es el comercio? El comercio
es lo que tenemos cuando la gente economiza entre sí, economizar en un contexto social. La gente puede interactuar de dos maneras, dando consentimiento y coaccionando. Consentimiento es dando permiso y la coacción es...

consiguen algo que valoran más. Entonces, así es como la gente se beneficia. Y así, bueno, el mercado consensuado, si algo se hace a la fuerza, una persona está forzando a otra, y al menos una de estas personas está quedando peor. La persona que fuerzan, bueno, evidentemente está peor que si no les forzaran. Si yo te obligo a, si yo le obligo a usted a hacer algo encañonándole, pues evidentemente estaría mejor si no hiciera esa cosa, porque si fuera mejor para usted, no me haría falta amenazarle con un arma de fuego. Así que bueno, el comercio es consensual y ambas partes se benefician porque están de acuerdo la una con la otra. Así que el comercio nos muestra que lo que se gana con el comercio es mejor que lo que se gana con la violencia. Si dos personas en una isla se pelean y una persona mata a la otra y se queda con todas las cosas de la otra persona, ya está. No estás solo en la isla para siempre, pero si hay dos personas y cooperan, entonces pueden beneficiarse mutuamente durante el resto de su vida. Así que es mejor ser pacífico porque puede comerciar. Y yo creo que esta revelación es fundamental para entender por qué queremos vivir en una sociedad pacífica. Esta idea nos permite respetarnos y comerciar mutuamente, consensuadamente. Es mejor que cualquier otra cosa que se pueda conseguir por nuestra cuenta. Así que pensemos, independientemente, si viviéramos solos en una isla, independientemente de lo inteligentes o fuertes, van a ser increíblemente pobres, van a tener que levantarse todos los días, defenderse de animales, de la naturaleza, tendrán que conseguir su propia comida, independientemente de lo inteligente y fuerte que sean, va a ser muy difícil poder subsistir de una manera fácil, pero si viven en un mundo sencillo y viven en un mercado de 8 mil millones de personas que son fundamentalmente pacíficas, y puede comerciar. Bueno, entonces basta con producir una pequeña cosa y vendérsela a varias personas y será capaz de conseguir tantos recursos. Piense en lo mejor que es su vida cuando puede comprar ropa y comprar comida y comprar una casa trabajando en una sola casa. Si viviera en una isla, tendría que hacerlo todo de cero. Así que bueno, básicamente hay que entender la división del trabajo. Esto es lo que nos permite vivir en una sociedad pacífica y esto es lo que nos permite vivir mucho mejor. Y por ello debiéramos ser pacíficos, porque si estamos peleando, independientemente de lo inteligente o fuertes que seamos, si estamos peleando, no vamos a beneficiarnos más que si cooperáramos. Y yo creo que eso realmente es la clave de por qué la sociedad es positiva, porque la gente prefiere vivir en sociedad. Hay muchas personas que dicen cosas malas de la civilización y la sociedad, pero intento vivir sin civilización y sociedad y veremos qué tal les va. Por eso dicen esas cosas, pero luego no quieren vivir fuera de la sociedad. Así que, bueno, por eso el comercio es tan beneficioso, pero el comercio directo, intercambiar un bien por otro, es muy limitado. Porque está limitado por el hecho de que la gente no siempre quiere lo que tiene otra persona. Sin embargo, vivimos en una sociedad con una gran cantidad de personas dispuestas a comerciar e intercambiar bienes. Desarrollamos algo llamado dinero, y el dinero es algo que todos utilizamos. Es un bien común que vamos a utilizar para comerciar. Y esto es lo que nos crea la posibilidad de que haya comercio. Y esto nos permite tener una mayor productividad. Así que bueno, cualquier cosa puede ser dinero, pero la mayoría de los libros de economía piensan en el dinero como lo que el Estado dice que es el dinero. Se nos dice que el Estado imprime el dinero y si el gobierno no imprimiera el dinero no tendríamos dinero, entonces estaremos ahí incapaces de saber lo que hacer. No funciona así en realidad, y desde el punto de vista austriaco el dinero es un producto del mercado, el dinero aparece en el mercado. De la misma manera que aparecen otros productos en el mercado, la gente se da cuenta de que hay una necesidad y actúan para cumplir esa necesidad. Así que si yo quiero comprar algo de usted y usted quiere comprar algo que yo no tengo y no quiere esto que yo tengo, pues tengo que encontrar algo que usted quiera. Eso es un medio de intercambio. Así que veo lo que usted tiene, veo lo que usted quiere, encuentro a alguien que lo tenga, lo intercambio con esa persona. Y ese es el medio de intercambio. Así que un medio de intercambio es cualquier cosa que utilicemos para intercambiar.

lo adquirimos porque queremos, porque tenga valor y no lo utilizamos para la producción. No es un bien capital, no es un bien de consumo, es un bien de intercambio. Eso es un medio de intercambio. Y cualquier cosa puede utilizarse como un medio de intercambio, pero si es un medio de intercambio, se convierte en el medio de intercambio. Ese medio de intercambio generalizado es lo que se refiere como dinero. Así que, bueno, esto emerge naturalmente en el mercado. Y si somos capaces de entender las cosas que pasan, que hacen que esto sea un buen medio de intercambio, podemos entender por qué algunas cosas aparecen como dinero. La escuela austríaca es la única escuela que explica el dinero como un producto de acción humana, un producto del mercado en lugar de como un producto del gobierno, un edicto del gobierno, y por eso tiene determinadas características que hacen que el dinero sea bueno y hay características que lo hacen negativo. Es divisible, agrupable, resistente, es difícil de fabricar, es homógeno y es transportable. Yo creo que a día de hoy es difícil de hacer porque yo creo que los demás ahora son, bueno, triviales. Esto es el auge del dinero y si tenemos dinero podemos tener mercados. Esto es la economía de mercado. Si agrupamos a la gente, como os he dicho, la gente trabaja, tiene derechos de propiedad, tiene capital, intercambian y utilizan dinero. Si tenemos una sociedad en la que estas cosas pasan, tenemos una sociedad de mercado. Es un orden social en que la gente puede colaborar en altos números, ofreciendo bienes y servicios mutuamente para beneficiarse mutuamente de manera voluntaria, sin que haya una autoridad coactiva que dicte sus acciones. Así que la economía de mercado aumenta la productividad del trabajo de una manera enorme. Si está en una economía de mercado, va a ser más productivo. La gente coopera debido a su interés propio. La gente no nos obliga a competir. Nos despertamos todas las mañanas y cooperamos porque nos damos cuenta de que si no cooperamos, tendremos hambre y nos moriremos de hambre. Y debido a esta capacidad de coordinación, podemos coordinar y calcular todo a través de nuestro interés propio, gracias a la posibilidad de poder llevar a cabo cálculos con precios que están denominados en dinero. Y bueno, esto es el concepto de la oferta y la demanda. Y así es como entendemos y lo entendemos. Así que, bueno, este sistema, esta economía de mercado, se llama el capitalismo. El capítulo 12 habla del concepto del capitalismo y lo explica. El capitalismo es un sistema de propiedad privada de los bienes capitales en el que los individuos pueden comprar y vender capital libremente y decidir cómo usar su capital. Y ellos cosechan los beneficios, pero también, bueno, cosechan las consecuencias, tanto los beneficios como como las tragedias. Al final, el capitalismo es la propiedad privada de los bienes de capital. Y esto es algo muy importante que hay que entender. Esto no es algo de lo que nos analicemos. Tenemos un mercado, podemos comprar y vender capital. Esto es fundamental porque si tenemos un mercado y capital, significa que los dueños del capital pueden llevar a cabo capitalización económica para ver cuáles son las mejores maneras de tener capital. Así que, bueno, mucha gente cree que el problema del socialismo es el problema de los incentivos, que las sociedades socialistas fracasan porque no hay un incentivo para trabajar, porque no se enriquecen. Yo no creo que eso sea. Hay una verdad, pero no es el problema real de por qué el socialismo fracasa. Yo creo que es un problema de cálculo, porque hay una imposibilidad de asignar capital si no hay un mercado en el capital. Eso es algo muy importante que no se puede solucionar con incentivos. Las sociedades socialistas obligan a la gente y les dicen que si no trabajan, les mandan al gulag. No ir al gulag es un mayor incentivo que enriquecerse. Así que el socialismo no tiene un problema de motivación. Han solucionado el problema de la motivación y cuando colapsó la Unión Soviética no colapsó porque la gente no fuera a trabajar, sino la gente iba a trabajar. El hecho era que las fábricas no funcionaban. ¿Por qué? Porque no podían llevar a cabo cálculos económicos. Así que vas a la fábrica de coches y no podían trabajar, no funcionaban porque no tenían zinc. Y como no tenían zinc, no podían fabricar coches. ¿Por qué no tenían zinc? Bueno, porque no podían llevar a cabo los cálculos para tener la cantidad apropiada de zinc. La fábrica de zinc no podía ofrecerles suficiente. Porque

a estos problemas en las sociedades socialistas, porque la fábrica de zinc, la fábrica metalúrgica, la fábrica de goma y la fábrica trenes, todas son propiedad de la misma entidad. Esa entidad no ve precios, no tiene la capacidad de ver si debiéramos dedicar el dinero, el metal para hacia los trenes o de los coches. No pueden verificarlo porque no hay un mercado para trenes, no hay un mercado para coches, no hay un mercado para el zinc, no hay un mercado para el hierro. Y me gustaría que los socialistas entendieran esto, porque si lo hicieran no serían socialistas. Pero tristemente, la mayoría de ellos no entienden esto. Mises habló de esto hace 100 años, es una crítica muy potente del socialismo. Era tan potente que hizo que los socialistas cambiaran su ideología en los años 20. Y parte de la razón por la que el socialismo duró tanto es porque se dieron cuenta de esto y reformaron algunas de sus políticas y aceptaron que hacía falta una suerte de mercado, una suerte de propiedad que les permitió operar durante más tiempo. Así que, bueno, estos son los criterios de Mises para entender lo que es una economía socialista, una sociedad capitalista. La sociedad capitalista tiene una bolsa. Eso significa que el capital es privado y la gente puede asignar capital y venderlo. Y el valor del capital sube o baja dependiendo de cómo se asigna. Esto nos permite asignar capital de manera eficiente. Esto nos lleva a la economía del dinero, a la economía monetaria, a la política monetaria. Esto nos permite entender la preferencia temporal. La preferencia temporal es la gente de descuento del futuro. ¿Cuánto valora la gente su futuro comparado al presente? Todo el mundo valora el presente más que el futuro porque el presente es cierto y el futuro es incierto. Pero a medida que nos civilizamos más, empezamos a descontar el futuro menos. Así que valoramos el futuro más, lo seguimos valorando menos que el presente, pero lo descontamos menos y menos. Así que nos empezamos a orientar hacia el futuro y empezamos a rendir más. Y por eso empezamos a, bueno, dejamos de consumir, estamos atrasando el consumo, aplazándolo para generar más capital y poder generar mayor producción. Y esto aumenta la productividad y nos da un mejor estándar de vida. Y esto, de acuerdo a Hans Hermann Hoppe, es lo que llamamos el proceso de la civilización. A medida que declina nuestra preferencia temporal, pensamos más en el futuro, así que empezamos a aplazar el consumo y empezamos a acumular capital. El aumento en la acumulación de capital hace que el precio del capital descienda, así que el capital está más disponible, así que tenemos más capital, lo que aumenta la productividad, que es la idea de implementar el capital. Pensemos en cómo el pescador pesca más si tiene una caña. Y a medida que aumenta la productividad, esto significa que nuestros estándares de vida aumentan. Esto significa que nuestro presente es mejor, así que podemos pensar más en el futuro. Y nuestra preferencia temporal desciende y acumulamos más y más recursos. Y empezamos a ahorrar más. Y esto es lo que llamamos la civilización. Así que si financiamos la inversión con un descenso en la preferencia temporal y estamos aplazando la gratificación, esto hace que la productividad aumente. Pero si financiamos la inversión sin aplazar o reducir nuestra preferencia temporal, entonces tenemos problemas. Y este es el tema del siguiente capítulo, crédito y banca. Hay dos maneras de funcionamiento del crédito y la banca. El crédito de materias es cuando el prestamista sacrifica consumo. Esto es dinero que podría haber gastado y lo invierte en capital. Ahí está dando recursos reales porque ha aplazado el consumo. Así que coge recursos que podría gastar en el consumidor y los invierte en un bien. Así que en lugar de comerse las semillas, planta semillas para tener más al año que viene. Pero hay otro tipo de crédito que es lo que pasa cuando los bancos dan crédito sin que nadie aplace el consumo, que esto es el equivalente de comerse el grano, y es que si tenemos un trozo de papel con una figura, con un dibujo, una semilla, es como una semilla. Eso es lo que pasa cuando los bancos o los gobiernos crean crédito. Y bueno, esto, la expansión del crédito no puede sustituir al capital.
Eso es lo que dice Mises y esa es la teoría austríaca del ciclo de negocios. Por esto hay crisis, porque la gente invierte sin haber sacrificado la cantidad de capital necesario para que esto tenga lugar. Y bueno, y esto es la política económica y la sección final es como el orden del mercado es fundamental para la creación de civilización humana. Me estoy quedando sin tiempo, así que voy a explicar estos capítulos muy brevemente, pero los puede ver. Pero se leen brevemente en las diapositivas. Y bueno, el primer capítulo habla de la violencia. Recuerdan que hemos hablado que el comercio es la manera en la que la gente interactúa de manera consensuada. Y esto es una manera en la que no infringimos sobre los derechos. Pero también podemos utilizar la violencia y la amenaza de violencia. Eso es la coacción. ¿Y qué pasa cuando la gente es coactiva? Bueno, eso es malo, por supuesto, la gente no lo quiere. Pero eso es otro bien económico. La libertad de la coacción y la libertad del abuso es un bien económico. Y la defensa de la violencia es otro bien económico. La mayoría en la que los políticos y los economistas piensan eso es que el papel del Estado es proteger a la gente de la agresión. Yo propongo una respuesta y es que el Estado es un tipo de agresión a la gente. Porque solo puede conseguir dinero a través de agresión. Y bueno, actúa a través de agresión. Y bueno, no es muy efectivo a la hora de parar la agresión. Así que el gobierno normalmente se presenta como la solución al problema de la agresión. Pero si el gobierno es es un monopolio. Hemos visto por qué los monopolios no funcionan para el capital. Porque no funcionan mercados, para los bienes, si tenemos un monopolio de manzanas en España, vamos a tener un gran problema con las manzanas. Así que, porque funciona para la seguridad. Si hay un único monopolio, y cuando pensamos en temas de acción humana, si pensamos en esto, al final no funciona porque no hay un mercado y no hay una manera de asignar capital, y por tanto, el gobierno puede convertirse en un impedimento a una paz social porque viola estas normas, porque es un monopolio y no tiene que competir. Pero si echamos un vistazo, el mercado de defensa, la defensa le ofrece el mercado. La mayoría de del el personal de seguridad son personas privadas. Hay más empleados de compañías de seguridad que policías. De hecho, puedes decir que los policías no están a cargo de proteger a la gente, sino de proteger al gobierno. Si quieres proteger tu propia casa, tu propio negocio, si tienes un banco, si tienes una joyería y quieres seguridad, la gente normalmente contrata compañías de seguridad porque tiene sentido, porque debiera decir el gobierno quién consigue más o menos seguridad. Si todo el mundo paga impuestos, ¿cómo asignamos la seguridad? ¿La gente rica debiera tener más seguridad o debería ser la gente pobre porque vive en barrios más pobres? No hay una manera correcta de asignar de manera central porque no puedes llevar a cabo un cálculo económico. Y yo creo que esto al final es el problema de la defensa y por eso aumentar la defensa es algo que se soluciona en el mercado y por eso la gente compra su defensa en el mercado de manera libre. Así que bueno, este es el tema del capítulo 17, este es el capítulo 17 y finalmente el capítulo 18 habla de la civilización y cómo llegamos a lo que es la civilización. ¿Cuál es el rol de la economía? Así que podemos pensar en esto, que la civilización es el resultado emergente de los humanos actuando de manera libre para mejorar su bienestar, que es todo lo que hemos hablado. La gente, un mundo en el que la gente respeta la propiedad, que puede economizar de manera libre, que puede comerciar libremente y acumular capital y pensar nuevas tecnologías y aumentar su consumo energético. Es un mundo en el que avanzamos como civilización y podemos pensar en ello como podemos pensar que una civilización, el aumento de la calidad de vida y cómo la vemos de intergeneracionalmente, cada generación tiene una vida mejor que la predecesora. Y esta es la idea fundamental de la civilización. Y hacemos esto pensando en todo lo que hacemos en este mundo. Esto es lo que hemos hablado de los capítulos 14 a 15. Y la manera en la que hacemos esto es subyugando nuestros instintos básicos y dominándolos con razón. Como humanos nos damos cuenta de que nuestro cerebro reptil quiere pelear en todo momento, pero solo suprimiendo y subyugando esto a nuestra razón podemos respetar nuestra propiedad y vivir en una sociedad civilizada y podemos tener
una sociedad que mejore la calidad de vida con el paso del tiempo, lo que nos da una razón para vivir y

0: sentirnos optimistas para con el futuro, para empezar una familia y para dar una vida mejor a nuestros hijos. Y por eso, bueno, por eso es la civilización nos hace tanto más poderosos, nos mejora de manera subjetiva, independientemente de cuán agresivo sea uno, no tiene poder si está solo. Al compararle a alguien en la sociedad, así que una niña de 10 años que sea parte de una civilización puede tener acceso a una pistola que le permitiría matar al animal más violento y peligroso, sea un animal humano o un animal no humano. Un tiro, una bala es suficiente para matarlo. Y una niña de 10 años puede apretar el gatillo. Esto es realmente lo que yo creo que es tan optimista la civilización. La gente que tiene una civilización siempre va a estar mejor. Porque lo que podemos producir de manera colectiva, de manera pacífica, con una alta productividad, es increíblemente superior a lo que una persona puede producir ella sola, independientemente de lo inteligente o fuerte que sea.
1: Y la historia, desde luego, se puede ver como una lucha entre nuestros deseos, la fruta de la civilización, y los deseos básicos, instintivos, que buscan la satisfacción instantánea. Lo quiero, me gusta. Pero no, aunque lo quiera, si no me lo llevo, no entro en conflicto, aprendo a cooperar. Va a ser más fructífera esta relación. Van a ser mucho más fructífero. Voy a conseguir mucho más de lo que conseguiría con la violencia. La humanidad avanza y cada vez yo creo somos más civilizados, aunque desde luego en el siglo XX nos hemos descivilizado, porque recordemos que decíamos que la totalidad de la economía de mercado depende del dinero, del uso que hagamos del dinero. Cuando el dinero se está destruyendo, que yo creo que es lo que hemos visto en el siglo XX, porque hemos pasado del patrón oro al fiat, que es muy inflacionario y pierde valor, todas las demás maneras de vivir la economía se ven socavadas, así que se destruye la acumulación de capital, el trabajo, nuestra capacidad de avanzar tecnológicamente, destruye la capacidad de contar con infraestructura, elimina la capacidad de comerciar, destruye el sistema capitalista. Todo ello socavado, como digo, cuando socavamos el dinero. Y yo creo que este es el impulsor de muchos de los problemas del mundo. Parecería que somos cada vez más bárbaros. Y yo creo que es precisamente porque se está destruyendo el dinero y la economía de mercado, que son los fundamentos de la civilización, los fundamentos mismos. Y por eso creo que Bitcoin es fantástico, porque creo que Bitcoin es la solución razonada al problema del dinero del gobierno. Es la solución tecnológica. Así vamos a poder impedir a los gobiernos destruir las civilizaciones con la destrucción del dinero. Desde luego que hay mucho que nos deprime de nuestro mundo, pero creo también que si pudiéramos impedir que los gobiernos destruyeran dinero, podríamos restaurar la civilización. Este es el optimismo que me caracteriza y la nota optimista con la que pongo fin a esta presentación. Muchísimas gracias.
2: Muchas gracias a la Fundación por la invitación. Jordi, creo que, bueno, enhorabuena a la plataforma editorial por editar este libro, porque realmente pues, va a ser un éxito. Lo está siendo, ¿no? Según me has contado, ya las ventas online son enormes. Voy a cambiar al inglés. I'm going to switch now to English.
1: Paso al inglés. Wolfgang, estoy encantada de conversar esta tarde. La verdad es que llevo años siguiéndote desde que empezaste a publicar. Durante unos años gratis, ¿verdad? En el Elcano siempre he dicho que valía la pena, ¿verdad? Así que llevamos apuntados a Your Intelligence desde entonces. Y la verdad es que disfruto muchísimo de este análisis cotidiano, esos briefing, como dicen. A veces estoy de acuerdo, a veces no, pero siempre son perspicaces, útiles. Sin duda, a lo largo del tiempo vemos cómo hemos oyendo esa voz tan importante en este debate público en Europa, todo lo que tiene que ver con asuntos de tremendo calado, la Unión Europea,

0: asuntos mundiales. Enhorabuena, porque la verdad es que es fantástico contar con personas así.
1: Gracias también, Jordi, por esta presentación y por estas frases tan amables. Es verdad, España ha conseguido ser el primero, Alemania el último, me temo. Hasta julio no se publicará en Alemania y el porqué ya lo leeréis en el libro. Tiene que ver con cómo se trabaja en Alemania, que se tarda un poco más, parece ser, últimamente. Cuando inicié el libro, hace no mucho, hace un año y medio aproximadamente, no pensábamos. A ver, en Reino Unido sí que se recibió de manera entusiasta, parece ser que en España también se está recibiendo de manera entusiasta, pero lo que no estoy tan seguro es de si también van a ser muy entusiastas la recepción del libro en Alemania. Va a ser interesante. Tengo algunos amigos con los que antes trabajaba hace mucho. Por ejemplo, el editor de una gran editorial de Alemania, antiguo editor, por lo menos, una amiga, mejor dicho, que dijo que había leído el libro y que se lo había comentado a todo el mundo de su círculo. Por tanto, no sé, a lo mejor sí, cabe la posibilidad de que algunos sectores al menos sí que les lo valoren. Pero vamos, la primera vez que pregunté, había como 50 que lo habían leído. A lo mejor resulta que me equivoco, no lo sé. Bueno, en cualquier caso, muchas gracias a la Fundación Rafael del Pino por invitarme. Es un honor para mí. Y estoy deseando escuchar las preguntas, Miguel.
0: Empezamos con el título. Desde luego que menuda forma de explicar las cosas en una palabra, caput. Eso no hace falta traducirlo, ¿verdad? Caput.
1: Eso, efectivamente, es corta la frase. Y suena bien, no es como Schadenfreude, que es en alemán, pero más larga. A lo mejor hay un poquito de Schadenfreude en alemán en todo el mundo, para los que lean el mundo. Pero vamos a hablar un poquito de Alemania.
0: A lo largo del tiempo he trabajado, he estudiado Alemania y hay que ver que las cosas no están tan mal, ¿no? A lo mejor tendríamos que verlo, ¿no? Desde ese punto de vista. Y luego he visto el libro, he leído el libro. Me parece un libro extraordinario, francamente. Yo creo, a ver, estoy de acuerdo con el 85% del libro. El 85%. Está entonces esa pregunta de si podemos o no cambiar las cosas, ¿no? Podemos hacer algo en este sentido. Así que pensé, vamos a empezar con la economía. La historia, no, vamos a empezar con la historia y luego hablaremos de la economía y luego hablaremos de política y Europa, ¿no? Podemos empezar así, ¿no? Vamos entonces a formular la primera pregunta. ¿Cuándo se fastidió el invento? Hay muchas entrevistas, ya sé que se pregunta mucho, ¿no? Pero yo quería ser un poquito más concreto, porque no queremos distanciarnos, no queremos apartarnos, está toda la historia, el 60, los 70. ¿Crees que las cosas se fastidiaron con Merkel? ¿Fue Merkel la figura, el personaje decisivo? Porque hay muchas personas que no son tan conocedoras de la historia y piensan los años de Merkel fueron años perdidos porque no llevó a cabo las reformas, las inversiones necesarias, así que ¿se fastidió todo con Merkel? No.
1: No, estoy de acuerdo con esa valoración de que efectivamente se desperdiciaron 16 años, tardó mucho, es verdad, pero empezó antes, ¿eh? Empezó, de hecho, en el periodo de Gerhard Schröder, su predecesor, y de hecho empezó realmente con Helmut Kohl en los años 90. Y estoy incluso reculando un poco más, pero si realmente queremos ver dónde cambiaron las cosas, fue la reunificación alemana. Recordemos la reunificación. ¿Qué hizo Alemania? Creó una Treuhand, una compañía que se hizo cargo de todos los activos de Alemania. Entraron en ese Treuhand y el objetivo era asegurarnos de que subieran los sueldos de Alemania Oriental al nivel de Alemania Occidental lo antes posible para que no hubiera competencia, para que las empresas alemanas, sobre todo los sindicatos, lo que más miedo tienen es la competencia de un sector de